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2: 9 de la noche, cielo ligeramente nublado en Buenos Aires, 8 grados 7 décimos la temperatura. Avanza la causa por presunto lavado contra José Luis Espert. El juez Mirabelli citó a indagatoria tras un pedido formulado por el fiscal Fernando Domínguez. En la audiencia programada para el próximo lunes 30, también deberá presentarse a declarar Mariano Cosentino, contador de Espert. La investigación se centra en los vínculos del ex legislador con el empresario Fred Machado. Según la fiscalía, parte de los fondos recibidos habrían sido utilizados para la compra de vehículos y aportes a un fideicomiso. Devido sumó una nueva condena. El Tribunal Oral Federal número 2 lo condenó a 3 años de prisión de ejecución condicional por la causa Odebrecht. El ex superministro del kirchnerismo fue hallado partícipe del delito de negociaciones incompatibles con la función pública. La investigación estuvo vinculada a la ampliación de 2 gasoductos adjudicados a Odebrecht en 2006 y 2008. También fueron condenados el ex secretario de Energía Daniel Cameron y el ex subsecretario Christian Folger. Con este fallo, Devido acumula 4 condenas judiciales.
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2: Se indica para mañana miércoles en Capital Federal una temperatura mínima estimada en 4 grados, la máxima en 11, con cielo mayormente nublado. 8 grados 7 décimos la temperatura, 78% la humedad.
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0: espanto.
1: Bueno, señoras y señores, bienvenidos, bienvenidas, buenas noches, ¿cómo les va? ¿Cómo están ustedes? ¿Cómo andan?
2: ¿Cómo anda?
1: ¿Qué dicen? ¿Qué dicen? ¿Cómo les va? ¿Cómo está Gaby? El frío de Buenos Aires.
2: Acá, insoportable.
3: Sí, sí, se puso. Bueno, empezó el invierno.
2: Sí.
3: Basta
1: claro,
3: de queja.
1: No, claro. Claro, claro, sí, es verdad, ¿no? En invierno hace frío y en verano hace calor, ¿no?
3: Sí, por lo general es así.
1: A veces, nosotros nos quejamos el frío y nos quejamos el calor, ¿no?
3: Tal cual.
1: Queremos cambiar hasta el clima, más o menos. Bueno, estamos nosotros preparados para el partido de Colombia, que en un ratito se va a jugar. Nosotros estamos aquí en la ciudad para jugar, para relatar este partido de Colombia frente al Congo, ¿no?
3: República
1: me quedé con ganas que le. Claro, me quedé con ganas que le empató a Inglaterra hoy,
3: sí,
1: ¿no?
3: 0-0.
1: Llamativo resultado, uno de los resultados que sorprende en el Mundial, ¿eh? Nosotros nos vinimos a Guadalajara porque nos vamos a quedar acá en Guadalajara para el partido del viernes Uruguay, es extraordinario.
3: España,
1: nos vamos a quedar
3: Uruguay.
1: Aquí para España-Uruguay. Estamos en Guadalajara, estamos en la tierra mexicana.
2: Pero de Colombia va a ser un partidazo también, ¿eh?
1: ¿Sí? ¿Te parece?
2: Sí, porque el Congo tiene algo. El Congo
3: el
2: tiene
3: equipo
2: algo.
3: Africano, a ver, movido, va a ser un partido de ida y vuelta, eso.
2: Y te digo más, Ale Bedoya me dijo, siempre los africanos complican a Colombia. Así que después, sí.
4: Ya qué bombazo que trajiste hoy.
2: Sí, Ale Bedoya, sí. Así que yo te digo que va a ser un partidazo.
1: Bueno, estamos con esa expectativa, ¿no? Cayendo un poco de lo que fue la victoria argentina ayer, lo que fue, bueno, Cristiano Ronaldo subió la vara, ¿no?
2: Se animó, apareció el bicho.
1: El bicho, ¿no?
2: Sí.
1: Apareció el bicho.
3: Sí. Apareció él y apareció un poco más de Portugal, me parece, además, ¿no?
2: Sí.
1: Es que me parece, José, que están apareciendo los que tienen, se están cagando a trompada y a goles, los tipos que se tienen que cagar a trompada y a goles. Dos de Messi, dos de Mbappé, dos de mi amigo el negrito Haaland, negrito que está cada vez más negro.
2: Sí, pero oíste lo mal que declaró Haaland. Haaland dijo, le preguntaron porque ahora se viene el choque contra Francia, a ver quién queda como líder de grupo. Dijo, digo, la verdad, en este momento ni me interesa ese partido, seguramente nos ganan y después van a salir campeones, dijo.
1: Bueno,
2: esa tiró, ¿eh?
1: Está bien, ¿y qué quiere que diga?
3: ¿Se sacó responsabilidad?
2: Sí, dijo, ya está, nosotros ya clasificamos, que era lo importante, ahora tanto no me preocupa ese partido, pero seguramente nos ganan y después van a salir campeones.
1: No, Martín, Noruega.
2: Sí, está bien, pero es la mejor Noruega de la
1: Noruega
2: historia,
1: pasó?
2: Seguramente. ¿Cuántas selecciones tiene un 9 como Haaland? Poca,
3: pero lo que. Pero.
2: ¿Cuántos jugadores como Odegaard hay en el
1: Mira,
2: Mundial?
1: Egipto con Salah, que fue un delantero tremendo en la historia del fútbol europeo, claro. nunca llegó a donde llegó Haaland, por ejemplo.
3: Bueno, es la primera victoria, la de hoy es la primera victoria de Egipto en el Mundial, o la de ayer.
1: Bueno, por eso le digo, y lo tuvo a Salah. A ver, podemos entrar y discutir si fue más Haaland que Salah que Haaland. Digo, son delanteros de elite.
2: No, me parece que está más acompañado este Haaland que Salah históricamente.
3: Eso puede ser, en eso sí. Estoy de acuerdo.
1: Bueno. A mí lo que me parece es que declaró de la manera que tenía que declarar. ¿Qué va? Si vamos a ser campeones del mundo. Le vamos a ganar a Francia.
2: Un poquito de fe dejate, guardada.
3: Lo que también tenemos que entender el contexto. A un noruego que está escuchando la radio y viendo la televisión en Noruega sobre lo que dice Haaland y dice esto, no es algo que le cambie su propia ecuación como...
1: No vive en el fútbol de la manera que la vimos nosotros.
3: Si un jugador argentino dice eso...
1: Está para el diario, lo estamos prendiendo fuego en el obelisco.
3: Olvídate.
4: A mí me sorprendió el técnico festejando con los jugadores haciendo el famoso esa remada que pegan detrás de Haaland.
3: Lo viven distinto.
2: El barco vikingo.
4: Subió a la tribuna a darle un beso a la mujer.
3: Lo que tenemos que entender es que hay gente que vive distinta.
4: El técnico de Canadá el otro día fue a festejar con los hinchas, los jugadores no estaban y señalaba con los seis dedos. Raro los técnicos igual. ¿No?
1: Bueno, porque la cultura
3: es distinta, claro.
1: Muchachos, acá en los ascensores del hotel, bueno, ahora estamos en México, pero en los ascensores de Estados Unidos está la gente con teléfono mirando béisbol y fútbol americano.
3: Ni más ni menos.
1: Están en los teléfonos, no se quieren parecer. Yo hablaba con mi mujer el otro día, había un tipo mirando fútbol americano, subieron al ascensor, decía, mirá qué tipo está raro, y me dice, ¿y vos que subís el ascensor en casa mirando los Lakers? Porque no te querés perder un minuto cuando subís bajás el ascensor. Nada, se viven culturas distintas, deportes distintos, y hay países que no viven el fútbol, no los apasiona y no les atrae el mundial como nos atrae a nosotros. Digo, una locura, no, es que les quería preguntar más allá de, recibimos casi 40, 50 llamados por día, nosotros, para ver si tenemos entradas y si conseguimos entradas, ¿no? De gente que quiere venir de la Argentina. ¿Cuál es el clima mundialista, José? ¿Hay clima mundialista? ¿Se está viviendo el mundial? Porque cuando nosotros veníamos, el mundial no había emprendido. Ahora con Messi y este momento de Argentina, ¿se empieza a vivir el clima mundial o todavía no?
3: No, sí, Gaby. Los dos partidos, a ver, hay crónica, por ejemplo, de recorrer la ciudad a la hora que juega Argentina y cambia por completo. Creo que te lo contaba ayer, que los goles de ayer eran goles que se vivían, nos enterábamos por la gente que iba en la calle, en el auto, escuchando la radio antes que la televisión. Es decir, la bocina del que iba en la calle escuchando la radio llegaba antes que la televisión, porque era a las 2 de la tarde, mucha gente pudo parar, pero mucha gente tuvo que seguir trabajando. Y aún así, vos te dabas cuenta que cambiaba por completo la escenografía de la ciudad. Sí.
2: El abanderado de los anti-mundial puedo haber sido yo. Y te digo que ayer era la 1 de la mañana, yo estaba viendo Jordania a Argelia y me pedí una pizza para verlo con clima futbolero. Y sí, ya quería verle al próximo rival de Argentina. Y creo que ahí nos está llevando a todos.
3: Arrancó.
1: Sí. Y Messi. Es que me parece que también yo sigo sosteniendo esto, es más Messi que Argentina, ¿eh?
2: Sí, para mí también eso.
1: Es mi frase con José y la pelea que tengo con José, es más Messi que Argentina.
4: Peligrosamente.
1: Hoy es más Messi que Argentina. Yo pensé

0: encima del equipo.
1: Sí, sí.
0: Y
1: sí,
0: me
1: sí.
0: parece que, y como tengo familiares, a mí me preguntan por Messi antes que por la selección argentina, gente de Estados Unidos. Y
1: no, sí, dale, perdón.
0: Y cierro con esto. Creo que hoy o ayer el New York Times, que al fútbol le ha dedicado 3 páginas en toda su historia, hablaba de algo del Mundial con una referencia muy particular en Messi. Por eso digo, por supuesto que no estoy poniendo en duda tu juicio respecto de lo que pensás de la selección argentina, pero digo, ¿no te estás dejando llevar también por un clima muy del estadounidense, muy del norteamericano, que necesita ver Messi más que el equipo?
1: Yo te puedo dividir esa pregunta, que me parece interesantísima, te la puedo dividir en dos.
0: A ver, dale.
1: Y es algo que vengo marcando yo en las transmisiones. El mundo entero viene a despedir a Mick Jagger. Y creo que lo dije ayer.
0: Yo no soy
1: fanático de los Stones. No soy fanático de los Stones. Debo conocer 1 o 2 canciones de los Stones. No compré nunca un disco de los Stones.
2: Estás perdiendo mucho.
1: Nunca fui a un recital de los Stones. Nunca me vestí como los Stones. Y no tengo un estilo de los Stones. Ahora, si mañana viene Mick Jagger y los Stones a la Argentina hacer su último recital porque se despiden, yo trataré de estar en la primera fila.
0: ¿Te subís a la tribuna por la parte de atrás para verlo colgado?
1: No, yo pago la primera fila. Quiero estar adelante. Y quiero decir, yo estuve el día que se fue Mick Jagger.
2: Déjale lugar a lo que no gustan los
1: actores. ¿Por qué? Yo quiero estar ahí. Como me gustaría estar con Phil Collins, como me gustaría estar con Elton John, y si el tiempo y la fecha me daban, me hubiera encantado poder estar en la despedida, por ejemplo, de Freddie Mercury. Me parece que hay citas con los número uno que uno que tiene la posibilidad no puede perdérselas.
2: El gol de Messi se grita el doble.
1: Yo creo, no.
2: Sí, todavía Gaby, no llegué sí. a esa parte. Te pones más contento no cuando llegué. Es gol de Argentina, pero además lo hace Messi.
3: Pero aparte sí, estamos obsesionados con la tabla de goleadores.
1: Todavía no llegué a esa parte igual, ¿eh? Yo creo que aquí lo que está pasando es no solo Estados Unidos, sino Centroamérica, Sudamérica, Europa, Asia y África. Vuelan todo tipo de tickets. Y esto ustedes, si escuchan la transmisión, en el trabajo de Lucho, Ciola y Paulo, lo encuentran. De Centroamérica, mexicanos, nicaragüenses, costarricenses, británicos. El mundo entero viene a ver a Jagger. ¿Saben que es la última vuelta de los Rolling Stones? Vienen a ver a Messi. Entonces, esa es la primera parte.
0: Déjame hacer un agregado que capaz que ya lo sabes, y es que la posibilidad de que Messi no sea titular en el partido frente a Jordania hizo, me contaban hoy, que la reventa de las entradas para ese partido cayera el valor de algunas de las entradas.
1: Y esto es un poco lo que te marco. La gente viene a ver a Messi. La gente viene a ver a Messi. Y no es tanto el estadounidense, porque el estadounidense, me parece, José, no te lo puedo afirmar, pero el estadounidense, si lo quiere ver a Messi, lo puede ver acá en su liga. ¿No? Digo, el estadounidense lo puede venir a ver acá. Ahora, vos me decís, bueno, el costarricense y el mexicano también pueden venir. Bueno, no es lo mismo venir a ver un partido de liga que ver un partido de mundial y verlo a Messi.
0: Pero yo también tengo la impresión de que, está bueno el tema, yo también tengo la impresión de que lo que mueve el mundial, lo que ha movido el mundial para muchos norteamericanos, no lo mueve la propia Major League Soccer, Gaby. Esto excede, estamos hablando de estadios de 60, 70, 80 mil personas con mucha gente.
2: Sorprende,
0: está bien. Hay muchas hinchadas de otros países con gente argentino que viven allí, argentinos que han viajado, brasileños que viven allí, mexicanos que viven o cruzan, mucho europeo que ha llegado. La cantidad de austríacos que había ayer en la cancha a mí me sorprendió también, porque estamos hablando de una selección clase A. Pero bueno, está bien, son impresiones que nos dejan.
1: Esa es la parte del show, si querés, de alguna manera. Por eso te dije que te lo divido en dos. Esa es la parte del show. Después está la parte futbolística, que acá creo que es la que no nos ponemos de acuerdo. Yo creo que es más Messi que el equipo. Argentina es un equipo de 5 o 6 puntos. No más. Y Messi hoy está jugando un mundial de 8 puntos. 9 puntos.
0: Sí, claro.
1: No sé, pónganle el número a ustedes. Algunos dirán, no, el mundial de Messi es 10 puntos. Bueno, yo ahí lo que me pongo a analizar es que cuando juegues con una selección fuerte, seria, férrea,
0: coincido,
1: vas a tener que jugar con un hombre que complemente los espacios que Messi, por una cuestión física, te deja, que hoy no se notan, Pues no se nota, pero esto es lógico, ¿eh? No es una crítica a Messi, es una cuestión futbolística, de que Messi retrocediendo no corre y no ocupa espacios

0: como lo puede ocupar Nico González o alguien como Rodrigo de Paul. Digo, esto es una realidad futbolística, una cuestión de edad, una cuestión generacional y hasta una cuestión de características de juego.
1: Sí, y una realidad, ¿no? Y una realidad inteligente además también, Gaby. Esto no lo tenemos que perder de vista. Es una realidad inteligente.
0: Pero, por supuesto.
1: Porque si Argentina se armara para que Messi haga el esfuerzo que hacía a los 30 y...
0: Lo perdés a los 25 minutos de partido.
1: Bueno, perdés la formación del equipo y perdiste a Messi, las dos cosas.
0: Entonces, por eso yo digo, bueno, 8, 9 puntos. Pero esta diferencia que marco es, hay una selección, ustedes pongan el número según lo que vieron, 5 o 6 puntos, no más que eso, para mí Argentina no está más que eso, y Messi está en 8 o 9 puntos. Entonces digo, me parece que es más Messi que el equipo, y por eso también el coro de aplaudidores, y en este caso me sumo y me pongo yo, somos... muy mesiánicos en el sentido de que hoy depende más de Messi que del equipo.
1: Sí.
0: Entonces todo el contexto me lleva a esta locura que genera Messi. Y si querés te agrego una más. Muy cercano a lo que piensa Martín. Todos los partidos que hemos visto de la selección, los dos, todo el mundo quiere que Messi salga campeón.
2: Sí, y que sea goleador.
0: Sí.
2: Están todos con la tabla de goleadores.
0: Sí, ¿Usted le llama la atención que confirmó, y me meto un poquito en política, que confirmó el presidente de FIFA que Donald Trump va a estar con él entregando la Copa del Mundo por primera vez en la historia? O sea, confirmó Infantino hace horas, días, sí, horas, confirmó que va a entregar la Copa del Mundo al campeón con Donald Trump. ¿Ustedes creen, esto es una pregunta que les hago, hoy juguemos a la política, porque nosotros no somos ningunos boludos y nos gusta meternos, ¿ustedes creen que Donald Trump está desesperado por entregarle la copa, por ejemplo, a Haaland?
2: Y no, la imagen con Messi claramente...
0: ¿Ustedes creen que está desesperado por entregarle la copa a Cristiano Ronaldo? Bueno, él dijo que era su ídolo, ¿no? Y que tenía una afinidad por Cristiano Ronaldo. Yo creo que apuesta.
2: Pero es una primera figura que se imaginan ahí.
1: Sí.
0: Claro. Yo creo que están esperando en entregarle. ¿Creen que está desesperado por entregar la Copa a Mbappé?
1: No.
3: Puede ser que es como en Qatar.
2: Seguramente Messi tiene más peso que eso.
0: Bueno, yo
2: que
0: estoy
2: eso que vos nombrás,
0: que
2: pero
0: necesitas
2: una primera figura ahí.
1: De todos es el único que está jugando ahí, además.
0: Bueno, yo creo que lo que apuesta también el mundo del fútbol es que Messi vuelva a ganar la Copa. A ver, hasta ahora no van a mostrar, no empecemos con esto, está diciendo que está arreglado, en el momento que lo tuve que decir, cuando le dieron 5 penales a Argentina, lo dije, me parece que el penal de ayer, me peleé con Edul, me parece que es penal, ¿sí? Sí, hay uno penal de los dos jugadores que no toca la pelota y claro, toca el pie del jugador argentino, digo, es penal, no hay dudas, y después no estoy viendo cuestiones arbitrales donde uno tiene que decir, che, la pucha, alguno me dirá, bueno, a Messi, bueno, lo podrían haber amonestado en el primer partido.
1: Sí.
0: Sí, la planchita, una tarjeta amarilla, lo hablamos con Castrilli. Pero no es que estamos hablando de groserías arbitrales como en un mundial a Argentina le dieron 5 penales,
3: salvo los
0: cuales
3: llorones.
0: Algunos fueron bastante dudosos, ¿no?
2: Hay cosas, Gaby, que pasa en todos los deportes. Y en la NBA, vos que conocés, pasa un montón, que cuidan a sus estrellas. Y si le van a empezar a pegar a Luca y van a empezar a cobrarle todas faltas porque quieren verlo jugar a esos jugadores, pues son los que cortan los tickets y son los jugadores que la gente va a ver.
0: Sí, Entonces,
2: en todos los deportes serios cuidan a sus estrellas. Eso no significa que te tengan que regalar nada,
0: Sí,
2: pero
0: sí, qué sé yo.
2: Hay cuidados.
0: A mí me parece que más allá de cuidarlo, lo tenés que cuidar futbolísticamente, no le tenés que regalar fallos, ¿no?
2: No, obvio.
0: No le tenés que regalar fallos, porque si no es una competencia.
2: Pero está bien los cuidados.
0: Si no es una competencia con Francia, con Mbappé, con Noruega, con Haaland, con Messi solamente, ¿no? Me parece que vos lo que tenés que hacer es ser imparcial, y para eso está esta competencia. Pero vuelvo a lo que me decía José Gabriel, si yo me estaba dejando llevar por este boom estadounidense. Yo creo que hay una cuestión y una relación fútbol-marketing donde Messi hoy me parece que está arrasando.
1: Y esta competencia
0: de goleadores que ustedes marcan, de mirar los tanteadores de cuántos goles hace Messi. Miren, pasó en el primer partido mi relato con el comentario de Espina. ¿Qué dijo Espina? Haaland hizo 2, Mbappé hizo 2, este es tan competitivo, ya había hecho 2 Messi, este es tan competitivo que es capaz de decir yo quiero hacer 3. Y a la jugada siguiente Messi hizo el tercero. Esto lo marcaba Marcelo Espina. Entonces digo, estamos en un mundial donde las figuras aparecen, donde las figuras están, donde los que cortan ticket están, y donde este mundial se disfruta a partir de las grandes figuras. Hay grandes equipos, bueno, Alemania ha mostrado los dientes, España ha mostrado los dientes, y después veremos cuáles son los equipos que empiezan, a medida que va jugando el mundial, a sostenerse para ser candidatos, José.
1: Sí, yo no creo que escape esto de los que más o menos hemos venido marcando. Pues sabes que hay una nota que le hacen dos ediciones atrás en el Deportivo del Mundial de Clarín a Valdano, y Valdano de alguna manera se mete en este tema porque dice, veo a equipos como Argentina, como Portugal, dice él, y como España, que todavía son equipos que pueden dar gusto de la manera en la que juegan el fútbol, la tenencia de la pelota, la elaboración, la gambeta, esto tan nuestro, que él lo pone también en España y que lo pone en Portugal, y dice, pues tenés el físico de los africanos y el físico del europeo distintos, sí. Muchas selecciones europeas están africanizadas hasta en el banco de suplentes, Francia por ejemplo, y él marca esto, de que aquellos que siguen dando placer ver son los que siempre han dado placer, y además estamos hablando de tres selecciones de las que dos de ellas, antes de que arrancara el Mundial, las veíamos candidatas, como Argentina y como España. Y Portugal, probablemente en un escaloncito abajo, pero qué sé yo.
0: Yo te lo marcaba ayer, José, lo que me sorprende a mí de Argentina, por ahí a ustedes no, pero a mí sí me sorprende Argentina, es la diferencia del equipo cuando tiene la diferencia tan grande. Porque alguno me dirá, bueno, sí, está claro, cuando un equipo tiene la pelota, a cuando no la tiene, la diferencia es grande. Ahora, yo noto una diferencia muy grande, muy brusca, entre una selección cuando tiene la pelota Argentina y cuando no la tiene. Es muy grande la diferencia, ¿eh?
1: Pero porque, muy grande. Porque estábamos acostumbrados a ver un equipo que tuviera mucho tiempo la pelota, el argentino siempre. Y en estos encuentros, a ver, yo no quiero decir que está regulando, pero me parece que se está encontrando, que se está buscando también. Argentina, cuando no tiene la pelota, que la hace circular de un lado al otro en esa búsqueda, puede no ser del todo atractivo ese instante del partido, pero estamos hablando de un equipo que en el mientras tanto lo deja al rival pensando qué carajo tiene que hacer. Y a mí no me parece una mala cosa esto de aquello tan viejo de defenderse teniendo la pelota, Gaby.
4: A mí no me termina de convencer, de todas maneras. No sé si la crítica es a la cantidad de tiempo que tiene la pelota, sino a la cantidad de tiempo que no tiene la pelota. Y cuando no tiene la pelota, no es agresivo para recuperarla. Viste que nosotros hacíamos, por ejemplo, veíamos el Mundial de Clubes, o lo vemos permanentemente en los campeonatos europeos, que los equipos se meten atrás y tratan de recuperar por la cantidad de tipos que están tejiendo una telaraña ahí en el fondo. Pero no salen, no son tan agresivos para salir a recuperar. Y lo que tenía Argentina antes, o en el Mundial pasado, era que de entrada, por lo menos en los primeros tiempos, salía y te comía los garrones y te presionaba hasta recuperar, y en los primeros 20 minutos o 25 minutos te hacía la diferencia del partido, y ahora eso no pasa. De hecho, el otro día, después del penal errado por Messi, que puede tener un impacto anímico, Austria manejó durante 20 minutos la pelota sin que Argentina...
1: Pero sin tirar al arco también, ¿eh? Sin tirar al arco.
4: No, pero eso es un problema de Austria. Yo lo que digo es que Argentina se metió atrás.
1: También es un mérito de Argentina no dejar que Austria patee al arco. Si Austria no patea al arco, es por algo
4: eso. Sí, pero no tuvo esa agresividad que yo espero, claro, para los tipos que vayan a recuperar rápido y se hagan rápido de la pelota.
1: Yo planteo esta hipótesis, Javier. Esto sí. Cortito. Planteo esta hipótesis para lo que dice Tony. La tomo. Yo creo que el Mundial pasado lo obligó a la Argentina, después de la derrota con Arabia, a salir con México, a comerse los niños crudos, como se decía antes, a ir a la yugular, con el cuchillo entre los dientes, como planteaba Simeone. Y este Mundial ha arrancado con otra facilidad. A mí me parece que esa Argentina voraz de la presión, de ir a la yugular, la vamos a ver en la medida en que el rival lo ponga en esa exigencia. Bueno, ninguno de los dos partidos iniciales obligaron a la Argentina a tomar esta postura.
0: Yo te iba a decir algo y me parece que la respuesta me la diste antes. A mí me tocó hacer España, el partido del otro día, y te iba a decir, José, Argentina no tuvo el primer tiempo que estuvo España, no la vimos a la Argentina, más allá de las dos contundentes victorias, no la vimos a la Argentina ser arrolladora como fue España en el partido que le tocó ser el otro día, el fin de semana, ¿no? Yo ya me pierdo, son tantos partidos.
4: Sí, 3-0, uno, 3-0, otro, con 3-0 en 20 minutos.
3: Domingo.
4: 3-0 en 20 minutos, con Arabia.
0: Con Arabia, 3-0. Yo no vi una Argentina tan arrolladora, tan manejando la pelota. Ahora, vos me podés contestar y me podés contrarrestar, y vas a tener razón.
1: Que España había arrancado mal.
0: diciéndome que España tenía la necesidad de que no podía dar mínima ventaja y se dio cuenta.
1: Lo mismo que le pasó a la Argentina contra México en el Mundial pasado.
0: Exactamente. Y yo hoy hablando con algunos amigos en el aeropuerto, cuando nos veníamos para aquí, para México, decíamos, bueno, quizás en la Argentina, no sé si la palabra es relajación, relajada, o es regulación.
1: Para mí es regulación, ¿no? Gaby.
0: Que no está mal, por ahí la Argentina hoy dice, bueno, a mí me alcanza con esto, yo con esto, no sé si estoy sobrado, pero me alcanza y estoy bien. ¿Para qué de alguna manera u otra voy a exigirme más o para qué de alguna manera u otra voy a tener más?
1: Porque además hay un factor, Gaby, pero hay un factor que nosotros tenemos que tener en cuenta desde la observación y que el futbolista lo siente. Este grupo estuvo precedido en muchos de sus integrantes de lesiones en momentos previos al arranque del Mundial, muy comprometedores en la presencia de algunos de ellos de estar en la lista definitiva. La frase que ayer compartíamos, vos cerraste el contacto ayer, no se olviden lo que dijo Scaloni, el que me miente no juega o no quiero que me mientan sobre cómo están. Sí, bueno, sí, sí. Eso pesa también. Y si vos te das cuenta que con Messi inspirado, con la regulando.
4: Hubo un par de mentiritas.
0: Sí.
4: Un par de mentiritas.
1: Está bien, pero está bien.
4: O sea, yo creo que algunos mintieron. ¿Eh?
1: Pero no salgamos del tema, es probable. Ahora, lo que quiero decir es, también en la cabeza del futbolista, por más que siempre quiera ganar y quiera arriesgar, vos arriesgás, pero sin querer perderte ser parte del 11 el partido que viene, Gaby.
0: Sí, yo ahí lo que pregunto, puedo estar de acuerdo con vos, No, a ver, no estoy adentro de la cabeza del futbolista.
1: No, ya lo sé, planteo la hipótesis de la solución nada más.
0: Estoy haciendo una hipótesis y la estoy compartiendo con vos y me parece que está buenísimo este análisis. Si es que Argentina hoy regula porque sabe que le alcanza y le sobra, y España sabía que el otro día donde cometía un error le podía costar la clasificación. Por eso salió a jugar con Arabia Saudita y se acomodó el pebe crudo, ¿no? Y jugó un primer tiempo, el cual fue extraordinario. Que no se lo vi de Argentina, ahora tampoco Argentina tuvo la necesidad que tuvo España. Y esto no quiere decir que España es mejor que Argentina o Argentina es peor que España, sino que estamos hablando de necesidades que uno tuvo y otro.
1: Circunstancias distintas vivieron.
0: De momento. Estoy completamente de acuerdo. Ahora, lo que te quiero decir también es, cuando necesites ritmo, cuando necesites vértigo, cuando necesites salir a jugar el partido de tu vida porque las papas te queman,
1: lo vas a tener.
0: No podés llegar a pagar con, viste, cuando te dicen, bueno, está chanchado el hombre.
1: Ah, bueno, pero no, no, ¿vos te olvidás del partido contra Brasil? No. Del 4-1 contra Brasil.
4: Sí, pero de eso pasó un año y pico.
1: ¿El mismo equipo?
4: No, es el mismo equipo.
1: Ah, no.
4: No es el mismo equipo, no tiene la misma fuerza. Y no tiene el mismo físico y no tiene la misma agresividad que tenía.
3: Faltan piernas, parece, ¿no?
4: Sí, faltan piernas.
1: Falta músculo.
4: No, le falta músculo a este equipo.
1: O sea, vos te pones la vara a 2 metros, ¿para qué vas a saltar 3?
4: No, no importa.
1: En el arranque de la
4: competencia, pero escuchame una cosa. El otro día contra Austria, o sea, vos cerraste el penal a los 6 minutos, tenés que comértelo crudo a Austria hasta los 15, los 20, hacerle 2 goles y después relajás.
1: Lo estaban esperando a Messi. Lo esperaron a Messi, muchachos. Este equipo regula, lo estaban esperando a Messi.
4: No tenés que esperar, tenés que salir a salvarlo a Messi. Y es lo que tendría que haber hecho.
1: Una manera de salvarlo.
4: Tardó un montón en salvarlo, ¿eh? O sea, para mí, yo no lo veo. Mirá,
1: ¿cómo termina la
4: película? Me encantó. ¿Pero qué tiene que ver eso? O sea, eso es resultadismo puro. Yo estoy hablando de la postura del equipo, posturalmente el equipo, es mucho más relajado o menos agresivo
1: minutos,
4: que el Mundial pasado.
1: Fueron 10 minutos.
4: No. En todo el segundo tiempo también.
1: 12 minutos. Ya el equipo ganaba.
4: No, ganaba 1-0. 1-0, pero te meten un cabezazo y te abrochan.
1: No tiró el arco, Austria.
4: Pero te meten un cabezazo y te abrochan. Te digo, un centro de cualquier lado y te abrochan.
2: Siento si nosotros no tenemos altura.
1: Va al trote.
2: Siento que va al trote, que le también falta una marcha más.
1: ¿Sí? Va al trote porque quiere ir al trote.
2: No sé.
0: Claro,
2: si
0: es
2: porque quieres y porque.
4: No, yo no creo.
2: No puedes.
0: Es la gran pregunta.
2: Es la pregunta. Los jugadores
0: esa es la pregunta.
1: Bueno, está bien.
2: Pero yo la siento al trote. Y hasta ahora le está sobrando al trote.
1: Ojalá sea la siento al trote, pero la siento al trote por otras razones distintas.
2: Creo que el mundial pasado esa selección te aniquilaba.
1: Porque no necesita. El jockey lo va cuidando al caballo, lo va mimando al caballo. Sí, perdón,
0: yo creo que yo creo que esto que plantea Martín es para desatar la gran pregunta. Yo comparto. Va al trote, va una marcha menos, lo que ustedes quieran. Pónganle el título que ustedes quieran. Va al trote, va una marcha menos. ¿Porque la caja de cambio no puede más o porque no quieren forzar la máquina?
1: No, porque no quieren forzar la máquina. Esperá
0: bueno, esa es la pregunta.
1: Mirá
0: esa es la pregunta.
1: le llega a tocar este Uruguay en 16avos de final y vas a ver cómo el equipo aparece distinto.
0: Bueno, ojalá, José, la gran pregunta.
1: No porque Uruguay sea un rival, en este momento no es un rival futbolísticamente como para hacerle cosquillas a la Argentina, pero sí hay una rivalidad, una camiseta, que siempre ganar ese partido implica una
4: condición.
0: Aparte, Uruguay no tiene nada para perder con Argentina. Claro.
2: Además, no tiene nada para perder. No importa cómo venga Uruguay en ese partido.
1: No importa. No. Lo digo desde el planteo futbolístico, desde la idea. Ahora, ¿pero por qué lo puso Uruguay necesariamente? ¿Por qué? Porque hoy por hoy tiene más camiseta que presente, más historia que presente, pero para el futbolista argentino, jugar ese partido no es lo mismo que contra Cabo Verde.
4: No, claro.
0: No, es verdad.
1: Probablemente desde lo futbolístico, tal vez complica más Cabo Verde corriendo que este equipo anodino de Uruguay. Uh-huh. Ahora, la postura a todo esto que venimos conversando de Argentina frente a un hipotético partido con Uruguay en 16avos, no tengo ninguna duda que va a ser distinta. Bueno,
2: es que es muy probable, porque yo considero mucha inteligencia a este equipo. Y puede ser que estén jugando a lo que le convenga jugar, que es a esa marcha, y con esa marcha saben que van a ganar y que les va a alcanzar.
1: No quemar más combustible del que hace falta.
2: Es muy probable que pase eso.
4: Pero
2: es la pregunta.
4: Me encantaría que fuera así. Yo no lo veo. No lo veo, pero ¿sabes qué no veo? No le veo músculo en serio. O sea, el Mundial pasado vos tenías Tagliafico y Acuña, los dos se peleaban por ser titulares y los dos se repartían un rato cada uno, pero no porque no les diera el físico, sino porque jugaba uno mejor que el otro. Montiel y Molina, que siempre fueron flojos los dos, también jugaba un rato cada uno. Y en el medio...
1: Terminó habiendo buenos partidos de los dos.
4: Terminó habiendo buenos partidos de los dos. Y de hecho Molina hizo un gol y toda la historia. Sí. De Paul hizo un buen primer partido, el segundo flojísimo, el del otro día. El 5 era Enzo Fernández, que tiene una agresividad distinta. A McAllister luego lo pone de 5 y no tiene el mismo músculo que Enzo Fernández. McAllister es un 10. Es un 10 que está obligado a ceder su protagonismo para que lo tenga Enzo Fernández, que está jugando muy bien de 10.
1: A favor de eso le da una salida limpia.
4: También. Y si Enzo Fernández también te puede salir a limpia.
3: Sí. No tengamos la pelota.
4: Yo creo que ahí va a tener que hacer una corrección y va a tener que poner un 5, sea Palacio, sea Paredes, sea el que sea, tiene que poner un 5. No puede jugar sin 5.
0: Pero está conforme con McAllister. Se lo preguntó Scioli ayer en la conferencia de prensa.
4: Pero me parece que lo defendió, Gaby, defendió su elección.
0: Es que a mí no me parece que el problema sea McAllister, ¿eh? No creo
4: solo,
0: que
4: sea la selección argentina. Está muy solo, Gaby. Muy solo.
0: Sí. Me parece que el problema es más De Paul que McAllister.
4: Bueno, puede ser.
0: O se notó más la falta de compensación de De Paul ayer que McAllister.
1: Sí. Después de la noticia, si querés, planteo también una hipótesis al respecto.
0: Dale, vamos.
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7: 9:34, cielo parcialmente nublado en Buenos Aires, 7.5 grados la sensación térmica. Adorni ratificó que está dispuesto a ir al Senado. El jefe de gabinete contradijo la versión que daba por cancelada su presentación del 2 de julio. La senadora Patricia Bullrich había señalado que el informe de gestión no se realizaría porque para ella asistir al recinto implicaría un desgaste sin sentido.
8: Hemos resuelto que el jueves va a haber una sesión donde vamos a discutir una serie de temas importantes. La ley de propiedad privada, vamos a votar jueces. Vamos a votar pliegos de cancillería, tratados internacionales. Y bueno, el kirchnerismo ha presentado un pedido de interpelación y la interpretación es que al no tener dictamen va a necesitar los 2/3.
9: ¿Lo van a escuchar el día 2 de julio a Adorni aquí?
8: Bueno, en principio hemos decidido que no venga porque no tiene demasiado sentido.
7: Adorni utilizó sus redes sociales para fijar posición sobre el tema. El funcionario aseguró que continúa a disposición para brindar su informe ante la Cámara Alta. Mientras esto pasa, el PRO pide la interpelación y la salida de Adorni. El espacio que lidera Mauricio Macri afirmó que mantuvo una posición coherente desde el comienzo de la controversia por el funcionario. El partido señaló que primero reclamó explicaciones y que una vez conocidas, concluyó que el funcionario no puede continuar en su cargo. La fuerza sostuvo que impulsó la apertura de la comisión para emitir dictamen sobre los proyectos presentados. Según indicó, ese objetivo se alcanzó antes de la sesión y por eso consideró innecesario garantizar el quórum. Además, confirmó que solicitará la interpelación de Adorni en el Senado. El PRO aseguró que mantendrá su compromiso con las instituciones y que no acompañará estrategias que considere funcionales al kirchnerismo. 8 grados 6 décimos la temperatura en Buenos Aires, 75% la humedad.
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0: Bueno, ya nos vamos a ir a Kansas en un ratito con Lucho Castañares para buscar información de Argentina. Claramente no va a ser el mismo equipo, probablemente Messi descanse, y está bien que Messi descanse. Para nada Argentina debe exigirse en un partido que solamente debe ser de prueba, teniendo en cuenta que Argentina ya está clasificada primera y que va a jugar en Miami por 16avos de final. Pero tenías algo para decir, que dijiste, tengo una hipótesis, José, y nos fuimos al informativo. ¿Qué tenías para contar?
1: No, de lo de De Paul, es verdad que De Paul ayer no juega un partido como el anterior. Ahora, también De Paul fue el que hizo el gasto grande contra el 11 de Austria, un tipo de 2 metros, de 2 metros de alto y 1 de ancho. Cada pierna de ese tipo eran como 3 de
2: Se sacrificó.
1: Se sacrificó, fue al muere desde el punto de vista físico. Tengamos en cuenta, había un tipo que parar. Sí. Lo marcaba, ayer lo charlábamos, lo marcaba hasta en los corners con una diferencia de 20 centímetros y dio maña para frenarlo, le puso el cuerpo.
2: Yo no podría. Bueno,
1: ofreció un desgaste distinto. A veces hay cosas que hay que hacer, que hay que sacrificar también en un equipo.
0: Vos sabés, José, que estaría bueno encontrar el audio, ¿no? Me parece que fue un par de minutos antes que arranque la transmisión. Esteban Edul, en el no sé si en el análisis previo al partido o como apostilla, dijo que lo del Cuti Romero, me parece que después es una cuestión fortuita, ¿no? Que se termina golpeando, pero dijo, atentos al Cuti Romero, que el cuerpo técnico parece que lo está viendo con alguna dolencia y no va a terminar el partido. Bueno, no terminó el partido, hubo un golpe en una rodilla que pudo haber agravado un poco más el cuadro, ¿no? Y uno de los nombres que dijo que la selección argentina en la previa del partido pensaba que no iba a terminar y que había que seguirlo y mirarlo, era De Paul. Por eso a mí me surge una pregunta para Lucho en algún momento. Si está bien De Paul. Si está bien De Paul.
2: Si hay alguien que tiene información de Sedul. Algo sabía.
1: Además comparto el razonamiento que seguirlo a De Paul por el desgaste que hizo en el primer partido y porque es alguien que viene de una temporada en donde no estuvo sometido a exigencia, es normal. Normal. A ver, lo dijimos desde el primer partido que fue con Honduras e Islandia, ¿se acuerdan los amistosos?
4: Sí.
1: En los amistosos nos mostró un De Paul totalmente distinto del que vemos en el Inter de Miami.
4: Claro.
1: Pero José, totalmente distinto. Es decir, dio un salto a la calidad que le conocíamos antes. Sí. Que no traía, cuando vos ves algún rato del Inter de Miami, te das cuenta, no jugó nunca en el año como jugó estos partidos, amistosos. Bueno, es entendible, Gaby, también.
0: Perdón la interrupción, pero te quiero decir algo.
1: Sí.
0: Con cero información, y sosteniendo lo que dijo Edul en la previa del partido, para mí De Paul no juega el sábado.
1: ¿Y para qué arriesgarlo?
0: No, por eso. A ver, teniendo en cuenta cero información,
1: Sí.
0: Estoy quedando con lo que dijo Dul. No es que tengo información. Ahora estaremos hablando con Lucho. Ellos tendrán mejor información que yo. Imagínense que vi un rato el partido de Portugal, me subí en un avión y estoy en el estadio para hacer en un ratito Colombia con Congo. Pero siguiendo lo que dijo Dul y teniendo en cuenta el partido que jugó De Paul, yo les soy sincero, Para mí, De Paul no juega el sábado.
2: A mí lo que menos me preocupa de la selección es el mediocampo, la verdad. Porque si no juega De Paul y puede aparecer o Paredes o Palacio o Barco, entonces la verdad que...
1: Depende del partido,
2: no es, Martín. Igual
0: lo que pasa es que vos me estás hablando...
2: No, para el partido no, estoy hablando del partido con Jordania. Estoy hablando
1: No, yo estoy hablando para más adelante. No,
0: claro,
4: el partido con Jordania no tiene ningún sentido.
0: Hay una cuestión de que el mediocampo no le está... Yo entiendo, muchos han planteado antes de irnos o de venirnos al Mundial del mejor mediocampo del mundo.
2: Hoy te lo digo de nuevo.
0: Yo te digo una cosa, yo no estoy viendo, yo no estoy viendo ese mejor mediocampo del mundo que ustedes me pintaron.
2: Para mí cada vez que pasa al Mundial, más te digo que es el mejor mediocampo del mundo. Porque bueno, la verdad que el de España que le competía no existe.
0: Que empiece a funcionar un poquito más, Martín.
2: No, ya te explico. Pero, escucha, toda la cosa que te dije a vos hasta ahora pasaron todas. Me hablaste bien de Inglaterra, hoy fue un espanto Inglaterra. Te lo dije yo, un equipito.
3: Pero dijiste que atrás estaba mal y no recibió.
0: ¡Qué bárbaro!
2: Te la sabes toda,
0: tiraste Buenos Aires, no te contrató ni el oro.
2: Y si son unos boludos, todo.
0: Digo, sos tan bueno, te la sabes toda, boludo. Sí. Buenos Aires, no te contrató ni el perro.
2: Y vos estás allá ahora con tus amiguitos nuevos. ¡Ay, Edul! ¿Cómo dice Edul? ¿Cómo dijo Santinito Ciola en la conferencia? Está bien, valorá lo que estamos acá.
4: No, yo tengo una cosa. Valorá lo que están allá, que por algo están allá. O sea, no lo hagas.
2: Es verdad.
0: Bueno, está Lucho. Qué cosa increíble.
3: Está Lucho. Otro
2: nuevo. Chili, está Lucho. Mirá, está bien.
0: ¿Cómo?
2: No, los nuevos. Ahora está Luchito. Ahora va a salir Castrilli, seguro. También no apareció más Castrilli. ¿Dónde está Castrilli?
4: ¿Y de qué crees que hable Castrilli si no hubo polémicas?
1: Es un mundial sin
0: Hablan todas las transmisiones de los sí. árbitros.
2: Que aparezca acá, viejo, cuando hay que hacer las previas, que son eternas.
0: Bueno, Lucho, gracias a Dios viniste vos, si no vino Martina me estoy.
4: Sí.
0: Lucho,
4: sí,
0: querido,
4: sí.
0: ¿Cómo estás?
10: ¿Cómo andan ustedes? Abrazo grande para todos, ¿todo bien?
0: Bien. ¿Cómo está Kansas?
10: Yo estoy en Dallas en este preciso momento. Okay. Caluroso, con un poquitito de viento, ha sido una jornada nublada, pero no ha bajado la temperatura, con muchos hinchas argentinos todavía merodeando y permaneciendo en la ciudad a la espera del compromiso del próximo sábado, justamente aquí en el Dallas Stadium, ante Jordania. Bueno, hoy se entrenó en Kansas justamente la selección argentina y la novedad, en una práctica más bien liviana, prácticamente no tuvieron actividad los que jugaron ayer e hicieron algunos ejercicios quienes no vieron minutos para equilibrar las cargas. Hablaba de novedad. La novedad es que el plantel después del entrenamiento quedó liberado hasta mañana al mediodía. La mayoría de los futbolistas, esa elección, probablemente esta noche pase justamente la jornada con su familia. Así que veremos quién termina definiendo, quién termina decidiendo permanecer en la concentración, como por ejemplo lo hizo en la última oportunidad, que se puso de manifiesto la chance de salir a visitar, de salir a pasear, de compartir un ratito con sus familiares. Los únicos que lo hicieron la última vez permaneciendo en la concentración fueron Rodrigo De Paul y Lionel Andrés La Pulga Messi.
0: Justo diste dos nombres. Hoy se empieza a proyectar de que Messi no juegue el sábado. ¿Esto es así?
10: Mirá, la idea del cuerpo técnico es preservar la mayoría de los futbolistas titulares o de la base titular que vienen de ganarle a Argelia en el debut y a Austria en la jornada de ayer. Ahora después hay otra cuestión, que es donde justamente tiene que negociar no solamente el cuerpo técnico, sino también que los jugadores. En principio que de partido a partido, si no juegan el próximo sábado ante Jordania, es decir, el partido de ayer y el partido de 16avo de final, el próximo 3 de julio, va a haber 11 días. Y los jugadores tienen ganas de sumar minutos el próximo sábado ante Jordania. Dibu Martínez quiere seguir con actividad en el arco. Rodrigo De Paul, Enzo Fernández, Medina, que aprovechó de muy buena manera la oportunidad de ocupar el lateral izquierdo, el propio Messi, tienen ganas de jugar. Ahora habrá que ver de qué manera y cuántos minutos. Si como titulares para salir en el segundo tiempo o, por qué no, como suplentes para ingresar en algún momento del complemento.
0: Bueno, mira, en este momento me están mandando un mensaje desde la concentración argentina mientras estamos haciendo el programa.
2: Mirá. Epa. Equipo. Ojo con eso, titular, porque la última vez fue un quilombo.
0: ¿Equipo de quién?
2: Que cuando te mandaron un mensaje de la concentración, ¿te acordás?
0: Bueno, pero no.
2: Hace muchos años.
0: A mí ese mensaje me hizo tener una camioneta importada. Sí. O sea que no fue demasiado quilombo, digamos, fue una satisfacción.
2: Sí,
0: o sea,
2: pero se armó bienvenido, un revuelo en el medio.
1: ¿Un revuelo?
0: Bienvenidos.
3: Una década.
0: Igual vos no estabas conmigo.
2: No.
4: ¿Estuviste en la cancha?
2: Por eso ocurrió esto.
4: ¿Estuviste en la cancha?
0: ¿Vos viviste? ¿Cómo?
4: ¿Estuviste en la cancha?
0: ¿En qué cancha?
4: No, digamos, donde estuvo el otro personaje en cuestión de la concentración.
3: Claro. Está a las vueltas.
2: Y bueno, sí.
0: ¿Estuve en Dallas relatando el partido?
4: No, ya sé que estuviste en Dallas relatando el partido.
2: Bueno,
4: si te cruzaste en el estadio con el otro personaje de esta historia.
0: No te cruzás con nadie. No te cruzás con nadie. Son inmensos estos estadios, tenés 1500 salidas, entradas, no te cruzás ni con tu con nadie. Ni con tu compañero de laburo te cruzás.
2: ¿Qué te dicen de la concentración? ¿Qué te dicen? Vamos a lo importante.
4: Sí, dale.
0: Equipo titular de arranque hasta el entretiempo, 10-15 minutos del segundo tiempo.
2: Y si tenés que apostar el auto.
0: Juega todo, Messi. Yo, Messi,
2: unos minutos, aunque sea minuto, juega.
3: Quiere hacer goles.
0: Te apuesto todo lo que tengo que Scaloni, salvo Cuti Romero.
2: Claro.
0: Salvo Cuti Romero. No sé, Lucho, si me va a avalar o no, pero yo a esta hora, apuesto todo lo que tengo. Todo, ¿eh? Que Argentina repite equipo, salvo alguna dolencia o algún jugador lesionado. Cuti Romero, pero repite equipo, va con todos los titulares, por lo menos hasta el minuto 45, Lucho.
3: ¿Ni Julián?
0: Repite equipo. Uh-huh. Me lo acaban de decir. No sé qué tenés vos, Lucho. Esto me lo acaban de decir de la concentración argentina.
10: Mirá, yo lo que puedo comentar es que va también en tu línea, siempre y cuando el cuerpo técnico asimile y acepte justamente el mensaje de varios de estos futbolistas, es que Medina, que fue titular, que Licha Martínez, que fue titular, que Enzo Fernández, que fue titular, que Rodrigo De Paul, que fue titular, que Lautaro Martínez, que fue titular, que el Dibu Martínez, que fue titular, que Lionel Andrés La Pulga Messi, que fue titular, ya te mencioné 7, han manifestado puertas adentro al cuerpo técnico de la selección que el próximo sábado ante Jordania quieren jugar y están a disposición.
0: Sí. Mira, no puedo leer el mensaje, pero lo voy a leer.
2: Ah, está bien.
1: Está bien, sí.
0: No lo puedo leer, pero lo voy a leer. Y quien me lo manda sabe que no tengo filtro. Bueno. Si no está nadie tocado, no tocamos a nadie.
2: Alguien que tiene decisión te lo mandó. Porque está diciendo.
0: Bueno, no importa quién me lo mandó, no importa. Bueno, pero fíjate cómo lo escribe.
2: Sí.
0: Si no tenemos a nadie tocado, no tocamos a nadie.
2: Está bien, la propuesta es poner siempre lo mejor.
4: Mirá, hay algunos, que pueden no jugar, hay algunos que no
0: me pone,
4: pueden no jugar por el tema amarilla, por ejemplo, Medina.
0: ¿Viste lo que dije de De Paul? Hmm. Me puso el emoji, ¿viste del que llora y se ríe?
2: Sí.
0: ¿Viste que hay uno que llora y se ríe?
2: Sí, es una risa que se le caen las lágrimas a la risa, en realidad.
0: Bueno, no sé, ¿qué quieren decir con eso? ¿Que se me está cagando de risa por lo que dije de De Paul?
2: Sí.
0: Bueno, coincido. Se me deben estar cagando la risa. Pero igual les quiero decir que lo dijo Dul esto. No lo dije yo.
3: Ah, mirá qué bien. Ah,
2: un amigazo, ¿eh?
3: Claro.
0: No, pero es que yo lo manejo. Está hablando de De Paul,
4: no está hablando de la formación.
0: Sí. No, yo no soy un tipo que manejo información.
2: Pero pará, igual lo de Dul es incuestionable porque él avisó antes algo que no tenía nadie y es lo que terminó sucediendo en definitiva.
0: Bueno, en realidad él avisó algo que estaba viendo el cuerpo técnico y después nosotros nos quedamos con la conclusión de que De Paul por ahí no jugó un buen partido.
2: Pero es el jugador ese que no sale nunca también, es el motorcito, es el jugador que le da la energía a la selección. Fue raro el cambio, o sea, creo que salió porque todos creíamos que no estaba haciendo un buen partido, pero quizás había algo más que Dul probablemente lo supiera.
3: Capaz que
0: Lucho, mirá.
10: Sí.
0: Dibu. Nahuel. ¿Pueden ir tomando nota?
1: Sí.
0: Dibu. Nahuel. Otamendi, Lisandro.
1: Tagliafico.
0: Sí, señor.
2: Ahí está el tema Medina y la amarilla.
0: Tagliafico. Medina está bárbaro, tiene una amarilla.
2: Claro. Ah, ¿te dijeron eso también?
0: Yo no sé, vos anotá.
3: Coincide con Tony.
0: Vos anotá.
2: Estamos todos anotando.
4: Yo tengo una, hasta ahí tengo una diferencia, que es Senesi y no Licha.
0: Bueno, McAllister, De Paul, Enzo. Ya. Messi. Y acá me ponen dos dudas. Julián. O Lautaro. Nico González o Thiago Almada.
2: Claro.
0: Ese, de esos nombres, anoten. Y después la previa del sábado me dicen cuánto acerté y cuánto erré de lo que acabo de decir.
2: Pasa que Argentina no se juega nada porque ya se aseguró el primer puesto.
0: Se juega ritmo y continuidad.
3: Es la práctica de fútbol.
2: A eso iba. Sí. Ritmo y continuidad. Y además... hay delanteros que están con sequía, qué buen momento también para ver si pueden hacer algún gol, Lautaro, Julián.
0: Yo creo que es más importante cómo se acoplan al funcionamiento que si hacen goles o no.
2: Pero viste que el delantero
0: necesita.
2: Para
0: mí es más importante, está bien. Yo creo que es más importante cómo Julián o Lautaro se acoplan al funcionamiento que si convierten o no convierten.
4: Sí. ¿Te puedo dar yo un equipo y después vemos quién acertó y quién erró más?
0: Dale.
4: Diu, Molina, ¿sí? Otamendi, Senesi y Tagliafico.
0: Bueno, hasta ahí estamos iguales con la diferencia
4: de Senesi, sí. El medio es el más complicado. Paredes, Palacios, Nico González, Enzo Fernández, López y Messi.
3: Uf. ¡Qué bombazo metiste!
2: Y ahí hay muchos cambios.
1: Muchos cambios.
4: Y que los titulares... El medio es Paredes, Palacios, Enzo Fernández, Nico González... y arriba López y Messi. Y que los titulares, o sea, que todos los titulares todo. Dibu sigue.
0: La mitad de la cancha para adelante.
4: Sigue Messi. El resto, digamos, que tome minutos y que terminen jugando los titulares. Que media hora jueguen los titulares, todo bien. Pero que arranquen estos para tener ritmo también. Para tener con ritmo a tipos que además les interesa que tengan ritmo. Paredes y Palacio particularmente le interesa que tengan ritmo, porque cuando lleguen los partidos importantes uno de los dos tipos va a jugar.
0: Lucho, ¿y vos sentido, qué tenés en este juego?
10: A ver, está claro que la idea del cuerpo técnico, incluso previo al partido con Jordania, era proyectar como titulares en el tercer compromiso a Tagliafico en el lateral izquierdo. De hecho, justamente lo iban llevando de a poco para tratar de sumar por lo menos minutos desde el arranque ante Jordania el próximo sábado, y lo propio también para con Julián Álvarez. En ese sentido, yo creo que con la base titular de los dos primeros encuentros, Tagliafico y Julián Álvarez suman muchísimos puntos para comenzar justamente en el 11 inicial. Y después, insisto, habrá que ver, en principio, cómo se recuperan estos futbolistas en los próximos días. Porque a día de hoy, insisto, no trabajaron ni siquiera en campo, no salieron al campo de juego. Mañana habrá una evaluación de a ver en qué condición física están. La base va a ser titular siempre y cuando el cuerpo técnico escuche el pedido de estos futbolistas que recién mencionaba. Y dentro de una base titular, yo creo que si hay alguna que otra modificación, puede llegar a ser como mucho una por línea. La inclusión de Paredes o de Palacios en el mediocampo, como decíamos, el lateral izquierdo, Tagliafico en lugar de Medina, y en ofensiva, Julián Álvarez en lugar de Lautaro Martínez. Imagínense ustedes, Dibu Martínez, que sigue cosechando vallas invictas en el banco de los suplentes. Imagínense ustedes a Messi, que quiere seguir batiendo récord, más allá de que siempre le interesó lo grupal, por sobre lo individual, lo colectivo, por sobre su nombre propio, ocupando un lugar en el banco de los suplentes. Insisto, yo creo que va a haber una base de titulares con Tagliafico y Julián Álvarez en el 11 inicial, y a lo sumo, alguna que otra modificación, una o dos como muchos, en zona de medio campo.
0: Bueno, te hago la última, Lucho, y nosotros empezamos a cerrar también desde aquí, porque ya nos vamos a meter con Marcelo, con Filippini y con Santino Sciola, que somos los que llegamos hasta aquí, para el partido de Colombia frente a Congo, ya ubicados en nuestra posición, ya pondremos el ambiente y tendremos el ruido característico de aquí del estadio. Pero, ¿qué es lo que tiene Cuti Romero?
10: Mira, Cuti Romero, todavía estamos esperando a ver el tema de los estudios, pero no hay nada de qué preocuparse, según comentaron en primera instancia. Ayer salió más bien por precaución, más bien por prevención. No va a jugar, no va a sumar minutos ni como titular ni como suplente el próximo sábado ante Jordania, pero sí va a estar disponible el 3 de julio en Miami para los 16avos de final de esta Copa del Mundo. La situación y la preocupación, más bien la prevención, tiene que ver con que se trataba ese golpe en la misma rodilla de que la que se había lesionado, si no recuerdo mal, el 12 de abril con el Tottenham. Claro, fue la misma zona, fue la misma pierna. Si no recuerdo mal, esguince colateral medial en ese ligamento, justamente. Y como hace 3 semanas se había terminado de recuperar, bueno, decidieron no arriesgar. Pero el Cuti Romero, a priori, está bien, no hay lesión y salió por prevención.
0: Bueno, bueno.
4: Perdón, ¿puedo dejar una última consultita?
0: Dale.
4: Tanto subida de tono. ¿Cómo tomó el cuerpo técnico las declaraciones de Julián? Me dicen que no bien, para nada bien, porque está metiendo su situación del equipo en el medio del Mundial. Dice que perdón la expresión, les cayó como el culo.
3: Lo dije ayer.
4: Muy mal tomaron lo de Julián.
1: Y es entendible, hay un lío detrás de eso, sí. En España ni te cuento, ¿eh?
4: Bueno.
10: Yo les voy a decir algo que quizás de manera indirecta termina respondiendo a la pregunta de ustedes. En la conferencia de prensa previo al partido con Austria, es decir, antes de ayer en el Dallas Stadium, cuando se acercó Enzo Fernández a la conferencia, no solamente por pedido del propio futbolista, sino también por pedido del cuerpo técnico, había que evitar una sola consulta, que justamente no dijo presente en la voz de ninguno de nuestros colegas, que no se hable del futuro a nivel clubes de Enzo Fernández. ¿Para qué?
0: El tema Real Madrid.
10: ¿Para no? Claro que sí.
1: Para que tengan la cabeza
10: para
1: en
10: no
1: el Mundial.
10: Sacar el foco. Muy bien. Por eso digo, de manera indirecta, yo les estoy respondiendo la consulta de ustedes.
0: Claro, si nosotros te estamos diciendo, a ustedes periodistas, no me saquen a los jugadores de aquí del Mundial, ¿para qué, Julián, te metés vos solito en este quilombo?
10: Algo así.
0: Esa es la moraleja, ¿no? Lucho, seguimos por ahí un ratito en la transmisión. No está designado todavía el árbitro del partido, ¿no?
10: Todavía no. Lo que sí, no sé si ya lo mencionaron, los hinchas argentinos presentes en Kansas, que no son muchos, se están autoconvocando mañana a las 10 de la mañana, horario de Kansas, en la concentración de la selección argentina, a cantar el feliz cumpleaños.
0: Feliz. Claro.
10: Claro que sí, claro que sí. 10 de la mañana es el cumpleaños al 10.
0: Muy bien, Lucho, la seguimos, gracias como siempre.
10: Abrazo grande.
0: Luciano Castañares, un periodista de élite enorme, no como algunos que están en esa mesa. ¿Qué equipo ha viajado a Estados Unidos? Tremendo.
4: Tremendo, ¿eh?
2: Es
4: el Dream Team, puede ser. ¿Es el Dream Team?
0: Es un Dream Team tremendo. Bueno,
4: es el Dream Team.
0: José Gabriel, Coli, que también hace transmisiones, sí. Y José Gabriel, que relata. Sí. El querido
2: que está acá firme.
0: Tony Serpa.
1: Cara de música, no te olvides, cara de música, por favor.
0: ¿Quién?
1: Cara de música.
2: Estoy que está acá firme. Tirando factos.
0: Lo que me dijeron es que te me vas a cobrar la mitad por los días que menos que estás yendo. No
2: puedo permitir eso porque sea directamente quedo en la calle.
4: No, para.
2: Escuchame una cosa.
4: Con eso hay quilombo. Hay quilombo también.
2: Igual me alegra mucho que te veo muy subido al barco. Te veo muy subido al barco y eso me alegra mucho. El barco en el que tenías que haber subido antes. Pero siempre se festeja cuando una persona se sube.
0: Yo estoy subido al barco de Radio Mitre y el Mundial de Radio Mitre.
2: Sí, pero ya te alegra cuando hace los goles, el enano te gusta.
0: Ser profesional.
2: Ya te saca una sonrisita, te compraste el trajecito celeste y blanco. Ya te gusta, aceptalo, está bien. Cuando uno está equivocado, después va por el camino correcto y está bien, eso es la vida.
0: Me dijeron que tenía que pegar un PNT por ese silencio.
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0: Muy bien, ahora sí te puedo mandar a la concha de tu hermano. Claro,
2: la transmisión.
4: Excelente.
0: Porque me dijeron, escúchame, me dijeron, che, viene el PNT, y yo soy muy respetuoso muy de, los, bien, de los clientes que ponen guita. Nosotros dije, che, terminamos, yo hago silencio y metan el PNT.
2: Estás por pasar un minuto de lo que mi contrato me exige para estar acá. Yo me voy a retirar en este momento.
0: Cómo, yo sabés cómo me voy a cagar de risa cuando este mes cobres 500,000 pesos mugrosos.
2: Nos vamos a ver en tribunales, vos y yo.
0: Señores,
2: ya me pasé un minuto.
0: ¿Cuándo me vas a pagar?
2: Ahora de Castrilli, viejo, no hables más conmigo, habla con Castrilli ahora.
1: Es como, Martín, es señores, como no, un minuto toda la hora.
0: Mañana seguimos, señores, con. No sé si tenemos informativo o no, pero abrimos la transmisión.
1: Sí. Hay noticias.
0: Vamos al Mitre Informa primero. Gracias, José. Mañana vas a estar vos, José, ¿no? Mañana juega México.
1: No, a mí me parece. Gabe, mañana. El jueves, me dijeron.
0: Mañana, Gabe, vos el jueves con. Paraguay.
4: Sí. Para saber si con el se profe, vamos al profe.
0: Exactamente, señores, vamos al Mitre Informa primero y después abrimos comercialmente ya desde aquí, desde Guadalajara, la casa de las Chivas, la casa de Milito, para Colombia y para el Congo. Vamos.
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7: 22:02, cielo parcialmente nublado en Buenos Aires, 8:06 la temperatura. Milei celebró los datos del PBI en un evento de la Fundación Faro, destacó el crecimiento de la economía durante el primer trimestre del año. El presidente aseguró, hoy se cayeron las mentiras al referirse a los datos difundidos.
11: En el último tiempo, una de las cosas que hablaban periodistas y supuestamente serios analistas es que la economía estaba hundida en una depresión, que el consumo estaba destruido. Hablaban o de estanflación. Muy interesante porque hoy se cayeron todas esas mentiras. Hoy se publicó el dato del PBI del primer trimestre. El primer trimestre mostró un crecimiento respecto al mismo trimestre del año anterior del 2,3%, situación que hace que hayamos batido un nuevo récord histórico en producción. Al mismo tiempo, ese dato, si lo tomamos en la comparación desestacionalizada contra el trimestre anterior, la economía se expandió a un ritmo del 0,7 en el trimestre, lo cual en términos anualizados sería una tasa en torno del 3%.
7: Los mayores incrementos se observaron en pesca, agricultura, ganadería, caza y silvicultura y explotación de minas y canteras. Por el contrario, la industria manufacturera y la administración pública mostraron caídas interanuales. Las actividades vinculadas al agro y la minería fueron las principales impulsoras del crecimiento. El ministro Caputo también celebró el resultado y habló de un nuevo récord histórico. La presión 1015 hectopascales, el viento del sudoeste a 8 kilómetros en la hora, cielo parcialmente nublado en la noche de Buenos Aires. 7,5 grados la sensación térmica, 75% la humedad.
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12: 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Amigos de Radio Mitre, ya vivimos el Mundial desde el Estadio Guadalajara. Hoy, Colombia, República Democrática del Congo. Lo comenta Marcelo Espina y Esteban Edul. Lo relata Gabriel Anhelo.

0: Amigos de Radio Mitre, un placer de saludarlos, darles la bienvenida. Bueno, este sonido que ustedes escuchan de fondo, esa combo, casi con este ritual en la manga para salir al campo de juego. Está Congo, está saliendo al campo de juego. Estamos en Guadalajara, estamos en México. Nos trasladamos hasta aquí porque el viernes, aparte de este partido de Colombia, está la silbatina de los colombianos para la salida de Congo al campo de juego. Es interesantísimo lo que el viernes va a pasar aquí, donde va a jugar España frente a Uruguay. Es un verdadero partidazo donde va a definir el rival de la selección argentina, porque a esa misma hora que aquí esté jugando España y Uruguay, también va a estar jugando la selección de Cabo Verde, para saber si en definitiva con Arabia Saudita, para saber cuál va a ser el rival argentino. Pero al margen de todo esto, cuando se viene el arquero colombiano a hacer la entrada en calor, ahí está Camilo Vargas saliendo al campo de juego en la cancha de las Chivas de Guadalajara, la casa de Milito. Ahí está Camilo Vargas de verde, un estilo Pato Filiol. Los colombianos que se acercan al micrófono de ambiente de Radio Mitre para presenciar este partido. Ya ganó el primero Colombia, hoy tendrá que jugar con un equipo africano. Bueno, es interesante también poder ver a Colombia para validar y para ver los africanos en qué nivel están. Es un partido interesante el que vamos a vivir por Radio Mitre en la Ciudad de México. Insisto, creo que la gran motivación de estar aquí seguramente es el viernes. Ese viernes será ni más ni menos que España y Uruguay, pero no quiero adelantarme porque vinimos a ver a Colombia en su segunda presentación. Venimos a ver al Congo también. Paulo Filippini en la zona baja. ¿Cómo va, Paulito?
1: Hola, Gaby. Abrazo grande para todos. Va a repetir el equipo Néstor Lorenzo. Ha quedado conforme después de lo que fue la victoria 3-1 en el arranque del Mundial. Más allá de que fue un partido luchado, que le costó, que lo terminó ganando en el final con un gol de Campaz, pero que terminó consiguiendo una victoria importante para Colombia, que necesitaba arrancar con el pie derecho. Por eso va a repetir el equipo. Vargas será el arquero. En el fondo, Muñoz, Sánchez, Lucumi y Mojica. En la mitad de la cancha, doble 5 para Lerma y Puerta. Delante de ellos, por la derecha, John Arias. James Rodríguez será el 10 del equipo. Y por la izquierda, la figura, el mimado de los hinchas colombianos, Luis Díaz. Y adelante, quizá el más cuestionado por el público colombiano, Luis Suárez. Muchos creían que podía llegar a jugar Córdoba, pero sostiene en este caso al jugador del Sporting, a Suárez.
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0: Bueno, va llegando a poco el público. En estos momentos, a una hora, poco menos, una hora del comienzo del partido, 50 minutos, siempre le marcamos que los estadios están vacíos, después se terminan colmando, claro, son estadios con shopping, por eso la gente tiene la particularidad de conseguir.

0: Vuelve a repetir el esquema. 5 defensores, 3 volantes y 2 delanteros para enfrentar a Colombia. Está confirmado el equipo africano en el arco en Pasí. Como lateral derecho, Wan-Bissaka, el hombre más reconocido de la selección. El capitán, Memba, primer central. Juan Cebé en la cueva. Capuadí, Masuaku completa la línea defensiva. En mitad de cancha, Mukau, Mutusami, Kayembe y arriba, Isa Duakambu.
1: Señores, por Radio Mitre estamos, en la radio donde se juega el Mundial. Estamos en Guadalajara, en la Casa de las Chivas, con el señor Marcelo Espina. Bienvenido, Marce. Expectativa de ver a Colombia, expectativa de ver un equipo africano, expectativa linda en este estadio rojo y amarillo de azul, ver al Congo y Colombia. Hola, Espina.
2: ¿Cómo te va, Gaby? Un saludo para todos. Sí, la verdad que es un lindo partido, porque, claro, quizás la gente no tiene tanta referencia de la República del Congo, sí la tiene de Colombia, porque habitualmente a todos estos futbolistas, disgregados, la mayoría por el fútbol europeo, los fines de semana en una u otra liga, los vemos habitualmente, pero la República del Congo también, si empezamos a detallar y a observar cada uno de estos jugadores, hay varios que juegan en la Premier, algunos juegan en el Manchester, ahora están West Ham como Wan-Bissaka, Wissa, que es un futbolista de mucho recorrido, muy veloz, muy picante, peligroso. No es un partido sencillo para el conjunto de Lorenzo, que hizo un muy buen partido inicial, que lo ganó bien, que en un momento se le planchó, que el ingreso de Campas le dio una energía que no había tenido en el partido con James Rodríguez, pero que vuelve a repetir los mismos 11 que ganaron en la presentación de esta Copa del Mundo.
1: Señores, por Radio Mitre estamos con el querido Marcelo Espina, con Xiolita, con Paulo Filippini, en el estadio de las Chivas de Guadalajara. Alejandro Lichetti, tenemos fútbol, tenemos mundial, tenemos equipos clasificados, tenemos equipos que quedan eliminados y tenemos resultados. Resultados lógicos como el de Portugal, resultados ilógicos como el de Inglaterra y resultados que esperamos como el de Colombia y República del Congo. Querido Alejandro Lichetti, en los estudios centrales de Radio Mitre. Hola, Ale, bienvenido.
3: Hola, Gabriel. El gran abrazo a todos los fanáticos del fútbol a través de Mitre, porque Mitre es mundial. Arrancando este martes, recordamos a Argelia, que ganó 2-1 a Jordania y eliminó al equipo que va a enfrentar el próximo sábado a la Argentina. Portugal le ganó 5-0 a Uzbekistán. 2 de Cristiano Ronaldo, 175 goles para Cristiano. Segundo jugador de mayor edad en anotar en una Copa del Mundo con más de 41 años. El anterior había sido Roger Milla en 1994 con 42. Y además, Cristiano es el primer jugador en anotar goles en 6 mundiales. Hoy hizo 2. El otro, el hombre del Paris Saint-Germain, Nuno Méndez, en contra Kvatov. Y el hombre del Milan, Rafael Leao, le dio la victoria definitiva a Portugal, 5-0 a Uzbekistán. Inglaterra y Ghana igualaron 0-0, 13 partidos igualados sin goles en la Copa del Mundo tiene el equipo inglés. El gol de Ante Budimir, el jugador de Osasuna. Croacia eliminó a Panamá, Croacia le ganó 1-0. Recordamos, Alemania, Estados Unidos, México, Argentina son primeros en sus grupos. Francia y Noruega lo dirimen, diferencia de más uno para el equipo de Kylian Mbappé, para ver quién es primero y quién es segundo, pero están clasificados. Eliminados Haití, Turquía, Túnez, Jordania y hoy Panamá, Gaby.
1: Bien, señor, magnífico, salió Colombia en este preciso momento, Paulo, a hacer el movimiento precompetitivo. Se empieza a pintar de amarillo con el rojo de las plateas. Este estadio de las Chivas Guadalajara parece un estadio pintado de Colombia, Paulo, porque las gradas son rojas, las camisetas son amarillas y parece que estamos en Colombia, que estamos en la Casa de las Chivas de Guadalajara, Filipinas.
4: Y no tenga ninguna duda que Colombia va a ser local, es uno de los equipos que más hinchas está llevando en los distintos estadios que le ha tocado jugar, el público colombiano que acompaña mucho, claro, ausente en el último mundial, por eso dice presente el hincha colombiano para estar, para acompañar en este caso al equipo de Néstor Lorenzo, que genera muchas ilusiones. Solamente 6 futbolistas de este plantel han marcado goles en mundiales, pero en realidad 3 lo marcaron en el último partido, porque Luis Díaz, Muñoz y Campas marcaron.

0: Peñarol en el triunfo 3-1 del último encuentro. Pero James Rodríguez ya había marcado 6 goles en distintos mundiales. También Jerry Mina había marcado goles en mundiales, 3 en total. Y otro de los que ha marcado goles en mundiales, más precisamente en Rusia, fue Juanfer Quintero, que había marcado 2 goles.
1: Señores, por Radio Mitre estamos. Está Colombia, está República del Congo. Un equipo que va a jugar va a ser Colombia y otro equipo que va a correr que va a ser el Congo. Imagino, Marcelo, ¿no? La previa y a priori.
2: Sí, imaginamos eso porque la República del Congo hizo ese partido frente a Portugal con bloques bajos, Gaby, pero además es muy peligroso de contra, es muy peligroso, hay que seguirle las pisadas a Wisa, el futbolista más peligroso que tiene de ataque, el jugador de Brentford, y además que tiene 2 por los costados, sobre todo por la derecha, Wan-Bissaka, que es un lateral barra carrilero que está muy acostumbrado al pasar al ataque. Y por el lado de Colombia, algo que remarcó un poco Néstor Lorenzo, que hay que terminar un poco más la jugada, porque en el primer partido la tuvo mucho, la entretuvo mucho la pelota, a esto se refería el entrenador argentino al mando de Colombia, pero que no terminaba con remates, y es algo a lo que puntualizó que tenía que mejorar para este partido.
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1: ¿Sabés que hoy temprano hablaba? Tiene que ver con un dato de color. Hablaba muy temprano con la gente de Megatone. Había estado escuchando nuestra transmisión en Dallas. Yo casi exagerando y sin datos, hablaba de que la pantalla del estadio de Dallas donde ayer jugó Argentina tenía aproximadamente 1000 pulgadas. No, hablaba de una pantalla enorme que tenía 1000 pulgadas. Y hoy la gente de Megatone, experta en el tema de televisores, me escribían y me decían, le erraste feo. Decía, ¿por qué? Bueno, porque es una pantalla de 2100 pulgadas. El estadio de Dallas ayer, donde estuvimos con Marcelo, con Edu y con los chicos, tiene 2100 pulgadas. De punta a punta en diagonal. Tiene 53 metros en diagonal. ¿Sí? Esa tremenda pantalla espina que nosotros queríamos, sí, ver el partido, queríamos mirarnos a nosotros, queríamos ver el monitor, pero no nos dejaba porque era tan imponente. Y yo jugando y exagerando decía, bueno, es una pantalla de 1000 pulgadas. Bueno, me quedé recontra corto. Es una pantalla de 2100 pulgadas, la que ayer en la mitad de la cancha era la que teníamos en el estadio de Dallas mientras jugaba la Argentina frente su partido a Austria. Tremendo, Marcelo.
2: Sí, yo hacía referencia más o menos salvando las distancias desde la mitad de la cancha hasta un área y hasta la otra. Y además de lo grande, Gaby, la definición que tiene. De hecho, uno se tienta en mirar más la pantalla o seguir el partido más desde la pantalla que desde la cancha, sobre todo si uno está en altura.
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1: ¿Tenés a mano, Paulo, para repasar la formación colombiana?
0: 12, Camilo Vargas. 2, Daniel Muñoz. 23, Davinson Sánchez. 3, John Lukumi. El 17, Johan Mojica. 16, Jefferson Lerma. 14, Gustavo Puerta. 11, John Arias. 10, el capitán James Rodríguez. 7, la figura Luis Díaz. 25, Luis Suárez.
1: Bien, repasamos República del Congo.
4: El arquero con la 1, Lionel Mpasi. 2, Aaron Wan-Bissaka. 22, Jansel Mbemba y capitán. 4, Axel Tuanzembe. 3, Steve Capuadi. 26, Arthur Masuaku. 6, Gala y el Mukau. 8, Samuel Mutusami. 25, Edo Kayembe. Y arriba con la 20, Joan Guisa. Y con la 17, Cedric Bakambu.
1: Señores, está hablando Lorenzo Espina. ¿Te parece que los escuchemos? El técnico de Colombia,
5: bien, dale.
6: Vamos. Ah, bueno, muchos equipos progresan por banda, ¿no? Pero los mejores equipos del mundo tienen que tener la variante también de entrar por dentro, como lo hizo Portugal hoy, o como hace España o Brasil mismo, ¿no? Así que Argentina, creo que la amplitud es necesaria para ser profundos también por dentro.
7: ¿Y esa profundidad por dentro la pueden también completar los hombres que vienen de afuera con esa ruptura?
6: Seguro, o de atrás, o los que vienen de segundas líneas, sí.
7: ¿Cómo cree que se va a plantear el partido, por lo menos por parte de Colombia? ¿Va a ir a apretar arriba o va a esperar?
6: No, vamos a tratar de apretar alto, pero prudentemente y tener posesión, ¿no? Queremos tener la pelota.
7: ¿Y la pelota detenida puede jugar un factor importante?
6: Sí, para todos está siendo importante y esperemos que sea beneficiosa para nosotros.
7: Muchas gracias.
2: Bueno, está claro a lo que se refiere Néstor Lorenzo, ¿no? Claro, aquellas selecciones que tienen extremos puros, muy veloces, muy picantes, llevan mucho el juego hacia los costados. Aquellas selecciones que no son muchas, que tienen mucho juego interno, Argentina, España, puede ser Colombia, tienen también esta alternativa de poder jugar por adentro, entonces el tema de matizar un poco las alternativas de ataque por un lado y por el otro, y algo que recalcó, trataremos de presionar, pero no de manera tan desordenada, porque sabe que el rival tiene una contra que lo puede complicar.
1: Señores, por Radio Mitre estamos. ¿Cómo está esa tabla de goleadores, Lichetti? 2 de Mbappé, 2 de Haaland, 2 de Messi, 2 de Cristiano Ronaldo. Las grandes figuras se están matando a goles en este Mundial que está bárbaro, Alejandro.
8: Sí, Lionel entonces con 5, Haaland y Mbappé 4. 3 tiene el alemán Dennis Undav junto con Jonathan David, el hombre de Canadá. Y después hay una serie larguísima con 2 goles, entre los que precisamente se menciona a Cristiano Ronaldo, que hoy los anotó y también tiene su récord propio el jugador luso.
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2: Volvemos a la casa de las Chivas. Estamos en Guadalajara por Radio Mitre. Juega Colombia, juega Congo. ¿Cómo están los números de este grupo? De esta zona, Alejandro Lichetti, ¿los tenés a mano?
3: Sí, cómo no. Portugal 4, Colombia tiene 3. Portugal tiene una diferencia de más 5. Colombia 3 con una diferencia de más 2. La República Democrática del Congo, una unidad con diferencia neutra. Y Uzbekistán sin unidades y menos 7 la diferencia de gol.
2: Bien, bien, señor, magnífico. ¿Qué te estás imaginando, Espina, cuando lo ves moverse en el campo de juego a Colombia y cuando lo ves a la República del Congo moviéndose en el campo de juego, Marce?
4: Más o menos el partido que hizo Colombia en la primera fecha frente a Uzbekistán y el que hizo también la República del Congo frente a Portugal. Mira, te doy un dato, Gaby. En el partido frente a Portugal, apenas el 25% de la posesión de la pelota la tuvo el Congo. Y solo 2 remates al arco. De hecho, fue el equipo con menos posesión de pelota en la primera fecha de la Copa del Mundo. Entonces, es un equipo diseñado para esto, para complicarte la vida, para no dejarte entrar, para reducirte todos los espacios, pero para tratar de lastimarte de contraataque. De hecho, a Portugal tuvo la oportunidad de poder ganarle el partido, porque Portugal no defendió bien, pero bueno, terminó consiguiendo un buen empate.
2: ¿Qué tenés para contarnos abajo del Congo, Santino?
5: Una particularidad de Congo, Gaby. 6 jugadores nada más nacieron en el país africano, después de Curazao en la lista de convocados con menos nacidos en su territorio. Solamente 6 en total.
2: Bien. Paulito, por tu lado, por la selección Colombia.
6: Se deberá cuidar Johan Mojica porque tiene una tarjeta amarilla y está obviamente al límite. Si hoy es amonestado, no va a poder jugar con Portugal. Repetimos, Mojica al límite, no puede sumar una tarjeta amarilla.
2: Bien, se encienden los grifos. Se está mojando el campo de juego. Insisto, todavía tenemos poca concurrencia en las gradas hacia un estadio que va a estar repleto, sin dudas, colmado de parcialidad colombiana, Paulo, ¿no?
6: Sí, no es un estadio tan grande tampoco, 49.850 espectadores dentro de los estadios donde se está jugando el Mundial, sobre todo los de Estados Unidos, son mucho más grandes. Bueno, este Guadalajara tiene esa capacidad. Hasta hace poco estuvieron trabajando en el estadio para arreglarlo, para recibir al Mundial.
2: Bien, el Congo moviéndose en el campo de juego, todo de azul. Colombia con una indumentaria bastante colorida, también haciendo el movimiento precompetitivo, los riegos, los grifos, regando y mojando campo de juego para que esté rápido, imagino, y una proyección de partido que lo tiene a Colombia como gran favorito. Marcelo, ¿no? ¿O exageramos si decimos que Colombia es el favorito a ganar este partido?
4: No, por supuesto que es el favorito a ganarlo. El tema que no va a ser un partido sencillo ni simple, ni lo va a ganar con mucha comodidad, o por lo menos creo yo, porque está enfrentando un rival ordenado, físico, que quizás para la gente no tiene mucho nombre, pero realmente lo tiene, porque muchos futbolistas juegan en el fútbol europeo, unos cuantos o juegan o han jugado en la Premier League. Entonces, un partido complicado dentro de lo que representa siempre una selección africana que tiene sus armas, sobre todo físicas.
2: ¿Te repasás Colombia, Paulo? ¿Pasamos el limpio a la selección Colombia?
6: Camilo Vargas será el arquero con el 12, Daniel Muñoz el 2, Davinson Sánchez con la 23, John Lukumi con la 3, Johan Mojica la 17, Jefferson Lerma 16, 14 para Gustavo Puerta, John Arias con la 11, el capitán el 10, James Rodríguez, 7 Luis Díaz y 25 Luis Suárez. En el banco hay muchos futbolistas de nuestro torneo, justamente, del fútbol argentino.
2: Bien, me deja a mí solita.
5: A ver
2: cómo viene la situación.
5: A ver.
2: En Pasi el arquero, Juan Bisaca, en Bemba, Tuan Sebe, Capuadi y Masuaku, los 5 del fondo.
5: Bien.
2: Vengo bien, Espina. Bucau.
4: Muy bien.
2: Matusami.
5: Mutu.
2: ¿Cómo?
5: Mutusami.
2: Mutusami. Mutusami. Mutusami. Cayembe. Cayembe.
5: Cayembe.
2: Ruiza. Y Bacambu.
5: Excelente.
2: Bacambu.
4: Bacambu.
2: Con acento la. Yo lo tengo, sí, acento Bacambu. En la Bacambu. Perfecto, la última, Bacambú, más fácil. Perfecto, los pitos, los árbitros.
5: El árbitro del partido será italiano. Mauricio Mariani, asistente 1. Daniele Bindoni, asistente 2. Alberto Tegoni, todos italianos. En el VAR, Marco Di Bello, también italiano.
2: Bien, una tanda, señores, por Radio Mitre. Estamos en la previa. Estamos esperando por Colombia. Estamos esperando por la República.

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0: señores, volvemos a la casa de las Chivas de Guadalajara, esperando por Colombia, esperando por la República del Congo. Ahora, hay un tema, Marcelo, interesante. Le tiene que aparecer Puerta, que estuvo en duda hasta último momento, y tiene que aparecer James también, ¿no? Me parece que son dos jugadores fundamentales, sí, para esta selección Colombia, que deben aparecer para generar más fútbol. Y para terminar, algo que dijo Lorenzo en la conferencia de prensa post partido, y que dijo también hace un ratito cuando lo escuchábamos, ¿no?
1: Sí, terminar la jugada. Yo creo que el otro día James le da buena técnica, le da buen pase, pero también le lentece el avance. Y a veces pierde sorpresa si la posesión de la pelota se hace lenta. Por eso el ingreso de Campas por James el otro día le dio más energía de tres cuartos de cancha hacia adelante. El partido también se abrió y tuvo otra temática en el segundo tiempo. Pero sí coincido con vos, lo de Puerta y fundamentalmente lo de James.
0: Bueno, es inminente que termine la entrada en calor y que los equipos se vengan a la cancha. Pero vamos a escuchar un poco más a Néstor Lorenzo en la conferencia de prensa que dio en el día de ayer. Dijo Lorenzo, dejando de lado la primera fecha, dijo: ahora arranca el Mundial. Llamativa declaración, porque uno lo dice, o cuando arranca la primera fecha, o cuando arranca en 16avos, o antes en octavos. Dijo: ahora arranca el Mundial. Vamos a escuchar a Lorenzo.
2: Cuando hablé de la pasión, hablé de la pasión de los hinchas, de la gente, de crowd, ¿no? Pero también el debut de muchos muchachos del otro día frente a Uzbekistán le jugó una parte emocional importante, ¿no? Se veía que en los himnos lloraban, se emocionaron. Y bueno, la verdad que es difícil de gestionar porque uno son sentimientos absolutamente genuinos e importantes, y yo diría que hasta necesarios en una persona. Así que espero, yo les dije, ya rompimos el hielo, ya lloramos lo que teníamos que llorar, ahora empieza el Mundial, ¿no? Creo que eso lo tratamos de manejarlo de manera natural, pero sabiendo que la emoción no nos puede traicionar, ¿eh? La pasión de la gente en nosotros tiene que ser una energía importante, pero tenemos que jugar con la cabeza, ¿no?
1: Bueno, clarito, ¿no? El nerviosismo del arranque de la competencia para todos, sí. Yo coincido más con lo que decís vos, Gaby, que con lo que dice Lorenzo. Empieza el certamen y empieza la competencia. Creo que el verdadero certamen va a empezar ni siquiera en 16avos, yo creo que va a empezar en octavo.
0: En octavo, ¿no?
1: Como siempre, como ha empezado siempre, porque se pueden dar duelos recontra interesantes en los octavos de final, si es que la lógica, y cuando hablo de la lógica de que los poderosos se terminen clasificando primero, bueno, en octavos vamos a empezar a tener presencias de partidos de alta gama.
0: ¿Con qué grupo se cruza Colombia si termina primero? ¿Con qué grupo va en el cruce, Alejandro?
3: Ya estoy con él.
0: Bueno, ya vuelvo, Ale. Contame vos de Congo algo, Santino.
4: Bueno, Gaby, que lo decíamos hace un ratito en la previa, viene de sacar su primer punto en la historia de los mundiales. Sorpresa absoluta contra Portugal con gol de Huiza, el futbolista de la Premier League, como lo contaba Marcelo hace un rato. También tiene como baluarte, como uno de los futbolistas más importantes, a Wan-Bissaka, que pasó por el Manchester United, que hoy está en el West Ham. Pero pese a todo, el capitán es el 22, Jansel Mbemba, 31 años, juega en el fútbol francés.
0: Paulo, por el lado de Colombia, ¿qué tenés?
5: Te remarcaba que había varios futbolistas del fútbol argentino en el banco de suplentes de Colombia. Álvaro Montero, arquero de Vélez Sarsfield, Santiago Arias, lateral derecho de Independiente, Kevin Castaño, el volante de River, Juan Fernando Quintero, también jugador de River, y Hamilton Capaz, delantero de Rosario Central, que marcó un gol en el último partido, también en el banco de suplentes. Muchos del fútbol argentino en la selección de Colombia.
4: Hay, Gaby, una información sobre el clima. Estamos en un grupo de la FIFA donde va mandando que hoy a la mañana mandaron que estaban monitorizando la situación del clima, que parecía grave aquí en Guadalajara para este partido. Acaba de llegar un mensaje a ese mismo grupo que sigue mejorando y que la interrupción del partido por ahora no está programada, que van a seguir monitoreando las condiciones, pero que da la sensación de que va a seguir en paz.
0: Esto tiene que ver con la con la tormenta eléctrica que sufrió, por ejemplo, el partido ayer de Francia, ¿no?
4: Claro, exactamente, que se demoró mucho tiempo, que se pegó con el de Noruega y que los futbolistas tuvieron que ir al vestuario, pero acá, por ahora, en México, corre todo con normalidad.
0: Vamos a hablar de Paraguay con nuestro querido amigo y compañero Edgar Cantero, hombre de Radio Mitre, hombre de Paraguay, de ESPN, que está trabajando muy cerca de la selección de Gustavo Alfaro y que el jueves se juega la clasificación, se juega la pincha. Hoy se conoció la sanción de Almirón, una fecha por taparse la boca al hablarle a un rival. Querido Edgar, ¿cómo son las últimas horas de un 16avo de final que arranca una jornada antes? Porque Paraguay se juega la vida y la clasificación el próximo jueves. Edgar, abrazo.
6: Abrazo, Gaby, a todos los compañeros y la audiencia. En estos momentos Paraguay está entrenando a puertas cerradas. Hoy tuvimos charla de dos jugadores en el predio del hotel, cerca del mediodía. Habló Omar Alderete, Junior Alonso, y ambos coincidieron que Paraguay tiene que salir a jugar mejor incluso que el partido de Turquía, pero sí con mucha intensidad, con mucha fuerza, con mucha marca, y mejorando obviamente la parte ofensiva. Y ahí está el punto en cuestión. Hay que ver quién arranca como delantero, y así como están las cosas, Mauricio puede ser el reemplazante de Miguel Almirón, que bien mencionás, hoy la FIFA por la mañana dio a conocer la suspensión. Dentro de lo peor de esa expulsión, la sanción es solamente de un partido, así que si Paraguay clasifica a los 16avos, Almirón estará nuevamente en el equipo titular. En cambio, el punto es el 9, ¿quién irá arriba con Julio Enciso? Si será Tony Sanabria, si será Ábalos, si será Pita, hay que ver, seguramente en estos momentos, después del entrenamiento, vamos a tener un panorama más claro. Pero así como están las cosas, Mauricio está para arrancar de titular.
0: No convenció, el último partido lo hizo con Pita. ¿No convenció Pita Alfaro el último partido?
6: Y pasa que en los primeros 25 minutos cumplió Pita, pero después se quedó sin gasolina. Y fue un cambio cantado para el segundo tiempo. Justamente Paraguay, por la expulsión, iba a ingresar ya Ábalos desde el arranque, pero la expulsión de Miguel Almirón cambió los planes y ahí ingresó Damián Bobadilla, tirado por la derecha en el medio sector, y el único punta era Julio Enciso. Por ese motivo el cambio fue Isidro Pita por Damián Bobadilla, y posteriormente ingresó Ábalos para poder aguantar, pivotear, sostener. Y mirando cómo son los delanteros de Australia, Ábalos es el hombre para poder pelear ahí arriba con los centrales. Hay que ver si esa es la visión que tiene el profe Alfaro o decide ir por otro número 9, que sería Tony Sanabria, que tiene otra forma de jugar, juega más asociado con Julio, con Diego Gómez y demás. Así que la decisión del profe seguramente vamos a conocer un poco más tarde, a más tardar mañana, ya con el equipo titular.
0: Había mucho por crecer después de la derrota contra Estados Unidos, Edgar. La pregunta es, ¿creció mucho o tiene mucho más por crecer la selección paraguaya después de la derrota con Estados Unidos?
6: Tiene mucho todavía, Gaby, tiene mucho. Porque la mentalidad de este equipo se repuso siempre después de la adversidad. Y yo creo que esa era la fortaleza en eliminatorias. Porque recordemos que en el Defensor del Chaco le ganó a Brasil 1-0, iba perdiendo 1-0 con Argentina y lo dio vuelta, iba perdiendo en Bolivia y también empató el partido a más de 4.500 metros de altura. En Colombia lo mismo, iba perdiendo 2-0 y luego terminó empatando 2-2. Y ese Paraguay es el que estamos esperando también, generar más juego asociado y también poder llegar a tener más ocasiones de gol. Porque recordemos que en el partido ante Turquía, Paraguay solamente hizo en un porcentaje de partido 77 pases correctos frente a 500 que tuvo Turquía. Entonces ahí te demuestra que Paraguay tiene que seguir creciendo en lo futbolístico y colectivo, y a partir de ahí siendo fuerte en defensa, que es nuestra característica, que creo que eso sí se recuperó, y hay que ver de ser fortalecido a partir de las transiciones y que esté inspirado Julio Enciso, Gómez, y si Mauricio arranca titular va a ayudar mucho a que se pueda tener más la pelota.
0: Edgar, la última, ¿se siente favorito Paraguay ante Australia el próximo jueves? ¿Es favorito Paraguay?
6: No, en absoluto. El favorito acá es Australia, porque es el europeo, es el que ganó su primer partido, perdió, si bien, ante Estados Unidos, pero el que corre con ventaja. Y si hoy terminase así como están las cosas y llegamos a empatar, vamos a terminar tercero del grupo. Así que el favorito de Australia y la responsabilidad es del equipo australiano.
0: Querido Edgar, un placer como siempre. Gracias, Edgar Cantero, con toda la información de Paraguay, nuestro querido amigo y compañero. 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
0: Ale.
8: Yo te decía, además, que en octavos de final de pasar a Argentina, estará jugando con el segundo del grupo D o el segundo del grupo G. El segundo del grupo D puede ser Australia o Paraguay, como recién hablábamos. Y el segundo del G sale de Egipto, Irán, Bélgica y Nueva Zelanda el 7 de julio en Atlanta a la 1 de la tarde. Eso es en octavos, Argentina de pasar la próxima instancia con el segundo del H. El primero del grupo de Colombia juega con el tercero de 5 grupos, F, G, H, J. Y el segundo del grupo de Colombia con el segundo del grupo de Inglaterra y Ghana, en este caso está siendo el equipo africano.
0: Y el señor, magnífico, mucha peluca del pibe Valderrama, mucha peluca, mucho colorido en las gradas de los hinchas colombianos que van llegando, Paulo.
5: Sí, te decía que la figura hoy de Colombia, Luis Díaz, el futbolista del Bayern Múnich, que tiene un mal antecedente con el árbitro del partido, con Mauricio Mariani, el italiano, porque lo expulsó el último 4 de noviembre en un partido de la Champions cuando jugaba el Bayern con el PSG, lo terminó expulsando por una fuerte falta, bueno, roja directa, no es un buen antecedente para el futbolista colombiano.
0: El último partido del grupo va a ser Colombia para Portugal, otro lindo encuentro, Marcelo, ¿no? Bastante interesante también.
1: Sí, encuentro que se va a jugar en Miami, una Miami que también siempre está muy poblada de colombianos.
0: Es colombiano, recordemos la final, ¿no?
1: ¿Te acordás de lo que fue la final? Una locura.
0: Con los argentinos, ese desborde de público colombiano.
1: Una locura, sí. Y uno se imagina que van a terminar definiendo el grupo. Bueno, esperemos que Colombia hoy haga un buen partido y termine ganando.
0: Dale, Santiago.
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0: Bueno, se despliega la lona de FIFA en el círculo central. Se saludan los jugadores del Congo con los jugadores de Colombia. Están en la manga, próximos a salir. En el mientras tanto, vamos a escuchar una nueva frase de Lorenzo ayer en la conferencia de prensa. Vamos a jugar cada partido como una final, dijo el técnico argentino, uno de los 6 técnicos argentinos que están dirigiendo esta Copa del Mundo. Vamos a escuchar la última frase de Lorenzo.
2: No, esperemos que no sea diferente, que sea diferente, perdón, que lleguemos a escalón por escalón a los últimos días del Mundial, ¿no? Pero solo Dios lo sabe, esto es muy parejo, vamos a jugar cada partido como si fuera una final.
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0: Bueno, se van a venir los árbitros. Se va a venir con una camiseta celeste. Muy parecida a la camiseta Arsenal de Sarandí. Celeste, blanco y algunos vimos rojos. Amarillo para Colombia. Señores, empiezan a caminar la manga. El árbitro italiano de negro con sus colaboradores. Colombia vestido de amarillo. Explota el estadio por la cantidad de hinchas colombianos que hay aquí en Guadalajara. La música característica de la FIFA. El ambiente de Radio Mitre. La bandera de la República del Congo. La bandera colombiana. Y un partido, Marcelo, que se nos viene y nos genera también una gran expectativa, Marce.
1: Sí, sí, porque la verdad la expectativa es buena porque los dos obtuvieron buenos resultados. Porque la República del Congo, empatar con que Portugal es un buen punto,
0: claro,
1: para soñar con la clasificación. Y bueno, y Colombia necesitaba ganarle porque es mejor que Uzbekistán. Así que en el primer partido creo que estuvieron a la altura. Vamos a ver hoy en este enfrentamiento directo.
0: Son 5 los técnicos argentinos que están dirigiendo en este Mundial. Scaloni, Argentina, Marcelo Bielsa, Uruguay, Gustavo Alfaro, la selección de Paraguay, recién hablábamos con Edgar Cantero, Sebastián Becasese, Pochettino, y el sexto, como bien marcaba, es Néstor Lorenzo, el técnico de la selección Colombia. Los 6 técnicos argentinos con Lorenzo que dirigen este Mundial. Señores, momento de los himnos, están las banderas, los abanderados. Y el himno colombiano.

el himno colombiano, Camilo Vargas, Daniel Muñoz, Edison Sánchez, John Locumí, Choca Mojica, Lerma, Puerta, John Arias, James Rodríguez, Luis Díaz, Luis Suárez, el 11 titular de Colombia. Ahora es el momento de escuchar el himno del Congo.

0: El himno de la República del Congo en Pasi, Juan Bisaca, en Bemba, Fansebe, Capuadi, Masuaku, Mukau, Mutusami, Kayembe, Wisa, Makamu, el equipo africano para esta presentación frente a Colombia. El saludo de ambos entrenadores, Héctor Lorenzo y el técnico del Congo, ¿quién es?
1: Sebastián de Sabre, francés, 49 años, partido número 50 en la selección.
0: Lo que vale esa camisa bordó de Lorenzo, ¿no? Yo me pregunto si cuando se va a bañar se la saca, Pina. Lo que son las cábalas del fútbol, ¿no?
2: Sí, las cábalas, sí. Se le va a caer al pedacito. Mirá, si mal no recuerdo, Gaby, en la final de la Copa América también la tenía puesto contra la Argentina.
0: Siempre, eliminatoria, final.
2: Sí.
0: Se la saca ni para bañarse. No tiene que ver con la parte de las cábalas y las costumbres que la todos seguridad. Tenemos claramente, ¿no?
3: Que no suban aquí los más, ¿eh?
0: No, en cualquier momento explotan los botones.
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0: Bueno, me dijiste el árbitro, el italiano Mariani, ¿no?
1: Mauricio Mariani, asistente 1, Bindoni, asistente 2, Tegoni, y en el bar Marco Di Bello, todos italianos.
0: Bien, tenés tiempo, Santiago.
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0: Rara la situación que se dio. Lo llamó Lorenzo a Lerma Puerta y me parece que a Locumí para charlar al costado de la cancha. Sí. Del banco de los suplentes antes de arrancar el partido, Marcelo.
2: Sí, raro, ¿no? Raro porque las formaciones se saben con anterioridad, una hora antes. Se debe planificar los últimos detalles previo a la pelota parada, algo, pero algo le debe haber querido refrescar Lorenzo porque lo llamó.
0: ¿Qué? Lo llamó a los tres, lo reunió en el banco de los suplentes. Di Bello, me dijiste el bar, ¿no? Di Bello.
1: Marco Di Bello, sí, señor.
0: Di Bello, sí, dale, Santiago.
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0: Bueno, algo más que te quede, Paulo, antes del arranque del partido.
3: Recordar el banco, que está Ospina, Montero, Arias, Mina, Dita, Machado, Castaño, Richard Ríos, Portilla, Carrascal, Juanfer Quintero, Campás, Carlos Gómez, Hernández y John Córdoba.
0: Santino.
1: El banco del Congo, Épolo, Fayulu, Batumbinsica, Calulu, Cayembe, Piquel, Sadiki, Shibola, Kakuta, Bongonda, Sipenga, Mbuku, Banza, Elia y Mayele.
0: Alejandro, repasamos resultados de hoy. La victoria de Portugal, el empate de Inglaterra. ¿Qué pasó hoy en esta jornada de eliminatoria?
5: Argelia le ganó 2-1 a Jordania. Portugal 5-0 a Uzbekistán. Inglaterra gana 0-0. Victoria de Croacia, eliminación de Panamá 1-0. El gol de Budimir, el jugador de los Osasuna. Modric, 200 partidos con la camiseta croata.
0: Bien, y como era de esperar, ante la derrota de Jordania, Argentina ya termina primero en su grupo, ¿no?
5: Sí, efectivamente, termina primero en su grupo. Está jugando con el segundo del grupo H que ustedes mencionaban, entre Uruguay y Cabo Verde.
0: Señores, da la orden el árbitro. Ya tenemos fútbol por Radio Mitre. La pelota viene atrás para el arquero colombiano. La tiene Camilo Vargas. El pelotazo largo de Camilo Vargas. La pelota viene a la posición de Amuizaca. Domina por el costado derecho. Queda la pelota en posición de número 10. La venía a buscar James Rodríguez. No llega James. Otra vez el balón a la mitad de la cancha. Saliendo por afuera Congo. Con el partido 0-0. Atrás para Masuaku. Masuaku con la pelota sale por izquierda. Toca el Congo. La pelota de primera. La primera silbatina de la gente de Colombia. Un cambio de frente muy largo. Corre por el costado derecho y llevó. Se viene Mukau. Dominó la posición de la pelota. Fue hasta el vértice de área. De primera para Mutusami. Ataca por el medio. El remate. Afuera. El remate. remate afuera, quiso sorprender furibundo el remate de Cayembe, casi la pone en un ángulo, se salvó de milagro Colombia, volaba Camilo Vargas, yo creo que no llegaba Espina, primera advertencia al minuto, se lo perdió Congo. Saque de meta para Colombia, Marcelo.
2: Clarísima, en el arranque del partido, al minuto y fracción. Una pelota que parecía perdida, que Wan-Bissaka la rescató sobre la derecha y Cayembe sacó un zurdazo desde el borde del área que se fue al ladito del palo del arquero colombiano.
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0: Bueno, y el Congo tiene la pelota, lo presiona Colombia. Lo vino a buscar por el medio, Mutusami perdió. Sale por el costado derecho. Daniel Muñoz, quien abrió el partido para Colombia el otro día, en su primera presentación, el lateral derecho. Toca para Johan Mojica. Mojica la tira a la mitad de la cancha, arriba de cabeza. Gana bien Luis Suárez. Luis Suárez para afuera, para el pase profundo de Luis Díaz. El cierre preciso para mandarla. Juan Sebe. Fuera por el costado, lateral en ataque para Colombia por el costado izquierdo de la cancha.
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0: Luis Díaz hizo el lateral, John Arias se la devolvió. Luis Díaz dio un paso adelante, estaba en offside a la salida de un lateral frente al área del Congo, una jugada de primer grado inferior que no le puede pasar a una selección y menos a Luis Díaz, Marcelo.
2: Sí, de fútbol infantil te diría, increíble, un futbolista de la categoría de Luis Díaz que queda fuera de juego después de un lateral.
0: La pelota viene por el costado izquierdo, ataca el Congo ahora, viene el balón para que domine la pelota. Cayembe, que fue el que remató sorprendiendo de afuera del área, lo termina cruzando Davison Sánchez. La manda fuera lateral en ataque por el costado izquierdo para el Congo, que intenta dominar el partido en el comienzo.
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0: Masuaku haciendo lateral el 26. Toca con el pie, de un pie al otro, lo quiso buscar por el medio. Mutusami, se va larga la pelota. Bueno, ustedes se darán cuenta que tenemos un estadio en Guadalajara colmado por hinchas colombianos que ante cada hierro de los jugadores del Congo silban y se viene un repudio, Espina.
2: Sí, es cierto, es todo amarillo, ¿eh? Algún sectorcito vestido de celeste ahí, un grupito nomás.
0: La pelota sale con la mitad de la cancha jugando para Colombia, la tiene en área. La pelota viene por el medio, rápido para John Mujica. Se viene Mujica, Mujica para afuera para Ruiz Díaz. Se viene Ruiz Díaz, ataca Colombia, levanta pegarle, tocó otra vez para Mujica. Mujica haciendo atrás, al primero, viene, tapó el arquero. ¡Rebote está! Se lo perdió bajo del arco Muñoz. Se lo perdió bajo del arco Muñoz, llegó de frente. No salvó el pase. No salvó el pase al Congo y abajo del arco Muñoz. El lateral que abrió el partido el otro día se lo morfa abajo del arco. Una salida rápida de Colombia. La abrieron por afuera para Luis Díaz. Luis Díaz para Johan Mujica. Mujica al centro, el punto del penal. Un remate a colocar de área hacia abajo del arco. Es increíble el gol. Yo no sé si era más fácil el de John Arias, que no se animó a pegarle, o el de Muñoz abajo del arco. Lo que se perdió Colombia es increíble, querido Marcelo Espina.
2: Bueno, clarísima. Yo tengo mi percepción que Luis Díaz en el arranque de la jugada estaba en fuera de juego. Después todo continuó. Raro que lo haya errado Daniel Muñoz. Un lateral de muchísima proyección que llega muy bien al área rival. De hecho, hizo un gol el otro día por adentro. Ahora apareció por afuera. Le dio contra el primer palo y la pelota pegó en la parte de afuera de la red.
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0: Una a una en el comienzo del partido. Una tuvo el Congo por intermedio de Caimbe. Y la otra la tuvo Daniel Muñoz para Colombia. 0-0 está el partido. Por Radio Mitre, la radio del Mundial. Davison Sánchez parado Lorenzo, Paulo, ¿no?
3: Sí, que todavía no puede creer el gol que cerró Muñoz, ¿eh? Se agarra la cabeza el entrenador.
0: Hay una falta en la mitad de la cancha. Hay tiro libre contra Jefferson Lerma. La falta la cometió el número 17, Bacamú. Tiro libre que corresponde a Colombia en el círculo central. 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Por Radio Mitre, señores, estamos donde se vive el Mundial, donde se vive la pasión del fútbol. La pelota viene en la salida por el costado derecho para que la tenga Davison Sánchez. Davison Sánchez con la pelota, toca Sánchez. Sánchez entregando para James Rodríguez. James Rodríguez abriendo el costado derecho, tocando de primera para Dani Muñoz. Dani Muñoz para James. Toca la pelota Colombia en la mitad de la cancha. Se quiere adueñar del partido Colombia. Por afuera Se viene Joca Mojica. Va Mojica, Mojica adentro. Pelota cabeza, trata por el arquero. El rebote, viene el rebote de Colombia. Pero no vale, offside. Offside de Dani Muñoz. Offside de Dani Muñoz, que con el dedo y la mano vendado dice no, no, no, no, no. Pero cuando vino el pelotazo largo, Muñoz estaba en offside. Ganó de cabeza, tapó el Pesí. Después en el rebote fue Muñoz, que no se quería perder otra vez la jugada como en la anterior. Después terminó chocando y quedó golpeado. Es muy finita, pero creo que el hombro derecho de Muñoz está adelantado, Espina.
2: Finísima. Ahora, qué lateral. Está tan acostumbrado a pasar al ataque, Gaby, porque él en el Crystal Palace juega con una línea de tres y él un carrilero profundo para llegar. Otra vez apareció en una jugada bastante parecida a la del gol frente a Uzbekistán. Después hay que revisar el pie de uno con el hombro del otro, a ver si están fuera de juego o no.
0: Bueno, Muñoz rápidamente con la mano derecha dijo no, no, no. Por eso lo festejó. Cuando se dio vuelta se lo anularon. Veremos qué decisión se toma. Dibelo en el VAR y el árbitro en el partido. Mientras está sentido el arquero tirado porque chocó en el rebote con Daniel Muñoz, Pablo, ¿no?
3: Sí, es así, ¿eh? Ustedes remarcaban lo de Muñoz, ya tiene 4 goles en la selección de Colombia.
0: Bueno, Muñoz ya se recuperó. En Pasi es el arquero, así con acento la, ¿no? En Pasi. De Gris está recuperando y poniendo de pie Santino.
1: Sí, en Pasi, el arquero del fútbol francés, que se tira agua en la nuca y que de a poquito se para.
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0: Bueno, las dos más claras de Daniel Muñoz. Bueno, milimétrico el offside. Como decíamos, el hombro derecho de Muñoz, Espina. Con ese hombro derecho, milimétrica la posición adelantada de milagro. No gana Colombia el partido 1-0, Marce.
2: Era el hombro de Muñoz y el pie de Mbemba. Bueno, un poquito adelantado el colombiano.
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0: Pero mejor Colombia en el arranque. El partido está empatando 0-0, dos de Muñoz y una de Caimbe en el comienzo del partido por Radio Mitre, la radio del Mundial. Mañana juega México, estará Leo Gávez, el jueves juega Paraguay, estará José Gabriel Carvajal y nosotros desde aquí estaremos para Uruguay y España. Un partidazo por Radio Mitre para definir el grupo también, qué pasa con Cabo Verde y Arabia Saudita, para saber quién es el rival, el segundo de ese grupo. Enfrentará a la Argentina en Miami. Eso es el 3 de julio, ¿no, Alejandro?
5: Efectivamente, el 3 de julio.
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0: La pelota la tiene Camilo Vargas. La mira el arquero colombiano. Le cuesta salir a Colombia. Sale a presionar el Congo en la salida. Eso lo compromete a su arquero y a los defensores que quieren salir prolijo, Marce.
2: Sí, sí, pero no se apresura Camilo Vargas, porque le deja los 3 puntas arriba Colombia para que los carrileros del Congo no puedan adelantarse y ahí puedan recibir los dos laterales, o Mojica o sobre todo Muñoz.
0: Tiene un pelotazo largo, sin destino, se va al lateral. Guarda con la ola, Paulito. Se levantó la ola de los hinchas colombianos. Siempre le digo hasta Paulito, no sabe nadar. A ver si se me ahoga Filipini.
3: Pero flotamos, quédate tranquilo que flotamos.
0: Bueno. Se viene la ola, se levantan los hinchas colombianos, la pelota viene a la mitad de la cancha, para mí falta de Lerma, el árbitro lo deja seguir, largo balón al punto del penal para Luis Suárez, cierra bien parado de cabeza, Capuadi, pelotazo largo, cierra bien parado de cabeza Davison Sánchez, dos veces cabecea, recupera la pelota por el medio, para ganar Caimbe, perdió y se viene la contra a correr porque arranca con la pelota Lucho Díaz, se viene lo de Díaz, el del Bayern. Toca Lucho para James Rodríguez, le pega de afuera. Tremenda atacada del arquero. Es fácil, la manda al córner. Tremendo remate de James. Al córner, mandó la pelota al arquero. Tremendo zurdazo. Y atacaba con el antebrazo volando al palo izquierdo. Tremendo espina el atajadón.
2: Impresionante la mano izquierda de Mpasi, porque un remate buenísimo de James. Bueno, lo que quería Lorenzo, que dijo en la conferencia de prensa, Gaby, se está realizando, ¿eh? Llegó tres veces claramente Colombia.
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0: Al córner, señores, para Colombia, va James. El partido está empatado 0-0, viene James, arriba de cabeza, fuera. Creo que fue Davison Sánchez el que ganó de cabeza en el anticipo, Locumí. Me parece que el segundo central, John Locumí, ganó de cabeza, se fue afuera. Otra vez lo pierde Colombia. Va con todo Colombia a ganar el partido. Es más, te digo algo, Espina, en la repetición, le pega a James, tapa al arquero y creo que la pelota pega en el palo. Y se termina yendo, Espina.
2: Sí, pero se metía. Después de la primera de Keyembe, el número 25 del Congo, después fue todo de Colombia. Está siendo bien agresivo, bien eléctrico de tres cuartos de cancha hacia adelante.
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0: En estos 12 minutos, Colombia ya generó más situaciones de gol, más allá de los tres que concretó en el primer partido, en lo que había generado su presentación en el debut, Marcelo.
2: Sí, porque...

0: estaba en posición adelantada, aunque aplaude el pelotazo largo. Es indirecto en el fondo para el Congo.
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0: Desesperado el técnico del Congo, ¿no?
2: Está como loco, Gaby. Muy activo desde el primer minuto de pie.
0: Lorenzo, ¿conforme, Paulo?
3: Está conforme, le gusta lo que está aquí mostrando su equipo.
0: Masuaku lo mira por el costado izquierdo, toca la mitad de la cancha. Entrega la pelota para Caimbe. Este busca profundo para que vaya a buscar Capacamu. Acá Muro puro y sale la contra colombiana. Y a correr se llevó la pelota Jonarias. Jonarias va, es buena para Colombia. Cae de la derecha al medio, viene Jonarias. Jonarias toca al medio, se proyecta Gustavo. Puerta a puerta a la derecha para Jame, que recién tuvo el gol. De zurda mete el centro, se pasó Luis Díaz. La pelota termina saliendo ancha. Es salida de meta que corresponde al combo. 14 minutos, Espina. La verdad es un monólogo colombiano, sí. Marce.
4: No, y está, además está muy bien desde lo físico. El equipo está rápido, está ágil, está picante. Los laterales se asoman. Uno de los dos volantes se suelta, como fue recién el caso de Puerta. Está muy bien Colombia en el partido.
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0: Somos Radio Mitre en Guadalajara. Esperando el próximo viernes por España y por Uruguay, un partidazo. Mientras tanto, vivimos este Colombia 0, Congo 0.
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0: La pelota está en la mitad de la cancha, no me ayuda ni un poquito, ¿eh? La tiene Capuadi, Capuadi con el balón. Cuando hay un lateral en la mitad de la cancha, amigo, vamos. Primer grado inferior como el lateral de recién. Abierto por el costado derecho, arriba de cabeza la toca. Choca Mujica, Mujica toca otra vez al medio. El partido 0-0. Por ahora mejor Colombia, que tuvo tres claras y no pudo abrir todavía el marcador. La tiene Davinson Sánchez. Davinson Sánchez con la pelota, se acerca a la mitad de la cancha, mete pelotazo largo y habilitado por el costado derecho y empieza a correr Puerta. La tiene Gustavo Puerta, Puerta con la pelota, toca al medio, Puerta para James. James se viene en posición de número 10 afuera, entrega para Choca Mujica, le pega de zurda, tapó el arquero, tapó el arquero abajo, tapó el arquero abajo, era gol. Le queda otra vez a Muñoz. Muñoz se entrega atrás, de primera para Puerta. Va Colombia otra vez con James. James a la media luna. Se queda corto en el pase. Presiona y termina ganando. Mutusami, Mutusami. Sale la contra, pero anticipa rápido Davinson Sánchez. Va Colombia por afuera. La tiene Luis Díaz. Luis Díaz va mano a mano con la marca de Guazambica. A ver qué hace. Toca la pelota por el medio. Lerma domina, la tiene Puerta. Puerta levanta la cabeza, va de número 10. La va a tirar a la derecha para Daniel Muñoz. Este Muñoz ataca Colombia. 0-0 está el partido. Mucho mejor Colombia, que ya merece el primero, Espina.
4: Sí, merece el primero. Está llegando con mucha gente. Hay muchísima movilidad, Gaby. Uno de los dos volantes se desprende. Lo van alternando. Los laterales están profundos. James está muy activo en el partido y le da muy buena distribución de pelota.
0: La pelota la toca de primera. Suárez, Suárez por afuera, le queda a Díaz, encaró, lo tiene, está, tapó el arquero, el córner, se lo taparon a Luis Díaz, encaró de la izquierda al medio, sacó el remate y enorme énfasis, la figura del partido, milagroso énfasis, ahora Luis Díaz, hay córner, Marcelo, con la rodilla, con la pierna, con el antebrazo, con cualquier parte del cuerpo. Se le metía de caño y con el taco la mandó al córner.
4: Hay un solo responsable que el partido esté 0-0, el arquero.
0: Viene el córner, la sacaron del área. Le queda Puerta a Puerta, de zurda. Afuera, afuera, desviado. Saque de meta para el Congo. Bueno, 16 minutos de un monólogo colombiano, Espina.
4: Sí, es un aluvión, ¿eh? La verdad que es un aluvión. Quiere encaminar el partido, asume el protagonismo, asume la responsabilidad, está pateando mucho de afuera del área. Esta última fue la de Mojica, pero había tenido dos anteriormente.
0: No lo puede equilibrar el partido el Congo, ¿eh?
4: No, no, no.
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0: Colombia no le deja pasar la pelota en la mitad de la cancha, lo frena. Pero literalmente el Congo no puede pasar el medio, Espina, ¿eh?
4: Sí, no puede conservar un ratito la pelota para bajar también un poco la intensidad del partido, Gaby. Ahora, hay que aprovechar este envión y hay que convertir también, ¿viste? Porque después el partido entra, claro. se baja la intensidad y empiezan los problemas.
0: Mirá lo que marca el monitor aquí de FIFA, Marcelo, que tenemos adelante.

0: En nuestra cabina de transmisión, 7 remates al arco de Colombia en 17 minutos. Uno del Congo que se fue desviado, el de Caimbe.
1: No, y además, Gaby, de los 7, creo que 5 fueron al arco, no es que salieron a cualquier lado.
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0: 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Somos el sonido del mundial. Por Radio Mitre estamos viviendo en 18 minutos, Colombia 0, el Congo 0. Pelota que viene para Suárez, Suárez mano a mano, se le va larga. A que de meta, va a jugar mano a mano. Cuanto al Cebe, Caro Suárez reclama un córner, tira el manotazo. Uno de los que hoy seguramente, Paulo, esté dando un examen para el equipo, para su público y también para Lorenzo Filippini.
3: No tenga ninguna duda. En algún momento el técnico pensó en poner a Córdoba, pero que todavía no está físicamente, por eso no juega el futbolista que milita en el fútbol ruso.
0: Para mí, Tuan Cebe fue el último en tocarla y era córner, Marcelo.
1: Sí, tenía razón Suárez, había rozado en el marcador central.
0: La pelota viene por el costado izquierdo. Ataque y se viene John Arias. John Arias apoya tras entrega para Jefferson Lerma. Ataca con la pelota Colombia al medio a puerta. Se viene puerta, pegó de afuera. El arquero voló en pase. Otra vez en pase y ahora hay falta. Para mí de Dani Muñoz. Le pegó fuerte. Puerta de afuera. Viste cuando en el barrio va un arquero que no es arquero y le dicen probalo de afuera. Bueno, puerta probó, lo hizo volar. Enorme impasi. En 19 minutos la figura del partido. Otra vez lo salva el Congo, Marcelo.
1: Sí, no hay ninguna duda que Impasi es la figura del encuentro y que este partido está 0-0 por culpa, entre comillas, de él. Gaby, debe ser el partido donde más un equipo ha rematado afuera del área en tan poco tiempo. Un montón.
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0: Corta Lucumí, Lucumí la tira a la mitad de la cancha. 0-0 está el partido. Ha perdido muchos goles Colombia. Ojalá, Marcelo, que Colombia a lo largo del partido después no tenga que levantar estos primeros 20 minutos con estas 8 situaciones de gol que tuvo.
1: Sí, porque fueron muchas, fueron claras. El arquero impidió que Colombia estuviera ganando tranquilamente el partido. Te diría hasta que merece estar ganando 2-0 y todavía no hizo el primero.
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0: Muy metido Lorenzo Paulo, ¿no? Abajo.
3: Recontra metido, obviamente ofuscado porque no llega al gol.
0: Preocupación del técnico del Congo.
4: Hace rato lo sufre, todos los aplausos para el arquero.
0: 20 minutos por Radio Mitre, rapidísimo pasa el tiempo. Un gran primer tiempo, Colombia 0, Congo 0.
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0: La pelota la tiene Dani Muñoz, Dani Muñoz para puerta, puerta a la mitad de la cancha. Mueve el balón, Colombia. Ahora sale a presionar el Congo en la mitad de la cancha y no lo deja salir cómodo. Antes eran dos toques y ya están en el área de enfrente. Ahora sale y ejerce una presión el Congo en la mitad de la cancha. Aquí corta con falta el número 3. Capuadi contra Gustavo Puerta, que no lo deja jugar tan cómodo a Colombia, Pina.
1: Sí, tiene que ajustar la presión ahí, Gaby, en la mitad de la cancha, porque si sale a destiempo, Colombia pasa.
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0: Chocaron feo Puerta, parece con el número 26, Masoaku, ¿no?
4: Sí, señor. Se toma la pantorrilla.
0: Quedó sentido, sí. Para mí se lo llevó puesto. Quedó caído. 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
0: Para mí le termina pegando cuando le corre la pelota de la posición y le termina pegando la canilla al jugador de Colombia, el del Congo, Marcelo.
1: Exactamente. Cuando va a patear la pelota Daniel Muñoz, viene el rival, le mueve la pelota, se la termina sacando al lateral y ahí justo venía con el movimiento para impactar el balón y le terminó pegando al futbolista del Congo.
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0: Daniel Muñoz se levantó rápido. Tan rápido no lo hace Musuaku. También le conviene, ¿no? Frenar un poco este arranque arrollador de Colombia. Sí. Al número 26, reguear y frenar un poco antes del momento de rehidratación el empellón de Colombia, Marcelo.
1: Eso te iba a decir. Lo mejor que le puede pasar a la República del Congo es que llegue el minuto 22 y tanto y el partido se pare para tomar agua.
0: Como ayer en Argentina, ¿no?
1: Como ayer en Argentina. Ahí le terminó beneficiando a Argentina ya.
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0: Sale del fondo, ya Locumí con la pelota, abriendo por izquierda. La choca Mojica, la tira Mojica largo. Abrió la pelota para el costado izquierdo. Domina y se viene con el balón. Día domina, se la manda afuera. Deja seguir el árbitro, la puerta que intentaba. Ataca por la izquierda Colombia. Frente puerta, choca. Es macizo en la marca. Juan Bisaca vuelve otra vez al medio. Hay un retroceso y una recuperación de pelota para Lerma. Lerma toca para John Arias. Este al medio para que arranque por el medio. Luis Díaz hizo el rodeo. Salió fantástico. De primera para James. James está de número 10. Toca para puerta. A puerta por afuera le pide la pelota. Mojica abierto de tres. Mata al fondo. Mete el centro. Medio pifiado. Queda en el área. La tiene John Arias para Mojica. Se viene Colombia otra vez. Otra vez. Puerta. Centro al punto del penal. Devuelve de cabeza. Juan Seve. Queda en el medio. Anticipa Davison. Gana bien Sánchez para el remate de afuera, le pega a Ruiz Díaz, le queda otra vez a Sánchez, para Ruiz Díaz, para James de cabeza a la derecha, para Daniel Muñoz, va en el mano a mano, perdió, pero viene Muñoz, primero llega James limpia la pelota, otra vez Colombia tomando el dominio absoluto del partido, 0-0, no tiene goles, pero es mucho más en 24 por la derecha, abierto, como un 8 adelantado, Daniel Muñoz, toca la puerta del área, viene Muñoz para Lucho Suárez, perdió. El Lucho Suárez de Colombia perdió la pelota. Presiona James, falta. Sí, señor, desde atrás. Infracción y tiro libre en la salida. Lo empujaron a Caimbe. Tiro libre que corresponde para el Congo 24.
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0: Y llegó la pausa de rehidratación. La gente se fastidia. A Colombia le viene mal, al Congo le viene bárbaro, pero llegó el parate del partido. 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
0: ¿Cómo se explica, Marcelo, que Colombia no esté ganando el partido 1-0 en 25?
1: Bueno, está claro, Gaby, que no está ganando por Pasi, el arquero de la República del Congo, porque le llegó por todos lados, un fuera de juego milimétrico, pero fuera de juego al fin de Daniel Muñoz, porque la única jugada en donde Colombia, a ver si coincidís, la única jugada en la que Colombia erra un gol es la primera de Daniel Muñoz, con ángulo algo cerrado, que la tiró afuera, pero después llegó bien, gestionó bien la pelota, pateó mucho de afuera del área, mucho, y en todas terminó sacando el arquero. La verdad que hay pocos partidos en esta Copa del Mundo, uno fue los Estados Unidos frente a Paraguay, en donde un equipo ha sido tan superior al otro.
0: Paulito, por el lado de Colombia y de Lorenzo.
3: Imagínate que Lorenzo fastidioso porque no llega al gol, porque generaron muchas situaciones, conforme con el juego, pero preocupado porque no llega al gol.
0: Por el lado del Congo, Ciola.
4: Le vino perfecto al entrenador francés desde esta pausa de rehidratación. Le pide tranquilidad a sus futbolistas.
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0: Somos Radio Mitre en Guadalajara, esperando el enorme partido del viernes, que va a ser España frente a Uruguay. También a esa misma hora, ya se viene esta tercera fecha. Se vienen los cruces del mismo grupo y la misma zona, el mismo horario para jugar. Creo que es a las 8 de la noche en Argentina. O 9 de la noche en Argentina, no tengo claro 21. El horario. En nuestro país, 21. No solo España, Uruguay, aquí en este estadio, sino también van a estar jugando Cabo Verde frente a Arabia Saudita, ¿no?
5: Sí, efectivamente. Y mañana comienza la tercera fecha y la definición.
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0: Se va a reanudar el juego con una salida larga en Pasi. El arquero figura de gris hasta ahora del Congo. Pero tremendos 20 minutos del arquero. Yo no sé si no es el arquero que más tuvo que defender en tan poquito tiempo. La pelota viene a la mitad de la cancha, falta puerta. Alta desde atrás, un empujón a puerta. Tiro libre colombiano desde el fondo, abre los brazos y dice Cayembe, ¿yo qué hice? La falta fue de Mutusami. Tiro libre en la mitad de la cancha para Colombia.
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0: Sale Dani Muñoz toca atrás para su arquero. Camilo Vargas con la pelota, sale Vargas para John Okumí. Okumí con la pelota, de central a central para Davison Sánchez otra vez. Abriendo a la derecha para Dani Muñoz. Dani Muñoz que tuvo 2-3. Una se lo anularon por posición adelantada, la que terminó gol. Atrás para Camilo Vargas, se levanta el público colombiano. Tienen miedo que haya pasado el tren. Y la verdad que fueron 20 minutos, como decía Pina, no para estar 1-0, sino 2-0 arriba, Marce.
1: Sí, hizo todos los méritos. El tema es lo que te decía y lo que acababa de decir, ¿viste? Cuando un equipo es tan superior, genera tantas situaciones de gol y no convierte el gol, después el partido se empieza a aplacar, ¿viste? Porque las energías se van gastando, porque el ritmo del partido va bajando y porque el rival trata de acomodarse y ajustarse a los problemas que tuvo.
0: Se viene Yoka Mojica por izquierda, se lanza el 3. Yoka Mojica para Lerma. Jefferson Lerma con la pelota, atrás viene para Locumí. Toca la pelota a la mitad de la cancha Colombia, se adelanta Congo a presionarse a la segunda, tercera vez que lo hace. Lo va a presionar a Colombia un poquito más en la mitad de la cancha y no lo deja salir tan cómodo. Le queda Davison Sánchez. Sánchez con la pelota a la mitad de la cancha. 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La pelota atrás, se equivocaron, arriesgaron para Camilo Vargas que hizo Dani Muñoz. Dani Muñoz la entregó atrás, tuvo que salir el arquero cuando arremetía por el medio. Bacambú, peligroso lo que hizo Colombia en esta salida, que aparece también el momento de relajación. Presiona Lerma, a ver, Lerma gana, toca para James por afuera, para John Arias. Se viene John Arias lo tiene abierto a Luis Díaz, la tiene del Bayern, viene por afuera para Mojica al fondo, centro atrás, punto del penal, la saca de punta. Huiza la sacó de punta y la termina mandando a la mitad de la cancha y arranca la contra. Es de Bacambú. Entregó muy bien Bacambú la pelota por el costado derecho y a correrlo ver a Bacambú le dice no, para el otro lado. Cierra Locumí, empiezan a quedar espacios. El pase de Wan-Bissaka no fue bueno. Se lamentó finalmente Bacambú y sale Colombia, Pina.
1: Sí, y recién Daniel Muñoz le dio una pelota corta exigida a su arquero, a Camilo Vargas, que estaba bien atento y pudo lograr el despeje. Y después la tuvo Colombia del otro lado.
0: Se viene con la pelota Luis Díaz, va para el gol. Está desde la cancha para adentro, lo tiene, lo trabaron justo a Luis Díaz, que había arrancado otra vez al límite de la izquierda para el medio. Cerró muy bien con Seve. Hay una falta ahora en la salida contra Wan-Bissaka, que queda sentido. O es Mukau, me parece, ¿no? Mukau es el que está en el piso, el 6.
4: El número 6, Galayel Mukau.
0: La falta fue de Puerta, el número 14, Gustavo Puerta, tiro libre y salida para el Congo.
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0: Mañana juega México. Relata Gabe por Radio Mitre. México que hasta ahora, Alejandro, tiene 2-2, ¿no?
5: Sí, efectivamente. Y el árbitro será Yael Falcón Pérez.
0: Quiere cerrar la clasificación México. Hasta Río Gabe por Radio Mitre. El jueves Paraguay. Paraguay con Australia, 1-1. Perdió en el debut. Ganó en el segundo partido, Alejandro.
5: Sí, y aparte el segundo de este grupo puede ser Australia o Paraguay en octavo de final si pasa Argentina con la selección nacional.
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0: Bueno, el técnico parece estar conforme. Achicó los espacios, Colombia no tiene tantos huecos. Me parece que el Congo empieza a equilibrar un poquito el partido, Marcelo.
1: Un poquitito, Gaby, un poquitito. Recién lo observaba por el monitor que hizo un gesto como agruparse, juntarse, más cerquitas.
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0: Lo brinda Colombia a meter, pero está viene de Came, centro contra el área. Y un despeje de cabeza arriba, la viene a buscar. Edison Sánchez, falta. Lo tiraron al costado de la cancha, dice que no el árbitro italiano. Para mí, infracción de Masuaku. El árbitro dejó seguir, la tiene el 26. Toca al medio la pelota para Mutusami. Mutusami con el balón, a un toque. Entregando la pelota para Guisa. Guisa otra vez para Mutusami. El combo y la pelota atrás viene para Tuanzebe. Tuanzebe entregando para Wan-Bissaka. Wan-Bissaka para su arquero, la tiene en Pasi. Es un pelotazo largo a la mitad de la cancha. 0-0. Colombia y el Congo por Radio Mitre. En la radio del fútbol, en la radio del mundial. Escala por izquierda. Masuaku. Viene a Baladán, velocidad. El centro viene al área, controlada por Camilo Vargas. Pero ya hay otro combo. Ya hay otro combo que no sufre tanto como en el comienzo del partido, Espina.
1: Y por lo menos la tiene un poquitito. Puede generar 4 o 5 pases. Todavía le falta bastante. Igualmente, Gaby, yo te decía, frente a Portugal tuvo el 25% de la posesión de la pelota. O sea, no estamos viendo otro partido diferente al que hizo frente a Portugal. Lo que pasa es que acá le generaron muchas situaciones de gol.
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0: 0-0 Colombia, el Congo por Radio Mitre, 34 de la primera parte. Estamos en Guadalajara, México, en la casa de la Chiva.
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4: Sí, casi sin indicaciones el técnico ahora.
0: ¿Y por el lado de Lorenzo?
3: No, hablando mucho el técnico de Colombia. Obviamente le gusta cómo juega, pero se preocupa porque no es efectivo.
0: Baca, mete el centro contra el área. Nadie le habló, Dani Muñoz. La sacó de cabeza. Y va a regalar un córner, pero lo termina barriendo y yendo al piso cuando presionaba Masuaku, el lateral pegado al banderín del córner para el Congo. Nadie le dijo a Dani Muñoz que estaba solo, la sacó de cabeza, no fue córner, pero es un lateral que Masuaku la va a tirar contra el área. Tiene unos brazos enormes, macizos, que va a ir con total potencia al punto del penal. El Congo apuesta a esto, viene al primer palo, la bajaron de cabeza. Va a merecer córner, pero llega primero Davison Sánchez y la pelota se va al tiro de esquina, no lo pudo evitar. Para el Congo del costado izquierdo.
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0: Y apuesta todo a esto, Pina, el Congo.
1: Apuesta a la contra y seguramente alguna pelota parada, es la primera que tiene, por lo menos respira un poquito después de un aluvión que se le vino encima en casi 30 minutos.
0: Va a venir el tiro de esquina, desde el costado izquierdo le va a pegar el 26. Masuaku viene el córner, la termina sacando bajo del arco, solo no. Lo comí, la sacó de milagro, le queda otra vez a quien ejecutó. Masuaku toca atrás de primera para Mutusami, para Masuaku, la va a perder. Presiona James, gana medias, otra vez para Mutusami, hace el relevo, la tira atrás para su arquero en Pasi.
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0: Presiona John Arias y lo obliga a mandar la pelota fuera lateral. A Caimbe, se va fuera por el costado, lateral para Colombia. 36, insisto con este concepto. Ya no tiene la profundidad y el dominio Colombia en los primeros 20 minutos. El tiempo de rehidratación lo acomodó al Congo y le equilibró el partido, Espina.
1: Sí, y ahora está mejor y tiene espacio. Juego con esta, Gaby.
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0: La pelota la viene a buscar en la salida. Camilo Vargas quiere cambiar. Bueno, Colombia se empieza a meter ahora en errores propios para regalarle la pelota. Camilo Vargas quiso salir gambeteando, casi la pierde. Bueno, esto también es la desazón de no poder estar en ventaja un partido que considera Colombia psicológicamente que debería estar arriba, pero está 0-0, Marcelo.
1: Sí, y además de a poquito se lo fue equiparando ahora el partido. El partido ahora se igualó en cuanto a la condición. Pero bueno, esto suele pasar muchas veces, Gaby.
0: Masuaku contra el área, la sacaron de cabeza. Devolución por el medio, intentaba. Bucau no pudo y a correr para la contra. Se viene Luis Díaz, Valder Bayern Múnich. Se viene Luis Díaz se frena, hace la pausa. Lo tiene por el medio. a Lucho Suárez. Se la dio, se la mandaron afuera por el costado, que reclama Mucau. La pelota se le fue a él, el lateral para Colombia.
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0: Viene James, James con la pelota, toca al medio, la pasada, lo derribaron, falta. Falta James, le tocaron el pie de apoyo. Tiro libre para Colombia, la falta fue de Caimbe, tiro libre colombiano.
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0: Está en el piso James, pide la atención médica al árbitro italiano para el partido. 38, quedan 7, va a ser descuento, tiro libre de Colombia.
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0: Está James para ejecutar el tiro libre por Radio Mitre. Señores, estamos en la radio del Mundial. El fútbol más escuchado de la Argentina. Siguiendo la cobertura del Mundial Estados Unidos 2026. Esperando el próximo sábado en la Argentina, el viernes. ¿Quién será el rival de nuestra selección? Ya pensando el 3 de julio en Miami, viene el centro de James, arriba de cabeza. Chiquitito el cabezazo de Lucumí a la mano del arquero. Saltó y ganó Lucumí. También llegaba Davison Sánchez. Aquí presiona y comete falta. En la presión del número 23. Mira, Davison Sánchez ganó de cabeza. El cabezazo fue chiquitito. Se le salió el botín. Venía con el batín en la mano. Y cuando retrocedía le pegó un patalón el jugador del Congo que le hizo falta para que no salga de contra. Completita está de Davison Sánchez, Espina.
1: Sí, y además es una falta táctica porque si lo terminaban gambeteando a Sánchez se venía por ahí una contra de la República del Congo. Bueno, cometió la falta, se pone el zapato y ya se acomoda como central.
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0: Somos Radio Mitre, mañana México, República Checa con Leo Gávez. Paraguay, Australia. Estará José Gabriel Carvajal el jueves. Y tengo un partidazo aquí en este estadio, en la Casa de las Chivas de Guadalajara. España, Uruguay, Uruguay, España. Y el unísono Cabo Verde con Arabia Saudita para definir el rival en Miami de Argentina.
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0: 40 minutos, la pelota viene atrás para el pasí. El pasí con la pelota. La tira a la mitad de la cancha. Una pirueta cortando de John Arias. Se la regalaron y le dejan la contra para que se venga contra María Luis Suárez. Luis Suárez va a pegarla afuera, muy encima de la marca. Luis Suárez le recrimina a su compañero, miralo a Luis Díaz, porque Luis Suárez tenía dos alternativas, o pegarle en diagonal, pero tenía mucha gente por delante, o entregar a la media luna. Creo que eligió mal, Espina.
1: Sí, ¿sabés qué? Me parece que es el que más en fuera de ritmo está en cuanto a la velocidad en relación a sus compañeros, Gaby.
0: Se viene Mosaku, ganó la cuerda, va hasta el fondo en el pase cuando intentaba Macamu. La termina perdiendo, viene la pelota a la mitad de la cancha, la viene a buscar James, James cae, piden falta, sí señor. Falta James, tiro libre y salida. Corresponde a Colombia con el partido 0-0.
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0: Hoy sí apareciendo y jugando un buen partido James, Espina, ¿eh?
1: Sí, sí, nada que ver al partido de la primera fecha. Apagado, lento, ahora está movedizo, eléctrico, suelta bien la pelota, elige mejor, bien los caminos del ataque.
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0: Este momento del partido a Lorenzo no le gusta, Paulo, ¿no?
3: No, no le gusta para nada y ya empieza a mover el banco. 6 futbolistas hacen la entrada en calor.
0: Bueno, pasó rapidísimo el primer tiempo. Ya tenemos 42 y estamos sin goles.
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0: La pelota viene a la mitad de la cancha, la pierde John Arias cuando quiso tocar de primera. Esta es una pieza clave, John Arias, que apareció el otro día, fue importante y hoy no está apareciendo, Marcelo.
1: Sí, pero hacía como a ráfagas, ¿no? Un futbolista que generalmente juega pegado a la raya, ahora lo está haciendo jugar casi como un doble nueve, un poquito retrasado.
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0: Fuera, fuera, se viene. Caíme, centro. Salió el arquero. Se quedó con la pelota. No llegó de milagro, No llegó de milagro a cabecear. El jugador del Congo solito de cabeza. Bacambú era gol, El centro fue milimétrico de Masuaku. Fue un anticipo al primer palo de Bacambú. Llegó justo Camilo Vargas. Si no era gol y el Congo estaba ganando 1-0, algo increíble, Pina.
1: Fue un muy buen centro al primer palo. Se estiró, no alcanzó a llegar. Si se desvía la pelota, puede ser que esté gritando el primero, porque lo sobrepasó, después la pelota quedó en las manos de Vargas.
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0: Con 43, nos faltan dos más el descuento. En la casa de las Chivas de Guadalajara, el equipo de Milito. Está empatando Colombia. Con el Congo 0-0, cae Paulo de Lorenzo abajo.
3: Preocupación por el momento del equipo, porque además sabe que tuvo muchas oportunidades que no concretó. Obviamente no le ha gustado cómo termina en el resultado, por lo menos el partido.
0: Santino, le cambió la cara al técnico. Francés, me dijiste del Congo, ¿no?
4: Mucho más conforme, Gaby. Ahora mira su reloj esperando el entretiempo.
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0: Aguantame que por afuera se viene con la pelota. Caíme. Hasta el fondo, mete el centro. Corner. Mirá cómo se vuelve loco Daniel Muñoz, recriminándole a los volantes y a los defensores. Imagino que con las coberturas y los retrocesos no está bien Colombia ahora, Marce.
1: Sí, me parece que el fastidio de Dani Muñoz es que nadie lo respaldó, que generalmente tiene que ser o un central que se tire un costado o un marcador, un volante que trate de cubrirle la espalda. Ninguna de las dos situaciones sucedieron.
0: Vamos, Suacu, con el córner. Estamos 0-0 por Radio Mitre, la radio del Mundial. Viene el córner contra el área, arriba de cabeza otra vez. Ganó Bacambú afuera. Ganó Bacambú de cabeza otra vez afuera. Saque de meta para Colombia. Es otro partido el que estamos viendo de aquel del inicio. Pelotazo largo. La pelota va a picar. Se la llevó de cabeza de puro guapo Luis Díaz. Pero va él solo contra el mundo. Está en el área. Luis Díaz se ganó para la zurda. Le pega, lo trabaron justo. Una patriada de Luis Díaz. Solo mano a mano para sacar un remate. Después la pelota se va al lateral. En soledad, delantero del Bayern Múnich pierde el gol, Marcelo.
1: Qué bien que la hizo Camilo Vargas, porque había sido un tiro de esquina, un cabezazo de Bacambú. Y sacó rápido Vargas metiendo un pelotazo largo, un pase largo para un Luis Díaz que se había quedado descolgado. En el momento del remate llegaron a bloquearle el tiro.
0: Cinco más, Yolita, ¿no?
4: Cinco más, Gaby, hasta los 50.
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0: Mañana México, República Checa, juega Leo Gámez por Radio Mitre. El jueves, Paraguay, Australia, juega José Gabriel Carvajal. Acá el que juega ahora es John Arias. John Arias por afuera para Luis Díaz. Se viene Luis Díaz, la pone cortada por adentro Luis Díaz. Luis Suárez, pero Luis Suárez no está en sintonía. Es el jugador que más cuestionado está en Colombia. De hecho, se dudaba su participación de titular, Paulo, ¿no?
3: Sí, pensaban que podía llegar a jugar Córdoba, pero no está al 100 físicamente, por eso lo dejó a Suárez.
0: Salió Huiza, la canchereó el 20, la regaló, entró en contacto con la pelota, puerta a puerta, entrega por afuera. El pase de Luis Díaz fue malo, pero la presión ahora falta. Tiro libre, ganó. Para mí había falta contra John Arias, Para mí lo talaron a John Arias en la media luna. El árbitro italiano no cobró la infracción, la tiene James. James traba, va entre dos, se mete un embudo y perdió. Y empieza a chocar contra su propia impotencia. Colombia en 46-50 con el partido 0-0, Marce.
1: Y creo que está sintiendo un poco el esfuerzo que hizo, que fue un montón. Porque recién James se equivocó, porque Luis Díaz se equivocó dos veces seguidas con dos pases. Y me parece que está repercutiendo el tema del cansancio.
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0: Con este empate Colombia queda debajo de Portugal, con la misma cantidad de puntos, pero por diferencia de gol, ¿no, Alejandro?
5: Sí, y estaría jugando con gana Colombia.
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0: Se viene James, James con la pelota. Tres James al medio. Se pegó para Luis Díaz. Luis Díaz quiso buscar una pared, la rompieron, lo cortaron. Y ahora correr para el otro lado. Se viene Bacambú. Cierra muy bien parado. En el fondo, Davison Sánchez. Son buenos los centrales de Colombia. Dan bastante seguridad. Y a correr con John Arias. A ver, se viene por izquierda, se separa en la marca. Juan Bisaca encaró John Arias. John Arias a la media luna. Pega de Luis Díaz. Atrás para puerta, puerta. Pega, pega, pega. Rebota en la marca. Muy apresurados a la hora de rematar. Y muy encimados por los jugadores del Congo. Tomando decisiones apresuradas Colombia, Marcelo.
1: Sí, y Puerta, sabes que no, primero no pensó en patear. Y cuando quiso patear, ya tenía al rival encima.
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0: 48 de 50, va Colombia. En los dos que le restan al partido, pelota abierta al pecho de James. Le pasa por la espalda a Dani Muñoz. Prefiere James encarar de la derecha a la izquierda. Ahora sí la pone para Muñoz, los errores justos. Le queda la pelota para la contra Macambú. Macambú entrega atrás con Huiza. Se viene Huiza, pica Macambú. Este Huiza prende el ataque, va él contra el mundo. Se tira, le cobran falta, no, que se levante, marca el árbitro. Después le cobra una mano a Huiza en el piso, tiro libre de Colombia.
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0: 49 de 50, la tiene Puerta, Puerta por el medio. Se va a la primera parte, intenta Colombia romper el 0-0. En 20 minutos tuvo 9. La figura, el arquero, Empasi. La pelota por afuera, la busca, la tiene Luis Díaz, Luis Díaz. Amaga, la pone cortada para James, James. Ganó la cuerda, va hasta el fondo y gana un córner. La última será córner para Colombia.
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0: Mutusami la mandó al córner, es córner colombiano. Ah, no, hay corrección, saque de meta. Rebotó en la punta del botín. Hay corrección, como marcar un córner y rebotó la pelota en la punta del botín de James. Es correcta la decisión del VAR y el árbitro, saque de meta para el Congo.
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0: Va a devolver en Pasi. Está lloviendo, me parece, me estoy mojando yo.
4: Claro, lluvia. Sí, empezó la lluvia fuerte, Gaby, la que contábamos.
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0: Y el árbitro, ante la lluvia, dice mejor nos vamos al vestuario. Esperemos que no haya tormenta eléctrica, porque el protocolo marca, si hay algo de tormenta eléctrica, media hora de parate, Santino, ¿no?
4: Claro, por cada rayo que vaya cayendo, para media hora. Por ahora no hay más novedades que esas.
0: Señores, llueve en Guadalajara. Lo que no llueve son los goles. Colombia debería estar ganando, pero empata 0-0. Se terminó la primera parte en la radio del Mundial por Radio Mitre. Colombia está empatando 0-0 con el Congo.
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3: Se van reuniendo de a poquito los futbolistas de Colombia para ir dejando el campo de juego. Obviamente la cara no es la mejor. Sabe que tuvieron muchas chances, que perdieron muchas ocasiones de gol. En el banco tiene Lorenzo, Ospina, Montero, Arias, Mina, Dita, Machado, Castaño, Richard Ríos, Portilla, Carrascal, Quintero, Campás, Gómez, Hernández y John Córdoba.
4: Ya se retiraron todos los futbolistas del Congo con el entrenador a la cabeza. No tiene amonestados en el banco de suplentes Épolo y Fayulu, los arqueros. Patu, Vinzica, Kalulu, Kayembe, Piquel, Sadiki, Shibola, Kakuta, Bongonda, Sipenga, Mbuku, Banza, Elia y Mayele, los suplentes.
1: Qué raro este resultado, ¿no? Qué raro este 0-0. Okay. Qué injusto este 0-0 también. Porque injusto para el espectador neutro como somos nosotros. Y desafortunado seguramente para el público colombiano, porque fueron, hasta el momento de hidratación, fue un vendaval Colombia. Le llegó por todos lados, por la derecha, por la izquierda, le pateó de afuera del área, pero no pudo. No pudo No pudo porque no acertó en algún disparo y no pudo fundamentalmente porque hay un arquero que es la figura del partido y es el único responsable por el cual Colombia no lo está ganando. Después del momento de hidratación, el partido ahí cambió un poquitito, volvió a tomar un poco vuelo y otro aire Colombia en los últimos 7 minutos de este primer tiempo. Pero bueno, lamentablemente para el conjunto de Néstor Lorenzo se tuvo que ir al vestuario 0-0, un 0-0 injusto porque debiera estar ganando el partido, pero el fútbol se trata de goles y Colombia no lo pudo hacer.
0: Ahora, me quiero tomar un minuto, Marcelo, y que me acompañes si tenés ganas. ¿Sí? Con el tema del tiempo de rehidratación. Hemos escuchado un montón de análisis, pero me parece que no hemos tomado el análisis seriamente de que el momento, digo, más allá de que si te gusta la publicidad, si no te gusta la publicidad, si queda cómodo, si no queda cómodo, si se parece al básquet, si son cuartos o no son cuartos, lo que queda claro, Marcelo, es que el tiempo de rehidratación, el parate del partido, te cambia el partido, te cambia el juego. Ayer pasó con Argentina, la estaba pasando mal el momento de rehidratación, le cambió a la Argentina favorablemente y aquí, en esta superioridad colombiana, el tiempo de rehidratación le sirvió al Congo para tratar de acomodar el partido. Digo, te gusta, no te gusta, es lindo, feo, lo cierto es que hay técnicos que hoy empiezan a aprovechar el tiempo de rehidratación para acomodar y para empezar a jugar el partido de nuevo, Espina.
1: Bueno, Gaby, a vos te encanta la NBA, a mí en algún momento me encantaba también, cuando estaba Jordan y todo eso, pero... lamentablemente nos tenemos que empezar a acostumbrar que el fútbol se está jugando en 4 segmentos. Si el partido se para 3 minutos, o sea, no es que se para 40 segundos, se paran 3 claro. minutos, es un montón para que un entrenador pueda reacomodar las cosas, bajarle el ritmo al partido, que es lo que le sucedió a Argentina hoy, ayer, lo que le está sucediendo o lo que le sucedió a Colombia hoy lo terminó beneficiando la República del Congo. A veces va a ser para uno, a veces va a ser en contra claro. para uno. A mí particularmente no me gusta nada, el fútbol tiene otra dinámica. Pero bueno, hay que empezar a acostumbrarse, vamos a ver si esto se va a sostener en el tiempo.
0: Bueno, a ver, está lloviendo, hay algunas lonas que empiezan a cubrir la cabeza de los hinchas que están en la platea, Santino, algunas banderas que también sirven como piloto cobertor a la lluvia que tenemos aquí en Guadalajara, Santino.
4: Claro, sí, porque ahora es incesante la lluvia, Gaby, llueve mucho más fuerte que hace un ratito que era ligera y la gente ya se empieza a cubrir.
0: Bien. Paulo, los suplentes de Colombia se quedaron haciendo un regenerativo en el campo de juego, Paul, ¿no?
3: Algunos se quedaron trabajando dentro del campo de juego. Tengamos en cuenta con el tema de la lluvia que el partido de Francia se demoró 2 horas.
0: ¿Eh? Que por tormenta eléctrica.
3: Sí, sí, obviamente que tiene que ver con la tormenta eléctrica. Si acá cae un rayo, el partido se va a parar, pero mientras llueva así, se sigue jugando.
0: Muchos partidos del Mundial de Clubes pasaron por esta situación de suspensiones, Pina, ¿no?
1: Muchos
0: pasaron.
1: Hubo un partido que estuvo 3 horas demorado. Esto es, Gaby, 13 kilómetros a la redonda. Si a partir de ahí empieza una tormenta eléctrica, ahí actúa el protocolo y el partido se va suspendiendo de a media hora, hasta que la tormenta pase.
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0: Señores, por Radio Mitre estamos. Santino Siola, Paulo Filippini, el señor Marcelo Espina, que a la vuelta de la tanda comenta para todo el país, para toda la Argentina, un país en sintonía viviendo el Mundial. El Mundial de Radio Mitre, ayer la victoria argentina, los goles de Messi, hoy el empate de Colombia, mañana Gávez, República Checa, México, el jueves José Gabriel Carvajal para Paraguay frente a Australia. El viernes volvemos a este estadio, España-Uruguay. Y otro partido que nos interesa y mucho, Cabo Verde frente a Arabia Saudita, el sábado de nuevo Argentina. Y el Mundial, con esta calidad, con este sonido, se vive en Radio Mitre. Ya volvemos.

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2: Señores, volvemos a México, volvemos a Guadalajara, volvemos a la Casa de las Chivas, donde está empatando Colombia 0-0 con República del Congo. Era de Colombia. Es más, voy a redoblar la apuesta como me gusta a mí. Era goleada de Colombia frente al Congo y está empatando 0-0. Por Radio Mitre, lo comenta, lo explica. ¿Por qué Colombia no puede? El señor Marcelo Espina.

0: A veces uno quiere buscarle explicaciones, o quiere encontrar respuestas a algunas preguntas futbolísticas o a un partido de fútbol, y no todo en el fútbol tiene respuesta, y no todo en el fútbol tiene alguna explicación, ¿no? Porque el partido había arrancado de una manera en donde en la primera minuto y fracción y moneditas, Cayembe remata afuera del área y la pelota se fue al lado del palo izquierdo de Camilo Vargas. Uno dijo, por lo menos parecería que República del Congo, bueno, lo va a asustar. Bueno, lo asustó en la primera, y ahí arrancó el baile futbolístico de Colombia, una selección colombiana agresiva desde lo futbolístico, dinámica, rápida, sin pausa. Habíamos recordado, ¿no?, las declaraciones de Lorenzo. Bueno, quiero que terminemos mal la jugada porque tuvimos mucho la pelota en el primer partido, pero no activamos. Bueno, y los jugadores tomaron nota de eso, porque en la primera lo erra raro Daniel Muñoz sobre la derecha con un ángulo cerrado. Después le anulan un gol a Daniel Muñoz. Y después vino una seguidilla de remates de afuera del área de Luis Díaz, de James, de Arias, de Puerta, todas de afuera del área y todas con acierto, porque todas terminaron entre los 7.32 y 2.44, que es lo que mide el arco. Todas terminaron ahí, pero hubo un responsable, que fue Mpasi, el arquero de la República del Congo. Si tenemos que encontrar un lunar en todo esto, en por qué Colombia no está ganando, es porque Mpasi ha sido la figura de estos primeros 45 minutos dentro de toda la figura que tuvo Colombia, porque Colombia jugó bien el partido, porque buscó por todos lados, porque matizó el ataque, porque tuvo la pelota, porque tuvo una buena elección en el ataque, utilizando diferentes sectores para tratar de llegar al gol, pero lamentablemente no acertó. Vino el momento de hidratación y ahí se quiebra un poco el partido. Se acomodó un poquito mejor la República del Congo, no asustó un centro y no mucho más. En el primer palo, que Camilo Arias tuvo que acomodarle el cuerpo para quedarse con la pelota, pero no. Y en los últimos 5 minutos, otra vez Colombia fue, porque la tuvo Luis Díaz, pero al final se terminó cansando y en los últimos 2 minutos entró en la imprecisión. Hizo un esfuerzo enorme Colombia para estar ganando el partido, mereció y merece estar ganando el partido. Pero como les decía anteriormente, esto se trata de goles. Colombia, lamentablemente, para la selección Colombia y para toda su gente, no lo pudo hacer. El partido está 0-0. En el entretiempo normalmente se ajustan las piezas, los entrenadores muestran en sus tablets cosas que se hicieron bien y cosas que se hicieron mal. Bueno, vamos a ver si dentro de las cosas que se hicieron mal la República del Congo las corrige, y vamos a ver si dentro de todas las cosas que hizo bien Colombia en los primeros 45 minutos, bueno, corrige el tema de la definición para ganar el partido como se lo merece.
1: Goles son amores, y a Colombia le está faltando amor y también le faltan goles. Lo comentó por Radio Mitre Marcelo Espina. 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
1: Sadiki se vino con el 14, ¿puede ser?
3: El número 14, Noah Sadiki, que juega en el Sunderland, ya está en la cancha.
1: Presentamos el cambio, sabemos quién salió, vamos con la presentación.
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3: Ya está con la 14 en la cancha, Noah Sadiki. Afuera el 6, Mukau.
1: Señores, da la orden el árbitro. Mueve la República del Congo, pelotazo largo contra el arco de Camilo Vargas. Ya la domina el arquero colombiano, va a salir del fondo sin problema. Hizo arrancar sorprendiendo el Congo, pero no sorprendió a nadie. Salida de abajo, salida de meta para Davinson Sánchez, para Colombia.
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1: Ojo que chocaron feo arriba de cabeza Luis Suárez, me parece, arriba con Toacebe. Chocaron de cabeza, Pablo, creo, ¿no?
4: Sí, Suárez, el jugador colombiano, se toma la cabeza, pero está bien.
1: Está faltando un poquito de movilidad ahí en el 9, Marcelo, ¿no?
0: Sí, que, creo que el puntito más bajo de todos es como que está inconexo con el resto.
1: La pelota la tiene James, viene James, este hombre necesita a Colombia, que hoy apareció mucho más que los partidos anteriores. Toca James, James al medio, entregando para John Arias atrás, para Davidson Sánchez, es ensordecedor el aliento de la gente de Colombia, aunque se ven varios espacios vacíos, Santino. La verdad es que pocas veces vimos un estadio con tantos huecos.
3: Sí, pero creo que tiene que ver, Gaby, con la lluvia y con que recién empieza el segundo tiempo.
1: La pelota la tiene James, James atrás. De primera para Johan Mojica. Johan Mojica toca la mitad de la cancha, viene para Lerma. Lerma con la pelota, descarga para Mojica. Está chiquitito, el nene se quiere levantar un poquito más en el asiento. La pelota viene para que domine John Arias. John Arias domina y se queda cortito, ¿viste? El Ñomo, ¿qué vamos a hacer?
3: Igual.
1: Otra vez la pelota atrás para Locumí, Locumí. Sale jugando de primera para John Arias. Colombia y la pelota con el partido 0-0 se le escurre. La pelota cuando intentaba James, que recibió un toquecito en los talones. Bueno, quiere ser prolijo Colombia. Ahora teniendo la pelota, pero sin profundidad, Marcelo.
0: Ahora teniéndola de manera más pausada. Pero bueno, recién comienza. Vamos a ver.
1: Pelotazo largo, frontal, Baluzare no llega. Salió el arquero. En paz y se queda con la pelota.
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1: La figura del partido en Pasi. Hablando del partido, hay nombres para sustituir a Álvarez en San Lorenzo, a Magro, Riquetti. Mirá el cambio de frente que te metí. ¿Suena algún nombre? El otro día contabas que Álvarez quería meter mano. La dirigencia tomó la decisión de que no continúe. ¿Suenan algunos nombres? ¿Es San Lorenzo Almagro, Ale?
5: No, durante el día de hoy no. Es Perazo, el director técnico interino, trabajando con los jugadores que han quedado.
3: En las últimas horas surgió el nombre, Gaby, del Kili González.
1: Ah, del Kili, del Kili. La pelota viene a la mitad de la cancha. Domina para Colombia, John Arias. Pobre San Lorenzo, Marcelo, ¿no? Pobre San Lorenzo, totalmente
0: sí, sí, sí.
1: A la deriva, Marce.
0: Sí, es raro, ¿no? Porque lo estaba haciendo bien Álvarez, pero bueno, cambio de dirigencia.
1: Pelota para Dani Muñoz, Dani Muñoz perdió. La pelota queda por el medio. Mutusami mete un pelotazo largo. Corre de frente Bacambú. La pelota viene atrás para su arquero. En la salida de Davidson Sánchez. Toca de primera para Camilo Vargas. Camilo Vargas entregando para John Locumí. Locumí con la pelota, pero Nico. En 4 minutos en la salida de Colombia. Con el partido 0-0 por Radio Mitre. La radio del Mundial. Deja la pelota a Colombia. Otra vez el balón viene a la mitad de la cancha. Lo viene y sale jugando Luis Díaz. Ha centralizado el trabajo el delantero del Bayern Múnich. Toca otra vez de primera para John Arias. Encaró por el medio Arias para Daniel Muñoz. Ganó la cuerda por derecha, va hasta el fondo, mete el centro, córner. Rebota la pelota en Mushuacu. Se va al córner, tiro de esquina para Colombia desde la derecha.
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1: Ataca, llega, pero de distinta manera que el arranque del partido, Marcelo.
0: Ahora sí, más lento, más pausado. Parecería como que quiere asegurar la pelota para elegir mejor el camino o terminar mejor la jugada.
1: Viene el córner de James, la pelota cruzó el ancho del área. La termina sacando como puede con la punta del botín. Cayembe, pero la recupera en el medio, puerta. Puerta para otro centro de James al área. ¡Quién está! En la media luna de zurda, afuera, afuera, se lo perdió primero Luis Díaz en el mano a mano en Pasi. Otra vez en Pasi y en el rebote era gol de John Arias hacia afuera. Doble jugada, no lo puede creer Luis Díaz. Vino un centro, falló en la marca en el salto. Tuanceve le quedó a Luis Díaz, era gol. Tapó el arquero con la pierna, después totalmente regalado el arco. Entró de frente John Arias, remató fuera. Es increíble lo que perdió Colombia, Marcelo.
0: Increíble, increíble, porque Luis Díaz la hace bien, Gaby. Controla, engancha, patea cruzado de zurda. El arquero que sale con las piernas abiertas, le pega en la del pie izquierdo. Le queda Arias, engancha bien Arias. Bueno, ahí sí, no acertó al arco. De acertar al arco, estaba ganando Colombia 1-0.
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1: Porque se empieza a perder goles Colombia, tan increíbles como en el arranque del partido los goles de Daniel Muñoz.
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1: Pelota viene larga, corre. Bacambú, entrega Bacambú atrás, la pelota para Mutusami. Mutusami va en el mano a mano. Bueno, se enojan entre ellos porque entregaron mal la posición de la pelota. Vuelve otra vez el balón atrás, largo, para que corra Luis Suárez. Falta el ataque de Luis Suárez. Bueno, yo creo que de manera urgente, por esta falta contra Tuancebe, Luis Suárez debe salir del equipo y tiene que modificar esta parte ofensiva a Colombia, Marcelo.
0: Sí, le falta algo de velocidad. Te decía que para mí está inconexo en relación a lo bueno que están haciendo todos los que juegan atrás de él, que son muchos y que están bien. Pero bueno, yo creo que si en 10

0: puede ser una alternativa. Campas entró muy bien el otro día.
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2: Bueno, de fondo se escucha el griterío del público colombiano que quiere levantar a su equipo. Una canción que hace Argentina, ¿no? Esta noche tenemos que ganar, vamos. ¡Vamos, colombiano! Ahí está. Esta noche tenemos que ganar. Bien Argentina esta canción de la gente de Colombia, aquí en la casa de las Chivas de Guadalajara, donde Colombia no puede con el Congo, está empatando 0-0. Buen quite de Wan-Bissaka. Se viene al ataque por la derecha, el número 2. La cambió toda para Bacambú y quedó en la media luna. El remate con Ucar afuera. Mutusami llegó de frente con el pie abierto. La quiso colocar en el ángulo arriba del travesaño. Ahora el que llegó con espacios fue el Congo y se lo perdió el equipo celeste, Pina.
0: Y sí, porque este tipo de situaciones, cuando uno erra, ¿cuántas veces lo vimos? ¿Cuántas veces lo dijimos, Gaby? Lo que no concretaste en un lado, a veces la jugada te termina saliendo en contra y la pagás cara. Bueno, la primera de la República del Congo, el remate se fue lejos.
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2: Bueno, Suárez con un problema en el hombro, tirado en el piso, Paulo, ¿no?
3: Sí, quedó dolorido de un choque con un futbolista del Congo, en esa que fue a pelear, que fue a luchar. Bueno, ahí le quedó mal el hombro, veremos si sigue.
2: Con Tuanzebe, ¿no?
4: Con Tuanzebe, que le metió el empujón y ahora lo ayuda a levantarse.
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2: Mañana Leo Gávez. México ya está dentro, Alejandro, ¿no?
5: Sí, está, el primer lugar. Está primero en su grupo. Yael Falcón Pérez con la República Checa juegan en México.
2: Bueno, Paraguay, que sí o sí no tiene que perder, por lo menos para terminar tercero en el grupo, Ale, ¿no?
5: Claro, de esa manera, pero puede estar segundo y en octavo, tal vez, con Argentina pasando, encontrarse.
2: Bueno, allí estará José Gabriel Carvajal. El sábado esperamos por la Argentina y el viernes estaremos en este estadio para España y Uruguay. Un partidazo, se equivoca Colombia, hay precisiones ahora. Recupera la pelota Wan-Bissaka, la termina reventando contra la humanidad de Johan Mojica. Se va al lateral de 4. Es para el Congo. Casi 10 minutos ya del segundo tiempo con el partido 0-0.
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2: Está Juanfer en el banco, ¿no, Paulo?
3: Es uno de los que se está moviendo. También está Chiche Carrascal.
2: Está hablando también ya Lorenzo con sus colaboradores. Es inminente, Marcelo, que Colombia tenga que hacer un cambio de un momento al otro, ¿eh?
0: Sí, sí, sí. Yo creo que 9 punta por punta va a ser. No creo que se desprotejan en el medio, porque también el partido, si viste, si no lo puedes encaminar, hay que tener cuidado. Pero después es raro meter algún otro cambio, Gaby, porque el resto está jugando bien. Después puede
2: para
0: ser
2: mí viene
0: un tema
2: Juanfer,
0: de cansancio.
2: Para mí viene Juanfer, Me parece a la distancia que lo llamó Juanfer y que se va a venir Juanfer de un momento al otro. Me pareció en el golpe de vista. Está hablando en el banco de los suplentes Lorenzo con un jugador colombiano. Creo que es Juanfer, Paulo, ¿no?
3: Sí, va a meter dos cambios, dos variantes, prepara.
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2: Qué buena pared que hicieron Huiza con Bacambú. Y una tarjeta amarilla porque a Bacambú lo derribaron. Le cometieron infracción. La falta para mí es de John Locumí. Es tiro libre para el Congo, molestado Locumí, Paulo.
3: Y es el primero que tiene el partido, el primero en Colombia, Locumí.
2: ¿Quién corre riesgo con dos tarjetas amarillas, Pini?
3: Mojica.
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2: Bueno, se va a venir el 23, me parece, primero. Una modificación más, la segunda en el Congo, Santi.
4: Se va a venir el número 23, Simon Banza, a la cancha cualquier.

0: momento.
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2: Bueno, presentame el cambio entonces.
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0: Afuera Bacambú, adentro con la 23, panza 1.89 para el de Congo.
2: Bueno, y vi bien. Se viene Juanfer a la cancha. Y me parece que se va Luis Díaz. 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
3: El primer cambio adentro, el 9, John Córdoba, que juega en el fútbol ruso. Afuera el 25, Luis Suárez.
2: Vamos con el segundo.
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3: Enganche por enganche, adentro con la 20, Juan Fernando Quintero, afuera el 10, el capitán James Rodríguez.
2: Bueno, se queda con la cinta Juanfer, como dijo Paulo Marcelo, enganche por enganche, 9 por 9, ¿no?
4: Así es, sí, cambia, o sea, refresca en definitiva. Luis Suárez no estaba haciendo un buen partido, por eso sale, y lo de James puede ser... Todo lo conocemos a lo que es Juanfer pateando afuera el área. Creo que el partido se le presentó para eso. Vamos a ver si termina acertando el jugador o el exjugador de River. No sé en qué terminará la historia.
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2: Por mientras, señores, estamos a Radio del Mundial. 12 minutos, segundo tiempo, Colombia no puede, Congo tampoco. El partido por ahora está empatado 0-0. Queda Portugal primero por diferencia de gol, pelota contra el área, va la diagonal. Bueno, centralizado Luis Díaz, para mí mete miedo, estuvo astuto en Pasi. Es muy buen arquero en Pasi, muy buen arquero Marcelo.
4: Sí, sobre todo abajo los palos, Gaby, ahí ha respondido muy bien. Todavía no lo han hecho trabajar por arriba.
2: Se viene... Choca Mojica, Mojica con la pelota, entrega al medio para John Arias. John Arias tocando de primera y abriendo la pelota a la derecha para Dani Muñoz. Se arrancó para comerse a los pibes crudos y después terminó mermando el rendimiento del lateral derecho colombiano. Toca atrás para Juanfer, Juanfer, gambeta corta, tres cuartos de campo. Toca de primera para que venga a buscar la pelota. John Córdoba, entregando otra vez la pelota para Juanfer, Juanfer. Se apoya atrás en Locumí, Locumí abriendo a la izquierda. Para Luis Díaz, en cara mano a mano, se viene Locumí. Juan Pizaca la marca, se apoya atrás en Mojica. La tiene Mojica, Mojica con la pelota. Tira de espalda con el rodeo, entregando la pelota para Luis Díaz. No puede entrar Colombia. Se mete defensivamente atrás. El Congo entra para puerta, puerta que bajó nivel. La pelota de Hopper a la media luna, buena tocada. Llega la pelota para Jonaria, Jonaria, Hopper. Le va a pegar, abrió a la derecha. La tira. Ay, muy largo el pase. Muy largo el pase, se lamenta Juanfer. Lo habilitó por derecha Daniel Muñoz. Se pasó Muñoz y el pase de Juanfer fue largo. Y desaprovecha otra chance Colombia. Marcelo.
4: Sí, sí, ahora se está juntando más por adentro. La presencia de Juanfer también te lleva a juntarte por adentro. La presencia de Córdoba le va a dar la alternativa a Gaby de poder tirar algún centro, porque es grandote Córdoba, enorme.
2: Mucho más equilibrado este segundo tiempo que el primero y estamos 0-0.
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2: ¿Qué tenés, Yolita?
0: Que el futbolista que entró Banza juega en el fútbol de los Emiratos Árabes y es uno de los puntos más altos de Congo.
2: ¿Pudiste? ¿Llegaste?
0: Estamos, nos estamos estirando, pero estamos bien.
2: Perfecto, Pablo.
3: Que Lorenzo está desesperado, sabe que necesita ganar. Un empate hace que no dependa de sí mismo en la última fecha.
2: Claro, por ahora termina segundo. Si termina segundo, ¿con quién va Colombia, Alejandro?
5: Por ahora con Ghana.
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2: Gana hoy, empató con Inglaterra, ¿no?
5: 0-0.
2: Muy bien. La pelota viene en la mitad de la cancha. Le falta. Hay un agarrón. Cuando quería romper el 14, puerta. La falta la cometió Capuadi. Tiro libre que corresponde a Colombia. La pelota le hicieron rápida. Quedó contra la media luna, apuró Colombia. Y después el pase, pero estaba todo en offside, todo invalidado. Se apuró Colombia, pero entraron en la trampa del offside. Marca el italiano, tiro libre indirecto, Marcelo, que corresponde para el Congo.
4: Sí, Colombia todavía sigue siendo mejor, Javi, que el Congo, igual que en el primer tiempo, pero no es tan prolijo, no es tan claro como en el primer tiempo. No sé,
2: no genera
4: en el
2: tanto.
4: Primer tiempo lo veía como que le llegaba mucho más fácil, ahora hasta ahora es algo más desprolijo.
2: Pasa rápido el tiempo, se va al partido 0-0.
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2: Devuelve el arquero. En pase. Se pierde afuera la pelota por el costado. Aplaude el técnico, como diciendo, contara que me salvaste, que te voy a decir ahora, ¿no?
0: Le levanta el pulgar y obviamente lo aplaude todo el tiempo.
2: Lateral que va a tomar Johan Mojica para Colombia. Falta para mí de atrás contra John Córdoba. Un empellón de atrasos fuertes, ¿eh? Matusami, le tiró toda la carrocería encima y eso que John Córdoba es grandote, lo dobló, el tiro libre colombiano.
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2: ¿Qué tiene una carpetita abajo del brazo, Lorenzo? Una carpeta con papeles, Paulo.
3: A la antigua, él anota todo, ¿eh? Papel y lapicera.
2: Para apoyar la carpeta en el banco. Dale Dorapa con la carpeta, parece que se va. La pelota viene para Mojica, Mojica ganó la cuerda. Hasta el fondo Mojica, el arquero con húmero pasa el córner. El arquero con húmero pasa el córner. Dudó en un principio, pero después metió el pelotazo porque la pelota se le metía por el segundo palo, el centro de Mojica. Pero de esquina, Marcelo, llegó Colombia y una intervención dudosa del arquero. Cuando por el segundo palo entraba Muñoz, Marcelo.
4: Sí, por suerte alcanzó a meter el manotazo porque no se dio cuenta que Muñoz le llegaba por atrás cerrando. Si no mete el manotazo, le llega el futbolista colombiano.
2: Al córner para Colombia, llegando a los 20 minutos. Se levanta el público colombiano, se cierra, salió el arquero con los puños. Devuelve bien, en pase. Tira la pelota a la mitad de la cancha. La recupera por el medio para salir jugando. Dani Muñoz había quedado como último. 0-0 el partido, 19. Todo de Colombia el partido, ¿eh? Todo de Colombia menos el gol.
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2: 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Colombia está empatando 0-0 con el Congo. En la jornada que ganó Portugal y que empató Inglaterra, la pelota viene cortada en diagonal para John Córdoba. Hizo la diagonal, entendió la jugada, pero no la pudo dominar. Salida de meta para el Congo.
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2: Ahora muy equilibrado, Marcelo, ya Colombia no profundiza y no lastima como en el primer tiempo.
4: Sí, quizás no tiene la frecuencia, ¿no? Porque en el primer tiempo fue avasallante durante 25, 30 minutos, lo pasó por arriba. Ahora es como más pausado, igualmente sigue siendo mejor.
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2: ¿Quiénes hicieron los goles para la victoria de Portugal y la goleada del equipo europeo?
5: Dos de Cristiano, Nuno Mendes, el hombre del Paris Saint-Germain, Nevatov en contra y Rafael Leao, el hombre del Milan, 5-0 a Uzbekistán.
2: Inglaterra no pudo, ¿no, Alejandro?
5: 0-0, Inglaterra es de los equipos que más han empatado sin goles en una Copa del Mundo en 13 ocasiones.
3: Se está quejando Lorenzo, sobre todo por un empujón con Mojica. No está bien el técnico de Colombia, que se queja permanentemente.
2: Bueno, es un poco la impotencia de un partido que Lorenzo también creía que podía pasar. Hay que terminar mejor todo lo que hacemos. Y la verdad que no lo pudo terminar, Marcelo, porque tuvo enormes situaciones de gol y por ahora está 0-0 sufriendo el partido, Marce.
4: Sí, lo que cambió fue que no fue tan pausado y fue más agresivo en ataque. Lo malo que todavía no puede ser eficaz porque tranquilamente podría estar cómodo en el partido.
2: Croacia ganó 1-0, ¿no, Alejandro?
5: En el partido número 200 de Luka Modric con el gol de Ante Budimir, el gol de los Osasuna, 1-0 a Panamá, que quedó eliminado.
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2: Bueno, está en partido Congo, su técnico está parado, tranquilo, vienen pinchados dando indicaciones, Siona.
0: Charla con un colaborador. Yo creo que en cualquier momento se viene la tercera variante.
2: Tenemos dos cambios por cada lado. El partido está empatado 0-0. Muy, muy parejo, muy equilibrado todo ahora.
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2: 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Mañana Gávez, República Checa, México. El jueves José Gabriel Carvajal. Juega Paraguay con Australia. Y el viernes volvemos nosotros. Pero mientras tanto, por la derecha se viene Dani Muñoz. A ver cómo la termina. Dani Muñoz viene por derecha, ataca Colombia. Toca Dani. La pelota la viene a buscar Juanfer por el medio. Este Juanfer, Juanfer pisa la pelota, va en el mano a mano. Quiere tirar un túnel, Juanfer la perdió. La vuelve a buscar Juanfer. Se va a ir al lateral, dice el niño que sí. Que se le terminó yendo cuando lo presionaba Sadiki. Se va afuera por el costado, se queja Juanfer. Lateral para el Congo en la posición de número 13-22 ya.
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2: Bueno, justo en la mitad, 22 minutos y medio, el árbitro para el partido. Para la pausa de rehidratación. A Silvatina, el abucheo. 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
2: Bueno, Pina, a ver. Un primer tiempo con muchas situaciones y sin goles. Un segundo tiempo mucho más parejo, que tampoco tiene goles. El gran negocio lo hace el Congo.
4: Sí, sí, hasta ahora lo está haciendo. No hay ninguna duda que si este partido termina con este resultado, se lleva un negocio en la República del Congo. Pero bueno, todavía queda otro tramo más. Es cierto que no lo ataca en la frecuencia que lo hizo en el primer tiempo Colombia, porque fue mucho, fue repetitivo, fue seguro. Acá tuvo dos o tres, pero bueno, también hay una falta de eficacia en Colombia, porque la más clara del segundo tiempo fue de Arias, que se lo terminó perdiendo, y anteriormente se lo había perdido Luis Díaz.
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3: Recordamos, Gaby, que en el último partido Colombia tiene que jugar con Portugal. Por eso necesita sí o sí una victoria, porque una derrota con el equipo europeo lo podría hasta dejar tercero si gana el Congo.
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2: Mañana es el cumpleaños número 39 de Lionel Messi, ¿no, Alejandro?
5: Hoy mismo. Por la diferencia,
2: claro, nosotros que tenemos
5: hoy allá, mañana
2: México
5: acá.
2: Es hoy mismo, 24. Claro, nosotros tenemos 21 a 32, claro, eso, aquí en Guadalajara.
5: Tenemos claro. 0, acá es la 0-32, está cumpliendo ya años 39 Lionel Messi.
3: Messi, claro, está en Kansas.
2: Claro.
3: Todavía no está cumpliendo
2: todavía años. No, claro.
3: No, todavía porque, no está en Kansas, muchacho.
2: En Kansas él tiene, imagino que...
3: La misma hora que acá.
2: No, una hora más que acá.
5: En Kansas 22, tiene 38. 32. Tiene 38, claro. Y acá 39.
2: Me parece que en Kansas, Dallas, es lo mismo, Texas.
3: Por eso.
2: Para mí, por eso, 22-32, una más que acá. Una más que acá. Acá nosotros, en México, tenemos 21-32.
3: Sí, sí.
2: En Dallas...
3: Él tiene la misma hora en Kansas y en Dallas.
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2: Masuaku se fue. En sí, el señor. Conjunto del Congo vamos a presentar una nueva modificación.
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0: El primer cambio que hizo en este doble se fue Masuaku, entró a la cancha con la 12, Lloris Kayembe.
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0: Y se retiró el que estaba Kayembe con la 25, a la cancha con la 18, Piquel.
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2: Bueno, esperemos si este momento y este parate de rehidratación favorece a alguien, Marcelo. Lo cierto es que el partido está frisado por el Congo.
4: Sí, sí, sí, sí. Está claro que no. En comparación entre un tiempo y el otro, esto es agua de pozo, te diría.
2: La pelota viene por el medio, ataca el Congo, que se va a animar y va a querer dar la sorpresa. Ataca contra el área colombiana. La pelota viene contra la puerta del área, un remate de zurda que viene contra el área. La bajaron con el pecho, dominó, está el primero, viene a colocar. Se jugó la vida el defensor. Viene el remate otra vez, el centro está de cabeza, la sacaron en la línea. Piden una mano de Mojica. Que siga, dice el árbitro. Que siga, dice el árbitro, y a correr viene el pelotazo largo para John Córdoba. Bueno, ahora se lo perdió el Congo. Se lo perdió el Congo y ojo que están revisando la mano de Mojica, ¿eh? Ojo que están revisando una posible mano de Mojica en el área y puede llegar a ser penal, Marcelo.
4: Sí, lo que pasa, Gaby, que primero la pelota viene saliendo. Segunda, que viene de un cabezazo de un compañero. No. Quiero ver la reiteración en la pantalla, pero
2: es la, no, ¿sabes no. cuál es? Es la del perro Romero en el partido de Boca de la Copa de Libertadores.
4: De esa familia.
2: Es esa.
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2: Todavía la pelota no paró, pelotazo largo. La mira a buscar Díaz, la pelota cruzado, tapó el arquero, estaba en offside, igual no valía. Luis Díaz estaba en offside. A ver qué decisión se toma con la mano de Mojica. Me parece que todo va a seguir igual. Pelotazo largo para Luis Díaz. Quiso sorprender. Quedó mano a mano. Sacó el remate cruzado. Volvió a tapar. En Pasi. La gente de Colombia silba porque están viendo la situación, ¿eh? Están viendo la situación. La mueve la mano. Si bien no hay intención, la mueve la mano, pero no pasó nada, zafó Colombia, Marcelo.
4: Sí, no, pero lo que pensábamos, Gaby, viene saliendo, cabeceó un compañero, no es mano penal.
2: La pelota la viene a buscar en la mitad de la cancha, para Colombia Lerma. Lerma entregó la media luna, ya viene desordenado y desesperado Colombia, toca Juanfer. Juanfer para John Córdoba, la pelota cruzada. Apareció Dani Muñoz como un lateral adelantado, apagó a rematar al medio del arco, le pegó al primer palo, lo rompió a énfasis, lo rompió el arquero, que se comió el amago, se quedaron con la jugada de John Córdoba y un supuesto penal, y apareció Dani Muñoz, que había tenido las más claras en el primer tiempo, y era un hierro tras otro, en esta quedó mano a mano con el arquero, y la mandó a guardar. Gana Colombia, que se lo merece. No era tan claro. Festejan ahora los colombianos en una coreografía. El Julio Boca de Colombia, Juanfer Quinteros, el que organiza la banda para bailar, lo hizo Dani Muñoz. Música colombiana de fondo. Gana la selección cafetera. Gana Colombia. Daniel Muñoz, qué lateral, qué jugador. Interesantísimo. El número 2 de Colombia saca de la galera el gol para que Colombia le gane 1-0. Al Congo, Dani Muñoz, aunque viendo la reiteración, La pelota se termina desviando en el jugador del Congo. Desesperado cierre de Capuadu. Señores, adentro. Por eso la pelota se mete en el primer palo. Gana Colombia 1-0. A 15 del final.
4: Y bueno, tanto va Alcántara a la fuente que al final la hace bien Córdoba, aguantando la marca, que lo iban a anticipar. Con su corpulencia física aguantó la marca, permitió que llegara Daniel Muñoz, un lateral recontra agresivo. Se desvía un poquito el jugador del Congo y ahí lo descoloca el arquero, pero merecía estar ganando el partido Colombia.
2: Quizás no tanto por lo hecho en el segundo tiempo, pero sí en el primero. Pero Colombia lo gana 1-0. Y ahora sí, se queda con el liderazgo del grupo. Y quedarse con ese liderazgo también le da la posibilidad de poder empatar el partido para terminar primero con Portugal. ¡No, Alejandro!
5: Claro, porque Colombia tiene 6-2, 3 de diferencia positiva. Portugal 4-5 positiva. Congo 1, Uzbekistán sin puntos.
2: Claro. Ahora Colombia tiene 2 puntos más arriba, ¿no?
5: Dos más.
2: Claro. ¿Con quién jugaría Colombia ahora? Antes con Ghana, ahora siendo primero, ¿con quién?
5: Ahora juega contra Croacia. Y Portugal jugaría contra Ghana, esperando al Congo o Uzbekistán, si tiene la posibilidad de ser mejor tercero.
2: Ahora te digo una cosa. Era mejor, Marcelo, terminar segundo que primero, ¿no?
4: Sí, pero bueno, nada, uno no puede jugar con esa situación, que es lo que me conviene, porque a veces, viste, Gaby, cómo es esto, el fútbol tiene tantas cosas impredecibles.
2: Vamos a presentar el cambio en Colombia.
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3: Volante de recuperación a la cancha, dentro el 6, Richard Ríos, afuera el 11, John Arias.
2: Bueno, aguantar en la mitad de la cancha. Lorenzo no quiere ningún tipo de sorpresa, Marcelo.
4: No, bueno, porque Gaby, le costó tanto abrir el marcador, que lo que quiere es tratar de estar bien parado en la mitad de la cancha y tener un hombre más para recuperar.
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2: Pasa rápido el tiempo, lo gana Colombia 1-0. El gol lo termina haciendo Dani Muñoz con la ayuda de Capuadu.
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2: La bronca del francés técnico del Congo, que parecía tener todo controlado, Ciolita.
0: Sí, ahora se lo ve muy tenso y nervioso, Gaby.
2: La pelota la tiene Lerma, sale Lerma. A ver las contras de Colombia, A ver las contras de Colombia. Lerma entregó para Luis Díaz, para el offside. Pero va para el gol, la tiene Luis Díaz. Luis Díaz en cara, le va a pegar de derecha. Lo tiene Luis Díaz, amaga, le pegó, golazo. Pero estaba en offside. Golazo de Luis Díaz. Como en el Bayern Múnich. Abre los brazos. Da la vuelta Carrero. En línea levanta la bandera. Para mí es offside. Pero qué golazo hacía Luis Díaz, Espina.
4: Sí, típica jugada de Luis Díaz. De Liverpool, de Bayern Múnich. Se está revisando ahora, pero sí, está un poco adelantado.
2: Para mí es claro,
4: Sí, está claramente adelantado. No sé por qué demoró tanto en levantar, porque ya el protocolo cambió. Si el fuera de juego está en 10 centímetros aproximadamente, se puede levantar rápidamente. Pero qué jugador es este chico,
2: Me encanta.
4: Impresionante.
2: Me encanta.
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2: Bueno, somos Radio Mitre, la radio del Mundial. Para Colombia 1-0. El gol lo hizo Dani Muñoz. Qué buen jugador que Dani Muñoz. Cómo me gusta el lateral, Marcelo,
4: Sí, buenísimo. Además, muy de ataque, Gaby, muy de ataque. Y él en el pala juega con una línea de tres y ataca continuamente sobre la derecha. Por eso es un lateral que llega mucho, está muy acostumbrado a atacar.
2: Tiene destino de equipo de elite, ¿no? En cualquier momento,
4: sí,
2: Marcelo.
4: Sí. Yo, para mí, del Crystal Palace, con la temporada que está teniendo y el Mundial que está teniendo ahora, me parece que va a terminar saliendo.
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2: Mbuku, el 7.
0: Natanael Mbuku a la cancha.
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0: Afuera el 8, Mutusami a la cancha con la 7. Natanael Mbuku, jugador del Montpellier de Francia.
2: ¿Quién es el que está en el piso por el lado de Colombia? Mojica, ¿no?
3: Es Mojica, ¿eh? Ustedes hablaban de Daniel Muñoz, ya lleva 5 goles en la selección de Colombia. Yo creo que Brasil hoy no tiene un lateral no, como él, ¿eh?
2: No, no, ni Brasil ni Argentina. No, no. No, no. No, no. Aparte, abrió el partido el otro día en su primera presentación, rompiendo por el medio. Abrió el partido hoy en una que cierra, es increíble, después en la luna por posición adelantada. No contento con eso, consigue el gol de la apertura. La verdad que están las jugadas más importantes de Colombia, Marcelo.
4: Sí. Porque pasa bien. Y además tiene como este olfato de delantero, de win derecho, de llegar en el momento justo, oportuno, atacar bien el espacio. El otro día lo hizo por adentro, ahora lo hace por afuera. Llegó en el primer tiempo también por adentro y por afuera. No, podría haber hecho 2 goles.
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2: Sale jugando por derecha Juan Bisaca. Tira la mitad de la cancha, la gente de Colombia, Silva, por la tenencia de la pelota sin profundidad de Congo. República Democrática del Congo, gana Colombia 1-0, arriba de cabeza, termina devolviendo Davison Sánchez, al medio para John Córdoba, falta, el árbitro retrotrae, marca una falta contra Gustavo Puerta, en el círculo central se la cobraron al número 18 Píqueles, ¿no?
0: Charles Píqueles, sí señor.
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2: Se le pica el partido al árbitro. El italiano va a tener que empezar a tomar decisiones rápidas.
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2: John Córdoba, Juanfer a la derecha, pelota cortada. Le queda otra vez a Dani Muñoz. Dani Muñoz completamente adelantado. Toca para Richard Río, la cuchareó para Dani Muñoz. La cubre y la deja salir. En el fondo, Tuancebe, salida de meta. En el fondo quedan 6, Marcelo. 39, salida de meta para el Congo.
4: Sí, y lo bueno que está haciendo Colombia, Gaby, que no, primero, no baja la intensidad. Segundo, no baja la búsqueda. La postura sigue siendo la misma, a pesar del ingreso ahí en la mitad de la cancha de Río para darle algo más de marca. Pero después, en cuanto a lo que pretende, quiere ir a buscar el segundo gol.
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2: Aguantame que se viene por afuera a Ruiz Díaz. Se viene por afuera como Willy Díaz. Se metió en el área, mete el centro, pierna cambiada, de atrás viene. Para mandar la pelota, Sadiki afuera por el costado. En el retroceso, lateral que corresponde a Colombia frente al área. El Congo gana 1-0 Colombia.
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2: Esta victoria, más allá de no confirmar si es primero o segundo, lo que deja claro Alejandro es que Colombia pasa 16avos de final, Ale, ¿no?
5: Sí, eso es así. Claramente Congo tiene una unidad, no puede alcanzar ni a Colombia ni a Portugal, pero veremos quién queda primero en el enfrentamiento entre ellos del próximo sábado.
2: La pelota viene para puerta a la media luna, sacó el remate al córner. Rebotó la pelota en danza. Se va al córner, tiro de esquina colombiano.
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2: Tenés tiempo, dale.
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2: 41 y medio, el córner para Colombia que gana 1-0.
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2: Para Juanfer de zurda, ejecuta el centro. Juanfer de zurda, viene pasando, lo sacaron de cabeza. El rebote afuera del área, puerta, tapó el arquero, que no rebote la puerta del área. Piden una mano, piden un penal. El árbitro dice que sí, que hay penal para Colombia. El árbitro marcó la mano, ah no, le cobró la mano en ataque a Córdoba. Pensé que había cobrado penal, pero el italiano le dio una mano a Córdoba que yo no la vi. El estadio se cae a pedazos, tiro libre y salida para el Congo. Le cobró mano, oposición adelantada me parece. Posición adelantada Córdoba. Y tiene razón. Y es tiro libre para el Congo.
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2: El pase va a devolver. El árbitro le dice que juegue. Nos quedan 3 y medio para el final. Parece tener controlado el partido. Y esta victoria Colombia aquí en la casa de la Chivas de Guadalajara, Marcelo.
4: Hasta ahora lo tiene controlado, maneja los tiempos, no lo sufre. Vamos a ver estos últimos minutos porque el Congo yo creo que se va a adelantar. Pero Colombia mantiene lo mismo que hizo en casi todo el partido. De querer ganar el partido incluso por un gol más.
2: Camina inquieto el técnico del Congo, Santi.
0: Porque está tenso hace rato, David.
2: Lateral de Wan-Bissaka. La tira contra el área, Mojica devolvió de cabeza. Queda la pelota en el punto del penal. La termina sacando con un puntazo Locumí. Viene a la mitad de la cancha. Quiere Córdoba. John Córdoba no pudo dominar. El árbitro dice que siga, la tiene puerta a puerta. Atrás para un pelotazo largo de Mojica. Mojica lo pone a correr a Luis Díaz. Corre Luis Díaz, va en el mano a mano. Lo cierra bien parado. En el fondo, en Bemba, hay una falta y un tiro libre. Con un día salida del fondo que corresponde al Congo.
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2: Se va el partido, se va 43, quedan dos.
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2: Para Colombia 1-0, con Dani Muñoz sobre el final del partido. Y creo que lo gana bien, Marcelo.
4: No, recontra bien, Gaby, lo gana. De hecho, debería estar ganando más cómodo. No debería estar sufriendo porque, viste, un gol siempre es riesgoso, pero no. Tendría que estar ganando 2-3-0.
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2: Lucha en la mitad de la cancha, Mbuku tiene el balón, termina perdiendo, vuelve atrás para que la tenga Coimbe. Coimbe con la pelota, el Congo tiene la pelota en la mitad de la cancha en los últimos minutos, presiona Richard Río, falta. Alta de Richard Río, tiro libre para el Congo.
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2: Un minuto más el descuento para el final. Un tiro libre que va a caer en el área de Colombia. Le va a pegar a la pelota Sadiki, el 14. Va a buscar todo el Congo de cabeza. Silva, los colombianos. Avísenle que falta un montón todavía. Porque faltan 30 segundos para los 45. Y después todo el tiempo adicional del reglamentario. Retan a Mojica, ¿no?
3: Sí, le está llamando la atención al lateral.
2: En línea y fuera del área, marca. Cambiaron el soteador.
0: Me parece que va cayendo a pegarle.
2: Cambiaron el soteador. Le va a pegar en Buku. Va el 7. La va a tirar contra el área. A todo esto perdieron 40 segundos. Viene el centro de Mbuku al punto del penal, arriba de cabeza. Ganó Locumí, quedó otra vez la pelota dentro de Mojica. La mete contra la media luna. La termina sacando en el cierre. Dani Muñoz dando una mano. Aquí hay falta para mí de Luis Díaz de conseguir el árbitro. Por derecha abierto. Ataca y se viene con la pelota. En Bemba, Bemba va hasta el fondo. Centro, punto al penal. Se pasaron todos los rebotes. La termina sacando para la contra. Pero no puede llevarse el balón. Puerta. El remate de Zurda. Tapó el arquero. Tapó el arquero enorme. El remate de afuera del área del platinado. El córner, Piquel. Piquel lo tuvo a Vargas al córner. Piquel lo hizo revolcar a Vargas. La más clara del Congo tuvo el empate. 1-6, Espina de adicional.
4: Y bueno, porque se iba a soltar, viste, recién te decía, no sé, en algún momento se va a tener que soltar ese final del partido, no le cuesta nada. Sacó un remate de afuera del área hermoso, buen manotazo del arquero para mandar la pelota al córner. Cuidado esta pelota detenida.
2: Va a venir el córner, va el 7, va Mbuku. Mbuku con la pelota parada, una advertencia. El árbitro adentro del área está tirado en el piso Locumí, ¿no?
3: Sí, es así. El único amonestado además que tiene Colombia.
2: Rápido, le dice el árbitro que se ponga de pie.
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2: Ahora sí va a venir el córner. 1.5 de 6. Otra vez otro parate. Y otra vez al piso el 3 colombiano, ¿no?
3: Sí, Lucumí, otra vez en el piso, ¿eh? Son todos agarrones ahora.
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2: A los empujones limpios. Hay uno que es un grandote tremendo, Santino.
0: Capuadi, que mide 1.96.
2: Va a venir el córner. Se defiende todo Colombia, 2 de 6. Le va a pegar en este tiro de esquina en Buku. Vete de zurda al centro, primer palo, la pelota queda bollando, córner otra vez. Córner otra vez, Dani Muñoz le dice a la gente que se levante. Acorralado Colombia, esquina para el Congo.
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2: Va a venir el córner contra el área, le va a pegar en Buco. Otra caída otra más en el área. Otra más, ¿y cuántas van en Pina ya?
4: Y creo que van 3.
2: Ahora fue Richard Ríos. El que fue al piso, le va a pegar en Buco. Centro de Buco, está de cabeza. En la línea el arquero. En la línea el arquero le termina tapando el gol a Mbemba. Era gol de Mbemba. Lo salvó Camilo Vargas, Espina.
4: Lo salvó 2 veces Camilo Vargas. Primero con el remate que casi se le clava contra el palo izquierdo y la mandó al córner. Y de ese córner viene este cabezazo que se queda bien con la pelota abajo el arquero colombiano. Qué injusto sería que a Colombia se lo empate en el partido, pero el fútbol tiene tantas cosas raras.
2: Bueno, hay una tarjeta amarilla, me parece que para Banza el 23, ¿no?
0: Me dio la sensación, Gaby, que fue amonestado Simon Banza, el número 23.
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2: Que salgan, pide Lorenzo desesperadamente, ¿no?
3: Sí, está desesperado el técnico que todavía tiene 2 cambios para hacer.
2: Y otra tarjeta amarilla en la mitad de la cancha, ahora Jefferson Lerma.
3: El segundo en Colombia, el anterior Lucumi.
2: Ojo que se carga de tarjetas amarilla Colombia. Pensando en el partido de Portugal, 16avo, ¿no? Lucumí y Lerma, amonestado, Paulo.
3: Es así, son 2 ahora, sumado a Mojica, que viene del partido anterior.
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2: Le va a pegar el arquero en paz. Bueno, entró un colaborador del Congo y revolvió la pelota donde están los colombianos. Porque había 2 pelotas y no se podía jugar. Colombia marca en línea fuera del área, muy lejos. Estira la pelota de nuevo al arquero dentro de la cancha. Viene al punto del penal. La pelota va a quedar para la contra, para Luis Díaz. No llega. Tiene que salir el arquero Vargas. Vargas se queda con la pelota. Termina el Congo jugando su mejor momento en el partido, Marcelo, ahora en la final.
4: Sí, sí, sin ser claro, ¿no? Los ponchazos, tirando la pelota dentro del área, forcejeando, buscando alguna falta, algún cabezazo. Pero bueno, se acordó tarde la República del Congo de poder atacar. No sé si porque no quiso, yo creo que porque Colombia no lo dejó.
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0: Finalmente la molestó en el Congo fue el 18, Charles Pickel.
2: Hay tiro libre para Colombia. Le queda 1 minuto al partido. Para mí van a adicionar 2 minutos más. Tuvo mucho tiempo para el partido. Para mí, 2 minutos más. Viene Juanfer. Juanfer quiere sorprenderle. Pega el arco a los palos como en el rugby. Muy alto, muy arriba, saque de meta para el Congo.
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2: 50 y medio, 51. Para mí habrá más. Sale Daniel Muñoz, la manda fuera lateral, replegado defensivamente. Colombia replegado defensivamente. Y el técnico del Congo pidiendo que la pelota vaya al área colombiana. Por afuera, claro, la gente pide la hora, pero para mí esto va a seguir 2 o 3 minutos más. La viene a buscar Cayembe, viene al punto del penal, la sacó de cabeza Mojica, pero había posición adelantado, falta. parece que se agachó el jugador del Congo. Señores, lo terminó. Lo terminó el árbitro italiano. Ganó Colombia. Colombia sigue en el Mundial. Ganó Colombia. Colombia. Están 16avos en el Mundial. Le ganó 1-0 el Congo. Gol de Daniel Muñoz. Explotó el estadio. Explotó la emoción contenida de los colombianos, que sufrieron un montón. En el primer tiempo perdieron infinidad de situaciones de gol. Sobre el final, esta victoria, este desahogo, el gol de Daniel Muñoz para la victoria. Sufrió, pero ganó. Colombia queda primero arriba de Portugal. Portugal no pudo contra la República Democrática del Congo. Lo hizo Dani Muñoz. Ganó Colombia en la radio del Mundial. Colombia 1. Se festeja puro café. Gana 0.
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3: Y el festejo lógico de todos los jugadores colombianos abrazándose, el puño apretado de Néstor Lorenzo por esta clasificación. 2 partidos jugados para Colombia, 2 triunfos. Terminó hoy con 2 amonestados, Lukumi y Lerma. El próximo partido será contra Portugal en Miami el sábado 27 de junio a las 20:30 horas.
0: Ya se retiraron del campo los futbolistas de Congo. Terminó con un solo amonestado, que fue Pickel. Empató la primera con Portugal, perdió la segunda con Colombia. Y el sábado 27, 8:30 de la noche en Atlanta, se juega la clasificación en la tercera contra Uzbekistán.
4: Bueno, ¿cuánto le costó ganarlo? Yo creo que le costó menos jugarlo que ganarlo el partido. Porque la verdad que lo jugó bien, fue muy superior al rival, pero le costó un montón abrir el marcador. Hubiese sido, creo que el resultado más injusto de esta Copa del Mundo en este comienzo, que Colombia no pudiera ganar este partido. Lo terminó abriendo con un remate de una de las figuras, creo que la figura de Colombia, Daniel Muñoz, porque defendió, porque hizo prácticamente todo lo que puede hacer un futbolista sobre el andarivel derecho. Defender, crear y atacar. Y en esta última parte, en la de atacar, fue uno de los más agresivos. Terminó convirtiendo el gol para la selección de Néstor Lorenzo, que ya está clasificada, que ya pasa de fase, que tendrá que enfrentar a Portugal. Pero así como está, con el envión anímico, futbolístico y el ritmo que tiene, puede ser una selección que a Portugal la haga pasar un muy mal momento.
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3: Habla Néstor Lorenzo, el técnico de la selección de Colombia, después de la clasificación.
7: Muy compacto, recuperando rápido la pelota, presionando arriba.
8: Sí, la verdad que hicieron un partidazo los muchachos. Les agradezco todo el esfuerzo, porque la verdad que se mataron y siguieron el plan, ¿no? Creo que tendríamos que haber marcado con más diferencia, ¿no? Pero bueno, los partidos son así. Al final nos tiraron unos centros que nos complicaron un poco, pero creo que fuimos justo ganadores.
7: Mucha movilidad se vio en el equipo.
8: ¿Cómo?
7: Mucha movilidad se vio en el
8: equipo. Es que con estos equipos tenés que encontrar los espacios entre líneas, porque si no, si jugás muy esquematizado te presionan y te salen de contra. Entonces teníamos que tener la posesión del balón con seguridad y jugaron un partidazo Arias, Puerta, Lerma, todo el mediocampo, James mismo jugó un partidazo también, así que muy contento con todo.
7: ¿Contento con los hombres de atrás que siguen llegando a posición de gol?
8: Sí, porque son los que quedan expuestos, ¿no? Cuando el equipo propone y juega tan arriba, con los laterales subidos, de tanto Lerma como los dos centrales hicieron un triángulo espectacular.
7: Felicitaciones.
8: Gracias, gracias.
2: La pelota la viene a buscar en la mitad de la cancha para Colombia Lerma. Lerma entregó la media luna. Ya viene desordenado y desesperado Colombia. Toca Juanca. No era tan claro. Festejan ahora los colombianos en una coreografía. El Julio Boca de Colombia, Juan Perquintero, el que organiza la banda para bailar, lo hizo Dani Muñoz. Música colombiana de fondo. Gana la selección cafetera. Gana Colombia. Daniel Muñoz, qué lateral, qué jugador. Interesantísimo. El número 2 de Colombia saca de la galera el gol para que Colombia le gane 1-0 al Congo. Dani Muñoz, aunque viendo la reiteración, la pelota se termina desviando en el jugador del Congo. Desesperado cierre de Capoadu. Señores, adentro. Por eso la pelota se mete en el primer palo. Gana Colombia 1-0 a 15 del final. Bueno, es en contra, Marcelo, es en contra de Capoadu. Si no, la pelota no se metía en la ratonera. Donde se metió, no lo desviaba al arquero Empassi, que fue la figura del partido. Colombia tuvo tantas claras y termina convirtiendo en la que más fortuna tuvo, Marcelo.
4: Sí, sí, es verdad, porque en las otras que podría haber tenido un poquito más de fortuna no lo consiguió, y en este remate de Daniel Muñoz, que se desvía un poquito levemente, la pelota llevaba destino de arco, aunque no se hubiese desviado, lo que pasa que lo termina descolocando el arquero porque ya estaba inclinado hacia su derecha y la pelota le pasó entre él y el palo izquierdo.
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4: Escuchamos al lateral colombiano Daniel Muñoz.
9: Dale, vamos. Bueno, primeramente la gloria y la honra es para Dios, que nos da la posibilidad de disfrutar de esto. Creo que el esfuerzo de todo el equipo, eso hay que valorarlo. Acá nada es fácil, nadie le está regalando nada a nadie. Creo que desde el primer momento salimos a comernos la cancha, tuvimos infinidad de opciones, pero al final el fútbol es esto. Tenés 10 opciones, tenés que marcar una y resguardarte y que no te hagan gol. Y al final yo creo que era muy merecido quedarnos con los 3 puntos.
7: agresivo el equipo dentro del buen sentido de la palabra, es decir, presionando arriba, ahogando, sin ahorrar una sola gota de sudor. Hoy se vio mucha movilidad.
9: Sí, ante la pérdida sabíamos que teníamos que ser leones hambrientos, teníamos que ir comiendo la presa, y yo creo que fue así, desde el buen sentido de la palabra. Siempre intensos, agresivos, pero siempre con honestidad y rectitud, y yo creo que al final se vio reflejado. Nos quedamos con los 3 puntos.
7: Un mensaje de unidad, porque vemos que usted hace el gol, pero también una parte se va con John Córdoba, usted con John Córdoba, es algo de equipo.
9: Sí, claro, es que esto es de todos. Acá no porque yo haga el gol sea la figura, no, acá la figura somos todos. Los 3 puntos lo logramos, fue Colombia, toda esta gente, yo creo que esto es de todos. Y al final esto es una familia, y yo creo que aquí la figura se llama Colombia.
7: Ahora enfrentar a Portugal ya con la tranquilidad, pero con las mismas ganas.
9: Obvio, aún con más ganas, con más hambre. Llevamos 2 escalones de 8 y vamos paso a paso. Y ahora pasar página y pensar en lo que es Portugal.
3: 2 goles hasta ahí de Daniel Muñoz en el Mundial, porque la FIFA le confirma el gol al lateral derecho de Colombia, que lleva 5 en su selección.
2: Bueno, señores, ¿cómo ha quedado el grupo? ¿Cómo ha quedado la zona? Alejandro Lichetti.
5: Bueno, entonces con Colombia 6, clasificado a los 16avos. Portugal tiene 4, una diferencia de 5. Congo tiene una diferencia de -1 y una unidad. Y Uzbekistán tiene 0 puntos. Así que se define la tercera posición con Congo. O en todo caso, Congo igualaría la línea de Portugal. Pero el equipo africano va a tener que hacer muchos goles en caso que Colombia le gane al equipo luso.
2: Vamos a ir una tanda rápidamente y después volvemos para el comentario de Marcelo Espina aquí al Estadio de las Chivas de Guadalajara, donde con gol de Dani Muñoz ha ganado Colombia 1-0 y están los 16.

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2: Bueno, entramos en la recta final aquí en Guadalajara, donde el viernes tenemos otro partidazo. ¿Cuándo juega? Contame, Ale. Estoy un poco perdido. ¿Cuándo juega Portugal con Colombia, Alejandro?
3: El próximo sábado a las 20:30.
2: Ah, nosotros vamos a estar con la previa
3: de Argentina.
2: De Argentina. Bueno, ahí vamos a tener que poner relator y comentarista, porque ese partido es muy importante. Y aparte son dos selecciones muy interesantes también. A ver quién termina primera y segunda. Marcelito.
4: Sí, porque claro, se empiezan a jugar, creo que es a partir de mañana. Mañana ya hay seis partidos. Se empiezan a jugar, se va a jugar la segunda fecha del grupo de Brasil y comienza la tercera fecha del grupo A y el grupo B. Por eso hay más partidos que se juegan al mismo horario, los que se definen.
5: Vamos a escuchar a Juan Fernando Quintero, que ingresó en el segundo tiempo reemplazando a James Rodríguez.
2: Juanfer.
6: No, la verdad que muy contento. Bueno, más allá de todo, creo que somos un gran equipo, lo demostramos hoy, manejamos bien los momentos del partido. Tuvimos la última con Dani, también por ahí se lo metió después de tantas ocasiones que tuvimos en el primer tiempo. Bueno, creo que es el Mundial, creo que es muy difícil, y bueno, la

0: momentos de los partidos. Estoy muy contento, creo que esto no significa nada, simplemente creo que dentro de la cancha uno trata de liderar muchas cosas. Y bueno, agradecerles, creo que es un momento histórico para nosotros. Sustituir a James, que es mi hermano, mi amigo, estoy muy contento.
1: Gracias, Juan Fernando.
0: Bueno, seis.
2: Ahí estaba Juanfer Quintero, con futuro incierto, te diría Gaby, porque desde la dirigencia de River quieren que vuelva al club, pero el jugador ya ha manifestado su intención de emigrar.
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3: Ganó Colombia, ganó 1-0. Dijo Espina, en algún momento debió haber goleado, pero lo ganó con lo justo. El gol lo hizo Dani Muñoz, a mí me encanta, uno de los mejores laterales del Mundial. Por Radio Mitre, lo comenta, lo explica y lo analiza. Esta victoria colombiana ante la República Democrática del Congo, el señor Marcelo Espina.
5: A veces el fútbol es tan ingrato que no aparece la justicia, porque el fútbol, en un partido de fútbol pueden pasar un montón de cosas, incluso hasta situaciones impensadas. Pero bueno, hoy por suerte no se dio esto, se hizo justicia. Porque la verdad que cuando uno ve un partido desde la neutralidad, ya sea viéndolo como un aficionado, como un hincha, como alguien que le gusta el fútbol, o cuando lo tiene que trabajar de la manera que lo hacemos nosotros, primero queremos ver un buen partido de fútbol. Y después queremos ver que el que juega mejor gana. Porque la verdad que, salvo que estemos viendo a la selección argentina, que queremos que juegue bien y que gane, pero si no juega bien y gana, vale igual. Pero después, la verdad que en este tipo de situaciones, o por lo menos a mí me pasa, que cuando veo un partido de fútbol y veo que uno es mejor que el otro, es superior al otro, le genera situaciones de gol por todos lados y no gana, y me da un poco una sensación rara, porque primero es difícil explicarlo el partido cuando uno es muy superior y no gana el partido. Y segundo, a mí me gusta que las cosas sean más justas, y hoy la verdad aquí en Guadalajara eso sucedió. Colombia fue muy superior en el primer tiempo, ya lo hemos explicado, se debió haber ido al descanso mínimamente ganando 1-0, mínimamente, hizo méritos para estar en esos primeros 45 minutos ganando por más de un gol, porque le llegó de manera repetitiva, por diferentes lugares, le llegó por abajo, le llegó pateándole de adentro del área, le llegó pateándole de afuera del área, pero bueno, no podía por momentos acertar en los remates, y en otras circunstancias no podía sobrepasar a un Pasi, que era el único responsable por el cual la República del Congo no estuviera perdiendo en el primer tiempo. En el segundo tiempo, Colombia siguió siendo mejor que el rival, pero no en la escala de las grandes cantidades de situaciones de gol que le había generado en el primer tiempo. Le generó, sí, debió haber convertido también antes del gol de Daniel Muñoz, también. Tenía que estar ganando, también, pero no fue tan avasallante como lo fue en los primeros 30 minutos de la primera parte. Segundo tiempo fue más cauteloso, creo que tuvo un poquito más

0: de paciencia, no se apuró, tuvo una jugada clara de Luis Díaz que pateó con la izquierda, la tapa al arquero con el pie, le queda Arias, engancha y en el remate no acertó al arco y la terminó tirando afuera. Estuvo bien dos veces otra vez en paz y el arquero de la República del Congo, que si no hubiese sido por Daniel Muñoz, que fue la figura y el que convirtió el gol, el arquero congoleño era la figura del partido porque lo hicieron revolcar por todos lados y estuvo a la altura del partido, porque en el gol tampoco tuvo nada que hacer porque hay un pequeño desvío en el camino y lo descoloca y la pelota se le mete contra el palo izquierdo, pero después del gol, inteligentemente, porque en este tipo de partidos a veces cuando no se puede ganar no hay que perderlo, ¿no? Pero también cuando se está ganando no hay que comer vidrio y querer seguir al ataque y desprotegerse y a lo mejor en una situación esporádica el rival le empata. De hecho, en el final le pudo haber empatado con un remate de afuera del área que tapó muy bien Camilo Vargas y la mandó al córner. ¿Qué hizo Lorenzo después del gol? Metió un volante más de contención en la mitad de la cancha, lo puso a Ríos, lo sacó a Arias, lo llevó a la derecha a Juanfer, armó un 4-4-1 o un 4-3-3, pero con tres volantes bien de marca en la mitad de la cancha para que la República del Congo por ese sector no pudiera pasar. Y si no hubiese sido por los últimos 6-7 minutos que fueron en el descuento y los congoleños fueron para adelante desprolijos, así como a la marchanta, pero así todo casi le empata, Colombia no lo sufrió el partido. Colombia ganó bien, Colombia se clasificó, ganó muy bien los dos partidos, creo que hoy lo ganó mejor que el anterior en cuanto al rendimiento, no al resultado, porque el otro día ganó más cómodo en el resultado, pero hoy en el peso específico del partido fue mucho mejor que el rival, mucho mejor el resultado. Este es un resultado mentiroso, porque este partido debió haber terminado también 3-1 o 3-0, pero bueno, lo importante para Colombia que ganó, que clasificó, que ahora le trasladó la responsabilidad a Portugal, porque cuando jueguen en algunos días más en Miami, Portugal va a tener que ganar si quiere ser primero de grupo, pero esta selección colombiana puede dar algo, alguna sorpresita, puede dar porque es un equipo rápido, dinámico, intenso, agresivo, tiene muy, muy buenos extremos, tiene muy buenos laterales que van al ataque como loco, tiene unos buenos volantes de contención para equilibrar en la mitad de la cancha, un equipo muy bien trabajado que ya llegó a la final de la Copa América y que la perdió en la prórroga con un gol de Lautaro por 1-0 y que está en la puerta de ser uno de los mejores mundiales. Veremos, el camino todavía es largo, pero las dos primeras presentaciones del conjunto de Lorenzo fueron realmente muy buenas y por suerte hoy el fútbol hizo justicia y Colombia ganó.
1: Por Radio Mitre, en la radio del Mundial, para Colombia 1, Congo 0, lo comentó Marcelo Espina. La pelota la viene a buscar en la mitad de la cancha para Colombia Lerma. Lerma entregó la media luna. Ya viene desordenado y desesperado Colombia. Toca Juanfer. Juanfer para John Córdoba. La pelota cruzada. Lo rompió a énfasis, lo rompió el arquero, que se comió el amago. Se quedaron con la jugada de John Córdoba y un supuesto penal que apareció Dani Muñoz, que había tenido las más claras en el primer tiempo y era un hierro tras otro. En esta quedó mano a mano con el arquero y la mandó a guardar. Gana Colombia, que se lo merece. No era tan claro. Festejan ahora los colombianos en una coreografía, el Julio Boca de Colombia, Juanfer Quinteros, el que organiza la banda para bailar, lo hizo Dani Muñoz, música colombiana de fondo, gana la selección cafetera, gana Colombia, Daniel Muñoz, qué lateral, qué jugador, interesantísimo, el número 2 de Colombia, saca de la galera el gol, para que Colombia le gane 1-0. Dios, aunque viendo la reiteración, la pelota se termina desviando en el jugador del Congo. Desesperado cierre de Capuadu. Señores, adentro. Por eso la pelota se mete en el primer palo. Gana Colombia 1-0. A 15 del final. 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
3: Vamos a escuchar al defensor colombiano Davinson Sánchez.
4: Ah, contentísimo. Creo que estamos dando el paso que queremos, ¿no? Que por ahí estamos buscando. Lo dije, el primer partido es complicado por todo lo que hay por ahí. Personas que no están habituadas a estas competiciones y no es que les pese, pero por ahí el rendimiento no es el que el país espera, pero hoy lo vimos, ¿no? Que todos salieron muy concentrados, todos salimos a la hora de encarar el juego con mucha seriedad y concentración. Valga la redundancia otra vez, pero nada, contentísimo porque se jugó un partido donde creamos muchísimas chances, portería en cero. Y lo que se quiere es no solamente hacerlo de esta manera, sino hacerlo también en las fases siguientes.
5: El profe también hablaba de paciencia. Hoy costó un poco abrir el marcador. ¿Lo tuvieron en cuenta? ¿Cómo hicieron para poder aguantar tanto y no caer en el desespero?
4: Nada, súper contento porque se mostró de vuelta que esa cualidad del jugador colombiano por ahí sigue siendo importante a la hora de tener la pelota, ir de un lado a otro. En situaciones donde por ahí el rival se te hace bajo, entonces hoy creamos muchas chances, como te dije, pudimos abrir el marcador mucho antes, no se dio, pero el equipo estuvo ahí siempre y hasta el final estuvimos con chances de poder mirar el arco y crear situaciones.
5: Gracias, David.
3: Hasta ahí estaba Davinson Sánchez después de la clasificación de Colombia.
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1: Alejandro, cerramos tu trabajo en los estudios centrales de Radio Mitre con los partidos que se van a jugar mañana.
6: ¿Cómo no, Gaby? Mañana comienza entonces la tercera fecha. Comienza la definición de grupos a las 4 de la tarde. Suiza, Canadá, Bosnia y Herzegovina, Qatar por el grupo B. Grupo C, Neymar va a tener algunos minutos en Miami cuando Brasil juegue con Escocia. A las 19 horas también Marruecos y Haití. A las 22 horas, República Checa, México, arbitrando Yael Falcón Pérez. Y en ese mismo horario, Sudáfrica, Corea del Sur con el argentino Facundo Tello. Los partidos del día de la fecha aquí en Argentina.
1: Bien, bien, bien. En el día del cumpleaños de Messi en Argentina todavía... Nosotros aquí en Guadalajara y tampoco en Kansas, son las 12 de la noche todavía, ¿no?
3: No, todavía no.
1: Todavía no.
3: Un ratito, media hora.
1: La diferencia horaria, sí, en Argentina ya es el cumpleaños de Messi. Cerramos tu trabajo, Santino.
7: El sábado contra Uzbekistán juega Congo y se juega la clasificación. Abrazo grande, Gaby.
1: Abrazo, señor Paulo Filippini.
3: Lucumí, Mojica y Lerma, los tres futbolistas de Colombia que arrastran una tarjeta amarilla y se tendrán que cuidar con Portugal.
1: Tommy Bertoa en la producción, querido Marcelito Espina, yo me quedo.
8: Un abrazo,
1: para
8: Gaby.
1: Un partido extraordinario el viernes. Será sí. Un partidazo España-Uruguay en este mismo estadio donde acaba de ganar Colombia. Placer enorme, Marce.
8: Un abrazo grande para todos. Chau, chau.
1: Con Marcelo Espina, con todo el equipo de Radio Mitre en la radio del Mundial, viviendo el Mundial a pleno, viviendo el Mundial a full. Mañana estará Leo Gávez para México, la clasificación final de la Tri. Frente a la República Checa, el jueves José Gabriel Carvajal, Australia y Paraguay. ¿Clasifica el equipo de Alfaro o no? Veremos cómo le va a la selección guaraní
9: El viernes, insisto, estaremos aquí para un partidazo que va a jugar España, Uruguay, Uruguay, España. Y el sábado vuelve a jugar la Argentina. Y en el medio vamos a tener, seguramente con el polaco Caimi, la presentación de Portugal con Colombia para saber quién termina primero y quién termina segundo. Nosotros nos vamos. Ganó Colombia, ganó 1-0, lo ganó bien. Cierra comercialmente en Radio Mitre esta transmisión mundialista en el día del cumpleaños de Messi en la Argentina, aunque aquí en México y en Calza, donde está Messi, todavía no es la hora, pero ya cumpleaños feliz para Messi. Cierra comercialmente esta transmisión el señor Santiago Caramelo Schäfer.
2: 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Amigos de Radio Mitre, gracias por acompañarnos. Los esperamos mañana desde las 21 para vivir lo que queda del día aquí en Mitre, la radio más escuchada de la Argentina. Tengan todos ustedes muy buenas noches.
10: Versión en guitarras del himno nacional argentino por Jorge Alvarado.

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2: Cielo despejado en Buenos Aires, 7 grados la temperatura. 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Milei celebró los datos del PBI en un evento de la Fundación Faro, destacó el crecimiento de la economía durante el primer trimestre del año. El presidente aseguró, hoy se cayeron las mentiras.
3: En el último tiempo, una de las cosas que hablaban periodistas y supuestamente serios analistas es que la economía estaba hundida en una depresión, que el consumo estaba destruido, hablaban de estanflación. Muy interesante porque hoy se cayeron todas esas mentiras. Hoy se publicó el dato del PBI del primer trimestre. El primer trimestre mostró un crecimiento respecto al mismo trimestre del año anterior del 2,3%, situación que hace que hayamos batido un nuevo récord histórico en producción. Al mismo tiempo, ese dato, si lo tomamos en la comparación desestacionalizada contra el trimestre anterior, la economía se expandió a un ritmo del 0,7 en el trimestre, lo cual en términos anualizados sería una tasa en torno del 3%.
2: Los mayores incrementos se observaron en pesca, agricultura, ganadería, caza y silvicultura y explotación de minas y canteras. Por el contrario, la industria manufacturera y la administración pública mostraron caídas interanuales. Las actividades vinculadas al agro y la minería fueron las principales impulsoras del crecimiento. El ministro Luis Caputo también celebró el resultado y habló de un nuevo récord histórico. Adorni ratificó que está dispuesto a ir al Senado. El jefe de gabinete contradijo la versión que daba por cancelada su presentación del 2 de julio. En redes sociales aseguró que continúa a disposición para brindar su informe ante la Cámara Alta. Patricia Bullrich antes había señalado que el informe de gestión no se realizaría porque para ella asistir al recinto implicaría un desgaste sin sentido.
4: Hemos resuelto que el jueves va a haber una sesión donde vamos a discutir una serie de temas importantes. La ley de propiedad privada, vamos a votar jueces, vamos a votar pliegos de cancillería, tratados internacionales. Y bueno, el kirchnerismo ha presentado un pedido de interpelación y la interpretación es que al no tener dictamen va a necesitar los 2/3.
5: ¿Lo van a escuchar el día 2 de julio a Adorni aquí?
4: Bueno, en principio hemos decidido que no venga porque no tiene demasiado sentido.
2: Mientras esto pasa, el PRO salió a pedir la interpelación y la salida de Adorni. El espacio que lidera Mauricio Macri afirmó que mantuvo una posición coherente desde el comienzo de la controversia por el funcionario. El partido señaló que primero reclamó explicaciones y que, una vez conocidas, concluyó que este funcionario no puede continuar en su cargo. La fuerza sostuvo que impulsó la apertura de la comisión para emitir dictamen sobre los proyectos presentados. Según se indicó, ese objetivo se alcanzó antes de la sesión y por eso consideró innecesario garantizar el quórum. Además, confirmó que solicitará la interpelación de Adorni en el Senado. El PRO aseguró que mantendrá su compromiso con las instituciones y que no acompañará estrategias que considere funcionales al kirchnerismo. Salarios le ganaron a la inflación. Los ingresos de los trabajadores registrados aumentaron 3,5% durante abril. Según informó el INDEC, la suba superó la inflación del mes, que se ubicó en el 2,6%. El incremento salarial representó el mayor avance mensual observado en lo que va del año. Sin embargo, en el acumulado de los primeros 4 meses de este 2026, los salarios quedaron por debajo del IPC.
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2: Se indica para hoy miércoles 24 de junio en Capital Federal una temperatura mínima estimada en 4 grados, la máxima en 11, con cielo mayormente nublado. 7 grados la temperatura, 6 grados la sensación térmica, 70% la humedad.
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¿Qué tal? Buen día. Por supuesto, con la música ideal. Coti, para cantarle a Leo Messi en el día de su cumpleaños. Se irán potenciando, multiplicando tantas portadas de diarios por diferentes sitios, en el celular, en la compu. Lo vamos encontrando con diferentes poses, fotos. Sí, sí, se dice que en el fútbol no hay fórmulas. Bueno, aquí tenemos estándar habitual de rendimiento, dijeron algunos, el despliegue que lleva adelante este muchacho de Rosario. Sí, sí, cumpleaños número 39 es el numerito. Está celebrando hoy, 24 de junio, y tiene un regalito para alguien que ama la pelota, juega y se luce los secretos de la vigencia del mejor de la historia, con su humildad, su sonrisa, su magia. Ese trabajo invisible para cuidar un físico que se mantiene impecable en más de 20 años de carrera. Y ahí está, con aquellos que le otorgan también tanto fundamento como el que él muestra y deleita a tantos por el fútbol. Y ahora el mundo hablando de él, precisamente en este Mundial de Fútbol de los Estados Unidos. Sopla velitas en medio de tanta competencia y domina el Mundial. Lionel Messi, un abrazo y un feliz cumpleaños. Como dice Coti, el Messi as en el día de su cumpleaños. Por supuesto, estamos en Mitre, que es mundial. Vamos hasta las 5 de la noche a la mañana.

0: Algunos lo definen como el día más argentino de todos a lo largo del año. Probablemente por las postales, por los rostros, por los nombres que le dan la característica tan particular a un 24 de junio. Diferentes, aquellos que, inspirados en diferentes tiempos de la vida, marcaron todo un tiempo. Hoy es el Día del Piloto. Es una forma de recordar a Juan Manuel Fangio, aniversario de su nacimiento. Día Nacional del Cantor, un homenaje a Carlos Gardel, ya hablaremos de él, en el día de su muerte. En el campo de la cultura, otro aniversario del recordado Ernesto Sábato. Cumplía años cada 24 de junio, por ejemplo. Cinco veces campeón mundial de Fórmula 1, Fangio, por ejemplo. Asociamos en el mundo del deporte la inauguración en 1950 en Río de Janeiro del Estadio Maracaná. Y jugaron entonces México y Brasil. Cumpleaños de Juan Román Riquelme, un emblema de Boca, el presidente de la institución hoy. Y el cumpleaños de Messi. Sigue siendo considerado el mejor jugador del fútbol del mundo. La selección argentina en 1990, Mundial de Italia, partido inolvidable cuando le gana 1-0 a Brasil. Aquella jugada de Diego y Claudio Paul Canigia, cuando los brasileños ya le quitaban hasta la pintura a los arcos. Y le pegaba, y no entraba hasta que entró el gol de Argentina. Aquel Mundial inolvidable. El recuerdo para Rodrigo Bueno, aquel notable cuartetero argentino, en ese momento tan particular de su vida, con tanto éxito, en ese podio allá en lo alto, pierde su vida en un accidente de tránsito, bajo una intensa lluvia, en el año 2000. Hoy cumpleaños un rapero de mucho éxito, el argentino Duki. De éxito particularmente en Europa, donde es muy conocido. Día Mundial del Maquillador. Homenaje a mujeres, hombres que ejercen esa profesión. Busqué un poquito más y me enteré que se debe a un recuerdo a la muerte de Bud Westmore. Westmore, un célebre artista del maquillaje para el cine en Hollywood, muere en 1973, precisamente un 24 de junio. Y obvio que también están aquellos asociados a un día muy particular, porque tienen que ver con la fiesta de San Juan. Hoy es San Juan Bautista. Gracias por algunos mensajitos. El amigo Norberto Lepore me ha dejado un mensaje muy lindo. Hace algunos minutos estaba ahí en ese entremés del fútbol, viendo a Colombia. Y como tantos amigos que también me han dejado algunos saludos. Actividades que se realizan, el salto a la hoguera, que en tantas partes del país se lleva adelante la noche del 23 y ya abrazando la madrugada del 24. Alejar los espíritus malos, atraer buenas energías. Y se utiliza el fuego como un elemento sanador. Se van armando fogatas, hogueras. Se busca quemar objetos, pertenencias, aquellos elementos que uno busca que sean depurados. La noche y la fiesta de San Juan, saludando a tantos Juanes en su vida y en su día, sin duda. Bueno, un recuerdo a mi padre, Juan Bautista, en ese nombre también, y tantos amigos que van escuchando Mitre. Fabricio López, buen día, buen miércoles, ¿cómo va?
1: Hola, Juan, querido, feliz día para vos y para todos los
0: Juanes. Bueno, muchas gracias.
1: Sí, para todos los Juanes.
0: Está Juan y Juan, sí, que bailaban en Mar del Plata en una pata, ¿te acordás?
1: Ahí está.
0: Que iban cada verano.
1: Sí.
0: Juan y Juan.
1: Qué lindo, bueno. Sí. Estamos con todo, en el momento del esplendor, sí, de Messi, nosotros acompañando y además esperando el partido del sábado, ¿no? Que va a ser espectacular.
0: Sábado a la noche,
1: ¿no? A las 11, ¿no? A las 11 de la noche.
0: 11 de la noche, 11 de la noche.
1: Perfecto, vamos a estar alentando, aunque sea tarde,
0: No, qué tarde, todo empieza el sábado a esa hora.
1: Y bueno,
0: viste, vos acordate de Travolta, Fiebre del Sábado a la noche.
1: Exacto,
0: exacto. Claro.
1: Qué mejor
0: ahí vamos
1: que estar esperando con una picadita, ¿no?
0: Una picadita. ¿Qué la tiene con la picadita?
1: Sí.
0: ¿Cuántos kilos ha excedido ya con tanta picadita?
1: Y bastante.
0: Y todo lo que falta, Fabricio. No, por favor.
1: Yo tendría que ir caminando de acá a Luján y de vuelta, sí, para más o menos.
0: De acá, sí, de acá a Luján, perdón, que hay una meda. Escúcheme, hay una medallita cerca de la radio, camine, 2-3 cuadras, sí, está Luján por ahí. Sí, bien, ahí le va a encontrar.
1: Viene bien, no viene bien. Las cuadras que uno pueda caminar, viene bien, ¿no? Porque, sí, yo todos los días digo, tengo que ir a caminar y no voy. Camino por el living, nomás que es chiquito, así que nada, no sirve.
0: Nah, pues te hacen la ilusión de, ya pasó eso. ¿Y usted cómo hace la gimnasia? Y alrededor de la mesa. Y, pero ¿y cómo? Y terrible, dice. Ya baile, llega un momento que me canso, claro, y sigo.
1: El baile de la silla.
0: Al balcón. El baile de la silla también. El problema, ¿sabe cuál es? ¿Qué problema tiene? Dijo el amigo. Y que ya rompí 3 sillas. ¿Pero qué hace usted? Y con el baile. Sí. Llega un momento que me aburro y me subo. Y cuando me subo ya no hay pata ni respaldo que aguante.
1: Sí,
0: no,
1: yo afloqué varias, sí. Afloqué varias sillas. Y bueno.
0: Lo que no aflojaste es la picadita.
1: No, eso es tremendo. Y encima ahora, este mes del mundial es, claro,
0: y sí, uno quiere picar. Es tentador. Sí. Y la ansiedad. Imagínate sábado a la noche, precisamente ese día, esa hora, con la expectativa.
1: Se van a preparar.
0: Y tranquilo, muchacho, tranquilo, sí, porque después se pone complicada la noche.
1: Es verdad.
0: Termina,
1: es verdad,
0: todo como a la 1 de la madrugada y venimos con el avatar del fútbol,
1: sí, cuidado, lo
0: y
1: mismo,
0: justificamos.
1: A la mañana
0: por eso, claro, cuidado, tranquilo. Sí. Imagínate lo que va a ser el viernes. 3 de julio, 7 de la tarde. Todavía no se sabe el rival, pero va camino ahí. Cumple, claro, la primera parte, tercer partido, el sábado 11 de la noche, y después llegamos a la otra instancia, el mata-mata. El que pierde, agarre los bolsos.
1: No.
0: 3 de julio.
1: Algunos dicen que ahí empieza el mundial, cuando empieza eso.
0: Es verdad, esa es la parte más decisiva. Imagínate qué locura, que gane Argentina, tiene opciones ahí, España, Uruguay, Cabo Verde.
1: ¿Vos qué preferís, Uruguay o España?
0: Cabo Verde.
1: No, yo le tengo miedo a Cabo Verde, yo prefiero Uruguay, jugar con Uruguay.
0: ¿Uruguay?
1: Sí.
0: No sé, qué sé yo, el clásico rioplatense, esa historia.
1: Yo prefiero Uruguay, sí.
0: ¿Tienen algún juego por ahí? En toque y en velocidad, muy parecido a la Argentina.
1: Cabo Verde antes que España.
0: Yo quiero Cabo. Sí, yo quiero Cabo.
1: Mirá que tocan y corren.
0: Sí. Pero Argentina patea.
1: Sí, no, Argentina
0: Messi,
1: es Argentina.
0: Tiene habilidad, viejo.
1: Sí.
0: Campeones del mundo, por supuesto.
1: No, está bien.
0: Son sensación. Bueno, traigan la sensación, van a ver a la Argentina. Van a estar más que felices.
1: Nosotros, ¿no?, igual, ¿cierto?, vamos a estar alentando como siempre.
0: Pero obvio, totalmente.
1: Con las ganas intactas y toda la onda que le vamos a tirar, la buena onda.
0: Pero
1: a la selección,
0: obvio,
1: a Messi,
0: totalmente,
1: y a Scaloni y a todos los muchachos.
0: Y se lo merecen además.
1: Sí, obvio.
0: Por todo lo que van colocando. Date cuenta, hoy 39 años está impecable. Y después vamos a hablar un poquito de este muchacho, Cristiano Ronaldo, que sacaba chapa ayer. Mira.
1: Sí,
0: bueno. Él mira la pantalla, él mira las pantallas, levanta la cabeza, se planta porque hizo el gol y les está haciendo a ellos para que ellos vayan a abrazarlo. Él no se abraza con nadie.
1: Uh-huh.
0: Él, vienen a él y lo abrazan, lo tocan y qué sé yo. Un fenómeno. Un nuevo hito que alcanzó en los mundiales, ¿no? Ganándole a Uzbekistán. Después vamos a hablar un poquito de Uzbekistán y los finales de Instán que tienen algunas zonas por ahí. Bueno, alcanzó 10 goles en Copas del Mundo, Cristiano. Acá estoy, un espíritu de torero plantándose con el numerito 7. Le hizo 2 goles ayer, segundo partido de Portugal, y consiguió algo que nadie había logrado. 41 años... se ha convertido en el primer jugador en la historia del fútbol en anotar en 6 mundiales distintos. va por ahí la estadística del amigo Cristiano Ronaldo. Uh-huh. Bueno, Fabricio, hoy va a llover, ¿es verdad que había una versión que iba a llover?
1: Mira, no. La presión 1015 ¿vale? decimal 3 hectopascales, no, viento del oeste a 4 kilómetros por hora, sí. Cielo despejado, la temperatura está descendiendo, 6 grados 6 décimas, vamos a ir a una mínima de 4, una máxima de 11 grados, con cielo mayormente nublado. No habla de lluvias, según el Servicio Meteorológico Nacional, para el día de hoy. Para el jueves algo nublado, máxima de 13, el viernes máxima de 13 con cielo mayormente nublado, el sábado mínima de 9 y la máxima 16, no habla de lluvias, el domingo nublado con una mínima de 7 y la máxima de 12. El lunes, frío de vuelta, 5 de mínima, 13 la máxima, hoy 4 de mínima, 11 nada más la máxima, así que un día fresquito, frío en Buenos Aires. 6 la actual, 6 grados 6 décimas.
0: Bueno, temperatura polar. Ayer marcaba un referente nuestro en la curiosidad, como alguna vez supo decirme un meteorólogo. Cuando supera 11 bajo cero base Marambio, anda preparando la campera y alguna bufanda. Porque en algunos días llegará. Y ayer marcaba 18.8 bajo cero base Marambio.
1: Ah, está lindo.
0: Fresquito para la camiseta. ¿Eso qué quiere decir? Bueno, nevadas en la Patagonia, avance de otra ola polar, intensa, y especialmente esos números. Por ejemplo, Uspallata en Mendoza, 10 grados bajo cero, Malargüe, 8 grados bajo cero, Hachal en San Juan, 4 grados 7 bajo cero, y va dando cuenta de este frío también por el centro del país. Fíjate, Fabricio, que hoy miércoles, por lo que fueron brindando los meteorólogos estudiosos del tiempo, se perfila como la jornada más fría de los últimos días de este junio.
1: Bueno, la mínima de hoy está indicando 4, pero puede ser menos también, ¿no? Menos de 4 grados y la máxima 11 nada más.
0: Tan solo, sí, muy frío.
1: Sí, frío.
0: Sí. Y no te olvides, en el Gran Buenos Aires...
1: Siempre es en el 2 o 3 graditos menos. Sí.
0: Y en el medio de la provincia de Buenos Aires. Por ejemplo, un amanecer, qué sé yo.
1: Junín, por ejemplo, una cosa así.
0: Por ejemplo, o en Ayacucho.
1: Ayacucho, sí.
0: Para ir a la fiesta del ternero, por ejemplo.
1: Sí.
0: Gente que tiene frío. Bahía Blanca, en un amanecer frío. Gente que vive en Necochea, por ejemplo.
1: Necochea y viento, aparte.
0: Sí. O gente que está en Torkins, escuchándonos, o en otras zonas de la provincia. Yo creo que están todos en la radio apagada, están todos roncando. ¿Quién?
1: No, pero debe, ahora van a llamar.
0: Hace
1: a
0: mucho
1: que van a
0: dar. Puede ser que sí.
1: Sí, está despierto la gente, sí.
0: Menos mal que todo me incentivás y me estimulás. Vos decís que están todos
1: despiertos. Todo despierto, Fabricio. Sí. Ahora vas a llamar el oyente número. ¿Cuánto dijiste que tenemos?
0: Escucha, ahí estoy. Estoy buscando un oyente y.
1: No.
0: Me metí en la. Pero en la habitación de uno me metí.
1: Ahora vas a ver, porque ponen el despertador. Algunos ponen.
0: Ponen el despertador. Sí, para. Para escucharlo a Caride, por
1: ejemplo. No,
0: 5.
1: No, ahora supuesto. Se vuelven a dormir. No.
0: Cuidado que esto queda grabado y se viraliza.
1: No, digo.
0: Amigo López.
1: Los que vienen muy temprano escuchando, duermen un rato, después siguen, se despiertan.
0: Duermen, claro.
1: Está el programa, se vuelven a despertar y así. No.
0: Qué generoso.
1: Que duerman a la hora que arranca. No.
0: Qué bien que se porta. Muy bien. Tranquilito ahí. Cuánto mimo que hace. Bueno, todo el mapa argentino, frío, nieve en algunas zonas. Salta y Jujuy también con mínimas muy bajas. Y Francia con 42 grados. No duerme nadie.
1: No, ahí no duerme nadie.
0: Calor. Llegamos a las 2. Las 2 de la mañana.

0: El próximo Mundial de Fútbol será en 2030. Se cumplirán 100 años de aquel 1930, primer Mundial de Fútbol de la historia. Pero mire qué dato. Uruguay, la Argentina, llegaban a la final. Y cada selección tenía un artista, alguien que los representara por entonces, 1930. Pero había uno solo allí, en esa gran ocasión. Un tal Carlos Gardel que le cantó a los dos países. Según los estudios, o cuando la prensa, un periodista le pregunta, ¿y por cuál de los dos, don Carlos, usted va a hinchar? Y él dijo, y tengo mi corazoncito dividido. Gabriel Soria es un estudioso del tango, de la música, es el presidente de la Academia Nacional del Tango, director del Museo Casa Carlos Gardel, miembro titular de la Academia Porteña del Lunfardo. Mire si tenemos tantos motivos para hablar con él y agradecerle su generosidad de que nos atienda a esta hora. Hola, Gabriel. Buen día y gran 24 de junio. ¿Cómo estás? Bien, querido, bien. ¿Vos?
1: Bien, lindo saludarte, Juan Carlos. No, el agradecido soy yo de tu generosidad para estar con vos y con tu audiencia. Y conmemorar otro 24 de junio donde la figura de Gardel va creciendo cada vez más, ¿no? Desde el cantor hacia el mito.
0: 91 años de la muerte de Carlos Gardel, ¿es así?
1: Sí, 91 años se cumplirán en horas de aquel accidente en la ciudad de Medellín, pasada las 3 de la tarde.
0: Ah, mirá.
1: Cuando chocaron los dos aviones en tierra, carreteando, y en uno de ellos estaba Gardel, Alfredo Lepera, los guitarristas que mueren junto con él, Barbieri y Ángel Riverol, y otros tripulantes más de aquella tarde, pero comienzan a ser un mito que ya lo era, ya Gardel trascendía a los artistas de su tiempo. Era un cantor que había inventado la forma de cantar el tango y que se había puesto en el eje de los artistas internacionales desde la Argentina, cuando ya había filmado 8 películas, 8 películas mira, sonoras, ¿no? Cuando Gardel muere, ya tenía 8 películas internacionales sonoras filmadas.
0: Él había cantado, Gabriel, la noche anterior, digamos, 23 de junio. ¿Dónde había estado? ¿Ahí en Medellín? Sí. ¿Cómo fue el tema?
1: Porque el éxito de las películas y su contrato con la RCA Víctor, que era la empresa para la cual estaba grabando toda esa serie de canciones de las películas, lo lleva a hacer una gira por toda Latinoamérica. Él mismo lo expresa tanto en los diarios como en una póstuma grabación que queda de testimonio. Y en el caso de Colombia, donde era tan conocido y tan querido, va a Bogotá, de Bogotá va hacia Medellín y después seguía en viaje. Así que en cada lugar que llegaba hacía una actuación, o a veces dos, y después continuaba con esa gira que era fundamentalmente para la difusión de las películas, de las películas que había filmado, de la última que había filmado, El día que me quieras y Tango Bar, eran las dos últimas que estaban en ese momento estrenadas, y él iba cantando esas canciones y algún otro repertorio porque estaba con sus guitarristas, de modo que la recorrida por toda esa zona, por todo ese eje central de Latinoamérica, era muy beneficioso porque allí adoraban ya a Gardel desde el disco, lo adoraban en ese primer cine sonoro que él interpreta, que había filmado en Estados Unidos, sobre todo, y las primeras en Francia, y lo llevaban a ver a una figura de carne y hueso que se salía de la pantalla, ¿no? Aparecía el cantor, claro, y reunía multitudes.
0: Ahora, gran patrimonio tuvo el hombre, ¿eh? Porque no era tan solo su voz, su decir, era su pinta también. Entonces, la imagen potenciaba el producto. ¿Qué te parece?
1: Fíjate, Juan Carlos, que hay un aura alrededor de esa imagen de Gardel, de su sonrisa, de su la construcción de su imagen. Eso lo hace Gardel.
0: Claro.
1: A medida que va creciendo artísticamente, va construyendo una imagen también, que es la imagen que vemos en las fotos, que vemos en las películas, su peinado, su vestimenta, su sonrisa. Hay algo que nunca pierde en esa construcción de la imagen, que es la sonrisa gardeliana,
0: sí,
1: que está íntimamente unida a la forma de acercamiento que tiene Gardel con el otro, ya sea su público, sus amigos, sus colegas, ¿no? Hay un acercamiento, sí, a través de sus gestos, a veces gestos pícaros, a veces gestos de acompañamiento, otras veces ese gesto adusto de Gardel o serio, pero generalmente todo se corona con una sonrisa.
0: Sí, era su parte más directa, me parece, del poder de seducción. Su mirada, su sonrisa, su corbata, la pinta, como decían, aunque fuera lo de menos. Usted, señor Soria, gran coleccionista de música. Ayer por la tarde me dijiste, tengo mujeres para cantarle a Gardel. Me pareció fantástico. Ahí trajiste a Nelly Vázquez y a Pichuco juntos, pero qué curioso. Vamos a escuchar un poquito, sí, y después contás alguna anécdota al respecto. Dale.
1: ¿Cómo no?
0: Ahí va. Gabriel Soria. Hoy, homenaje a Gardel, de la noche a la mañana.

0: Lo conoció, pero el Pichuco, que lo conoció de lejos,
1: Mira.
0: tenía una admiración total por Gardel. Decía siempre una frase que vale la pena repetirla: mi orquesta tocó, toca y tocará como cantaba Gardel.
1: Mira qué curioso. Digo lo de Nelly Vázquez porque me voy enterando que ella nace en el 37. O sea, casi por el mes de febrero, casi 2 años después
0: Sí,
1: de la muerte
0: sí.
1: de Gardel, ¿verdad? Ahora, ¿fue una cantante poco considerada, poco difundida en el mundo musical, Nelly Vázquez? ¿Cómo fue esa trayectoria de su vida?
0: Quizás para hoy y en los últimos tiempos menos recordada, pero justamente Nelly tuvo un momento de mucha consideración popular en la década del 60,
1: Mira.
0: cuando canta con Astor Piazzolla y su quinteto, como cantante propia del quinteto, luego pasa a cantar con Troilo y está muchos años con Pichuco, casi 6 años con Troilo, graba maravillosas versiones, entre ellas las que acabamos de escuchar,
1: Sí.
0: y luego canta con Mariano Mores. Fíjate que tres grandes
1: Qué
0: directores
1: director,
0: tuvo en
1: lógico.
0: ese momento, ¿no? Luego también
1: Pichuco,
0: graba con
1: Piazzolla.
0: Osvaldo Pugliese.
1: Ah, también. Sí, ahí la recuerdo de algún disco, de algún vinilo. Nelly Vázquez
0: Claro.
1: con el maestro Pugliese. Ahora, pasado el tiempo, vos que sos un investigador, conocedor de esa historia de Gardel, ese origen se sostiene de Toulouse, Francia. ¿Es así nomás?
0: Sí, se sostiene, como ha sido siempre, ese origen desde Toulouse, la llegada a la Argentina con su madre Berta y una trascendencia posterior que él sigue manifestando, ¿no? O sea, en Gardel parte de ese mito que ya había construido en vida era un poco las luces y las sombras de aquellas cosas que no estaban
1: Claro.
0: del todo declaradas o que no estaban del todo dichas. Y cuando le preguntaban los periodistas, ¿usted de dónde es? Y yo soy del mundo, yo soy de esta ciudad de Buenos Aires que me vio nacer cantor. Entonces, siempre quedaban esas dudas planteadas, pero Toulouse marca el nacimiento de Gardel y Buenos Aires marca el nacimiento del cantor.
1: Ahora, buenos managers tuvo a su alrededor, tomando un término que mucho después se apropió de esa instancia, pero vamos a tomarlo
0: Sí.
1: desde ese lado por las gentes que tuvo en su contexto, porque él vuelve a Europa en 1928, una carrera ya importante, iba a París, y un día le preguntaron, ¿por qué París? Dice, y la vidriera del mundo. Pero no era una ocurrencia de él. Tenía gente que lo guiaba, que promovía todo aquello que Gardel hacía para vender como imagen, para escucharlo. Un destino, ¿no? Me parece.
0: Sí, además tenía una gran habilidad para discernir dónde podía, en ese sentido, aflorar su canto. Europa era un faro que se miraba mucho en la década del 20, desde, por
1: Claro.
0: supuesto, desde Argentina, de los países latinoamericanos, pero la Argentina miraba hacia Europa y Gardel es un artista que sabe que llegando a España y a Francia, los dos lugares claves donde él desarrolla la carrera en Europa, iba a poder conquistar.

0: visitar también otros países y va a poder desde allí pegar un salto mucho más grande. De hecho, su etapa en España es muy importante porque comienza a grabar allí, en la Odeón Española. Sí. Deja muchos registros las veces que va. Y en Francia, sobre todo en París, el debut de Gardel, 1928, es lo más comentado para esos meses, sí, la llegada de este cantor, ¿no? De Carlos Gardel, sí, total, que ya tenía el aval, desde su nombre hacia el aval artístico.
1: Bien.
0: Pero vos mencionaste, ahora, Juan Carlos, a, sí, a sus managers. Sí. Me gustaría destacar su unión con José Razzano, que fue el otro artista que estuvo ligado a la primera época de Gardel, al Gardel casi desconocido, que comienza a ser conocido en las placas con el dúo Gardel-Razzano.
1: Razzano uruguayo, ¿no? Soria.
0: Razzano uruguayo, sí. Sí. Le decían el oriental y a Gardel el morocho.
1: Ahí va.
0: Y ahora Razzano ayudó mucho a eso.
1: Sí. Fue una buena compañía Razzano a su lado. ¿Por qué? Porque fíjate que hubo otra versión, dando cuenta que siempre se dirime, no es argentino, era uruguayo. Y parece que lo invitaron en esa temporada teatral en España que estabas contando hace un ratito. Y tuvo problemas con el pasaporte. Tenía problemas con el certificado de buena conducta. ¿Sabes algo de eso, Soria? Por lo que he leído, bueno, durante tanto tiempo.
0: Hay muchas cosas. Sí, muchas cosas que se cuentan. Algunas tienen ciertos, algunas son ciertas, otras tienen un poco la pátina de la historia. Claro. Vos hablabas de Razzano uruguayo, que lo acompañó primero como artista, formaron el dúo durante 10 años. Después del año 25, Razzano, por razones de salud, de su garganta, decide no cantar más. Y pasa a ser el, vamos a utilizar una palabra de hoy, el manager de Gardel. Que,
1: ahí va.
0: El que lo acompaña, el que lo cuida artísticamente, el que arregla los asuntos con las grabadoras, con las actuaciones y con los viajes. Pasa un tiempo y se pelean. Se pelea Gardel con Razzano. Hay diferencias por dinero, por distintas cosas que lo van separando, y también porque hay otras personas que intentan ocupar ese lugar tan importante que tenía Razzano, que no solo era el de cuidarlo artísticamente, sino también era de amigo, ¿no? Yo creo que la historia todavía no está totalmente contada como se debe, que ha sido un poco injusta la historia con Razzano en cuanto a esas diferencias, esas peleas. Es cierto, por supuesto, que Gardel lo apartó, lo alejó. Basta leer algunas cartas que dejó Gardel donde dan este testimonio. Y aparece otra figura dentro de la vida de Gardel para ocupar, entre comillas, ese lugar de Razzano, que fue Armando De Fino.
1: Ahí va. Bueno, para ahí. Porque tenemos muchos argentinos escuchando Mitre en otras partes del mundo y les hace bien escuchar a Gardel. ¿Te parece? A ver un poquito.
0: Sí.
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0: Homenaje a Carlos Gardel, este 24 de junio, y lo escuchamos con mucha atención a Gabriel Soria, el director de la Academia Nacional del Tango, hombre estudioso del tema. ¿Vos cumplís años cada 2 de julio, Soria? ¿Es así?
1: Sí, sí, cada 2 de
0: Mirá,
1: julio.
0: Cada 2 de julio. Ahora, el lugar de Tacuarembó, en Uruguay, que fue en alguna medida aquello que dirime esa historia de Gardel uruguayo y no argentino, parece que él se presenta en el consulado uruguayo con testigos, avalando que había nacido en Tacuarembó, después de los problemas del pasaporte, y de ahí vino un poquitito. Y hoy sigue la discusión, él es más uruguayo que argentino. No obstante, tu mirada y tu investigación lo marca y muy bien en Toulouse, con el acento y el origen francés. Ahora, con tan poco de ese personaje que asoma en su vida, después de esa trifulca con Razzano, la distancia, un hombre tan cercano a Gardel en su vida, ¿cómo sigue la historia?
1: Armando De Fino, a quien te nombré hace un ratito, es sí. quien va a tomar todos los trabajos de los cuales se ocupaba Razzano, cobrar en la grabadora, representarlo ante algunos contratos artísticos, cuidar también de su madre, porque Gardel le compra en 1926 a su madre la casa de la calle Jean Jaurès, convertida en museo casa. En la ciudad de Buenos Aires, ¿no? Dependiente del Ministerio de Cultura de la ciudad de Buenos Aires.
0: Sí.
1: Pero ese museo, esa casa museo, es la casa que Gardel le compra para su madre con la intención que durante sus viajes su madre tenga definitivamente una casa propia, una casa grande donde pueda también vivir acompañada por un matrimonio amigo. Y De Fino, en esos últimos años, entre el año 30 y el 35, que muere Gardel, es sí. quien se encarga también, durante los viajes de Gardel, de acompañar y asistir un poco a Berta, que no era tan grande de edad, pero para esa época ya era
0: una edad
1: sí. mayor, ¿no? Uh-huh. Y Armando De Fino termina siendo el albacea de Gardel, que se ocupa de los trámites posteriores, de la llegada de Gardel a Buenos Aires. Sabés que él muere, junto, repito, con dos de sus guitarristas y con Alfredo Lepera, el 24 de junio de 1935, pero recién, y después de muchos homenajes, tanto en Colombia como en otros países, recién llega a Buenos Aires el cuerpo de Gardel, el 5 de febrero de 1936.
0: Ah, mirá. Claro,
1: de modo
0: tema
1: que,
0: trámite. Sí.
1: Sí, sí, de modo que el luto que hay entre junio del 35 y febrero del 36 acrecienta aún más la figura popular de Gardel, la espera de ese ídolo que había muerto y que se lo despide en uno de los acompañamientos populares más grandes sí. que ha registrado, en ese momento había registrado la historia, que se sigue registrando, que lo acompañan no solo en el Luna Park, donde es velado Gardel en primera instancia, sino en todo el camino hacia la Chacarita, donde el público es incesante acompañándolo para darle ese presunto último adiós, porque no existe ese último adiós a Gardel, sino existe, repito, el nacimiento de otra cuestión popular que empieza a exaltarlo en sus dibujos en las calles, en los filetes,
0: claro.
1: en las fotografías, en las revistas y en los discos, ¿no?
0: Totalmente. Ahora, él tenía 44 años. Un tipo joven,
1: sí.
0: no obstante que por entonces era casi inalcanzable los números y las edades que hoy felizmente permite ese circuito de la vida en el mundo, ¿no? Prolongarlo un poquito más. Pero me preguntaba interiormente los tiempos de la política en la Argentina. Estaba el presidente Agustín P. Justo gobernando por entonces. Sí. La historia lo marcó como la década infame. Aquellos años 30. Claro, claro. En el contexto político, ¿no? ¿Qué habrá pasado con...
1: ahí en ese...
0: sí, con aquellos de las distancias, las diferencias y la demora? Porque vos hablas, muere en junio y sus restos son repatriados. Llegan a la Argentina en el mes de febrero del otro año. ¿Verdad?
1: Hay una serie primero de temas que tienen que ver en Colombia con el accidente, con los peritajes, con lo que ocurre después de ese accidente. Es velado en Colombia. Ajá. Además hay una serie de peritajes que tienen que hacer y de sumarios que tienen que elevar. Y después hay un peregrinaje por otras zonas donde quieren despedir al ídolo. Recordemos también que es una época donde las noticias llegaban a cuentagotas y demoraban.
0: Claro.
1: Demoraban en llegar. Se murió Gardel, pero al día siguiente de la muerte de Gardel, los diarios, como el diario Crítica, que es el principal diario que se ocupa durante muchos días posteriores del accidente, va contando, pero va contando pocas noticias que las va transformando en una casi una novela. No hay de primera mano todo lo que había sucedido. Había que esperar los peritajes, había que esperar las conclusiones, lo que se decía. Y Buenos Aires, de un momento para el otro, que el 24 de junio se cubre con un luto total, ¿no? Pero claro, tenemos que ponernos en una época donde la radio estaba comenzando y era uno de los principales lugares en los cuales la gente podía ir a encontrar la noticia, ¿no? La radio, el
0: por
1: diario,
0: ejemplo.
1: Era el otro lugar, el otro.
0: Y tenía una década. La radio tenía una década.
1: Sí.
0: De aquella vigencia, ¿no? Del 1924, 25. Estamos en el 35,
1: sí, tenía...
0: 36, ¿sí?
1: Sí. Sí, ya tenía una década. También la posibilidad de enterarse a través de los diarios y de algunas revistas, de entonces la revista Sintonía, por ejemplo, o la revista Radiolandia, todas van construyendo la noticia a partir de la muerte, ¿no? Que era lo certero. Hasta que empiezan a aparecer en esos meses, hasta la llegada de Gardel, bueno, los testimonios, lo que se decía, lo que fue, empezaron a esclarecer cosas, empezaron a hacer conjeturas, y no olvidemos eso también, que la noticia se iba construyendo de a poco, a medida que se conocían detalles.
0: Libertad Lamarque, Gabriel, estaba actuando en el Teatro Buenos Aires. Dice que cuando se entera, se pone a cantar cuesta abajo. Lo hace, amaga, quiebra su voz, suelta el llanto. Y no pudo seguir. Y el público se pone de pie, esperando que ya, en alguna medida, se repusiera. Y después intentó, pero no lo pudo completar. Qué emoción, todo lo que provocaba, qué impacto en el mejor de su momento, ahí, en esa plenitud. Me parece que eso también generaba, ¿no? Toda la emoción, todo el dolor. A ver un poquito, elegiste a María Grañac. Qué buena intérprete. Melodía de Arrabal, a ver. Sí. Gabriel Soria, homenaje a Gardel, aquí en Mitre, que es mundial, de la noche a la mañana.

0: de versión. Aquí a María Graña la acompaña Juanjo Domínguez. ¿Es así, Gabriel?
1: En un contrapunto impresionante. Me quedé emocionado de volver a escuchar esta versión.
0: Es muy
1: porque
0: buena.
1: Está la voz de María y el estilo de Juanjo. Y acá, en esta versión, está también el espíritu gardeliano.
0: ¿Por qué?
1: El espíritu gardeliano, ¿no? Porque María hace todo, canta, es toda la orquesta, y Juanjo está atrás solamente con su guitarra, marcando, acompañando, a veces un poquito más y a veces casi en silencio.
0: Es el espíritu. Le deja, claro.
1: ¿Cómo cantaba Gardel, no?
0: Total, primerísimo plano a ella. Casi como que acompaña, pero da un par de pasos a un costado. Se nota, sí. A ver quién está por ahí. Escuchemos. Hola.
2: Juan Carlos, te saluda Richard desde Alicante, España. Estoy escuchando tu programa de Carlos Gardel en este día tan especial. Te comento que por esos años, mi padre en 1974, vivimos en Montevideo, Uruguay, trabajó en el consulado argentino y le llegó la partida original de nacimiento de Carlos Gardel para ver si era argentino o uruguayo, y exactamente era de padre desconocido, había nacido en Toulouse, y de hecho tengo una fotocopia de su partida de nacimiento original que ha llegado a manos de mi padre en el consulado argentino en Montevideo, en aquella época. Un abrazo.
0: ¿Escuchaste, Gabriel, qué documento el amigo? En Alicante, en España.
1: Muy interesante, muy interesante.
0: Sí. Ah, porque el padre estaba en el consulado. Mirá.
1: Qué lindo aporte.
0: Ahora, sí, total. Esa historia marca el dolor significativo de su mamá, de Berta Gardés. Había cruzado por primera vez en busca de un pasar digno que no le recriminara su condición de madre soltera hace un tiempo. Berta, una mujer dura, curtida, no lo podía creer y comenzó a llorar los días siguientes. Ella no aceptó la muerte de su hijo. Hasta confundida, negándolo, ¿no? Y su representante también, ¿no? Delfino, ¿qué pasó con ellos? Contá.
1: Bueno, imagínate, para Berta en ese momento estaba perdiendo primero a su hijo, por la quien ella había luchado y dejado la vida para criarlo en una Argentina que no era fácil tampoco, en una Buenos Aires que ve llegar a Berta con su hijo en etapas no tan fáciles para la vida de una madre soltera, ¿no? Pero además de perder a su hijo, la Argentina y el mundo, los países hispanos que ya conocían a Gardel, están perdiendo al artista, y para Berta también está enfrente el artista, ese artista que se había creado hacia él mismo, ¿no? Su mirada, su tristeza es profunda, y Berta muere en algunos años después, en 1943, acompañada por Armando Defino y acompañada por amigos que estaban con ella, inclusive en las instancias cuando llegó Gardel. Berta es la protagonista de ese momento, de los homenajes que el público quería hacer a su ídolo, ¿no?
0: Claro.
1: Y además era muy fuerte esa relación con su madre, a la cual él le deja un testamento ológrafo en el año 33, un testamento en el cual la deja como heredera universal a su madre. Hay una, podría decirse, la premonición de me voy a ir antes que mi madre. Y ahí Gardel deja un testamento que es el que preserva luego Berta y continúa con todas las lo que Gardel le deja allí hasta el año 43.
0: Ahora se cuenta, Gabriel, también, seguramente lo sabrás con más detalles, que Delfino, su apoderado, estaba buscando un muy buen acuerdo con el dueño de Radiolandia, con Julio Korn. Entonces quedaron en brindar cuando ya volviera Gardel y firmaran el contrato por algo más de una decena de shows, de audiciones, como se utilizaba en aquel momento, ¿no? Sí. Y llega a la oficina, momento tenso, y le dice, perdón, dice, Gardel está herido, como consecuencia del accidente. Imagínate qué clima, en qué momento, y bajo esa situación, en la editorial, cuando su apoderado va. Y todo lo que siguió después que recién contaba. Delfino va a buscarlo a Gardel a Medellín para poder repatriar sus restos, ¿no?
1: Sí, claro, claro. Él tiene que viajar también para ocuparse de las cosas pendientes, de hasta inclusive de las cosas materiales, ¿no? Los baúles, las valijas, claro. la ropa. Hay toda una cantidad de cosas que se tiene que ocupar. Y, por supuesto, responder, porque consideremos que su madre Berta, ya con la edad que tenía y en esas circunstancias, estaba un poco desválida para poder hacerlo y confiaba enteramente en quien había confiado su hijo, que era Armando Delfino. Pero también aparece en ese momento José Razzano nuevamente, acompañándola a Berta. Razzano, junto con una larga lista de artistas, reciben a Gardel en el puerto de Buenos Aires aquel 5 de febrero del 36. Canaro con su orquesta, la comisión de la recientemente formada Sadaic, todos ellos forman parte de una comitiva para reencontrarse con los restos de quien fuera el amigo y el ídolo popular. Así que, Delfino tiene que viajar a ocuparse de todo eso y empieza también a crearse la historia, la otra historia, digamos, la historia de quién va a ocupar, si es que podía ocuparse ese lugar, quién va a ocupar el espacio que dejó Gardel.
0: Ahí va. ¿Y?
1: Y empiezan a aparecer. Sí. Y en la mirada popular nunca va a estar Gardel reemplazado, pero sí van a aparecer otras sonrisas, otras voces, otros gestos que, siendo gardelianos, van a estar íntimamente ligados con el público. Se van a hacer películas.
0: También.
1: Allí está descubierto por Manuel Romero, precisamente a un año de la muerte de Gardel, en el 36, aparece Hugo del Carril cantando en la radio.
0: Claro.
1: Y Hugo protagoniza, poquitos años después, una película, ya en el año 38, que se llama La vida de Carlos Gardel. O sea, ya hay una película sobre Gardel a pocos años de su muerte.
0: Sí,
1: empiezan a aparecer los poemas, los tangos dedicados, los libros dedicados a él. Todo eso se da casi inmediatamente, poco tiempo después, y se va acrecentando a través del tiempo, digamos, desde 1935 hasta hoy, a 91 años. Bueno, hay muchas películas, hay muchas historias, y hay muchos temas dedicados de diversas maneras a la figura, al Zorzal Criollo, a Gardel, al Morocho del Abasto, ¿no? Y distintas miradas también de distintas generaciones sobre ese cantor.
0: Gardel no conoció el obelisco, Soria.
1: No. Qué curioso, ¿no?
0: Sí, total. A ver este sol tropical cómo suena.

0: Qué interesante este material que trajiste, Soria. Sol tropical. ¿Cómo es esto?
1: Sí. Bueno, todas las versiones que estamos escuchando pertenecen en música a Carlos Gardel y en letra a Alfredo Lepera. Vaya, el gran mérito para Lepera como poeta y creador de estas canciones que formaron parte de las películas, de esas películas filmadas por Gardel en esos años 30, en esos primeros 5 años. Y para esas películas pensaban, primero, grandes tangos, que eran el nudo central de las películas, ¿no? Y en algunos casos le daban títulos a esas películas. Cuesta abajo, El día que me quiera.
0: Claro.
1: Melodía Arrabal. Y en otros casos, en esas mismas películas, además de 2 tangos o 3 tangos fuertes, centrales, incursionaban en otros géneros. Y para ese tiempo, uno de los géneros populares en toda Latinoamérica era la rumba.
0: Ahí va, claro.
1: Por eso Sol Tropical está escrito en tiempo de rumba y la letra refiere un poco esto, ¿no? al trópico, con una extraordinaria versión, por supuesto. Totalmente. Todo lo que ha cantado Gardel lo ha hecho bien. Después, en otra película, el tango en Broadway, inicia la película, lo primero que canta Gardel allí a los 4 o 5 minutos de comenzar la película, es Rubias de Nueva York, que es un foxtrot, un fox al estilo
0: es un foxtrot, sí.
1: Sí, es un foxtrot, al estilo de los fox americanos, ¿no? De modo que iban mirando y variando el repertorio para siempre incluir algo. Hay una jota en homenaje a España, Los ojos de Mimosa.
0: Ahí va, sí, muy de la época.
1: Que también interpreta Gardel, muy de la época. Entonces estaba en esa variedad de repertorio que a Gardel le encantaba, le gustaba mucho la variedad de repertorio, cantar, por supuesto, los tangos, hacer este repertorio, diríamos, internacional, cantar en otros idiomas, grabó en francés, grabó en italiano, llegó a grabar una parte de un tango en inglés también, y le gustaba mucho, por supuesto, la canción criolla, ¿no? Cantar chacareras, estilos, zambas.
0: Alguna zamba, sí.
1: Al dedillo.
0: Gardel llega a pesar 117 kilos. Un día, con gran preocupación, comenzó a hacer un tratamiento intenso, porque dice que se veía mal. Cuestión de vestir, la ropa. Mirarse al espejo y no cerraba el saco. Y es verdad que después toma algunas clases de canto porque había modificaciones en sus tonos. Había que mejorar. También algo se dijo. ¿Qué opinas?
1: Bueno, ahí es donde vuelve el tema de su figura, de construir la imagen, ¿no? Héctor Negro escribió en una de sus canciones de Casa Gardel una frase que siempre me gusta repetirla, ¿no? Que dice: casó la pinta y la colgó en la foto.
0: Sí. Qué elocuencia.
1: O sea,
0: ¿cómo?
1: Eso que nosotros vemos, ¿no? Esa imagen que Gardel vemos, que está fotografiada, es una imagen que Gardel construye. Y para eso tiene que adelgazar, por supuesto, porque tenía varios kilos de más. En la década del 10 lo vemos en fotografías y lo vemos inclusive en una película muda, Flor de Durazno, de 1917, con muchos kilos de más. Entonces afina esa imagen, baja de peso, crea esa pinta para colgarla en la foto y fundamentalmente acompaña eso con una rigurosidad para el canto. Gardel se esfuerza por cuidarse, por hacer todo lo necesario para estar bien, para cantar. Fíjate, Juan Carlos, que no solo grabó mucho Gardel, sino que cantaba casi todos los días.
0: Es verdad. Sí, sí. A ver, escúchame. Sandra Luna, notable intérprete, hace unas noches charló con nosotros. A ver, ¿cómo ha hecho Soledad? Quiero escuchar eso, a ver, un poquito. Hoy, con Gabriel Soria, homenaje a Gardel, en Mitre Mundial, de la noche a la mañana.

0: Excelente voz. Sandra Luna, Soledad. Qué bien dice, qué bien canta. Quiero recordar, Gabriel. Sí, muy buena intérprete. En concierto, José Pepe Colangelo y Hugo Rivas, de artistas invitados, Gaby Rey y los hermanos Rivas. Imperdible, esto será el próximo domingo, domingo 28, 8 de la noche, donde en la Academia Nacional del Tango, en la Avenida de Mayo, 833. Entradas, 20.000 pesos. Y en puerta, 25.
1: Sí, pueden venir, sí. Va a ser muy lindo el concierto preparado por Pepe Colangelo.
0: Excelente.
1: Y Rivas. Es
0: qué música.
1: Una unión magnífica. Y es de un disfrute musical de alta calidad. Y terminando el mes de junio, también como un gran homenaje a Gardel, porque van a tocar repertorio propio y repertorio gardeliano.
0: Bien.
1: Con los invitados que mencionaste, va a ser una manera de cerrar el mes gardeliano desde la Academia Nacional del Tango, ¿no? Nos esperamos a las 20 allí.
0: 8 de la noche.
1: En la Avenida de Mayo.
0: Claro. En la Academia Nacional del Tango, José Pepe Colangelo y Hugo Rivas. Este domingo, 8 de la noche, y el numerito para la reserva, 11-65-29-3451. 11-65-29-3451. Muy bien. Algo contaste, anticipaste que va a ocurrir el lunes 6 de julio en la Academia. Contá un poquito más, Soria. A ver.
1: Bueno, el lunes 6 de julio vamos a entregarle el diploma como académico de la generación intermedia al maestro Gabriel Mores.
0: ¡Oh, qué bien! El nieto de Mariano. Excelente, gran amigo. Gabriel Mores. Sí. Esto será el lunes 6 de julio. ¿A qué hora? ¿A la tarde? Sí.
1: A las 6 de la tarde vamos a tener... 6 de la tarde. Una charla con Gabriel. Él va a presentar en el plenario de la Academia un proyecto maravilloso que ha construido en estos últimos años, que se llama El Bandoneón con Ruedas.
0: Sí, bellísimo.
1: Un conjunto de canciones, de tangos y de obras para infancias y para toda la familia, ¿no?
0: Muy bien.
1: El Bandoneón con Ruedas, tiene esas características y le vamos a entregar el diploma para nombrarlo académico de la generación intermedia como se merece.
0: Excelente.
1: Gabriel, por todos sus méritos y por todo lo que hizo y hace por la cultura, ¿no?
0: Intentaré pegarle una vueltita ahí para darte un abrazo y para darle un abrazo a Gabriel también. Una curiosidad, y ya con esto te voy liberando porque tenés derecho a descansar, venís de un día y vas a seguir en un día con mucha actividad. Berta Gardés, la mamá de Carlos, tramita su documento el mismo día que él, y el número de identidad, de identificación que le tocó a Berta fue 424-635. Pero qué dato, ¿no? 24 de junio, 35. El día de la partida, el día que muere. El número de identidad de Berta, ¿no? 424.635 el documento. Qué dato. Todo esto ocurre después, ¿no? Cuando uno se percata de esta historia, viene alguien, cuenta, notaste esto, lo otro. ¿Te habrá pasado?
1: Sí, bueno, ¿cuántas veces empiezan a cruzarse las historias y a darnos como pistas? Algo hay de todo eso. Vos nombrabas recién el día que nos queda por delante, el 24 de junio. Hoy van a suceder en muchos lugares del mundo, en Colombia, por supuesto, en Medellín, en la Argentina, homenajes, recuerdos a Gardel. Y vamos a invitar, si querés, también, Juan Carlos, para que aquellos que quieran venir al Museo Casa Carlos Gardel, allí en Lloré 735, en el Abasto, a las 6 de la tarde vamos a tener un concierto de Jesús Hidalgo.
0: Ah, mirá, bien.
1: Con Aníbal Corniglio y sus guitarras. El concierto se llama El Estilo Gardeliano y es desde una voz de hoy cantar el repertorio de Gardel, pero con la impronta de el tan personal Jesús Hidalgo. Así que aquellos que quieran también conmemorar a Gardel
0: repetir.
1: Su casa, en su museo, pueden venir a las 18 horas a Jean Lloré 735. Además de recorrer el museo de Gardel, se van a encontrar con este concierto que va a ser muy especial porque está hecho para esta fecha con repertorio que no se canta habitualmente, que no canta habitualmente Jesús. Muy y va a ser muy lindo, esto está organizado por la Asociación de Amigos y es muy, muy interesante que podamos compartir y además aplaudir otra vez a Gardel en el ámbito de su casa, ¿no?
0: Totalmente. Estimado y admirado Gabriel Soria, un abrazo grandote. Seguimos en contacto, pronto nos vamos a ver. Y gracias por tu tiempo y este homenaje a Gardel, que hay muchos argentinos escuchando Mitre en tantas partes del mundo, la diferencia horaria, gente en Europa que no puede pegar un ojo de tanto calor, de temperaturas elevadas en la noche, lo hacen saber y dejan un mensajito y se quedan con la radio y van despertando en otras partes del mundo. Y hoy en el cumpleaños de Messi, mira qué identidad que tiene un argentino con el fútbol dando vueltas por el mundo, se asocia a la imagen de Gardel, precisamente un 24 de junio. Un abrazo, Gabriel.
1: Gracias, gracias a vos, Juan Carlos, por difundir en tu programa el tango, por hablar de estas personalidades, por qué tu menos. Calidad de siempre. Y muchas el gracias. Abrazo queda pendiente para darnos pronto.
0: Así será. Gabriel Soria, que tengas un lindo miércoles. Chao, Gabriel.
1: Gracias.
0: Gardel, en sintonía con la historia, por aquí también, de la noche a la mañana.

0: Excelente. Cada día Carlitos canta mejor. Frase nunca dicha. Las 3:13.
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0: Viene frío, por lo menos este tramo del día, y será el amanecer también muy frío, Fabricio.
1: Así es, 6 grados 6 décimas, la humedad 74%, cielo despejado en Buenos Aires, visibilidad 10 kilómetros, mínima de 4 para hoy, la máxima 11, con cielo mayormente nublado. El jueves, mínima de 8 y la máxima 13 grados. El viernes, mínima de 6, la máxima 13 grados, con cielo mayormente nublado. El sábado, mínima de 9, la máxima 16, con cielo algo nublado. Para hoy, para este día miércoles, 4 de mínima, 11 de máxima. La actual, 6 grados 6 décimas, humedad 74%, cielo despejado en Buenos Aires.
0: Hoy, una jornada con mucho fútbol por el Mundial. Comienzo de la última fecha de la fase de grupos. Por ejemplo, a las 4 de la tarde vamos a tener Suiza-Canadá en Vancouver, una de las sedes. A la misma hora, Bosnia-Herzegovina frente a Qatar. Esto será en Seattle, en los Estados Unidos. 7 de la tarde, Escocia-Brasil en Miami. Esto pinta lindo. Le vamos a poner una fichita ahí. Hora 19, Escocia-Brasil, en Miami. A la misma hora, Marruecos-Haití, en Atlanta. Ahí tenemos otro partido en Estados Unidos. 10 de la noche, República Checa-México. Ahí estará el Supermitra Deportivo desde el estadio.

0: Vancouver, Suiza, Canadá. Después tenemos en Seattle, en Miami, en Atlanta, 3 partidos en Estados Unidos y 2 en México, República Checa, México y Sudáfrica, Corea del Sur. Pues sigue el fútbol, sin dudas. Vamos con los diarios, Fabricio. Las 3:16, títulos en la portada de
1: Diario Clarín. Milei logra retrasar la ofensiva legislativa para remover a Adorni. En el Senado anunciaron que el jefe de gabinete no dará su informe el 2 de julio. Bullrich faltó a la cita con el jefe de gabinete. La jefa del bloque de senadores de La Libertad Avanza no asistió a la reunión convocada por Adorni para conseguir el apoyo de los legisladores. Luego del récord de Messi, llegó el de Cristiano. Portugal, con su estrella, empezó a mostrar su poderío después de un debut con dudas. Arrasó a Uzbekistán 5-0 y Cristiano se lució con 2 goles. De este modo se convirtió en el primer jugador de la historia que marca durante 6 mundiales consecutivos. La economía creció 2,3% en un año por el agro, la minería y el petróleo. La inédita ola de calor en Francia ya provocó 40 muertos. El país sufrió la noche más calurosa desde 1947, cuando se generó un registro nacional. Hubo más de 40 grados, con el 90% de la población expuesta a marcas extremas y excepcionales. Cerraron escuelas y se impuso el teletrabajo. Ya se registró un saldo de más de 40 muertos. Polémico argumento de un juez en una condena por intento de femicidio. Le dieron 10 años de cárcel a un hombre que atacó con 37 puñaladas a su ex, a la que fue a buscar a la pizzería en la que trabajaba. Natalia, la otra Pastorutti, con brillo propio, abogada, cantante y hermana de Soledad, acaba de lanzar nuevo álbum. Expert, citado a indagatoria. El ex diputado libertario deberá presentarse ante la justicia por presunto lavado de dinero. Temas centrales, mira, que tiene Clarín, mira, este miércoles 24 de junio de 2026.
0: Bueno, hay que tomar mucho mate, calentito, sí, por supuesto.
2: Hace frío.
0: Y alguna otra cosita para entonarse. Un traguito por ahí, ¿no?
2: Sí.
0: Puede venir.
2: Sí.
0: ¿Qué prefieres?
2: Un licorcito.
0: Un whisky, un licor, un jerez. Prefiero un licor.
2: Un licorcito. Puede ser
0: un licorcito.
2: De banana al huevo, por ejemplo.
0: Banana al huevo. Mire, qué coincidencia.
2: Alcoyana,
0: alcoyana, por ejemplo.
2: Mandarina.
0: Sí.
2: Puede
0: ¿Mandarina pelada o mandarina con cáscara? Va todo dentro del licor.
2: Que vaya todo,
0: todo.
2: Que tenga más gusto.
0: Hasta con semilla también,
2: sí.
0: Todo.
2: Uno de, por ejemplo, de dulce de leche. El de dulce de leche.
0: Ay, no, no tenemos dulce de leche, señor. No, se nos terminó.
2: Bueno, entonces
0: sí.
2: Chocolate.
0: ¿De qué? De chocolate.
2: ¿Chocolate con menta puede ser? ¿O menta
0: sí,
2: solo?
0: Sí, tenemos. Espere, tengo chocolate nomás. La menta la voy a buscar al arbolito. Que lo tengo.
2: Yo quería el de menta también.
0: Y no, de... bueno. Tengo de chocolate, señor.
2: Sí. ¿De anís?
0: De menta. No, sí, lo puedo conseguir, pero pasa que para subir al árbol ahora, para encontrar algo y ponerle como un chullito ahí adentro, va a estar difícil.
2: Sí.
0: Va a ser difícil. Y tengo. Mira, acá está lindo. Tengo este envase que es muy interesante.
2: Ajá. Ah, qué lindo ese.
0: Sí.
2: Ah.
0: Es muy lindo envase.
2: Es
0: pero no le sugiero mucho, sí. Lo que tiene adentro, pues nunca se sabe.
2: Claro,
0: lo que pueden colocar.
2: Sí.
0: Hay variante, ¿no? Totalmente.
2: ¿De café?
0: Pues,
2: ¿De café?
0: Sí. Ahora le pedimos al encargado de toda la cafetería, el señor ahí que hace los
2: entonces,
0: números.
2: Entonces, licor de huevo no tienen.
0: Sí. Ese no falta. Ese está permanente. Ponga huevo y diga, compañero, avanza. Nos van a cerrar el boliche, Fabricio. Las 3:20 minutos.
3: 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Hace medio siglo, nuestro país y el mundo eran otros. Otro ritmo, otros sucesos, otros personajes. Hoy volvemos en el tiempo 50 años atrás. Y de la noche a la mañana nos deslumbramos con Nadia Comaneci en los Juegos Olímpicos de Montreal. Padecemos el golpe más duro que nos asestaba la junta militar. Acudimos al estreno de Taxi Driver. Seguimos a la distancia la muerte de Mao Zedong. Disfrutamos de la amalgama maravillosa de Por Sui Hieco. Y revivimos muchos eventos más de aquel inolvidable 1976.

Buena historia. Un grupo alemán. La música disco que brotaba, el funk, y con los años al reggae, ¿por qué no? Un productor que lo lleva a un escenario, la televisión una noche. Una discográfica alemana. Compañía que después soltaba Model Talking, por ejemplo. Hace 50 años se escuchaba y se bailaba a Bonnie M.

Bueno, se cansaron de vender discos, millones y millones de copias. El tema del efecto del productor alemán Frank Farian era que encuentra músicos under, aquellos chicos que tocaban en las calles, en Londres, en Alemania, en Países Bajos, y comenzó a configurar esa banda para muy buenas actuaciones en vivo. Sorprendían con sus voces, pero particularmente con su ritmo. Claudia Berry, que fue una de las primeras integrantes, se quedó un tiempito, después lo abandona en forma inesperada. Eran aquellos primeros meses de 1976 y la sensación de la música disco. El show continuaba y el señor Vincent Montana Jr. en los Estados Unidos proponía esta canción como hace 50 años, de la noche a la mañana.

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Es bueno para el alma. The Soul Soul Orchestra. Era aquel vinilo que tenías todo un lado para dejarlo correr, con una versión de 10, 12, hasta 13 minutos, por aquellos días, hace 50 años. El cine español metiéndose, idas y vueltas, muestra otra versión, incorpora educación sexual, clases que imparte en una remota aldea, peor que si tiraran aquella bomba atómica y con una mano. Una obra donde hay una mirada muy particular. La película, gracias a una excelente fotografía de Luis Cuadrado y a un guión ejemplar, va rescatando un poquito el acierto, desacierto, pero ahí anda, por momentos entretenida, momentos muy, pero muy particulares. Un tema controvertido, que lo van sacando a flote, a puro encanto. Las ideas de una maestra compartidas por sus alumnos en contra de la gran mayoría de ese pueblo. Y, por ejemplo, adelanta una anécdota muy comunicativa. El amor del capitán Brando. Ana Belén, Fernando Fernán Gómez y otros protagonistas realmente muy interesantes. Hace 50 años, y una canción de amor que nos llevaba en el taxi desde la calle Lavalle. El muchacho de Montevideo. Sonaba la radio, buena voz, un estilo Nino Bravo. De aquellos días, ¿no? O Juan Bau, por ejemplo. ¿Se acuerdan de Mario Echeverría cuando decía...

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1: Aquella sucesión de voces, impactos de románticos, algunos que llegaban desde el formato vinilo y sorprendían. Su voz, su característica. Aquí, un personaje con un nombre, Valdemar Huerta, nacido en el Valle del Pueblo de San Benito. Esto es frontera del sur de Texas. Un buen día aparece un escenario. Le hablaron de un productor, un señor que trabajó con un tal Billy Thomas. Le dijeron, Chuck Berry, yo te lo voy a presentar. Entonces él acercó su demo correspondiente, interesó la propuesta y el disco se dio a conocer hace 50 años así.

Un puñado de historia con Bonnie M. Sunny. Muy buen ritmo para entrar en calor. En la plenitud de la trasnoche con The Salt Soul Orchestra. It's good for the soul. Es bueno para el alma. Mario Echeverría, aquel romántico con Dama del Amanecer, o Freddy Fender, aquel muchachito que presentaba Antes que caiga la próxima lágrima. Y todo era una historia para entonarnos con algún trago de esa época. A ver.

0: Otro miércoles de recuerdos imborrables. Pasó medio siglo y acá estamos. Con otro ritmo, otros sucesos, otros personajes. Disfrutando y viviendo este 2026 de la noche a la mañana.
1: Miramos el reloj, las 3:37.
0: Todas las madrugadas, pasadas las 3, nos acompaña un personaje único. Porque dentro de la música es alguien especial. Y dentro de nuestro programa no podía tener un lugar como cualquier otro. Tiene el lugar de los grandes. Porque es el incuestionable.
1: Y habrá que seguir. Habrá que juntar fuercitas, entonarnos y disfrutarlo, sin duda. Feliz cumpleaños para don Luis Salinas. Es un incuestionable, de la noche a la mañana.

Qué virtuoso. Luis Salinas, el de aquellas noches en Oliverio, hace 30 y pico de años, invitado por artistas internacionales, B.B. King, Hermeto Pascual, George Benson, la complicidad con su hijo Juan, guitarrista, excelente los dos, y esa mirada al ritmo de los tiempos, por momentos con su hija Rita, adolescente, en plenitud de aquellas emociones. Hace algunos domingos pasamos un tiempo feliz, disfrutamos de su presencia, su guitarra, su generosidad de quedarse en esa plenitud del vivamos la vida. Supo decir que Dios ha sido muy generoso con él. Y no por la plata, sino por esas cosas que he vivido, que sigo viviendo como músico, por aquello de su circunstancia. Recuerda siempre a quien fue su compañera en vida, aquella persona que estuvo a su lado y que siempre sufre su ausencia, ya no estar más en este mundo. Un día fuimos a ver a Paco de Lucía Rosario y me mostró un test de embarazo y era la llegada de Juan. Y si no era con ella, ¿con quién iba a ser? Cuando el destino se la llevó hace algunos años, yo no sabía qué decir, qué pensar. Fue una madraza. Y su partida fue algo tan fuerte, tan significativo, que me quedó en el alma. Y por eso escribí una canción que se llamó Hay que seguir, que es en alguna medida, con tres palabras, esa identidad con la que sigo empujando en este mundo. Y por ahí una vez, aquel productor musical, Tommy Lee Puma, me contó que George Benson le había dicho: ¿cuántas cosas tiene Luis para decir? Yo me quedé escuchándolo. Ya se irá dando cuenta con el tiempo. Las va a decir de otra manera. Y para callar críticas, quizás yo solo tenía que tocar, sí, tomar mi guitarra, un par de notas, soltar algo y nada más. Pero íntimamente me daba cuenta de que todo eso era mentira. Yo solo quería para conformar. A mí cuando tocaban los domingos en Oliverio me decían: vos tendrías que hacer tal cosa, tal otra. Todos son profesores de la vida, ¿viste? Te indican, vos deberías dedicarte, vos tendrías que cambiar tal... ¿Por qué no dejan que cada uno, que el público y la gente vaya decidiendo en su vida? Por algo, por eso que le ocurre a cada uno, ¿no? Y así, de vez en cuando hago estas cosas. Toco la guitarra. Hoy es un día muy especial, porque está cumpliendo años Luis Salinas, el incuestionable de la noche a la mañana.

0: Y aprendí con los años que si no disfrutas, no sirve. Una vez se lo dije a Juan. Escuchá tus notas. Escuchá a tus compañeros. Disfrutá. Porque la música sale favorecida. Y la mejor maestra es la propia canción, porque es la que te dice qué es lo que tenés que tocar. E ingresa de a poquito en ese mundo y ya está. Te dejás llevar. No, porque no se trata de ver, a ver, ¿quién toca más? Está bien, te pasa de chico. De grande no. Cuando sentí que me hacía bien tocar la guitarra, yo fui una continuidad de él, de mi viejo. Y me di cuenta que con el tiempo ningún músico es más importante que la música.
1: Luis Salinas.

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Feliz cumpleaños, Luis Salinas, el incuestionable de la noche a la mañana.

0: 3:52.
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0: Otras noches frías, Fabricio. ¿Cómo andamos y cómo seguimos? A ver.
1: Exacto. Se mantiene en 6 grados 6 décimas, la humedad 74%, viento del oeste a 4 kilómetros por hora, visibilidad 10 kilómetros, cielo despejado en Buenos Aires. Para hoy, la máxima, Juan Carlos, no es mucha, ¿eh? 11 grados nada más.
0: No,
1: y la mínima 4 grados. Así que va a estar fresquito. Con cielo mayormente nublado. El jueves, mínima de 8, la máxima 13, con cielo mayormente nublado a despejado. El viernes, mínima de 6, la máxima 13, con cielo mayormente nublado. El sábado, mínima de 9, la máxima 16, con cielo parcialmente nublado. Y el domingo, mínima de 7, la máxima 12 nada más. Pero atención, el lunes. Lunes
0: que viene,
1: 5 la mínima. 5 nada más. La máxima 13 grados, sí. Hoy 4 de mínima o menos y la máxima 11 grados nada más. Estamos en 6 grados 6 décimas y el cielo despejado en Buenos Aires.
0: Bueno, nos sorprendí ayer la muerte de un personaje mucho tiempo en la televisión, pero un ex juez federal, Julio Cruciani. Muere con 92 años, una extensa carrera judicial, fuertes decisiones, iba mucho a los programas de televisión, usaba traje con moñito, un diálogo enérgico, por ahí un giro tanguero, porque hablaba y colocaba algunas frases de algunas letras, y se definía como, no, yo soy independiente, ni radical ni peronista. Después se presentó como candidato a diputado, a senador también, alguna causa para recordar. Fue quien envió a la cárcel al exsecretario de Turismo en el gobierno de Menem, Omar Fassi Lavalle, y a su esposa, acusados de evasión fiscal. En el 2003, recuerdo al juez Cruciani ordenando la captura del propietario de Aeropuertos Argentina 2000, Eduardo Urnequian. Decía Cruciani, el señor Urnequian evadió al fisco 14 millones de dólares. Después renuncia, se dedica a la actividad política, una agrupación que tenía Propulsar País con Daniel Madeo en la fórmula, el juez Cruciani. Esos tiempos de la televisión y esos personajes, ¿no? Se murió ayer, 92 años. Fabricio López sigue con los diarios, 5 para las 4, títulos en la portada de
1: Diario La Nación. Por primera vez en 7 meses, el salario registrado le ganó a la inflación en abril. Ingresos tuvo un aumento promedio del 3,5% frente a un IPC del 2,6% en igual periodo. El PBI creció 2,3% en el primer trimestre. Apareció la magia de Ronaldo, 6 mundiales con sus goles, Mundial 2026. Cuestionado tras el debut ante Congo, Cristiano Ronaldo apareció fiel a su estilo, marcó 2 goles en el 5-0 de Portugal sobre Uzbekistán. A los 41 años, el crack mantiene su récord, convirtió en los 6 mundiales en los que participó. Desde su primera actuación en Alemania 2006, tiene 10 tantos y está a 8 de Lionel Messi, que hoy festeja su cumpleaños número 39. Frenan la interpelación a Dorni con apoyo de PRO y la UCR. Tensión, por ahora no irá al Congreso, pero se reaviva la interna con Patricia Bullrich. El análisis, historia de un vendedor de humo, escribe Joaquín Morales Solá. Debido, primer condenado por Odebrecht en el país, el exministro recibió su cuarta pena por corrupción, esta vez 3 años de prisión. Francia, aplastada por la ola de calor que agobia a Europa, 80 muertos. Hubo cierre de escuelas y de atracciones, el debate sobre el uso del aire acondicionado. Mozart, inagotable, encontraron obras inéditas en un cuaderno. Halló la biblioteca de Francia, era de una alumna del genial compositor y contenía 7 partituras para flauta y arpa de 1778. Y en espectáculos aparece el cine, que juega fuerte para competir con el fútbol. El fin de semana pasado fue el más taquillero del año. Toy Story 5 arrasó y pronto llegan Spy Girl, Moana, La Odisea y Spider-Man. Son los temas centrales, Juan Carlos, que tiene La Nación.
0: Muy bien.
1: Este miércoles 24 de junio de 2026.
0: Bueno, me contaste que fuiste a ver Toy Story, que rebalizaba, estaba lleno de gente.
1: Sí, ese día mucha estaba, respuesta. Sí, mucha gente. Mirá, el viernes pasado.
0: Favorito, por lo menos en la ubicación.
1: Está buena la historia, pues, ¿sabés de qué trata la historia de esta película de Toy Story? De los juguetes tecnológicos versus los juguetes tradicionales. Que los chicos de ahora, como que quieren jugar algunos con los juguetes tecnológicos.
0: Y otro quiere saber qué pasó. Claro. Bueno, después nos contás un poquito, a ver qué dicen. Y además las diferencias con otras salas, ¿dale?
1: Exacto.
0: En dos llegaremos a las cuatro.

Frío el amanecer en Mendoza. 1 grado de sensación térmica, pero en un poquito más de 3 horas llegará el sol. Espera por una máxima de 14 grados toda la zona de Cuyo. Por aquí vuela otra canción que va en Mitre Mundial de la noche a la mañana.

Harry Bodkin Jr. Qué arreglador, qué gran músico fue. Murió el 18 de enero del 2021. Me sorprendía como gran arreglador y aquel tema de los amantes. Rod Stewart anda por razones sentimentales a esta hora mirando el reloj. Las 4:03.

0: Fabricio, vamos comenzando otra hora en uno de los días, por lo menos lo que dicen los meteorólogos, más frío de lo que va de este junio y qué comienzo de invierno, ¿no? ¿Cómo andamos?
1: Así es, 6 grados, la temperatura, la humedad 74%, cielo despejado, la mínima para hoy 4 grados o menos y la máxima 11 grados, ¿eh? Para el y vamos a tener un día con cielo mayormente nublado. El jueves, mínima de 8, la máxima 13, con cielo algo nublado. El viernes, mínima de 6, la máxima 13, con cielo mayormente nublado. El sábado, mínima de 9, la máxima 16, con cielo parcialmente nublado. El domingo, la mínima 7 grados y la máxima 12, con cielo nublado. El lunes, desciende la temperatura mínima a 5, la máxima 13. Para hoy, 4 de mínima, 11 de máxima, la actual 6 grados, la humedad 74%, viento del oeste a 4 kilómetros por hora, visibilidad 10 kilómetros y el cielo despejado en Buenos Aires.
0: Desde el punto de vista jurídico, está terminado el tema Cristina. Esto lo dijo Ricardo Lorenzetti, juez de la Corte Suprema, quien anoche en la televisión llamó a proteger a las instituciones, respaldó la reforma del sistema de concursos judiciales para evitar que los candidatos dependan de padrinos políticos, dijo en un momento. Entonces se lo consulta sobre las críticas que llegan desde la militancia peronista con el tema de la expresidenta y dice, desde el punto de vista jurídico está terminado el tema. Nosotros, hablando de la Corte Suprema, dimos la última opinión. Está confirmado, no hay nada más que decir. No brindó más opiniones sobre el fallo, su contenido, aunque soltó en un momento que comprendía el malestar de quienes no comparten la decisión. Dijo Lorenzetti, entiendo a quienes están disconformes, pueden criticar el fallo, pueden manifestar sus opiniones, pero el proceso está terminado. Hizo hincapié en la importancia de proteger el funcionamiento de las instituciones. Tenemos que ser cuidadosos porque las instituciones fueron para tutelar a los débiles frente a los fuertes. Y si las vivimos desprestigiando, en definitiva, lo que logramos es debilitar a la gente común que no tiene quien los proteja, dijo Ricardo Lorenzetti. Vamos al diario, Fabricio, a las 4:07 minutos. Títulos en la portada de
1: Diario Popular. Tema central, siempre cumple. Messi festeja hoy sus 39 años que lo encuentran en la cima del fútbol. El mundo no para de asombrarse de su gran nivel en los Estados Unidos, donde sigue rompiendo récords. En tanto, el equipo volvió a practicar en Kansas y Scaloni piensa en una rotación y en cuidar jugadores para el partido del sábado ante Jordania. La escaloneta terminó primera en el grupo y el viernes sale el rival. Caso Julián Álvarez, la polémica crece y el Atlético Madrid va a la FIFA. 10 años sin justicia, lo despojaron de sus bienes mientras estaba enfermo y estafaron a sus herederos. Goleó 5-0 a Uzbekistán, el show de Portugal con el gran Ronaldo. Cristiano hizo un doblete y estableció nuevos récords en los mundiales. Los lusitanos se destaparon. Ambos quedaron cerca de la clasificación. Inglaterra no pudo quebrar a Ghana. Kane se erró un penal, un gol increíble en la final. La última fecha definirá el grupo. Chofer declaró que fue una falla mecánica. 3 de los atropellados por un colectivo en Mar del Plata siguen en terapia intensiva. Motochorros matan a adolescente de 17 años que iba a la escuela. Bullrich suspendió en el Senado el informe de Adorni. El jefe de gabinete la cruzó. Estoy dispuesto a ir. En estaciones de servicio llegó el frío y ya comenzó a faltar GNC. Y Burlando no descarta que Flor Peña demande a Luzu, el streaming. Son los temas centrales que tiene Diario Popular este miércoles 24 de junio de 2026, Juan Carlos.
0: Bueno, Fabricio, sí. Y después darás una vueltita también por el tema del espectáculo.
1: Sí, por supuesto.
0: Sí. ¿Sabes qué me sorprendió de las últimas horas?
1: Sí.
0: Tal vez lo hayas leído. Flor Vinia contando sí. Por qué se ha sumado a una plataforma para adultos.
1: Sí, exacto. Quiere ayudar imágenes. A su familia, dice.
0: Sí, yo quiero ayudar a mi familia porque dice que falta la plata.
1: Sí. Pero ese, esa excusa...
0: Mira que hay tanto camino para tomar.
1: Pero claro, bueno, podés ayudar a tu familia de,
0: a lo mejor
1: con otros trabajos.
0: La reditúa más rápido. El otro a lo mejor le dijeron, mirá que son en 10 cuotas que te voy a pagar.
1: Sí, así, claro. Algunos dicen, probó con la música, probó con el canto, probó con el baile y ahora...
0: Y ha probado con la oreja, probó con la nariz, después probó con las piernas, por el baile,
1: con
0: la música,
1: boca, con el canto.
0: También.
1: Sí, sí.
0: Con la boca. Y ahora parece que está probando con los dedos, qué sé yo.
1: No, con el, los dedos cuentan
0: los
1: billetes.
0: No, también.
1: Cuentan
0: los billetes. Bueno, y bueno, está probando con eso. No sé si usted tiene otra excusa para justificar.
1: No, pero para mí, poner excusa que es para ayudar a la familia y por eso hace una plataforma de adultos.
0: ¿Qué le pasa? Ilógico. Y en una de esas, para que le dé celos a muchos amores.
1: Ex novios.
0: También. Sí, sí. Mirá lo que ando.
1: No sé.
0: Como ayer, en una plataforma y en las redes, una muchachita parada frente al celular que le envía recuerdos a su ex. Y le dice, hola, ¿te acordás de mí? Mirá dónde estoy. Y ella estaba en el Mundial de Estados Unidos.
1: Claro.
0: Entonces comienza a levantar temperatura y le dice, mirá, pedazo de idiota, ¿viste la que te perdiste? Porque me dejaste, te mandaste a mudar.
1: Claro.
0: Sí, a vos te digo, forro, le dice,
1: mirando el celular.
0: Y sigue, y le dice, ¿te acordás del muchacho con quien me celabas?
1: Sí.
0: Mirá dónde está,
1: acá está
0: sentadito a mi lado, forro, le dice.
1: Qué fuerte, no.
0: Le pasó una historieta al ex, notable.
1: No.
0: Y ella está en el Mundial de Estados Unidos con aquel muchachito que ella dice,
1: qué mal de parte de ella, ¿no?
0: Terrible.
1: Pasarle esa factura.
0: Y fuertes epítetos que no voy a reiterar. Ya conté.
1: Muy famosa ella, muy famosa.
0: No. Ahora sí se hizo famosa.
1: Ahora
0: la miran todo. Claro. Se quedan. No, igual.
1: Para Alexi, famosísimo.
0: Para lo que se utiliza también. Bueno, escúcheme, piense a ver qué instrumento el que está probando esta muchacha para poder llevar a la magia de darle de comer a la familia.
1: Y mirá, justo que encontraron, ¿viste las partituras de Mozart?
0: De Mozart.
1: Es de flauta, para flauta. O sea...
0: Ah, bueno, podría haber ido a una panadería si quería flauta y tiene pan.
1: Pan flauta.
0: También, tomate la flauta. Y traversa, las 4:13.

0: Y a usted y a todos los Juanes. Adiós.
1: Los Juanes en su día, muchas gracias. 4:17.

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4:18, mucho sol, mucho calor. Entrenamiento de la selección argentina ayer. Y el tema que dio vueltas, Julián Álvarez. La reacción en España, por lo que manifestó. Él le dice a un periodista que quería cumplir su sueño, que creía que lo mejor para todos era una transferencia y pasar a jugar en el Barcelona. Y allí estaban, ayer, cámaras, periodistas, medios españoles, europeos. Gonzalo Montiel en un momento le tira alta la pelota que viaja y Julián Álvarez va a pararla, pero pega media vuelta y se la devuelve de taquito. Se lo ve suelto, tranquilo, pega parejito el sol. Por ahí como si nada ocurriera. Es que él soltó lo que sintió. Como si al decir que lo mejor para todos es una transferencia, no hubiese pasado nada y no hubiera generado semejante revuelo que se armó a casi 8.000 kilómetros de distancia en la zona colchonera de Madrid. Y ahí estaba, en España, el principal ejecutivo, máximo accionista del Atleti de Madrid, parece que le dio un tirón de orejas. El diario Marca, así lo tituló, tirón de orejas. Miguel Ángel Gil Marín, como directivo, dice que tronó muy fuerte allí, en la zona del Atlético de Madrid. Y fueron una réplica a esos dichos. Él dice, yo quiero cumplir mi sueño, dijo el jugador. Entonces Gil Marín dice, y yo lamento mucho sus palabras. No era el día para que hiciera esas declaraciones. Era el día de Messi, de la selección argentina, no de él, no de Julián. Bueno, en alguna medida el Atleti plantó una postura y parece que no se va a mover. Él conoce perfectamente nuestra postura, dijo el directivo, porque fuimos muy claros con él. El club no quiere transferir sus derechos. Es un gran jugador, estamos muy orgullosos de que juegue para nosotros, con el plan de saltar al Barcelona, la dificultad que existe para que eso se pueda concretar. Julián parece haber logrado abstraer de todo ese barullo, de lo que quiere el Barça, del intento que hizo el Real Madrid. Fíjense que Florentino Pérez, el presidente del merengue, elevó la propuesta, 150 millones. La intransigencia del Atlético, que solo lo va a dejar ir a cambio de la cláusula. Si alguien pone sobre la mesa 500 millones de euros, y no habrá más.

0: manera, no habrá forma de impedirle que Julián Álvarez se vaya. Pero parece un poquito difícil que un club venga con semejante inversión por ahora. Vamos a ver, Jordania por delante, la alternativa, la selección argentina que va a jugar el próximo sábado, 11 de la noche. Habrá que sumar minutos desde el arranque. Ingresó ante Argelia, Austria. Las dos veces fue por Lautaro Martínez. Y ahora hay otro lateral, otro movimiento en la cabeza de Julián Álvarez. Porque ya quedó atrás esa lesión en el tobillo derecho. Cuando tuvo ese inconveniente en semifinales de la Champions. Ahí está, 26 años. Una idea en esa cabecita puesta en eso. En su familia, que lo acompaña en todas partes. Y por ahí, lo que venga va a tener que venir. Como decía un filósofo, al costado de la platea. Por ahora veremos. El Atleti hace silencio, ya dijeron. Barcelona lo mira. Y Julián Álvarez sigue entrenando bajo el sol. Pero quiere cumplir su sueño. Las 4:23, Fabricio, ¿qué dicen los diarios? A ver.
1: Algo interesante porque es el otro partido, el que se juega en los cines. El cine pone a sus mejores jugadores para competir con el Mundial. Claro. En pleno furor por Messi, la película Toy Story 5 vendió 752.642 entradas en su primera semana en la cartelera argentina.
0: ¿Qué tal?
1: Dicen muchos futboleros que no pueden resistir el ritmo de la ronda eliminatoria del Mundial. Si es imposible, afirman mantener la atención constante en los cuatro partidos que se están jugando cada día. El cine, en cambio, se muestra preparado para enfrentar cualquier riesgo de agotamiento, hasta el más prematuro. Entre el jueves 17 y el lunes 22, Toy Story 5 vendió casi 8 de cada 10 entradas en los cines argentinos. 752.642 personas la vieron sobre una concurrencia en todo el país de 948.522 entradas, según los números de Ultracine. El 79,34% de los espectadores fue a ver la misma película y el resto de los títulos de la cartelera local. Unos 30, ¿no? Se registró y además se repartieron entre estos títulos algo más del 20% restante. Nada. Y hay más. El fin de semana pasado fue el más taquillero, Juan Carlos, de todo 2026 para los cines argentinos. 871.491 entradas vendidas en pleno furor por Lionel Messi y nuestro seleccionado. Parece haber público suficiente, al menos en la Argentina, para las más de 60 funciones de Toy Story 5 que se programaron durante su primera semana en cartel dentro de un solo espacio, el complejo Unicenter de la cadena Cinemark, y en todos los formatos, 2D, 3D, 4D, D-Box, todos. Bueno, ese número creció así todavía más el fin de semana pasado en el arranque del recorrido de Toy Story 5. Y en ese enorme despliegue de funciones que tiene esta película en los complejos más importantes de la Argentina, entre Unicenter, Abasto, también en la cadena Cinemark, se acumulan más de 100 por día. Volvió a aplicarse al cine industrial la misma ley de hierro de la economía clásica, que reaparece apenas se estrena una película con una probada convocatoria multitudinaria, apoyada en éxitos previos y recuerdos felices impulsados por personajes muy queridos. De nuevo, vemos aplicada al cine cómo la oferta genera naturalmente su propia demanda, ¿no? Y además, te decía el otro partido, porque Hollywood planea sus grandes estrenos en pleno furor mundialista, ¿no? Toy Story 5 vendió casi 8 de cada 10 entradas en su primera semana. En los próximos días llegan Spy Girl, Minions and Monstruos, Moana, La Odisea y Spider-Man. Son películas muy taquilleras que seguramente van a tener igual, en algunos casos, o más también... personas que vayan a ver estas películas, ¿no? Porque, por ejemplo, Minions es muy esperada, y también Spider-Man, ¿no? Que son las películas esperadas para ir al cine. Así que con esto te digo que Hollywood le pelea al Mundial. En la Argentina, el número fijo de pantallas de cine alrededor de 1000. Bueno, ¿cómo van a ser? Primera respuesta posible, terminarán repartiéndose todos los lugares disponibles y el resto se va a reducir a la mínima expresión. Se va a esfumar de la cartelera o tendrá que postergar sus lanzamientos. No habrá lugar para nadie más en un tablero que siempre se mueve del mismo modo cuando hay un lanzamiento de esta magnitud. Por lo menos la mitad de las pantallas disponibles acaparan la novedad, Toy Story 5. Así que fíjate vos la cómo sí, la película no. lleva gente, ¿no?
0: Sí, lástima, porque leíamos una nota del periodista Espósito en La Nación el fin de semana.
1: Sí.
0: Qué bajito el promedio de espectadores cuando hay una película argentina. No van, los cines están vacíos. No pasa nada. Porque tenés, por ejemplo, El Diablo Viste a la Moda 2.
1: Sí.
0: Metió gente, más de 1.600.000 espectadores en las últimas semanas. Y ahora Toy Story 5.
1: Sí, que es
0: donde muchísima gente revienta. Y todavía no comenzaron las vacaciones
1: claro.
0: de invierno, que tenemos diferentes días por diferentes zonas del país. Por ejemplo, el 6 de julio al 17, vacaciones de invierno en Mendoza, en Córdoba, en Entre Ríos, en San Juan, San Luis, Santa Fe. Bueno, ahí tenés 6 provincias que movilizarán gente hacia Buenos Aires, por ejemplo. Tomarán otros lados, pero mucha gente viene a Buenos Aires. Uh-huh. Después del 13 al 24 de julio, tenés Catamarca, Chubut, Corrientes.
1: Sí.
0: Y acá, Ciudad Autónoma de Buenos Aires, provincia de Buenos Aires, Chaco, Santiago del Estero, desde el 20... Día del Amigo, 20 de julio al 31 de julio, dos últimas semanas de julio. Ahí tenés las vacaciones de acá, de la Ciudad Autónoma, de la provincia de Buenos Aires. Y eso va a incrementar también.
1: Exacto.
0: Pero las películas internacionales y los chicos.
1: Se viene otra también de Spielberg.
0: Ahí tenés.
1: Poco. Sí, que estrena.
0: Pero La Virgen de la Tosquera logró atraer 92.000 espectadores, puesto 25 del ranking general. Y por ahí 100 títulos nacionales que llegaron a salas sumaron en conjunto 288.000 entradas vendidas. Hay preocupación porque las producciones también tienen un costo, se envían. ¿Qué pasa? Porque ninguna producción argentina pudo superar aquello de Francella del año pasado.
1: Exacto.
0: El Amorcentum, que metieron más de 1.000.000 de espectadores y después la llevaron por el circuito de Netflix. Chao, fuera. Que fue un impacto notable entre los meses de agosto, septiembre. Pero producciones argentinas, nada. Ahora, las producciones internacionales, la gente va. El cine tiene un movimiento de la butaca y todo lo que significa, que me parece un escenario fantástico. A mí me gusta ir al cine así. Por ahí un pochoclito, das una vuelta, pero mirar esas publicidades a pantalla como en una época.
1: Sí.
0: CinemaScope y Technicolor,
1: sí,
0: que decía
1: sí,
0: el remate, ¿no?
1: Sí.
0: Del locutor. Es muy lindo.
1: Ver los avances de las próximas películas que se van a estrenar.
0: Por ejemplo, sí. Claro. Y viste la dimensión que toma el sonido. En
1: no, el sonido es increíble.
0: Ya, sí. Y algunas producciones por ahí publicitarias que te llama. O algún anticipo, como decís, de próximas películas. Pero ¿y después? Y la gente dice, bueno, salva la ropa, El Diablo Viste a la Moda. Y lo que fuiste a ver, Toy Story 5.
1: Sí, la de Michael.
0: Y va a haber
1: Jackson,
0: mucha más gente.
1: Fui a ver. Sí, la
0: y la claro,
1: muy buena.
0: Michael. También, que está bien hecha, bueno. Pero las producciones argentinas, una lágrima. 24 de junio, cumpleaños Messi, dijiste.
1: Sí.
0: Cumpleaños Riquelme. Lo recordamos a Gardel. Recordamos a Ernesto Sábato, a Fangio. Hoy cumpleaños un referente del trap. Duki, por ejemplo. Se lo recuerda porque moría en esta fecha, en el año 2000... El cuartetero Rodrigo, por ejemplo. Hoy es el día del cantor. es por Gardel. Pero Guaraní decía siempre sobre el cantor, a ver.

0: Del cantor guaraní, si se calla el cantor. 4:34, avancemos un poquito.
1: Que mil guitarras desangren en la noche una inmortal canción al infinito.

0: Gran trabajo en la preproducción. 25 minutos faltan para que llegue Horacio Caride. A las 5 de la mañana tenemos mucha información. Vamos a tener un día por delante. Fresquita la trasnoche. Fabricio, ¿cómo sigue este miércoles?
1: 6 grados, la temperatura, la humedad 74%, cielo despejado, mínima de 4 grados o menos para este miércoles, la máxima 11 nada más, con cielo mayormente nublado. El jueves, mínima de 8, la máxima 13, algo nublado. El viernes, 6 de mínima, 13 de máxima, mayormente nublado. El sábado, 9 de mínima, la máxima 16, con cielo parcialmente nublado. El domingo, 7 la mínima, 12 la máxima, cielo nublado. Y el lunes, Juan Carlos, 5, sí. 5 de mínima, 13 de máxima, mínima, sí. Cielo nublado.
0: Y bueno, sí. Está bien. Usted se va preparando que tiene que ir al festival de... ¿Qué me dijo que era el festival del poncho? ¿Dónde,
1: el poncho, sí, el festival del poncho.
0: El festival del poncho. Sí, menos mal. Te olvides del poncho. Está bien, bueno. Sí, sí, sí. Por ahora tenemos el fútbol atrapante. A las 4 de la tarde, Suiza-Canadá. Van a jugar en Vancouver. A la misma hora, Bosnia-Herzegovina, esperando por Qatar, en Seattle. 7 de la tarde, anotamos Escocia-Brasil, en Miami. Esto va a estar lindo. Sí. 7 de la tarde, Marruecos-Haití, en Atlanta. Acá pongo una fichita también, ¿eh? En Atlanta, Marruecos, Haití.
1: Por Marruecos, no pasó bien. Ponés la fichita.
0: Claro, no la pasó bien Brasil, No, con Marruecos. Bueno, a ver cómo le va hoy.
1: Sí.
0: 10 de la noche tenemos República Checa, México. En el Estadio Ciudad de México, ahí va a estar el Super Mitre Deportivo.
1: Bien.
0: Y a la misma hora, Sudáfrica, Corea del Sur, en Monterrey. Temperaturas muy elevadas, hace mucho calor.
1: Sí.
0: Y Europa también. Tiene unas máximas de 40. Ayer Madrid, no, pronosticó para hoy 39 de máxima. Calor en la zona sur, la zona de Sevilla siempre. Y esa cercanía que tiene para el lado del África, ¿no? Marruecos ahí. Y después por la zona norte, tan bonita, Asturias. O acaso la belleza de Galicia. Pero también con máximas del dibujo del verano, muy elevadas. Vamos al diario, Fabricio. A las 4:37 repasamos títulos en la portada de
1: Diario Clarín. Milei logra retrasar la ofensiva legislativa para remover a Adorni. En el Senado anunciaron que el jefe de gabinete no dará su informe el 2 de julio. Bullrich faltó a la cita con el jefe de gabinete. La jefa del bloque de senadores de La Libertad Avanza no asistió a la reunión convocada por Adorni para conseguir el apoyo de los legisladores. La economía creció 2,3% en un año por el agro, la minería y el petróleo. La inédita ola de calor en Francia ya provocó 40 muertos. El país sufrió la noche más calurosa desde 1947, cuando se generó un registro nacional. Hubo más de 40 grados, con el 90% de la población expuesta a marcas extremas y excepcionales. Cerraron escuelas y se impuso el teletrabajo. Polémico argumento de un juez en una condena por intento de femicidio. Luego del récord de Messi, llegó el de Cristiano. Portugal, con su estrella, empezó a mostrar su poderío después de un debut con dudas. Arrasó a Uzbekistán 5-0 y Cristiano se lució con 2 goles. Argentina, Messi de cumple y equipo alternativo contra Jordania. Y también Natalia, la otra Pastorutti, con brillo propio, abogada, cantante y hermana de Soledad, acaba de lanzar nuevo álbum. Expert, citado a indagatoria. El ex diputado libertario deberá presentarse ante la justicia por presunto lavado de dinero, Juan Carlos. Temas centrales de Clarín, de este miércoles 24 de junio de 2026.
0: Clarísimo. Bueno, y después llega el gran momento.
1: No, picante.
0: Cerrando el gran circuito.
1: Todo picante, dice, hoy, vamos a
0: contar cosas. Pero va a levantar la temperatura esto, sí, porque mire, sí, que necesitamos eso.
1: No,
0: hace mucho
1: acá
0: frío.
1: Acá vamos a contar todo. Vamos, sí, a sacarnos las caretas. Todo.
0: No, sí. Dios, viene desafiante.
1: No. Hoy vamos a mostrar la cara de alguien. Alguien que en realidad, sí, mostraron la cara de alguien. La frase de una modelo también que
0: levantó. No, terrible.
1: Sí,
0: vamos a tener que ponerle una nariz así de payaso.
1: Sí, y también hay una presunta nueva novia de un famoso conductor, sí, que está en Estados Unidos ahora disfrutando, ajá, del mundial. Sí.
0: Presunta nueva novia.
1: Sí, sí.
0: Mirá vos.
1: Sí, tiene, o sea, nombre de un mes. No, tiene nombre de un mes, es, la chica.
0: Abril se debe llamar.
1: Ah, no me quemé, no me quemé.
0: No, no me quemé. ¿Y qué quiere que se llame? Capricornio, la chica. 5 menos 20.

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1: Hola Juan Carlos, buenas noches. Llegando a trabajar, trabajo en la aplicación con Uber, escuchando tu música. Y tengo 55 años, me llamo Carlos Eduardo de Villar. Feliz cumpleaños, Leonel. Gracias por la alegría que nos das vos y toda la gente que te sigue atrás. Y el equipo técnico, todo, no te das una idea de la alegría que le das al pueblo. Que lo cumpla feliz. Carlos Alberto Villar, desde Bernal, Buenos Aires, Argentina.
2: Muy bien. Un cariño para Carlos, que se suma a los miles y miles y miles y millones saludando a Leo Messi, hoy cumpliendo 39 años. Y toda la emoción, todo lo que significa para Argentina en el Mundial de Fútbol, que lo seguimos por aquí, por Mitre, que es Mundial 442.
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2: El último trabajo se llama Fan Fatal Volumen 2. Mon Laferte trae lo nuevo de la noche a la mañana.

0: Mujer Fatal volumen 2 incluye 20 canciones. Ahí tenemos un toque de blues. Vuelve a casa, porque trabaja sobre folk, punk también. Hay un proyecto muy interesante junto a Manu Jalil. Hay un productor como Rick Knowles que ha trabajado con ella en trabajos anteriores. Radicada ya en su tiempo musical entre México, Miami y otras zonas, pero siempre regresando a su tierra en Chile y a su pequeño mundo, Viña del Mar. Vuelve a casa, A pesar de ti y de mí, Eterno resplandor de una mente sin recuerdos, ¿Quién soy yo cuando no estoy contigo? Hay una estética muy interesante, algunos videos que recomendamos también, o por lo menos esa idea, ¿no? Por ahí algunos ya sospechan que en los próximos meses andará por Buenos Aires soltando su último trabajo. Ahí está, El camino hasta aquí, Desamor y amor. Hay colaboraciones vocales también interesantes. Mon Laferte, Vuelve a casa. Es lo nuevo de La noche a la mañana.
1: Señor Juan Carlos de Misier, el señor de la noche, de la madrugada y de toda una larga trayectoria, feliz día de su santo a todos los Juanes. Y bueno, yo me estoy comunicando con usted desde la provincia de San Juan, así que para nuestra provincia hoy es un día muy especial. Así que le deseo lo mejor de lo mejor, siga así, lo admiro profundamente, Leandro desde la provincia de San Juan.

Bueno, muchas gracias, Leandro. Muy generoso en sus palabras. Y una provincia también por la sensibilidad de un día tan particular. Celebrando y saludando a los Juanes. Hoy, San Juan Bautista, 24 de junio. La provincia desde donde soltó su mensajito Leandro, San Juan, con el cielo despejado, 5 grados de temperatura, hoy brillará el sol sanjuanino. 16 la máxima. Para mañana igual, dando vueltas entre máximas de 17, 18. El próximo fin de semana, el domingo, sería un día luminoso, sin nubes. Una máxima que puede alcanzar 19 grados. Muy bien. Qué interesante. Un personaje que sorprendía en épocas de esplendor de carnavales por aquí. Entre los años 60, 70, era esa larga lista de aquellos invitados, contratados, que sorprendía. Un siciliano viviendo en Bruselas, nombrado comandante de las artes y las letras en Francia, que por momentos ha cantado en japonés, que tuvo shows durante el Mundial del 2022, que después se fue a cantar a Canadá, y que da cierto resplandor de emoción cuando se lo escucha cantar. Sí, sí, hago referencia a él. Salvatore Adamo, a esta hora. Es un recuerdo de la noche a la mañana.

Aquí se historia de sus hits, sus exitazos en los 60, en algunos momentos superando a los Beatles, en factor venta, en algunas zonas de Europa. ¿Cuántas canciones para asociar en un tiempo? Por ahí perdiendo algunos agudos, como supo decir. Bueno, los años no van pasando en vano también. Salvatore Adamo, Es mi vida, todo un recuerdo de la noche a la mañana.

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0: Bueno, ha llegado un gran momento, maestro. Sí, a ver, ¿qué tiene por ahí?
1: Sí, ¿quién es Abril Lozardo, la influencer que habría enamorado a quién? A Marcelo Tinelli, en el Mundial 2026, sí.
0: Pero el conductor si había otra, sí,
1: no, quedó en el centro de los rumores por repetidos likes a las publicaciones de Abru, así le dicen Abru,
0: Menos mal que no dicen Jabru, le dicen Abru.
1: No, no, Abru, no, nada más. Suerte.
0: Abru,
1: Emprendedora, divide su actividad entre el negocio inmobiliario, la promoción de marcas y proyectos vinculados a eventos sociales y networking.
0: Así que está bien. Buscame y abro tu ventana y tus puertas. Sí. Claro.
1: Sí, parece que hay algo ahí que está.
0: ¿No? Hay algo. Sí, sí. Una pelucita.
1: Hay algo. Bueno, sí, atención, mostraron la cara de Piñón Fijo, la hija del payaso Piñón Fijo.
0: No.
1: Explicó la conversación que tuvo con su padre antes de revelar su rostro en un posteo alusivo al Día del Padre. El Día del Padre subió una foto con un portarretrato donde estaba
0: este
1: Piñón
0: Fijo. Este es mi regalito, papá, llegó la hora que la gente se entera.
1: Claro, es la foto de Piñón con sus hijos. El domingo pasado,
0: Solcito, no sabía qué regalarte.
1: Sí, Solcito Fijo.
0: Y puse una foto.
1: Solcito Fijo decidió revelar una de las mayores incógnitas del espectáculo, la cara real del Piñón
0: Muy
1: Fijo.
0: Bien, muy bien. Sí. Por ahí, cuando dijo Solcito Fijo, me hizo acordar a Riquelme, que hoy está cumpliendo años.
1: Ah.
0: Le salió bastante parecido.
1: Solcito Fijo. Bien.
0: Sí, algo.
1: Bueno, hablando de frases, la de Sofía, la modelo Jujuy Jiménez, durante el partido de la selección, que generó revuelo en las redes, ¿no? Ella estaba en el partido ante la selección y dijo: qué fantasma, Jujuy. Gracias por ser hincha, por hacerme hincha de Argentina. Y le ponían, pero si vos naciste acá, ¿de qué otra selección vas a ser hincha?
0: Sí, exacto.
1: ¿No?
0: Y bueno,
1: claro,
0: pero
1: hincha
0: estaba
1: de Argentina.
0: En la duda.
1: No se supone que nació en Argentina, le ponían. Qué fantasma, Jujuy. Bueno. ¿De qué ibas a ser hincha? Si no eras, no sos argentina,
0: razón.
1: Claro.
0: Si usted, por ejemplo, si usted no es hincha de Mandillú, ¿de quién va a ser hincha?
1: Y sí, mismo. Y sí, no, claro.
0: Usted ya se olvidó
1: de Corrientes.
0: Cada día se pierde más lo hincha de Boca, ya no queda. Ya está. Escúcheme, no queda nada.
1: Mire lo que ojo que viene el arquero de Cabo Verde a Boca, ojo, puede venir.
0: Vio que hizo efecto ayer el bandido, apareció el celular.
1: Ya apareció el celular. Ahora está atracando otro barco al lado.
0: Sí.

0: queriendo.
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2: Y con Rodrigo buscamos las 5 de la mañana.

0: 5 de la mañana, Horacio Caride, buen día.
1: Qué bien que nos pusimos de acuerdo, qué bien, buen día. Acá estamos con las gallinitas en las que no se afanaron, porque Feynman está denunciando que se afanaron las gallinitas.
0: Por favor, che.
1: Alguien de la radio tiene que dar explicaciones. Escúchame, gracias por poner Rodrigo, porque yo ahora voy a poner Gardel. Y viste que coinciden los dos aniversarios, ¿no es cierto?
0: Sí, totalmente. Hoy fue en 24 de junio del 2000, hace 26 años, terminaba la vida de un fenómeno en ese momento. Tenía 27 años, ¿no? Claro, 24 de junio del 2000, ídolo cordobés. Y era la autopista Buenos Aires-La Plata, sí, a la altura de Berazategui.
1: Bueno, y hoy estamos a 91 años de la partida del Zorzal.
0: Sí, totalmente, Gardel,
1: así que mirá qué
0: con tantas historias.
1: Te voy a poner Rubias de New York, así nos imaginamos la final,
0: bonito,
1: la final que puede estar Argentina, porque ¿sabés qué? Hoy es el cumpleaños de Messi, y es hora de decirlo, Fabricio.
2: Feliz cumple, Messi.
1: No, tráeme la copa.
2: Ah, Messi. Tráeme la copa, Messi.
0: Tráeme la copa, tráeme la copa.
1: O te olvidaste de ese chantún que hablaba de tráeme la copa, Messi.
0: Escúcheme una cosita, señor Caride.
1: Sí.
0: Usted como hincha de Boca.
1: No, no tratemos Boca. Ni Boca ni River existe en un mundial.
0: No.
1: Boca, escúchame, ni River, ni Vélez, ni Unión.
0: Pero es el cumpleaños del presidente de Boca, el 24 de junio.
1: Bueno, feliz cumpleaños. ¿Qué crees que te
0: diga? Y a Riquelme, es lógico.
1: Las cosas también no están para soplar la velita. Después hablamos del mundial de Boca. No me traigas a Boca.
0: No, del mundial de Boca, no. Yo estoy hablando del 24 de junio.
1: Vamos a hablar después del mundial de Boca, vamos a hablar después del mundial, de Boca. Ahora quiero que me traiga la copa, a ver si me la entendés o no.
0: La copa, la copa de vino le podemos llevar, Caride, de inmediato.
1: Qué desgraciado, qué desgraciado que es este Ronaldo, qué mal educado, qué cosas les enseñaron en la casa. Le preguntan de Messi, Messi a Ronaldo, y fastidioso, el tipo, en español, lo tenés por ahí, fíjate, fastidioso. Sí. Lo ningunea el periodista, y dice...
2: ¿Qué le dice?
1: Básicamente salí para acá, bobo, le dice. Una cosa... Cristiano se hace el tonto, querido, es el audio. Dale, vamos.
3: Ayer Lionel Messi marcó 2 goles, dale. Mbappé, Haaland, y tú sigues demostrando que eres...
4: Dale. Depende de preguntas, yo no respondo.
1: Yo no respondo esa pregunta. Le mencionaron Messi y se le transformó la cara. Fíjate el video.
0: Sí, se pone mal.
1: Es muy fuerte. Después dijo que le encantaría, sería top enfrentarse a Messi al Mundial. Lo arregló después en una posterior declaración. Pero esa primera declaración lo pinta de cuerpo entero, ¿no? A este tipo que metió 2 goles y que vivió bajo la sombra de Messi. Porque está bien, algunos dicen un jugador extraordinario, pero nunca pudo pasar a Messi.
0: No, pero además es insoportable. Lo que pasa es que a diferencia de Messi, él estuvo ubicando goles en diferentes mundiales en los últimos años.
1: Sí, pero eso, mira, lo de las estadísticas ya me rompe las guías. ¿Sabes qué dicen los uruguayos, querido Demisier? Ustedes los uruguayos que se van a quedar jueves y viernes, ¿sabes lo que dicen? Que tienen 4 estrellas. ¿De dónde sacaron que tienen 4 estrellas? Si tienen 2.
0: Y bueno, porque todo empezó ahí y hubo un pequeño choreo en el 30. Lea un poquito de la historia deportiva.
1: Dejate de joder. Tienen 2 estrellas. La del 30 se la cuento. Tienen 2 estrellas. Listo, punto. ¿De dónde quieren sacar las otras 2? Le cuentan mundialito que no sé dónde
0: tengo
1: salió.
0: Tengo amigas y amigos en la zona de Pocitos. Hablamos, charlamos y tienen un...
1: Estamos
0: referente.
1: A un minuto que usted diga que Carlos Gardel es uruguayo y me levanto del estudio.
0: No. Eso no. El pie de francés, nada más.
1: ¿Cómo?
0: Tranquilo.
1: ¿Cómo?
0: Exacto.
1: ¿Cómo?
0: ¿Y cómo se llamaba? ¿Cómo se llamaba la mamá? La mamá de Gardel, ¿cómo se llamaba?
1: ¿Qué tiene que ver? Mi mamá se llamaba Magdalena Barazzi.
0: La mamá de Gardel se llamaba Berta. Berta Gardés.
1: Está bien, pero ahí tiene. Origen francés,
0: por ejemplo.
1: Origen francés.
0: Sí, pero y nada más.
1: Pato criollo nació acá.
0: No, totalmente. Bueno.
1: Bueno, a ver, el mundial tiene
0: hoy
1: para mí...
0: vamos a seguir a Brasil. Escocia-Brasil.
1: Los escoceses ya se están mamando, están tocando la gaita. Me parece que no tienen chances.
0: 7 de la tarde.
1: Me parece.
0: Y después va a jugar Marruecos. Ya está, ¿no?
1: Ahí sí, Marruecos. Afuera. Van a clasificar los 2, Marruecos-Brasil. Vamos a ver quién primero, con cuál diferencia de gol, ¿no? Hay partidos que se juegan en simultáneo por esto que vos estás diciendo, de que no están definiendo las zonas. Entonces se va a dar la simultaneidad de partidos muy interesantes en el día de hoy.
0: Claro, hay 6 partidos. 2 a las 4, 2 a las 7, 2 a las 10 de la noche. Uno de ellos República Checa México, desde México, con el Super Mitre Deportivo y Mitre, que mundial.
1: Yo estoy observando tres especies de seleccionados en el mundial, por lo menos en lo que fue este arranque. Los blef.
0: ¿Los morochos?
1: Los blef, los que realmente Deportivo Cambaceres le podría llegar a hacer partido. Los intermedios, yo creo que Argentina jugó con dos intermedios, no fueron bolsa de papa, fueron dos intermedios. Y después las potencias, que se van a ver la cara, obviamente.
2: ¿Quién sería la potencia ahora?
1: Bueno, la potencia es Argentina, obviamente, la potencia es Francia.
2: Inglaterra era la potencia y no pasó nada.
1: No, para mí Inglaterra nunca fue potencia, lo habrás dicho vos, en estos momentos.
0: Era un favorito. No, tranquilo, te vamos a mandar corriente.
1: ¿Y a quién ponemos? Pusimos dos. España, seguramente es potencia, lo tiene que
0: consolidar. Países Bajos.
1: Países Bajos.
0: Yo tendría por ahí la cosita. No quiero ponerlo a Portugal.
1: Yo vería que un sorpresivo Japón se puede ya meter en la discusión. Guarda.
0: Si ya venimos de esta manera. Pedro, abrí la ventana.
2: Pedro, ¿dónde está Pedro? A ver.
0: Abrí la tintorería, Pedro.
2: Claro, vamos entonces.
0: Acá están todos japoneses. Chao, querido, te vamos a escuchar. Chao, Fabricio, anda para allá.
2: Chao, Bielsa.
0: Y nos vamos. Alonso Lozada, Marcelonelli, técnicamente impecables. La seguimos mañana. Minutos después de la una de la madrugada, estaremos en Mitre, que es mundial. De la noche a la mañana. Buen miércoles. Lleve abrigo. Hasta mañana.

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2: ¿Qué tal? Buen día. Qué frío que hace. ¿Cómo están? Bienvenidos. Hay que abrigarse muchísimo en el día de hoy. Ya lo vamos a estar hablando con Fabiano. Llegó el frío. El invierno, oficialmente, ya en los últimos días se vino consolidando. Dijo, golpeó la puerta, aquí estoy presente. Pero hoy es el día más frío del año, no cabe dudas. Habrá que ver cómo es el abastecimiento del GNC. Estaremos muy atentos a las estaciones de servicio, si hay faltantes o no. Y también, por supuesto, que hay un día por delante y mucha tela para cortar en cuanto a lo de Adorni, ¿no? Adorni está esquivando al Congreso. Adorni, por otro lado, contradice a Patricia Burlich, que lo ha puesto en la antesala del punto de partida y del no apoyo de una figura que es muy importante dentro del oficialismo, ahora haciendo cuestionamientos críticos desde el punto de vista de Adorni y otras cuestiones. Hay que decir que mientras Patricia Bullrich decía, bueno, no va a ir, Adorni no es necesario, se suspende, Adorni dijo, estoy dispuesto a ir al Senado. Pero claro, siempre en un marco de cierta contención, ¿no? Porque cuando no tiene ese corralito que le pone el gobierno, se le caen las mentiras de los bolsillos, ¿eh? Indudablemente no tiene crédito ya en la opinión pública. Mientras tanto sigue, fue a un acto anoche con el presidente ha presentado su nuevo equipo de comunicación, que parece, bueno, el presidente no lo cumplió esto, ¿no? Anoche volvió a fustigar a los periodistas en general, pero parece que si se revalúa relanzar las conferencias de prensa, ya no será un duelo con la prensa, sino van a tratar de ponerle una perspectiva de defensa del modelo económico. Bien, este modelo económico tiene sus más, sus menos, sus matices. Indudablemente hoy hay un informe donde por primera vez parece que están los salarios un poco encima del promedio de inflación, pero en todo el retraso que tienen, y estamos hablando de los formales, porque lo que más creció en la Argentina es el empleo informal, claro está. Lo que más tiene es un retraso endémico preocupante, ¿no? Que es muy difícil de volver a fortalecer en este contexto, donde mientras Messi y todos nuestros muchachos se entrenan, feliz cumpleaños, Lionel, y hacenos felices, te cuento que el dólar se fue una escalada rara para como venía, ¿no? Casi a 1.500, a 1.490. Volvió a subir el riesgo país y estaremos hablando de ello en un ratito nada más. Hay temas policiales muy fuertes, ¿no? A un pibe que lo matan delante de su padre robándoles un celular, motochorros. Estaremos hablando también de un Jorge Macri que en el gobierno de la ciudad ve espacio ahora y reconfirmó su posible reelección en la ciudad de Buenos Aires. Y, por supuesto, nos meteremos en un Mundial que nos sigue atrapando, con un Messi que hoy cumple años, pero también hay aniversarios. El de Rodrigo, que citaba a mi querido amigo Juan Carlos hace un ratito, y el de este señor, el que nos da la identidad de criollos, de porteños, y después se verá, ¿no?, la discusión de dónde naciste, Gardel. 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
1: Con permiso, Sorsal, lo saludamos a un hombre que tiene la mirada y también la sonrisa gardeliana, Fabiano Alte, ¿no? A ver,
2: hágalo. Y las cejas, levantando las cejas, ¿viste? Cuando pronuncia las canciones del Cartar, así.
1: Doble hizo. Bueno, uno frío, copia. Frío. Hay que ponerse el sombrero fresquete. Gardeliano, todo. Y fresquete, todo. La chalina.
2: Las polainas. 6.4 la temperatura en Buenos Aires, humedad del 74%. Hoy miércoles 24 de junio, la máxima. Vamos a tirar una buena.
1: A ver.
2: 11 grados.
1: Y con Gardel nos vamos a la tanda.
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3: Nos estamos despertando de a poquito, con mucho frío, hay fiaca. Es día martes 24 de junio.
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3: Y el título principal de La Nación en su portada es: por primera vez en 7 meses el salario registrado le ganó la inflación en abril, pero se sigue ubicando muy por debajo del nivel que tenía en noviembre del 2023, mientras sigue creciendo la economía informal.
4: De resurrección.
3: Y el gobierno ha frenado por el momento la interpelación a Dorni con apoyo del PRO y la UCR. Mientras tanto, ayer hubo una sesión simbólica donde los que bajaron los acusaron de cómplices a los que no lo hicieron. El presidente de la Cámara de Diputados, Martín Menem, así anunció la caída de la sesión con 117 diputados sobre 129 necesarios.
5: Siendo las 12:31, ha fracasado la sesión convocada en los términos del artículo 35 del reglamento. Esta presidencia autoriza expresiones en minoría conforme al artículo 36 bis del mismo.
3: Cántenla, vamos, que falta poco para cerrar la primera rueda y Argentina ya clasificada, eso no cabe ninguna duda, esperando para el viernes de la semana que viene ver con quién juega los 16avos, ¿no es cierto, Fabiano?
6: Exactamente, y hoy comienzan las terceras jornadas del Mundial.
3: Partidos muy interesantes que después vamos a revisar.
6: Juegan todos juntos.
3: Dale, ¿no? Dale, ahora me los decís.
6: Te vas a ventajas.
3: Buscalos, ahora me lo decís. El diario Olé dice, sería top jugar contra Messi. Claro, lo dijo Cristiano, que hizo 2 goles, que se pone el jopito ahí

0: De Messi, el gran mundial que está haciendo, y él no quiso contestar esa pregunta.
1: Ayer Lionel Messi marcó dos goles, dale. Mbappé, no, Haaland, y tú sigues demostrando
2: dale,
1: que eres.
2: Dale. Depende de preguntas, no, yo no respondo.
0: Uno responde. Bueno, en las 5:17, usted sí, respóndame, por favor, Fabiano, ¿cómo vienen los partidos hoy?
3: Son 6 partidos en 3 turnos. Grupo A juegan a las 22. México y Chequia.
0: Bueno, empezás de atrás. No, me empezás por el primero.
3: ¿Qué quieres? ¿Por orden de
0: llegada? Yo soy muy, muy esquemático, sí. Dame el primer partido de hoy, si podés, por favor.
3: El primer partido es a las 4 de la tarde. Los dos primeros partidos, pues, se juegan a la vez. Suiza con 4 puntos, Canadá con 4, juegan en Vancouver a las 16. Bosnia-Herzegovina y Qatar, ambos tienen un punto, juegan en Seattle.
0: Grupo, o sea, C. Son partidos que se juegan con simultaneidad por primera vez. Porque, claro, están parejos en puntos y no quieren dar ventaja.
3: Sí, está programado que los terceros juegos, que es
0: esta. ¿Siempre sean así?
3: Siempre sean así. Desde aquel Austria-Alemania del Mundial 82.
0: Si no das mucha ventaja.
3: Dicen que se había arreglado aquel partido.
0: ¿Te acordás el empate que se arregló? Sí, claro. Me acuerdo. Bueno, ¿qué más?
3: Brasil-Escocia a las 7 de la tarde.
0: Sí, lo veo.
3: Brasil tiene 4 puntos, Escocia 3, así que el que gane allí asegurará la clasificación. Marruecos frente a Haití, que ya está eliminado. Marruecos tiene 4 puntos, juegan en Atlanta.
0: Para mí va a clasificar primero en ese grupo por diferencia de goles, me puedo equivocar, pero Marruecos, ¿eh?
3: Marruecos, Brasil, sí, segundo, me parece. Va a jugar con Haití.
0: Y ahí sí, entonces viene lo de la noche que me decías.
3: Y viene lo de la noche a las 22 en Ciudad de México, el local frente a Chequia. México ya está clasificado. Sudáfrica y Corea del Sur juegan a las 22 con arbitraje de Facundo Tello en Guadalupe, a la misma hora que el otro encuentro. Corea del Sur corre con ventaja, tiene 3 puntos contra Sudáfrica, que tiene 1.
0: Ayer venció Colombia por la mínima diferencia, ya está clasificada. Su técnico, el argentino Lorenzo, esto decía. Arriba Colombia, a ver.
4: La verdad que hicieron un partidazo los muchachos. Les agradezco todo el esfuerzo porque la verdad que se mataron y siguieron el plan, ¿no? Creo que tendríamos que haber marcado con más diferencia, ¿no? Pero bueno, los partidos son así. Al final nos tiraron unos centros que nos complicaron un poco, pero creo que fuimos justo ganadores. Con estos equipos tenés que.
0: Colombia 1-0, ya volvemos.

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2: A sacarse los taponcitos de los oídos. Vamos, vamos, que día ahí. Miércoles, sí, miércoles. Yo había miércoles. Dicho martes, guarda, ¿eh? Yo dije martes, me equivoqué, tiene razón el oyente. Miércoles 24, miércoles 24. Estoy viendo el martes. Quería un martes.
3: ¿Qué está pasando
2: perpetuo
3: esta semana eso? Hay algo que debe haber ocurrido que todo el mundo está confundiendo el día.
2: ¿Sí? Sí. El mundial nos tiene
3: así. El mundial debe ser. Sí.
2: Claro,
3: se
2: claro.
3: Se tomó días, ¿viste?
2: Bueno, es miércoles entonces, está confirmado.
3: Hoy es miércoles, está confirmadísimo. Está chequeado.
2: ¿Usted me lo confirma?
3: Está chequeado. ¿Sí? Está chequeado.
2: Perfecto.
3: Sí.
2: ¿Y qué hora es?
3: Son las 5 y 21. Tendremos una máxima de 11 grados en el día de hoy. El sol a las 8 y 1. 8 y 1 minuto aparece el sol en Buenos Aires.
2: ¿Ah, sí? ¿Ah, sí? O sea, si aparece a las 8 es un,
3: se empieza
2: un
3: a
2: sol blue.
3: Claridad y a las 8 y 1 consolidado ya se ve el solcito asomando.
2: Pero al de las 8 no le doy bola, al de las 8 y 1 minuto.
3: 8 y 1 minuto.
2: Ok, sí. Bueno, atento, porque pueden haber falsos soles por ahí.
3: Tienes que mirar para el río.
2: Cuando el sol aparece siempre está. Y estamos a las 5:21 despertándonos con esta información donde Adorni ratificó que está dispuesto a ir al Senado, la contradijo a Patricia Bullrich. Hay unos cortocircuitos ahí que para qué te traje, ¿no? Empezaron ayer en esta nueva ronda de desconciertos cuando Adorni cita en diferentes turnos a la troupe de

0: recopiladores de La Libertad Avanza, donde por tanditas le va explicando que él es un hombre inocente, de toda sospecha, libre de toda culpa. Eso lo va a determinar en todo caso la justicia. Pero a nivel de su defensa, no solamente ha sido paupérrima en la opinión pública, sino que nadie le creía que le cierran los números. En redes sociales aseguró que continúa a disposición para brindar su informe ante la Cámara Alta. Patricia Bullrich, titular del bloque de senadores oficialistas, no asistió a estas reuniones, marcando otra vez la diferencia. Fue una forma de tomar distancia nuevamente, y por ahora la Casa Rosada puede sostener al jefe de gabinete ahí, a puntillas, con alfileres. Así lo expresaba el diputado del PRO, Martín Yesa, porque tanto el PRO y la UCR le han hecho un favor, entre comillas, al oficialismo para no apurar los términos de lo que es una interpelación parlamentaria.
1: Lo que creemos es que sí, idealmente debería dar un paso al costado en el momento que el presidente lo considere pertinente, pero este tipo de procedimientos parlamentarios, nosotros ahora, en principio, en este estado de la causa judicial, no creemos que ese sea el procedimiento. No creemos que la remoción sea el camino, ¿no?
0: Y Patricia Bullrich antes había señalado que el informe de gestión no se realizaría porque para ella asistir al recinto implicaría un desgaste sin sentido.
2: Hemos resuelto que el jueves va a haber una sesión donde vamos a discutir una serie de temas importantes. La ley de propiedad privada, vamos a votar jueces, vamos a votar pliegos de cancillería, tratados internacionales. Y bueno, el kirchnerismo ha presentado un pedido de interpelación y la interpretación es que al no tener dictamen va a necesitar los dos tercios.
3: ¿Lo van a escuchar el día 2 de julio a Dorni aquí?
2: Bueno, en principio hemos decidido que no venga porque no tiene demasiado sentido.
4: Soy hincha de la
0: Vamos a Argentina el sábado a las 23. ¿Te imaginas un Fafest ahí en Palermo con mucha gente, no?
5: Y el sábado a la noche, tremendo.
0: Salida de pibes, todo. Los están pasando todos los partidos, solo por ahora los de Argentina y seguramente en las fases eliminatorias ahí sí va a haber para todos los gustos. Porque también hay comunidades que están insertadas en la sociedad argentina que les gusta no solamente acercarse a bares, sino tener un lugar ahí amplio para desarrollar sus hinchadas. Vos fijate que los ingleses se quedaron atragantados, hubo invitaciones a algunos periodistas en la embajada de Inglaterra en nuestro país. Estaban todo listo para una gran fiesta y terminó un empate, ¿no es cierto?
5: Quedó ahí.
0: Quedó atragantado, 0-0.
5: 0-0 con Ghana en Boston.
0: Y a Croacia le costó, pero ganó su grupo, que arde. Ganó apenas 1-0 Panamá. Entonces cuando nos dicen, che, Argentina, ¿cuánto le costó a usted? No, le está costando a todos. ¿Y sabes qué? Por lo menos Argentina nunca corrió riesgo en estos partidos. Yo no es que estoy absolutamente ya que me cierra el equipo, pero veo que es uno de los mejores del Mundial, no cabe duda, ¿no es cierto? Y además lo tenemos a Messi en este gran esplendor. El día de su cumpleaños, Fabiano.
5: Hoy sí, los 39 de Leo Messi, 24 de junio, una fecha tan clave para varios grandes figuras de todo el quehacer argentino.
0: Sí, sí, Gardel, dijimos, Rodrigo, todo lo que estamos recordando. Las 5 y 25 la Argentina iría con un equipo alternativo, pero yo creo que va a repetir Dibu en el arco y Messi para hacer más goles.
5: Esos dos y después todos cambios, decís vos.
0: Y lo está diciendo el rumrum ahí en la escaloneta.
5: Lo dijo él, lo dijo Scaloni que iba a cambiar.
0: Me parece bien cuidar a algunos jugadores. Por ejemplo, ¿para qué lo vas a poner a Paredes, que jugó bastante bien entrando en el segundo tiempo, creo, ¿no? Si ya acumuló una amarilla, ¿para qué lo vas a arriesgar en ese partido? Se acumula, recordemos, la amarilla, doble amarilla, quedas afuera. El paraguayo, ¿viste? Ese que hizo secretito, poniéndose la manito, el ventilete de los labios, le dieron al final una fecha. Sanción. Una fecha, sí. Con este insólito tema de la ley Vinicius. Y tenemos a alguien que es el gentleman de este Mundial. Hay que decir una cosa, ¿eh? Hay algunas cosas que yo cuestiono, la dureza ante algunos equipos, el tema inmigratorio, los papeles y cómo los hacen bajar del bondi. Sí. También no me gusta lo que vamos a escuchar ahora en defensa de Infantino, el concepto de las pausas de hidratación, pero a nivel espectáculo está todo como un relojito.
5: Bien organizado.
0: Muy bien organizado, con estadios totalmente completos. Infantino, gentleman del Mundial, que está en casi todos los partidos, parece Drupi, ¿viste? Viaja de avión a avión, de diferentes sedes, tiene avioncito privado, el tipo. ¿Y cómo defendés la hidratación? A ver.
6: El motivo por qué hay estas pausas es, sí, claramente el calor, entonces pausas de hidratación. Te juegas 8 partidos en 39 días. Poder tener un momento para descansar un poquito es muy, muy importante. Lo que es aún más importante para nosotros es que todos los equipos en todos los partidos tengan las mismas condiciones.
0: Pero como me hace aquella compañero Alonso en la operación técnica, gestito me hizo, ¿no?, de la billulla. Claro, el tema del dinero, aquí, si esto vino para quedarse, lo del calor va a quedar con un concepto abstracto. Se está vendiendo y vendiendo publicidad en esos intervalos y han desconceptualizado lo que uno conoce desde el mismísimo momento que le apasionó el fútbol, ¿no? Parece por momentos otro juego. Pero bueno, el Mundial está repleto de goles. Lo que de las nuevas normas me parece que ha funcionado muy bien es esto de que no se permita demorar los laterales, demorar los saques de arco,
5: ¿no
0: es cierto?
5: Se agiliza mucho el juego.
0: Las simulaciones de las infracciones.
5: Se agiliza muchísimo.
0: Por ahí, no sé lo que opinas vos, cuando se lesiona un jugador me parece que lo pone en una debilidad esto de que no lo pueden atender rápidamente cuando uno es una lesión grave en el campo de juego y tiene que salir un minuto. Eso deja en ventaja al otro equipo.
5: Sí. Pero también agiliza el juego.
0: Sí, es verdad.
5: Al mismo tiempo.
0: Es verdad. ¿Qué ibas a decir?
5: Se está viendo, hoy comienza, ya reiteramos, la última fecha de la primera fase del Mundial, que hacia en las próximas horas se reúna el board de la FIFA para determinar el tema de penales. Elegir patear primero o elegir arco donde patear.
0: Y eso lo dice la monedita, como siempre.
5: No. La monedita sí, pero se le da la opción. No es como siempre.
0: ¿Y cuál sería
5: se
0: la diferencia?
5: Se determinaba antes de otra manera.
0: Perdón, se tiraba la moneda al aire y vos decías, ¿la ganaste el sorteo? Y vos decías, ¿qué querés, patear primero o el arco? Eso fue así,
5: bueno,
0: siempre.
5: Se están reuniendo esta semana por eso.
0: Pero no sabemos bien para qué tipo de modificación. Me parece que modificar... Está bien, pero modificar algo así, no me lo estás explicando, por eso digo, ¿cuál es la explicación? Modificar algo así en pleno mundial, me parece que no es muy, es poco serio. Pero sigámoslo de cerca.
5: Sí, va a ser así.
0: ¿Y cuál sería?
5: Va a ser poco serio, tal vez.
0: Ah,
5: a tu criterio.
0: No.
5: Poco serio.
0: Pero claro, la monedita es la que decidía. El pan y queso, la monedita decide. Y generalmente vos qué elegís si ganás ese sorteo. Generalmente elegís
5: Hinchada propia.
0: Sí, algunos arco patear primero les gusta, ¿eh? Algunos, sí. Yo iría por ahí, patear primero. Pero bueno, son discusiones futboleras. 5:29, ya volvemos.
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0: Joaquín Morales Solá, hoy en La Nación, en el análisis, lo titula Historia de un vendedor de humo. Saben a quién se refieren, ¿no?
8: Sé que merecí ese golpe, sé que el segundo...
0: Y hablando del vendedor de humo, el diputado Maximiliano Ferraro esto dijo desde la coalición cívica sobre el caso Adorni. Maxi Ferraro, de la coalición cívica, esto decía.
9: La verdad que esta nueva trampa, esta nueva dilación de La Libertad Avanza y aliados de sectores del PRO y del radicalismo es una vergüenza. Ni siquiera convocaron a la comisión para poder dictaminar los proyectos que hay de interpelación y posible moción de censura, sino que nos convocaron meramente a una sesión informativa. ¿Para qué? Para dilatar, darle más tiempo y, por supuesto, seguir consagrándole impunidad.
0: Mientras tanto, vamos ahora a lo que dijo anoche el presidente de la Nación al volver a la actividad antes de su viaje a España y presentar al nuevo equipo de comunicación.
10: Queremos que todos los argentinos puedan comprender el momento histórico que vivimos y logren aprovecharlo por completo. Y confiamos en vos, Adrián, para lograr difundirlo de la manera correcta. Adrián Ravier, quien no solo me ha estado acompañado en distintos eventos de divulgación económica en el último tiempo, con quien hemos publicado el libro La Batalla por la Macroeconomía hace algunas semanas. Gracias, Adrián. Además, como parte del Congreso más reformista de la historia, ha hecho una contribución enorme en la aprobación de leyes que están haciendo posible la Argentina del futuro. futuro. Por sobre todo, quiero felicitarlo y agradecerle porque en los próximos días va a empezar un enorme desafío, convertirse en el portavoz del presidente. Gracias, Adrián.
0: Qué bárbaro, ¿no? En obra tanto consumo, pero qué alegría que se ven las vidrieras, ¿no? Con tanta bandera argentina, tanta expectativa. Y prepárate, ¿no? Porque si ya salieron en el segundo partido muchos chicos a festejar, yo creo que el sábado, aunque sea un partido casi sin importancia, para consolidar nada más el buen momento de la Argentina,
5: sí, vale.
0: Ya esperar los 16 avos, va a ser de gran festejo, uniendo el sábado a la noche, ¿no? La salida y todo bien. Eso. Bueno, cumpleaños de Messi. ¿Qué adjetivo más se le puede poner a este muchacho? El último gol, yo nada más quiero decir, y lo hablaba con algunos amigos también, le gusta mucho el fútbol, que lo definió de una forma totalmente diferente a lo que él tiene acostumbrado, ¿no? Fue casi a lo Palermo, que es uno de los comentaristas del Mundial.
5: Sí. Pero también colocando la pelota en el único lugar donde podía.
0: Seguro, era una mezcla de Palermo y el Messi de siempre, porque por ahí Palermo no definía en ese lugar que vos decís que ubicó la pelota, pero se arrastró la pierna para llegar. Y esa garra, casi a los 40 años, es realmente motivo de mucha emoción. Jorge D'Alessandro, ex arquero de San Lorenzo y panelista del Chiringuito, le dijo a Eduardo Feinmann en el programa que ustedes están esperando a las 6 de la mañana lo siguiente sobre Messi.
11: Va a ser genial. Messi, hay otra cosa muy importante que hay que hablar del equipo. Messi ha encontrado un hábitat con un equipo de fútbol moderno. La selección argentina ha cambiado a partir del día mágico de Arabia Saudí, que para mí es el punto de inflexión, es como el día del 25 de mayo de 1810. Argentina es el producto del talento al servicio de lo que aporta Europa. Tenemos el mejor mediocampo del mundo y esto ha producido que Messi solamente sea feliz.
0: Y nosotros también. En un rato, cuando volvamos, la inédita ola de calor en Francia y en otros países de Europa ya provocó 40 muertos.
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3: Y ahora a las 5:34 te damos la bienvenida. Esto es un día por delante. Mi nombre es Horacio Caride. Ya vendrá Verdune. Estamos con Fabiano Actis. Donde Fabiano estábamos hablando de la inédita ola de calor en Francia que ya provocó 40 muertos. Se extiende también a España, ¿no es cierto?
4: Se extiende también a España. Toda Europa está con altas temperaturas. París registró la misma temperatura que Dubái. En el día de ayer hizo más de 40 grados en el 20% del país, los trenes no andan, la gente se refugia.
3: Se cerró la Torre Eiffel.
4: En los cines, y sí, ahí cerca del Trocadero también se utilizó...
3: Claro, para que el turismo se resguarde del calor.
4: Artificial, claro, casi como una pileta pública.
3: Cerraron escuelas, se impuso el teletrabajo, ya se registró lamentablemente un saldo de 40 muertos. Y el ministro de la Corte Suprema, Ricardo Lorenzetti, estuvo anoche en los estudios de TN, descartó una revisión de la condena de Cristina Kirchner en estos términos.
5: El proceso está terminado, no hay mucho más que decir, no veo que haya ninguna otra cuestión. Y me parece que tenemos que ser cuidadosos en proteger las instituciones, porque las instituciones han sido para tutelar a los débiles frente a los fuertes. Si las vivimos desprestigiando, en definitiva lo que logramos es debilitar a la gente común, que no tiene quien los proteja.
3: Bueno, ya se está hablando que la selección pasará a jugar en Miami, ya se agotan los vuelos y paquetes, contratapa, el lado B del cronista, las agencias y líneas aéreas ofrecen promociones para Dallas, Miami y ponen en la mira a Atlanta, porque las colonitas si avanza va a empezar a rotar en sedes, ¿no?
4: La otra posibilidad, pero bueno, es una segunda opción si llega a ser segundo, que es prácticamente imposible. Si no va a
3: el sábado entonces ya estamos instalados.
4: El próximo es Dallas.
3: Dallas.
4: Era un partido en Kansas City el primero y los otros dos en Dallas.
3: Bueno, a la hora de la rotación de un equipo, llamémoslo alternativo, aunque no hay titulares fijos salvo Dibu y Messi, hay diferentes alternativas. ¿Qué tal, Miguel Ángel? ¿Cómo estás? ¿Verdún, bien?
6: Horacio, amigos, ¿qué tal? Buen día para todos. Hoy 5:37, sí.
3: ¿Rotarías mucho seguro de la camioneta?
6: Ojalá que lo haga, ojalá que rote a todos, ojalá.
3: A Messi no, yo lo pongo. Lo pongo para que meta, por lo menos en el primer tiempo, algún golcito.
6: Yo lo pondría en los últimos 5 minutos. Como para ver si puedo hacer algún gol más para la estadística.
3: Sí, porque me dio por las guindas lo que hizo este portugués. A veces qué más me resulta odioso, si Mbappé o el portugués. No. ¿A vos quién te cae peor?
6: No, CR7. Lo que pasa es que él ya es, además de ser un futbolista, es un celebrity.
3: ¿Pero por qué Messi no es celebrity? No me hace sentir Messi que es celebrity, es más que él.
6: Pero Messi es un celebrity, pero no lo demuestra.
3: Y bueno, eso de voy.
6: Él es un celebrity que lo demuestra, y como son los celebrities, están en la nube de Úbeda.
3: ¿Por qué no se le despeina el pelo cuando festeja los goles?
6: Porque tiene un ego.
3: Gel.
6: Tiene un ego, un narcisismo tremendo, y no lo puede controlar. Horacio es más fuerte que él.
3: Pero vos viste lo que hizo cuando le preguntaron, sí, ponelo de vuelta. Enojó, le preguntan enojó sobre Messi y se enoja.
6: Se enojó, pero no
7: puede. Ayer Lionel Messi marcó 2 goles, dale. Mbappé, no, Haaland, y tú sigues demostrando que eres.
8: Dale. Depende de preguntas, no, yo no respondo.
3: Parecía Dorni, viejo.
6: Peor. Peor.
3: Sí. Los partidos que vienen hoy son bravísimos. Definitorios.
6: Mira, tenemos una playa de.
3: Vamos con la playa. Dale.
6: Seis partidos impresionantes. Recién mencionaban ustedes el próximo partido de Argentina que se juega en Dallas. Y yo linkeo. ¿Te acordás de la serie de Dallas?
3: No me gustaba, pero la veía porque la gente la veía.
6: Los domingos, antes de fútbol de primera, porque cuando fútbol de primera no existía.
3: Son esas series que estás obligado a ver como bonanza, aunque no te gusten.
6: Claro, los hermanos Cartwright. Pero los Dallas, viste que había uno que era re malo, y Hugh Jackman.
4: JR.
6: Qué malo era ese.
3: ¿Y ella cómo se llamaba?
6: Era Linda, no sé cuándo.
3: No, Linda Crystal era la gran chaparral.
6: Linda Crystal. Bueno, pero estaba en Dallas estaba la morocha y la rubia.
3: Sí.
6: Pero estaba el malo que era JR, que era más malo que vos.
3: Sí, había un actor parecido al doctor Jesse que lo estoy saludando en esa serie.
6: Larry Hagman, como dice acá.
3: Sí, sí señor, sí, señor. Bueno, bueno, ¿y esto qué tiene que ver con el fútbol?
6: Nada, pero había que sumarlo.
3: Listo, teníamos que hacer unos segundos, ¿viste? Claro, es claro. El tiempo de hidratación que también necesitamos nosotros. Sí.
6: Quisiera decir algo, ¿puedo decir 10 segundos, 20, sí, 25?
3: Vos sabés que tenés una tribuna caliente acá.
6: Hoy es un día de muchas cosas, 24 de junio, día de todo, de nacimiento, muerte.
3: ¿Vos nos vas a recordar algo en tu momento, Verdún?
6: Bueno. Sí, pero ahora... Total, que esto no lo va a decir nadie. Hoy es un día muy importante para la Grey Católica. Hoy es el día de la Virgen de Medjugorje, que está entronizada en Bosnia, una zona muy tremenda de guerras en el pasado, en los Balcanes. Es la Virgen de la Paz. Y en la última semana hubo 5 apariciones de la Virgen. Esto no se divulga en ningún diario, pero como hoy es el día de la Virgen de Medjugorje, la Virgen de la Paz lo quería mencionar porque... es muy importante.
3: ¿Estás por abrir algún programa de apariciones misteriosas? Esa cosa te ve garpa, ¿viste? Esa cosa espiritual misteriosa.
6: Yo hasta ahora, yo lo que me dé guita.
3: A ver, si vos tenés la bola de guita, yo te pido nada más el día de cumpleaños de Messi, tráeme la copa, perdón, tráeme la copa.
6: Yo te traigo la copa, por lo menos de Fernet te la traigo.
3: Ya volvemos.
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3: Mozart, inagotable. Encontraron obras inéditas en un cuaderno. Lo halló la biblioteca de Francia, era una de alumna del genial compositor y contenían 7 partituras para flauta y arpa que estaban desconocidas. Con esta casi solemnidad, poniendo de pie la música que entra por nuestros oídos y nos va despertando suavemente, Fabiano Actis, ¿cómo viene el día?
11: Tenemos una máxima de 11 grados en la jornada de hoy, miércoles 24 de junio, la temperatura actual 6 grados 4, la humedad del 74%.
3: Sí.
6: Es una película viejita, tiene 42
3: sí,
6: años.
3: Sí, Amadeus.
6: Pero vean Amadeus.
3: Sí, genial, sí, la vi 2 veces.
6: La vida de 35 años que tuvo Wolfgang Amadeus Mozart, un verdadero genio.
3: Sí, totalmente, claro. A uno le gustaría entender aún más de música clásica, pero cuando te entra por los oídos, uno dice, ¿qué más tenés que entender?
6: Llamalo a Nelson.
3: Esto es música. Llamalo a Nelson, dale. Uh-huh.

0: Bueno, al Congreso le queda demasiado grande esta música, pero bueno, tiene sus notas. Y ayer el tema es que algunos bajaron y otros hicieron los onzos. Pagano, Marcela Pagano, ex libertaria, lanzó acusaciones pesadas sobre quienes no dieron el quórum.
1: Los que no están sentados acá, que quede claro y asentado en la versión taquigráfica, son quienes avalan y son cómplices de la corrupción. Son cómplices de la corrupción. Y no había nada que discutir en ninguna comisión. Son los arreglitos con Rufus los que impidieron que estén aquí sentados. Ese es el Congreso que le están dando los que no vinieron al Congreso hoy, el Congreso que quieren estos que no vinieron para la sociedad. Pero hay otra lista.
0: Y después Menem bajó la cortina, hizo sonar la campanilla y se quedaron sin el quórum porque no llegaron a los números. ¿Se acuerdan de Esper? Bueno, Esper fue citado a indagatoria. El exdiputado libertario deberá presentarse ante la justicia por presunto lavado de dinero.

0: Qué pecado que llevo, pero había que interrumpir a Mozart porque vienen los muchachos. Estamos ya siendo la hinchada más destacada, ¿no? Como siempre.
1: Seguro, siempre. Argentina, eso es lo que tenemos. O sea, tenemos hinchada, la más grosa.
0: Llamo la pelota.
1: Tenemos a Messi, tenemos la corrupción. O sea, es bárbaro.
0: Para todos los gustos, es espectacular, ¿eh?
1: Sí.
0: Pero ahora, en modo mundial, el mundo a sus pies y el día del cumpleaños de Lionel. Ah. Viste que es una pavadita por ahí, pero hoy hay como una movida para cantarle feliz cumpleaños entre todos los argentinos, ¿no? A las 12 del mediodía. ¿Te vas a aprender?
1: No cuenten conmigo. Con esas pelotudeces no cuenten conmigo.
0: No, bueno, pero es una pelotudez divertida. Era una pelotudez divertida. Claro, ¿Viste que hay dos formas de ver el fútbol? Los muy futboleros, yo tengo un amigo que es rabioso en ese sentido, que te dice, a mí de los mundiales me aparto, porque yo que voy a la cancha todos los domingos, o cuando se juega el partido, porque realmente los domingos, el hincha Vélez me dice, no entiendo estas cosas que se mete otro público que es ajeno al fútbol.
2: Claro.
0: Y por ejemplo inventa las olas. Ahora hay un conteo regresivo, ¿viste? Cuando comienzan los partidos del Mundial.
1: Sí, como ocurre en el fútbol americano.
0: Claro, muy yankee, exactamente.
1: Muy yankee.
0: Bueno, si hay que cantarlo, lo cantamos.
1: Me hace acordar de la pandemia, ¿viste? ¿Te acordás que a tal hora te hacían aplaudir?
2: Sí, eso.
1: ¿Viste?
2: Es.
1: Arrancó,
0: ojalá hubiéramos aplaudido los medios como se merecían en ese momento.
1: Pero
0: claro.
1: En ese tiempo, cuando arrancó la idea, estaba buena. Y después.
2: Dos o tres.
1: Después,
0: claro. Sí, y la señora abuela de 100 años, ¿cómo emocionó a todos, no? Con ese.
1: La vieja Lolo, sí.
0: Porque la abuela nuestra se nos fue ya. La abuela,
1: al cielo a la abuela.
0: Pero ahora, la más grande, la tuvo la hinchada del especial el lunes, ¿no? Paulina Cana, una abuela influencer que estuvo en Dallas con un cartel que decía fan de Messi de 100 años.
1: Tiene 100 años.
0: Maravilloso.
1: Sí, impresionante.
0: Bueno, todo esto rodea a una selección que va a tener cambios, ¿no es cierto? El sábado a la noche,
1: sí,
0: rotación.
1: Va a haber muchos cambios. Esperemos que para mí gusto que sean todos, que descansen todos y que entren los que entrecomillados son suplentes, que no son ninguno suplente. Chequeleo con Julián, ¿eh?
0: Hay alguno que no debutó todavía. Yo quiero verlo un poquito al Flaco López, quizás.
1: Sí,
0: ¿eh?
1: Estaría muy buena. Buena iniciativa, me gusta.
0: Un ratito. Que entren todos un ratito, ¿no es cierto?
2: Ya lo hizo en el Mundial anterior, en el tercer partido. Metió a todos suplentes y prácticamente jugó todo el plantel. Creo que faltó solamente un arquero.
0: Che, mañana es jueves. Yo estoy medio confundido con los días. Hoy miércoles, mañana jueves. El viernes yo te voy a dejar un mensaje a la noche. Te voy a dejar un mensaje. A las 23 vamos a tener el resultado, más o menos. Si no hay rayos, actividad eléctrica, va a ser para mí la sentencia de Uruguay. O por ahí vos me cerrás la boca y Uruguay le puede ganar a España. Bueno, la gran pregunta, ¿no?
1: La lógica de lo que dice, España gana. Eso es lo que dice la
0: gente. O empata que lo deja, creo que lo deja fuera también empatando.
1: Podría ser. Yo creo que la lógica indica España gana. Lo que pasa es que esto es fútbol y vos no sabés. Fíjate este mundial. Hay equipos que parecía que.
0: Bueno, ayer Inglaterra con un 0-0 a Marrete, ¿no?
1: Después de pegarle una milonga de todos los tiempos a Croacia.
0: Sí, tenés eso, que por momentos te meten 5 o 6 goles y después a Alemania le pasó eso. Debutó con todo, después
1: pero
0: se fue apagando.
1: El mismo Argentina que le costó a Austria, que es un equipo de segunda línea.
0: Sí. Bueno, pero de todos, yo lo hacía la comparación, de todos nos está costando los de llamados grandes. Pero Argentina me parece que es la más solvente hasta ahora, porque entre otras cosas tiene la valla menos. Cero gol.
1: Y
0: la defensa más efectiva.
1: Francia
0: también cero gol.
1: Cuando se enoja Mbappé.
2: Estados Unidos.
0: ¿Tiene gol en contra? ¿Qué, le hicieron gol a Francia? Ah, bueno, entonces, ¿quién tiene cero gol? ¿Argentina solo?
1: Solo Argentina.
0: Oh, Leandro Bosate tendrá más estadísticas. Ese también el Mundial es estadística, ¿viste? Que Messi parece superar todas, pero de repente te parece un Ronaldo que hace 2 goles y ya tiene una estadística del más veterano que hizo gol en un Mundial, ¿no?
1: Este es un Mundial donde las grandes figuras están metiendo goles y están todas peleando por ser el pichichi.
0: El Pichichi. ¿Te acuerdas del Pichichi?
1: Ah, el Pichichi.
0: Fe y esperanza,
1: el
0: querido.
1: El Pichichi, dale, no se mancha.
0: Vamos por la copa. 5...

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1: Bueno, faltan 2 minutos, bueno, despertemos oficialmente. Sí, así es, con el Negrito Rada.
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1: seremos... Sobrevivir o vivir, ¿no? El planteo de esta canción. Milei celebró los datos del PBI en un evento de la Fundación Faro, destacó el crecimiento de la economía. El presidente aseguró, hoy, según él, se cayeron las mentiras.
3: En el último tiempo, una de las cosas que hablaban periodistas y supuestamente serios analistas es que la economía estaba hundida en una depresión, que el consumo estaba destruido, hablaban o de estanflación. Muy interesante, porque hoy se cayeron todas esas mentiras. Hoy se publicó el dato del PBI del primer trimestre. El primer trimestre mostró un crecimiento respecto al mismo trimestre del año anterior del 2,3%, situación que hace que hayamos batido un
1: nuevo... Bueno, apuntalando este tema de la macro, el diario Clarín dice la economía creció 2.3 en un año por el agro, la minería y el petróleo. Esta es la segmentación del crecimiento. Después está todo lo demás que decrece y es la discusión de la Argentina. 5:50, no despertamos.

0: Tendríamos que hacer otro momento de hidratación nosotros, ¿eh? Pero con un cafecito frío, no, hoy hay que tomarlo bien caliente. Hace frío, che.
1: Yo le pongo al café.
0: Canela. El dibujito, ¿querés el dibujito?
1: No me la bajé. No, una gotita de coñac le pongo.
0: Pero es a la noche, Miguel.
1: Ahora mismo le metemos.
0: Si no tenemos que despertar, ¿no es cierto, Fabiano? ¿Cómo está el día?
2: Estamos acá en Buenos Aires, 6 grados 4. Te diría que estamos bien comparado a otros lugares, por ejemplo.
0: Claro, por ejemplo.
2: Bahía Blanca. Menos 0,2, bajo cero, dos décimas bajo cero. 1,8 bajo cero en Bariloche. En Santa Rosa La Pampa, 2,5 bajo cero. Viedma, 0,8 bajo cero. Y otros lugares que está fresco también, aunque no sea una térmica de bajo cero, como Neuquén, 1,2, con lluvias aisladas en la mañana y la tarde.
0: Estás en Metro, escuchando, ya viene Eduardo Feynman a las 6 de la mañana, dale.

0: Bueno, otra vez fricción fuerte. Trump e Irán, Miguel, chocan por el acceso a las plantas nucleares del régimen. Por ejemplo, Irán dijo, es mentira que nosotros vayamos a ser auditados sobre el tema plan antinuclear. Washington y Teherán se contradicen en los dichos, ¿no?
1: Sí, sí, sí, son los hermanos Macana, se están llevando las patadas. ¿Se había anunciado hace cuánto?
0: Menos de una semana. Sí.
1: La paz con bombos y platillos en Ginebra, Suiza, vamos a brindar un café con una gotita de coñac. Y ahora se están amenazando el uno al otro. Son los hermanos Macana.
0: Pero bueno, el mundo está ahí, ¿no? En vilo por estas cuestiones, más allá del Mundial. Tenemos también situaciones de gran intensidad y de discusión pública en los resultados de las elecciones que ha ganado la derecha, pero se complica el escrutinio final en Perú. Sánchez denuncia fraude, llama a protestar y no reconocería los votos de Fujimori, que le dio esa diferencia en los que viven en el exterior.
1: Exactamente. Faltaría ahí solamente la mesa de Necochea y creo que ahí se resuelve.
0: Ahí se resolvería, no llamen a Massa, sino. De la Espriella comienza a armar su gabinete mientras sigue el conteo. Esto nos lleva a Colombia, el Mundial tapa fuerte el debate político en Colombia, donde también se vivieron momentos de cierto descontrol en las calles. 5:52.

0: otra vez, aire fresco. ¿Viste que ese gol que lo hizo a lo Palermo y a lo Messi, el último, lo fue a festejar con un periodista?
1: Sí, sí, sí.
0: Te dice Joaquín Bruno.
1: Estaba... Ayer habló con Bonelli ayer.
0: Sí, fabuloso, porque claro, él no se quería perder esa... Bueno, en realidad, lo quería festejar con Messi. Messi fue hacia él. ¿Cómo le vas a decir que no? Se palmearon las manos, casi se abrazan, y después siguió su recorrido para seguir festejándolo con sus compañeros, el mejor del mundo. Todavía estoy temblando, dice el periodista de TC Sport, que nunca más se va a olvidar de esa imagen, ¿no es cierto?
1: Claro, qué linda imagen, que queda además, rubricada lindo, para la historia.
0: Qué linda, me gustaría ser solo por eso, periodista deportivo de campo, estar atrás de un arco y ver ese gol, ¿no? Lo vio, el tipo que lo vio más de cerca, seguramente, todos, junto y con otros colegas fotógrafos.
2: Claro, porque hubo otros periodistas o noteros de otras transmisiones que fueron a buscarlo a Messi.
0: Claro, también. Claro. Bueno, quizás tiene una relación de antes, quizás es el primero que vio.
1: Vaya, no es el primero que vio.
0: Sí, para mí es
1: el primero que se le cruzó.
0: Sí, sí, pero ahí tuvo la suerte.
2: Y alguien que estaba gritando con él.
0: Sin duda, feliz. Sin duda. 5:54, momento Verdun, dale.
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4: 24 de julio. Hoy es un día de recuerdos y festejos en la música. Hoy cumplen años Luis Salinas, Gustavo Basterrica, guitarrista de La Máquina de Hacer Pájaros, Spinetta y de Los Abuelos de la Nada. Mick Fleetwood, fundador de Fleetwood Mac. Glenn Medeiros y el trapero Duki. Pero un día como hoy, en 1935, Carlos Gardel murió en un accidente de avión en Medellín.

y también recordamos al potro Rodrigo. Nació en Córdoba y murió a los 27 años, un día como hoy, en 2000, en la autopista Buenos Aires-La Plata. Instaló el cuarteto en Buenos Aires, para los tiempos. No me olviden, insistía, y sus canciones multiplican su recuerdo.

0: Rodrigo, tantos aniversarios, que cruzan los géneros totalmente diferentes, pero que entraron en la carne popular, ¿no es cierto?
1: Totalmente.
0: En el espíritu de la gente.
1: Hoy es un día muy popular por todos los nombres que estamos dando, de nacimientos y fallecimientos.
0: Y ayer el gol de Maradona, los ingleses, ¿no? De todo. Y mañana vamos a estar también recordando el Mundial del 78.
1: 25 de junio.
0: Claro, claro.
1: Totalmente.
0: Con el Matador Kempes. Dicen que el Matador Kempes, la actual selección, viste que es también un exceso comentarista, de los mejores que pasaron del mundo del fútbol, el comentario, a nivel de ser considerado también internacionalmente, pero no lo quieren mucho a Mario. Porque Mario en algún momento no confió en esta selección. Y ahí,
1: exactamente,
0: y quedó,
1: fue crítico.
0: Sí. Las 5:57, otra de Rodrigo, ¿tenés por ahí?
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0: Y esto nos lleva al juicio que cubre Yamine Abraham, ¿no? De la muerte de Maradona. Jorge, tuvimos diferentes contactos ayer con lo que fue la cobertura periodística de este caso, que todavía tiene muchísimas aristas. Un chat revela la gravedad del estado de Maradona antes de su muerte. Diego está nocaut, roto, pero rotísimo. Se le escucha decir a Carlos Ángel Charlie Díaz, psicólogo del 10, semanas antes de la muerte.
3: Hay otro tema que es muy relevante, que es que Diego está nocaut, ¿viste? De hecho, mañana lo internan contra su voluntad, ¿viste? Entonces parece que quiere empezar a levantar campamento, ¿viste? Como que hay un poco de eso. Diego ya está como con roto, pero rotísimo.
0: En tanto, Luque se despegó del control clínico de Maradona. Nunca fui su médico clínico, mi rol era neurocirujano, afirmó en otra jornada del juicio plagada de tensión e interrogantes.

0: Nos faltaban las vallas invictas que bueno, nos aportaron información, pero vos la tenés, ¿no? No solamente la de Argentina.
1: Claro, son cuatro los equipos que tienen valla invicta, incluido Argentina. México es uno de ellos, tiene puntaje ideal, tiene 3 goles a favor y 0 en contra. Ghana, y los otros dos son equipos que tienen 4 puntos, que no ganaron los 2 partidos, sino que igualaron ahí uno de ellos y ganaron otro. Es España, que tiene 4 goles a favor y 0 en contra. Y el otro es Ghana.
0: Ghana, que sacó un gran empate ayer.
1: Punteando el grupo L con 4 puntos y tiene 1 solo gol a favor y 0 en contra.
0: Sí, Miguel, ¿qué pasa?
2: ¿Todo bien?
0: Perfecto. ¿Todo bien? ¿Tenés alguna requisitoria para Alonso en el cierre?
2: No.
1: ¿Participación?
0: ¿Querés participar?
2: ¿Sí?
0: No, mejor no.
2: ¿Estás estresado?
0: No, vuelvas con eso.
2: No te desestreso enseguida.
0: Por favor. Bueno, disponga usted, Alonso, porque ya viene Eduardo Feynman. Dale.
2: Chao, Bessi.
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0: Y nosotros nos despedimos hasta mañana. Que sea una linda jornada. Abríguense. Miércoles 24 de junio del 2026. Ya se quedan con alguien, tiene que decirlo.
2: Decir.

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Buenas, buenas, ¿cómo andan? Un minutito pasa de las 6 de la mañana y aquí estamos, mi tacita de semana, día miércoles, sí, 24 de junio. Aplausos, aquí vislumbramos el fin de semana y le metemos gas. Dale.

0: encontramos, sí, acá, en este espacio que nos encanta, que empezamos a esta hora, una horita para compartir con ustedes y que ustedes nos permitan precisamente entrar en sus casas, en sus trabajos, en sus radios, en sus dispositivos. Aquí estamos, soy Sofi Gainza, un placer para mí estar con ustedes y con mi querido Tincho Domínguez Viere. Tinchito.
1: Buen día, Sofi.
0: Ay, frotando las manos, Tincho.
1: Sí, está fresco para la jornada del día de hoy. Pareció igual a lo de ayer.
0: Sí, o sea, estaba mirando.
1: El día de ayer como que nos dio el pulso para decir, bueno, se van a morir de frío.
0: Estamos en invierno.
1: Estamos en invierno, bienvenidos al Himalaya, básicamente. Así que, día miércoles, ya mi tacita de semana, ya queda poquito para...
0: Sí.
1: Muchos esperan el fin de semana, ya.
0: Y porque aparte tenemos a la selección, ya un partido más tranquilo, vamos a estar relajados.
1: Exactamente, juega a las 23 horas, es decir, va a haber... asadito por medio, me imagino, en algunos lugares o alguna comidita. A las 8 se definen algunos grupos. Hoy ya empiezan a definirse grupos, así que
0: sí, se viene
1: linda la actividad mundialística, así que a tener en cuenta, porque bueno, ya ahora viene, a partir del miércoles viene todo lo lindo. Lunes y martes, viste, uno empieza, bueno,
0: a acomodarse. A llevarla. Sí, ¿cómo anda mi querido Juanpi Montalbini?
2: Hola, ¿cómo están?
0: Pero muy bien acá. Él, claro, tiene un microclima, está en remera.
1: Sí, está loco.
0: No, tiene un microclima.
1: No.
0: Y te está señalando, claro, sí, tiene el microclima, producto de la calefacción.
1: Está, sí, dice, está bien. Pero está de manga corta.
0: Está de manga corta.
1: Sí.
0: Siempre
1: sí,
0: nos
1: sí.
0: marca ahí la pauta. Juanpi Montalbini.
1: Bueno, no siente el frío.
0: No siente el frío. No, es un hombre que le mete para adelante.
1: La otra vez me explicaba que era porque jugaba al rugby, entrenaba en invierno. Bueno. Un hombre.
0: Muy bien,
1: un
0: o
1: sea, Manolo.
0: Bueno,
1: Manolo.
0: Yo he entrenado también eso que te hacían poner las manos cuando nevaba. Cuando nevaba, viste, que te hacían entrenar para que se te caliente las manos, meter las manos en la nieve.
1: Sí.
0: A mí me han hecho eso también, ¿eh?
1: No, yo jugaba.
0: Pero no al rugby.
1: Yo jugué muy poquito al rugby, duré muy poquito también. Arranqué en invierno.
0: No, pero el tenis sí, vos durabas. Y en los entrenamientos, cuando se ponían duros y era invierno, te hacían para entrar en calor. No sé si te tocó alguna vez que caía esa escarcha y te hacían meter las manos en la escarcha.
1: No,
0: ¿te hicieron eso?
1: No, eran
0: otras épocas.
1: No te dejaban jugar con guante, eso sí.
0: Bueno, eso también, eso no, nunca.
1: Con guante nuevo, una vez me dijeron, no puedes.
0: No, nene, sacate guante.
1: Sí,
0: ah,
1: sí,
0: que
1: sí.
0: Se calienten las manos. Cuatro minutos pasan de las 6, títulos centrales, dale.
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0: Bueno, se suspendió la visita de Manuel Adorni a donde el Senado, sí, y está esto siendo un alivio para el gobierno nacional.
1: Además, no hubo quórum y el oficialismo evitó que Adorni sea interpelado en diputados en la jornada del día de ayer. Aparentemente iba a haber quórum, bueno, finalmente no lo hubo, así que también vamos a estar charlando lo que pasó en la jornada del día de ayer.
0: Anunciaron la liberación de los dos mendocinos detenidos en Libia, información que teníamos confirmada ayer en la tarde y ahora vamos a estar ampliando justamente porque es importantísimo a nivel internacional, ¿eh?
1: Batacazo en la Universidad Nacional de Cuyo. Adriana García fue electa rectora y el radicalismo sufrió una dura derrota en manos del peronismo, así que también vamos a estar charlando de los resultados en la jornada del día de hoy.
0: Y hablamos también del conflicto en Medio Oriente porque Donald Trump volvió a defender uno de los puntos más sensibles de las negociaciones con Irán al asegurar que el Organismo Internacional de Energía Atómica va a realizar inspecciones justamente nucleares.
1: Y no solo vamos a estar charlando de Medio Oriente, sino también de Latinoamérica y en especial en Bolivia, porque el bloqueo ha sido derrotado, es lo que dijo el presidente Rodrigo Paz tras el levantamiento de los cortes en Bolivia, así que también vamos a estar hablando sobre esta noticia positiva.
0: Resumen económico y financiero como todos los días con varios datos más que interesantes que apuntan a movimientos en la parte económica, en la macroeconomía a nivel nacional, pero también hay que advertir el tema de la inversión, enseguida lo vamos a desmenuzar.
1: Exactamente, vamos a estar charlando también de algunas inversiones aquí en la provincia de Mendoza. Porque Mendoza ya tiene ley para impulsar el polo logístico del este, así que también vamos a estar llenando el resumen económico y financiero de lo que está pasando en la provincia.
0: Estuvieron referentes de Nación y también obviamente las autoridades provinciales visitando Sierra Pintada para coordinar trabajos de remediación ambiental e incluso, bueno, Silvina Isgro estuvo haciendo la recorrida, así que también vamos a hablar de este tema.
1: Dos goles de Messi, ya lo charlamos, dos goles de Mbappé, ya lo charlamos, dos goles de Haaland, ya lo charlamos. Y ahora hay dos goles de Cristiano Ronaldo en
0: apareció.
1: La jornada del día de ayer. Apareció finalmente con sus dos goles. Así que en el día de hoy vamos a estar charlando de la actuación que tuvo Portugal, el resto de los partidos de la jornada del día de ayer, con un Colombia, con un Inglaterra, con un Panamá, que, resultados adversos para algunos equipos, pero vamos a estar charlando de la jornada del día de ayer en el Mundial.
0: Tremendo lo del DT de Francia, que se va por el tema del duelo familiar.
1: Sí, sí.
0: Ojo cómo va a impactar eso en la selección, ¿eh?
1: En primera instancia y confirmado,
0: sí.
1: se se pierde el partido definitorio, el próximo. Vamos a ver si llega para los 16avos de final, pero bueno, terrible lo que está sucediendo allí con la selección francesa, porque se les va el DT por fuerza mayor, obviamente. En ese sentido, pero bueno, quien les marca el pulso, quien ya llegó a dos finales del Mundial, una la ganaron en el 2018 y una en el 2022, bueno, no va a estar en cancha.
0: Como siempre, vamos a hacer un balance de los siniestros viales y también vamos a estar hablando de un tema que toca a la situación de los corralitos, porque hay una inversión que recibió Mendoza por parte del BID en términos positivos, pero bueno, también está vinculado con este tema de los desbordes.
1: Y además de la causa de Marcelo de Agostino, vamos a estar charlando porque ya tiene un nuevo tribunal en alguna de las novedades del resonante caso que azota al gobierno provincial.
0: Y reapareció Javier Milei, el presidente, con los nuevos funcionarios, ya vamos a estar hablando y vamos a estar compartiendo algo de lo que dijo así en la Fundación Faro ayer por la noche.
1: Exactamente.
0: ¿Abrimos la ventana?
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0: Bueno, acá estoy mirando.
1: Está como chamba.
0: Sí. Igual está mejor que lo que ayer teníamos a esta hora. Lo que me llama la atención es que dice actualizado. Y fíjate el horario, que ¿a vos te sale el mismo?
1: A las 0 horas.
0: A las 0 horas, dice. Pero recién decía 3 horas. Y ahora lo actualicé recién. Bueno, el punto es que el registro que marca, que no es el de ahora, en principio, indica 3 grados 5 décimas y la sensación térmica inferior, 1 grado 6 décimas. Pero ayer estábamos en bajo cero. Pero bueno, vamos a ver cuando se actualiza a partir de las 6 de la mañana, que será en minutos nada más. Humedad 65%, la presión 926.6 hectopascales. Una brisa del oeste a 8 kilómetros por hora, la visibilidad está normal y la máxima treparía a 13 grados. Vamos a ver si se mantienen estos datos y si cambian ahora en un ratito cuando tengamos la actualización. Pero bueno, está fresco, estamos en invierno, sí. No queda otra, Tincho.
1: Exactamente, y mira, vamos a chumetear otros servicios meteorológicos porque nosotros siempre consultamos el Servicio Meteorológico Nacional.
0: Sí.
1: AccuWeather marca 1 grado en la capital, en la ciudad de Mendoza, así que a tener en cuenta porque hay sectores también del Luján de Cuyo donde la temperatura se encuentra en -1 grado. Esto es lo que marca el servicio de AccuWeather en estos momentos, así que a tener en cuenta porque vamos a estar refrescando lo del Servicio Meteorológico Nacional. Es un estimativo de que está muy fresco y rondaría entre 1 grado, 0 grados, 2 grados, dependiendo de la zona en el Gran Mendoza.
0: Bueno, Malargüe y Uspallata fueron de las ciudades argentinas más frías, así que bueno, estamos con temperaturas llamativas, ¿no? Porque estamos en invierno, exactamente. Estaba chequeando, todavía no tenemos el dato actualizado de alta montaña, pero es muy probable que se mantengan como se viene manteniendo en estos últimos días, donde está habilitado el sistema integrado Cristo Redentor con portación obligatoria de cadenas, más no así el paso Pehuenche. ANSES,
1: para la jornada del día de hoy, aquellos jubilados y pensionados que sí superen el haber mínimo cobrarán los DNIs terminados en 2 y en 3.
0: Así que sí, 10 minutos, ya llegamos, 10 minutos pasan de las 6 de la mañana, queremos que te sumes a la mesa de Aire Noticias. Noticias, para opinar, para mandarnos algún reclamo, como siempre hacemos, visibilizar, canalizar, queremos que seas parte.
1: Exactamente, somos materia dispuesta, lo pueden hacer a través del número de la radio, 2615-881003, nos mandan un mensajito, nos pueden mandar un audio hasta 30 segundos y nosotros lo compartimos aquí en la mesa.
0: Así es, hacemos una tanda, ya regresamos.
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0: 7 de la mañana, 50 minutitos, por supuesto, abríamos el programa contando esta novedad, ¿no? En el ámbito educativo, superior, universitario y, por supuesto, también la novedad en la agenda política de Mendoza, porque se conoció el resultado de la elección en la Universidad Nacional de Cuyo, ¿no? En esta segunda vuelta electoral tan peleada, bueno, finalmente hay rectora, tenemos para conducir, ¿no?, los próximos años a Adriana García, de Encuentro Plural. Y por supuesto ya la tenemos en línea para poder charlar con ella de lo que significa, ¿no?, este triunfo, esta victoria de, bueno, una candidata filo peronista, podemos decir, pero bueno, un duro golpe también para el radicalismo. Ya la tenemos en línea ahora sí, Adriana García, muy buenos días. Pablo Manino y el equipo le dice buen día. ¿Cómo está?
1: Buenos días, Pablo. Muy bien, muy feliz. La verdad es que no lo puedo creer. Por lo intenso y complejo que fue todo este proceso.
0: Adriana, pero, disculpe que le interrumpa, porque la estamos escuchando bastante, bastante como cortado y se siente mal ahí la señal. Vamos a ver si podemos mejorar, no sé si hay algún problemita ahí con el...
1: A ver, acá.
0: Ahora sí, ahí la estamos escuchando mejor, a ver.
1: No, ¿acá?
0: Ahora sí, perfecto, mucho mejor ahí. Ahí la escuchamos, nos estaba contando, bueno. De su alegría, ¿no?, y de no poder creer lo que estaban reportando los resultados.
1: Sí, sobre todo los resultados, Pablo, porque nosotros pensábamos que íbamos a estar muy muy al filo, claro, cada uno, pero evidentemente la diferencia fue importante. Y acá me parece también interesante decirles que fíjense, en esa diferencia está, porque vos estás haciendo una introducción... Sí. En el sentido de que llegó una conducción filo peronista. Yo quiero decirles que en realidad lo que ha llegado a la universidad

0: es justamente lo que debe ser, la diversidad. Porque encuentro plural es eso. Y por supuesto que allí hay peronistas, hay independientes, hay radicales. Ese fue el objetivo de nuestra campaña. Y por eso es sobre todo el nombre del espacio que nos dimos, el de Encuentro Plural. Y queremos volver, queremos recuperar justamente esta universidad que, si ustedes me permiten, como historiadora lo digo, el escudo de la universidad tiene un imperativo ético, que es el que nos identifica. Y ese imperativo ético tiene que ver con resaltar la frase dice, in spiritu remigio vita. O sea, en el aleteo del espíritu está la vida. Y la vida universitaria nos reúne a todos. Entonces, por eso vuelvo a insistir. Ese número, ese porcentaje, que todavía no lo tengo bien en claro, creo que es algo del 53% porque fue tan rápido todo, está demostrando que no es solamente una agrupación. Lo que sí debo decir es que sí, en este momento, en el gobierno de la universidad, está el radicalismo, indudablemente nosotros, que éramos la oposición, bueno, reunimos a un número mayor de personas que están en otros partidos. Pero lo que quiero resaltar es que la universidad no es un partido político y que el voto fue de personas que eligieron con autonomía, sin límites partidarios. Hola, Adriana. Eso me parece que es fundamental.
1: Adriana, Carlos La Rosa, ¿qué tal? Felicitaciones.
0: Gracias, Carlos, muy amable.
1: Mi pregunta va por el lado de el primer diagnóstico, después lo vamos a este tema es tan no era imprevisible lo que pasó, pero tiene su grado de sorpresa. Va a dar lugar para muchos análisis, pero en tu opinión lo que ocurrió, ¿se debe más a factores internos o externos? Hablamos de oposición, pero de oposición a la actual conducción académica o a la actual conducción política. O sea, la gente votó más en crítica hacia la forma en que estaba funcionando hoy la universidad o hacia las influencias externas que pueden tener o las motivaciones externas, como podrían ser en concreto Cornejo y Milei.
0: Yo creo que es una conjunción de ambas, aunque pesa mucho más lo primero que has dicho, Carlos. Es decir, cómo citaría en estos 4 años, se concretó. Por eso es que nosotras, con Ana Sisti y el Encuentro Plural, decíamos que teníamos que generar un punto de inflexión en la trayectoria institucional de nuestra universidad. Entonces, efectivamente, hay una cuestión interna, pero a eso se le agrega este destrato, porque realmente es como una inquisición que tenemos por parte del gobierno nacional. Y yo lo dije en todos los reportajes, no es solamente el desfinanciamiento, es la desaparición lisa y llana de la educación pública. Y eso es lo que hoy yo creo que nuestra comunidad universitaria dijo basta.
2: Y ahí, la autonomía. Sí. Y ahí entra en juego, ¿sí?, también uno piensa, cuando usted decía, me han sorprendido los resultados, no pensábamos que íbamos a tener esa diferencia, ¿no? Quizás iba a estar como mucho más peleado. Ahí entra en juego también qué fue lo que pasó con esos votos que, obviamente los votos son de cada persona, no corresponden a un candidato, ¿no? Pero lo que pasó con Ismael Farrando, ¿no? Que termina aliándose o dando su apoyo al candidato oficial, pero bueno, los números muestran ahora una realidad y sobre todo de los docentes, ¿no? De qué fue lo que querían o qué buscaban.
0: Mira, Pablo, no, yo no creo que hay votos cautivos. Uno puede acercarse, hacer alianzas Y debo decir que ni con Javier, con Ismael hablamos también mucho, pero no hubo ningún tipo de negociación, entre comillas, diciendo me vas a dar esta secretaría, vamos a tener esta área. Eso no se dio. Y eso me parece muy importante decirlo. Porque creo que la universidad se muestra así. Termina la contienda electoral y las cuatro fórmulas deben encontrarse. Yo estuve en mensajes con Esther, también hablé con Fidel, hablé con Fernando, por supuesto con Javier. Esa es la universidad. Ahora, y creo que debe ser un ejemplo para todos, y sobre todo para los partidos políticos.
1: Ahora, Adriana, vos te presentaste como oposición a lo que estaba pasando, o sea, que como una alternativa, una propuesta, y lanzaste determinada idea. Pero ahora, cuando en agosto te sientes en el sillón del rectorado, que en Mendoza estamos hablando casi podríamos decir de la institución pública más prestigiosa de la provincia, que lo sigue siendo con todas las críticas que se le puede hacer a la universidad, que las hay y bastante, pero sigue siendo la institución más prestigiosa. ¿Qué sería lo en forma muy muy muy sucinta, las tres o cuatro principales decisiones, orientaciones o medidas que tomaría para empezar a cambiar el rumbo de la universidad?
0: Bueno, a ver, hay algunas que son para la comunidad universitaria. Uh-huh. Hay una medida, y esto creo que es la absolutamente necesaria, que tiene que ver con el bienestar de la comunidad. Y el bienestar de la comunidad es la salud física, la salud mental y la infraestructura. Y a eso hay que ponerle el signo igual, Danzu Hospital Universitario. Tenemos una crisis impresionante en el Danzu. ¿Podemos salir? Claro que podemos salir. Pero necesitamos reunir todos los efectores de salud de nuestra universidad para sacar al Danzu. Hay varios proyectos al respecto. Hay que sentarse entre todos, entre trabajadores del Danzu, directorio del Danzu, hospital universitario, facultad de medicina, odontología, CUFIS, porque es la única manera en que vamos a darle bienestar a la comunidad. Eso es por un lado. Uh-huh. Por otro lado, tenemos que ver el tema del financiamiento. ¿Por qué? Porque también eso es bienestar. Estamos prácticamente con una cuota alimentaria para docentes, no docentes y para las becas de estudiantes. Vamos a ver si se hace realidad el compromiso del gobierno nacional de darnos aunque sea ese 25%. Cosa que, por otra parte, hay algunos gremios que se niegan a aceptarlo, pero hay que mirar también la realidad de nuestros de la gente de nuestra comunidad. Y después tenemos que volver a pensar la universidad en este contexto nacional e internacional. Si no logramos armar un ecosistema integrado y articulado entre Estado, ciudadanos, organizaciones sociales y sector privado, y que la universidad vuelva a tener la voz en todo el territorio mendocino, y me atrevería regional, bien, bueno, la universidad efectivamente va a tender a desaparecer.
2: Queda clarísima.
0: Eso es un poco...
2: Adriana, queda clarísima la posición. Solo para cerrar muy cortito, porque se nos acabó el tiempo, usted habló del Estado Nacional, lo que pasa a nivel internacional, ¿qué pasa con la provincia? ¿Cómo va a ser esta hora este trabajo también con el gobierno provincial? ¿Ha recibido alguna felicitación, algún llamado, más allá de Fidel, de hablar con él, de las autoridades provinciales? ¿Cómo sigue esa interacción?
0: Bueno, a ver, si les digo que tengo, en serio, tengo 940 mensajes.
2: Está bien.
0: No logré ver si en ellos hay. No, telefónicamente no, pero yo creo en la racionalidad de las personas que conducen la provincia. Y entiendo que el trabajo conjunto, Estado provincial y universidad, debe fortalecerse.
2: Adriana García, le agradecemos este contacto con Radio Mitre Mendoza.
0: Bueno, muchísimas gracias a ustedes y gracias por esta felicitación.
3: Que tenga una buena jornada. Hasta luego. Hablábamos con la flamante rectora de la Universidad Nacional de Cuyo, Adriana García, se impuso frente a Gabriel Fidel del oficialismo. Bueno, vamos a estar atentos, ¿no?, cómo continúa esta historia. Asumen en agosto recién, ¿no? Así que ahí vamos a estar siguiendo de cerca todos los pasos y esto, ¿no?, cómo empieza a convivir este rectorado también con el gobierno provincial. Ahí volvemos con más.
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3: 8 de la mañana, 2 minutos.
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8: Cuatro minutos han pasado las 8 de la mañana en toda la República Argentina. La temperatura actual en Mendoza es de 1 grado 2 décimas, la humedad del 74%. El peronismo se impuso en la Universidad Nacional de Cuyo con un resonante triunfo y Adriana García será la nueva rectora. La ex decana de la Facultad de Filosofía y Letras conducirá ahora la UNCuyo durante el periodo 2026-2030 y dijo a Radio Mitre Mendoza hace instantes que se compromete con el financiamiento universitario.
0: Tenemos que ver el tema del financiamiento. ¿Por qué? Porque también eso es bienestar. Estamos prácticamente con una cuota alimentaria para docentes, no docentes y para las becas de estudiantes. Vamos a ver si se hace realidad el compromiso del gobierno nacional de darnos aunque sea ese 25%. Cosa que por otra parte hay algunos gremios que se niegan a aceptarlo, pero hay que mirar también la realidad de la gente de nuestra comunidad. Y después tenemos que volver a pensar la universidad en este contexto nacional internacional.
8: Ayer, diputados, no hubo quórum y se cayó la sesión por la interpelación a Manuel Adorni. Lisandro Nieri, diputado nacional por la UCR, no dio quórum y admitió a Radio Mitre Mendoza que desde el Congreso no deberían desplazar al jefe de gabinete.
9: No, sí, absolutamente, pero ahí se está a favor o en contra, como muy bien decís. Bueno, yo honestamente no estoy a favor de que desde el Congreso se desplace, en este caso el jefe de gabinete. El emplazar significaba poner una fecha para que esas comisiones se abrieran, y unas horas antes esas comisiones se abren, deja de tener sentido, se ha pasado en varias veces. Bueno, el caso es sabido, ¿no? Está plagado de falta de transparencia, de inconsistencias. Yo tengo mi opinión al respecto, pero a mi criterio su equipo lo elige el presidente, ¿no? Y después, bueno, el caso tendrá que continuar como lo está haciendo en la justicia, quien tendrá que determinar qué es lo que sucede con el jefe de gabinete, ¿no? Desde ese momento, lamentablemente, estamos con una parálisis de la agenda legislativa, ¿no? Afortunadamente, bueno, espero que hoy podamos ir sesionar, tenemos súper rígido el acuerdo con los holdouts, pero bueno, el daño es muchísimo, entonces...
8: Patricia Bullrich anunció que se suspendió el informe de gestión de Manuel Adorni en el Senado, pero el ministro dice que quiere asistir. Volvió a quedar expuesta la interna entre el jefe de gabinete y la senadora, que más temprano había acordado con los bloques dialoguistas un mecanismo para blindar al propio ministro coordinador en la Cámara Alta. Viendo en calma, cielo ligeramente nublado en todo el Gran Mendoza y la máxima 13 grados.
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3: Momento de reflexión editorial de nuestro compañero Carlitos Larrosa con este título: Ahora, repensar la universidad.
4: Claro, porque ya hemos estado hablando de quién ganó y quién perdió, y lo seguiremos haciendo más tarde en Clima Político, pero lo principal ahora es repensar la universidad en un nuevo clima. Se eligió gente, nuevas autoridades, en un momento totalmente diferente, con un gobierno hostil hacia la universidad en muchos aspectos, diga lo que diga Milei. Con una universidad muy prestigiosa, como es la Universidad Nacional de Cuyo, porque sigue siendo la institución quizá más valorada de la provincia de Mendoza, pero que a la vez tiene muchísimos y gravísimos defectos internos. O sea, esta elección se puede leer, por un lado, como un golpe hacia el radicalismo gobernante y hacia Milei, hacia en lo externo. Es una interpretación política, pero también es una realidad objetiva. La universidad tiene que cambiar profundamente, y no solo en Mendoza. El debate que está hoy instaurado es real. La universidad no puede seguir aceptando que entren tanto y salgan tan poco. La universidad no puede seguir estando con tan poco docente con dedicaciones exclusivas. La universidad tiene que eliminar las partidizaciones que evidentemente existen, e insisto, no solo en la Universidad Nacional de Cuyo. Es el momento para repensar la universidad. Distintos sectores, no solo peronistas, votaron a la fórmula de Adriana García y la señora Sisti. Es el momento entonces de ver de qué manera de esta alternativa no se reemplaza radicalismo por peronismo, sino que el tema académico se impone como lo esencial para una universidad distinta. Espero que la universidad se anime a salvarse a sí misma. Espero que realmente lo haga así, en relación con el resto de la sociedad, pero pensando fundamentalmente en su valor académico más que en sus intereses partidarios.
3: Bien, Carlitos, ahí estamos. Hacemos una pequeña tanda y volvemos con más.
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1: 8 de la mañana, 14 minutitos. Agradecemos los mensajitos de los oyentes y recuerden que tienen la posibilidad de participar en los concursos. Durante esta semana tenemos lindos premios.
0: Sí, recuerden que el viernes se va la compra mundial de Tadicor. Recuerden que nos tienen que dejar sus datos, nombre, apellido, DNI completo y están participando. Recuerden que también si tienen mail lo pueden compartir y están participando por los premios de esta semana, que primero lo decimos y como lo decía Pablo, estamos repasando el del viernes, pero sí. También recuerden, el jueves se va una caja de vinos de Bodega López y en este día 24 de junio también tenemos premio, porque sí. Hoy se va un premio.
1: De los amigos de Óptica Latino, ¿no? Que tenemos ahí son 50 mil pesos, ¿no?
0: Exactamente, el voucher de 50 mil pesos de Óptica Latino que se va hoy, o sea, tenemos premio hoy, mañana y el viernes. Así es que nos tienen que dejar sus datos, nombre, apellido, DNI completo. Recuerden, el número es el 2615-881003. Y de esa manera están participando. 10:15 decimos exacto, quién se lleva exacto. El premio.
1: Hoy se van las gafas. Bueno, las gafas. Se va el voucher de los el amigos voucher, de Óptica Latino. Sí. Ustedes eligen, ¿no? ¿Qué hacer? Pero uno piensa en unas buenas gafas, en cambiar ahí los lentes. Y viene después, ¿quién dice? ¿No? El vinito y también la previa, la picada para el mundial. Impresionante, ¿no? Con los amigos ahí de Bodegas López y también de Tadicor. Así que todos pueden ir inscribiéndose. Vamos a decir, en esta jornada puntualmente, el premio de los amigos de Óptica Latino. Así que ya está allí todo el mundo registrado. Y 10:15, sí decimos, hasta las 10 de la mañana, claro, hay tiempo de participar para que tengamos tiempo también ahí de poder hacer el sorteo. 10:15 decimos quién se lleva, por supuesto, el premio. 8 de la mañana, 16 minutitos, agradecemos a todos los oyentes, están dejando sus mensajes. Acá nos dicen buenos días, interpelación a Adorni. Nieri dice, se dice radical, habrá que ver de qué forma nos aseguramos que defiendan los principios radicales y no sus intereses. Se está eligiendo un jefe de gabinete como se les da la gana y no como indica nuestra Constitución Nacional. Y resulta que ahora que no dan quórum, dicen que es un tema del libertario y la justicia. Dice Ernesto Bebel, está bastante molesto con la decisión que terminan tomando, ¿no? Ayer en diputados la mayoría de los legisladores mendocinos, sí. ¿No?
2: Uno 8 ve, de 2.
1: Claro. Uno ve todo lo que pasó tanto de la Libertad Avanza, de la UCR y demás. Los únicos que avanzaron, lo que pidieron avanzar en ese sentido, fueron justamente los peronistas, ¿no? Así que vamos a ver en qué queda esa situación, si da algún tipo de margen para alguna comisión la semana que viene, pero también se está viendo que mañana se cae en el Senado.
3: Se está diferiendo todo, sí. Se está tratando de diferir todo, a ver si se gasta el tema, pero si no se gastó el Mundial. Claro. El tema va a seguir y seguir y seguir y seguir.
1: Sobre todo hay una obstinación, ¿no? Ahí de mantener en el cargo por parte del presidente.
3: Ya la tuvo Cristina con Budú, este la tiene y lo puede tener. Pero lo va a poder lograr tener. Pero la Constitución en el fondo no se lo impide. Pero lo que va a tener, insisto, es un peso muerto. Si él quiere cargar con ese peso... es un problema de él, es lamentable.
1: Bien, acá recibimos otro mensajito de un oyente. Buen día, Pablo, equipo. ¿Cuándo alguien se va a ocupar de los jubilados, de los pobres abuelos? Ojalá podamos contratar al que se encarga de proteger al Banco Nación. Bueno, está ahí bastante molesta también la oyente. Vamos a actualizar información que tiene que ver con la situación en los corralitos vinculados a el colapso que se dio en materia cloacal y demás, y también las obras que promete el gobierno, este plan, ¿no? Para tratar de revertir la situación, además de la cuestión judicial, ¿no? A la espera de los avances.
2: Sophie. Exactamente, porque a ver, ayer contábamos lo que habíamos anticipado la semana pasada de esta vecina de 76 años que había radicado la primera demanda civil y que en el día de ayer, precisamente en este mismo sentido, lo que

0: varios días. La semana pasada ya dijimos, esta señora Marta va a radicarla, la radicó. Ayer se pidió que vaya la jueza a evaluar la situación. No fue la jueza, sí se empezaron a hacer estas reparaciones y lo que empiezan a decir es que está solucionado el problema. No, no está solucionado el problema.
1: Claro que no está solucionado.
0: No está solucionado el problema. Uh-huh. Los vecinos de Corralitos, y también Marta, no tienen solucionado el problema, porque de hecho este parche que se está haciendo y que se hizo en las últimas horas busca justamente esto, tapar esta situación que se dio allí justo a donde está esta vecina que ha demandado civilmente, pero no es lo que está pidiendo justamente la vecina en sí misma, que viene junto con los otros vecinos de la zona reclamando hace años la situación de desbordes cloacales.
1: Un poco,
0: ¿no?,
1: demorada, ¿no?, la intervención, la actuación después de esta presentación de la demanda, que ya vienen hace tiempo,
0: hace,
1: ¿no?,
0: tiempo,
1: planteando con sus abogados también esto de los inicios de la demanda, y no es la única
0: lo venimos marcando, no es la única, lo que pasa es que hacemos hincapié en esa porque es la primera que ya se radicó como demanda civil, y esto también lo contamos la semana pasada, y el tema es esto, que no es una reparación integral lo que se está haciendo, es un parche, reitero, un parche que viene a colación de los pedidos que empieza a realizar también la abogada que está representando a esta vecina muy conocida y muy querida en la zona, que es Marta, de 76 años, que justamente no podía salir de su casa. Bueno, ahora parece que puede, pero en otros vecinos siguen también con problemas y los de borde parece que continúan, ¿no?
1: Hay vecinos que están reclamando también, nos los hacen saber, nos han llegado allí sus inquietudes y también esto de haber iniciado demandas, están con abogados, vamos a ver cuánto se avanza en este sentido. Y lo que nos cuentan es que en la calle Severo del Castillo y 2 de Mayo ya no hay, no se están viendo estos desbordes que vimos hasta hace muy poquito, o sea que se han ido tratando de mitigar o de están viendo algunos desbordes en la zona de 2 de mayo, 300 metros yendo hacia el este, ¿no? Ahí 300 metros de la esquina. Para tenerlo presente que la situación también sigue siendo compleja allí para los vecinos del lugar. De hecho han vallado, dice, la primera y la segunda bomba con unos paneles para insonorizar, porque están frente a viviendas, dice, pero el ruido se siente igual, al menos en algunos sitios puntuales lo siguen sintiendo, incluso no pueden descansar, personas adultas como la persona también que ha hecho la demanda inicial.
0: En
1: ¿no?
0: buena hora que ahí se empiecen a hacer cosas. El tema es que se vienen a empezar a hacer cuando empiezan a aparecer las demandas, después de muchos años. Y además esto que vemos, ¿no? Que se arregla en una parte, pero en la otra no, y son pocos metros de distancia. Digo, bueno, no hay una reparación integral.
1: Y se van a seguir con los reclamos y que no han visto ningún jefe de obra, también nos suman ese
0: info.
1: Mensajito a cada uno de los damnificados ahí en los Corralitos. Bueno, hacemos una tanda, volvemos enseguida, no se vayan.

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1: Bueno, 8 de la mañana, 26 minutitos. Gracias a todos los oyentes por los mensajes que nos están dejando, la preocupación por varios temas, ¿no?, que estamos tratando acá en el programa. Y también, bueno, para participar en los concursos. Así que los vamos a recordar, todavía hay tiempo de sumarse, Clau.
0: Repasamos. Hoy se va el voucher de 50.000 pesos de Óptica Latino. Nos debes dejar tus datos por escrito siempre. Nombre, apellido, DNI completo. Podés sumarle el mail. Y también estás jugando por la caja de vinos de Bodegas López, que se va mañana. Y la compra mundial de Tadicor, que se va el viernes en el pase entre Pablo y Cecilia.
1: Bien, acá nos deja un oyente, ¿no?, de la situación de los jubilados, súper preocupada, ¿no?, por lo que está pasando. En el caso nos reporta información también, ¿no?, que ya ha sido publicada en los medios. Esto es el caso de una pareja de jubilados, dice, con vivienda propia, necesitan más de 1.5 millones por mes. Si alquilan, se va más de 2.300.000 por mes, y compre paga 2.750.000 pesos, ¿no? Como estamos hablando de una mínima, de una situación inalcanzable, ¿no?, frente a esta realidad. Jubilación versus costo de vida, nos pide también contar estos datos, dice, jubilación mínima más el bono queda en 480.000 pesos por mes. A un jubilado propietario le faltan 395.000 pesos, ¿no?, para poder llegar a cumplir, ¿no?, con esas expectativas. Y a un jubilado que alquila le faltan casi 1.000.000, ¿no?, 955.000 pesos. Tremendo. Gracias por los datos, ¿no?, que nos aporta aquí la oyente con algunas placas y demás. Así que bueno, ahí lo queríamos compartir con todos ustedes. Pero bueno, la preocupación esto, ¿no?, de quién se va a ocupar de los jubilados, nos dice acá.
0: Hay un dato y déjame agregarlo, sí, porque se está haciendo un seguimiento el tema de las muertes en personas mayores en la Argentina, y habla de que en este último tiempo la cifra fue incluso mayor que en la época de la pandemia. ¿Cuál es lo que se entiende? El motor de esta situación es que, si bien el PAMI sigue garantizando el 100% de los medicamentos que utiliza habitualmente una persona que está jubilada y que tiene, claro, PAMI, o una persona adulto mayor, incluso una persona de discapacidad que tiene PAMI, lo que sucede es que cuando vos tenés una enfermedad que es eventual, por ahí necesitas medicamentos que no tienen una cobertura, claro, al 100, y que el poder adquisitivo de los propios jubilados hace que no los compres. Bien. De hecho, hay gente que renuncia a ese tratamiento, uh-huh, y es por eso que se entiende, tal vez, o sería una de las explicaciones de, bien, la mayor mortalidad en personas mayores.
1: Tremendo, tremendos datos. Bueno, buen día. Hablando por el tema del desborde cloacal, han visto cómo contaminan en la valle, tiran el agua en zona de riego, nos dice acá el oyente. Otro mensajito, Carolina, que nos dice, un cuyo, cuando el violeta deje de ser el color de moda, absorbiendo al morado, el amarillo y el ya difuso rojo y blanco, con tibios como estos diputados encubriendo a Dornis, el 2027 puede sorprendernos, dice, ¿no? Bastante molesto allí el oyente con esta situación que se está dando de protección, de blindaje al propio jefe de gabinete. Enseguida leemos más mensajitos, vamos ahora sí a las noticias. Llega Mitre Informa primero, ahí volvemos.
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3: Hora 8, 29 minutos en toda la República Argentina. La temperatura actual en Mendoza es de 9 décimas, la humedad del 74%. Mendoza y San Luis unificaron controles policiales en la frontera de la Ruta Nacional 7. Alfredo Cornejo y Claudio Poggi firmaron un convenio que permite a los efectivos de ambas provincias actuar de forma coordinada y compartir bases de datos criminales. Ricardo Lorenzetti, ministro de la Corte Suprema de Justicia, cerró la polémica de Cristina en Radio Mitre.
4: El proceso está terminado, no hay mucho más que decir, no veo que haya ninguna otra cuestión. Y me parece que tenemos que ser cuidadosos en proteger las instituciones, porque las instituciones han sido para tutelar a los débiles frente a los fuertes. Si las vivimos desprestigiando, en definitiva lo que logramos es debilitar a la gente común, que no tiene quien los proteja.
3: Hoy cumpleaños Messi. El 10 festeja 39 años y lo recibe con su familia en la concentración de la selección en Kansas. Habrá un agasajo especial, probablemente con algún grupo musical. Lo escuchamos
5: cuando todo era un sueño.
6: Estaría un poco más de físico, más altura, porque tal vez en alguna jugada así me siento un poco flojo al choque y esas cosas, pero no sé. Yo creo que va a ser más fácil porque a los jugadores sudamericanos que vienen a Europa le cuesta mucho al principio adaptarse al fútbol europeo, porque es totalmente distinto. Pero yo que estoy acá ya, me parece que va a ser más fácil.
7: A todos nos gustaría primero jugar en la selección y después ganar un mundial, ya sería lo máximo, ¿no? Me encantaría. Y bueno, espero que con el trabajo y la humildad eso nos llegue a eso.
3: La térmica es de un grado bajo cero, el viento sopla del sudoeste a 8 kilómetros por hora, el cielo se encuentra algo nublado y la máxima a 13 grados.
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1: 8 de la mañana, 31 minutos.
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0: 8 de la mañana, 32 minutitos, abrimos con todo la mesa de clima político, por supuesto, ya con Carlitos Larrosa. Y sí, Cintia Vargas, muy buenos días, ¿cómo va? ¿Todo bien?
1: ¿Y ustedes?
2: Hola chicos, hola chicas, hola a todos.
1: Bueno, sorpresa. Bastante. Carlos, yo dije, tengo que llamar urgente a Carlos Larrosa.
2: Yo dije, yo no lo digo al revés, no digo, lo sumo a lo tuyo. Yo digo, un resultado, lo primero que se me ocurrió cuando vi los números, un resultado sorpresivo y previsible a la vez. O sea, tiene las dos cosas, sorpresa, pero no era lo normal, lo lógico hubiera sido el 52 a 48 para un lado o para otro. Pero había un dato clave, fundamental, esencial, que se llamaba, que era lo único no esperable o que lo que no se sabía no esperable. Ese enorme voto, enorme visto hoy, de Ismael Ferrando, que salió cuarto, no salió primero ni segundo, ni tercero, salió cuarto, pero sin tener absolutamente nada, sacó el 15 o 16% de los votos. Sí. ¿Por qué esos votos no fueron al oficialismo sino al oficialista? Por una cuestión muy simple, porque no eran ni oficialistas ni peronistas. Sí. Esa era la realidad concreta. Y esos 15 votos se dividieron casi, casi de manera proporcional entre uno y otro. De esa manera, evidentemente, perdió el oficialismo. O sea, porque esos votos, si eran los votos de Osorio, fueron...
0: Si uno entiende que la totalidad de los Osorio fueron...
2: Entre el 100 y el 102%. Claro, los votos de Osorio fueron a la fórmula que ellos suponen peronista, porque son votos kirchneristas. Pero los votos de Ferrando, que son votos más bien de profesores, más que de alumnos, y más académicos que otra cosa, fueron a...
0: En su mayoría fueron, para...
2: No sé si su mayoría, García. Pero...
0: Y saca, pero si sacan los porcentajes, si a Osorio le dio todo...
2: Eran 15 puntos...
0: Más de 8,
2: y, sí. Sí, más o menos. Claro. Sí,
1: yo diría que el voto de los docentes. Sí. El voto de los docentes, determinó
2: todo y sobre todo... Te quiero agregar una cosa. A ver, del voto de los docentes fue determinante, pero el más determinante de todos los votos fue el del proletariado docente.
1: Claro,
2: para decir por lo de los auxiliares. O sea, los
1: no
2: que
1: docentes,
2: tienen,
1: exactamente.
2: No,
1: los no docentes y los auxiliares. Sí, entiendo, o sea, lo que me
0: no, el que no tiene, el que no tiene la...
1: El adjunto,
0: exacto, el JTP y demás.
2: Todos los que no son los titulares, que esos más o menos votaron en forma conservadora. Pero los otros no, los que ganan 300, 400, 500 mil pesos, todo eso votaron en contra de... la
1: ¿de
2: fórmula
1: qué?
2: Actual
1: eso,
2: votaron
1: ¿de
2: en
1: qué?
2: Contra.
1: ¿De qué votaron?
2: Fundamentalmente votaron, en mi opinión, votaron en contra del gobierno nacional y de los que apoyan al gobierno nacional. Y la realidad concreta es que el gobierno provincial apoya al gobierno nacional, con lo cual también es un voto claramente contra Cornejo. Y la por más que intentó despegarse la fórmula oficial, la fórmula que hoy gobierna la Universidad Nacional de Cuyo, por más que intentó despegarse, también tiene una conexión directa, no diría con Minei, pero sí con Cornejo. Eso, claro, es obvio, como también sería...
1: Por supuesto que en toda la campaña lo que buscaron fue que decir no tenemos una vinculación política directamente, todo, pero bueno, no surgió efecto, no tuvo efecto.
2: Hoy la señora que ganó, Adriana García, también dice y sigue diciendo lo mismo, pero ella se sacó una foto con Esteban Atto, no con Cornejo.
1: Bueno, o sea que, hay como varias...
2: O sea que así como Gabriel Fidel sacó una foto con el director general de escuela antes de las elecciones. Sí. Lo que pasa es que esta señora lo hizo después, no antes. Cuando ya había ganado. Fue en el sentido más pícara. Pero la realidad concreta es que es cierto. Acá hay una fórmula peronista y una fórmula radical. Y estaba la fórmula de Ferrando que no era ni peronista ni radical. Y es la que terminó definiendo todo, no definiendo nada. ¿Qué quiero decir? Dividiéndose en dos. O sea, la mitad para un lado y la mitad para otro. Y eso fue lo que definió todo, que es el dato novedoso de todo esto. Pero las lecturas son inevitables. Que perdió Cornejo y perdió Cornejo. Que es un castigo para Milei. Y que, que hay cuestiones internas que si funcionó bien o no la fórmula actual de la universidad. No digo Fidel, sino la fórmula actual, o sea, la señora Esther Sánchez y Fidel, esa fórmula evidentemente también fue castigada porque se perdió por mucho, se perdió por 8 puntos, casi 7, 8 puntos. O sea, no es una elección común y silvestre, es una elección que se perdió por bastante. Cuando en primera vuelta habían sacado 36% esta fórmula.
0: Bueno, incluso dábamos, habían quienes pensaban que podía ir por ese lado, por arriba del 50 la fórmula oficialista y 48 la fórmula de García. Termina siendo una diferencia bastante notable. Por eso digo, hay muchos votos ahí de Farrando
2: el
0: que terminan dando vuelta a la...
2: eso porque el aparato se mueve mucho.
0: Claro.
2: Pero los números no generaban eso exactamente. Salvo, ya te digo, que la gente de Farrando fuera absolutamente pro... que claro. La foto que se sacó Farrando con Fidel
0: iba a tener algún tipo de
2: fuera la traducción real del voto de Farrando hacia Fidel.
0: Evidentemente,
1: nosotros dijimos que era tarde esa foto, viernes y más tarde. Al mediodía era tarde
0: yo
1: esa foto,
0: muy
1: forzada, sí. Y evidentemente no todos los que estaban con Farrando, ese 15%, estaban de acuerdo con la fórmula oficialista. Ahora, ¿En cuánto para este resultado incidió el salario, el tema salarial, digamos, que era una de las discusiones? ¿Cuánto van incidiendo estos temas? Lo escuchaba recién Adriana García y hacía referencia a una campaña que la hicieron de esa forma, la campaña del encuentro plural. Ella decía, es una fórmula plural. De ahora va a ser plural, que había hablado con Farrando, que había hablado con Fidel, que había hablado con todos, y que desde ahora se veía una fórmula plural. Esto, durante la campaña, fue algo de lo que no se pudo o no pudo despegar Gabriel Fidel en este sentido. Porque él estaba pegado a Milei y pegado a Cornejo. Más allá que él decía que no. Era esta cuestión. Ahora, ¿Cuánto? Lo que se votó en contra va a Milei, ¿cuánto se votó en contra de y no a favor de Adriana García, sino en contra de? Y ¿cuánto de Milei y cuánto de Cornejo?
2: Si alguien en el Diario de la Nación, vos tenés que explicar en el Diario de la Nación el tema, todo esto, evidentemente vos no vas a dedicarte a la cuestión interna solo de la universidad. Vas a explicar claramente de que esto fue... la primer derrota importante que tiene Cornejo en la provincia de Mendoza, y una clarísimo rechazo a la política universitaria de Javier Milei por parte de la universidad, que es una institución adversa a la que Milei trató con destrato permanente. Ahora, ayer decía que no, que ustedes dicen que yo estoy...
0: contra de las universidades públicas.
2: La venta de órganos, el desfinanciamiento universitario, son todas cosas que él dijo que no le haya hecho. Lo de Garrahan son cosas que él dijo. Y ahora las está pagando. O sea, lo de la universidad es un castigo concreto. A nivel nacional vos tenés que decir... Milei fuy castigado en la Universidad Nacional de Cuyo.
0: No solo Milei.
2: Y Cornejo recibió una advertencia clarísima.
0: Sí, claro.
2: La primera vez que, aparte porque esta es la primera vez que siempre la universidad fue manejada por una alianza entre peronistas y radicales. Con Cornejo eso se rompe y la universidad pasa a ser enteramente radical.
0: Lo que era interclaustro, ¿no?
2: Claro. Antes, Pisi era... Pisi empieza el radicalismo. Antes era el interclaustro. Uh-huh. Por ejemplo, ¿cuál fue el último interclaustro?
0: Erice Somoza.
2: Erice Somoza. Ah. O sea, un peronista y una radical juntos. Con Pisi empieza la posición radical. No tan pura, pero radical. Porque, por ejemplo, esta señora Adriana... García formaba parte del funcionariado de Pisi, y ya con esta fórmula actual ya es todo radical, cornejista, con todo lo estilo que podía tener. Ahora perdió el radicalismo y ganó el peronismo. Ese es un dato que no se puede soslayar. Más Osorio y Osorio es ultra kirchnerista, es el kirchnerismo que con todo bancó esta fórmula y que por supuesto va a reclamar su participación, aunque Adriana haya dicho que no le dio ningún cargo.
0: No negoció
2: ningún
0: cargo.
2: Bueno, ganó el peronismo, ganó la oposición, perdió Cornejo, perdió Milei y perdió tanto la señora rectora actual, porque es la que está gobernando, y también Gabriel Fidel, porque es el que se presentó.
1: Bien, vos hablabas de las fotos. La verdad que ayer las fotos empezaron a aparecer. Primero fue la foto de Adriana García con Ana Sisti solo, pero después apareció Matías Estebanato, apareció Adriana Cano,
2: así es.
1: Y apareció Verónica Valverde.
2: Sí. No apareció Surca.
1: Adriana Cano y Verónica
0: Valverde.
2: No aparece, nunca aparece.
1: No,
2: Surca está diciendo, en este momento, me lo imagino, se tiene que estar matando de risa diciendo, quisieron transformarme en el quemo viviente, me denunciaron, la fórmula opositora me dijo, sí, a nosotros a lo mejor no, Cornejo simpatiza con nosotros, pero fundamentalmente contra ellos, con ellos simpatiza Surca. Lo quisieron transformar en el Herminio Iglesias de la película. Y dice, Herminio Iglesias perdió, yo gané. Eso es lo que tiene que estar diciendo hoy Surca. Estoy intuyendo, pero estoy casi seguro de que esa es la verdad. Porque a Surca lo quisieron meter en la campaña.
1: Claro.
2: Dijeron que era él. Es cierto, y Surca intervino en todo esto. Ahora, ¿qué se dice? Qué hábil que Surca. Hasta hace tres días atrás decía, esta fórmula puede perder por el quemo de Surca. Ahora se dicen que hábil que Surca, cómo lo armó todo para poder ganar. Unió a todo el peronismo que está desunido a nivel provincial.
1: ¿Los unió? Otra pregunta.
2: No, los unió para ganar.
1: Los unió claramente
2: para ganar una elección. No, aparte los unió bien. De ahora en adelante. No lo sé.
0: Lo logró para la elección, que eso también es claro, un punto.
1: Se decían de todo, ojo.
0: Sí, es verdad también.
1: Hasta antes de ayer, te voy a decir, no anoche, pero el mismo peronismo estaba ahí dudoso, decían, ¿y cuánto ahí mínimo es? Voto a voto, ayer en la tarde era así, ¿no? Voto a voto, nadie daba quién ganaba porque estaban...
2: Porque nadie sabía qué piensa la gente de Farrando, ni Farrando.
1: No.
2: ¿Me explico? O sea, lo que sí decía siempre Farrando, mi voto, yo no soy un... nadie me va a votar a mí por radical ni por peronista, porque yo no soy... Él es más bien un... radical por historia, pero es fundamentalmente una persona de ideas conservadoras clásicas, generales, tradicionales, y el voto de él es un voto muy extraño, voto de gente liberal, voto de antiperonista, voto de anticornejista, también sumemos eso, hay mucha gente que votó a Farrando diciendo yo no voto peronista, pero tampoco Cornejo, de eso hay mucho voto, y él lo cubrió. O sea, sin saberlo lo ocurrió. No le alcanzó ni de cerca para ganar. ¿Por qué? Porque no tenía estudiantes. Porque no tenía, los estudiantes eran todos peronistas radicales. Claro. Él no tenía estudiantes. Él no tenía estructura. Pero sacar 15%, que es muchísimo, una fórmula como la de Farrando, como hace, con el tiempo que tuvo para presentarse y con la ínfima estructura que tenía, no podía haber sacado más del 3 o 4% de los votos.
1: Sí, no, nada.
2: Se sacó casi 15. El 16%. Y estuvo pegada casi a la de Osorio, que tiene una estructura fabulosa, que es todo el kirchnerismo que entre universidades de la Universidad Nacional de Cuyo, es enorme, como arrasó en arte y sobre todo en ciencias políticas. Evidentemente que acá había una disconformidad. Ese voto de Farrando, lo dije siempre, lo sigo sosteniendo, era el gran misterio de dilucidar. Se ha
0: quedó claro, quedó claro.
2: Y lo
0: hablaron
2: castigó
0: las urnas,
2: a Cornejo.
0: Sí.
2: Lo castigó a Cornejo. El voto general de la universidad castigó a Milei. Y lo otro es una cuestión entre oficialismo y oposición universitaria. Se eligió a la oposición. En eso tenía razón Adriana García, que se lo va a hacer. Eso es un tanto de la realidad. A pesar de que sigo reivindicando, aunque me digan chupamedias, que las cuatro fórmulas estaban propuestas por gente... Adriana García me parece seria, Gabriel Fidel me parece serio. Osorio es un chico que fue mi alumno y que es un chico muy estudioso. Y Ismael Farrando es un personaje muy respetado, casi una institución en la universidad. O sea que fueron cuatro fórmulas buenas. Pero acá hubo otros problemas. Hubo problemas que tuvieron que ver con la política.
0: Sí, se pasaban facturas. Se pasaban facturas. Exógenos, claro.
1: Sí, después el análisis no de lo que tiene que ver con las facultades, cómo cada facultad votó también en ese sentido y lo que se fue dando, ¿no? Ayer contábamos el tema de las facultades, cuántas a favor, cuántas en contra eran las que se preveía que votaran, y hubo algunos cambios también.
2: Ciencia agraria casi hubo un empate en profesores, siendo casi empate en profesores.
1: Sí, en docentes.
2: Cuando la vicerrectora, candidata vicerrectora, era su decana. O sea que evidentemente los profesores se rebelaron.
1: Mira, a mí, por ejemplo, hay algunos datos, la de ciencias políticas, voy a ciencias políticas. pero el número está bien, vos decís fue de Cana, todo lo que quieras, meter en ciencias políticas. 1.415 votos a favor del peronismo y 672 a favor de la
2: cuando hace 4 años atrás empataron.
1: Bueno, pero además, con todo lo que supone la Facultad de Ciencias Políticas en el armado y con todo lo que venía suponiendo. Obviamente, en educación y en filosofía y letras, 1.469 a 715, digo, por dar alguno. ¿A dónde hace la diferencia Fidel? En la Facultad de Ciencias Económicas.
2: Claro, sí, pero
1: Facultad de Ciencias Económicas fue... fuerte, 1.700 a 700.
2: Es una universidad propia, sí. Está manejada por, primero, la expresión de ella es la actual decana, la actual rectora, pero está manejada por el decano, que es Miguel González Gaviola, que tiene una estructura propia y personal, que no es, que está dentro del radicalismo, pero que tiene una estructura armada de por sí, es una estructura propia.
1: Vos decías la Facultad de Ciencias Agrarias, muy cortito y ya nos vamos con otros temas, porque la Facultad de Ciencias Agrarias, por ejemplo, en los docentes, a mí me llamó la atención este número, 52 para García Sisti, 57 para Fidel Filippini. Ah. Me llamó mucho la atención ese dato, por ejemplo.
2: Ese fue dato uno de los es datos. Notable porque ahí estaba
1: son los docentes, claro. y era la decana, ¿no?
2: Y candidata a vicerrectora de Fidel. O sea que en ciencia agraria no le fue bien a la fórmula que perdedora. O sea, esos son los datos que explican este resultado.
1: Claro, bueno, en ciencias exactas, por ejemplo, también otro punto, ciencias exactas y naturales, 33 de los docentes, 26 para García y 26 para Fidel. Digo, algunos de los datitos que tienen que ver con todo este armado y con todo lo que ha sucedido. Ahí, decíamos, odontología, ciencias económicas,
2: 8 decanos oficialistas. Y sin embargo, fotos a por doquier. Foto con Ismael Ferrando, foto del gobierno de los ministros el día de las elecciones, con Fidel y con la señora Filippini. O sea, el aparato se movió totalmente para apoyar a la fórmula oficialista. Es un dato de la realidad, más allá de que el discurso de la fórmula sea fundamentalmente académico. Pero y aparte hay una realidad concreta que también es cierto. O sea, la trayectoria de Adriana García es la tercera vez que se presenta. Perdió 2 veces. Uh-huh. Pero Adriana García es básicamente una mujer de ideología peronista, pero de pensamiento peronista en general, pero es una académica plena. O sea, ella no tiene nada que ver con la política, sino que ella ha trabajado toda su vida en la docencia. Bien. Gabriel Fidel, no. Gabriel Fidel es fundamentalmente un político que también hace docencia. O sea, y eso también, en este caso, pesó.
1: Todo empezó.
2: Pesó porque estamos en una nueva era, estamos en la era Milei. No está, y aparte estamos en la época en que Cornejo lleva 12 años. Y 12 años de continuidad tiene...
1: No te voy a hacer otra pregunta porque me vas a estirar pero... para que lo tengamos en cuenta. ¿Cuánto de esto, y mañana lo podemos analizar, cuánto incide, cuánto no, es una red flag, como se dice ahora, una bandera roja? Uh-huh. ¿Qué pasa con todo esto? Pero no me contestes, una luz roja.
2: Es una luz roja, pero una luz roja porque la universidad es un microclima.
1: Sí,
2: y es un microclima mucho más antimileísta que la sociedad mendocina en general. Bien. O sea, no expresa a la universidad,
1: a la sociedad mendocina,
2: la sociedad mendocina es mucho más mileísta que la universidad pequeña. O sea,
1: sí,
2: que
1: totalmente.
2: Pero es una institución que Cornejo cuidó de donde proviene y la manejó y la cuidó con todo. Claro. Y es una luz roja para Cornejo. Pero
0: no sabemos si se puede trasladar a una elección futura. Bueno, solamente te doy el resultado, nada más para que quede claro.
1: ¿Quieren hablar?
0: Lo que pasa es que estaba viendo últimos del balotaje para ver los gráficos electorales. El resultado es bastante contundente y es fuerte, ¿no? Porque uno repasa, ahora se está ajustando, pero es casi 54%, 53,36% frente a 46,6%, ¿no? Digo. Es un número.
1: Ayer hablábamos nosotros de que quien fuera el ganador iba a tener 50. Una diferencia mínima,
2: entre dos,
1: decíamos.
2: Entre 2 y 3 puntos. Y sacaron claro. entre 6 y 8.
1: Una diferencia claro, mucho más amplia puntos. De la que se, de tremendo, la que se suponía.
0: Bueno.
1: Me voy al Congreso. Hay algunos temas interesantes acá. Bueno, ayer el tema del monopatín
0: impresionante.
1: Fue discusión en todos lados. Así que interesante. Vamos a ver qué pasa en la legislatura. Estamos hablando de este proyecto que contábamos ayer. De Gustavo Perret, del justicialismo, donde dice, a ver, licencia de conducir para los monopatines. Y otro dato también, que tiene bueno, ayer finalmente se aprobó en la legislatura, lo que tiene que ver con las casas del IPB. Si las mal usas, las que las puedan volver a sortear entre la gente, a darse a la gente que realmente necesite ocuparla.
0: Que se Así las que, adjudique, ¿no?
1: Exactamente, que se las adjudique. Así que es un tema interesante que también tuvo sí, su claro. discusión en la legislatura provincial. Y como no me voy a ir al Congreso, por supuesto que no me voy a ir al Congreso, me voy a ir al Congreso con todo lo que está pasando en el Congreso. Hablaban más temprano sí, con Lisandro Nieri.
0: Tanto diputados como Senado, ¿no? Uno piensa lo que está pasando es tremendo,
1: los dos,
0: ¿no?
1: Digo, en el Congreso, obvio. Digo, como general, sí. porque vos tenés lo que pasa en diputados y lo que sucede en el Senado. Ayer finalmente, bueno, Adorni y Karina Milei tuvieron una foto con algunos senadores. Patricia Bullrich salió a decir. No, el 2 de julio no va a poder Manuel Adorni dar la discusión. Y Adorni, veo el posteo de Adorni, lo escribió en X, y dijo, estoy a disposición, como la Constitución manda, el 2 de julio voy a ir. La interna está que arde dentro del oficialismo, pero venimos a, como ya parece trillado esto que venimos diciendo de la interna que arde, pero realmente es lo que venimos contando y sosteniendo de lo que está sucediendo en el Congreso. Bien. Bullrich decía una cosa, Adorni decía otra. En la mañana contábamos nosotros que habían citado, que Adorni había dicho, quiero una reunión con todos los senadores, y Bullrich dijo, yo no voy. Todo esto, y después lo que está sucediendo en diputados también, donde los diputados de Mendoza no bajaron.
2: Tanto no dieron cuenta. Los diputados de Mendoza siguen jugando en todo a favor del gobierno nacional. Y esto va a tener un costo, ojo. En ese sentido, la universidad lo tendría que hacer reflexionar. Que se dejen de joder, que tengan cuidado. Que mantengan la alianza que tengan que mantener, pero que tengan cuidado. El gobierno, el Congreso tiene derecho a interpelar a Adorni. No es como decía Lisandro Nieri, de que el Congreso, que este es un tema de la justicia y del presidente. No, señor. Con el jefe de gobierno, con el jefe de gabinete.
0: Te guste o no, este jefe de gabinete, la dimensión o la fuerza que tenga, pero vos lo podés correr desde el Congreso.
2: Podés votar diciendo, no quiero que se vaya Adorni, no quiero que se quede.
0: Exacto.
2: O quiero que se vaya.
0: Si no
2: pero no podés no permitir la interpelación, que es lo que se hizo ayer. Pero se aceptó para demorar, están haciendo una operación.
0: Se está dilatando.
2: Lo que pasa es que Patricia dice, Cintia, yo te quiero ayudar a vos y quiero que sigamos. Pero haz una cosa, no vengas porque sos un quemo.
1: Claro.
2: Eso es lo que le dijo ayer a Adorni. Adorni le dijo, te queremos cuidar, Adorni, por eso te vamos a demorar y diferir el tema.
0: Bien,
2: pero por otro lado, ¿para qué vas a venir? Para que te tengan 8 horas castigándote en público. Es medio humillante. Tan humillante fue que destrozado, golpeado, Adorni dice, no, yo quiero ir.
0: Bueno, ¿hasta dónde se interna, no? Porque uno dice, Bullrich había dicho otra cosa hace una semana, había avanzado para esa interpelación. Ahora hubo algo con Karina, algo pasó. Porque tiene
1: bueno,
0: que,
1: a ver, tenés a ver. Bullrich, tenés Llano. Vos ayer
0: Mercedes
1: contabas,
0: Llano
1: Mercedes Llano. O sea,
0: no fue, no estuvo, no dio
1: claro, quórum. Tenías que salen a decir, no estoy de acuerdo con Adorni, pero después al momento de sentarse, de levantar la mano,
0: no estuvieron. Claro.
2: Por supuesto que no, todos dijeron que era que no, que se va a diferir.
0: Bueno,
2: que
0: pero por eso, Bullrich ahora, ¿en qué lugar queda después también de haber cambiado esa posición con lo que había dicho la semana pasada? ¿No?
2: Si en los últimos 50 años cambió...
1: Pablo, ¿qué estás esperando? ¿De verdad? ¿Qué estás esperando?
2: Hay gente, ya te digo, que sobre el tema...
1: ¿Vos crees que cumplen la palabra?
2: No. ¿Querés que quiero darte un dato pequeñito sin volver atrás y quedan explicando esto? Pero sí, el cornejismo en tres votaciones sobre la ley universitaria, vota una a favor, otra en contra y otra se abstiene, que tampoco se queje demasiado.
1: No. Y te si sumo, la, y te sumo si, más. Si vos a las marchas no fueron.
0: Exacto.
1: No, eso también, es, lo de las marchas, yo, vos sabés que yo no lo no había tenido en cuenta, menos mal que lo traes, pero ayer había mucha gente que decía, que hacía referencia a esto. Si no estuvieron en las marchas, si no, ¿cómo no estás con Milei si en realidad no expusiste nada de todo lo que pensabas o de todas las cuestiones?
0: Esas indefiniciones se las han facturado, claro.
2: Se paga.
0: Obvio que
2: lo
0: se
2: de la Patricia Bullrich, yo te le diría que se llama pasito a pasito. Bueno. Marcho para atrás, negocio, ataco esto.
1: Cangrejo.
2: Claro, ahora en esta vez, ahora he decidido cambiar de opinión. Ahora te apoyo, Adorni. Te apoyo porque me das pena. Es una forma de apoyar rara. O sea, ella sigue atacando, pero a la vez ella sabe que hoy contra Milei no puede pelear. Pero también sabe lo que tiene que estar pensando hoy, Patricia. Hoy yo no soy candidata alternativa a Milei. Por eso no me puedo salir de acá. Pero en dos meses, no lo sé.
0: Quilosa.
2: Si sigue con dos, si siguen con Adorni, lo de Adorni. Desde el 78, que empezó a hacerse famoso el tema de que apareció la televisión color. Usted, año 1978, ustedes ni siquiera habían nacido, creo. En el año 78, cada vez que había un mundial en la Argentina, se paraba el país. Y los medios de comunicación se dedicaban solo al tema del mundial. Esta es la primera vez desde el año 78 en el cual está compartido la televisión. Uh-huh. O sea, vos ves. Gana, empató con Inglaterra. Tema espectacular. 10 minutos. 15 minutos, interpelación de Adorni. Que es una boludez desde el punto de vista político. Comparado con la importancia que tiene hoy para la gente el Mundial. Y claro. Hoy creo que hay 6, 8 partidos, no sé, una barbaridad. Sí. El Mundial tendría que ocupar todo. No, pero ocupa más Adorni que el Mundial. Y como un tipo que aparte la cosa más insignificante, el bichito político menos importante que tiene hoy la Argentina, le está peleando de igual a igual a Messi.
1: Al Mundial. Bueno, vamos al semáforo. Ya.
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1: Bueno, rojo...
2: Rojo, la justicia citó indagatoria Esper por lavado de dinero vinculado a Fred Manchero. Siguen las investigaciones por Jessica Sirio, siguen las investigaciones por Facundo Leal. O sea, rojo, la corrupción está al rojo vivo. Uh-huh. Hoy en la Argentina nuevamente. Y eso es preocupante. Y no solo por culpa del gobierno de Milei, no es corrupción mileísta, es corrupción de la casta, es corrupción política. Están todos afanando. Esa es la sensación general que tiene la sociedad.
1: Bien.
0: Sí.
2: Rojísimo.
1: Bueno, ¿amarillo?
0: ¿Amarillo?
1: ¿No tienen?
2: Amarillo, ponela a la Bullrich, que crea. Sí, o sea, ¿dónde está la Bullrich? ¿Va para donde vos decís? ¿Va para el otro lado? ¿Dónde está la Bullrich? O sea, no sé. O sea, lo que vos decís es para pensarlo, Pablito.
0: Sí, definición.
2: Lo tomo como dato. Sí, sí, sí. Te lo tomo como dato amarillo. Sí. No estoy seguro si tenés razón o no, pero lo tomo como dato.
1: Pondría también a Adrián Ravier. Ayer, estuvo Milei con un fuerte apoyo al nuevo vocero que tiene el presidente. Y aparentemente habría una conferencia de prensa el próximo viernes, al mediodía. Así que vamos a ver. Dicen que tiene otro perfil, un perfil totalmente diferente a Adorni.
2: Apareció en la televisión varias veces.
1: Claro, sí, ha aparecido.
2: Un chico bueno.
1: Vamos a ver en esta nueva función si finalmente se hace una conferencia, que hace un montón que no se hace una conferencia de prensa, y ver si Javier realmente puede sortear, digamos, y responder todos estos datos.
0: Bien. ¿Y verde, qué ponemos? ¿La elección a la universidad?
2: Correcta, discreta. Aparentemente se votó con total libertad.
0: Transparente. Sí, creo que fue bueno.
1: Yo en verde también voy a poner, quiero el feliz cumpleaños. Sí, cumpleaños. Quiero el feliz cumpleaños. Sí, sí. Quiero el cumple de. Hoy cumpleaños Messi. Sí, sí, bueno, pero me encanta.
0: Carlos,
1: está
0: hay
1: bien,
0: que darle todo para seguir ganando.
1: Está muy bien. Excelente, mirá, sí, excelente. Sí, y bueno, y lo ponemos en verde. ¿Por qué no? Ponemos tantas cosas en verde. Pongamos algo que nos dé alegría, como es Messi, como es el Mundial y todo esto.
0: 39 pirulos, impresionante.
1: Claro, exactamente. Claro, y con 39 lo que corre.
2: Vamos como verde permanente a Messi y como claro. rojo permanente a Dorni.
1: Claro.
2: Dejémoslo para, pero para siempre, eso no lo tocamos más. Eso es para siempre. Messi por está destinado a la gloria y el otro está destinado a la basura. Eso ya es científico.
1: Bueno, listo, vamos con claro. vamos con mensaje. Hola, mi treneta, dice. No. Ah, qué bueno. Buen codito, es hermoso el amanecer de Mendoza. Nada que envidiar a las auroras boreales, dice. Mira. Igual me gustaría despertar con el paisaje y el clima de las Samoa, dice Federico. Bueno, muy bien.
2: Está poco fresco, sí.
1: Qué lindo el amanecer. Bueno, no lo vemos de acá adentro, uh-huh. pero bueno, debe estar bueno. Debe estar muy, muy lindo ese amanecer. A nuestra pregunta de quién se va a ocupar de los jubilados, hasta ahora el único es usted, Pablito Manino, que respondió. A nadie le importamos un carajo. Por ese motivo, 4 millones de jubilados solo votaremos a quien nos proteja. Obviamente no será La Libertad Avanza. ¿Es candidato ahora, Manino? Mirá vos, Manino, candidato por los jubilados.
4: Hay cosas que, hay
1: yo también
4: cosas,
1: lo voto.
4: Hay cosas que indignan realmente, ¿no? Díganle. Están pasándola complicadísimo, pero bueno. Pobre viejo, realmente.
1: Mirá vos el nuevo candidato. Edgardo Civitevan sí, se va a enojar.
4: Se está complicando ahí, ¿eh? Se está preguntando.
2: Él es más joven.
4: Claro.
1: Claro.
2: O sea que necesitamos los jubilados que nos defienda alguien más joven.
4: Muy bien.
2: Usted,
4: bien,
2: candidato.
4: Bueno,
2: me gusta.
5: Pensar un partido político.
4: No, lo voy dejando de lado. El tema de la política.
2: A mí me gusta. Yo apoyo.
4: Candidato no, pero bueno.
1: Bueno, el voto de las facultades sí. de cada facultad es para analizar lo que ocurrió también. ¿Cómo se redujo la cantidad de votantes significativamente? Mucha impresionante.
2: Gente. Era previsible porque la gente está de vacaciones, no va tanto.
4: ¿Cuánto decía? 50 y tanto ayer, ¿no? 56,000 creo que era, ¿no?
1: 58,000.
4: 58 y votaron 16.
1: Claro. Exactamente.
4: Creo menos que el 30%, menos que en la primera vuelta.
2: Como 3 o 4 mil menos que la 20.
4: Menos en la primera vuelta, sí.
1: Buen día, Mitre. Carlos, cuida el cuore, que entre la alegría del lunes y la de ayer es mucho trote. Dice la señora recién electa, dice en la entrevista que la universidad no es un partido político. Y la primera foto es con Estebanato. La militancia peronista celebrando en la puerta de la uni, ¿qué es?
2: Bueno. No se puede, eso tienen razón.
4: Ahí estaba sacando el número, 27% de votación, de participación. Claro. Baja, ¿no?
2: Bajísima.
1: Buen día, dice equipo. Viendo los números de la elección en la UNCuyo, sin Farrando en el medio, Fidel hubiera tenido 52 en la primera vuelta. Es contrafáctico, pero ahora se ve reflejado, dice Miguel de Ciudad.
2: Sí.
1: Hubiera tomado
2: pero por algo Farrando se separó. O sea, ¿qué te puedo decir yo? Pero es cierto, con Farrando Fidel ganaba en primera vuelta, es verdad. Si esos votos iban
4: sí, pero todos esos votos querían ir a Fidel, no lo sabemos. No fíjate lo que decía García, que tenían ella, cree y entiende que hay votos radicales también hacia su espacio. Pero bueno.
1: Dice, lo que está pasando en la universidad coincide con lo que los mendocinos piensan de Cornejo. Pregunta. ¿Cuándo va a aparecer un informe del impacto ambiental que emitió el CONICET, que era lapidario con la mega minería en Mendoza? ¿Lo está haciendo Cornejo? ¿No coincide con lo que piensan los mendocinos? Dice Ernesto.
2: Eso quisiera que hiciéramos un plebiscito y no estoy tan seguro que sea tan así.
1: No, yo también dudo bastante de eso. Los jubilados nunca fuimos más castigados que con este gobierno, sobre todo los que aportamos más de 40 años. Nos consideran ricos y tenemos que pagar medicamentos. A los otros que no aportaron se los regalan. Civitevan debería acordarse gracias a quien está en la legislatura con un buen sueldo. Se olvidó de los jubilados y los discapacitados. A la universidad se va a estudiar, no hacer política. Necesitamos buenos profesionales, buenos ciudadanos, no futuros políticos. Ya demasiado daño le han hecho a nuestro querido país. Sus estudios los pagamos nosotros los trabajadores, no los que viven del Estado, con muy buenos sueldos, sin pensar en quienes los gobiernan. Por ejemplo, Milei y Cornejo. Dice este oyente, hagan una encuesta y pregúntenle a los ciudadanos comunes, inclusive a muchos profesionales. Y Patricia Bullrich dice, cuida el puesto del que vive hace años en el gobierno. Quiere andar bien con Dios y con el diablo. Bueno, ahí está la pregunta que...
4: Esa indefinición permanente.
1: Que decíamos de uh-huh. Patricia Bullrich. Buen día, estimados. Creo que la corrupción molesta solo cuando es de un peronista. Y si no es de un peronista, los republicanos nos guardamos la ética a la sombra, en algún lugar recóndito, para sacarla solamente cuando vuelva a gobernar un peronista. Si no cambiamos todos nosotros nuestro pensamiento, nos van a robar siempre los políticos de todos los colores.
2: La corrupción molesta de cualquier color que sea. Sí, claro. Por lo menos acá molesta.
4: Corrupción al fin, ¿no?
1: Sí. monopatines eléctricos, vehículos de impunes que se creen inmortales. Son recurrentes las infracciones y las violaciones de toda forma, y la ley que regula el tráfico en Mendoza. Es tal la impunidad que en los barrios privados niños de 5 años juegan con patines eléctricos, sin protección ni cuidado de los padres. A ese extremo se transgrede la ley de tránsito. La legislatura debería presentar un recurso colectivo y prohibir su venta y circulación hasta que se regule su uso. Hacemos todo mal. Primero permitimos y luego regulamos. Y después este oyente manda una foto de IA, por supuesto, de inteligencia artificial, donde se ve a San Martín, pero en realidad la cara es de Messi, ¿no? Y dice la AFA y las tres estrellas. Feliz cumpleaños, mi capitán.
4: Vamos todavía.
1: Ustedes que me decían que era buen día, dice, qué lindo cielo, dice, y nos manda una foto, la verdad, unos colores, está amaneciendo hermoso como está amaneciendo. Color celeste, el amarillo, el blanco, todo hermoso, dice, les muestro desde Luz Uriaga, dice Marcela. Muchas gracias, Marcela, por una foto tan linda en este momento. Rojo Adorni, todo el peronismo. Insaurralde, Massa, los K. Todavía estamos viendo el desfalco que aún nos limita para crecer como país. No sean cómplices.
2: Ay, pero por Dios.
4: Eso queda claro.
2: Por Dios, pero ¿por qué? No,
1: buen 20 día.
2: 20 años hablando. ¿Por qué no nos escuchan todos? ¿Por qué no escuchan una partecita nada más?
1: Buen día, Pablo y equipo. Muy buena, dice miércoles. Esto es el lateral este del acceso sur, después de pasar paso. Está la municipalidad de Luján trabajando con la carpeta asfáltica. Transitar por todos los carriles. Saludos, dice Danilo. Bueno, recordemos que en agosto se viene también el corte del acceso sur. Sí, claro. Por lo cual, las laterales deben estar en buenas condiciones. Para 2027 escaseará el aguarrás para despintarse de violeta.
4: Es muy buena.
1: Muy buena, muy buena, Carolina. Muy buena. Sí. Para el 2027, dice Carolina, se
4: va a haber faltante aguarrás.
1: No, para como despintarse
2: dijo, sí, de violeta. Sí, sí, sí.
1: ¿Podrán despintarse?
2: Leí ayer, los austríacos tenían a Freud, que interpretaba los sueños. Nosotros tenemos a Messi, que los hace realidad.
1: Ay, qué lindo, qué bien.
2: Muy bien. Ayer.
1: Muy bien, me encantó, me encantó. Uh-huh. El peronismo manejándola un cuyo, mamita. Ahora sí que derrapan, dice este oyente, obviamente participando por los concursos. Vamos con audios y ya después nos vamos.
5: Hola chicos, buenos días. Tiene un comentario acá por la terminal. No sé por qué la municipalidad de Guaymallén no manda un inspector de tránsito, un agente de tránsito, bandera de los Andes y Alberto. Realmente es un caos vehicular en cierto momento. No hay semáforo, restricción de calzada. Tan solo con un agente de tránsito se solucionaría o ayudaría al problema.
6: Buenos días, Mitre Mendoza. Los felicito, Carlito. Los felicito. Qué claridad meridiana de lo ocurrido ayer en la UNC. Esa misma claridad va a pasar en las generales en Mendoza y en el país. Toda esta figurita repetida. Usted es un gurú. Ya está anunciando el cambio en Mendoza. ¡Cambio!
1: Se agranda, Carlos, qué con esto. Se agranda cada vez más.
2: Yo no me dije gurú. Yo siempre pensé que era un gurú, pero no, nunca se lo dije yo a ustedes. Ahora le acabo de decir una...
1: Un oyente, y vos te agrandás así con todo. Si lo vieran, parece San Martín.
4: Qué bárbaro, bueno.
1: Sí. Bueno, así que un poco lo que estaba diciendo. No, te veía.
2: No anuncié nada, lo juro. No me metan el lío porque yo no...
1: No.
4: Falta para el escenario del año que viene, ¿no? Todavía hay que esperar.
1: Falta un montón.
4: Se vayan de su... Fíjate lo de las guarras, me quedé pensando con eso, lo del color violeta. ¿Hasta dónde se podrán despintar? ¿Llegará ese momento se podrán despintar? Porque siempre está abierta la posibilidad. Lo dicen desde el propio gobierno. No sabemos cómo va a seguir todo hacia el año que viene. Hay posibilidad incluso de un quiebre, pero no sabemos. O sea, por ahora sigue bien esa sintonía, ¿no? De acuerdo y demás, pero todo puede pasar.
2: Todo puede pasar.
1: Sí, habrá que ver.
4: El tema después si se pueden despintar finalmente.
1: No sabemos. A ver, falta mucho. A mí me parece que falta bastante para todas las discusiones que se van a dar, que van a llegar, que se van a dar.
2: Falta una eternidad.
4: Falta muchísimo.
1: falta un mundial, diría, falta que termine el mundial. No, hay que ver qué pasa, por supuesto, que si vos mirás para adelante, en noviembre, diciembre, deberían estar ya sí, más claro. perfilados el tema de los candidatos, ¿no? Sí. Mucho más perfilados. Pero,
2: mucho para discutir, pero hoy pero por bueno. hoy...
1: Sobre todo teniendo en cuenta que las elecciones en Mendoza serían en junio. Exacto. O sea, en el caso de hacerse las elecciones...
4: Las PASO, ¿no?
1: Las PASO
2: y claro, las generales... En Mendoza es todo un incógnito. A nivel nacional yo veo muy difícil que Milei pueda perder.
4: Abróchense los cinturones.
2: Pero por más que si sigue diciendo tantas estupideces, el esa gobierno va a ser terrible. Sí, su gobierno. Sí, pero, ah. pero en Mendoza no sé qué puede pasar. Y más después de esto tampoco.
1: ¿Después de qué?
4: Sí, lo que pasó en la UNCUD.
2: O sea,
1: ¿lo vinculás mucho? ¿Lo vinculás?
2: Y es la primera vez en 12 años que Cornejo pierde algo sí. en Mendoza. No es un tema menor. Es la primera vez y no perdió una sucursal del banco de un banco provincial. Perdió la
1: universidad. Del Banco Hispanoamericano. ¿Hiciste acordar la sucursal esa de Sabina? Ponés Juan no, esa de Sabina.
2: Es la primera vez que me leí. Claro. Es un dato de que la cuestión simbólica que puede coincidir. No tengo idea. Charlemos
4: entre hay que ver si el votante universitario a quién votaría por fuera de la universidad. Creo que ahí hay una diferencia.
2: Esto para charlar. Yo no tengo respuesta.
1: Es para charlar.
4: Pues es un microclima también. No, pero es una alerta, es una luz fuerte.
2: Pero la Universidad de Mendoza es muy representativa de Mendoza.
4: Claro que sí.
2: La quieren bien. Todos. Sí.
1: Bueno, nos vamos. Ay, mira, escucha, ahí está. La sucursal del banco. Claro.
2: En un whisky on the road. Ay, qué bonito.
1: Ahí está. Qué lindo. En vez de fingir. Escucha.
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1: Hermoso. Nos vamos con esta música. Vámonos con esta música. Yo creo que no tenemos que decir nada más. No decimos nada más. Nos reencontramos mañana 8:30.
4: Sí, sí.
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0: 9 de la mañana, 18 minutitos. Gracias a todos los oyentes por los mensajitos, también vinculados, ¿no?, a lo que ha sido esta contienda electoral, segunda vuelta en la Universidad Nacional de Cuyo. Contábamos más tempranito, hablábamos también con la flamante rectora, con Adriana García. Tenemos ahora en comunicación telefónica al vicerrector actual de la Universidad, Gabriel Fidel, que también fue obviamente candidato en las elecciones y terminó siendo el resultado que, bueno, beneficia a Adriana García. Pero ya estamos con Gabriel Fidel para conocer un poquito todo lo que fue el proceso y también su visión de estos resultados que sorprendieron en la Universidad Nacional de Cuyo. ¿Cómo le va, Fidel? Pablo Marino y el equipo aquí con Carlitos La Rosa los saluda. ¿Cómo está?
1: Hola, Pablo, Carlos, todo el equipo, ¿cómo andan?
0: Bien, bien, gracias, Gabriel, por el contacto. Bueno, sus sensaciones, ¿qué evaluación hace de los resultados?
1: Creo que ha sido una elección donde se ponían muchas cosas en juego en un momento difícil para las universidades públicas, donde venimos de más de 2 años de disputa, de lucha, de conflicto, y creo que de alguna manera eso es lo que también se expresó ayer, ¿no? Así que, como corresponde, se aceptan resultados, la noche...

0: al otro día, tenemos que seguir siendo comunidad y nos vemos en los pasillos, en las aulas, en la universidad. Así que la vida de la universidad es distinta, ¿no?, que los otros ámbitos políticos, con lo cual acá hay que mirar para adelante y sobre todo esto, ¿no?, tener sentido comunidad y colaborar.
1: Ahora, Gabriel, Carlos, ¿cómo te va, querido?
0: Hola, Carlos.
1: La pregunta es, en tu opinión, acá hubo, en esta elección, sin decir, no importa tanto quién ganó, quién perdió, lo que pasó, pasó, pero ¿hubo incidencia externa o fue una elección puramente universitaria? O sea, ¿puede tener repercusiones externas y motivaciones?
0: Yo no lo podría decir, es una elección de la universidad, pues sabemos que en las universidades públicas y en la nuestra, la política repercute, y lo que nosotros tratamos en la campaña, por lo menos en el caso de María Flavia y yo, fue todo el tiempo poner un énfasis en la necesidad de la universidad de primero defender la autonomía, pero también de recuperar esa capacidad de diálogo que nosotros siempre hemos tenido, de unidad en la diversidad, como decíamos, y bueno, evidentemente todavía falta para eso, porque de hecho ustedes me habrán escuchado todo el tiempo hablar de eso. Vengo de otra época de la universidad, yo fui dirigente estudiantil en los años 80 y tuve una participación como egresado joven también en los rectorados, me acuerdo de Vitriviño, de Bertranú, de María Victoria, bueno, toda esa etapa, y la verdad que era una etapa donde nosotros convivíamos con toda esa diversidad. Con las elecciones directas, eso se perdió, y la universidad hoy tiene este tipo de disputas políticas, que, bueno, no me corresponde a mí decirlo, pero está claro que están, ¿no? Así que eso para mí, que sigo insistiendo y creo que hay que superarlo, pero creo, Carlos, que también la situación en la que votó el docente es muy difícil, porque nosotros tenemos docentes jóvenes, los mayores cobran antigüedad, pero nosotros tenemos docentes jóvenes, o docentes en general, tenemos investigadores, quien vive de la docencia, de investigación, hoy está cobrando sueldos muy bajos. Entonces, la verdad es que es difícil hablar del futuro, de la universidad que viene, que es necesario hablar de eso, porque hoy las universidades están siendo interpeladas en el sentido de poder dar respuesta a las demandas, anticiparse a la demanda, un mundo muy complejo, el mundo impactado por la inteligencia artificial y otros temas. Pero claro, cuando tu salario es un salario que es muy bajo, que no te alcanza para llegar a fin de mes, y donde venimos, como digo, de más de 2 años de disputa, ¿no? Entonces, 2 años y medio de disputa, entonces con un asedio, un ataque permanente a las universidades públicas, entonces en un contexto así, bueno, fue una elección difícil, pero como digo, yo hoy ya yo vine a trabajar temprano, como siempre, a acompañar, ya hablé con Adriana García y nosotros vamos a ayudar, porque esta es la casa de todos, así que y queremos seguir insistiendo en que esta universidad tiene que salir de la grieta, recuperar el diálogo, pero no es la foto que vimos ayer, pero es la que tenemos que ver en el futuro, sin duda.
2: Bien. Fidel, le agradecemos este contacto.
1: Gracias, Gabriel, suerte.
2: Gracias.
0: Gracias a ustedes, tengan un buen día.
1: Nos estamos viendo.
2: Que tenga buena jornada. Bueno, ya hablábamos con Gabriel Fidel luego de estos resultados sorprendentes, ¿no?, en la Universidad Nacional de Cuyo, con la flamante rectora Adriana García, ¿no?, quien se va a ocupar en los próximos años. En agosto asume.
1: Ahí está. Largo entendido.
2: Claro que análisis interesante. Dicho, ¿no? Sí, claro que sí. También, bueno, las expresiones ahí también del propio vicerrector, ¿no?, de lo que entiende, cuál fue el resultado y el análisis, ¿no?, de por qué se eligió a la actual, a la rectora, ¿no?, a la flamante rectora. Bueno, 9:24, hacemos una pequeña tanda. Siguen llegando mensajitos, pueden seguir inscribiéndose en el concurso y enseguida los vamos a recordar. Ya volvemos.
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19: Hora 9, 32 minutos en toda la República Argentina. La temperatura actual en Mendoza es de 1 grado 4 décimas, la humedad del 46%. Tras una dura derrota frente al peronismo en las elecciones de la Universidad Nacional de Cuyo, hablamos en Radio Mitre Mendoza con el candidato oficialista, Gabriel Fidel, quien reconoció la derrota.
20: Sí, es una elección de la universidad, porque sabemos que en las universidades públicas y en la nuestra la política repercute. Pero claro, cuando tu salario es un salario que es muy bajo, que no te alcanza para llegar a fin de mes, y donde venimos, como digo, de más de 2 años de disputa, ¿no? Entonces, 2 años y medio de disputa, entonces con una...
19: Recuperaron un auto robado en Guaymallén y detuvieron a un joven tras una persecución. El conductor de 28 años intentó escapar al advertir la presencia policial, pero fue alcanzado tras una breve persecución en el barrio Nueva Esperanza. La térmica es de 2 décimas bajo cero. El viento sopla del sudoeste a 6 kilómetros por hora. El cielo se encuentra algo nublado en todo el Gran Mendoza y la máxima 13 grados.
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0: 9:33. Muchas gracias a los oyentes por los mensajitos que siguen enviándose. Todos están siendo inscriptos al concurso, ya se les vamos a recordar. Pero nos metemos en la industria madre de nuestra provincia, la vitivinicultura, y también los logros. No tantos reconocimientos, pero hay uno en particular que sigue generando muchísimas sensaciones. Estamos hablando de lo que pasa con Viña Cobos, y en estos momentos, bueno, está cumpliendo 25 años del vino ícono de la bodega, la misma etiqueta, ¿no? El Cobos Malbec. Bueno, el primer vino, para recordar, ¿no? El primer vino de Latinoamérica en recibir el puntaje perfecto, ¿no? Esta gran bodega que está en Agrelo, en Luján de Cuyo, con, bueno, el fundador, con Paul Hobbs, cómo no mencionarlo, ¿no? Y todo lo que significa el espíritu de esta bodega, una institución en la vitivinicultura argentina. Ya estamos ahora sí en contacto con el CEO de Viña Cobos, con José Antonio Jiménez, así que vamos a charlar un poquito del presente de la bodega y, por supuesto, los desafíos, las proyecciones y demás. ¿Cómo estás, José? Pablo Manino y el equipo aquí te dice buen día.
1: Hola, Pablo, ¿cómo estás? Gracias por la invitación. Bueno. Muy bien, ¿ustedes?
0: Bien, muy bien. Hoy. Sí, sí, muy frío, la verdad que sí. Bueno, ahí ya entrando en el invierno a pleno, ¿no? ¿Cómo están trabajando? Bueno, ¿qué significa estos 25 años de haber recibido este reconocimiento, ¿no? El primer vino con el puntaje perfecto, ¿no? De un Malbec como es el Cobos Malbec, ¿no?
1: Bueno, la verdad que para nosotros es una alegría estar en estas 25 cosechas de Cobos Malbec, como decías.
0: Sí.
1: Fue una bodega, Viña Cobos, que fundó Paul Hobbs allá por el año 98, uh-huh. Con la intención, viste, de explorar el potencial del vino argentino, y a los pocos años el Cobos Malbec se convirtió en un referente de la industria, y no solamente de Argentina o de Mendoza, sino también a nivel latinoamericano, porque, como decía, fue el primer vino en lograr esos preciados 100 puntos para Argentina y para Chile, antes que cualquier otro vino de Chile también, uh-huh. que rompió un poco el hielo y demostró que Argentina estaba lista para hacer grandes vinos y para posicionar al país.
0: Sin duda.
1: Así que es un motivo de orgullo y de festejo, y el vino fue acompañando toda la evolución que ha tenido la industria, ¿no? Si pensamos hace 25 años, si alguien creía que hace 25 años que la industria argentina iba a estar en este punto, era difícil de creer.
0: Seguro. Bueno, y 25 años para marcar este hito, ¿no? Pero en realidad también Cobos Malbec siguió recibiendo premios, ¿no? Con puntajes perfectos.
1: Exactamente, sí, logramos ese mismo reconocimiento. Primero fue en la cosecha 2011, en el año 2014, después lo volvimos a repetir en el año 2017, en el año 2019 y en el año con la cosecha 2021. Así que también fue un reconocimiento de esa consistencia y de esa búsqueda de Viña Cobos en la precisión.
0: Seguro. Y en esto, José, hablando de Paul Hobbs, ¿no? Del gran hacedor de la vitivinicultura, ¿no? Y todo lo que hizo aquí en nuestro territorio, pero hablando de la defensa que siempre hizo del Malbec, pero también de empezar a hacernos conocidos por otras variedades, ¿no? No solo con el Malbec, siempre estuvo la apuesta ahí.
1: Sí, totalmente. Bueno, Paul tiene sus bodegas también en California. Uh-huh. Y es un gran experto y muy reconocido por su Cabernet Sauvignon en California, su Pinot Noir, y también es uno de los personajes a nivel mundial más influyentes del Chardonnay, uh-huh. así que apuesta y apostó siempre no solamente por el Malbec argentino, sino que desde Viña Cobos también impulsamos mucho la posibilidad de la industria en posicionarse en el Chardonnay y en el Cabernet Sauvignon. Uh-huh. Resultados que se están viendo, no solamente con Viña Cobos, sino también en la industria en general, que es lo que va a hacer que esta industria siga creciendo.
0: Seguro. José, planteando un poquito las dificultades, pues tenemos que hablar también, ¿no?, de la crisis que atraviesa la vitivinicultura a nivel internacional. Obviamente uno entiende que se está yendo hacia la premiumización, ¿no? Esto es así, ustedes trabajan incluso con vinos de altísima calidad. ¿Cómo ves el desafío? ¿Qué es lo que se viene en la industria hacia adelante? ¿Qué es lo que tenemos que estar atentos?
1: Bueno, ahí justamente lo que decías, no es solamente una crisis a nivel local, sino es una crisis a nivel internacional. La premiumización ha dado lugar a mayor cantidad de inversiones, pero tampoco hay que olvidarse de todos los otros vinos que acercan al consumidor a la industria.
0: Claro.
1: ¿Sí? Lo más difícil de esta industria es que yo siempre digo que es una industria que muestra mucho, mucho poderío, pero realmente los márgenes por los viñedos, las bodegas que hay que hacer, las inversiones que hay que hacer, pero realmente los márgenes son acotados. O sea, el riesgo acompañado de la rentabilidad son cortos, claro. Y especialmente en todos aquellos niveles de los vinos de menor precio. Uh-huh. Así que eso ha sufrido no solamente a nivel local, sino a nivel internacional. Hemos visto en Estados Unidos que están arrancando viñedos, bueno, ni hablar en Europa, uh-huh. En todo el mundo está produciéndose una concentración, una contracción. Bueno, lamentablemente creo que en este proceso está pasando que hay jugadores o bodegas locales, internacionales, que van a ir achicándose o desapareciéndose, y bodegas que se van a posicionar mejor, uh-huh. se van a consolidar. Paul siempre dice que él esta es una etapa que hay que estar preparada, hay que pasar. Y estando preparados y enfocados en lo que hay que hacer, mirando en el largo plazo, es una crisis que va a pasar.
0: Bien. Crisis que va a pasar. Interesantísimo, ¿no? Pues lo que se viene, y también esto de empezar a comunicar mucho mejor al vino y la forma en que uno también quiera consumirlo, ¿no? Que no quede solo esa situación de pensar en la alta gama, sino también en, bueno, las distintas ocasiones de consumo que se pueden empezar a dar, ¿no? Para competir con las otras bebidas también, ¿no?
1: Totalmente. Buenísimo. Yo creo que cuando hablan del menor consumo del vino, yo creo que está dado también justamente por lo que vos decías, mm. por los momentos, por las ocasiones, claro, claro. De consumo del vino. Hace 20 años era para mí era normal ver a mis padres tomando una botella de vino en el almuerzo. Sí. Hoy creo que pocas familias se juntan a almorzar y a compartir una botella de vino, ¿no?
0: Total.
1: Entonces las ocasiones de vino son más... Menos recurrentes.
0: Bien, queda clarísimo el escenario. Ojalá sigan creciendo ahí en Viña Cobos. Y bueno, celebrábamos también junto con ustedes este 25 aniversario de este vino ícono, ¿no? De Cobos Malbec, que fue, y lo volvemos a decir, el primer vino de Latinoamérica en recibir el puntaje perfecto. José, te agradecemos este contacto con Radio Mitre Mendoza.
1: Bueno, muchísimas gracias. Los invito a la bodega, a todo el equipo de Radio Mitre. Sería un honor recibirlos acá y presentarles a todo.
0: Un gustazo. Gracias por este contacto. No sé si se cortaba la comunicación. Saludamos a José Antonio Jiménez, CEO de Viña Cobos, y en esta celebración del 25 aniversario, ¿no? 25 años de ese primer vino en toda la región, en toda Latinoamérica, en recibir un puntaje de 100 puntos. Puntaje perfecto. Vamos a la tanda y volvemos.

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0: 9 de la mañana, 45 minutitos, gracias a todos los oyentes. Siguen llegando los mensajitos para participar de los concursos, ya enseguida los recordamos. Por supuesto, música de fondo, estamos a full. Dai Dai, ahí con Shakira, con el Mundial. Y por supuesto, la expectativa puesta en este sábado. Más que el sábado, yo diría el 3 de julio, ¿no? Que ya sí. Se vienen los 16avos de final. Acá estamos un poquito más relajados.
1: Un poquito.
0: Pero bueno, disfrutando también de todo lo que está pasando con el Mundial, los partidos que vamos viendo. Empezamos todos a elucubrar ahí algunos resultados de lo que puede llegar a pasar. Y también viendo a aquellos que están allá, en Estados Unidos, en Dallas, en este momento, cómo está pasando con Emi, ¿no? Emiliano, Emi Molina, ¿no? Está allá, en nuestro San Martín. Lo tenemos en comunicación telefónica. A ver. Emi, ¿estás?
2: Bueno, ¿cómo andan, chicos? Buenos días.
0: ¿Qué tal? ¿Cómo va, Emiliano? Bueno, contanos qué significa estar, disfrutando estos momentos y esperando el partido de mañana. Contanos un poquito cómo está la cosa allá.
2: Está muy, pero muy linda.
0: Sí.
2: Hay muchísimos argentinos. Ahora puntualmente igual se han ido un montón a Miami. Realmente
0: claro.
2: Es una realidad. Dallas es una ciudad bastante aburrida. Uh-huh. O sea, todos nos hemos encontrado con eso. Entonces, el que tiene la posibilidad obviamente se va a conocer otros lugares.
0: Bien. Emi, igual aburrido para algunos, porque le has puesto onda ahí con el traje de San Martín. Ha sido noticia nacional, permanente.
2: Sí, nos hemos estado moviendo. Ha sido momento de mucho lío, hubiese pedido el Papa en aquel entonces en Brasil, ¿no?
0: Claro, mucho lío, y se armó mucho lío. Bueno, contanos un poquito de eso, de las repercusiones, de lo que significa, cuál es el objetivo, ¿no? De este personaje que ha generado todo tipo de repercusiones allí en Estados Unidos.
2: Gracias a Dios por ahora todas positivas, no hemos tenido inconvenientes. La gente se muy prende, San Martín gusta,
0: claro.
2: Creo que no, al menos nadie me lo ha manifestado, el odio hacia San Martín, al contrario, todo cariño, me he encontrado muchas nacionalidades, entre ellas peruanos, dos norteamericanos incluso me frenaron a decirme que me reconocían, que sabían quién era el Libertador.
0: Mira.
2: Así que, nada, en lo particular, más allá de lo que lo estamos pasando bien, lo disfruto y para mí un honor. Uh-huh. Es muy interesante, pero muy interesante el hecho de decir, wow, o sea, lo conocen en todos lados. O sea, saben quién es, de qué se trata. Uh-huh. Además, está así, San Martín tiene una estatua acá en Nueva York, en el Central Park. Uh-huh. Y un personaje que tiene una estatua en Francia, España, Inglaterra, en Japón también tiene un reconocimiento.
0: Bien,
2: pero nada, vivirlo y realmente sentirlo es interesante.
0: Incluso a vos, Emi, te generó mayor interés y te pusiste a estudiar un poco más de la vida de San Martín, ¿no?
2: Sí, todo empezó como, el personaje más agarrar historia. Obviamente, si venía personificado de San Martín, me estuve informando, estuve escuchando mil y un podcast del gran Felipe Piña.
0: Uh-huh.
2: Y algunos libros, y nada, mientras uno más informa, yo creo que más le interesa. Así que nada, me ha despertado miles de cosas y es muy, muy interesante. Y me he encontrado con gente que es fanática de San Martín, sabe un montón de cosas y me tira datos y hablamos y nada, se da charlas muy interesantes también.
0: Buenísimo, abierto buenísimo.
2: Un montón de puertas.
0: Bueno, y ahora liberar a todo esto para que podamos traer la copa,
1: claro,
0: ¿no? Que esté San Martín ahí a full.
1: Emiliano, sí, Emi. Estaba mirando tus redes, estuviste con Pampita también, digo, en esto del reconocimiento, hay gente de allá que claramente se quiere sacar una foto con vos, tal vez preguntarte un poquito más de qué significa ese traje, cómo te caracterizás, pero también estuviste con Pampita.
0: Yo diría que Pampita estuvo con Emiliano. Pues
1: muy bien. Pampita estuvo con Emiliano, es verdad, claro, es verdad.
2: Claro, yo vengo disfrazado así porque tengo un emprendimiento que se llama Garra y bueno, considero que San Martín es el personaje más garra de la historia.
1: Sí. Claro, está bien. Lo relacionas.
2: Claro, venimos a hacer contenido de eso y bueno, lo bueno es que como me vienen a preguntar, yo después tengo la posibilidad también de poner bueno. Y volver, ¿no?
3: Claro, claro. Ahora, Emi, has logrado esto también, más allá de trascender con toda esta idea y vinculado con lo que vos contás con Garra y demás, es importantísimo en términos de llevar también la historia, ¿no? La cultura y de alguna manera...
1: que tiene San
3: Martín. Exactamente, representarnos también desde ese lugar en el marco de algo deportivo como es el Mundial.
2: No, claro, ahí ayer hablaba con una chica que me preguntaba y qué tal lo hiciste. Le dije, yo del momento cero, o sea, lo quería hacer con la mayor seriedad posible.
3: Sí.
2: Yo no tomo alcohol, pero por ejemplo, el otro día antes del partido me querían convidar a cerveza y demás y era como, no, o sea, no voy a permitir que vean al personaje tomando cerveza, ¿no?
3: Muy bien. Qué seriedad, claro, muy bien.
0: Está muy bien. Está
4: y que
0: muy
4: sin
0: bien.
4: Embargo, igual a San Martín le gustaba tomar vino, o sea. Uh-huh.
1: Bueno, pero no cerveza. Pero,
0: claro, estamos hablando de otra bebida.
1: Estamos claro. hablando de vino.
4: Exactamente.
0: Una copa de vino, bueno, está permitida.
1: Claro.
0: Bueno, Emi, contanos cómo viene todo la previa. ¿Qué estás viendo? Vos vas a quedarte al partido ahí del sábado y después ya viajás para Miami. Tu agenda y tu recorrido está de seguir, sostener hasta donde llegue la Argentina. Contanos un poquito cómo sigue todo ahí.
4: Perfecto. No tengo entradas de ningún partido.
0: Ah, okay.
4: El partido pasado me tocó verlo afuera. Así que eso como base. Vamos uh-huh. a seguir a la selección a donde vaya. Uh-huh. Lo que queda del Mundial. Ahora ya tenía los pasajes sacados para Miami. Vamos a estar ahí.
0: Bien.
4: Pero bueno, después ya es ir siguiendo a la selección a donde vaya.
0: O sea, estás dispuesto a eso, ¿no? Vas a seguir en la medida que Argentina vaya creciendo en el torneo, seguís al equipo, ¿no?
4: Exactamente.
0: Perfecto.
4: Lo que sí, bueno, seguramente ya lo han hablado o es de público conocimiento, que las entradas están durísimo.
0: Carísimo.
4: Yo estuve en Qatar y con el mismo modus operandi y tuve la posibilidad de entrar todos los partidos menos México. Rebuscándomela, distintas situaciones, acá está duro.
0: Está difícil. Estábamos hablando de montos realmente increíbles, ¿no? Nos decía, incluso hace poquito hablábamos con otro mendocino, nos decía que consiguió la entrada para la final al precio de lo que estaban vendiendo de los primeros partidos acá en Estados Unidos, ¿no? Así que bueno, se va a complicar un poquito tener ese monto, ¿no? Para poder ir a la final. Por caso, se habla de más de 10.000 a 20.000, 30.000 dólares, ¿no? La final.
4: Claro, sí, exactamente. Yo la final del mundo pasada la pagué lo que pagaron fase de grupo, están pagando la claro. gente.
0: Impresionante.
4: Y bueno, y estoy con un amigo que obviamente yo quiero que él entre a algún partido, pero lo que me pregunta la gente, ¿no? Sí. O afuera del estadio me decía, no vas a entrar y... No, o sea, gracias a Dios ya vi lo que tenía que ver, así que esta vez va por otro lado y vamos a apoyar nomás.
0: Buenísimo, Emiliano. Bueno, a seguir disfrutando y participando de cada uno de las celebraciones ahí con la selección. Me imagino participando de banderazos, asazos y demás. Así que lo mejor y esperemos que, bueno, Argentina no solo gane mañana, sino que se ponga todo ahí el asador, todas las pilas para el partido del 3 de julio, ¿no? El otro viernes, donde, bueno, se define ahí el paso a la otra ronda, ¿no?
1: Wow, qué tremendo.
4: Sí. Estamos con los cañones puestos ahí, está toda la energía y la verdad que hay un lindo clima.
0: A seguir disfrutando. Gracias, Emiliano, por este contacto.
4: Dale, chao, chicos. Pórtense bien. Gracias por el espacio.
0: Hasta luego. Hablábamos con Emiliano Molina, este mendocino está en Estados Unidos. Bueno, lo habíamos entrevistado tiempo atrás también, ¿no? Antes del viaje al Mundial, porque justamente estaba yéndose, iba con ese traje, ¿no?
1: Sí.
0: No podemos decir disfrazado, sino el traje de San Martín.
1: Está personificado, caracterizado como San Martín.
0: Y ha generado todo tipo de repercusión positiva, por cierto.
3: Estábamos chumiendo,
0: ¿no?
3: Las buenísimo. Redes sociales de
1: él. Han hecho entrevistas, sí. Que hablan de él en el medio.
0: Todos los medios, todas las redes sociales. Sí, ha sido una gran apuesta ahí de este mendocino. Bueno, hacemos una pequeña tanda, 9 de la mañana, 53 minutitos, y bueno, con todas las pilas pensando en este Mundial que empezó muy bien la Argentina.
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14: Bueno, interesante, ¿no? Los consejos que nos aporta el Hospital Español, y en esto nos vamos a meter en otro tema y con esta pregunta, ¿no? Para todos los oyentes, ¿hace cuánto no se controlan la presión arterial?
15: Mira,
14: ¿no?
15: Interesante. Y es muy importante porque el tema de la presión arterial te puede llevar a distintas afecciones médicas que van desde enfermedades del corazón hasta un accidente cerebrovascular. Digo, es importante hacer un chequeo, sobre todo si uno tiene tal vez una tendencia, un adulto mayor, a tener alguna mala predisposición a presión, por ejemplo, alta, ¿no? Claro. Así que es importantísimo controlárselo.
14: Totalmente, a tenerlo presente, ¿no, Claudita? Sí. Esto de que es un control que se hace rápido, además.
12: Sí.
14: Fácil.
12: Además, tiene a veces ese preconcepto de que las personas que llegan a cierta edad, a partir de esa edad, hay que controlarse la presión, pero a veces es necesario, si somos más jóvenes, también hacerlo, porque tiene que ver con esto de la prevención siempre, ¿no?
14: Sin duda. Bueno, controlarle rápido y puede prevenir complicaciones, así que ténganlo muy presente ante esta pregunta de hace cuánto no controlas tu presión arterial. Está bueno para que se lo empiecen a preguntar ustedes también y podamos cumplir con este control, ¿no?, de lo que hacemos a nivel personal de nuestro estado de salud. Bueno, muchas veces la hipertensión no da síntomas, por eso, sobre todo por eso, porque no da síntomas, es importante medirla. Ahora sí, 9 de la...
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14: Ahí está el consejito de los amigos del Hospital Español para tenerlo todos presentes. Sumamos información de último momento, tiene que ver con estos mendocinos que habían sido detenidos en Libia. Han sido liberados, Sofi.
15: Exactamente. Paula Jiménez y Lucas Aguilera ya están en Estambul, así es que ya han salido de Libia. Tenemos incluso imágenes en las redes sociales de Radio Mitre Mendoza de lo que está pasando a esta hora, y la familia está esperando un nuevo contacto para saber cuándo vienen a la Argentina. En principio se cree que van a llegar a Buenos Aires, pero bueno, lo importante es que sí, ya fueron liberados, están en Estambul los dos mendocinos que hace un mes habían sido detenidos ambos en Libia cuando llevaban ayuda humanitaria a Gaza. Así que importante la novedad.
14: Importante, importante, claro que sí. Ya entonces en Turquía ya dejaron allí Libia, así que esperamos las novedades del regreso aquí a nuestro país.
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14: 10 de la mañana, un minuto.
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0: Tras que el gobierno de Libia anunciara la liberación, llegaron a Estambul Paula Jiménez y Lucas Aguilera, los mendocinos que hace un mes fueron detenidos en Libia cuando llevaban ayuda humanitaria a Gaza. El canciller argentino ya está en Túnez para avanzar con las tratativas. Un incendio redujo a cenizas dos casas en un asentamiento de Las Heras. El siniestro ocurrió anoche en el asentamiento 5.000 lotes. Un hombre resultó afectado por una intoxicación con monóxido de carbono. Los salarios de los trabajadores registrados le ganaron a la inflación en abril después de 7 meses de caída. Aumentaron en promedio un 3,5% frente al IPC del 2,6% en el acumulado del año y en la medición interanual siguen con pérdida de poder adquisitivo. Subieron un 10,7% y 29,4% respectivamente frente a una suba de precios del 32,4%. A las 10... para el 10. Un nuevo barrilete cósmico. Hay fechas que parecen cargadas de simbolismo y el 24 de junio ocupa un lugar especial en la historia argentina. Un día como hoy nació el quíntuple campeón mundial de Fórmula 1, Juan Manuel Fangio, el escritor Ernesto Sábado, el ídolo xeneize Juan Román Riquelme y el gran Lionel Messi, considerado por muchos como el mejor futbolista de todos los tiempos. Esto decía La Pulga cuando todo era un sueño.
1: Un poco más de físico, más altura, porque tal vez en alguna jugada así me siento un poco flojo al choque y esas cosas, pero no sé. Yo creo que va a ser más fácil porque a los jugadores sudamericanos que vienen a Europa le cuesta mucho al principio adaptarse al fútbol europeo, pues es totalmente distinto. Pero yo que estoy acá ya, me parece que va a ser más fácil.
2: A todos nos gustaría primero jugar en la selección y después ganar un mundial, ya sería lo máximo, ¿no? Me encantaría. Y bueno, espero que con el trabajo y la humildad eso nos llegue a eso.
0: La térmica 2 grados bajo cero. El viento sopla del sudeste a 6 kilómetros por hora. El cielo se encuentra algo nublado y la máxima 13 grados.
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0: Bueno, momento de la noticia positiva y con esto vamos al Sanar Jugando, un videojuego argentino que revoluciona la rehabilitación post-ACV. ¿Se imaginan usar la realidad virtual y un clásico de los arcades como el Space Invaders para recuperar la movilidad, por ejemplo? Bueno, esto es exactamente lo que está logrando el neuquino Pedro Martínez Viademonte, que es estudiante de Ingeniería Biomédica de la UNSAM, de la Universidad Nacional de San Martín. Junto al equipo de Physiology of Action Lab, del CONICET, por supuesto, Pedro co-desarrolló un software inmersivo diseñado específicamente para la rehabilitación motora de pacientes que sufrieron un accidente cerebrovascular, un ACV. ¿Cómo funciona? Con motivación lúdica, estimula la motricidad fina de los miembros superiores a través del juego. Está pensado para ellos, pues la estética retro está adaptada para conectar con adultos mayores, el grupo más afectado por esta condición, y trata mucho de la ciencia complementaria. No reemplaza la terapia médica tradicional, sino que la potencia usando la neuroplasticidad del cerebro. Sin duda es un orgullo total para la ciencia y la universidad pública de nuestro país. Promesas de la biomedicina que transforman la tecnología en una herramienta de empatía y de salud. Vaya esta noticia positiva entonces, un videojuego argentino que revoluciona la rehabilitación post-ACV.
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0: 10 de la mañana, 7 minutos. Gracias a todos los oyentes que se sumaron a dejarnos el mensajito para participar de los concursos. Hoy se va uno de los premios y pueden seguir inscribiéndose o están pendientes para los premios de esta semana. Jueves y viernes tenemos premios espectaculares vinculados al Mundial.
2: Y ya decimos quién se lleva el premio de hoy en un ratito.
0: Enseguida lo decimos porque tenemos ganador, ganadora para este momento, para este premio que decíamos hoy de Ópticas Latino.
2: Latino, ¿no? El voucher de 50.000 pesos que en minutos se va.
0: Bien, perfecto. Bueno, chicos, acá nos dejan mensajes de Radio Mit. Dice, no saben cómo disfruto del programa, del clima político. Tiene mucha profesionalidad, los felicito, nos dice acá el oyente. Muchas gracias. Otra pregunta dice, ¿por qué el Mundial se hace para junio o julio que hace tanto frío en el hemisferio sur y a la inversa en el hemisferio norte? Nos dice Liliana de Godoy Cruz. Bueno, son las disposiciones internacionales, ¿no? Siempre se ha mantenido bajo esa fecha, salvo lo que pasó en Qatar, que se pasó obviamente de otra fecha. Lo tuvimos en diciembre, ¿no? En ese momento, por justamente era imposible en julio transitar las temperaturas altísimas, ¿no?, que se daban allí en ese país, ¿no? Así que, bueno, siempre ha sido de esta manera, junio-julio, el Mundial de Fútbol, ¿no? Ahí Liliana nos hacía esta pregunta. Bueno, nos dejan muchos mensajitos acá. Día Internacional del Maquillador nos dejan, mira.
2: Mira, ahí está. Muy bien. Felicitaciones y saludos para los maquilladores.
3: Claro, que nos embellecen.
0: Ahí está, perfecto, muy bien.
2: Hacemos el laburo.
0: Por favor. Bueno, gracias a todos por los mensajitos. Vamos a sumar información, tiene que ver con lo que está pasando en el Mundial, Claudita, y lo que, bueno, se espera en Miami. Ha crecido muchísimo la demanda, ¿no?
2: Sí,
0: para estas próximas jornadas.
2: Hay un datito que me parece interesante, sí, que es básicamente la demanda de los argentinos. Sí. Que quieren viajar al Mundial. Mira, la información indica que el boom de los argentinos por ir al Mundial se disparó hasta 800%. Uh-huh. Obviamente esto tiene que ver de acuerdo a los resultados que se han ido dando. Después de que Argentina triunfó sobre Austria y se logró la clasificación como primera del grupo, la búsqueda de viajes se ha incrementado un 800%. Y lo que dicen las agencias de viajes es que habrá entre 500.000 y 60.000 argentinos que van a viajar. No van a tener entradas porque, hay que decirlo, las entradas ya están vendidas. Sold out, sí. Pero sí hay que decir que sucede este fenómeno de que la gente quiere ir al menos a estar ahí, claro, donde se realiza el Mundial. Bueno, lo cierto es que lo que decían las incluso empresas de turismo las agencias y las aerolíneas es que la demanda venía en baja. ¿Te acuerdas que hablábamos incluso de que se habían dado de baja a algunos vuelos porque no había demanda? Bueno, lo cierto es que las búsquedas han aumentado 800%. ¿Quiénes van a concretar el viaje? No sabemos, pero calculan que entre 50.000 y 60.000 argentinos van a viajar a Estados Unidos, para sobre todo a Estados Unidos, entendemos, ¿no? Sí, más allá de que también hay citas en México, en Canadá, según cómo se vaya dando, quieren ir a disfrutar el mundo.
0: Y una forma más directa de llegar es a Miami, ¿no? Porque hay otras ciudades, se complica un poquito más. Fíjate lo que nos decía Emiliano desde Dallas. Decimos, todos están esperando para ese gran encuentro en Miami, ¿no? Y ya está confirmada la selección, va a jugar el 3 de julio.
3: O el otro día Francisco, que también nos contaba que tenía base en Miami. Claro, entonces también. Es como que se abre más la posibilidad, tal vez, ¿no?
0: Y después, bueno, que vamos a ser local en Miami.
2: En Miami, sí, local.
0: Al GOAT, ahí al número uno, a Messi. Así que, bueno, esperemos que todo salga bien en ese partido y sigamos camino a los octavos, ¿no? Buenos días a todos, excelente equipo. ¿Alguien me puede explicar cómo miden el salario informal? Dice, bueno, siempre el INDEC dibujando los porcentajes y dicen que la desocupación se mantuvo estable. Un mensaje que nos deja acá Carolina, preocupada por lo que está pasando en el mercado laboral, que siempre vamos dando algunos datos, ¿no? De todo lo que está pasando. El último dato que se conoció en cuanto al salario es que hubo un pequeño crecimiento, ¿no? Si uno lo vincula, lo relaciona con la inflación.
2: Sí, con la inflación.
0: Lo que pasa es que no ha sido sostenido. Va a poquito haciendo un repunte, lo ha destacado el presidente en la jornada de ayer, pero quizás con declaraciones un tanto, bueno, que llaman la atención, ¿no? Sobre todo porque han sido bastante jugadas, planteando esto de que hay que abrocharse los cinturones porque Argentina va a volar, va a despegar y que se viene el mejor momento, parecidas a las declaraciones que había hecho el propio Luis Caputo, ¿no? El ministro de Economía. Vamos a ver cómo va mejorando todo, si esto va en ese ritmo, en ese sentido. Bueno, e indicadores positivos que están marcando una mejora, ¿no? En el nivel económico. Lo que pasa es que no se está traduciendo todavía en la diaria, ¿no?
3: En la diaria, o uno le diría en el llano, ¿no?
0: Sí, en el llano. No se estaría viendo, ¿no? Dificultades tremendas, ¿no? Con los salarios que hay para poder llegar hasta fin de mes.
3: Acá tengo los datos específicamente. Sí. Los salarios registrados subieron 3,5% en abril frente a una inflación del 2,6%. Exacto. Esto es según el INDEC.
0: Un punto
3: pero bueno, esto, ¿no? Los saberes siguen estando por debajo del tema de la capacidad real, ¿no? El poder adquisitivo real.
0: Y sobre todo porque no ha sido sostenido. Hubo un momento en el gobierno de Milei que sí empezaron a repuntar, pero después, bueno, se fue complicando y
2: salvo
0: algunas
2: excepciones,
0: ¿no?
2: Digo que
0: no, bueno, o por sectores,
2: por sectores conocemos los datos de inflación y automáticamente, por ejemplo, los bancarios, que ellos acordaron eso, tienen la disposición de la suba de acuerdo al dato de inflación.
0: Bueno,
2: pero bueno, ellos estarán tal vez un poco insatisfechos porque dicen no subimos más de la inflación, y otros que ni siquiera llegan a esa instancia, ¿no?
0: Bueno, feliz día de San Juan, nos dicen, especial para mi viejo y mi hijo, uno me enseñó a ser hijo y el otro a ser padre, nos deja acá un mensajito uno de los oyentes, así que bueno, el día de San Juan. Vamos al contacto con nuestra compañera Silvina Esgrón, nos trae información de este viaje que realizó en la jornada de era San Rafael para conocer un poquito qué está pasando en Sierra Pintada con el uranio. Silvi, te escuchamos, contanos.
4: Bueno, así es, Pablo. Ya les adelantaba algo ayer, pero el gobierno nacional quiere reactivar el complejo minero fabril Sierra Pintada, que está en San Rafael, y es el depósito de uranio más grande de... no durante 22 años, pero después, en 1997, con el gobierno de Carlos Menem, cerró, o sea, paralizaron la actividad porque no convenía por problemas económicos, porque en ese momento era más caro producir el uranio que traerlo de afuera. Por eso ahora todo el uranio que tiene Argentina en realidad viene de afuera y ahora quieren, bueno, que se haga en el propio país. Bien. Hicimos un recorrido bastante largo pero interesante, estuvimos por la cantera La Terraza, que tiene agua acumulada, y abajo de esta agua que hay, que van a poder ver las fotos en las redes sociales, abajo hay uranio. De hecho, esa cantera, porque hay cuatro canteras en el lugar, y esa es la que tiene el 80% de uranio del lugar, las demás ya están agotadas. Pero ¿qué pasa? Que cuando cerró en 1997 quedaron algunos pasivos ambientales. Con los pasivos ambientales me refiero, por ejemplo, a esta agua acumulada en canteras y también a unos 5.000 tambores con residuos. Y no pueden volver a trabajar si no sacan estos pasivos ambientales. Por eso, desde el 2019, ya hace bastante tiempo, se encuentra aprobado el plan de remediación y están trabajando en los pasivos ambientales. Pero bueno, es un trabajo delicado también el que tienen que hacer, porque, por ejemplo, tienen que sacar esta agua acumulada, porque abajo hay uranio, después a esta agua la llevan a una planta de tratamiento de uranio que separa el agua del uranio, y esa agua después se conduce a otro proceso donde le disminuyen radio y arsénico, y recién ahí pueden utilizarla para agua de riego. Desde 2019 que ha empezado este proceso de remediación, vienen haciendo los monitoreos ambientales. De hecho, en estos monitoreos participa la facultad, la UNCUYO también, y bueno, les han dado bien, pero hay un largo trabajo todavía. Y estuvieron autoridades nacionales visitando el lugar. De hecho, habló Federico Ramos Napoli, que es secretario de Asuntos Nucleares del Ministerio de Economía, y dijo: la prioridad es volver a tener uranio propio en Argentina. Escuchemos lo que decía al respecto.
5: La prioridad de volver a minar uranio en la Argentina es absoluta. Hay una ventana de tiempo que tenemos que capitalizar y obviamente poder hacerlo en Sierra Pintada y a la vez cumplir con la remediación de los pasivos ambientales es saldar una deuda histórica que la CONEA contrajo antes de 1997 incluso.
4: Bien, Pablo. Bien, Silvia, bueno, claro. Han hecho bastantes trabajos. De hecho, todavía están construyendo una planta para el tratamiento de radio y arsénico, pero interesante también escuchar la voz de la subsecretaria de Asuntos Nucleares, Adelén Yomi, que ella especifica bien qué trabajos han hecho hasta el momento. Así que escuchemos también a Adelén, que nos explica más detalles.
6: Hemos hecho el vaso 4, se hizo el tratamiento de lodos y efluentes del dique de N3, se hizo el vaso 5, el dique pulmón, el dique de disposición final que estamos viendo acá a nuestras espaldas, la planta de tratamiento de radio arsénico se está comenzando, se hizo todo el recondicionamiento de la planta de uranio, que llevó un montón de cambio de válvulas, más de 100 válvulas cambiadas, y para el año que viene tenemos previsto finalizar el sistema de riego, el que habló Vanessa, pero para nosotros es, y si se puede, a fin del año 2027 poder empezar a tratar el agua de cantera. Ese es nuestro propósito.
4: Bien, Silvia. Pablo, ahí está, bueno, vamos claro. A tener novedades seguro próximamente, pero lo cierto es que quieren, digamos, reactivar este lugar que tiene un montón de uranio.
0: Bien, siempre y cuando se complete y se realice bien toda la tarea de remediación de los pasivos. Así que quedamos atentos a eso, lo seguimos monitoreando. Silvia, muchas gracias.
4: A ustedes, hasta luego.
0: 10 de la mañana, 17 minutitos, tenemos que decir, Claudita, ¿quién se lleva el premio de esta jornada?
2: Así es, pero antes una recomendación y una consulta. Vamos. Porque ya hiciste la compra del mes, Pablo.
0: Bueno, ahí estamos.
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2: Yendo.
0: Ganador entonces del voucher de 50.000 pesos, Claudita, de los amigos de ahí de Óptica.
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0: La persona ganadora es Javier Ruiz Zapata. Ahí está, muy felicitaciones, bien, Javier. Bravo. Excelente, 530. Bien, la música. Bravísimo. De la emoción, Juanpi. Ahí está, 530. Se lleva el premio, Javier. La producción se está comunicando con el ganador, así se lleva este premio. Recuerden que siguen todos inscriptos, ¿no? Para el concurso de mañana se van los vinos de López. Y el viernes, bueno, para hacer la previa, ¿no? La picadita, lo que quieran comprar ahí en los amigos de Tadicor, 80.000 pesos para disfrutar de lo que va a ser también el partido de la Argentina. Bien mundialista.
2: Mansa picada, sí, va a ser.
0: Mansa promo. Bueno, nos vamos. Será hasta mañana, Sofi, Clau, Carlitos.
3: Hasta mañana.
0: Ahí nos encontramos, por supuesto, a las 7 de la mañana. Enseguida volvemos con Ceci del Pase.
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0: 10 de la mañana, 25 minutitos y claro, ya estamos con nuestra compañera Ceci Ranma, lista para Hoy por Hoy. ¿Cómo le va? Buen día.
1: Buen día, Pablo. Buen día, señora. Señor, helado día.
0: Helado, sí. Llegué no está para tomar helado,
1: con
0: claramente.
1: Guantes.
0: Sí.
1: Muy frío. Con guantes y manos heladas.
2: Sí, sí, yo sí, me sí. cansé de este frío claro, horrible.
1: Ya.
0: Sí, sí, sí. Yo. Capa tras capa. Y si no, igual no hay forma, ¿no?
1: No hay manera.
0: No hay manera. Sí, muy frío a esta hora de la mañana frío, también. Sí, sí.
1: Creo que hace más frío que cuando me desperté temprano. Para que te des una idea.
0: Claro.
1: A la

0: Ahora de la salida del sol se registra la más baja temperatura. Ahora le está haciendo competencia. Si hace mucho frío, si salen bien abrigaditos, si sacan a los chicos también, sí. Porque la verdad es que van a necesitar mucha ropa. Especialmente, decía mi nona, lana, ropa de lana, buen sí, abrigo, sí, sí. Abrigo potente, grueso.
1: Y a no andar descalzos en casa, ¿no? No. Lo decimos porque a veces se ponen así como resistentes los chicos, ¿no? Pero... se complica y el frío y los cambios de temperaturas y las enfermedades de la época y demás, ¿no? Un mensajito ahí para todos los peques que
0: en realidad,
1: después se quejan de la estufa, el aire y demás, pero bueno.
0: No hay que tener el ambiente con tanto calor, no, hay que tratar de no tener la estufa, bueno, de alguna manera.
1: Y ventilar también.
0: Ventilando la estufa en un, en sí. un punto, un mínimo, sí, claro. Pero que calefaccione y después el contraste, ¿no? Cuando uno abre la puerta se encuentra con la cruda realidad.
1: Sin duda.
0: Igualmente es lo que esperamos, pleno invierno, diría Pedro, sí. No hay motivo de queja.
1: Tal cual.
0: Porque esto va a bajar más.
1: Obvio, ya estamos en invierno y esto recién es el comienzo. Estaba viendo la temperatura, decía Ceci, estaba muy frío, 2.9 grados está indicando el servicio meteorológico, ¿no? Ahí se va sintiendo, estaba más frío, obviamente, bien temprano en la mañana, incluso con una sensación térmica por debajo del 1 grado bajo cero.
0: Tremendo.
1: ¿No? Tremendo. Bueno, va a ir repuntando a poquito. En fin, ahí estamos. El día más argentino del año, ¿no?
0: Dicen.
1: El cumpleaños del crack, del número...
0: ¿Le cantaron el feliz cumpleaños?
1: A las 10 de la mañana, 10 de la noche, aquellos que querían podían hacerlo, subieron a las redes y demás, está hecha la invitación, ¿no?
0: Sí, a las 10 de la mañana ya muchos cantaron, ¿eh?
1: Sí, vos sabés que nos llevan muchos mensajes de que iban a hacer el ejercicio, iban a hacer la salutación y bueno, veremos si lo suben a las redes y demás. Se entiende que en algunas escuelas también, en todos lados. Bueno, ahí está, el cumpleaños a Leo Messi.
0: Un momento, hago un parate porque este correo, este mensaje en realidad que acaba de llegar, es todo lo que está bien.
1: ¿Qué pasó?
0: Es la cruda realidad. Escuche lo que nos dice nuestro oyente. Acabo de hacerme un electro. El gelcito en el pecho se sintió como un pasaje directo a Alaska.
1: Claro,
0: te creemos.
1: Claro,
0: te creemos.
1: Claro.
0: Te toca ecografía y dice, voy a poner un poco de gel. No. Me pido por favor, hay que hacer la ecografía en verano.
1: Eso te iba a decir, tendría que ser por ley, ¿viste? A partir de, no sé, septiembre. Septiembre
0: tremendo.
1: Hasta marzo, después no se puede hacer ningún
0: estudio. Y en el electro, que son varios puntitos. Oh.
1: Ni te explico eso cuando va la cinta y para los varones que...
0: No, ni hablar.
1: Viendo,
0: y sí. Llega el doctor Silvio.
1: Bueno, ¿qué dice?
0: Impunemente dice, hoy está hermoso, con mayúsculas, 1 grado más y ya está para pileta, doctor Silvio.
1: Bien.
0: Qué lindo el invierno, nos
1: viste
0: dice.
1: Que hay algunos que se tiran las piletas esas con hielo, quizás está hablando de esas... De esa...
0: Putin hace eso, se mete en el hielo, ¿no?
1: Algunos deportistas también, pero bueno.
0: Le pido por favor.
1: Sí, está complicado. Bueno.
0: Le mandamos un cariño a nuestros amigos que están escuchando, están los fanáticos del invierno de parabienes.
1: Claro que sí, claro que sí.
0: Bueno, celebren con Leo, hoy es día de cumpleaños de uno grande de verdad que bate récords. Todo el tiempo.
1: Impresionante, ¿no?
0: Hoy subió un video, ¿lo viste? El video que está entrenando. Y habla del argentino trabajador, del que se levanta a poner el pecho, del esfuerzo, del sacrificio, del pulmón. Qué bien, haciendo dominadas en el gimnasio.
1: Qué bien, qué buen ejemplo. Qué buen ejemplo fue
0: dentro
1: y fuera de la cancha. Lo de Messi no tiene nombre, ¿no? Es una leyenda. Realmente lo que ha generado y lo que sigue provocando a nivel nacional e internacional, por supuesto. Bueno, como decíamos, el día más argentino del año, Ceci, ¿no? Porque coincide con el nacimiento y fallecimiento de enormes ídolos de la cultura. Nosotros mencionamos a Messi, ¿no? También tenemos que recordar a Fangio, por ejemplo, ¿no?
0: Sí.
1: Fangio, a Ernesto Sabato, también célebre escritor, que nació el mismo día y año que Fangio, que Messi y demás, ¿no?
0: 24 así
1: que,
0: bueno. de junio, acá me dicen Rodrigo.
1: También, no, Rodrigo falleció, claro, un 24.
0: Un 24 por eso se lo recuerda.
1: Sí. Rodrigo falleció un 24, y ¿sabes quién falleció también? Máximo exponente de la historia del tango, Carlitos.
0: Carlos Gardel.
1: Gardel, sí.
0: ¿Qué tal, señoras y señores? ¿Cuántas coincidencias en esta jornada del 24 de junio?
1: Sí, señora.
0: Coincido con el doctor Silvio, dice, estimados. Ayer me tocó limpiar la terraza. Lo hice a la siesta y al sol. Terminé en mangas cortas y disfrutando del calorcito. En enero, si hago eso, me internan para hidratarme. Coincido con el doctor Silvio. Hoy es un día hermoso.
1: Bueno, pensé que iba a decir que le tocó limpiar la pileta. Se la encargo con el frío del agua.
0: Tremendo.
1: Tiene que limpiar
0: mira, pileta, ¿no? Nos dicen acá, Cecilia.
1: Congelada. Claro.
0: Pablo, 24 de junio, día del paramédico o rescatista.
1: Mirá
0: un cariño.
1: Bueno, excelente.
0: Para todos, nuestros respetos.
1: Nos decían recién también día de maquillador, ¿no?
0: Sí,
1: también.
0: Muy
1: para
0: bien.
1: Aquellos que se dedican a la actividad, un saludo grande.
0: Hay muchos
1: también.
0: En Mendoza y muy buenos, realmente. Indispensables para muchas labores artísticas:
1: seguro.
0: El cine, la televisión, el teatro. desde luego, y están los maquilladores para fiestas, para eventos especiales, son fantásticos. Les mandamos un cariño a todos. Yo particularmente a Paola Fragapani.
1: Mirá qué
0: genia,
1: bueno.
0: Genia total.
1: Estaba viendo, ¿no? Rinde homenaje a Bud Westermore, un legendario artista de make-up de Hollywood, que falleció un día como hoy en el 73. Mirá vos.
0: ¿Qué tal?
1: Bueno, Día del Maquillador, que se celebra también acá en la Argentina el 24 de junio. Y, obviamente,
0: y te dejan
1: a nivel internacional.
0: Precioso, precioso.
1: Impresionante.
0: En un ratito nada más. Nosotros cuando hacemos la sesión
1: foto,
0: de fotos de la radio con Gustavo, ¿sabes? Trae a nuestra amiga maquilladora.
1: Hace magia por ahí.
0: Hace magia. Salimos todos de 20.
1: Sí, sí, sí. 10 años por lo menos. Impresionante. Aguante la maquilladora.
0: Bueno, claro que sí. No, un cariño.
1: Bueno, estaba viendo, ¿no? 24 de junio entonces, y se sumaba también el cumpleaños de, bueno, un cantante más joven, ¿no? Pero muy seguido por los chicos, Duki, por ejemplo, también, ¿no?
0: Uno
1: de los Juan Román Riquelme también, ¿no?
0: Mira.
1: Ahí tenés el legendario futbolista. Bueno, exfutbolista, ¿no? Actual titular ahí de Boca. Bueno, Ceci, gran programa. Nos quedamos escuchando la radio, por
0: Así
1: cierto.
0: Así será, Pablito.
1: Dale, con Hoy por Hoy con todo.
0: Gracias.
1: Chau, chau.
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0: 10 de la mañana con 33 minutos. Excelente codito de la semana. Gran miércoles, señoras y señores. Bienvenidos a Hoy por Hoy en el aire de Radio Mitre Mendoza. Hasta las 14 horas todo este equipo los acompaña celebrando el cumpleaños de Leo Messi. Acá Alicia me manda un flyer muy lindo, claro que sí. Bienvenida, Alicia, señora, señor. Ya está el doctor Silvio, está María Elena. Están todos, claro que sí. ¿Cómo anda? ¿Ese es Cornejo? El gobernador también. No le ha ido bien ayer, ¿eh? Bueno, otro tema.
1: Enseguida. Un regalito.
0: Bueno, ¿qué voy a agregar? Enseguida vamos a hacer la tapa de este programa porque antes nobleza obliga, la gente saluda, la gente bien educada. Mi nombre es Cecilia Rano. Hola. Y este equipo está completo. Montalvín en los controles, Saita en la producción. Y a mi lado los de siempre. ¿Cómo anda la Giglia?
2: ¿Cómo estamos, Ceci?
0: Muy bien.
2: Buen día para vos. Bueno, buen día para todos los que se suman. Lindo día, muy fresco, ¿eh?
0: Qué frío que hace. Te paso el dato, el santo y la seña. 2 grados 9 la actual, 72% la humedad. No hay viento, afortunadamente. Máxima 13.
2: Bueno. Y ahí estamos.
0: Y hay que subir, ¿eh?
2: Despacito.
0: Hay que,
2: despacito.
0: Bien de abajo tenemos que llegar a 3, claro. Paulatinamente va a ser Mercedes.
2: No sé esto, qué tanto sube, pero bueno.
0: Sí, bueno.
2: Vamos a hacer el intento acá hasta
0: claro,
2: las 2 de la tarde.
0: Le vamos a poner calidez, frase nunca dicha, ¿no? Bueno, ¿cómo anda Belén?
3: Bien, sí. Venía mirando hacia el sur lo negro que está el cielo.
0: Sí, ese es el frente frío.
3: Claro. Confié en Pedro. Dije, él dijo que no iba a llover, que íbamos a estar amenazados por estas nubes. El viento que va a llegar desde el sur, todo, pero bueno, cruzo los dedos para que no llueva por un largo momento, ¿no? Sobre todo para los que tienen que volver a casa o ingresar a la ciudad.
0: Me parece que lo que asusta, repito, es el frente frío. No creo que llueva.
3: Claro,
0: pero
3: el color de las nubes es lo que nos por ahí te acobarda un
0: sí,
3: poco, ¿no?
0: Gris, pero plomo.
3: Eso mismo,
0: bien.
3: Claro.
0: Un plomo el frío, pero bueno, hay muchos que están contentos, así que los vamos a respetar. Claudita Durán, ¿cómo anda?
4: Bien, aquí tratando de soportar el frío, como todo el mundo, pero bueno, poniéndole calidez con la alegría, la expectativa. El mundial nos pone un poco más cálidos, si se quiere, a los argentinos que estamos con frío.
0: Desde luego, acá empiezan a llegar las imágenes de gente emponchada, sugerencias, ¿no? Una buena bufanda, claro que sí, el gorrito que no te falte. Apelen a los calzoncillos largos, las calzas, la remera térmica.
4: Las medias térmicas.
0: Claro, claro.
2: Remera térmica siempre salva.
0: Hoy me decía una señora que le había guardado los guantes térmicos al hijo y no los encontraba. Viste que cuando pasa el invierno uno guarda.
4: Sí.
0: Y te agarra eso. Un sábado de la tarde te pones a guardar en cajas.
2: Y un sábado, viste, de primavera. Te pones y decís, esto ya no lo uso hasta el año que viene. Me tengo que acordar dentro de 300 días. ¿Dónde lo guardé? Y bueno, claramente
4: llegaste. El nombre a las cajas, a las bolsas es fundamental. Sí. Es de la única manera que vas a encontrar de vuelta las
0: Hay
4: cosas.
0: Una que no falla, pero que no sirve a esta altura, que es arbolito de Navidad.
4: Claro.
0: Esa, ¿no? Ahora imposible. Pero bueno, Teresa nos manda una imagen bastante elocuente de este día bien de invierno que vas a disfrutar con Hoy por Hoy. Créeme, información, entretenimiento, lo que pasa por este programa. 2615-88-1003. Primera tanda y volvemos.
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1: 41 minutitos pasaron de las 10 de la mañana, armamos la tapa del programa. La foto grande se la lleva Adriana García. ¿Con Estebanato y Cano o sola? Sola, me parece, ¿no? Porque la victoria es de ella. Bueno, nueva rectora de la Universidad Nacional de Cuyo. En poco más asume, muy baja participación, lo pongo en tapa. La economía creció 2,3% en el primer trimestre, impulsada por el agro, Vaca Muerta y la minería. En instantes les doy otros detalles. Se suspendió la visita de Adorni al Senado, lo sabemos, él dijo de todos modos, si me necesitan voy. En diputados también lo blindaron, tampoco prosperó la sesión. Gobierno Nacional, a través de la Secretaría de Energía, habilitó dos nuevos parques solares. Uno va a estar en Mendoza, en La Valle concretamente. La CGT, ayer lo anticipamos con Claudita, se reunió, el jueves lleva mandato al plenario. Quieren paro. Quieren
0: algunos
1: un paro
0: general y otros más por
1: a la francesa, sí, leí, sí, por sí, ahí. Sí. Y además quieren que el Estado se haga cargo de las obras sociales. Yo no sé si con grapa o con qué, ¿no? Esta gente, pero... Bueno, en fin, ya te vamos a contar qué pretende la CGT. Y sí, hoy es el cumpleaños número 39 del número uno del mundo, Leo Messi, así que vamos a estar hablando de este tema también a lo largo del día. Te aprovecho, Claudita, ¿qué titulas?
0: Bueno, hablando del tema laboral, porque vos hablabas de la CGT, contamos rápidamente que el gobierno quiere renegociar los 800 convenios colectivos de trabajo a partir de, recordemos, la reforma laboral. Va por eso y enseguida vamos a hablar un poquito de este tema.
1: Muy bien, Belén López Grilo.
2: Sí, sí, buscan antivirus en Malargüe. Ya vamos a ver de qué se trata. No se asusten, no se asusten. Es un recorrido que se está haciendo en el territorio para descubrir si hay o si no hay. Y es un trabajo que se hace con ISET, con Ministerio de Salud de la provincia. Enseguida lo ampliamos.
1: Bien, mejor prevenir que curar, dicen
2: siempre
1: los que saben, ¿no? La Giglia.
3: Bueno, adelantamos, Ceci, de que se están realizando algunos allanamientos simultáneos en Ugarteche por el robo de animales, por el plan en contra del abigeato, así que bueno, atención ahí, en un ratito nada más vamos a tener toda la información. Lo que podemos adelantar es por eso, ¿no? Por que estuvo trabajando la Policía Rural, estuvo trabajando la Policía de Mendoza y también estuvo la ministra Mercedes Ruz. Así que bueno, en Ugarteche, allanamientos por el robo de animales. Una vez más, el maltrato animal y el abigeato como tapa, ¿no? De nuestro programa.
1: 44 minutos de las 10, me manda un mensaje un oyente y me dice, Cecilia, hoy supuestamente abducen a la selección de Brasil,
3: sí,
1: en el partido con Escocia.
3: En Miami.
1: En Miami. Exacto. ¿Puede ocurrir? Lo dijo esta vidente que se volvió viral. Por esta situación estaremos todos expectantes mirando el partido para ver el momento, ¿no?, en el que sube.
3: Vos sabés que yo sé si me confundí y pensé que era el partido del viernes con Haití.
1: Ahí va.
3: Y lo estuve esperando todo el tiempo y no pasó nada.
1: Abducción sí, abducción no. Da para todo este mundial, ¿eh?
2: No, para todo.
1: Bueno.
2: Y hay otros que dicen lo mismo, otros supuestos videntes que también hablan de la misma cosa, de una gigante nave que se posaría sobre el estadio y después lo mismo que la otra, se llevaría,
1: sí,
2: aparte de los dos seleccionados.
1: Fobayana es la que ha dicho esto. Bueno, hay que ver, ¿no?
0: Bueno, tampoco son tan estelares los de Brasil para que se los lleven a ellos. Teníamos que tener miedo por la Argentina.
2: Sí, ya que se llevan gente, ¿no le podemos mandar a alguno?
1: Vos decís.
2: Sí.
1: ¿Alguna abducción?
2: Ha pedido.
1: Iba pedido.
3: Yo tengo la.
1: ¿Quiere hacer una abducción?
3: Claro. Sí,
1: quiere que llegue, pida.
0: Claro, sí. Soy extraterrestre. Voy a la Tierra. Y digo, me quiero llevar lo mejor. No me llevo a la selección de Brasil, chicos.
3: Sí, claro.
1: Manifieste. ¿Se quiere llevar lo mejor o lo peor? Usted diga, me encantaría...
2: Y que abduzcan a...
1: Y ahí
3: claro. Sí, todavía no. Yo tengo la data confirmada de que un extraterrestre va a estar en Miami, pero el viernes 3 de julio.
1: Claro.
2: A las 19.
3: Ahí está.
4: No termina más.
1: No termina más.
3: La abducción no la termina mal.
1: Señor, hay que creer eso, ¿no? No sé, bueno, la señora dijo que tuvo ese pálpito,
2: sí,
1: que va a ocurrir.
2: Lo soñó varias veces, dijo
1: ella. Sí, en el partido con Escocia.
2: Así es.
3: Y bueno.
0: Bueno, hay que creer por ahí en la vida en otros, pero justo que vengan para
1: justo
0: el mundial.
1: Justo en el partido, justo que pagaste la entrada, te costó un montón.
0: Y se dejan sin ver el partido.
3: Bueno, no al final sé. Todos hablan no, de no, la no, guerra no, y eso. No. Y va a ser más por este lado, parece.
1: Dios mío. 46 minutos de las 10 de la mañana. Búscalo, es cierto. Lo dijo. Está dando la vuelta sí. al mundo el video, porque hoy es 24 de junio y se produciría esta abducción de selecciones.
2: De hecho, lo dijo antes de que comenzara el Mundial. Totalmente. Dio la fecha, el partido, las selecciones que jugaban, cuando ya estaban los partidos establecidos en grisa, ¿no? Pero lo sí, dijo antes de que comenzara.
1: Y llegó porque todo llega el 24 de junio. Así será. Bueno. Esperaremos. ¿A qué hora es el partido?
3: El Brasil, partido es a las 7 de la tarde, hora argentina.
1: Oh, falta mucho, diría Messi. Vamos, a la tanda, ya venimos.
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1: ¿Cómo andas, Silvina Esgro? Bienvenida.
15: Sí, muy buenos días para todos. Esta vez un En tu barrio más céntrico, porque estamos en la peatonal, muy cerquita también de la radio, porque los comerciantes gastronómicos piden que desinfecten los árboles y también que los poden. Pero el tipo de Nelisa, que tiene acá un local comercial gastronómico y ha hecho ya los reclamos junto a su hijo desde hace 2 años y medio. Pero bueno, le vamos a consultar mejor a ella para que nos diga, Elisa, bien cuál es el problema puntual que tienen con los árboles. Buenos días.
16: Hola, ¿cómo están? Buenos días. Bueno, el problema puntual es, como ya dijo Silvina, es justamente la mala poda, porque podan todo el costado de la vereda y dejan todo el arbolado, todas las ramas y el follaje, digamos, de los árboles hacia el lado de la peatonal. Entonces, cuando el árbol empieza a alargar sus hojas, todo el peso al lado de la peatonal y se empiezan a inclinar. Y después con las lluvias se aflojan las raíces y empiezan a inclinarse cada vez más, levantan las veredas y demás. No hacen caso, hacen la poda que se les da la gana, uno va a hacer reclamo y no hacen caso. Nosotros también venimos peleando hace más de 2 años y medio y hemos ido ya 5 o 6 veces a la municipalidad para pedir que desinfecten, porque tenemos una cochinilla, no sé cómo se llama el bichito, que hace como una espuma blanca. Y eso va cayendo permanentemente. Si no tenemos sombrillas, eso cae a los platos de la gente que está comiendo. Si ponemos sombrillas, las tenemos que lavar día por medio, porque esa es como una espuma, como una espumita que larga el bicho y es pegajoso. Es sumamente desagradable. Nosotros muchas veces hemos perdido clientes porque no quieren sentarse en la vereda por el estado de los árboles.
17: Y también imagino que caen, digo, sobre la mesa, sobre la vereda, y por eso no se deben querer sentar, porque lo ven, y por más de que ustedes quizás quieran pasar el trapo, ya se van.
16: Sí, obviamente. Aparte, si ustedes pasan, ven hasta las veredas pegajosas, porque uno camina y se siente como si hubiera caído algo dulce, porque hasta las veredas se ponen pegajosas. O sea, tenemos que estar limpiando constantemente y la municipalidad hace caso omiso.
17: Sobre todo esto, Elisa, de que está esta espuma que mencionaba que se vuelve pegajosa, ¿en qué época se da más que lo han notado?
16: Bueno, esto se da mucho más, ahora mismo lo tenemos, pero se da mucho más cuando el árbol tiene follaje. La municipalidad nos prometió desinfección también y nos dijeron que la época ideal era invierno porque el bicho se protegía en el tronco del árbol. Entonces, que en invierno, cuando estaba desnudo el árbol, era mejor desinfectarlo. El año pasado dijeron nos avisaron que entráramos todo el mobiliario a todos los locales de acá de la peatonal, porque iba a pasar desinfección. Pasó por la vereda de enfrente y por este lado nunca volvió.
17: Entonces, les puedo decir y no volvieron.
16: Entonces los bichos están exactamente igual, van poniendo la hoja amarilla también, entonces van lastimando el árbol, se van cayendo las hojas, o sea, invierno y verano, la peatonal parece otoño.
17: Bien, y bueno, y me decías recién, si esto también, bueno, después lo van a poder ver en la foto, que el árbol, al, digamos, estar más podado de un lado que del otro, está haciendo peso sobre el cemento de la vereda, ¿cómo está?
16: Lo está soportando el cemento de la vereda, el árbol. Claro. Pero ya se ha inclinado tanto que lo soportan el mismo contorno que tiene el árbol en el cemento, se apoya en el cemento.
17: Bien, Ceci, bueno, la palabra de Lisa, que ya ha hecho varios reclamos junto a su hijo acá por el tema de los árboles y sobre todo también por esta espuma que nos decía que cae, que después termina poteando también todas las mesas, las veredas, y lo peor es que, bueno, ahí la gente no se quiere sentar, pero bueno, es un reclamo que ya lleva bastante tiempo. ¿Cómo han hecho los reclamos, Elisa? ¿Personalmente? ¿También por mail?
16: No, todos los reclamos han sido en forma personal. Es mi hijo el que se pierde la mañana en la municipalidad, presenta notas, lleva notas, incluso se han firmado notas con todos los gastronómicos de acá de la zona y se han presentado notas, pero así como se presentan, o los mandan al papelero o lo meten en una cajita, porque acá no ha habido ninguna respuesta.
17: Bien, Ceci, bueno, vamos a tener también seguramente en un ratito respuesta de la Municipalidad de Capital a ver qué nos dicen con respecto a esta desinfección y a esta poda de los árboles en la peatonal.
1: Muy bien, gracias, Silvi.
17: A ustedes, hasta luego.
1: 5 minutitos nos separan de las 11 de la mañana. Por favor, Fede, hablemos de este caso del niño que murió arrastrado. Es una situación realmente trágica esta que vivió una criatura que había estado pasando el Día del Padre en Mendoza.
3: Sí, así es. Esto ocurre del otro lado de la cordillera. Fue noticia en el día de ayer. Un niño de tan solo 12 años. Sí, vamos a situarnos en esa situación porque el menor no puede soltarse el cinturón de seguridad cuando delincuentes abordan a el auto, digamos, de su familia y lo roban con él adentro.
1: En Chile ocurrió.
3: En Chile,
1: esto.
3: Claro, exactamente. Y lo arrastraron por más de 3 kilómetros. Es la información que viene de San Bernardo. En Chile, él es arrastrado, repito, por más de 3 kilómetros por el auto, bueno, que le roban a su familia durante este asalto. El caso ha conmocionado en Chile y sobre todo al saber que había estado de este lado, de nuestro lado, pasando el Día del Padre durante el fin de semana. Realmente es un caso por el cual hay 3 detenidos que motivó a que saliera a hablar hasta el presidente de Chile, y fue cerca de la 1:10 de la madrugada, vamos a situarnos en el domingo a la noche, pasando hacia el lunes. Así que, bueno, ellos circulaban por la caletera Alessandri con calle Catemito, esa es la intersección en San Bernardo, Chile, donde ocurre el epicentro de la situación.
1: Era de madrugada, sí. Obviamente noche, oscuro, sí. Semáforo, paran y los embosca, los encierra otro vehículo, se bajan e intentan robarle. Una situación realmente espantosa que vive esta familia, sí, en Chile. Con un modus operandi bien de banda esto, ¿eh?
3: Bien de encerrona, como le llaman. Sí. Nosotros lo vimos, ¿no? El año pasado, el tema de la encerrona a los micros, quizás. Y tener en cuenta esto, de que ellos reconocen de que el GPS los había mandado por otro lugar, que se habían perdido.
1: Sí.
3: Entonces, los delincuentes muy rápidamente actúan con este modus operandi que parece ya tenían entrenado. Realmente, bueno, el cuerpo del nene lo encuentran unos kilómetros más adelante con graves heridas, sobre todo en la cabeza, y su madre estaba esperándolos cuando se enteró de la tragedia, es lo que analiza la crónica de los medios trasandinos.
1: La tía ha dicho que se percataron de que al sobrino lo habían llevado colgando del cuello porque no había alcanzado a sacarse el cinturón y termina prácticamente con un ahorcamiento. Es una situación terrible, ojalá les caiga todo el peso de la ley en Chile a estos malnacidos, porque otra palabra no les cabe, calificativo no les cabe.
18: Hacían un tour, porque ellos previamente, de hecho circula un video que se lo ve en una estación de servicio, que es un delito previo que comete el mismo grupo, y además incluso habían asaltado a un carabinero que estaba fuera de servicio y le provocaron una fractura, o sea que venían de cometer varios actos delictivos en el mismo recorrido.
3: Con poquitos minutos u horas de diferencia. Son 3 los detenidos, sí. Ceci, y te digo, un joven de 17 años y uno de 18 y uno de 21. Lo que dice el presidente de Chile es tremendo que una persona que sea con tan poca diferencia de edad le esté provocando la muerte, ¿no? Un chico de 17 a uno de 12, ¿no? Básicamente esa era la comparación que él hacía. Un nene de 12 siendo víctima, y el victimario es un chico que no le saca más de 5 años. Y lo que están confirmando algunos medios de Chile ahora es que habría caería un cuarto involucrado.
1: Estos asesinos no merecen ninguna clemencia. A este niño le debemos mucho más que condolencias. Le debemos justicia. Esto lo ha dicho el ministro de Seguridad Pública de Chile, Martín Arrau. Recuerden que por la inseguridad en Chile perdió las elecciones la izquierda. Era la promesa del presidente actual recuperar la seguridad en Chile, un Chile que se ha vuelto un territorio completamente inseguro y además lleno de delincuentes muy jóvenes, como estos.
3: Sí, mucho se habla de las bandas que tienen, por ejemplo, algunos inmigrantes, vamos a seguir, delincuentes que son colombianos, venezolanos y que forman este tipo de bandas. Es lo que dice al menos el gobierno de Chile, como para decir, bueno, es un fenómeno que se nos vino encima. Bueno, pero acá son todos de nacionalidad chilena. Y es algo que, bueno, preocupa y mucho, sobre todo si hay un cuarto integrante de la banda que estaría acá.
2: ¿Y cómo es la ley de responsabilidad penal adolescente con este chico de 17 años que por el momento está sospechado de ser responsable? De 14 a 17 años son penalmente responsables y deben enfrentar un sistema de justicia especializado. Las sanciones incluyen medidas socioeducativas, libertad asistida o, en delitos graves, internación en centros cerrados o semicerrados del Servicio Nacional de Reinserción Social Juvenil. Esto dice la ley chilena.
1: Sí, repito, todo el peso de la ley. Acá Guillermo, un oyente, me dice sobre este hecho que están relatando, más allá de eso, Cecilia, nada le devuelve la vida al niño. Y estoy completamente de acuerdo. Quiero agregar algo antes de ir al top horario. Mencionamos esto y hacemos hincapié en este caso para que vean cómo se opera, cómo operan las bandas delictivas en Chile. No son todos, seguramente, los caminos riesgosos, pero tengan en cuenta esta situación. De madrugada se perdieron porque leyeron mal o vieron mal el GPS y los emboscaron. Mucho cuidado, todavía muchos argentinos van a Chile.
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1: Las 11 de la mañana.
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Un minutito pasó de las 12 del mediodía, de las 10, 11 del mediodía en toda la República Argentina. La temperatura actual en Mendoza es de 2 grados una décima, la humedad del 72%.

0: Tras que el gobierno de Libia anunciara la liberación, llegaron a Estambul Paula Jiménez y Lucas Aguilera, los mendocinos que hace un mes fueron detenidos en Libia cuando llevaban ayuda humanitaria a Gaza. El canciller argentino ya está en Túnez para avanzar con las tratativas. Un incendio redujo a cenizas dos casas en un asentamiento de Las Heras. El siniestro ocurrió durante la madrugada en el asentamiento 5000 Lotes. Un hombre resultó afectado por una leve intoxicación con monóxido de carbono. Los salarios de los trabajadores registrados le ganaron a la inflación en abril después de 7 meses de caída. Aumentaron en promedio un 3,5% frente al IPC del 2,6%. En el acumulado del año y en la medición interanual siguen con pérdida de poder adquisitivo.
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0: Comienza la tercera fecha de la fase de grupos del Mundial. Los dos partidos correspondientes a cada zona se disputarán en simultáneo para garantizar la igualdad deportiva. Suiza-Canadá y Bosnia-Qatar desde las 16 horas. A las 19 juega Escocia-Brasil y Marruecos-Haití. Y a las 22 cierran el día Sudáfrica-Corea del Sur y República Checa versus México. Tres minutitos han pasado de las 11 de la mañana. El viento en calma, el cielo parcialmente nublado en todo el Gran Mendoza y la máxima para el día de hoy 13 grados.
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1: Qué frío, si me lengua la traba, es horrible. El frío te fulmina, Claudita. Sí,
0: tal cual.
1: Hay que cuidarse y Vic lo sabe.
0: Sí, pero le ponemos color y calor con el sorteo de hoy,
1: pero sí, señora.
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1: Muy bien, nos vamos a la calle, creo que tengo móvil enseguida nomás. Vamos a estar en contacto con Matías Gómez y estaremos hablando de cuestiones que están vinculadas con el hoy por hoy de nuestros oyentes. Bueno, les voy a comentar un datito. Enseguidita nomás vamos a estar hablando del dólar. Algunos dicen, ¿por qué sube el dólar? No es tanto. Hay que reconocerlo. Está por debajo de la inflación, pero viene subiendo paulatinamente. Está muy atrasado, también es una realidad. El tipo de cambio en Argentina es flexible. Recuerden que tiene un piso y un techo de cotización. Y ayer el dólar internacional incluso estuvo en un nivel más alto. Pero no es para preocuparse, dicen los economistas. El Banco Central de la República Argentina no actuó, tampoco en el mercado de futuros, así que dentro de todo no es una suba preocupante, están señalando. Lo que ven como muy positivos varios economistas es que el peso no se atrasa de esta manera. No tuvo el dólar impacto en el costo de vida este mes. Están señalando que la medición de la inflación estaría dando entre 1,7 y 1,9%. Y lo que viene por encima de la inflación, entienden muchos, es el plan social que se da hoy en Argentina. AUH, el potenciar, esos le vienen ganando cómodamente a la inflación. Entonces, digamos que el gobierno ha ajustado, pero no en esos segmentos. Después están los datos económicos. Voy a hablar porque ayer hubo medición del INDEC. Se entiende que se tocó un piso en abril y que algunos sectores, varios, están repuntando. Incluso la construcción. Los que no levantan, el comercio y la industria. Y enseguida les cuento por qué creen algunos que va avanzando de esta manera la recuperación de la economía. Vuelta de página y ahora sí a la calle. Matías, ¿cómo anda?
2: ¿Qué tal? Muy bien. Contento de que salió el sol en este ya invierno que estamos transitando, así que una buena noticia para los movileros.
1: Eso bien.
2: Les cuento que me he venido hasta la Municipalidad de Ciudad porque hay un tema que venimos ya dialogando hace poco tiempo, pero que tiene que ver con las modificaciones incorporadas a partir del nuevo código de edificación en la ciudad de Mendoza. Hay una pregunta que nos hacemos mucho, que es esto de cuáles son las nuevas normas sobre las cocheras y los estacionamientos. Hay nuevas normas vigentes sobre las cocheras. Van a tener que tener algunos locales comerciales, van a tener que redimensionarse. Bueno, ¿aplicará para las cocheras y estacionamientos ya vigentes o para las nuevas? Es por eso que estamos con la secretaria de Ordenamiento Territorial y de Ambiente, Eva González. ¿Cómo le va? Estamos en vivo para Radio Mitre. Buen día.
3: Hola, buen día. ¿Qué tal? ¿Cómo están todos y todas?
2: Muy bien, Eva. Bueno, en principio le quería preguntar sobre este código, esta modificación que hubo sobre el código de edificación. ¿Cómo se va a trabajar sobre las playas de estacionamiento? ¿Es para todas, para las nuevas, para las que ya están vigentes?
3: Bueno, tenemos dos posibilidades. Todas aquellas personas que quieran instalar una playa de estacionamiento nueva, ahora va a tener la posibilidad de hacerlo. Recordemos que con el código de edificación anterior, el uso de playa de estacionamiento estaba prohibido. Entonces ahora tenemos nuevamente activo ese uso de playa de estacionamiento, pero con estas condiciones que son las de que deben de tener un local comercial en el 70% libre de su fachada.
2: Para embellecer un poco también, ¿no?, el panorama, porque hay muchas playas de estacionamiento, sobre todo en el centro de Mendoza.
3: Exactamente. Es una necesidad de que esas playas de estacionamiento que al caminar generaban esa sensación de vacío urbano, hoy den una continuidad con locales al circular de la ciudad. Y no solo eso, sino también a tener locales activos, no solo en un periodo de tiempo corto, sino que estén abiertos en la mayor cantidad del día.
2: ¿Aplica para todas?
3: aplica para todas aquellas plazas de estacionamiento nuevas. Okay. Ahora, vos tenés una plaza de estacionamiento existente. Sí. Mientras vos sigas siendo el mismo titular y no cambie tu razón social, seguís teniendo tu plaza de estacionamiento sin tu local en tu fachada. Ahora, vos cambias la razón social de tu plaza de estacionamiento y sí vas a tener que ajustarte a la nueva normativa o la titularidad.
2: Bueno, está bueno enseñarte a saberlo. Y la última de este tema, y la que te voy a tomar otro tema, pero ¿esto tiene vigencia inmediata o hay un plazo de adecuación?
3: A partir de que salió el código de edificación, sí, tiene vigencia inmediata. Ahora, si vos sos una persona que tenés una plaza habilitada, cambias tu razón social o cambias tu titularidad, vas a tener 18 meses para poder ajustarte a esta nueva normativa. Ese uso te va a quedar precario y pasados esos 18 meses sí vas a tener que cerrar tu plaza si no has terminado de hacer el local comercial hasta tener el conforme a obra del local.
2: Bueno, bien, ahí despejamos algunas dudas que tenían que ver justamente con esta corte nuevo código de edificación y sobre todo para las playas de estacionamiento. Hubo una reunión también hace poco que mantuvo el diputado provincial Juan Soto con concejales de aquí de ciudad por el tema de la refuncionalización de la cuadra. Él hablaba de exhibición de animales todavía, que él no va con, en su partido no apoya ese tipo de situaciones y demás, pero ¿en qué situación está el acuario hoy, que recordemos está cerrado desde hace 4 años, 5 años? ¿Cómo está el acuario hoy y qué es lo que se proyecta hacer?
3: Desde el cierre del acuario, nosotros empezamos con un plan de reubicación de los peces, del tortugo, del yacaré. Todo eso se realizó conforme a un plan de trabajo que hemos ido llevando y de un cuidado específico que tenemos con los peces. Nosotros hemos ido y hemos seguido trasladando a los peces, no se han exhibido nunca más desde el día del cierre, nunca más se exhibieron los peces. Nosotros tenemos personal capacitado para su alimentación, como también tenemos un veterinario que los mantiene cuidados, y de a poquito se ha ido trasladando y haciendo un traslado consciente y en equipo también con la gente de fauna de provincia, en donde ya hemos ido trasladando, en donde nos estaría quedando un solo pez de agua salada y aproximadamente, no te puedo decir exactamente el número, pero aproximadamente unos 100 peces de agua dulce.
2: Ese está bueno el dato saberlo, y lo que tiene que ver con el centro de biodiversidad, que era lo que se pretendía hacer a partir del cierre. Por el momento está frenado, veamos hasta que cuándo van a los animales, o se está trabajando alrededor de la infraestructura, digamos.
3: No, en la infraestructura propiamente del edificio, no, porque el edificio nosotros es un edificio que lo vamos a tener que rever estructuralmente, debido a que fue un edificio que durante muchos años tuvo muchísima humedad y hoy la estructura del edificio la estamos reviendo, pero sí se siguió trabajando, no solo en la parte de educación, que nosotros seguimos trabajando con varios grupos o con la conciencia ciudadana, con trabajos con otras entidades, se ha seguido haciendo la educación de la biodiversidad.
1: Mati.
3: Y aparte estamos armando en el sector del espacio verde que tiene el CCB para dar continuidad con la educación. Estamos haciendo un proyecto nuevo que se va a inaugurar, no te puedo decir inmediatamente cuándo, pero se va a inaugurar toda esa parte de educación con una plaza didáctica.
2: Cecilia, te escuchamos.
1: Sí, estaba escuchando atentamente la salud de la señora Eva González. Nos comentaba, 5 años para trasladar los peces, el tortugo y el yacaré. ¿A dónde los trasladaron? Al tortugo ya lo sabemos, pero los peces y el yacaré, ¿a dónde los llevaron?
3: Se fueron trasladando a lugares en donde son centros de rehabilitación, que nosotros no somos un centro de rehabilitación.
1: ¿Y dónde queda eso? ¿En qué sitios?
3: 5 años, sí, yo no puedo hacer un traslado de los peces sin tener una conciencia de cómo irlos trasladando.
1: Entiendo.
3: Se va evaluando con provincia a donde nosotros nos vamos a llevar, se evalúa el lugar a donde se va a llevar.
1: Entiendo, entiendo.
3: No todas las épocas del año son viables para hacerle los traslados de los peces. Por ejemplo, nosotros ahora tenemos preparados para hacer un traslado de peces, pero no podemos hacerlo en esta época del año.
1: ¿Y a dónde los trasladan? ¿A qué sitios?
3: Dependiendo del pez y del lugar a donde nosotros tenemos, pero todos se han trasladado a diferentes centros de diversidad.
1: Uh-huh. ¿Acá en la provincia de Mendoza?
3: La rehabilitación de los peces.
2: Sí, de vuelta que justo se nos cortó.
1: Le preguntaba si los trasladan a algún sitio en Mendoza o a otro punto del país o al exterior.
3: Hemos trasladado a otras provincias y algunos a centros de acá dentro de Mendoza.
1: ¿Y ustedes cuánto tiempo creen que va a estar cerrado este acuario o este sitio que se ve bastante bien mantenido? Paso a menudo y comentaba ayer a la audiencia que veo a los empleados limpiando. Da mucha pena ver esa gran plaza que tienen cerrada. ¿Cuánto tiempo tardan?
3: Estaba diciendo recién que nosotros tenemos un proyecto que es la reapertura de la plaza, pero estamos haciendo una plaza didáctica. No quiero dar mayores informaciones sobre mi proyecto, pues no lo queremos spoilear, pero se está llevando a cabo junto.
1: ¿Ahora?
3: A, sí, ¿me escucha?
1: Sí, sí, yo le preguntaba ahora porque paso, insisto, y no se ve nada nuevo.
3: Usted sí está viendo a la gente que está trabajando y que se está manteniendo. Y vamos a tener una inauguración, que tampoco le quiero decir la fecha que va a llegar, pero sí, vamos a tener ahí una plaza temática donde nosotros ahí va a ser una plaza educativa.
1: ¿Cuánto van a invertir en la plaza y cuánto en el sitio este de biodiversidad?
3: No te puedo dar exactamente la inversión que tenemos, pero sí parte de la inversión es mayor de 120 millones la que estamos trabajando.
1: ¿Fondos propios?
3: No.
1: ¿Y de dónde llegaría la inversión? ¿Que colaboraría algún organismo internacional? Le pregunto para saber efectivamente de dónde va a salir la plata.
3: Son fondos verdes los que nosotros estamos interviniendo y tenemos como algunos... El agente financiero que es Galicia.
0: Le consulto sobre el proyecto de Fugasoto, que bueno, lo conocíamos hace un par de días, en esto de que sea un centro donde además de conservar especies también haya recuperación. Digo, ¿es viable esa posibilidad más allá de cómo vienen trabajando? Porque el proyecto además habla de hacer una tarea conjunta con universidades, organizaciones civiles y también disculpa, investigaciones.
3: Es como muy larga la pregunta y no se te escucha bien. ¿Me podría acotar un poquito más la pregunta?
0: No, digo, si por ahí es factible el proyecto de Manuel Fugasoto y del Partido Verde que quiere que funcione con otros organismos, ya sea investigación.

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1: Segunditos, Federico Lagiglia para información de última hora.
2: Nos alcanzan porque en la causa de Agostino hay movimientos y son, bueno, los que vienen por el costadito, porque el juez Rafael Scott, ¿lo recuerdan? Aquel que filtró esos chats del grupo Jueces en Berlín. Bueno, ha presentado hoy su descargo ante la corte tras esta denuncia por filtrar los chats que podrían beneficiar al ex funcionario denunciado por violencia de género e imputado por amenazas. Bueno, el magistrado sostuvo que hubo una justa causa para hacer esto y que no ha infringido en su tarea. Ahora la sala administrativa de la corte, que le integran tres jueces, no es el plenario, sino que son Garay, Palermo y Gómez, van a tener que decidir sobre la situación de Scott, que está muy cerca de jubilarse, pero bueno, no tiene plazo para esa resolución. Como digo, movimientos. Hoy ha presentado su descargo, algo que también habíamos anticipado nosotros la semana pasada y que redunda en esto, en que tuvo una justa causa para pasarle al ex funcionario Marcelo D'Agostino los chats en los que los jueces hablaban sobre una posible prisión preventiva o sobre el posible futuro de la causa.
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0: la temperatura de 3 grados y medio, nosotros teníamos 2 grados. Sí. O sea, teníamos la mitad de la temperatura que había en territorio fueguino. Y esto no es todo, esto no es todo. La catarata del Iguazú tenía la misma temperatura que tenía Mendoza, 2 grados. Pero bueno, ahora estamos en 9, tampoco nos sobra nada, Ceci. El aire sigue siendo muy seco, hay algo de nubosidad, así que estamos ante una situación de tiempo frío, algo nublado, pero estable, sin probabilidad de fenómenos meteorológicos significativos.
1: Bien, Pedrito, ¿y esto continúa así hasta cuándo?
0: Hasta el sábado inclusive. Tiempo bueno, sí. A partir de mañana, mínimas compatibles con heladas muy fuertes en todos lados, prácticamente generalizadas, máximas que a duras penas van a pasar los 10 grados. Recién el viernes podría estirarse un poquito el termómetro y llegar a unos 15, pero mientras tanto, hoy y mañana vamos a estar entre 10 y 12, 10 y 13, 13 mañana puede ser, recién el viernes podría llegar a unos 15 grados.
1: Para los que nos quejamos, pero solamente porque somos del team verano, estas condiciones son típicas de la época, no hay nada raro, digamos.
0: Nada, absolutamente nada de los nada más absolutos de raro.
1: Bueno, está muy bien. Pedro, las condiciones en montaña nos interesan especialmente.
0: Bueno, hay viento desde esta madrugada. Hoy temprano nos estacionábamos con 10 grados que tenía Malargüe, pero con una humedad relativa inferior al 30%, con viento del oeste. Era una situación de viento sonda. Eso puede estar presente durante el día de hoy por algunas horas más, pero solamente eso, Ceci. Bueno, no descartamos la posibilidad de alguna llovizna, es cierto, porque está pasando una rama nubosa frontal, sí. Pero nada que tenga que ver con tiempo severo.
1: Bueno, para considerar lo del frío, obviamente por la ola polar, cómo se van acomodando el tema de las clases y de los chicos en zonas complicadas, ¿no? Donde realmente lo polar se instala definitivamente. Pedro, hoy veíamos un cielo gris plomo y algunos dijimos, ese es el frente frío. ¿Es así? ¿Por qué se pone de esa manera el cielo?
0: Depende de la hora, depende de la hora y lo espeso de la nubosidad. Esta nubosidad que teníamos nosotros era nubosidad de niveles medios y altos de la atmósfera principalmente. Y de acuerdo a cómo la ilumina el sol, tiene esa característica. Pero no necesariamente esto está relacionado con algún fenómeno importante. Si son, técnicamente se llaman altos cúmulos y altos estratos y cirros estratos. Este es el tipo de nubosidad que tuvimos, que tenemos todavía en el mediodía de hoy.
1: Bien. Pedro Daniel Massa, que te cuenta todo. Pedrito, gracias.
0: Gracias a ustedes. Sí, un beso.
1: Hasta mañana. Un placer.
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0: Bienvenido, Pedro, ¿cómo estás?
1: Muy bien, Ceci, ¿cómo va? Muy buen mediodía para todos ustedes.
0: Ahora un poco, con un poco más de calor, ¿cómo decirlo, Pedro? Nos despertamos hoy en la mismísima heladera.
1: Sí, volvimos a tener temperaturas más bajas que Ushuaia. Ushuaia a las 7 de la mañana tenía...

0: Hora 12, 31 minutos en toda la República Argentina. La temperatura actual en Mendoza es de 9 grados, 6 décimas, la humedad del 48%. Reiteramos, debido a los pronósticos meteorológicos que confirman ráfagas de viento y siguiendo las recomendaciones de la DGI de Defensa Civil, se suspenden las clases en todos los niveles en el departamento de Malargüe. En el resto de la provincia, el servicio educativo se brinda con total normalidad. La provincia suma unidades de emergencia en materia de salud. Nuestro móvil nos amplía.
1: Mendoza tendrá 3 nuevas ambulancias perinatales. Es para atender a los recién nacidos que tengan cuadros críticos. Al respecto habló Natalia Curtis, directora de Maternidad e Infancias de la provincia.
2: Estratégicamente distribuidas en el sur, una para el Hospital Notis y otra para el Gran Mendoza, y totalmente equipadas con nueva tecnología, es decir, con incubadoras de alta resolución, en donde están dotadas para asegurar el traslado y brindar la asistencia en calidad en la atención de este recién nacido.
1: Silvini Gro, Mitre, informa primero.
0: Wall Street, las acciones argentinas caen, los bonos operan mixtos y el riesgo país se ubica arriba de los 430 puntos. Los activos argentinos en la Plaza Internacional se mueven con tendencia bajista, los ADR en rojo y la deuda soberana en dólares alterna suba y bajas. El viento en calma, el cielo algo nublado en todo el Gran Mendoza y la máxima para el día de hoy 13 grados.
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2: Bienvenido Juan. Se cortó. Estaba Juancito Bindi en un día muy especial porque, bueno, ya muchos le cantaron el feliz cumpleaños a Leo tempranito. A la noche habrá otra ocasión. El mundo está saludando escuderías de Fórmula 1, empresas. Todo el mundo está saludando a Leo Messi. Juan, ¿estás ahí?
3: ¿Qué tal? ¿Cómo va?
2: Muy bien, muy bien. Decíamos contentos por este presente de Leo, un Leo que se lo merece además y que cumple 39 años.
3: Y que nuevamente está festejando por sexta vez en su vida, le toca transitar un cumpleaños en una Copa del Mundo. En realidad por quinta vez, porque uno de los mundiales lo jugó en Qatar, ahora que lo pienso, pero la cuenta es más larga si le sumo las Copas América que jugó a esta altura del año. El hombre que bueno, le ha ganado al tiempo. Yo creo que ya esa premisa que sonaba hasta romántica ya la podemos dar como certera. Messi le ganó al tiempo. Esto ha pasado. Es realmente el prodigio más importante que ha dado la historia del fútbol. Por supuesto que siempre habrá gustos, habrá debates, habrá situaciones que a cada uno lo harán pensar lo que tengan ganas, pero la verdad es que nadie ha logrado en la historia de este deporte sostener la vigencia de este señor y mantenerse tantos años en la élite. Es una verdadera porción de historia de la que somos contemporáneos, y me parece que esta es una alegría muy grande. Sí. En un año muy particular para él, por todo lo que ha ocurrido en estos días y por todo lo que él ha hecho en estos días.
2: Exacto.
3: Así que sí, es un cumpleaños realmente feliz.
2: Veía ayer, te comento esto, Juan, y ya continuamos con la información del Mundial concretamente, veía un posteo que habían realizado algunos de estos que se dedican a buscar datos y mostraban fotografías del equipo que rodea hoy a este Leo de 39 con un barco que tenía un año cuando Messi debutaba en Mundiales. Una cosa de locos. Son todos...
3: Sí, Barco y también Nico Paz.
2: Claro.
3: Los dos eran muy, muy, muy jovencitos. Realmente eran bebés y hoy son dos ruedas de auxilio. Me das pie al nombrarlos diciendo que muy probablemente ellos dos, como así también otros, puedan jugar el próximo sábado.
2: Bien.
3: Cuando Argentina juegue, porque si bien no está claro, por supuesto, y por ahora no está confirmado, Argentina va a jugar con un equipo que va a tener variantes el próximo día sábado, no sabemos cuántas. Yo creo que Messi, aunque sea un rato, va a querer jugar, y con una novedad que es, entre comillas, la noticia de la mañana, y es que un rumano, el señor se llama István Kovács, acompañado de dos auxiliares también de su nacionalidad, estarán dirigiendo el partido. El árbitro es un rumano y bueno, ya ha sido confirmado para dirigir a la Argentina. El mismo hombre, este señor, István Kovács, que ya dirigió en este Mundial, dirigió el partido de Túnez y Japón, lo sorteó sin ningún tipo de escándalo o error alevoso. Así que bueno, dentro de lo que hay, una noticia para hoy es la de este árbitro para el partido del sábado, ¿verdad?
2: Claro que sí, Juancito. ¿Hoy hay cuántos partidos?
3: Mira, hoy ya empieza la tercera fecha.
2: Claro.
3: Y como empieza justamente la tercera fecha, se juegan seis partidos distribuidos en tres horarios. ¿Por qué? Bueno, porque se juegan partidos en simultáneo. Los de los mismos grupos juegan en el mismo momento. Se parte la pantalla. A las 4 de la tarde juegan Suiza-Canadá, por un lado, y Bosnia-Herzegovina y Qatar, por el otro. A las 7 de la tarde, Escocia-Brasil. Gran partido, gran. Los escoceses para mí no van a ser un hueso sencillo de roer. Yo creo que Escocia sueña y se va a jugar el todo por el todo, cuando menos para pasar como tercero. Pero también a esa hora juegan Marruecos y Haití. y también ahí se define la faena. A las 10 de la noche, el grupo del local, o de uno de los locales, el otro es Canadá y el otro juega mañana, México, frente a la República Checa, en el mismo horario, el de las 10 de la noche, en el que Corea del Sur jugará con Sudáfrica.
2: Caramba, qué trabajo. Ahora sí empieza el trabajo fuerte para los periodistas deportivos. La cantidad, hay que conocer a los planteles. Bueno, algunos tienen estrellas, descollan, pero la verdad es que hay que ponerse a tiro con los mundiales. Es un gran trabajo. Juancito, muchísimas gracias.
3: A ustedes, chicos. Chau, chau.
2: Chau, chau. Bueno, Juan Bindi, no le pregunté por lo de la abducción a Juan con el partido de Escocia y Brasil, lo que dijo la vidente. Bueno, a las 7 de la tarde. Usted no se pierda el partido, eso es lo importante.
4: El mundo será testigo si sucede,
2: claro,
4: ¿no?
2: Claro, obviamente. Es para Hollywood eso, ¿eh? Si sí. Pasa, pasa.
5: De
2: Dígame.
5: Todas formas, hay un datito de color. No sé si lo pudieron ver ayer en el partido Colombia contra República del Congo. El hincha que se queda quieto durante 90 minutos. Es una estatua. Se llama Lumumba Vea, el hincha estatua de República del Congo, que se roba todas las miradas ante Colombia y en todos los partidos. Ya lo hizo también contra Portugal. Es el fanático más famoso del país africano. Llegó a Guadalajara ayer para hacer toda esta movida. No, sí. Ni siquiera sería una movida porque está quieto. Y alentó a la selección de manera única. Dicen que, bueno, tiene el récord de estar inmóvil durante tanto tiempo y alrededor, bueno, la fiesta de República del Congo en las tribunas.
2: No puede faltar el color en un mundial. Cierre y tanda.
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1: 44 minutos pasaron ya de la hora 12. Belén López Grillo, te escuchamos.
2: Y habíamos adelantado, Ceci, esto de que varios investigadores están en el sur de nuestra provincia. Tiene que ver con detectar así antivirus. Son científicos del Instituto Malbrand y también de un estudio científico de Estados Unidos y también el Ministerio de Salud de nuestra provincia, porque juntos están realizando algunas capturas y estudios de roedores en Malargüe, y esto es para determinar si existe o no la circulación del virus en reservorios naturales. Hasta el momento, todos los análisis que se han realizado de los roedores capturados han dado negativo. No se han detectado roedores con el transmisores de lo que es este antivirus, que sí, a diferencia de la Patagonia, en esa investigación se encontraron, ¿no? Así que bueno, por lo pronto se investiga y hasta el momento, reitero, todos los resultados negativos.
1: Afortunadamente. 9 grados 6 décimas la temperatura, registro de las 12, 48% la humedad máxima para el día, 13 grados. Nos vamos al contacto con Silvina Esgro desde Los Corralitos. Silvina, contanos.
3: Así es, Ceci, porque siguen trabajando por el tema de los desbordes cloacales en Severo del Castillo y 2 de Mayo. Justamente estoy en la esquina y en este lugar donde se veía un gran sistema de bombeo ya se ha retirado, que está en la esquina, era la boca de registro número 8. ¿Por qué lo retiraron acá? Porque en esta zona puntual, en la esquina, ya no hay más desborde cloacal. Entonces, ahora solo están los bombeos en otras bocas de registro, que son la 9 y la 11, pero para ubicarlos, desde la esquina hacen unos 150 metros por 2 de Mayo hacia el este, y ahí se ve que están los otros dos sistemas de bombeo. Algo importante para aclarar también, bueno, durante el día trabaja siempre Aguas Mendocinas, que eso también los vecinos, por más de que tengan su reclamo, lo destacan, que están trabajando. Y ahora, cuando pasan ustedes por la esquina, ya no está más este sistema de bombeo, que para ilustrarles, para los que no han venido, es como si se viera una pileta de líquido cloacal, básicamente. Ahora ya no está más acá en la esquina, está por Severo del Castillo hacia el este. Y ahora, en esta esquina, hay una casa que tuvo la vereda bastante afectada, producto justamente de toda la obra en este lugar y además de los desbordes, y está el personal trabajando en la vereda, sobre todo de esta vivienda que es la primera, que está justo en la esquina, pero después van a seguir también trabajando en la segunda vereda. Y en esta segunda vereda, en esta segunda vivienda, vive Marta, que es la mujer que demandó a ISAM, que es una mujer grande, una mujer mayor de más de 70 años, y los demandó para que les paguen un alquiler de su vivienda. Hablamos con ella recién, dicen que todavía no ha tenido ningún tipo de respuesta por la demanda, pero sí también me dijeron recién desde ISAM que bueno, van a arreglar parte de su vereda porque bueno, ha sido afectada por los desbordes. Avanza la obra, pero todavía, bueno, hablando con los vecinos, dicen que siguen teniendo, obviamente, los desbordes, sobre todo que se dan entre la noche y la madrugada, que es el horario en el que más líquido cloacal se ve, y ahora, como les decía, no van a ver en la esquina la bomba y todo este líquido cloacal, sino que lo van a ver más por las 2 de Mayo. Pero bueno, todavía falta, por supuesto, que avance. Hay un gran despliegue en el lugar, está todo el personal trabajando y los vecinos vamos a ver si después toman alguna otra medida. La otra vez fueron a la Casa de Gobierno, por ejemplo. Vamos a ver qué hacen. Desde ISAM nos han dicho que han acortado los tiempos de desborde a no más de 2 horas. Así que eso también es un dato para agregarles y que sigan contratados servicios de limpieza en la zona para mantener limpio el colector que genera los sedimentos permanentemente.
1: Gracias, Silvina.
3: A ustedes, hasta luego.
1: Hasta luego.
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0: Un canal porteño le mandó un móvil a la churrería favorita de Leo Messi en Rosario. Me imagino que ya habrán despachado, ¿no? Sí, los churros para Leo. Y sí, mínimo.
1: ¿Y pero para llegar a Estados Unidos?
0: Sí, claro.
1: ¿Vos decís ahí?
0: No llegas, ¿eh? Como no le van a mandar al número uno.
1: Él dice que se está cuidando.
0: Pero un churrito.
1: Bueno, está bien. Pasa que te descontrolás, te comes uno. Si te comes uno, tenés que comer...
0: ¿Vos decís?
1: Uno o dos.
0: Y bueno. No sé cómo va a festejar hoy Leo Messi, pero saludos le han llegado de todas partes del mundo. Seguro. Así que lo pase bonito. Tenemos el teléfono. Hoy no lo vamos a molestar. Tenemos el número, ¿eh? Sí.
1: Y está ahí el llamado pendiente.
0: La Mitreneta tiene el número... Ahí está. Ese es el número de Leo. Cortalo antes de que suene, para no molestarlo hoy. Hoy no podemos molestar al número uno.
2: Ya se sacó la foto con los chicos de la selección, con Marito el Utilero.
1: Igual, ¿sabés qué? Si no nos atendía era la excusa perfecta. Ahí está festejada.
2: La que le escribió un mensaje hermoso fue Antonella.
0: ¿Ah, sí?
1: ¿Qué le dijo?
2: Antonella, bueno, puso algunas fotos de ellos bastante románticos que les han sacado en diferentes lugares. Y puse, feliz cumpleaños, el amor de mi vida, que seas muy feliz hoy y siempre. Nosotros ya tenemos todo lo que necesitamos, porque te tenemos a vos. Te amo infinito.
0: Ay, muy bien, muy bien.
3: Muy bien, bravo.
0: Cortamos con tanta dulzura. No, eso era una publicidad, chicos. Bueno, qué bien ella, sí. Qué bien la Rocuso. Un te amo lío. Nosotros tenemos el te amo Mendoza, ella tendría que, ¿no?
3: Te amo Mendoza.
0: Ahí está. Sí. Bueno.
2: No, no le digamos lío, que se enoja. No le gusta.
0: Yo lo saludé así,
2: no le digamos así porque se pone mal. Leo.
3: ¿Cómo Leo?
2: Leo.
3: Te amo Leo.
2: Él se llama Lionel, pero a él le gusta que le digan Leo.
0: Muchos saludos, ¿eh? Muchos saludos.
4: Buen día, ¿cómo están?
2: Ahí está. Un regalito, no tiene para Messi.
4: ¿Están contento? Toma, un regalito.
0: Ahí está. Muy bien.
2: ¿Qué le regalamos a Messi?
0: Para Leo. O para Leo.
1: Llegó.
3: ¿Qué le regalamos a Messi?
0: ¿Qué le regalamos
1: a Messi? ¿Qué le regalarías a Messi? Y no sé, viste.
0: Scaloni dijo que sea siempre feliz.
2: ¿Cómo?
0: Su técnico dijo que sea siempre feliz.
3: Sí.
0: Bueno, que lo logre, ¿no?
3: Sí, qué lindo.
0: No es una empresa deseos. Fácil esa para una persona que está ubicada donde está él, ¿no?
3: Sí.
0: Con tanta pretensión ajena sobre su persona. En fin, yo creo que...
2: Bueno. Yo le regalaría una experiencia que es ir al cine, porque él siempre dice que le gustaría ir y no puede.
3: Ah, mira. No sé en qué lugar del mundo tendría que ir para pasar esa
0: podemos poner...
3: ¿no?
2: Arreglaría todo para
0: a ver
2: que
0: tu historia.
1: Poner un cine en la casa.
3: Bueno, pero no es lo mismo eso de ir, vivir la experiencia de estar entre el
1: un resto 3D, ponele. Una entrada 3D.
0: Que el de adelante te empuje la butaca, que llore el nene, esas cosas, que suene un teléfono.
1: Vamos ahí, lo llevamos con los amigos de Cinema Center cuando sorteemos las próximas entradas, le
3: regalamos el pack familiar.
1: Que participe, si él escucha.
0: Bueno.
1: Participe.
0: Uy, se fue Titi de Gran Hermano, chicos.
3: Sí.
0: Nosotros hablando
3: de Pero, ¿saben qué pasó? Claro. Gran Hermano, que fue el Congelados, ¿y saben quién entró?
2: No.
3: El Turco García.
0: ¡Epa!
3: No, sí.
0: No, diga bueno, eso.
3: Y fue todo un
5: tema. Los niños, por favor.
3: Y fue todo un tema. Hizo el recorrido, no saludó a el podría ser el tercero en discordia, Emanuel Di Gioia.
0: Es cierto que
3: sí, uno ve las imágenes, estuvieron así haciendo baile y ellos muy cercanos, hay mucho histeriqueo ahí, no sé si hay algo más, no veo Gran Hermano, pero sí en las imágenes.
0: Juntos ellos, el turco con esta chica.
3: Estaban juntos, pero él salió, después de que surgieron las imágenes, él salió a decir que estaba separado.
0: Y claro.
3: Y por eso entendía que había llegado a esa situación, pero en el Congelados, ayer fue y le dijo que... le gustaba cómo estaba jugando, no puede ver ninguna reacción de nadie, menos de la persona que tiene a alguien relación, que tiene un vínculo con la persona que ingresa, y le dijo, estoy muy contento de lo que estás haciendo acá, sé que estás jugando y sos una madre espectacular. Digamos que frente a frente no le dijo nada, pero cuando sale de la casa de Gran Hermano, cuando va saliendo, emprende la retirada, ahí fue... ahí tiró la frase de que no le había gustado nada. Lo de baile, sé que siempre está al límite, manejalo, y dijo que no le gustó. El baile no me gustó un cara. Así dijo.
0: Ay,
3: pero lo dijo cuando iba de salida. Sí, obviamente ellos lo escuchan. Sí. Y sí se la vio muy emocionada después de que termina el Congelado, la contuvieron. Pero ella no acusa recibo de que está separada.
2: Es que no está separada, porque él mismo lo dijo antes de ayer o el lunes.
0: Es que él no quería quedar
2: en una entrevista.
3: No, pero bueno, como pero hace ciervo, cuando se ¿no? ve el baile, él sale a decir que estaban separados. En la chau, ahora sí, dice
2: sí.
3: que no.
2: Sí, después dijo que no, que en realidad estaba muy orgulloso de cómo estaba jugando ella, que entendía que todo era un juego y que él no se quería meter a opinar sobre ella jugando, porque quiere que sea libre. Claro, eso dijo esta sí. semana. Lo
3: bueno,
2: dijo.
3: Pero lo, volvemos chau, a lo de ayer. Le dijo eso, que no le había gustado nada el baile. Al chico que está involucrado en ese baile no lo saluda, lo saluda. Saluda a todos, menos a él. Y ella dijo que lo veía enojado. Sí, fue el comentario que hizo. Me parece que está enojado por cómo fue el trato, porque le dio un beso en la mejilla, no le dio un beso en la boca. Y dijo, bueno, esto es un juego.
0: Es que
3: ¿o
0: el
3: no?
0: turco vuelve al barrio, chico.
2: Es que yo vi una foto que ella sí le está dando un beso en la boca al otro chico.
3: Sí, sí, fueron escenas subidas de alto voltaje importante. Epa, con él y también con otro integrante de la casa. Con
1: es la
3: Ryan
1: famosa...
3: Sarmiento también tuvo escenas
2: y nosotros
3: hot.
2: Viendo el mundial mientras sí,
0: bueno. Claro, bueno, porque ellos no saben noche. Parece que les avisan después, no saben en qué día viven, qué sí. cosa rara Gran Hermano, ¿no? Va a pasar sin pena, claro, sí,
3: no termina
0: pena
3: más
1: no termina más
0: hay
1: no
0: como
1: más,
0: 20 todavía sí. dentro
2: y eso que te digo, el mundial también influye porque hay partidos a toda hora de la noche, ¿no? Así que
3: ellos ven los partidos y sí, están transmitiendo sí, las reacciones
1: pero
3: de ellos todo el tiempo.
1: Mientras pasa el mundial
0: es una
1: acá
0: fauna
1: dentro de la casa.
0: No sé, raro.
2: Sí. Me puedo quedar con un tema de fútbol, pero diga. Esta vez volvemos a la madrina.
0: ¿A Wanda?
2: Sí.
0: ¿Qué pasó con la madrina?
2: Porque salieron unas fotos de Mauro con la China en un boliche para lo que Wanda consideró que estaba entrado en copas. Y entonces ella dijo, las nenas jamás vivirán ahí. Y peor es mostrarse borracho en discotecas cuando un club te pidió de mil modos que no pasara más.
1: Ella sabe. Ella sabe lo que le han pedido. Uh-huh.
2: En mi gestión no recuerdo fotos borracho jamás. O sea, cuando ella lo regenteaba.
0: En mi gestión sí. es candidata a Wanda. En cualquier momento la tenemos en una boleta. Avísame.
2: Eso es preocupante.
3: No
2: dijo.
3: Me extrañaría. No
2: más
3: me extrañaría.
2: Un papá que ve a sus hijas tan poco que se le pase en una discoteca y al otro día durmiendo todo el día. ¿Por qué trasnochó? ¿Por qué trasnochó de los pelos? ¿Por qué no trasnochó de los pelos en una discoteca? Un
0: misión
2: horror.
0: Gruesa, Wanda, esa.
2: Sí, col. Sí. Como diciendo, todavía que la ves poco, te la pasás durmiendo el otro día porque tomaste la noche anterior.
3: Claramente lo que está dando picante, a entender Wanda. Que ella lo cuidaba. Sí. Algo que
1: para
3: no
1: que
3: sucedería
1: no
3: ahora, claro.
1: Para sí, porque con Wanda tenía vida de matrimonio y con esta tiene vida de novio,
2: esta
1: de noviazgo adolescente.
0: Y ya la defenestró. La defenestró.
1: Perdón, sí, estuve mal.
0: Prende la chufa
1: China,
0: que
1: sí,
0: hace
1: aparte
0: frío
1: con
0: acá.
1: La China. Sí, sí, sí. Pero bueno, no,
3: entonces
1: es así.
3: Con Eugenia,
1: que eso no quite la realidad de que con una tenía vida de matrimonio y con la otra tiene vida.
2: Sí, que tiene una vida como.
1: Y más de fiesta, más.
3: Anda de
1: es
3: joda,
1: una chica
3: chicos.
1: Más joven, la China. Me parece que se presta más para eso. De hecho,
0: no sé
1: Wanda
0: si
1: era hasta más grande.
0: Más joven que Wanda, ¿eh?
1: Pero ver, Wanda era más grande que Mauro.
0: No sé si mucho más joven que la China.
2: Wanda,
0: ojo,
2: Nara,
1: tengan en cuenta
3: lo
1: que
3: sí está claro que
1: Mauro
3: Wanda
1: Icardi
3: Nara
1: tiene una foto. A los 5 años, cuando Maxi López era jugador ya sí. de primera. O sea, hay una diferencia de edad, digo, entre Icardi y Wanda. Y bueno, me parece
0: no,
1: que la China.
0: 34-39.
3: ¿Quién? No, 34 la China,
0: 39
3: Wanda.
0: La China, 39 Wanda, no.
1: ¿Y Icardi cuánto
2: 31.
1: Tiene?
2: 31.
0: No, lo de Icardi no nos interesa. Digo, usted decía vida de señora.
2: Ah, no.
1: Vida de matrimonio, me parece.
0: ¿Y por qué?
1: Porque estaban con los hijos juntos,
0: pero
1: porque estaban
0: también.
1: Todos juntos, vivían
2: igual
1: ahí. Él también se hacía un poco, no sé si cargo, pero sí vivía con los hijos de Maxi, con
0: bueno,
1: Wanda.
0: El que quiere celeste que le cueste.
1: No, obvio, vida. Pero ahora están los dos solos y bueno, y salen, salen de todo.
2: Igual habría que avisarle a Wikipedia que ya se separó de Wanda, porque acá dice cónyuge, Wanda Nara. Bueno. Ah, no, está el
0: no,
2: 2024.
0: Tiene que ser la
2: bien.
0: Que puso la firma.
2: Sí, sí.
3: No, igual hay que tener en cuenta que Wanda cuando él estaba con él, incluso estando sola, siempre se mostraba con sus hijos, algo que digo, incluso viajando, no digo que no viaje sola, pero viajaba mucho generalmente hasta con sus hijos a hacer sí. trabajos,
1: claro.
3: Algo que no suele suceder con la China, que la China se va y le deja a los chicos a su mamá, a Vicuña, a Cabore.
2: Menos mal que tiene un pelotón de gente.
0: Oh, pero qué. Pero
3: tiene
0: bien,
3: que,
0: la,
3: que le cuide los hijos igual.
0: Tapones de punta, Wanda.
3: Sí.
0: Vamos bueno. a ver si contestan del otro lado.
3: El tema es que cada vez que diga algo Wanda van a decir que sigue todavía enganchada. por ahí ese es el karma que tiene que cargar, ¿no? Esto sí, sí. De que le van a decir que nunca suelta.
1: Que es resentida.
3: Exacto.
1: Y demás.
0: Te bueno, llega el mensaje de Carmen. Le hackearon el teléfono a Carmen María. Bueno, pidiendo sí. Plata,
1: le pidió plata a Ángel de Brito, dicen. ¿Tenés algo para prestarme? Le dijo, bueno, y ahí está.
4: Tomá,
1: y
4: tal vez regalito.
1: No
4: tenía
1: plata. Tomá un regalito, Ángel le dijo, no te transfiero nada. A vos no te transfiero nada. Al ladrón quizá tenés. Que sí, pero... No,
0: con Carmen
1: no,
0: y la
1: no,
0: tiene...
1: No, no, no, no, no sé, es un...
0: Uy, qué mal.
1: Decir, lo último, antes del panorama, ¿la tiene a Sofía Jujuy?
2: Sí,
3: sí.
1: Bueno, la están cancelando en todos lados porque se filma en el Mundial reaccionando a los goles y esas cosas y parecen que son reacciones muy falsas.
0: Busquemos.
1: Empezó a gritar, gracias papá por hacerme hincha de Argentina. De Argentina vas a ser siempre hincha de River, de Boca, de Banfield, de La Lepra, el Tomba, lo que sea. Gracias por hacerme hincha de Argentina. Me la están funando y cancelando. Escucha, en todo.
2: ¿Pero qué? ¿Compite con Gelinek?
0: Acá está. Chica,
1: no, lo, más.
2: En los dichos.
1: Me parece que ya la supero.
0: Bueno.
1: Ya la supero.
0: Ola de críticas. No digas que no te avisamos. Señoras y señores.

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3: Un minutito a pasar la 1:00 a.m. en toda la República Argentina. La temperatura actual en Mendoza es de 9 grados 6 décimas, la humedad del 48%. En el panorama de Mitre Informa Primero, títulos. Tras que el gobierno de Libia anunciara la liberación, llegaron a Estambul Paula Jiménez y Lucas Aguilera, los mendocinos que hace un mes fueron detenidos en Libia cuando llevaban ayuda humanitaria a Gaza. El canciller argentino ya está en Túnez para avanzar con las tratativas. Reiteramos, debido a los pronósticos meteorológicos que confirman ráfagas de viento y siguiendo las recomendaciones de Defensa Civil y la DGE, suspenden las clases en el departamento de Malargüe. En el resto de la provincia, el servicio educativo se brindará con total normalidad. El peronismo se impuso a la Universidad Nacional de Cuyo con un resonante triunfo y Adriana García será la nueva rectora. La exdecana de la Facultad de Filosofía y Letras conducirá la universidad durante el periodo 2026-2030 y dijo a Radio Mitre Mendoza que se compromete con el financiamiento universitario.
4: Tenemos que ver el tema del financiamiento. ¿Por qué? Porque también eso es bienestar. Estamos prácticamente con una cuota alimentaria para docentes, no docentes y para las becas de estudiantes. Vamos a ver si se hace realidad el compromiso del Gobierno Nacional de darnos aunque sea ese 25%. Cosa que, por otra parte, hay algunos gremios que se niegan a aceptarlo, pero hay que mirar también la realidad de la gente de nuestra comunidad. Y después tenemos que volver a pensar la universidad en este contexto nacional e internacional.
3: Según el diario La Nación, el Papa vendría a la Argentina. Falta la confirmación oficial. Es el viaje del Papa León XIV a América Latina que será en la primera quincena de noviembre. Durará unas 2 semanas, con 10 días en Perú, 3 en la Argentina y 1.5 en Uruguay. Aunque falta la confirmación oficial, es lo que se rumorea en el Vaticano y que le han dicho de varios lados, así lo contó a Diario La Nación Santiago Olivera, quien es el obispo castrense de nuestro país, que se encuentra en el Vaticano y que este miércoles saludó al Papa al final de la audiencia general, acompañado por 20 militares argentinos que participan de la misión de Naciones Unidas en Chipre. Con Manuel Adorni en la mira, Martín Menem encamina una sesión en diputados con altos niveles de tensión. La sesión en Cámara Baja está sesionando a partir de las 12 del mediodía. Los dos temas principales son el Super Rigi y el pago a los holdouts por la bancarrota del 2001. Horror en Chile. 4 detenidos por el chico que murió arrastrado en el país vecino cuando volvía de Mendoza. El menor había regresado a Chile con su padre argentino tras pasar el Día del Padre aquí en la provincia. El auto apareció a 3 kilómetros con el menor fallecido. Carabineros creen que la banda estaba conformada por otros 2 delincuentes. El aberrante caso se produjo en el municipio de San Bernardo, en la zona sur de Santiago de Chile.
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3: La segunda jornada de la fase de grupos del Mundial 2026 dejó las primeras víctimas del torneo. Haití, Turquía, Túnez, Jordania y Panamá quedaron eliminados de manera anticipada y ya no tienen posibilidades matemáticas de acceder a los 16avos de final, a pesar de que aún deben disputar un encuentro. Comienza la tercera fecha de la fase de grupos del Mundial. Los 2 partidos correspondientes a cada zona se disputarán en simultáneo para garantizar la igualdad deportiva. Hoy, Suiza-Canadá y Bosnia-Qatar desde las 16 horas. A las 19, Escocia-Brasil y Marruecos-Haití. Y a las 22, Sudáfrica-Corea del Sur y República Checa versus México. Viendo en calma, cielo algo nublado en Tour Gran Mendoza y la máxima 13 grados.
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Es ahora, 13:09. 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

0: 10 minutitos pasaron de la 1 de la tarde ahora mismo y nos vamos a ubicar en el país del equipo que es el próximo rival de Argentina.
1: Sí, claro, Jordania, nos vamos hasta allá.
0: Exactamente, para poder conversar con Alexis Ramírez. Él es argentino, vive en Jordania desde 2019, oriundo de Merlo, provincia de Buenos Aires, profesor y bailarín de tango, tiene 35 años... y me parece que hace poco tiempo que se ha casado, pero él nos contará más él. Alexis, bienvenido a Radio Mitre Mendoza.
2: Hola chicos, ¿cómo andan? Buenas tardes.
0: Buenas tardes. ¿Qué hora es en Jordania?
2: Ahora son las 7 y 10 de la tarde.
0: Bien. ¿Ya pasó la merienda y la cena? ¿Ya pasaron la merienda y la cena o la cena al menos?
2: No, estamos con el mate en la mano, así que en un rato estaremos comiendo algo, la cena.
0: Sabemos poco de Jordania, entenderás, Alexis, nos interesa mucho que nos cuentes, bueno, ¿por qué elegiste ese país? Ya hace un buen tiempo que estás viviendo allá, ¿y qué es lo distintivo, qué es lo característico de esta Jordania que tiene una selección que se va a enfrentar a la Argentina próximamente?
2: Llegué en el 2019 por una propuesta de trabajo. Yo soy profe y bailarín de tango. Uh-huh. Y la propuesta de trabajo era justamente venir a enseñar tango a Jordania. Así que ese fue el principal motivo por el cual me vine en el 2019. Antes de noviembre del 2019 yo llegué acá. Y bueno, nada, Jordania está en una zona complicada geográfica, pero es bastante seguro. Uh-huh. La verdad que es un país en donde no hay muchos problemas sociales, es una economía bastante estable, la gente es muy cálida, te recibe con los brazos abiertos, es muy cálida. Pero no, es si bien tiene sus cosas como por ser país árabe, ¿no? Las diferencias claras culturales en respecto a la Argentina, pero es un país bastante similar al nuestro en ciertos puntos.
1: Y bueno, en el fútbol inevitable no preguntarte por eso, ¿cómo lo vivís vos teniendo un mundial tan lejos y estando por ahí lejos de lo que es la costumbre argentina y sabiendo que, bueno, el vecino va a estar alentando por Jordania, vos por Argentina y con tanta cercanía en ese sentido también?
2: Sí, la comunidad argentina acá en Jordania somos muy poquitos, somos menos de 30 personas. Uf. Y tratamos de juntarnos todos para ver. La otra vuelta con el partido de Austria nos juntamos bastante. Y nada, y todo el mundo es, por favor, no nos hagan 20 goles. Ya no pasamos a la segunda etapa, pero por favor no nos hagan 20 goles. Al menos empatemos 0-0 y estamos hechos. Todo el mundo está como... A mí me encanta Argentina, a mí me encanta Messi, pero por favor no nos mate en el último partido.
1: Y ellos, bueno, vos dijiste, se están quedando, ya se quedaron afuera del Mundial. ¿Cómo toman esta participación? El hecho de que, bueno, decir, está Messi también ahí, digo, también es muy especial para el que le gusta el fútbol allá.
2: Sí, ellos son conscientes de que es su primera vez y que dentro de todo se desempeñaron, tuvieron un papel bastante aceptable por ser la primera vez, ¿no?
1: Digno, sí, sí.
2: Si bien no tuvieron suerte los primeros dos partidos, pero tuvieron una actuación bastante respetable. O sea, fue un buen trabajo por ser la primera vez, pero la verdad que todo el mundo está muy pendiente del partido, con muchas ganas de que juegue y bueno, con esta chicana de que, bueno, a ver cuántos goles hace Messi. Yo les digo, para que se queden tranquilos, chicos, Messi tiene que descansar, así que no le vamos a hacer 20 goles, le vamos a hacer 19 quizás, no 20.
1: Claro, claro. ¿Y vos con el fútbol cómo sos? ¿De qué equipo sos? No sé si podés llegar a seguir algo desde allá, desde Jordania.
2: Yo soy hincha de River.
1: Bien.
2: Así que, nada, la mayoría de los partidos son a las 3, 4 de la mañana, hora jordana, así que se me hace un poco complicado. Por lo general los miro después de que haya pasado al otro día que me despierto, digamos.
1: Ajá, y los partidos. Los partidos de la selección te han tocado.
2: Más que pueda.
1: Claro, perdón. Te decía, los partidos de la selección te han tocado en un buen horario. Bueno, de noche, ahí con la cena.
2: Solamente el de Austria, porque el de Argelia me tocó a las 5 de la mañana y ahora el de Jordania también es a las 5 de la mañana. Así que hay que madrugar un poquito.
0: Bueno, probablemente la mayoría piense. ¿Estás cómodo? ¿Te vas a quedar? ¿Qué pasó con el tango? Más allá de esto de lo futbolístico, que sí. Es bastante llamativo, por cierto, todo lo que contás, Alexis. ¿Qué pasó con el tango? ¿Les gusta? ¿Qué saben de Argentina, los jordanos?
2: Los jordanos, con cierta edad, recuerdan mucho a Maradona, a Batistuta, sí. ¿No? Por los mundiales anteriores. Las generaciones actuales están muy pendientes de lo que hace Messi, pero... yo hace poquito abrí mi propio estudio de baile con mi esposa, que es jordana.
0: Bien.
2: Así que nada, estamos acá y el estudio es un pequeño, es una pequeña embajada donde claro. Tratamos de emancipar y de promover la cultura local mediante el tango y mediante también el folclore y las costumbres, ¿no? Uh-huh. Argentinas. La gente baila. Si bien somos una comunidad bastante pequeña en la que baila el tango,
0: sí.
2: Pero a muchos locales les interesa, tanto hombres como mujeres.
0: Bien. ¿Hay un árabe jordano? ¿En qué idioma hablan?
2: En el país se habla sí. Árabe.
0: Árabe, directamente. ¿Y hay alguna vueltita un poco más jordana, me refiero? ¿Hablan en inglés también?
2: Sí, hablan. La mayoría habla en inglés, quizás... Uh-huh. Poco más, un poco menos, pero hablan en inglés, sí. Igual el jordano es como un árabe, pero jordano, o sea,
0: claro.
2: Es como el español argentino.
0: Un modismo, digamos, claro. Tiene una vueltita, por eso te preguntaba, ¿y te ha costado aprenderlo? ¿Es difícil?
2: Estoy estudiando, si bien leo y escribo y puedo comunicarme con las cosas básicas, quizás, pero es bastante interesante, sabiendo de que el español tiene más de 500 palabras que descienden del árabe, ¿no? Entonces, suena parecido sí. En ciertos puntos, sí, sí. En ciertas cosas.
3: Muy bien. Alexis, ¿cómo te llevas con las costumbres? Digo, teniendo en cuenta que tu esposa es jordana, esto de adaptarte y también de que ella se adapte a algunas costumbres tuyas.
2: Tiene su vuelta, si bien ella es cristiana como yo,
3: claro.
2: No es musulmana, uh-huh. Por ende hay ciertas prácticas y ciertas cuestiones culturales que compartimos, pero sí, no sé, la forma de manejarse en la sociedad, aquello, es complejo, es complejo, pero no es tan diferente a nosotros tampoco. O sea, el cuidado de los mayores, el respeto a los mayores, el respeto a la autoridad.
0: Sí.
2: Bueno. Bastante, y también, ¿no? Lo religioso, ¿no? Los cristianos acá son un 3% de la población, entonces también van a la iglesia, profesan su religión.
0: Sí.
2: Y son aceptados y son nadie los molesta, digamos.
0: Bueno, bien por esa convivencia. ¿Quieres arriesgar un resultado? ¿Te gustaría hacer un pronóstico deportivo, Alexis?
2: Con una mano en el corazón, a mí me gustaría que sea 0-0 porque no quiero dormir en el sillón.
1: Pero es de madrugada, ya te vas a haber levantado a las 5 de la mañana.
2: Claro, pero yo creo que vamos a ir tranquilo, 1-0, 0-0 ahí, tranqui, porque... Ya pasamos y hay que esperar a España o al que venga del otro lado, así que bien. Nada, tranquilo, va a ser un partido tranquilo, pero interesante al mismo tiempo.
0: Sin dudas. Vos sabés, Alexis, que hoy es el día del cumpleaños de Leo Messi, cumple 39. ¿Qué le podríamos regalar típico de Jordania que le gustara? ¿Cuál sería el regalo ideal?
2: Mirá, hay dos cosas. Uno, cuando viste que nosotros en Argentina, cuando vamos a un lugar nuevo, ¿qué compramos? Alfajores.
0: Sí.
2: ¿No?
0: Sí.
2: Bueno, acá hay como los dulces locales, que son como la baclava, estos hojaldrados.
0: Sí.
2: Eso que se acostumbra a regalar mucho cuando uno viaja. Y después este pañuelo rojo y blanco que usan los jordanos en la cabeza.
0: Sí.
2: También usa para taparse, también lo usan de decoración, pero también es para taparse del sol, para taparse del viento cuando hay tormenta. Entonces son cosas, por ejemplo, cuando mi familia vino, yo les llevé, se llevaron de acá dulces y el pañuelo.
0: Bien, está muy bien. Quedaríamos realmente sí. más que bien, ¿eh? Sí, ya pues, pues. Un argentino en Jordania y con estos regalos. Me encantó, Alexis. Qué lindo conversar con vos, ¿no? La verdad es que uno sabe que hay argentinos en todas partes del mundo, pero en esta ocasión dar contigo, ¿extrañás Merlo?
2: Sí, sí, se extraña los asados los domingos, claro. Se extraña la familia, los amigos, se extraña un montón de cosas, pero bien. Volveremos en algún momento.
0: Seguro que sí, al ritmo del 2x4, no puede ser de otra manera, estimado.
2: Claro que sí.
0: Me encantó. Bueno, lo aprovechamos, una más, porque nos van a echar, si no. Profesor de tango en línea, tiene academia en Jordania. Si uno quiere empezar a bailar tango, Alexis, ¿qué es lo que tiene que hacer lo primero?
2: Lo primero es ir a clase.
0: No, bueno, está, pero yo no tengo la oportunidad. Entonces, en casa, si quiero practicar, me pongo frente a un espejo, ¿y qué hago?
2: Y primero, lo más importante es escuchar la música. Nosotros, últimamente, con la tecnología y con esta forma de vida contemporánea de que todo es rápido, el tango te requiere un tiempo, te requiere un minuto para sentarte vos y tu cuerpo a escuchar qué es lo que pasa, y un tango son 3 minutos. El tango está estudiado que es una forma de meditación, ¿no? Entonces, ¿qué pasa si meditamos 3 minutos al día? ¿Qué pasa si bailamos un tango 3 minutos al día? ¿Cómo cambia el cuerpo? ¿Cómo cambia la respiración? ¿Cómo cambia mi manera de ver a la otra persona y de relacionarme con la otra persona? Yo creo que una buena forma de empezar a relacionarme, no conmigo, sino con el otro, con la otra persona y con la música, ¿no?
0: Nos convenció.
1: Empiezo,
0: ¿eh? Sí. Lo vamos a esperar, Alexis. Mientras tanto, buscaremos un profe acá en la Argentina. Te deseamos lo mejor en Jordania, todo el tiempo que estén allí con tu esposa, y que el regreso al país sea tal como lo soñás.
2: Muchas

0: no cumple quizás tantos requisitos, o quizás sí, pero no siempre están.
1: Claro.
0: Y después, por ejemplo, en Córdoba, como no había una regulación justamente de este tema, me acuerdo que cuando fui me hacían viajar adelante a veces.
1: Para disimular que era
0: para un Uber, disimular, ¿no? Claro, yo en general tomaba taxi, pero a veces no había, ahora una manera de llamarlo, y entonces te hacían viajar adelante. Hubo un caso, llegó al Tribunal Superior de Córdoba, y el Tribunal Superior dijo, mirá, esto no está regulado expresamente, la municipalidad debería regularlo porque es una actividad lícita, entonces... Hasta tanto no hay una ordenanza reglamentando, dice que tiene que tener, por ejemplo, y ahora vamos a hablar del caso de Gabriela y los seguros, uh-huh. Un registro municipal y a cumplir con la inscripción en AFIP, en ARCA, tributaria en la provincia, que los vehículos tengan menos de 10 años de antigüedad, la verificación técnica vehicular, los requisitos de seguridad y sobre todo ART, no antecedentes penales y el seguro de transporte. En la provincia de Buenos Aires pasa algo similar, digamos, o sea, de pedir, digamos, ciertas condiciones como para operar mínimamente y tener, según el municipio, un seguro. Uh-huh. En este caso, justamente lo que le pasó a la periodista Gabriela,
1: sí.
0: La verdad es que habría que ahí hacer una distinción. Acá hubo un hecho ilícito. Y ella podría argumentar que la empresa es responsable. Uh-huh. Porque si la empresa no controla, por ejemplo, que el chofer no tenga antecedentes o que haya una mínima diligencia en seleccionarlo, bueno, ella podría sostener que hay una responsabilidad. Y esto lo cuento no por el caso de Gabriela en particular, sino si alguien por ahí hace un envío,
1: claro,
0: que pasa muchas veces, o le llega a pasar algo parecido, o si choca. ¿Qué uh-huh. pasa en esos casos? Bueno, hubo un caso... De la provincia de Río Negro, de la Cámara de Apelaciones, si no me equivoco era de Cipolletti o de Viedma, y ahí pasó lo siguiente, chocaron un remis de esto de las aplicaciones con una moto. Cuando vos contratás un seguro, en realidad el seguro te cubre determinados riesgos, María,
1: sí.
0: Y no es lo mismo un seguro... de responsabilidad civil por un uso diario y particular que un uso de transporte, que es mucho más caro.
1: Uh-huh.
0: Cuando el chofer de estas aplicaciones no tiene un seguro de transporte y declara ese riesgo, la compañía aseguradora podría decir, no te voy a cubrir porque vos en realidad el riesgo que me declaraste es otro. Entonces vos tenías que haber pagado una mayor prima. Esto, la Corte ya dijo, la Corte Suprema de Justicia de la Nación dijo que... el contrato de seguro es oponible, es decir, que se puede invocar cuando hay ciertas limitaciones a terceros. Y esto un poco dijo la Cámara de Apelaciones de Río Negro, porque dijo, en realidad acá el seguro no está obligado a cubrir, sino que cubre el chofer en forma personal.
1: Ajá.
0: No es que no hay responsabilidad, sino que es el chofer el que va a tener que cubrir si tiene bienes.
1: Claro.
0: O el dueño del auto.
1: Sí, y si no tiene.
0: Si no tiene, no hay cobertura.
1: No hay cobertura.
0: O sea, cubren ahí el conductor, que sería el chofer, y el dueño del auto, porque es el que introdujo esa cosa riesgosa en el tránsito. Ahora, la verdad que la responsabilidad que ellos van a poder cubrir va a ser el tope de su patrimonio,
1: uh-huh.
0: porque si no tienen ese dinero, la verdad es que el tercero se perjudica. Por eso es que también, aparte de la persona que viaja, y ahí hay que ver qué tienen, qué seguro tienen, qué tipo de contrato da cada una de las aplicaciones, puede tener interés el pasajero en estar cubierto y en tener un seguro o tener por lo menos esa cobertura.
1: Uh-huh.
0: Y ahí también saber que en la práctica hacer valer esto puede implicar un riesgo. Yo con esto digo no tengo una postura ni en contra ni a favor, estoy tratando de ser lo más objetivo posible y describir un poco la situación. La verdad que la gente que usa las aplicaciones, por un tema económico, por un tema de necesidad o lo que sea, cubren una función. Por otro lado, la gente que trabaja también es un derecho constitucional, ejercer industria lícita, poder trabajar,
1: sí,
0: y cumplirlo. Del lado, por ahí, de los taxistas o de la sociedad en sí, dice, bueno, como toda actividad, una panadería, un comercio o lo que sea, bueno, tiene que haber requisitos básicos, un seguro, una licencia, un control básico del que el vehículo también esté en condiciones. Uh-huh. Hay algunos lugares donde ves autos que realmente no están muy aptos para hacer esa función. Y lo último, con lo que quería irme, ya a veces la verdad que he tomado y el otro día

0: justo me también me motivó la columna, aparte del caso de Gabriela, veía un chofer, ¿no?, con esta dinámica de los algoritmos, que, claro, cuando estaba finalizando el viaje, me llevaba, ¿no?, todo bien, el chofer muy amable, muy atento, sí. Pero, pobre, encima que el tránsito es muy complejo en Buenos Aires y en la provincia, en cualquier lado, por baches. Uh-huh. Porque nadie, en general, las normas no se respetan mucho, no es muy previsible. Tenés que estar muy atento.
1: Por la cantidad de autos que hay.
0: De estímulos. El chofer recibía 84 notificaciones todo el tiempo para que acepte viajes.
1: Claro, exactamente.
0: Y con la musiquita, pam, pam, pam. Y el pibe iba. Parece, viste, con los colectivos que te cortaban, los choferes de antes que te cortaban el boleto, te cobraban, te abrían la puerta, saludaban a la señora. Uh-huh. Bueno, el pobre chofer estaba en esa situación de estrés. Y eso implica un riesgo para terceros, para él mismo y para, exacto, el pasajero. Entonces, quiero por lo menos generar conciencia sobre esto para que... No es acá la prohibición total, pero sí pensar, bueno, hagámoslo bien esto, ¿no?
1: Claro.
0: Que el tipo tenga su descanso, que tenga las condiciones de trabajo que
1: las
0: puedan ser seguras.
1: Que las notificaciones le lleguen una vez que dejó
0: el pasajero. Vez que terminó el viaje, en fin, porque el incentivo del algoritmo es que si no termina el viaje, cuando inicia el otro, claro, por ahí le reducen, les cuenta del 30%. Ajá. Las plataformas, no es que ganan una fortuna por viaje. Cada plataforma se lleva una porción importante de eso que vos pagaste y como,
1: sí,
0: viaje.
1: Uh-huh.
0: Así que, bueno, simplemente quería hablar un poquito acerca de esto, de los seguros, de los recaudos y de ver un poco los términos y condiciones. Ahora con ChatGPT vos los pegás y te hace un resumen fantástico.
1: Exacto.
0: Para eso sí es buena la inteligencia artificial. Y ver qué estás contratando cuando contratás una de estas aplicaciones de transporte. Que,
1: sí,
0: por otro lado... Son en general muy útiles y dan un servicio, según lo que cada persona pague, de calidad, pero hay que ver en cada caso qué dan.
1: Hay de todo.
0: Hay de todo.
1: Hay de todo.
0: Exactamente.
1: Bueno, Sergio, en el otro bloque respondés preguntas de los oyentes
0: lo
1: sobre este tema o de cualquier otro
0: también
1: tema.
0: También lo llevamos, María. Próximamente tenemos un servicio de transporte en Encendido
1: no
0: Chiste.
1: No. Zapatero a tu zapato.
0: Exactamente.
1: Nosotros,
0: exactamente,
1: es la comunicación.
0: Así que sí, que nos llamen.
1: Y a gata si podemos con eso.
0: Totalmente de acuerdo.
1: Una tarea enorme y de mucha responsabilidad. Bueno, en el otro bloque preguntas a Sergio Moadeb, Derecho en Zapatillas, sobre todo lo que tiene que ver con leyes, con lo que quieran, tema del día o cualquier otro tema. 11-3003-0790, el WhatsApp de audio o por mail a encendidos@radiomitre.com.ar o en las redes de Derecho en Zapatillas o en las redes de Radio Mitre.
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3: Yo soy más de viajar en taxi que en aplicaciones. Un amigo me decía, no, yo no uso no taxi, no, yo soy más de aplicaciones porque no tengo mucha suerte con los taxis.
1: ¿Ah, no?
3: Un día subí a uno, le dije A11, me dijo, hundido el tipo.
0: ¡Ay, no!
1: No,
3: otro le dije, ¿me lleva a Caballito? Digo, no llevo a mi pibe a Caballito, te voy a llevar a vos, gordo.
1: No.
3: Y ese que estaba corriendo atrás del colectivo, corría atrás del colectivo y uno le grita, tranquilo, no corra el colectivo, ya va a pasar otro. Sí, pero este lo manejaba yo, dijo el tipo.

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0: 14:33, temperatura en Buenos Aires 11:08. Lo reiteramos, aseguran que el Papa estará 3 días en Argentina en noviembre. La gira del pontífice incluirá a la República Oriental del Uruguay, donde León XIV estará 1.5 días, y después el Perú, el país que lo cobijó hasta que fue ungido pontífice. Santiago Olivera, obispo castrense, que visitó al jefe de la Iglesia Católica, dijo: aunque falta la confirmación oficial, es lo que se rumorea en el Vaticano y a mí me lo han dicho de varios lados, dijo el prelado.
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0: Fútbol, la selección argentina ya sabe quién será el árbitro del partido contra Jordania. Se trata de István Kovács. El rumano dirigirá al seleccionado albiceleste por primera vez en su carrera. En la Copa del Mundo 2026, Kovács fue el encargado de impartir justicia en la goleada 4-0 de Japón sobre Túnez. Temperatura en Buenos Aires, 11:08, humedad 57%.
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3: Buenas tardes. Dando un nuevo paso en innovación, Audi Argentina se convirtió en la primera marca automotriz local en habilitar la publicación del stock de vehículos con el precio visible dentro del buscador oficial de su página web. Esto permite que los potenciales clientes consulten en tiempo real la oferta de unidades disponibles en la red de concesionarios oficiales de la marca, incluyendo su precio final. Esta iniciativa no solo aporta claridad, sino que también refuerza nuestro compromiso con una propuesta comercial moderna, confiable y alineada con las nuevas expectativas del mercado, expresó el gerente de ventas de Audi Argentina. Con este avance, Audi Argentina reafirma su liderazgo en innovación, digitalización y orientación al cliente, consolidando una experiencia comercial que combina tecnología y excelencia en cada punto de contacto. Muchas gracias.
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2: Habla Mari de Belgrano. Un amigo mío a quien yo adoraba, muy, muy buena persona, tenía un dicho que yo comparto y es así. El amigo es como la sangre, acude al lugar de la herida sin esperar a que lo llamen.
3: Creo que a los amigos no hay que ponerle condiciones. Un amigo es una persona que uno quiere y que es querido por esa persona también, tiene que ser recíproco, mutuo. Uno le tiene que aguantar las diferencias que tenga con uno. Yo he tenido alguna situación con un amigo que no es que me traicionó, pero en determinado momento se predispuso mal con mi mujer. Y yo tuve que optar, mi mujer o él, y opté por mi mujer. No dejé de quererlo a mi amigo, dejé de verlo nada más. Soy Hernán de Olivos y les mando un abrazo a todos.
4: Qué buena difícil. Voz este pibe, ¿eh? Sí.
0: Pero qué difícil situación, ¿no? Que un amigo te ponga en la opción de elegir tu mujer o tu amigo.
5: Eso, ¿no? Eso, la eso no mal. Es un amigo.
0: No, claro, no, por eso, claro. Por eso. Claro. No. Es...
5: Ahí se queda con el amigo y la mujer
0: No.
4: A muerte con la mujer.
0: Hola, encendidos. Para mí un amigo tiene que ser alguien con quien pueda ser yo mismo, sin estar pensando qué decir o cómo actuar. Valoro mucho la sinceridad y que esté en los momentos difíciles, porque para juntarse a comer un asado estamos todos. Los verdaderos amigos aparecen cuando las cosas se complican, dice Jorge.
6: Hola chicos, les deseo que sigan los éxitos, dice. A ver, qué lindo programa, muy entretenido. Yo tengo amigas de primaria, de secundaria y de la facultad. Ya son muchos años de amistad, pero hay una que vive en Mendoza y hace 30 años que nos vemos cada 2 años cuando viajamos con mi esposo para allá. La verdad, no importa si durante mucho tiempo no nos vemos, parece ser que nos vimos ayer cada vez que nos reunimos después de 2 años. Uh-huh. Es que la verdad es tan buena persona y es algo que es recíproco y que yo también considero importante para la amistad. Que sea buena persona, leal y sobre todo valores mismos, dice nuestra amiga.
0: Carolina dice, mis amigas son mi cable a tierra. Algunas las conozco desde la escuela y otras llegaron de grandes, pero todas tienen algo en común. Me escuchan sin juzgarme y me hacen reír hasta en los peores días. Para mí una amistad tiene que tener confianza y mucho, mucho humor.
6: Uh-huh. Chicos, me emocioné.
4: Te emocioné, no, vamos, Tommy. Fuerza, Tommy.
6: Gracias.
4: Fuerza.
6: No, fue muy lindo lo que dice Claudia Belgrano. Ay, fue fuerte. Dice, tengo a mis amigas de más de 40 años de amistad y para mí tienen que ser honestas y fieles. Dice, tengo una amiga que siempre me está reclamando tiempo y atención. Ay, perdóname, te juro.
4: ¿Qué pasó?
6: No sé, me emocioné con esto. No, pero con este me emocioné en serio.
5: Está ensimismado y no sabe lo que decir.
6: Tengo una amiga que siempre me está reclamando tiempo y atención, pero igual la quiero, dice. Bien. Las verdaderas amigas son las que están siempre para uno, dice Claudia de Belgrano.
5: Pobre Tommy.
4: Ay, Tommy. ¿Qué? Pero te emocionaste por lo que dijo Claudia.
7: Ay, se emocionó.
4: Estás colorado como bragueta de ladrillero.
0: No, pará, ¿pero es risa o llanto eso?
5: No, le tocó. No,
4: vos no estás bien, Tommy. Está bien, Tommy.
0: No, sé, para trabajar en este programa. No,
4: amigo te lo decimos. Loco. Como amigo te lo decimos.
6: Pero me agarró emoción al principio.
5: Y ahora, uy, Dios.
4: ¿Qué le pusiste al vino?
6: No, yo no fui.
5: No fue el cabernet
0: sauvignon. Algo te pusieron al café. Te endrogaron, Tommy.
6: Ay, bueno.
4: ¿Te taparon la Coca-Cola delante tuyo?
6: Vos decís que me pusieron una pastilla.
4: Algo te pusieron.
0: Mariana dice, mi mejor amiga y yo somos totalmente diferentes. Ella es ordenada, puntual y tranquila. Yo soy todo lo contrario, pero nos complementamos y siempre estamos la una para la otra. Bien. Creo que un amigo no tiene que parecerse a vos, tiene que quererte como sos.
6: Claro, tal cual.
0: No, parecerse no. La pregunta es, ¿qué características?
6: Ayúdame.
0: Mariana dice, mi mejor amiga y yo somos totalmente diferentes. Ella es ordenada, puntual y tranquila. Yo soy todo lo contrario, pero nos complementamos y siempre estamos la una para la otra. Bien.

0: Creo que un amigo no tiene que parecerse a vos, tiene que quererte como sos.
1: Claro, tal cual.
0: No, parecerse no. La pregunta es, ¿qué características tiene que tener?
1: Exacto. Cristian de Misiones, María, escribe, dice, para lo que diferencia un amigo de verdad, de un conocido, para mí, es que esa persona te ayuda en las condiciones más difíciles. Por ejemplo, en una mudanza, el conocido no va a estar presente, el amigo sí.
0: Exacto.
1: Por ejemplo, cuando te quedaste sin nafta o se te rompió la goma de un auto, y el amigo te va a ayudar a volver a tu trabajo o tu casa. El conocido se va a hacer el gil.
0: Claro, dice. Tal cual.
1: Besos para todos. Bueno, por un montón de ejemplos, nuestro amigo Cristian desde Misiones.
0: Ricardo dice, para ser mi amigo no necesito que piense igual que yo ni que tengamos los mismos gustos. Necesito respeto, confianza y saber que cuando nos sentamos a hablar hay cariño. Los amigos también son la familia que uno va encontrando en el camino.
1: Tal cual. Chicos, ¿cómo están? Bueno, les escribe José desde Humahuaca. Quiero participar por la consigna en el caso de hoy. Yo tengo un solo amigo, lo conocí hace ya un tiempo, pero me he dado cuenta que los amigos no se buscan, sino que se encuentran. Uh-huh. O las vidas te los pone a la par, dice. Nosotros nos conocimos en la música, yo cantaba y él animaba y compartimos la misma pasión justamente de la música. Hoy estuvo conmigo, después de 40 años, en las buenas y en las malas. Así que es un real amigo, dice nuestro amigo José.
0: Valeria, para mí un amigo tiene que ser alguien que celebre tus alegrías como si fueran propias. En los momentos malos, mucha gente acompaña, pero también es importante rodearse de personas que no tengan envidia y se pongan felices cuando cumplís un sueño. Esos son los amigos que valen la pena.
1: Tal cual. Vos cuando, por ejemplo, cuando ganaste el Martín Fierro, tus amigas, sí. Me imagino que
0: sí, chochas, ¿o sí, no? Sí, sí. Es más, hay más de una que me hubiera querido acompañar a la fiesta. Sí,
1: nunca. Claro.
0: Una vez sola pude llevar a una amiga. Una sola vez.
1: ¿Ganaste esa o no?
0: Esa la gané, sí.
1: Ah, bien, bueno, re bien entonces, ¿ves?
0: Sí, sí, sí, sí.
1: Al final no tenés que ir con Rolo. Que porque... ¿Vos hace cuánto que no vas a Martín Fierro? ¿Hace cuánto que no vas a Martín Fierro?
2: Pero porque no quiere.
3: No, hace 6-7 años. El último.
1: ¿Te acuerdas? Pues
3: lo pusieron al lado del baño.
4: Fue con Tato al lado del baño.
2: Bueno, pero estuvo ahí. Nosotros no estuvimos, Tommy.
1: Estaba la mesa principal, estaba María Porta.
0: No estábamos.
1: Sí, vos estabas.
0: No, pero no en la principal.
1: Bueno, no me acuerdo quién más estaba.
0: Un poco más lejos del baño, pero tampoco.
3: Uno me dijo, alcanzame el papel.
1: No.
4: Te juro, yo lo veía en la tela. Ahora estaba en oscuro, viste, que ni luz tenía.
0: No, bueno, pero o sea. Vos cuidabas en la puerta del baño.
3: Estaba al lado. Teníamos la bandejita de las monedas con
4: tanto. Sí, viste,
3: con
0: tanto. Que le das el rollito de papel higiénico al que entra.
3: Uno me dijo, ¿me alcanzaste el papel, gordo? Le digo, sí, ¿cómo no?
4: Pará, ¿por qué?
3: Creo que no nos querían mucho.
1: No, usted no, pero bueno, pará.
3: Vos sos de emocionarte, ¿no?
1: Sí, yo de emocionarme. Yo la veía en la tele y María estaba, viste, bien iluminada, todo. Estaba con el doctor Parrosetti, creo que
0: sí,
1: estaba.
0: Sí, estábamos con el doctor
1: Porta.
0: Sí, había muchos periodistas de otras radios, colegas, amigos, sí.
4: Y de repente la tarta encendió. No, bueno, primero no los encontraban ellos, no sabía dónde estaba el
3: ¿Quiénes literal. Son estos dos?
4: ¿Quiénes son?
3: No, porque gritaba el tipo, ¿a quién busca? A un tal Tato Yañi, un tal Villar. ¿Quién nos conoce? Le digo,
4: somos nosotros.
3: Claro. Ah, bueno,
1: y ahí los poncharon. Pero estaban oscuros, te digo, ni luz. No sé si fue a propósito, adrede o qué.
0: En las sombras.
3: Yo creo que no nos querían, más que nos detestaban directamente.
1: No, Rolo Díaz.
0: Bueno, es igual, no ganamos el
1: Martín. Bueno, este año va a ser.
0: Ni ese año ni ningún año.
4: Este año va a ser, acordá. Yo no voy a ir por la.
3: Empiecen sin mí, ¿eh?
0: Sí, igual. Vamos a la pausa, chicos. Beso, estamos preguntándote qué condiciones tiene que tener una persona para llegar a ser tu amigo.
3: ¿Cuántas historias, no?
4: Tantas historias. ¿Te acordás de alguna?
3: Dicen que la vida es como un libro.
1: ¿Por qué?
3: Algunos amigos están en una página, otros en un capítulo, mientras los verdaderos amigos están en toda la historia.
1: ¡Guau! Wow.
3: Alguna vez le pregunté al gran Abu, junto con mis primos, todos sentados al lado de él en su mecedora, ¿por qué, Abu, ayudamos a personas cuando están mal? Y cuando a ellos les va bien, se olvidan de nosotros.
1: Muy buena pregunta.
3: Acariciándome la cabeza, el gran Abu dijo, chicos, recuerden siempre que el ciego que recupera la visión, lo primero que tira es el bastón que tanto le
1: lo ayudó.
3: Ayudó a apoyarse.
1: Qué bien, qué sabio. ¿No entendiste?
3: No.
4: Pobre rol.
1: Bueno, pero buena frase, dice, metió. Sí.
3: Dice otra de mis frases, decía Abu, tendrás un amigo y tendrás un tesoro.
0: Sí,
3: y

0: Si tenés un tesoro, vas a tener miles, miles, miles y miles de amigos.
1: ¡Vamos todavía, Rolo!
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5: 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Tommy.
6: Sí, Mary. Bueno, a ver, estamos todos expectantes de este último partido de la escaloneta frente a Jordania el sábado. Digo, último partido, obviamente, en la fase de grupos. En un día muy especial porque es el cumpleaños del más grande del mundo, de la historia, Lionel Messi, que ya en el día de ayer le hicieron una torta muy especial a las 12 de la noche. No sé si vieron las imágenes. Sí. Hermosa la foto junto a todo el plantel y toda la escaloneta. Lindo. Pero bueno, hablando un poco de lo deportivo, por un lado está la expectativa de ver si juega o no juega Messi el próximo partido. ¿Por qué? Porque es un partido que en realidad no nos va a cambiar la primera clasificación, o por lo menos clasificar de primer puesto. Y sobre todo se está hablando del Cutri Romero, que acuérdense que ayer hablamos de que es una lesión muy leve, pero que también podría llegar a dejarlo afuera del partido frente a mañana de Jordania. Todavía no hay equipo confirmado, María, pero en las próximas horas Scaloni va a dar conferencia de prensa y seguramente vamos a tener más indicios, porque todo deja entender que van a jugar más de los que no fueron titulares en estos últimos partidos.
5: Sin duda. 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
5: Bueno, Fabri, ¿qué tomamos?
8: Bueno, vamos a seguir tomando vino. Y, a ver, hoy yo sé que el vino y la cultura que lo rodea es uno de los temas que más le llaman la atención, no solo a los consumidores, sino al público en general. Quizás no a todo el mundo, pero siempre es algo entretenido. Pero no todos están acostumbrados a hablar del tema. Uh-huh. Y si bien no hace falta saber de vinos para disfrutarlos, cuando conoces al menos los temas básicos, te va a ayudar a sentir un poquito más placer. Te diría en cada sorbo, uh-huh, si le prestas atención. Así que les voy a compartir una mini guía práctica para conocer estos conceptos básicos de lo que es nuestra bebida nacional. Uh-huh. ¿Sí? A ver, no es una cuestión de talento natural, ya que todos estamos capacitados para degustar un vino y apreciarlo en plenitud.
5: Claro.
8: El tema es que mucha gente no sabe que está capacitada para eso, entonces, ajá, no se anima. Ahora, lo más importante no está en el know-how, en el conocimiento, sino en la predisposición. Uh-huh. Si bien todos los conceptos ya están escritos y se pueden estudiar, lo más interesante no es retener en la memoria cuáles son las variedades, cuáles son las denominaciones de origen, las bodegas, los hacedores, las composiciones de los suelos, los métodos de vinificación,
6: sí,
8: fechas o hechos que marcaron el rumbo de la bebida más noble que existe, sino que es poder relacionar las sensaciones con lo que brinda cada vino. Y si se puede, compartirlas, ¿no? A través de la opinión. Eso es lo más entretenido de todo. Porque le digo, vos estás, siempre el vino se comparte, lo estás tomando. La verdad que el vino, como ninguna otra bebida, te predispone a compartir tu opinión. Uh-huh. Claro, si no te animas a hacerlo, no lo vas a hacer. Pero en cuanto te soltás un poquito, vas a ver que es una temática muy linda para interactuar. Porque hay mucho contenido en una botella de vino, mucho más allá del vino. Hay mensajes, hay historias, hay personajes, y lo más importante es que todo eso se puede combinar con la comida y así amplificar ese mundo de sensaciones alrededor de una mesa. Es tan fácil como placentero lo que hay para descubrir en el mundo del vino, y más si se vive en un gran país productor como lo es la Argentina, uh-huh, que lo tiene incorporado en su cultura, ¿sí? Junto a las carnes. Fíjense, no todos los países culturalmente tienen al vino dentro de su genética. Bueno, nosotros tenemos, Miguel Orozco ha hablado del paladar genético, así como las carnes, así como el mate, así como el tango y obviamente el fuchibol.
6: Vamos, okay. Vamos.
8: Entonces, es parte de nosotros. Sí. Entonces, para abordar el conocimiento del vino es necesario ir siempre de lo general a lo particular. Empezar por lo más básico, ¿sí? Sabiendo que el nivel de profundidad se lo puede dar cada uno recurriendo a libros, a internet, incluso haciendo cursos o escuchando todos los miércoles y viernes esta columna.
6: Bien. Vamos todavía.
8: Estos son los primeros pasos. Por ejemplo, ¿qué es el vino? ¿No? Mucha gente dice, ah, yo sé, pero es una bebida que es la bebida más noble. Es una bebida natural que creó el hombre hace más de 8.000 años. El vino nace a partir del jugo de uva, que es el fruto de la vid, generalmente de la especie Vitis vinifera, que es la originaria de Europa. Uh-huh. De ahí que el Malbec argentino, ese sinónimo, emblema nuestro, sea originario de Francia. Y el jugo, que también se llama mosto, fermenta por acción de las levaduras, que son hongos microscópicos unicelulares, sí, que descomponen los azúcares del jugo de la uva, produciendo alcohol. También temperatura y también gas carbónico, por eso también tenemos vinos espumosos. Entonces, el jugo se convierte en vino, ¿sí? El vino está compuesto, entonces, en agua pura biológica de la fruta, pónganle un 80%, uh-huh, un 14% aproximadamente de alcohol, por eso en cada botella, ustedes cuando ven el porcentaje de alcohol, tiene que ver con eso, es una proporción de ese contenido, y el resto son ácidos naturales y otros componentes químicos, como la glicerina, los taninos, también conocidos como polifenoles, que son los que aportan carácter al vino. Por eso se reconoce al vino como una de las bebidas más naturales que hay. El vino, además, es la bebida más diversa, porque se elabora en muchos países y a partir de distintas variedades de uvas. Además, cada una de esas uvas se expresa de manera diferente de acuerdo a su entorno natural, de acuerdo al paisaje, también a los componentes del suelo, también a la influencia del clima y obviamente a la mano del hombre. Porque dependiendo del momento de cosecha, se pueden lograr vinos muy diferentes a entre sí. Si vos lo levantás antes, no es lo mismo que levantarlo con una cosecha más madura, aunque sea la misma uva y del mismo viñedo. De hecho, muchos enólogos que hacen tres pasadas a lo largo de la cosecha, uh-huh, para tener tres componentes distintos del mismo vino. Uh-huh. Uno más fresco, uno equilibrado, si querés, y uno un poquito más maduro. Y después juegan en la bodega a combinarlos. También se pueden hacer vinos mezclando uvas, dos o más uvas, acuérdense, eso se llaman blends, o assemblage en francés, y aplicando distintas técnicas de elaboración. Los vinos pueden o no ser criados en barricas de roble, generalmente, y como si esto fuera poco, cada cosecha cambia todo porque se renueva todo. Por eso la oferta vínica disponible en el mundo, te diría que es infinita, y si alguien se pone a contarlo, porque siempre hay alguien que quiere batir ese récord, uh-huh, Guinness y ponerse a contar todos los vinos, bueno, al menos va a ser inabarcable para cualquier persona. Si a esto se le suma que el vino se disfruta en la mesa y con comidas, entonces ahí ya se vuelve exponencial, ¿no? Porque el vino transmite distintas sensaciones, uh-huh, y encima el vino guardado evoluciona y va cambiando con el tiempo. Entonces es imposible que te encuentres dos veces con el mismo vino. Uh-huh. La vendimia es la cosecha, ¿sí? Que comienza en pleno verano, finaliza en otoño. Eso significa que en el hemisferio sur se hace en enero, arranca en enero y termina en abril, y en el hemisferio norte va de julio a octubre. Por eso muchas veces en las redes la gente ve que enólogos argentinos están cosechando en otro lugar del mundo y dicen, uh-huh, algunos pueden pensar, che, ¿qué hace el flaco este que no está en la bodega? Y bueno, claro, en contra cosecha puede, tiene tiempo para hacerlo. La vendimia también en la Argentina es mucho más que la recolección del fruto de la vid, porque es una fiesta, es la fiesta de finalización de un proceso que duró todo un año y por eso es una de las fiestas populares más lindas que tiene la Argentina. Después tenemos al enólogo y al agrónomo, ¿no? Sí. Son esa dupla, algo así como Messi y De Paul, ¿no? Inseparables.
5: Claro.
8: Que, uh-huh, que cada uno tiene su trabajo, pero hoy por hoy se combinan. Hace muchos años el agrónomo le traía las uvas al enólogo y el enólogo las hacía en la bodega. Bueno, ya eso cambió. Hoy los dos recorren la cancha, parafraseando, uh-huh, el mundial, juntos para lograr los mejores vinos. El terroir, esa palabra que es en francés y que da miedo porque se escribe terroir, ¿no? Mm. Pero de terror no tiene nada, al contrario. Y simboliza no solo la tierra, sino también ese combo que viene asociado al clima, al entorno, al paisaje y a la cultura del hombre. ¿Cuáles son los tipos de vinos más conocidos?
6: ¿Cuáles son?
8: Blanco, rosado, tinto, espumante y dulce. ¿Ok? También hay naranjo, ¿ok? Y si quieren, bueno, ahora también están los low alcohol y los vinos desalcoholizados. Los podríamos meter también en esta categoría de tipos de vinos.
9: ¿Hemos probado acá?
8: Sí, hemos probado casi todo, te diría de todo.
9: Todo.
8: Variedades de uva, obviamente hay un montón. Pero ¿saben qué? El otro día en una degustación alguien me preguntaba, no me acuerdo si era Cabernet Sauvignon o Cabernet Franc, y decía, ¿qué significa Cabernet Franc?
9: ¿Qué significa? ¿Qué significa?
8: Es que es una variedad de uva y la gente no tiene por qué saber que ese nombre que está en la etiqueta debajo de la marca es una variedad de uva. Entonces, acuérdense, Cabernet Sauvignon, la reina de las tintas, Chardonnay, la reina de las blancas, Pinot Noir, la más elegante, Torrontés, la auténtica nuestra, Carmener, el símbolo de Chile, Tanat, el símbolo de Uruguay, y el Malbec, el Messi de los vinos argentinos. Hay muchas más cositas para hablar, pero bueno, yo quería de alguna manera compartir esto, porque a veces damos por sentado que todo se conoce y claro, no todo se conoce, hay mucho por conocer.
5: Para eso estamos nosotros acá, para que conozcan un poquito más.
8: Exactamente, es un servicio, así que esta es la base para abrir la puerta del fascinante mundo del vino.
5: Buenísimo, gracias Fabri.
9: Tenemos el caso de Cristina, que no tiene amigos, pero tiene amiguita.
8: ¿Ah, sí?
5: ¿Quién es?
8: Ah, claro.
9: Amiguita.
5: Tu guita. Tu plata.
8: A la mía
5: guita.
8: También,
9: Vieja chorra.
5: Rulo.
8: Qué indirecta.
9: Una amiga me contó que odia a los hombres que se le acercan a ella solo buscando sexo.
8: Epa.
9: Bueno, ahora es mi ex amiga.
6: No. Qué turno.
9: Uno me dijo, yo no tengo enemigos.
5: ¿Ah, no?
9: No, solo amigos que me odian.
5: Mira.
9: Y dicen que el Viagra es la pastilla de la amistad.
5: ¿Cómo la de la amistad? ¿No es la del amor?
9: No, la amistad.
5: ¿Por qué?
9: Porque vos vas a comprar y es para un amigo, es para un amigo.
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2: Horas, 2 minutos, temperatura en Buenos Aires, 11 grados 8 décimas. Miriam Bregman critica a Adorni y dice que es un ratero, y que Insaurralde es un bandido con rush y risa de varón B. Desde Diputados informa uno de nuestros cronistas.
3: La diputada de la izquierda Miriam Bregman embistió duramente contra el jefe de gabinete Manuel Adorni, lo llamó ratero serial.
4: El lujo es vulgaridad, dijo, y me conquistó. Qué contradicción, ¿no? Porque los gastos de Adorni son gastos de nuevo rico, de los que se enriquecen a la función pública. Ahora también, como otros bandidos, el bandido del yate, con rush y risa de varón B. Pero nadie va a mover un dedo por Adorni, nadie va a salir a reclamar por Adorni. Tan es así que ni sus propios senadores se animan a sacarse una foto con Adorni. ¿Cómo puede ser acá que tantos otros que se hacen elegir como opositores lo sigan cubriendo a este ratero serial que es Manuel Adorni?
3: Desde Diputados, Jorge Moure, Mitre informa primero.
2: Cepeda reconoció la victoria de Las Priela en Colombia. El candidato progresista aceptó oficialmente los resultados de la segunda vuelta y reconoció el triunfo del derechista. Cepeda aseguró que ejercerá una oposición democrática y afirmó que defenderá las libertades y los derechos sociales desde fuera del gobierno. La diferencia final entre ambos candidatos fue de poco más de 250.000 votos. De Las Priela asumirá la presidencia el 7 de agosto, sucediendo a Gustavo Petro en un marcado giro político hacia la derecha. En Buenos Aires, temperatura 11 grados 8 décimas, humedad 58%.
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2: Quince ocho minutos y sí. Ya está en la Argentina.
3: ¿Cómo en la Argentina? Sí.
4: Está llegando en su avión privado.
3: Ah,
2: y todo el mundo está en Estados Unidos.
3: Está en Estados Unidos, en Dallas.
4: ¿Qué hacemos acá nosotros?
3: Chicos, nadie nos llamó, nada. Bueno, en fin.
2: Quiero pedir un fuertísimo aplauso para recibir al gran Tommy Reynolds.
3: ¡Bravo, Tommy!
2: ¡Tendencias, Tommy!
4: Bienvenido a la Argentina, Tommy.
3: Gracias, Mary, por invitarme. Gracias, Rolito, por la presentación. Bueno, ay, qué miedo.
5: Ay, ay, ay. Papá, pará. ¿Y esto?
4: ¿Qué es esto?
3: Esto es de lo que está hablando el mundo en este preciso instante.
5: ¿El mundo?
3: Sí, y de lo que se va a hablar dentro de un ratito nada más, cuando ocurra lo que les voy a contar momento nada más. Tiene que ver con el Mundial, claro. Estamos todos estupefactos por el Mundial. Estamos todos. Yo tengo, mirá, no puedo más. Estoy como Mundial.
4: Entusiasmadísimo. Yo estoy entusiasmado.
3: No, sí, obvio que estamos todos recontra.
5: ¿No tiene música de feliz cumpleaños esto?
3: Buen punto. No estoy poniendo el tema de Shakira, por ejemplo, del Mundial, bien arriba. No. Estamos poniendo música de misterio, música.
4: De miedo.
3: De miedo.
2: ¿Qué nos querés decir?
3: Bueno.
2: Tomis.
3: Les quiero decir que estamos a unas 4 horas. Menos ya de 4 horas.
5: Ay, ay, ay.
3: De un cruce muy importante que se va a dar hoy en el Mundial, que es el de Escocia y Brasil.
4: Sí, Escocia va a ser un partido importante.
3: Partidazo, exactamente.
4: Además, Mary, se definen los grupos.
3: Exacto, vamos a ver quién queda primero, quién queda segundo, el posible mejor tercero y demás. Y esta tarde, a las 7 de la tarde, mientras Tato esté al aire, cuando arranque su programa con el país más loco del mundo, va a estar empezando el partido entre Escocia y Brasil.
4: Uh-huh.
3: Sí. Y hay mucha expectativa.
5: Ah,
3: ustedes, claro, seguramente se dicen, che, hay mucha expectativa porque por verlo jugar a Rafinha, por ejemplo, a Vinicio Junior, a Paquetá.
5: Sí. ¿Paquetá?
4: Claro.
3: A Neymar Junior, sí. ¿Por qué no? Bueno, en realidad la expectativa no está puesta tanto en los jugadores, sino está puesta en algo que puede ocurrir en el medio del partido.
2: ¿Qué?
3: No se sabe si en el primer tiempo, en el entretiempo o en el segundo tiempo, pero
5: puede ser en la parte de la pauta publicitaria.
3: Vos decís en la parte de refrescarse, en el. ¿Cómo se llama?
6: Cooling break.
3: La pausa de hidratación.
5: Pauta de hidratación.
3: Pauta.
4: Cooling break.
3: Publicidad por todos lados le meten, la pauta de hidratación.
2: Y de apuestas, todo.
3: Y de apuestas, sí, de todo. No, a ver. Puede llegar a ser el partido, el último partido incluso.
5: ¿De quién?
3: De este Mundial.
2: ¿Cómo el último partido?
4: No.
3: Porque María, Rolo.
5: Es una bomba.
3: Fabri. Querido Sergio,
2: ¿qué sabés que nosotros no sabemos?
3: Oyentes queridos, hoy se podría llevar adelante en el medio de este partido una abducción extraterrestre en vivo.
5: ¡No! ¡Esto es terrible!
3: ¿Esto
4: van
3: tremendo
4: a chupar a alguien?
3: Sí, no solamente a uno. Van a chupar a varios.
5: A la mierda.
4: Ah, bueno.
3: Porque tengo número.
4: ¿Pero va a ser durante el
5: partido?
4: Yo he
5: visto casos.
3: Sí. ¿De qué viste casos vos? ¿De chupadas?
5: De abducciones.
6: Abducciones.
3: En este caso, Rolo.
4: Abducciones, digamos, es una succión, ¿no?
3: Claro, sí, es una abducción. ¿Vieron que en las películas o en las series que viene una nave extraterrestre, generalmente así como que es.
6: Giratoria.
3: Ovalada, sí, pero es giratoria, claro. Y que sale como un rayo del centro, una luz.
5: Y así. Se lleva una vaca, una oveja.
3: Sí, todo. Exacto.
5: Hasta un tipo también.
3: Hasta un tipo también, exactamente. En este
4: lo
3: caso.
4: Absorbe, lo
3: absorbe. Sí, lo atrae hacia la nave. Exacto, lo abduce. Vamos a ir con el término correcto, ¿te parece, Villar?
4: Sí, sí.
3: Lo abduce y esta tarde podría ocurrir esto. A ver, no lo digo yo, sino que hay una fuente. Esta fuente es una vidente brasileña. Su nombre es Bo Baiana.
4: Bo Baiana,
3: claro. Tienen música como.
5: Pero Bo Baiana ha tenido muchos aciertos.
3: ¿Cómo la conocés a Bo Baiana? Mira, ¿le fuiste a consultar vos a Bo?
5: No.
3: Vos tenés la tuya. No, tu bruja.
5: La bruja mía no falla nunca.
3: Por eso te digo. Bueno, Bo Baiana por el momento no tiene muchas fallas. Por eso estamos todos así eufóricos de lo que puede llegar a pasar. Porque dijo, efectivamente, que hoy, entre las 7 y las 9 de la noche, horario de Argentina, puede llegar a llevarse adelante una abducción en vivo en el partido.
5: ¿Pero está bien esta mujer?
3: Esta mujer tiene 24 millones de seguidores en redes sociales.
4: No.
5: Hay 24 millones de personas que no están bien.
3: María. lo chequeé recién. Entre TikTok e Instagram tiene 24 millones de seguidores. O sea, no es una, viste, que quiere hacerse conocida, famosa de la nada. Sí, Dani.
5: Esta persona, ¿se quiere cagar la vida hoy?
3: ¿Y
5: porque
3: si pasa?
5: No le da más bola a nadie.
3: ¿Y si llega a pasar dentro de unas
4: ¿Pero
3: horas?
4: ¿Qué es lo que ella dice? ¿Que dos personas van a ser abducidas?
3: No, vos sos muy generosa, María. Son 700 personas las que van a ser abducidas en el día de hoy.
4: ¿Pero de Estados Unidos?
3: Sí, sí, ahí en el... No, ahí en el mismo estadio.
4: Ah, en el mismo estadio.
3: Exacto, en el estadio, en el Hard Rock, que se juega hoy, en el Hard Rock Stadium allá de Miami, va a aparecer una nave espacial y se va a empezar a tragar gente. Son 700 personas en total y dos de ellos, atención, son por un lado...
4: ¡Ay, ay! Se apagó la luz.
3: Ay, por favor, ¿qué pasa?
5: Mira, mira, mira, mira la imagen.
4: ¿Vos estás seguro que querés hablar de esto?
3: Vos venís conmigo, Villar.
4: Cuando prendan la luz, uno de nosotros va a ver desaparecido.
3: Ah, yo ya quiero que sea. O sea, ¿hay que elegir? ¿Se puede elegir o no?
6: No. Vos no sos el abductor.
3: Yo no puedo porque tengo que seguir.
5: Porque ya no se
3: María tiene que seguir hablando.
5: Quiere que desaparezca.
3: La boca. Bueno,
7: yo presento un habeas corpus.
3: Cuestión, bueno, es una buena estrategia legal, no sé si te va a servir, querido Sergio, pero entre esas 700 personas también van a estar Vinicio Junior por un lado y por el otro lado Neymar. O sea, van a ser los dos jugadores de la selección que van a ser abducidos también.
5: Mientras Neymar llegue para el carnaval.
3: Qué malo que sos, Rolando.
5: No hay problema.
3: Qué malo que sos.
4: ¿Pero los llevan y los vuelven a traer o desaparecen?
3: No se sabe. Quizás se los llevan a su país de origen.
5: ¿Pero qué le puso la caipirinha a esta mujer?
3: Pará que te voy a decir cómo llegó a esta conclusión. Porque no es moco de pavo. Ustedes dicen, está inventando por inventar.
4: Claro,
3: chicos. María muchas veces, ¿qué dice? Que ella sueña cosas. Lo has dicho vos.
4: Sí, yo sueño todos los días y casi siempre
3: me acuerdo
4: lo que sueño.
3: Bueno, ¿alguna vez tuviste una predicción a través del sueño?
4: No.
3: Bueno.
4: No.
8: Esas naves espaciales.
3: En este caso, Bob Ayana dice... Todo comenzó a partir de un sueño que se repitió en dos ocasiones. No una, sino dos. Y esto me generó mucha preocupación. En uno de estos mensajes que me llegó a través del sueño... Así es como dice ella, ¿eh? Como que suspira. Dice, tengo que contarles que soñé con alienígenas invadiendo la cancha en Miami y vi a los jugadores ser abducidos por la primera nave que llegó. Una primera nave, dice.
4: Primero se llevan a los dos jugadores.
3: Exactamente. Vi muchos gritos, mucha angustia, mucho llanto, mucha lágrima, gente sufriendo porque sus seres queridos fueron abducidos, dice. Tengo que decirles que estoy muy aterrada porque es la segunda vez que me pasa esto en un mes. Y el sueño me está diciendo que este 24, o sea, hoy 24 de junio, va a pasar algo muy malo en ese partido, ese estadio y en los Estados Unidos.
4: Pero chicos, esta mujer dice que conoce mucha gente cuyos seres queridos fueron abducidos.
3: No, van a ser. O sea, ella ve llanto, ella ve desesperación de la gente que está ahí en el estadio. Como que están llorando, están sufriendo porque sus familiares se los chupó la nave espacial. Creer o reventar, esto es lo que puede llegar a pasar hoy. Ni Neymar Jr., ni Vinicius, ni Paquetá, no sé, Rafinha.
5: ¿Y mañana con qué cara sale?
3: ¿Y vos con qué? Por ahí ni estamos nosotros tampoco acá. Ojo, esto puede pasar.
4: No, pero nosotros no nos va a pasar nada porque no estamos en el estadio.
6: No metemos goles.
3: No, pero por ahí es una invasión extraterrestre, María, la que estamos viendo.
5: Yo, mirá, yo te voy a decir una cosa. Yo creo en estas cosas, pero esto me parece una reverenda pelotudez.
3: Bueno, querido, yo me hago eco de lo que es la información. Yo soy el puente, no, tampoco te metas conmigo, Villar. Yo con tus chistes me río. Claro. Escúchame, cualquier cosa, Bob Ayana, Villar es el de blanco, ¿sí?
4: Exactamente.
6: Okay.
4: Y avísale a los extraterrestres.
3: Sí, decirle, claro, a los extraterrestres que Villar es... va a costar igual, ¿eh?
6: Que lo abduzcan.
3: Porque hay que tener fuerza.
6: Ah, pero tiene poder.
5: Oye, dos naves.
6: La nave tiene poder, ¿eh?
5: Dos naves.
4: No, que... tienen una punta impresionante.
3: Una cosa es llevarse a María que...
4: tiene un poder de succión impresionante.
3: Peso pluma, ¿entendés, María?
4: Hasta que la aspiradora...
5: Por lo menos me llevan a un país donde, a un mundo donde no hay deudas.
3: Ay, contá después la nave. Después más adelante.
4: Imagínate que si vienen con un platillo volador que no tiene poder de succión.
3: Sí.
4: No, ni vengan.
3: Bueno, pero por ahí ellos creen que todos los humanos están, viste, como en forma. No sé, que van a abducir una María Isabel Sánchez, entonces puede.
4: No.
3: Hay otros que van a necesitar una grúa, más o menos.
4: No, o vienen bien preparados o no vengan.
3: En este programa van a necesitar más fuerza, te digo.
7: Claro, con seguro, con todo.
5: ¿Hay AFIP en otros planetas?
3: No. Así que safarías.
4: Yo creo que sería un buen lugar.
3: Claro.
4: Para tu próxima morada, Rolo.
3: Una reencarnación en, pero, no sé, en este planeta.
4: En Marte.
5: Mucha brujería, mucho plato payé. Volador, mucho payé, mucho trabajo.
3: Che, ¿cómo me das el pie con todo? Es increíble, ¿eh?
5: ¿Qué?
3: ¿Vos sabías de lo que ibas a hablar yo o no?
5: No.
3: Increíble.
5: Me sorprendiste al aire.
3: Tremendo. Porque viste también, María, que el gran protagonista de estas últimas jornadas no son los jugadores, sino que son las hinchadas. Uh-huh. Hablamos mucho de la hinchada, por ejemplo, de Noruega, que hace el remo vikingo, ese era. Hablamos mucho de otras hinchadas, la Argentina y demás, pero hay un brujo, el brujo ganés, que se llama Nana Kwaku Bonsam.
6: A la miércoles.
5: Es letal ese brujo.
3: Hasta cambiaron la música, fíjate que este es más bravo que los extraterrestres. Ay, por Dios. Que ayer estuvo en lo que fue el empate entre Ghana e Inglaterra.
4: Sí, Inglaterra no le pudo hacer un gol.
3: Mirá que tuvo, pero casi 16, 17 remates al arco, María.
4: No entraba.
3: Y no entraba. Una cosa loquísima.
5: Un gualicho, un payé.
3: Un payé, exactamente. Pero no a toda la selección de Inglaterra.
5: ¿Ah, no?
3: Sino a Kane, uno de los, bueno, de los principales.
5: Kane,
3: sí.
4: El goleador.
3: Claro, exacto. El goleador, boludo. El delantero de Inglaterra, exactamente. Que ya venía encima de hacer un doblete frente a Croacia. O sea, venía muy bien envalentonado. ¿Sí?
5: Ahí está el brujo.
6: Envalentonado.
5: Ahí está ese.
7: Es que hoy te digo que
5: y yo estoy viendo. Ahí está, mirá.
3: Este, mirá, ahí lo pueden ver en YouTube. Este es Nana Kwaku Bonsam. Es creer o reventar.
5: Este es el brujo.
3: Este es el brujo, exactamente. Que se hizo muy conocido en las redes porque tiene un polvo, como un talco, no sé qué será. Pero previo a los partidos y en los estadios tira como un polvo que le sale de la mano y lo sopla. Él dice que es una especie de gualicho, como dice Rolo. No sé si es gualicho, pero bueno, es algo, es magia.
4: Sí, son polvos mágicos.
3: Polvos mágicos, Harry Potter de repente,
5: polvos
3: muy bien.
5: Polvos mágicos.
3: Exacto, pero ¿qué hizo este hombre?
5: ¿Qué hizo?
3: Bueno, ayer, antes del partido, con Kane ahí en la cresta de la ola, le hizo como una especie de maldición. ¿Sí? Lo, como que lo...
5: Lo gualicho. Que se va secando de a poco el tipo.
3: No, pará, Rolo, un poco. No, que en estas cosas hay que creer. Bueno, cuestión que Kane no pudo no solamente meter un gol, sino que casi que ningún remate dio en el arco. Y fue así como ayer terminó 0-0. Pero claro, no es la primera vez que este brujo ganés hace gualichos.
5: ¿Ah, no?
3: Frente a Panamá también lo hizo. Y no lo hizo en cualquier momento.
5: ¿Ah, no?
3: Porque en Panamá estuvo también en el estadio. Panamá y Ghana iban 0-0.
5: Pero no ve el partido, se la pasa haciendo esa boludez.
3: El show se la pasa haciendo para las redes, ¿viste? Pero iba 0-0 Panamá y Ghana. ¿Y qué hizo este muchacho? Dice, yo tengo que activar. Tengo que activar.
6: Tengo que jugar.
3: María, pasame el polvo, no sé, cualquier polvito que tenga. A ver, un polvito. No. Polvo de los pies tenés, bueno, voy a ir con ese.
5: Con eficiente.
3: Con eficiente, claro.
4: Talco para los pies.
3: Talco para los pies, dame que va a funcionar igual. El tipo a los 70 y pico minutos ya de partido, ya casi terminando, los últimos 10, empezó a soplar el eficiente, ¿eh? El polvito ese de los pies. ¿Qué pasó?
5: ¿Qué pasó?
3: Ghana metió un gol y le terminó ganando a Panamá.
5: ¡No!
3: A partir del gualicho de este brujo ganés, Nana Kwaku Bonsam. Querer o reventar, pero estamos en el Mundial en donde todo puede pasar. No solamente los goles de Messi.
5: Lo místico.
3: Sino lo místico está muy presente. Querer o reventar, hoy veremos si Tato llega a hacer su programa o no. Porque a las 7 de la tarde, en horario argentino, puede llegar finalmente los extraterrestres de los que tanto
5: Dios hablando.
3: Sí, yo creo. ¿Vos no crees?
4: No.
3: Bueno, te voy a llamar hoy a las 7.
4: Yo no creo en nada, pero bueno.
3: Ay, ¿qué no crees en nada?
4: Si no te atiendo es porque me abdujeron.
3: Sí, claro. Tenés cuidado porque dicen que son bastante sátrapas también, ¿eh?
5: Ay.
3: Dicen que tuvieron mucho... Vienen de un planeta muy lejano. Tuvieron mucho viaje.
4: Están cansados.
3: Y, no, al contrario, están con una gana, ¿sabés qué? Así que tenés cuidado, María.
4: Bueno,
3: porque...
4: vos también tenés cuidado.
3: No, querida,
4: a
3: mí
4: te agarran.
3: No, porque dicen... No, callate la boca, loca. Dicen que... No, que quieren chicas nada más. Chicas lindas. Así que tené cuidado.
4: Es justo van a venir por mí.
3: Sí, ah, sí.
4: Estando,
3: sí.
4: No sé.
3: ¿Quién? ¿Pampita? ¿Qué?
4: Sí, Pampita, que está en el Mundial. Jujuy Jiménez, tanta chica. Martita Ford.
3: No me hablas de Jujuy Jiménez. Después me tiro vos, es una cosa. Bueno, un beso. Nosotros en estas cosas creemos, por las dudas, y respetamos a todo el mundo.
4: Seguro.
3: Ya está. Chau.
5: Aunque dicen que creer en supersticiones trae mala suerte.
3: Exactamente.
4: Sí.
5: La tarotista que mira las cartas y le dice, ay, ay, ay, ay, ay, ¿qué pasa? Señora, ¿qué pasa? Señora, su marido va a morir.
8: No.
7: Ay, no.
5: De muerte violenta.
4: No.
5: Bueno, eso ya lo sé, pero quisiera saber si la policía me va a descubrir.
2: ¡No!
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0: Para mí la amistad es aquella que tiene valores, que nos acompañamos y somos incondicionales con las risas, con los llantos, con los progresos, no tanto progresos o dificultades.
1: Soy Nidia de Lomas de Zamora. Tengo pocas amigas del alma. En este momento creo que son tres las que tengo. Pero hay una, Alicia, la cual somos amigas desde que teníamos 8 años y empezamos a vivir juntas en el mismo barrio. Ella ahora está en España, pero la verdad es mi hermana. Es la hermana que no tuve.
2: Nuestra gran amistad.
3: ¿Qué tiene que tener una persona para llegar a ser tu amigo? Valeria nos dice, para mí un amigo tiene que ser alguien que celebre tus alegrías como si fueran propias. En los momentos malos, mucha gente acompaña, pero también es importante rodearse de personas que no tengan envidia y se pongan felices cuando cumplís un sueño. Esos son los amigos que valen la pena.
4: Muy bien, Mary. Susana desde Martínez dice, hola chicos, con Ana María nos conocimos cuando teníamos 15 años y nos acompañamos en las buenas y en las malas. Ella tiene ahora 81 años y yo 83 y siempre seguiremos unidas. Nuestros hijos nos llevan a almorzar y ahí recordamos este hermoso trayecto de vida, dice Susi.
3: Dice este mensaje que manda Federico, mis amigos son los que me conocen completo, lo bueno, lo malo, mis defectos y mis rarezas. Con ellos no tengo que aparentar nada. Creo que una amistad verdadera es esa en la que podés estar despeinado, de mal humor o en silencio y sentirte igual de acompañado.
4: Total. Rodrigo desde Posadas escribe y dice, amigo es aquel con quien te podés mostrar vulnerable y también quien se permite serlo frente a vos. Encontrar un amigo es un tesoro que hay que saber cuidarlo. No tengo muchos, pero los pocos que tengo son de fierro, dice Rodri.
3: Patricia dice, para mí un amigo o para ser mi amigo, la única condición es ser buena persona. Después podemos pensar distinto, tener edades diferentes o gustos opuestos. Tengo amigos que no se parecen en nada a mí, pero compartimos valores y eso es lo más importante.
4: Muy bien. Chicos, Cristian de Misiones, para los que, o yo, por lo menos para mí, un amigo de verdad tiene que ser primero amigable. Ajá. Saber que uno está ahí para el otro y sobre todo, bueno, compartir determinadas cosas que, bueno, hacen a la amistad. No estoy hablando de ideología ni mucho menos. Eso no estoy de acuerdo con que hay que compartirlo, pero sí algunos gustos en común. Por ejemplo, la pesca, que a mí me encanta con mis amigos ir a pescar, dice Cris.
3: Claro. Alejandro dice, para mí un amigo tiene que tener paciencia, porque a veces uno desaparece un poco con la rutina, los problemas o el trabajo. Los verdaderos amigos entienden que la vida cambia y que no verse seguido no significa quererse menos.
4: Tal cual, tal cual. Chicos, un amigo es el hermano que elegimos y como tal discutimos, coincidimos en otras veces, otras no tanto, pero siempre están en las buenas y en las malas. Amigo no es cualquiera, sino aquel que sabe todo de vos, o por lo menos con el que ya fuiste sincero, dice.
3: Héctor, hola chicos, yo creo que un amigo verdadero es el que se queda después de conocer tus defectos. Cuando somos jóvenes buscamos gente para salir y divertirnos, pero con los años empezás a valorar más la lealtad y la compañía.
4: Muy bien, chicos, un amigo es esa persona que se acuerda de mí y de mis necesidades, aun cuando no estoy presente con él, dice. Me parece genial eso, y sobre todo lo empleo con los míos propios.
3: Gabriel dice, para ser amigo o para ser mi amigo tenés que tener humor. Mis amigos y yo podemos pasar horas recordando historias viejas y riéndonos siempre de lo mismo. Es increíble cómo una anécdota compartida puede unir a las personas durante años.
4: Muy bien. Chicos, mis amigos tienen que entender mi sentido del humor. Somos de hacer chistes malos, mandarnos memes, reírnos de cosas que a nadie más entiende, y creo que cuando encontrás gente con eso, bueno, ya está. Esas pequeñas tonterías, creo que encontraste un tesoro, dice Diego.
3: Y Silvina dice, para mí

0: un amigo tiene que ser alguien que esté dispuesto a escuchar. A veces uno no necesita consejos ni soluciones. Solamente tener a alguien del otro lado que te diga, te entiendo. Mis mejores amigos son esas personas con las que puedo hablar de cualquier cosa sin sentirme juzgada.
1: Total, total.
0: Y el último, Tommy.
1: Dale, Mary, el de Andrea, que dice, con mis amigas tenemos una regla. Aunque pasen semanas sin hablar, sabemos que estamos para la otra. La vida adulta es complicada, todos tenemos obligaciones, pero una amistad verdadera no se mide por la cantidad de mensajes, sino por la calidad del vínculo.
0: Muy bien. Pavos. Sí, señor. Son las 3:30 de la tarde. Es hora de ir al Mitre Informa primero. Ya viene Sergio Moadeb y las consultas de los oyentes sobre temas legales.
2: ¿Cuántas historias, no? ¿Cuántas historias?
1: Ay, Rolito.
0: ¿Cuántas?
1: No se acuerda.
2: Sé que no me acuerdo ninguna.
1: Claro, pero... me imaginé. Dale.
2: Dicen que si tu mejor amigo te clava un puñal en la espalda, desconfía de su amistad.
0: Y es como que sí, ¿no?
1: Claro, es un poco demasiado.
0: Sospechoso.
2: Este mensaje.
1: Con el puñal en la espalda, ¿viste? Y bueno, empecé a dudar, bebé.
2: Mensaje.
1: A ver.
2: Perdona a tus enemigos, pero jamás olvides sus nombres.
1: Muy bien.
2: Abu siempre decía, yo no tengo enemigos.
1: ¿Ah, no?
2: Solo amigos que me odian.
1: Ay, por favor.
2: Y busqué en el diccionario la palabra amistad.
1: Ay, ajá. Qué contraste.
2: Ese contrato por el cual nos vemos obligados a hacer pequeños favores a los demás para que los demás nos hagan grandes favores a nosotros.
1: Muy bien, ahí te contrato.
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0: 15 horas 31 minutos, temperatura en Buenos Aires 11 grados 8 décimas. El argentino Rafael Grossi anticipó que hará inspecciones nucleares en Irán, pero Teherán dice que nada que ver. El director del Organismo Internacional de Energía Atómica aseguró que inspectores de la OIEA visitarán instalaciones como parte del entendimiento alcanzado entre Teherán y Washington. Según explicó, todavía deben definirse las fechas, los procedimientos y los sitios específicos que serán inspeccionados. Grossi dijo que una de las cláusulas del acuerdo prevé la dilución del uranio altamente enriquecido de Irán, que se realice bajo supervisión del organismo internacional. Las inspecciones se desarrollarían con la colaboración del gobierno iraní, aunque todavía persisten diferencias. Desde Teherán, por su parte, negaron que existan esas conversaciones detalladas sobre el acceso de inspectores a instalaciones atacadas durante el conflicto con Israel. Autoridades iraníes sostuvieron que cualquier acceso a los sitios más sensibles formará parte si llega a haber un acuerdo definitivo que contemple el levantamiento de las sanciones internacionales.
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0: Fútbol y polémica. La FIFA evalúa realizar un cambio durante el Mundial. Se modificaría la previa de la tanda de penales. En el sorteo se lanzaría una sola vez una moneda y el ganador elegiría entre patear primero o el arco, donde se llevará a cabo la definición. La opción restante quedaría para el perdedor del sorteo de esa moneda tirada en el aire. En la actualidad se tira una moneda, pero en dos oportunidades. Una para definir quién patea primero, otra moneda para elegir el arco. Cielo nublado en Buenos Aires, temperatura 11 grados 8 décimas, humedad 58%.
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2: Consultas para Sergio Mohadeb, todas de índole legal, por supuesto. Hola, Encendidos. Desde diciembre pasado sufro un vecino que pone música a un volumen demencial. Se llega a oír a 4 o 5 cuadras. Esto a cualquier hora, cualquier día de la semana. La policía me dice que tengo que reclamar en el municipio y en la MUNI hice una denuncia, pero no actúan. Mi pregunta es, ¿a qué institución puedo recurrir? Porque esto ya está afectando mi salud. Desde ya, gracias, dice Walter.
3: Bueno, ruidos molestos, que son aquellos que exceden la normal tolerancia entre vecinos, dice la ley, es una contravención. Es decir, hay un código contravencional en la provincia de Buenos Aires, en la ciudad de Buenos Aires, en cada una de las jurisdicciones, y dicen sustancialmente esto mismo, que cuando el ruido ya excede algo normal, entonces un fiscal o una fiscal puede actuar e iniciar una actuación por esta contravención contra el vecino que pone la música tan alto todo el tiempo. Uh-huh. Así que yo le diría a Walter que nos escribe que haga la denuncia en la Fiscalía Contravencional del lugar. En la Ciudad de Buenos Aires la puede hacer online, si no en la Provincia de Buenos Aires, también en la jurisdicción donde esté, si es en Córdoba, en Mendoza, donde sea, digamos, puede haber una actuación contravencional. Aparte tiene opción por la acción civil, María, por daños y perjuicios por los ruidos. En general, o por lo menos una posible vía para solucionarlo es en una mediación donde se pongan de acuerdo, donde la persona sea citada y diga, bueno, exprese Walter sus temas con respecto a los ruidos, sus molestias, mediación, perjuicios, claro, y eso podría ser una primera instancia para intentar llegar a un acuerdo. Y si no se soluciona, bueno, ahí sí se pueden tomar ciertas medidas legales.
2: Uh-huh. Otro mensaje que manda Franco, dice, compré una silla infantil en 2023. En 2025 se rompió, sin golpes ni uso indebido. La pieza central donde se engancha el cinturón de seguridad. Solicité el reemplazo del producto, pero la empresa lo rechazó alegando que la garantía había vencido. Mi consulta es, si tratándose de un elemento de seguridad que razonablemente debería durar varios años y cuya falla podría comprometer gravemente la protección del niño, ¿la empresa no mantiene ningún tipo de responsabilidad más allá del plazo de garantía? La rotura implica que el sistema de retención pudo haber estado funcionando incorrectamente e incluso haber fallado ante un impacto.
3: Es buenísima la pregunta. Estas sillas tienen que estar homologadas, tienen ciertas características que hacen una etiqueta de seguridad, tanto de la Unión Europea como de Estados Unidos, depende el origen. Así que yo le diría a Franco que consulte con la Agencia Nacional de Seguridad Vial porque son obligatorias y a su vez no puede ponerse cualquier silla. No es que vos podés comprar una sillita medio casera y ponerla, sino que tiene que cumplir, es como si fuera el cinturón de seguridad de un avión.
2: Claro, es un lugar, sí.
3: Ciertas especificaciones y no debería desgastarse en ese plazo tan breve que es 2 años nada más, ¿no?
2: 2 años, sí.
3: Entonces, habría que ver si esta rotura es algo que compromete la seguridad o es algo incidental que, bueno, que ya fuera el plazo de garantía no debería generar mayores temas, pero por eso hay que ver si la rotura de la silla infantil es algo, no sé, como accesorio o algo que compromete la funcionalidad y la seguridad. En tal caso, yo creo que lo plantee, Franco, sea más allá de la garantía, que vaya el fabricante al vendedor y reclamales.
2: Pero dice que rechazaron el reclamo diciendo que estaba...
3: Que vaya a la Agencia de Seguridad Vial a ver que si estaba homologada, etcétera. Porque si le vendieron algo que no estaba en condiciones o que no es legal, bueno, ahí también tiene un caso.
2: Claro, bueno. Emilia de Castelar dice, ¿qué pasa si la app me cobra más de lo que dice por una supuesta espera que nunca pasó en el viaje, ¿no? Las aplicaciones de viaje.
3: Sí.
2: ¿Me cambiaron el precio del viaje? Y en otro, me hicieron esperar y nunca llegó. Me ofrecen un voucher, dice.
3: Bueno, para Emilia, en realidad tiene derecho a un reembolso, ¿no? Primero que nada, los precios de las aplicaciones de viajes tienen que estar claros de antemano. A veces son dinámicos, eso es otro de los temas que tienen. Van cambiando por alta demanda, a diferencia del servicio público de taxis, que es fijo. Pero el precio tiene que estar claro de antemano, no pueden cambiarlo. Y si el chofer hace algo que no está bien, según su propia normativa, entonces debería pedir un reembolso y que la aplicación intermedia. Si no lo hace bien, puede citar tanto a la aplicación como al chofer, como a todos, con defensa del consumidor. Esa es una de las opciones para Emilia. La verdad que algo interesante de las aplicaciones es que plantean como una ley privada, María.
2: Exacto.
3: Es como si fuera que tienen su propia
2: condiciones
3: normativa.
2: Y vos las tenés que aceptar.
3: Pero,
2: o no usarlas.
3: Sí, el otro día escuchaba un podcast de Francia, donde hubo una convención de empresas de tecnología, y viste que Europa siempre es como que el dicho, ¿no? Que Estados Unidos crea y hace, ¿no?, con empresas de tecnología. Europa regula y China copia. Es un poco la tendencia. Entonces Europa critica en todo esto de los algoritmos, de la tecnología. Las empresas dicen, mira, acá se crea una especie de privatización de las relaciones entre personas con las aplicaciones intermediando según sus términos y condiciones. Pero esos términos y condiciones, Emilia, nunca pueden contradecir la ley argentina, que dice que no son válidas las cláusulas que limitan la responsabilidad. Uh-huh. Así que tiene derecho a un reembolso si las cosas no salen bien.
2: Claro, sin duda, sin duda.
3: Y hay una más. Sí, tenemos.
2: Yo tengo una de Margarita.
3: A ver.
2: Dice, ¿a cuántos metros de la medianera debe estar un árbol para no molestar al vecino? Averigüé en dependencias del gobierno de la ciudad y me dijeron 3 metros para los árboles y 1.5 metros para los arbustos, pero no supieron darme la norma que lo regula. Tengo a unos 50 centímetros de la medianera, uh-huh, o menos, un árbol de una vecina que invade mucho mi espacio aéreo, o sea, las ramas. Le pido que lo saque o que lo podemos y nada. Intenté una mediación y no la aceptó.
3: Bueno, Margarita, el Código Civil y Comercial es más laxo hoy en día y permite los árboles cercanos en tanto no causen un perjuicio, uh-huh, y en tanto no invadan justamente el espacio tuyo. Hay un derecho expresamente a pedir la poda de esas hojas y a pedir el corte incluso de las raíces. Así que si la mediación no llega a un acuerdo, y bueno, intentá con una carta de documento. Uh-huh. O sea,
2: claro,
3: es
2: si
3: así.
2: La mediación no funcionó, tiene que avanzar.
3: No funciona y bueno, hablamos de temas vegetales, ahí ya me da alergia un poco de las flores, no, chiste.
2: Ah, no, no.
3: Pero sí, es por ahí, o sea, ella no puede generar perjuicios con el árbol, con el arbusto que plante, no importa tanto la distancia, importa más el hecho de que ese arbusto a ella le molesta. Y si invade la propiedad, bueno.
2: Es más, lo puede podar ella misma.
3: Lo puede podar. Lo podría,
2: porque si las ramas pasan a tu terreno.
3: El Código Civil y Comercial autoriza el corte de las ramas, claro. A su costa incluso, si es así. Uh-huh. Está eso en uno de los artículos del nuevo Código Civil, que bueno, nuevo es del 2015, pero está. En otro caso hay una cooperación, ¿no? Unos vecinos acordaron que tenían árboles de durazno, pasaban, sí, la medianera y a cambio le dan mermelada. Entonces se llevan la fruta.
2: Ah,
3: le dejaban tener parte del árbol.
2: Una indemnización.
3: Una especie de compensación.
4: Dulce indemnización.
3: Sí, exactamente. Obviamente que la mermelada combina bien con qué, Fabri, con algún.
4: No, con vinos no. Bueno, vino con cierta
2: tarde. Una tostadita.
3: Una tostadita
2: con un té.
3: Está bien, está muy bien. Bueno, así que, bueno, Margarita, eso. Si no te da bolilla en una mediación, que debería ser lo normal, ponerse de acuerdo.
2: Claro. Además, ¿para qué te sirven ramas que pasen a la casa del vecino?
3: Es una buena pregunta.
2: O sea, ¿cuál es la ventaja de tener un árbol que al vecino le molesta y a vos esas ramas no te suman nada?
3: Y vocación expansionista, quizás, ¿no? Tipo, ¿no? Age of Empires.
2: Una pavada para estar peleado con un vecino, ¿no?
3: Sí, aparte con el vecino hay que llevarse bien siempre.
2: Obvio.
3: Es así. Y tener buenos vecinos es todo, ¿eh?
2: Es increíble, tener buenos vecinos es lo mejor que
3: te avisan, te ayudan,
2: exacto,
3: te prestan una herramienta.
2: Por ahí el vecino es el primero que te va a asistir en una emergencia.
3: Totalmente,
2: ¿no?
3: Totalmente. Eso sí, hemos hablado acá, bueno, tantos años de buenos vecinos. Uh-huh, y es importantísimo tener una buena relación. Bueno, hoy juega nuestro vecino futbolístico Brasil.
2: Sí.
3: Así
2: sí,
3: que
2: sí,
3: mucha suerte para Comunidad Brasileira hoy,
2: sí,
3: con,
2: señor,
3: Escocia.
2: Con,
3: ¿no?,
2: Escocia, ¿eh? Lindo partido. Va. Bueno, vamos a la última pausa. Ya viene el resumen Blu-ray.
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3: Vamos, Mary, vamos.
4: Cumpleaños del día de hoy. Quiero pastel para mis tres hijos, Juan Pablo, Juan Manuel y Juan Ignacio.
3: Muy bien.
4: En el día de su santo patrono, de parte de su mamá Mabel, que los quiere muchísimo. Ah. Los seguimos desde siempre.
3: Un beso grande.
4: Hola, encendidos. Pastel para Néstor Benchaya.
3: Ande, Néstor.
4: Fiel oyente del programa y participante activo del chat. Que pase un excelente día en Mendoza con Vivi. Besos de la patria youtubera. Que le mande un beso a Mary y el locutor.
5: Pero por
4: Néstor,
5: supuesto.
4: Beso grande.
5: Grande, Néstor, ídolo.
4: Beso, beso. Queremos saludar a Emma Furfaro, que cumple 9 años, de parte de sus abuelos Mari y Arturo.
3: Beso.
4: Buenas tardes, los grandes cumplimos hoy. Carlos Manuel de Olivos, 79 años.
3: Sí, grande, Carlos.
4: Impresionante. Pastel para Claudia, que es
3: divina.
4: La gran amiga de nuestra amiga Silvana Daíez.
3: Muy bien. Pues
6: esa es nuestra amiga también.
4: Es como su hermana de la vida, ¿eh?
3: Sí,
4: así que, bueno, dice que además juega muy bien. Las dos juegan re bien al tenis.
3: ¿Ah, sí?
4: Las dos. Hoy es el cumpleaños de Marisol y le deseo un gran día, Mari Carmen. Pastel para mi hija Cecilia Belén Funes, de parte de su papá Benjamín Funes.
3: Muy bien.
4: Soy Valeria de Roque Pérez y quería que me dediquen un pastel porque hoy estoy cumpliendo 45.
3: Beso, vale.
4: Y que Rolo me diga que parezco menos.
3: Muchísimo menos.
4: No, no parece ni ahí 45.
3: Qué bárbaro.
4: Bueno, ¿alguien tiene saludos por acá?
7: Saludos, Sergio. Para el doctor Enrique Moya. Enrique Moya es médico, Moya. Traumatólogo, cirujano, me operó la rodilla, me dio el alta. Ya.
4: ¿Ah, salió en el alta? Ya puede jugar al tenis.
7: Ya puedo ir a la Roland Garros, así que...
4: Ahora tenés que ir a Wimbledon, Sergio.
7: A Wimbledon, sí, con gusto voy.
4: Sí, señor.
6: Yo quiero decirle feliz cumpleaños a Horacio Cerioni, que además de ser oftalmólogo, es fiel oyente realmente de este programa, porque... Así lo conocí a él hace 5 años.
4: No me digas.
6: Sí. Wow.
4: A partir del programa.
6: Se acercó a mí, mirá, me dice, yo soy fiel oyente, papá, papá, y ahí entablamos una muy linda relación.
4: ¿Y cómo te fue como médico?
6: Y veo menos que antes, pero no es culpa de él.
4: No, pobre.
6: Es que yo estoy viejo.
4: No, tenés que decir que te lleva bien.
6: Es un fenómeno.
4: Te lleva bien. Bueno.
6: Fuerte abrazo.
4: ¿Alguien más tiene
7: pastel?
4: Para todos ellos. Ahí va, el pastel.

0: de usted con el sabor.
1: ¡Día!
2: ¡Yupi!
3: Y recuerden, señores, que este programa
2: trae suerte.
4: Vamos, Mary, vamos.
2: Chicos, la suerte que le trajo este programa
5: a
2: Lionel Messi.
1: Oh, ah, bueno, feliz cumple, Leo.
2: Fíjense que desde que existe Encendidos, Lionel no hizo más que ganar.
1: Es cierto.
4: Eso es verdad.
1: Hace 14 años.
2: Exactamente. Bueno, Messi cumple hoy 39 años.
4: Se parece menos.
2: Y bueno, uno de los mensajes más importantes de su vida y de su cumpleaños es sin duda el de su esposa, Antonella Roccuzzo, que sigue siendo su fan número uno. Y es una dedicatoria simple pero llena de amor.
4: A ver.
2: En las redes le puso: feliz cumpleaños al amor de mi vida, que seas muy feliz hoy y siempre. Y puso un carrusel de fotos donde se los ve relajados en general, mira, besándose, siempre momentos lindos a lo largo de toda su vida, porque ellos están juntos desde chicos.
1: Me encantan.
2: Nosotros ya tenemos todo lo que necesitamos porque te tenemos a vos, le puso.
4: Qué divina.
2: Bueno, y él le contestó,
1: ¿Qué le puso?
2: Muchas gracias, mi vida, y yo a ustedes los amo. Qué chiquitos éramos.
1: Me encanta.
2: Claro, están juntos de chiquitos.
1: Es todo lo que está bien, Leo.
2: Un amor de toda la vida.
4: Qué bárbaro.
2: Bueno, los que ya no se quieren, chicos, o tal vez el amor se pudrió.
5: A ver.
2: Porque el odio es amor podrido. Wanda Nara y Mauro Icardi.
4: No. ¿Pero por qué?
1: Uy, volvieron estos dos.
2: Pero vieron que en Tequila hubo una situación extraña con Mauro.
5: ¿Qué pasó?
2: Que aparentemente se estuvo intercambiando miradas con una señorita rubia.
4: Ah,
2: y vino la China Suárez como loca y la agarró de los pelos y la sacó.
1: No.
2: Bueno.
4: Y la China y Rusia nunca se llevaron bien.
5: Claro.
2: Chica era RPP del boliche, Tequila, bueno.
4: RPP, Wanda, que es reverenda.
2: No,
1: relaciones públicas, Rolando.
2: Bueno. Y nada, bueno, esto obviamente no lo ayuda en la relación con el Galatasaray en Turquía. Pero Wanda dijo. Qué feo mostrarse borracho en discotecas cuando el club te pidió de mil modos que no pasara más. En mi gestión, dijo Wanda, no recuerdo fotos borracho jamás.
4: Mira vos.
2: Eso es preocupante. Más que un papá que vive y que ve a sus hijas tan poco, que se la pasa en una discoteca y al otro día durmiendo todo el día. ¿Por qué trasnochó de los pelos en una discoteca? Un horror, dijo. Bueno, no sabemos si Mauro estaba borracho.
1: No, claro, eso lo agrega ella.
6: Igual es adulto, ¿no? Como que es dueño de...
4: Para mí hay amor todavía ahí.
6: Sí.
2: Amor podrido.
6: Puede criticar el tema de los chicos. Eso sí.
2: Amor podrido.
4: No, bueno, suelta, Wanda.
2: No, chicos... Se supo, nosotros la jugamos mal a Flor Viña, chicos.
1: No,
4: ¿por qué?
2: Yo acá les conté que había abierto su perfil en OnlyFans para mostrar sus fotos de...
4: Pero no se estaba muriendo esta piba.
2: No. Bueno, ella dijo que... ¿Cuál es el tema? Porque ella dice que ella es empresaria, actriz, bailarina, cantante y boxeadora, que trabaja desde los 11 años,
4: pobrecita,
2: pero que su familia necesitaba ayuda.
4: Mira.
2: Y entonces ella decidió abrir el perfil de OnlyFans.
1: Ah, lo hago por mis hijos, decía Nazarena.
2: Lo hace para ayudar a su familia.
1: Qué generoso.
4: Qué gesto.
2: Qué malos, qué malos todos.
1: Mal pensados
2: todos. No. Cobran $9.98 por la suscripción mensual.
4: Mira,
2: y ahí muestra todo lo que no puede mostrar en las redes sociales.
4: ¿Ah, sí?
1: Buen negocio igualmente, ¿eh? Creo que ganó 50 lucas verde en un fin de semana. Así que, quien pudiera.
6: Sí, dicen que sí.
2: Bueno,
4: no levantamos ni $10.
2: Y una linda, chicos. ¿Vieron que Marley está en Estados Unidos?
1: Sí.
2: ¿No? Bueno, de paso, pasó por Oklahoma.
4: Oh, qué lugar.
2: Y fue a visitar.
4: No, nunca fui, pero debe ser un lugar bárbaro.
2: No, bueno, es donde vive la Cassandra, que es la mujer que engendró a Milenka. La que alojó en su pancita.
4: La madre.
2: Al mamá. No es la madre. Es la señora que alquiló su vientre.
1: Claro, porque los datos genéticos son de otra madre y de Marley.
2: Y
1: ¿no?
2: de Marley, claro. Exactamente.
4: ¿Cómo cambió el mundo?
2: Pero ella, bueno, ella prestó su pancita para gestarla. La fueron a visitar. Dice que, bueno, tanto Cassandra como su familia tuvieron a UPA a Milenka y que todo fue una situación muy tierna. Que Marley contó lo responsable que fue ella durante todo el embarazo. Que estaba siempre en cada reunión con los doctores, que ella se encargaba de todo y que fue hiper, hiper responsable. Así que, bueno, lindo encuentro.
1: Qué lindo encuentro, ¿no?
2: Sí, sí, para la mamá, para la gestante de Milenka. Ahí está Milenka.
1: Es hermoso.
2: Con la señora.
4: O sea, que él no es el padre y ella no es la madre.
2: No, él es.
1: El padre sí es Marley.
2: Dios mío. Bueno.
1: La madre no.
2: Sí. Bueno, chicos, no hay tiempo de videitos.
1: Cambió el rol.
2: Vamos a cantar.
1: Dale.
4: ¿Qué cantamos?
2: Vamos a cantar esta canción de Turf, que un día como el de hoy, del 2001, fue el más escuchada del mundo. Y dice así.

0: nosotros tenemos que pedir.
1: Que pedir. Nosotros, ¿no? Nosotros tendríamos sí, que pedir, claro. Perdón. Claro, perdón, que perdón por esto.
2: Los ovnis, sí, chicos. Hoy es las 7.
1: Ay, sí, si nos abducen los ovnis.
2: ¿Qué hacemos?
1: Y mañana no venimos.
3: Pero el programa de Tato va.
1: Y sí, sí. Sí, si no lo abducen a Tato.
2: Sí. No, lo podemos hacer mañana de Marte por ahí.
1: Ahí está, por ahí en una de esas.
4: Por ahí escucharon esto y se arrepienten.
1: Sigan escuchando a ver qué pasa. Quédense ahora con Fernando Bravo. ¡Chao!
3: ¡Chao!

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3: ...16:01, cielo nublado en Buenos Aires, temperatura 11 grados 8 décimas.

0: Paraguay abre una causa por lavado contra el ex senador Cuéllar. Además, le bloquearon propiedades. La justicia paraguaya procesó al ex senador y también a su ex secretaria Yara Magdalena Ginzel Acosta y a dos ciudadanos paraguayos señalados como presuntos participantes de las operaciones investigadas. Según la fiscalía, los imputados habrían ingresado al sistema financiero paraguayo plata de presunto origen ilícito para comprar inmuebles en Asunción. La investigación apunta a 6 departamentos con sus respectivas cocheras ubicados en un edificio en la capital paraguaya. El juez Rodrigo Estigarribia ordenó la prohibición de vender, transferir o modificar la situación jurídica de las propiedades. Los fiscales sostienen que las operaciones habrían sido realizadas a través de una empresa utilizada como presunta pantalla, algo trucho, para canalizar la plata. Cuéllar ya enfrenta en el Paraguay un juicio por contrabando de divisas y además es investigado en Argentina en una causa por presunto enriquecimiento ilícito.
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0: Comenzó la última fecha de la fase de grupos del Mundial. En el primer tiempo, en 3 minutos, Bosnia, Herzegovina y Qatar empatan 0-0. Mientras tanto, Suiza y Canadá también están 0-0. Con estos resultados, Bosnia está ingresando a la siguiente ronda del torneo como uno de los mejores terceros, mientras que Canadá y Suiza acceden directamente a 16avos de final como primero y segundo del grupo B. En la Argentina se celebra el Día de Canadá en el Estadio Monumental, la cancha de River, informa uno de los cronistas de Radio Mitre.
2: Ya se juega la clasificación entre Suiza y Canadá por los 16avos de final. Aquí en Argentina se celebra el Día de Canadá en el Estadio Monumental. El embajador del país de América del Norte en Argentina, Stuart Wheeler, le comentó a Radio Mitre cómo ve hasta el momento la organización del Campeonato del Mundo en su país.
3: Pues hasta ahora hemos estado muy, muy orgullosos de recibir a todo el mundo en Canadá para el Mundial y nos está infectando una alegría de poder compartir esa pasión que todo el mundo llega para el fútbol y es para nosotros una oportunidad de hacer crecer el fútbol en Canadá, entonces muy importante para nosotros.
2: Desde Núñez Aranzurita, Mitre informa primero.
0: Temperatura en Buenos Aires 11 grados 8 décimas, humedad 58%.
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Hola amigos, muy buenas tardes para todos ustedes. ¿Cómo andan? Nosotros con un poquito de frío, como no podía ser de otra manera, ¿no? Y los de Europa con muchísimo calor. Así es el mundo. Ellos quisieran estar acá y nosotros allá. Pero estamos aquí. Dale nomás. Aquí.

0: Claro, pero claro, claro que nos volvimos a ilusionar, por supuesto. Seguimos muy, muy ilusionados en un día realmente festivo para el mundo del fútbol. La selección está en estado de gracia, ha ganado los dos partidos, se prepara de la mejor manera, están todos felices, la gente tiene una sonrisa dibujada en su rostro y en el corazón. Estamos con un clima de mundial realmente excepcional y, como si todo eso fuese poco, el amigo Messi está cumpliendo 39 años. Yo no sé, te pregunto porque lo tengo desde intrigo de la mañana. ¿Qué números salieron en la matutina, Mariana? Buenas tardes, bienvenida.
1: Buenas tardes, Fer. Ahora ya te los digo, que todavía favor. No me está abriendo la compu, pero bueno, ya te los digo.
0: Un poquito de suspenso, porque obviamente hay
1: un
0: mucha
1: poquito,
0: gente...
1: todos están esperando hoy, a ver qué salió.
0: Pero hay mucha gente que hoy debe haber jugado toda la combinación de números posibles. No solo el 39, no. El 2439 por el 2439, sí. Y todas esas cosas que la gente hace, cuando efectivamente piensa que cualquiera le puede dar una ayuda para ganarse unos pesitos. Pero estamos con clima de mundial, integro a mis compañeros, la señora Mariana Martí, que ya ha dado su presente, al señor Juan Bindi, que ya está mirando con atención el primer partido, que se ha puesto en dos partidos, que se ha puesto en movimiento en la tarde de hoy. Juancito, buenas tardes.
2: Hola, Fer, buenas tardes para todos. Así es, dos partidos que se han abierto ya, han pasado algún segundo de las 4 de la tarde. Hablamos del grupo B de la Copa del Mundo y dos partidos que, como bien marcás, se están jugando al unísono. En un estadio juegan Bosnia y Qatar. Por ahora no se sacan diferencia, igualan 0-0. Y en otra cancha están jugando Suiza y Canadá, los dos que tienen hasta ahora la clasificación entre sus manos. También empatan 0-0. En el caso de ellos, en Vancouver, donde obviamente el seleccionado canadiense hace de local. Con estos empates, sin goles por ahora, Canadá 5, pasa de ronda, Suiza 5, pasa de ronda, Bosnia y Qatar con 2 puntos se estarían quedando afuera, aunque por supuesto todavía faltan un montón de partidos para saber quiénes van a ser los mejores terceros, pero la cuenta da que con 2 puntos es muy difícil que les alcance.
0: Bueno, muy bien. El señor Juan Bindi, señor, se va a encargar de informarlos a ustedes al segundo de todo lo que pase en estos dos partidos que se están disputando de las distintas selecciones. Los números ya los tenemos. ¿Cuáles fueron los números?
1: Ninguno por el momento del sorteo bien. Matutino en Ciudad, Provincia, Santa Fe o Córdoba no tiene relación con Messi, o por lo menos quizás alguno se le encuentra. El sorteo matutino en la ciudad, el 6153, el 53 es el barco. Okay. En la provincia, 3.225, que es la gallina. Sí. En Santa Fe, 8.491, que es el excusado. Mirá. Y en Córdoba, 3.472, que es la sorpresa. Bueno, ponele. Pero estemos atentos al sorteo vespertino. Claro, estemos atentos que a partir de las 18 está el vespertino.
0: Te digo que traté de buscar, de hurgar en haber alguna connotación posible y no me
1: difícil,
0: salió ninguna.
1: Claro, no. Es complicado.
3: Está la sorpresa.
0: No muy, sé. Muy difícil.
1: La sorpresa.
3: Hoy es
1: fácil.
3: Perdón.
2: No, pero ahora. Que tal vez no con Messi, pero hoy es un día lleno de efemérides.
1: Muchísimo.
2: También podía venir por otro lugar, pero bueno, por lo menos por ahora.
0: Es un día cargado. Canosa, ¿cómo te va? Buenas tardes, bienvenida.
4: Hola,
0: no te quiero dejar afuera del recreo.
4: No, por supuesto. Buenas tardes a todos. Día de ficción retro. Solo voy a decir algunas cositas. El título es de dos palabras. Por supuesto que es ficción, arrasó, es creación, dirección y producción de dos hermanos muy talentosos. Y es un título que podría encajar perfectamente para algún político, en la vida real.
0: En la vida real, bueno, muy bien. Bueno, y el señor Nico Diana también da su presente. Hola, Nico, ¿cómo va todo, viejo?
5: Fer, ¿cómo va todo? Actividad en el Congreso hoy, ¿eh? Volvió la actividad.
0: A vos te toca bailar con la más difícil,
5: ¿no? Sí. Bueno, hoy hay actividad en el Congreso, esta vez no es por el tema Dorni, hoy hay proyectos, se están tratando proyectos, así que no vamos a meter con eso.
0: Bueno, muy bien, y otras preguntas que obviamente la gente tiene, aunque la gente hoy por hoy está con la cabeza realmente en el fútbol, aunque la política no la saca, digamos, del buzón de las prioridades, pero efectivamente la gente hoy está con la cabeza del Mundial. Y en este día tan particular en el cual Messi está cumpliendo 39 años, el mundo se deshace en elogios desde todo punto de vista, desde todos lados, no solo por el cumpleaños de este pibe, que le estará pasando un cumpleaños más, seguramente con alguna preocupación, como lo ha dicho ya él, extra futbolística, y espero que le historia termine bien, pero me parece que hoy, hablando precisamente de Messi, está atravesando un momento de esplendor con toda la sociedad. Todo el mundo lo quiere, todo el mundo tiene un buen deseo. Por eso que hoy los medios, nosotros mismos, nos hemos hecho eco de que la gente, si quiere expresarle su deseo de feliz cumpleaños, lo puede hacer aquí en nuestro programa. Para eso yo los voy a motivar de una manera distinta, porque el día pasado, cuando se celebró el Día de la Bandera, cerquita, ¿no?, el 20 de junio, la Municipalidad de la Ciudad de Rosario, Jasky, el intendente, un grupo, un sitio, un programa, un lugar que se llama Mundo Leo, tuvieron una idea interesante, ¿no?, de que de pronto, a propósito de la concentración de estudiantes por el Día de la Bandera, ahí en el Monumento a la Bandera, la ciudad que lo viene a hacer, por otra parte, a Leo Messi, convocaran a Abel Pintos a que de pronto los acompañara, que hizo un recital, por otra parte, y Abel los motivó a que efectivamente cantaran todos juntos con 4 días de anticipación. Algunos dicen que no hay que cantar con anticipación porque puede traer mala suerte, pero con 4 días de anticipación, cantar la canción de Feliz Cumpleaños. 5.000 pibes que alzaron sus voces, yo imagino que con una emoción grande, liderados por Abel Pinto para cantar efectivamente la canción del Feliz Cumpleaños. Hoy me parece que tiene un valor especial, pero hay una presentación de todo eso, así que poneme, Bruno, para tener un clima de salutación con Abel Pinto como líder de 5.000 pibes y nosotros que con el corazón también podemos cantarle. Ponelo, a ver cómo fue todo eso.
6: Cada 24 de junio le hacemos un regalo a Leo para su cumpleaños. Pero claro, cuando la fecha cae en medio de un mundial, el regalo tiene que ser más lindo. Esta vez nos propusimos un desafío: que más de 5.000 pibes de todo el país le cantaran el feliz cumple a Leo en el Monumento a la Bandera, en el corazón de Rosario, la ciudad en la que hace 39 años Celia y Jorge nos regalaron su alegría a todos los argentinos. El más grande se merecía el festejo más grande, pero como somos de querer siempre un poquito más, la fiesta tuvo un protagonista de lujo. Miren quién le cantó el feliz cumpleaños a Leo junto a los chicos.
7: ¿Qué les parece si lo cantamos todos juntos y se lo regalamos a Lionel? ¿Les parece bien?

0: grandísimo momento liderado nada más ni nada menos que por el amigo Abel Pintos, que con los chicos y nosotros nos acoplamos, estuvimos un poquito apurados nosotros.
1: La emoción.
0: Pero yo creo que Abel Pintos no se dio cuenta.
2: No se dio cuenta.
0: Decime cómo.
3: Bueno, hey, no me vayas acá afuera, boludo.
0: Hablábamos de Mundo Leo y uno de los representantes del joven Olivera está en la línea ahora. ¿Cómo le va, Olivera? Buenas tardes, soy Fernando Bravos de Radio Mitre.
4: Fernando, cuánto gusto escucharte de nuevo. Y lo de joven ya a esta altura no me cabe, pero bueno, te lo agradezco igual.
0: Bueno, siempre en algún lugar somos jóvenes. Yo creo que uno tiene la edad de los proyectos. Y cuando uno tiene un proyecto, bueno, se siente joven, ¿sí? Bueno, ¿y cómo es este proyecto originalmente de Mundo Leo? Ustedes lo han impulsado hace bastante tiempo, tuvieron esta feliz idea de convocar, o mejor dicho, aprovechando la convocatoria del Día de la Bandera, hacer este hermoso momento. Contame un poquitito.
4: Sí, así es. Mundo Leo es un programa que tiene muchos años, Fernando. Empezó antes del Mundial de Sudáfrica. Se propuso, es el único programa de televisión del mundo, creo, tratara de solo un personaje. O sea, toda la historia de Mundo Leo fue siempre seguir a Messi. Y incluso en los momentos en donde aquí en Argentina era muy resistido. Nosotros nos veíamos muchas veces haciendo el programa que salía en aquel momento por Deporte B, uno de los canales del sistema público de medios, y mucha gente nos decía, pero ¿por qué hacen este programa con este chico que no anda en la selección? Era muy distinto a lo que pasa hoy, que obviamente nuestro ídolo máximo, pero en aquel momento era muy resistido todavía, jugaba en el Barcelona muy bien, no le iba bien en la selección y todavía estaba ese conflicto. Atravesamos todas las etapas de Leo, desde muy chico, cuando tenía era una promesa, la realidad en el Barcelona, los problemas en la selección, su momento de las ganas de irse, que manifestó más de una oportunidad porque estaba, contrariado con lo que le pasaba, y luego la recuperación y el éxito final, por supuesto, en Qatar. Mundo Leo estuvo siempre ahí, y cada vez que cumple años nos propusimos hacer un regalo todos los años, que llevamos ya muchos años de inventar cosas de todo tipo. Alguna vez hicimos alguna juntada con el Kun Agüero, otras veces batimos récords de gente con camiseta, un montón de cosas. Y esta vez, a propósito de la celebración del Día de la Bandera en Rosario, surgió la idea de que los chicos le cantaran el feliz cumpleaños, porque son chicos que venían a hacer la promesa a la bandera en el Monumento de la Bandera en Rosario, ¿no? Claro. Entonces, la idea era, ya que están ahí, ¿qué pasa si todos juntos le cantan el homenaje a feliz cumpleaños a Leo? Y es el 19 de junio, día previo al 20, al Día de la Bandera, venía a Rosario, yo digo venía porque estoy aquí en Rosario, ¿no? Venía a Rosario Abel Pintos, que cantaba al día siguiente en la celebración del 20. Y como era el día que nosotros estábamos grabando este homenaje para Leo, y estaba ahí, nos animamos a preguntarle si no se animaba a él y no quería regalarle él también el cumpleaños a Leo. Y lo hizo con la mejor, como se ve en el video, un amor de persona. La verdad que además a los chicos les encantó, salió esta belleza que se ve ahí, de la que estamos tremendamente orgullosos.
0: No, pero fue una buena idea con un artista de primerísima línea y además con un coro realmente fantástico de 5.000 pibes, me parece que corona perfectamente. Imagino que ya todo esto le llegó a Leo, creo que tuvieron una acusa de recibo ustedes, Olivera.
4: Sí, fue muy lindo porque siempre uno espera, ¿no?, que lo haga y hacerlo, publicarlo y que de alguna manera el homenajeado. Pero claro, uno dice, justo Messi hoy debe tener 500.000 millones de mensajes estallados por todos lados, pero pasó algo que es llamativo, que en la publicación original del video, unas horas después empezaron de repente a estallar nuestros teléfonos y era la notificación de Leo, que había puesto un mensaje diciendo que lo había visto, que le encantaba, que agradecía mucho a Abel, a Mundo Leo y demás. Imagínate que por supuesto para todo el equipo fue un mimo enorme, porque saber que le llegó, que lo vio y que le gustó, era todo lo que buscábamos, ¿no? Así que aprovechamos, por cierto, para todos los, si están escuchando, los padres, seguramente sí, madres de los chicos que estuvieron ahí, que se sientan también contentos de que el mensaje le llegó a Leo.
0: Bueno, Luciano, un gusto conocerte, aplaudo la idea, me alegro que hagan esto, que les vaya bien.
4: Yo siempre que me hablas tengo que recordarte, préstame un segundo, que me conoces de cuando hacías A Todo Color en ATC, y un día casi se te muere un hombre ahogado.
0: ¿Vos eras el primera que estabas ahí? ¿Vos eras
4: claro, ese Olivera? Claro, yo era ese Olivera. Yo soy ese Olivera.
0: No te puedo creer. Fue una... Mirá,
4: sí,
0: fue,
4: señor.
0: Dios mío. Fue
4: te agarré.
0: Sí, un drama. No, es que fue uno de los episodios televisivos que padecí de mayor preocupación y de mayor riesgo, porque como vos bien decís, casi se muere una persona en el estudio haciendo nosotros un programa de entretenimiento que se llamaba A Todo Color en ATC, sí. el programa decíamos el programa de los récords increíbles, y trabajaba. Exacto. Iban a concursar espontáneos, pero no eran juegos ingenuos, eran juegos con cierto riesgo. Y un chico haciendo una prueba de apnea estática, le estoy contando esto, Luciano, a la gente para que sepa lo que estamos
4: está
0: hablando,
4: muy bien.
0: ¿No? Decía, y entonces haciendo un juego, una prueba de apnea estática, ¿qué es apnea estática? Es sumergirse en un tanque y no respirar, a ver cuánto claro, más aguantás. Claro. Y bueno, entraban los chicos, se tiraban ahí en la una pileta, en un cubo de acrílico, de vidrio, y se tiraban con el agua y se quedaban abajo del agua sin respirar. Y uno de ellos se pasó de rosca y evidentemente perdió hasta el control y empezó a temblar adentro. Y yo grité, ¡sacalo! Y un tipo fue y lo agarró de los hombros y lo sacó. Bueno, nos fuimos al corte comercial. ¿Y vos qué eras? ¿Público? ¿Estabas ahí con cuántos
4: años? Yo era
0: años?
4: Público. Yo tenía, debía tener 7, 8 años. Pero es una de las... Viste que esas imágenes son muy impresionantes. Así como vos gritaste, ¡sacalo! Y lograste rescatarlo, porque tu reflejo fue el que lo sacó, la verdad. Por suerte, además, el hombre estaba vivo, no quiero decir...
0: Era un pibe.
4: Imagínate que son esas cosas, claro, yo era público. Por primera vez en mi vida entraba un canal de televisión. Nunca sabía que después en mi vida, la vida me iba a llevar a ser productor de televisión. Pero bueno, me fascinó, capaz que fue esa vez que me quedé marcado. Y encima vi esa escena que fue tremendamente fuerte, no me lo olvidé nunca más. Así que sí, ¿no? Cada vez que te veo, te recuerdo, por alguna ocasión nos hemos cruzado en algún
0: sí,
4: lugar.
0: Es verdad,
4: lo recuerdo.
0: Vos me lo has recordado, pero ahora yo nunca imaginé que el Olivera eras vos.
4: Era yo. Bueno. Pero bueno, terminó a todo color, así que todo bien.
0: Claro. ¿Vos tenías un hermano?
4: Sí, Rodolfo, sí.
0: Rodolfo, efectivamente. Bueno, Luciano, final feliz desde todo punto de vista. Muchas gracias por este momento.
4: Te mando un abrazo enorme, gracias por la llamada.
0: Muchas gracias. Luciano Olivera, productor, mirá vos, qué historia. Yo ni siquiera imaginaba que este pibe era el que efectivamente estuvo presente, y que alguna vez yo me lo encontré y por otra circunstancia, y él me dijo, yo estaba en el estudio el día que casi se te murió un
1: y
0: tipo.
1: Ahora te lo conté.
0: Oh. Dijo, no, vos estabas ahí viendo en ATC A Todo Color, un programa que iba los sábados. Sí, me dice, yo estaba ahí. Con Gachi Ferrari lo hacía yo, mirá vos.
1: ¿Estamos hablando de qué año?
0: Año 80 y pico, 81, claro. 80. Increíble. No, momento terrible. Bueno, vamos a cambiar de tema, señoras y señores, pero vamos a seguir con el tema Messi, pero cambiamos de tema porque cambiamos el punto de vista de la vida de Messi y demás. Porque Messi, claro, de chico habrá tenido los primeros entrenadores, habrá tenido aquella gente que comenzó a llevarlo con de alguna manera de la mano por el mundo futbolístico. ¿Con quién vamos a hablar, Juan?
2: Sí, y la verdad que es muy interesante porque entiendo y sé que no suele dar muchas entrevistas, así que en un día como este es muy interesante que podamos hablar con el profe Adrián Coria. Él fue entrenador de Messi cuando Messi llegó a Newell's, en realidad cuando estaba allí por los 11, 12, 13 años. Fue uno de los primeros formadores que encontró en Leo un diamante en bruto. Y además es alguien que después ha sido durante muchos años ladero del Tata Martino. Por lo tanto, después se reencontró con Messi,
0: claro.
2: Cuando ya Messi era otro. Y, por supuesto, el periplo lo llevó, entre otras cosas, a dirigirlo en la selección argentina. Así que, bueno, tener a Adrián Coria hoy es un poquito acercarnos a la historia de Leo.
0: Mucho gusto, señor. Soy Fernando Bravo, comando este equipo integrado por Juan Bindi, Nico Diana, Alejandra Canosa y Mariana Martí. Buenas tardes, mucho gusto y gracias por atendernos.
5: No, el gusto es mío, Fernando, buenas tardes. Saludo ahí a toda la planta. Bueno, un gusto compartir una charla con usted,
0: Bueno, muchas gracias. Y bueno, ¿qué cuando le dicen Messi, cuáles son los primeros recuerdos que a usted le afloran, Adrián?

0: yo fui jugador también de Newell's, tuve toda mi vida desarrollada ahí, y bueno, y en un momento fui técnico de divisiones inferiores, y donde una división que se llama décima, es el paso de la cancha de 7 a cancha de 11.
1: Ah,
0: Y ahí vino Leo a trabajar conmigo.
1: claro. Leo fue a trabajar con usted. ¿Qué era en ese momento, Leo? ¿Cómo usted lo recuerda de pibe? ¿Cuántos años tendría ahí, Leo? ¿10, 11, 12?
0: 11 años y medio tenía.
1: Mira.
0: Bueno, lo recuerdo exactamente tal cual fue un chiquito de 1,45, flaquito, muy menudo, pero con la habilidad, la destreza, la forma que tiene hoy. Bueno, tuve después la suerte de verlo en la selección y en Barcelona, porque fuimos cuerpo técnico. En realidad, yo vi ese chico tan chiquito y tan diminuto, de la misma forma que lo vi en Barcelona jugando Champions.
1: Wow. En cuanto, digamos, al estilo, a la forma de moverse en la cancha, a lo que era él como persona. Le pregunto porque seguramente usted ha visto en ese momento de su vida por el mundo del fútbol, habrá visto cientos de pibes, ¿sí? Pero a este lo recuerda con una con particular, como si de pronto en un escrito usted le pusiera un destacado arriba, ¿no? Le pusiera un crayón que lo destaca, que lo destaca un destacador.
0: Realmente fue así, Fernando. Apenas lo vimos. Bueno, de todos modos ya los chicos en Malvinas, que es otro lugar donde arrancan los chiquitos chiquitos, ya lo daban como un jugador totalmente distinto, más allá de que después, bueno, pudiera con su cuerpo y con su tratamiento, porque el inconveniente era ese, que tenía que hacer un tratamiento por el crecimiento. Pero ya notábamos que era un jugador totalmente distinto, por eso le decía, y no sé si me expliqué bien, pero en ese momento lo veía haciendo cosas que después lo vi haciéndolo en la selección, lo vi haciéndolo en Barcelona, o
1: Claro.
0: sea, no había cambiado bajo ningún punto de vista toda su riqueza futbolística, su entereza en cuanto a su carácter, lo vi tal cual lo conocí.
1: Mi compañero Juan Bindi quiere sumarse, obviamente, es nuestro hombre de deporte y lo sumamos a esta charla. Estamos hablando con Adrián Coria, un hombre que lo vio a Messi en los primeros momentos futbolísticos de Leo Newell's.
2: No, primero, Adrián, una pequeña perlita. Esos son los tiempos en los que Leo iba acompañado a ver los partidos con su abuela Celia, digamos, ella lo iba a ver jugar a él. ¿Es esa época? ¿Estamos reflejando esa época?
0: No, esa época fue en la cancha de 7, cuando
2: Ah, ok.
0: apenas arrancó, sobre los 5 o 6 años.
2: No, lo digo.
0: Conmigo
2: Claro.
0: ya venía con Jorge o venía con Celia, alguno de los dos, generalmente siempre Jorge, porque ya la abuela no estaba.
2: Claro. No, lo digo porque entre todos los récords que hoy se están recordando. Esa señora, esa abuela, que tan bien retratada está en la película que hay sobre Messi, es una mujer que tiene un
0: Sí,
2: récord
0: sí.
2: también. Nunca a nadie en la historia de ningún deporte se le dedicaron tantos goles. Vieron que en el lugar del mundo en el que esté, el gol que sea, Messi festeja con sus compañeros y una vez que termina, se persigna
1: El cielo.
2: y marca el cielo con sus dos dedos
1: Es verdad.
2: dedicando el gol, por eso la pregunta. Adrián, en este caso, ¿cómo fue el reencuentro? Porque obviamente vos lo dejás ir de alguna manera siendo ese chiquito que deslumbraba, pero todavía era muy chico. ¿Cómo fue reencontrarte con él a la vuelta de los años?
0: La verdad que una satisfacción en cuanto nosotros haciendo el seguimiento de él siempre, y bueno, en una Copa América allá por Venezuela, donde nosotros estamos en la selección de Paraguay, y haciendo la entrada en calor y jugamos contra ellos, y cuando van pasando para entrar a la cancha, bueno, me ve. Y vino, me saludó, estuvo con nosotros, la verdad, como siempre, como siempre. Un reencuentro muy lindo, estuvimos charlando, hablamos después del partido, la verdad, bárbaro. Y seguía viendo ese chico.

0: chiquilín que se fue, de la misma manera, con esa humildad, un chico introvertido, un chico con mucha simpleza. Así que, bueno, para mí era el mismo Leo que lo había dejado a los 12 años.
1: Usted sabe que usted me robó, con esta respuesta me robó la pregunta que yo tenía, porque yo creo que uno de los perfiles también destacados de Messi es su personalidad. Un muchacho que debe ser una de las 4 o 5 personas más famosas del mundo. Y sin embargo, uno lo siente un muchacho de barrio. Uno lo siente un pibe que efectivamente un culto de la familia, un culto de la amistad, nunca haciendo más ruido del que naturalmente su condición de futbolista exitoso le permiten, pero no es un muchacho ostentoso de su fama. Y eso me parece que también lo coloca en un pedestal distinguido. Usted, con esta pintura que ha hecho de cómo lo encontró, como si encontrara Messi al maestro del primer grado, porque cuando se encontró con usted era como en la escuela encontrarse con el maestro del primer grado, ¿no? Y sin embargo, me parece que eso también genera en él una personalidad al menos diferente, ¿no? Es lo que yo veo.
0: Tal cual, Fernando lo relató y lo habló de la manera que me hubiera gustado decirlo a mí, con sus palabras, ¿no? Usted tiene la agilidad de hablarlo de esa manera y la verdad que me siento
1: Bueno,
0: compartir eso.
1: Lo interpreté, Adrián, lo interpreté cuando usted dijo cómo había sentido, cómo era. Yo siento, porque esta personalidad que tiene Messi y que muestra hoy, la trae de la cuna, sin duda, ¿no?
0: Totalmente. Y tengo otro momento donde nos encontramos en Barcelona. Nosotros habíamos llegado después de Tata los 2 días, y también el encuentro con él fue en un entrenamiento donde dejó de entrenar, le pidió permiso a Gerardo, se vino, me saludó, me preguntó por todos sus compañeros, uno por uno. Eso detalla de lo que era él como lo que es como persona. Sabía tal cual lo que habían hecho cada uno, hasta de un chico que tuvimos lamentablemente una pérdida, un central que jugaba muy bien, Díaz, y me preguntó y me dijo, así que el cabezón lo mataron, lo habían matado en una villa. Así que, bueno, él tenía todo grabado su cabeza.
1: Wow. Sus compañeritos de primer grado, por decirlo de alguna manera, ¿no? Qué bárbaro.
0: Totalmente. Sí. Qué bárbaro. Eso era él, por eso cultiva siempre lo que rodea. Yo digo que siempre... y tiene un carácter terrible, tiene un carácter muy fuerte, tiene un carácter más allá de lo introvertido que es. Él mira y ya dice lo que tiene que decir, y acompaña y se repara y está siempre dentro del grupo. La verdad, un tipo sensacional.
1: Coria, le agradecemos estos minutos, ¿eh? Uno podría quedarse mucho tiempo hablando, pero bueno, nada, los formatos radiales dicen que tenemos que generar una síntesis y usted la ha hecho con nosotros, así que se lo agradezco. Un saludo muy grande y muchas gracias por estos minutos, ¿eh?
0: Bueno, mi respeto, Fernando, y que cuando necesite lo que quiera. Bueno, un abrazo grande, ¿eh?
1: Muchas gracias. Adrián Coria, lo presentaste de la mejor manera. Juan, un hombre que tiene, además, capitaliza y en el recuerdo personal tiene un momento inolvidable, ¿no? El debut del fútbol de Leo.
2: Y son los biógrafos que para muchos son anónimos, tal vez los que seguimos más el día a día recordamos estos apellidos, pero bueno, fíjate vos, ¿no? Hace 24 horas ayer hablábamos con otra persona muy cercana a otro momento de Messi. Hemos de alguna manera cerrado la película, porque hoy hablamos con el que lo despidió ayer con el que contrató en Barcelona.
1: Esta mañana, me lo contó mi mujer, yo no la escuché, pero esta mañana dice que Feynman, el programa de Eduardo, hablaron con una señora que fue la señora que de alguna manera lo fue incorporando a la vida de Cataluña, a la vida de Barcelona.
2: Sí, una mujer...
1: Susana Cubero, una mujer que trabajaba dentro de la estructura del Barcelona, y la encargaron a que se ocupara de él para que lo acompañara, porque era un chico que efectivamente no hablaba, no se integraba socialmente, y ella comenzó un trabajo, digamos, como de hablante, y empezó a hablar, y dice que una de las cosas que a ella la asombró, que él le hablaba de Rosario. Él hablaba de Rosario, de su infancia, y que de esa manera comenzó a tirar, como si fuera un terapeuta, ¿no? Comenzó a tirar
2: de ese hilo.
1: Tengo que ir al informativo de 4:30, perdona Marcelo Elorza que me he demorado, pero decime en un renglón cómo está el partido que se ha movido el marcador.
2: Son dos renglones, en el de Bosnia y Qatar, que gana 2-0 en 35 minutos del primer tiempo.
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2: 16 horas 36 minutos, está bajando la temperatura con cielo cubierto, no atraviesan los rayos de sol por las nubes y se nota más ese frío en la ciudad de Buenos Aires. Ahora 10 grados 9 décimas. Milei viaja a España, pero no se reunirá ni con el rey ni con el presidente de gobierno, informa el acreditado en Casa Rosada.
3: Milei viajará esta noche a España en su sexto viaje a ese país, se reunirá con empresarios y recibirá una distinción en una universidad de Madrid. El presidente partirá hoy a las 23 y monitorea desde Olivos la sesión de diputados que trata el pago a los bonistas del 2001 y el proyecto Superrigi. Con Milei no viajará Adorni, tampoco el designado vocero presidencial Adrián Rabier, que renunció hoy a su banca de diputado. Lo acompañará en España el canciller Pablo Quirno, que viajará desde Nueva York, donde participará del comité en el que se espera que Argentina renueve su reclamo por Malvinas. Desde Casa de Gobierno, Rodrigo Jorge, Mitre informa primero.
2: Diputados aprobó el acuerdo con los fondos buitre. Fue por 139 votos afirmativos, 97 negativos. Y tras la aprobación, el foco de la sesión se traslada ahora al tratamiento de los proyectos del denominado Superrigi. En el Senado, en tanto, quieren que vaya Adorni a dar la cara. Adelante, Móvil Mitre.
4: Ahora el PRO en el Senado presentó un proyecto para que Manuel Adorni sea interpelado el próximo 2 de julio, para que brinde explicaciones e informes correspondientes sobre su evolución de su patrimonio en función de las omisiones e inconsistencias que han surgido entre sus declaraciones juradas presentadas, las falsedades reconocidas, sus declaraciones en la Cámara de Diputados y sus manifestaciones públicas. Dice el texto, en caso de no concurrir, pasará de inmediato a considerar sin más de trámite la moción de remoción del artículo 101 de la Constitución Nacional. Desde el Senado, Jorge Moure, Mitre informa primero.
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2: Fútbol, dos partidos simultáneos en marcha. Canadá está jugando contra Suiza. Las dos selecciones tienen 5 puntos. Están 0-0. Por otra parte, Bosnia-Herzegovina tiene 4 puntos. Le falta ahí nomás. Y está ganando 2-0 a Qatar. Van 38 minutos de los primeros tiempos. A todo esto, una noticia de último momento. Una lluvia copiosa en Miami, en el estado de la Florida, los Estados Unidos, hace que en estos momentos evalúen posibilidad de tormenta eléctrica para el horario del partido entre Escocia, el equipo del que es hincha Rod Stewart, vino a la Argentina en el 78 a seguirlo, y Brasil, el pentacampeón. Hay dudas de lo que pueda ocurrir con ese partido, se podría posponer si llega a haber tormenta con rayos. En Buenos Aires, temperatura 10 grados 9 décimas, humedad 59%.
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0: señores, 4:43 en la República Argentina. Debemos, en nombre de Europa, recordar la meteorología de este momento, ¿sí?
1: Claro que sí, el cielo está cubierto, 10 grados, 9 décimas la temperatura, 59% la humedad. 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
0: Se sigue moviendo el marcador, Juancito querido.
2: La verdad que sí, es un partido interesante, da la impresión, y no está mal que así sea, que son dos equipos que quieren hacer las cosas como para seguir en competencia. Bosnia y Herzegovina gana el partido, pero ahora le gana 2-1 a Qatar, que acaba de descontar en Seattle. A este partido le queda un minuto más lo que el juez adicione. Con el mismo tanteador nos mudamos y nos vamos a Canadá, en donde el local está igualando 0-0 con Suiza. Son los dos partidos que tenemos abiertos a esta hora. Los dos corresponden al grupo B. Con estos resultados, Canadá 5, pasa. Suiza 5, pasa también. Bosnia tiene 4. No pasa por el grupo, pero se ubica como uno de los mejores terceros. Ahora sí, con 4 puntos, Qatar con una única unidad, está fuera de la competencia.
0: Bueno, me parece que si se repite, escúchame, Suiza y Canadá van a quedar...
2: Y prácticamente se dan de la mano y se acompañan a sí mismos hacia la siguiente instancia.
0: ¿Quién de los dos es primero y el segundo?
2: Por la diferencia, Canadá tiene más 6 en el acumulado de la diferencia. 7 goles a favor, 1 único en contra.
0: Es decir que, bueno, de alguna manera Suiza lo que va a hacer es decir, bueno, a ver, si le puedo ganar, le saco el primer puesto.
2: Claro, pero corre el riesgo, en el caso de no hacerlo, de caer a la línea de los 4 puntos. Así que, como dijiste al comienzo, yo creo que...
0: negocian.
2: Y un famoso pacto de no agresión.
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0: ¿Después vas a explicar lo de esta modificación en los sorteos por si hay penales?
2: Sí, es el cambio nuevo en la FIFA que cambia todos los días.
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0: Vamos con lo primero tuyo, Canosa.
3: Vamos a hablar de Marcelo Polino de Moria Kazán, porque Marcelo Polino debutó con Caras Glam, un nuevo programa de entrevistas donde, bueno, van las celebrities y se relajan, y él además tiene buena escucha. Contó hace poco Marcelo Polino que dice: yo no soy chismoso, me gusta el espectáculo y tengo 17 años de terapia encima, razón por la que tengo buena escucha. Eso se vio en el programa que tuvo como invitada Moria Kazán, donde además de repasar su carrera, Moria le dedicó algunas palabras a Marcelo Tinelli.
0: Pero cuando Marcelo dice tengo buena escucha, es que escucha a la persona que habla.
3: Claro, que le da tiempo a la persona.
0: Me interesa mucho eso, porque a veces yo escucho que hay gente que está diciendo cosas interesantes y les interrumpen con una pregunta. ¿Por qué no dejan terminar el concepto de la gente? Es una cosa que yo no sé si hay una especie de estado compulsivo de la persona que entrevista, que efectivamente no tiene paciencia para la escucha y cree que tiene que hacer la pregunta porque el tipo va largo. Si el tipo va largo es porque no puede resolver. No todo el mundo tiene el poder de la síntesis. Entonces, pero hay que dejarlo terminar, porque si no, la persona a veces no termina diciendo nada. Es muy curioso.
3: Hay gente que en una entrevista está esperando que vos termines el párrafo.
0: Hoy me calenté con una nota, por eso lo digo.
3: Bueno, está muy bien, no estás aprobado. Bueno, decía de Moria Kazán que lo conoce bien a Marcelo Tinelli, porque bueno, lo ha acompañado en ciclos exitosos, en su momento en Showmatch, en el Bailando por un Sueño, pero opinó del presente de Marcelo Tinelli. Un Marcelo Tinelli que ya sabemos que está ahora cubriendo el Mundial para Infobae, pero que bueno, no tuvo un buen debut en su momento en Carnaval, con todo el escándalo familiar que tuvo, pero esto decía Moria.
4: De vez en cuando hablo, le mando a la mejor.
5: ¿Vos que sos media brujita? ¿Qué, más allá de lo que se ve en la
4: medio, pasa, ¿qué percibe? Interiormente debe estar con un gran vacío para mí.
5: Okay.
4: Y me da esa impresión. Con una manera de no saber acomodarse a esto, que casi era el que manejaba todos los barcos, manejaba el no el Titanic, porque el Titanic se hundió, no me gusta poner esa analogía, pero sí, era el capitán de todo. Hacía un golpe de manivela y llevaba, y ahora encuentro que le encuentro encontrar el momento y sentirse cómodo. Yo sabía lo que quiero como brujita, que esto es una observación mía, cuando va a la tele no está cómodo él. Siento que no, lo siento como no te digo con pánico tal, pero hay algo de él evasivo cuando habla que no.
3: Yo estoy muy de acuerdo en lo que dice Moria. Yo también,
0: muy de acuerdo con el diagnóstico de lo que le pasa a Tinelli, sobre todo cuando tiene como una suerte de vacío de poder, Marcelo, uh-huh, que dirigió y manejó todo, que fue increíble. Yo creo, no lo he visto mucho, lo he visto apenas unos poquitos momentos, pero me doy cuenta que en esta participación suya en Infobae está como volviendo a un origen que fue Video Match.
3: Sí, se ¿no? ve perfectamente.
0: Está claramente en una escenografía inclusive parecida, tiene varios interlocutores en la mesa.
3: Los Jaimitos volvieron, como los Jaimitos
0: está
3: del Mundial.
0: Está más protegido. Porque
2: está muy bien rodeado.
0: Exactamente.
2: Sí. Tiene buenos periodistas.
0: Está, sí. Claro, está más protegido, porque yo las últimas veces que lo vi ahí remando en los programas que a lo mejor no le estaban dando la satisfacción, yo lo veía con una gran soledad en medio de un estudio, ¿no? Como dependiendo mucho de él el rendimiento de todo. Y no es así, porque Marcelo siempre ha hecho rendir, pero las estructuras rinden, no solo rinde él, ¿no? Es como que de pronto el jugador que tiene que ponerse al hombro un equipo, ¿no? Y a veces no le da para ponerse al hombro un equipo, ¿no? Y a veces que otro, no, tiene la posibilidad de que un equipo lo acompañe. Y entonces él también se luce, ¿no? Pero bueno, pero es radiografía interesante la de Moria.
3: De hecho, agrego, porque bueno, no podíamos pasar toda la entrevista, sobre el cierre de la entrevista, habló de Marcelo Tinelli con respecto a que en su momento, bueno, adeudaban algunos cachés de todos los integrantes que ella cobró en tiempo y forma, que le agradece también que la haya convocado más de una vez, pero bueno, que esto es lo que ella ve en este presente de Marcelo, en el que, por lo visto, todos coincidimos.
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0: Bueno, y cierro la vuelta con el señor Nico Diana, que aporta lo suyo.
7: Hay novedades del Congreso porque se aprobó el pago de 171 millones de dólares a los holdouts que tenían títulos de la deuda defaulteada de 2001. Era uno de los proyectos de ley que ya venía con media sanción del Senado y que se iba a tratar hoy. Finalmente se aprobó. Es una iniciativa que va a permitir que se desembolsen 67 millones a una firma de holdouts y 104 millones a otro grupo acreedor.
0: ¿2001 es ese?
7: Sí. Sí, tenían títulos de la deuda que se defaultió en el 2001, después la fueron comprando muchos, grupos económicos que hacían como una bolsa. Y esto finalmente se aprobó.
0: Inicializaban la deuda.
7: Exactamente.
0: Y llevan adelante.
7: Y ahora finalmente se aprobó este pago, que es una forma de que la Argentina honre esos compromisos. Ahora, obviamente, lo que sigue en debate es el Super RIGI, que esto sería el primer paso por diputado, después va a tener que ir al Senado, pero es el proyecto de ley que es un RIGI más amplio, que vendió el gobierno con muchas pompas. Obviamente, en la sesión arrancó con algunos cruces sobre el tema Dorni, pero ahora ya está arrancando directamente hacia la votación. Va, el debate y la votación finalmente cerca de la noche del proyecto del Super RIGI.
0: Pongo tres puntos suspensivos para algo que me gustaría charlarlo con Nico y seguramente los oyentes también a lo mejor pueden opinar. Los oyentes, que los estimulamos a que dejen sus saluditos de cumpleaños para Messi, que vamos a poner en algún momento en el aire. Pero, ¿cuál es la visión o la mirada que tenemos que tener sobre este 2 de julio que no va a estar ocupado periodísticamente hablando con la llegada de Adorni para hacer el informe de gestión en el Congreso? ¿Cuál es la mirada que habría que tener? Me voy a los anuncios, lo vamos a pensar un ratito, dale.
8: Hasta la... 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

0: 4 minutitos faltan para las 5 de la tarde en la República Argentina. La señora Mariana Martí tiene algo para decirnos.
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0: Nosotros tenemos que agradecer algunos regalitos que nos han llegado.
1: Qué bien.
0: Queremos nada, simplemente agradecerlos ahora con motivo del Día del Periodista. Yo agradezco a distintas empresas, por ejemplo, al Banco Hipotecario, a IRSA, a Cresud y a La Rural, que en forma conjunta me hicieron llegar un regalito. Así que, sinceramente, muchísimas gracias. Y también a Universo Vigil, que me ha hecho llegar una botellita de vino muy atractiva. Así que, sinceramente, muchas gracias. Y también agradecer a Quilmes, ¿no, Juancito?
2: Hemos brindado, ¿no?
1: ¡Qué bien! La verdad, claro. Que nos mandó proveyeron.
0: Un gran pack.
3: Yo ya la separé para el partido.
0: ¿Ah, sí? Bien.
1: ¿Cómo debe ser? Está en la heladera, enfriándose.
0: Está bien.
2: Además, viste que... No, te iba a decir, ¿vieron la publicidad de Ginóbili?
0: Bueno.
2: Eso iba. ¿Viste?
0: Sí. Que esa publicidad junta, efectivamente han hecho una producción notable. A mí me gusta cuando hacen producciones notables, cuando realmente en la comunicación hay un sentido de oportunidad, pero también de fortaleza, ¿no? Porque como cara Charlie, a Ginóbili,
2: claro,
0: a De María... ¿quién más?
2: A Paredes,
0: a Santiago Lange está por ahí.
2: Sí, está Santiago.
0: Bueno,
2: también
0: hay un mozo que conocemos.
3: Sí, un mozo conocido, el sobrino de un conocido.
0: Un mozo conocido que alguna vez ha estado cerca nuestro también. Bueno, pero Quilmes efectivamente está con un paso publicitario por estas horas realmente muy, muy fuerte, ¿no? Así que bueno, nada, simplemente agradecer a todos. ¿Te puedo dar un dato periodístico, Juan?
2: Pero qué gusto.
0: Pero te voy a decir que es extraordinario. Armani no juega más en River. ¿Sabías vos?
2: Armani no juega más en River. ¿Está confirmado? ¿Lo tenés confirmado? Mirá. Te creo 100%. No tenía el dato, mirá.
0: El encargado de mi edificio.
4: A ver.
0: Julito Carati. Estuvo con sus hijos, lo invitaron a ver dos partidos del Mundial.
3: Oh, qué lindo.
0: Uno de Argentina y uno de Uruguay.
2: Bien.
0: Y de pronto se encontró en una...
4: Buena invitación.
0: Sí, claro. Sí, bueno. Se encontró con Armani.
2: Claro.
1: Se encontró con Armani.
0: Este es
4: el
2: encargado.
4: Claro.
1: Sí.
3: El que le entiendo, le entiendo, ¿no?
0: No, no.
4: Se juntó. ¿No? ¿Cómo era? Uno arriba del otro, ¿no? Julito.
2: Ah, este es un buen encargado.
0: No, Julito es...
3: ¿Qué pasó con Julito?
4: No cierra, ¿eh?
1: Cada uno tiene los amigos. Quizás tenemos malos amigos nosotros.
0: Lo único que te digo, necesito volver a casa.
4: Y que si, por eso.
0: No, y que si alguna lamparita se me quema, me la pueda cambiar.
4: No, bueno,
3: sí. No te van a abrir el portón hoy, Fernando.
5: ¡Qué carajo te reí! ¡Cógate!
0: Bueno.
2: Vamos a lo de Julito.
4: ¿Qué pasó?
0: Se encontró Armani.
4: Se encontró con Armani. Claro.
0: Sacó una foto. Sí. Me la mostró hoy a la mañana. Julio está con Armani. Sí, digo. Le preguntaste si iba a ser. No, me dijo que no jugamos en River. Se va a Colombia.
2: Oh,
4: mira la apuesta que le tiró. Es un bombazo. Es un bombazo. Julito se trajo un datazo.
0: Perdón. Si no está haciendo la pretemporada en España.
2: Wow.
0: No.
2: Ahora volvió, Puede que la foto haya sido algún día anterior al viaje.
0: Ah, bueno, entonces sí. Bueno, no, yo pensé que no estaba la pretemporada. No, bueno, le dijo, no, me voy a Colombia.
2: Es el título del día.
0: Bueno.
1: La primicia. No,
2: ahora ya voy a avisarle a alguno.
1: Llamemos a Julito, llamémoslo a Julito.
0: Es un rumor de un amigo.
2: No, pero vos te reís, pero muchas veces los datos de la información surgen así.
3: Claro.
0: Y sí.
2: Un conocido se encuentra con alguien en una
4: situación.
2: Y vos
4: vas y chequeás. Y hay que ir y chequear.
2: Claro. Y uno va, por supuesto, bueno, y empieza el camino.
0: Vamos a hacer lo siguiente.
2: Pero Julio...
0: Vamos a hacer lo siguiente. Pará. Vamos a hacer lo siguiente. No nos desesperemos y esperemos los acontecimientos.
2: No, está muy bien, pero...
4: Espectacular. Bueno,
0: no te olvides que yo le debo a Julito todos los diarios.
2: Ah, Julito.
4: Sí.
0: Chico enterado, digamos.
2: Julito de...
3: El primer viaje de Julito.
1: Está. Informado está,
4: Julito,
1: ¿eh?
4: ¿No? Viajazo el de Julito.
0: Nos vamos...
2: Suena el timbre.
0: Nos vamos, si sos tan amable, Bruno, a la noticia.
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2: Horas 2 minutos en Buenos Aires, temperatura 10 grados 9 décimas.
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2: El regalo particular de los futbolistas de la selección argentina, Lionel Messi, en los festejos por el cumpleaños del capitán argentino. Todos los jugadores del seleccionado llevaban puesta una remera blanca con un estampado singular, una foto suya junto al 10. Julián Álvarez le dedicó unas emotivas palabras a Messi en redes sociales. A vos que no cambiaste la vida, que nos regalaste momentos inolvidables, que nos hiciste creer que los sueños son posibles. Lo mejor no fue verlo, fue vivirlo con vos. Feliz cumpleaños, capitán, te amamos, que seas inmensamente feliz. Años la figura argentina del Mundial 78 lo elogió a Leo Messi. Mario Alberto Kempes reconoció que el capitán argentino no tiene límites.
3: Realmente no sé si tiene un límite, no sé si tiene alguna varita como para decir, bueno, hasta acá llega y no va a llegar a pasar. Pero cada partido nos da la gran sorpresa de que sigue siendo ese jugador diferente, ese jugador que sabe pararse muy bien en la cancha. Ese jugador que es cuestión de recibirla, pero ya sabe lo que va a hacer. No es que espera como los otros, que cuando piensa la jugada antes de recibir la pelota, después pierde la pelota, o le pica mal, o se le escapa. Es un jugador totalmente diferente al hoy 39 años.
2: Y el padre de un campeón del mundo reflexionó sobre el legado que Lionel Messi le deja al fútbol. Carlos McAllister, quien jugó con otro grande, con Maradona, afirmó que Leo les dejó la vara altísima para el que se atreva a querer superarlo.
4: Yo creo que él tiene una sapiencia que muchas veces el jugador pierde en el camino, y es que la historia sigue. La historia no termina el día que vos te vas. La historia sigue. Entonces, alguien algún día va a intentar superarte, porque un día van a ser uno mejor que vos. Así es la historia. Pensamos que no nacía nadie mejor que Pelé y nació Maradona, y pensamos que no nacía nadie mejor que Maradona y nació Messi, y van a ser uno. Ahora, yo creo que él piensa que el día que nazca se va a tener que romper bien las tarlipes para poder superarlo, porque todos los récords que tiene son increíbles.
2: Hay gol de Suiza, empezó el segundo tiempo, Suiza le está ganando 1-0 a Canadá. Por otra parte, también están jugando Bosnia y Qatar. Bosnia está 2-1. Hay canadienses en la Argentina que celebran su día.
5: Canadá juega mejor de lo que esperaba, esto decía un ciudadano canadiense, David, quien se encuentra celebrando el día de ese país de América del Norte, aquí en el Estadio Monumental. Así se lo comentaba Radio Mitre.
6: Hasta ahora el equipo canadiense, mira, ha sido bastante bien. Por supuesto, los desafíos que los van a encontrar en las próximas rondas van a ser otro nivel.
5: ¿Es más de lo que esperabas hasta ahora lo que está jugando Canadá? ¿Esperabas que fuera mejor? ¿Esperabas algo peor?
6: Sí, mejor que esperaba, porque por supuesto Canadá es uno de los anfitriones y yo creo que eso le da una ventaja.
5: Desde Núñez, Alan Zurita, Mitre informa primero.
2: Temperatura en Buenos Aires 10 grados 9 décimas, humedad 59%.
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3: 5 de la tarde y 11 minutitos. Tengo en mis manos un libro escrito por la notable periodista Inde Pomeraniec, compañera mía en la Academia Nacional de Periodismo, que me llama realmente la atención porque es un tratamiento muy original. Lo edita Siglo XXI, fue presentado en el día de ayer y me gusta tener esta charla con Inde unos minutos para darle forma radial a lo que fue la presentación y para tratar de investigar cómo surgió la idea y cómo llevaron adelante todo. ¿Cómo estás, Inde? Buenas tardes.
4: ¿Cómo está, Fernando? Gracias por llamar, ¿eh?
3: No, por favor. Inde, en este libro incorpora al mundo de los chicos al mundo de los grandes, por decirlo de alguna manera, o trata de dar ideas de cómo vincular el mundo de los grandes al mundo de los chicos. Y me parece realmente muy, muy original, inclusive en el tratamiento que vos le das a través, digamos, de preguntas. El libro tiene un sinfín de preguntas, de cuestiones que tienen que ver con los adultos y con la guerra, por ejemplo, en particular, y cómo están las respuestas para que los chicos lo entiendan. ¿Cómo surgió la idea? ¿Cómo construiste todo esto, Inde?
4: Bueno, mira, en realidad el libro forma parte de una colección que se llama Entender y Participar, que es una colección que se creó en la década del 80, la crearon Graciela Cabal y Graciela Montes, dos grandes pioneras de la literatura infantil argentina, y la crearon justamente al regreso de la democracia, ¿sabes? Era un momento en donde nos hacíamos todos los adultos muchas preguntas, y los chicos hacían esas mismas preguntas, y los adultos no teníamos todas las respuestas. Entonces, en ese momento apareció la colección, cuyos títulos eran qué es la democracia, qué son los derechos humanos, cómo, de qué trabaja el presidente, claro, cómo es el Congreso. Bueno, esta colección se volvió a editar ahora, Graciela Montes sigue estando como directora ahí. La editora de Siglo XXI para chicos es Laura Leibiker, que está también sumando nuevos títulos que tienen que ver con nuevas preguntas que nos hacemos, por ejemplo, sobre la comunicación, o por ejemplo, como es el mío, ¿por qué existen las guerras? No es que antes no hubiera guerras,
3: claro,
4: pero lo que hay ahora es un modo de comunicar que hace que es muy difícil que los chicos permanezcan aislados de cualquier tipo de información. Entonces, si nosotros, Fernando, no nos podemos responder por qué nos matamos entre nosotros, responderle eso a los chicos es bien complicado, bien
3: claro,
4: complicado.
3: No, y además el tratamiento del libro, digamos que tiene un tratamiento, dicho esto sin menospreciarlo, muy elemental, pero desde lo elemental se puede efectivamente informar a los pibes de qué es una guerra, por qué se hacen las guerras, quién decide sobre las guerras, cómo se inicia la guerra.
4: Eso mismo, sí. Es que son preguntas en realidad que a medida que la estructura, digamos, de la pregunta del chico y la respuesta del adulto forma parte de la colección. Uno elige el tono, la voz, quién va a ser el adulto, quién va a ser el chico. Yo elegí una nena, me parecía que me iba a sentir incluso más cómoda respondiéndole porque trataba de pensar qué preguntas habría hecho yo. Y entonces en ese sentido me resultaba como más cómoda esa voz, pero la idea de ir respondiendo esas preguntas o esas preguntas que iban surgiendo tenían que ver también con preguntas que me hago hoy yo. De pronto algunas puedo saberlas, pero hay otras que realmente me encontré muy sorprendida. Por ejemplo, te doy un ejemplo. Cuando detecté, cuando me di cuenta que mi generación, que es la generación Malvinas, hoy somos los abuelos, ya somos abuelos, fue un impacto muy grande para mí. Pensar eso, pensar que hay excombatientes que dan cuenta de lo que fue esa experiencia a sus nietos, ya no a sus hijos. Entonces ahí, a partir de ahí, empecé a preguntarme mucho también lo que tiene que ver con lo que fueron las guerras civiles, por ejemplo. Pensar en una guerra civil, que tu hermano, que tu vecino, que tu mejor amigo esté en la vereda de enfrente, que tengas que combatir, que tengas que ir a matar o morir. Eso de matar o morir, la idea de matar o morir, ¿por qué matar o morir? ¿Por qué no pensar también, como hay mucho en el libro, que fue una preocupación, de reivindicar la diplomacia, de reivindicar la negociación, de reivindicar el lugar que tienen los expertos en ir a negociar? Y los grandes sabemos que negociar no es como nos quieren hacer creer ahora, que es ganar o perder. Negociar es ganar algo y perder algo, porque eso es negociar.
3: Exactamente. Bueno, un mundo construido por adultos que de pronto tienen que entender los chicos. Esta es una buena idea de este libro. Yo no sabía que pertenecía a esta colección que vos decías, que me has comentado, Entender y Participar, y que este es solo un capítulo. Para dar una idea y para cerrar esta linda charla que tenemos con Inde hablando de este libro, leo tres o cuatro cosas que los chicos pueden plantear al interlocutor. Pero en las guerras a veces tiran bombas sobre los edificios donde viven las personas, donde viven chicos también. Digo, ¿no hay nadie que pueda impedir que caigan bombas sobre una casa? ¿Pero cómo puede ser? ¿No hay nadie que pueda cambiar las cosas? A los chicos siempre nos dicen, no hay que pegar, hay que hablar. Y los grandes no lo cumplen. Bueno, estas son las preguntas que hacen los chicos, y que cada una de estas preguntas en este libro que comento tienen las respuestas para que los grandes tengan algún argumento para tratar a veces lo inexplicable. ¿Te parece, Inde?
4: Sí, completamente. Esa es la idea, porque es un libro preparado para los chicos, pero para ser acompañado por los grandes. Justamente la idea es esa, la de abrir conversaciones, la de tratar de entender junto con los chicos por qué esto que estabas diciendo vos, por qué hoy, siglo XXI, ya bien entrado el siglo, puede pasar que se arrojen bombas sobre las escuelas o sobre los edificios, o que se ataquen poblaciones civiles como se están atacando, y que no haya un castigo para eso.
3: Exactamente. Un beso grande, Inde. Gracias y mucha suerte.
4: Otro a ustedes. Muchas gracias a vos, Fernando.
3: Gracias. Chau. Inde Pomeraniec, Ilustraciones de Penélope Llovier, un libro realmente interesante para los padres, para que obviamente vinculen a los chicos de una manera ordenada y con buen idioma y con buenas ideas, precisamente a veces a este inentendible mundo de los mayores. Yo me quedé pensando, cuando ideaba esta charlita con Inde, me quedé pensando en lo último que dijo Antonio Banderas cuando estaba frente al Papa, que dijo, bueno, todo el mundo dice que este mundo está muy mal. Bueno, ¿por qué no empezamos por mejorar nosotros, que somos los que construimos este mundo y por eso el mundo va a estar mucho mejor? Y me parece que es una gran verdad. Así lo decía Bandera, tengo entendido.
0: Necesitamos seguir creando y compartiendo, seguir preguntando, seguir buscando belleza, sí, pero también verdad. Porque allí donde nos atrevemos a preguntar en profundidad, siempre comienza un camino. Un camino que nos puede conducir hacia lo espiritual. Y esto no es más que la fraternidad que late en el corazón de todo ser humano, así como en el misterioso corazón de Dios. Decís vosotros que los tiempos son malos. Sed vosotros mejores y los tiempos serán mejores.
3: Wow. Claro, qué fuerte, ¿eh? Qué fuerte realmente. Bueno, Juancito, hay algunas novedades mayores, ¿verdad?
5: Sí, en el partido que Suiza, ahora podemos decir, y a falta de media hora, le gana 2-0 a Canadá. Está perdiendo, está por el momento al menos cayendo el local, o uno de los locales. Los dos goles del seleccionado suizo los marcaron Rubén Vargas, de padre de, en su caso, República Dominicana, y Johan Mazambi. Sus padres son su mamá de Angola y su papá del Congo. Los dos juegan para Suiza. Son los dos que han anotado los goles en esto de, bueno, jugadores, nacionalidades, etcétera, etcétera, etcétera, y lazos familiares. Con estos dos tantos, Suiza le gana 2-0 a Canadá, y con este resultado se destaca como el puntero del grupo B, con 7 puntos. Atención, porque Canadá por ahora sigue siendo el segundo por diferencia de gol, pero tiene 4, al igual que Bosnia y Herzegovina, con lo cual esto de alguna manera podría instituirse, no digo como una gran sorpresa, porque Suiza y Canadá, uno podría pensar, son de fuerzas pares. Pero el hecho de que Canadá, siendo local, en un partido como este, esté perdiendo así, y bueno, tal vez sí sorprende a más de uno. Por ahora entonces gana Suiza y pasa como primero.
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3: Adelantamos un titulito, Canotra.
7: ¿Va Susana Jiménez al Mundial? Parece que se viene otro especial en Telefe.
6: ¿Va o no va?
3: ¿Otra vez?
7: Claro, habían dicho que Susana iba a ir.
3: Iba, decía que venía.
7: Y va, ni viene. Bueno, esta es información minuto a minuto, que iba a ir a cubrir el Mundial. Después dijo, no, ¿para qué voy ahí? No tengo ganas. Pero sabemos que es fan de la selección.
3: Y claro.
7: Y la idea es hacer un especial que se emitiría después del partido del día 23 de julio, que no sé, Juan, a qué hora jugaría la Argentina. No tengo idea. Eso todavía no lo tiene definido
3: Telefe.
7: El 3 de julio.
5: El 3 juega a las 7 de la tarde.
3: Bueno,
5: ya que te queda en horario central de la noche, un lindo espacio televisivo.
7: Claro,
5: 9 de la
7: sería
5: noche,
7: después del Mundial.
5: Pantalla caliente.
7: Bueno, la idea es que entreviste a Antonella Roccuzzo, que sé que no le gusta mucho, y también tiene como objetivo, cosa que también vio difícil, el padre de Messi, que acaba de ser dado de alta hace muy poco tiempo. Bueno, ¿qué hago otro especial, Susana?
5: No, te iba a decir dos cosas. Primero, que ayer vi a tu enviado.
7: ¡Epa! Sí,
5: apareció en pantalla.
3: ¿Allí?
5: Ya estaba allí con Marley en la calle en Dallas haciendo de las suyas. Y a propósito que nombrabas a Antonella, no sé si vieron tuvieron la posibilidad de ver el video de Antonella en la tribuna con los chicos.
6: Con los nenes peleándose.
5: Tenés que verlo. Se empiezan a pelear los dos hijos y ella en el medio del partido tratando de separarlo.
6: Es una mamá de dos hermanos que se pelean.
5: La gente abajo le comentaba, madre de varones, entiendo, impresionante.
7: Tres encima.
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3: Me gustaría escucharte, Nico, querido.
8: Bueno, te voy a contar novedades que tienen que ver con Martín Insaurralde y con toda esta novela que estamos conociendo, que tiene que ver, que se desplegó después de que aparecieron estos videos de Jessica Sirio dentro de la casa de San Vicente, en el country que compartían, mostrando bolsas y cajones con plata. Cajas, una cantidad obscena de dólares. Bueno, la justicia, después de que ayer entregara el celular Jessica Sirio, tomó una decisión, que es ordenar una inspección ocular en la casa del country de San Vicente, que pertenece a Martín Insaurralde y que fue donde convivieron durante muchísimo tiempo Martín Insaurralde y Jessica Sirio. ¿Qué es lo que quieren ver? Quieren ir al vestidor. Quieren ir al vestidor y ver si es el mismo vestidor que aparece en los videos. O sea, comparar con los videos y decir, a ver, este vestidor corresponde a esa casa de San Vicente.
3: ¿Y si lo hubiesen reformado?
8: Bueno, de todas maneras, van, miran, pueden haber peritos que se pueden fijar si hubo cambios o algo, pero en principio van a ver si la orientación y el lugar es el mismo, si coinciden los muebles, si coincide el espacio, el piso, todo lo que hay alrededor, si coincide el espejo, porque ella en un momento, el video filma contra un espejo y se la ve a ella. Y después va filmando, obviamente, los dólares y las cajas con dólares, las remeras que ocultaban los dólares. Obviamente, probablemente, la ropa no sea la misma, porque aparentemente ese video fue filmado entre 2022 y 2023, cuando todavía estaban juntos, hoy están separados, pero sí la disposición del lugar podría ser la misma. Además, van a peritar, ya ordenaron que se empiece a peritar el teléfono que entregó, obviamente que entregó Jessica Sirio. Y la justicia, como vos decías, lo que va a estar alerta es si hubo reformas en la casa. Por eso también quieren ir a ver. Así que va avanzando de a poquito, porque hay que decirlo, esta causa por presunto enriquecimiento ilícito y lavado de dinero contra Martín Insaurralde está abierta desde que apareció el yate bandido. El yate con Sofía Clerici en Marbella.
3: Le costó la jefatura de gabinete de la provincia.
8: Todo. Eso fue en 2023.
3: Sí, claro.
8: Plena antes de la campaña electoral. O sea que pasaron casi 3 años y no se movió demasiado el expediente a pesar de todas las cosas que vimos. No quiero decir las pruebas.

0: nuevos videos que aparecieron de Jessica Sirio.
1: Ahora, Insaurralde ha perdido vuelo político, pero no ha perdido vuelo en sus influencias.
0: No,
1: porque Insaurralde sigue manejando todos los resortes de la lotería y de todo lo demás. Y del juego.
0: La información que yo tengo es que él, a pesar de que se corrió de la escena política, sigue manteniendo los nexos que él tenía históricos, sobre todo con los sectores del juego, bingos, casinos y sobre todo en la provincia de Buenos Aires, que fue lo que a él de alguna manera lo hizo crecer. Él había logrado meter, cuando era jefe de gabinete, el hombre que controlaba la lotería de la provincia, era un hombre de él, tiene un muy buen vínculo con Daniel Mautone, hombre de los bingos, asociado en algunos negocios también con Daniel Angelici, aunque no es su principal vínculo el de Insaurralde con Angelici, sino con Mautone. Y incluso Mautone fue auspiciante de muchísimos de los programas que tenía Jessica Sirio en la televisión. Pero más allá de la Peña de Morfi, otros programas ella tenía como por fuera y que era gran auspiciante como de muchas situaciones televisivas que tenía Jessica Sirio. Siempre hubo sospechas de ese vínculo de Insaurralde con el juego y de que podría ser una de las llaves de su incremento patrimonial tan desproporcionado. Porque lo que se sabe de Insaurralde, lo que él tenía en su declaración jurada, era muy modesto. Un sueldo en su momento de diputado nacional, en su momento de intendente, siempre vinculado con ingresos a la gestión pública, con lo cual no son sueldos siderales, pero empezaron a ver que tenía un pasar muy, muy importante. Una casa en un country, y el detonante es el viaje, obviamente, a Marbella.
1: Sí.
0: Cuando se supo lo que se gastó en un viaje de 5 o 6 días, por encima de los $100,000, fue impactante.
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2: Diecisiete horas 31 minutos, cielo cubierto, temperatura en Buenos Aires 10 grados 6 décimas. Escándalo Adorni, le pararon todo en el Congreso y él mismo pone un tuit para decir que estaba dispuesto a dar la cara. 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
3: Una voz de peso en el bloque, lo hicimos zafar para que venga. Estaba caída, es un pelotudo, deslizó una voz de peso en el bloque. Lo hicimos zafar para que venga y sale con ese tuit. Tiene que salir de escena, pero hace todo lo contrario. Ayer llamó a senadores para sacarse fotos. Después se mostró en la Fundación Faro. Para eso nombraron a nuevos funcionarios, para que pongan la cara, y no lo hace. El caso Adorni tiene un costo político para el partido, pero el presidente y Karina Milei no lo comparten, sentenció. Desde el Senado, Jorge Moure, Mitre informa primero.
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2: Está terminando la denominada pausa de hidratación, que es una excusa para vender más publicidad, y Suiza le está ganando 2-0 a Canadá. Por otro lado, Bosnia-Herzegovina 2, Qatar 1. Cielo cubierto en Buenos Aires, presión atmosférica normal, 1013 hectopascales, temperatura 10 grados 6 décimas, humedad 59%.
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0: Bueno, 5 de la tarde, señores, y efectivamente 34 minutos en la República Argentina. ¿Cómo anduvieron los mercados en el día de la fecha, Mariana?
1: Bastante preocupante el día de hoy. Las acciones argentinas cerraron con fuertes caídas, muchísimas. Algunas casi el 7% de baja. Y eso hizo que también todo se moviera un poco. El dólar oficial subió hasta 1.495 pesos. El blue también, que ayer estaba en 1.505. Hoy está en 1.530 y algo que subió también es el riesgo país, pero que no llega a los 500 ni a los 450, cerró en 438 puntos, pero realmente fue una jornada preocupante porque todo bajó, podríamos decir.
0: Bueno, señora Canosa, usted prepara hoy televisión retro, ¿no?
2: Sí, tengo un programa, un unitario.
0: Ah, un unitario. Sí, bueno. En un ratito vamos a hacer la televisión retro, ¿sí?
2: Dale.
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0: Y hablando de la primera fase, hay movimiento en un marcador.
4: Sí, señor. Jonathan David, canadiense, el delantero de Juventus, que pone el descuento parcial de Canadá, que sigue perdiendo su partido, pero ahora lo pierde por 2-1. Y además una apertura muy grande en lo que puede hacer el final del partido. Un encuentro al que le quedan 13 minutos más lo que adiciona el juez y que da la impresión no se va a quedar así Canadá con un impulso muy grande. Recién mostraban el palco de autoridades canadienses celebrando en Vancouver lo que es este descuento de Canadá, que pierde 2-1, pero que está mucho más cerca en el marcador ahora.
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0: Recién Marcelo Elorza, en el informativo de las 5:30, hablaba de que algunos diputados y senadores han reaccionado con vocabulario muy particular a propósito de que Adorni efectivamente dicen que no va el 2 de julio. ¿Pero qué va a pasar el 2 de julio? Porque Bullrich dijo que no va y él dijo que sí, que va. ¿Qué va a pasar?
6: Bueno, va, no va, va, no va. En principio no va. En principio ya está caído eso. Ya formalmente, aunque él diga, a ver, es por ahora es por la galería esa intención que dijo. Yo estoy dispuesto. ¿Sabés cómo es esto, Fer? Viste cuando saltó tarde, ya se cerró el partido y él dijo, no, yo estaba para entrar. Ya terminó el partido, hermano. Acabamos de hacer el esfuerzo nosotros. A ver, hay algo que es cierto. Ayer finalmente cancelan la presencia de Adorni para que vaya a dar explicaciones en su rol de jefe de gabinete. Esto no era ni una interpelación ni una moción de censura. Era en su rol de jefe de gabinete, que le corresponde una vez por mes ir a dar explicaciones a una de las cámaras. Fue a diputados, ahora le tocaba ir al Senado. Obviamente coincidía con todo este escándalo. En su momento, el propio gobierno, en una señal para descomprimir con la oposición, dice, bueno, que vaya el 2 de julio y que dé explicaciones, pero que no haya ni moción de censura ni un pedido de interpelación. Finalmente ayer decidieron, el oficialismo decide que era mejor que no vaya. Incluso Patricia Bullrich lo dice, no están a las condiciones, básicamente es lo que dice Patricia Bullrich. Y Adorni sale después con un tuit muy escueto a decir, yo puedo ir a dar explicaciones, no tengo ningún problema. Lo cierto es que en el oficialismo, y sobre todo en el oficialismo legislativo de las dos cámaras, lo que dicen es, nosotros pusimos la cara, tuvimos una reunión de labor, terminamos negociando con la oposición que no iba, te estamos salvando el cuero, callate la boca, básicamente lo que le están diciendo. Ya está, ya pusimos la cara a nosotros, cerramos el tema para que vos no tengas quilombo en el Congreso, entonces no le subas un poco la tensión a esto. Bueno, esto habla de cómo está hoy la situación, te diría, dentro del oficialismo y toda la incomodidad que genera Adorni a gran parte del gobierno. A los ministros, que ninguno quiere sacarse una foto con él, ninguno, y no quieren dar señales de respaldo. Hace poco... La semana pasada estuvo con Luis Caputo, tuvieron un encuentro en el Ministerio de Economía. En las cuentas oficiales del Ministerio de Economía de Luis Caputo no se subió a la foto, obviamente. En la cuenta de Adorni, Adorni sí subió a la foto con Luis Caputo. Son sutilezas, pero son también señales. Tuvieron un encuentro, Caputo ni siquiera se le ocurrió subir la foto a las redes sociales, sí a Adorni. Por eso te digo que esto refleja un poco la situación que hay dentro del gabinete y la molestia que hay con Adorni con todo lo que está generando.
0: Es el jarrón chino, ¿eh? Jarrón chino. No saben dónde ponerlo.
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0: Un título días pasados que a mí me llamó la atención. Hay una provincia, que es Mendoza, que habilitó el registro de cultivadores en el que solo se podrán inscribirse veterinarios, es decir, cultivadores de cannabis, para ser inoculados en mascotas. El uso medicinal del cannabis, pero para mascotas, es la primera provincia que lo autorizó. Voy a hablar con Diana Banach, ella es miembro de la Fundación Veterinarios Canóbicos Argentinos, para que nos dé un marco de referencia, qué significa esto como noticia. Doctora, mi nombre es Fernando Bravo, lo estoy llamando desde Radio Mitre. Buenas tardes.
7: ¿Cómo va, Fernando? Un gusto.
0: Bueno,
7: cuénteme, sí, a ver. Esto es un paso, un pequeño paso que esperamos que se replique a nivel de otras provincias y también a nivel nacional, porque en Mendoza hubo una voluntad de avanzar en este tema, que es la regulación o la reglamentación del uso de cannabis medicinal en animales no humanos, que incluye la figura del veterinario prescriptor, o sea, el profesional que puede indicar cannabis, el veterinario cultivador, que se tiene que registrar y tener cierta cantidad de planta para sus pacientes, y después las ONG, también registrando su cultivo con un veterinario que sea el director de esa ONG. Entonces, de esa manera, los pacientes pueden acceder a preparados de calidad, certificados, controlados y seguros. Sí, claro. Que es lo que necesitamos a nivel nacional, que eso no lo tenemos.
0: Claro. La pregunta es, ¿el cannabis, digamos, ya se ha probado en mascotas, aunque no sea una prueba oficial, digamos, porque no está autorizado? ¿Clandestinamente usted tiene noticia de que efectivamente se ha probado el cannabis?
7: Mira, Fernando, nosotros somos una asociación de profesionales de todo el país que usamos cannabis medicinal en nuestros pacientes hace años. Y no solamente nosotros, sino que esto está documentado desde hace siglos. O sea, estaba en la farmacopea veterinaria del cannabis, se utilizaba hace un montón de tiempo. Pero bueno, más cerca, sí, nosotros lo utilizamos en muchos pacientes, en muchas patologías y con muy buenos resultados, independientemente de que no haya una ley que regule esto, ¿sí?
0: Discúlpeme por la pregunta, sí, pero mi ignorancia sobre el tema hace que yo haya hecho esta pregunta, porque sabemos
7: por
0: que para los protocolos de una medicina siempre hay que pasar distintos tramos, distintos momentos, distintas etapas, pero que obviamente todo eso se hace en un paso, digamos, ordenado, científico y bien regulado. Preguntaba si con el cannabis se había hecho lo mismo. En esta dirección estaba mi pregunta, a lo mejor yo me expresé mal, doctora, ¿eh?
7: No, igual sí, hay ensayos clínicos, hay evidencia científica, de hecho, bien, desde nuestra propia asociación, acá en Argentina, tenemos trabajos publicados, tenemos póster científicos, hay evidencia nacional e internacional sobre el tema, o sea, más allá de que los veterinarios lo usemos.
0: ¿Y cuando hablamos de mascotas, solamente perros y gatos o en otros animales también?
7: No, cualquier animal. Cualquier ser vivo con columna vertebral tiene un sistema endocannabinoide y por ende el cannabis puede ayudar en forma terapéutica a alguna patología que querramos tratar.
0: Deme dos
7: puede
0: patologías que se pueden tratar.
7: Puede ser un Lo más, justamente lo que presentamos en el trabajo, en la publicación científica, hicimos un relevamiento y lo que más se trata en Argentina es el dolor. Pacientes con dolor articular, dolor oncológico, ¿sí? Después le siguen los trastornos de conducta y las convulsiones. Los pacientes epilépticos que con los tratamientos convencionales quizás no responden del todo, sumando cannabis tenemos una mejor respuesta o como único tratamiento en algunos.
0: Está bien. Cuando la doctora dice pacientes, estamos hablando de animales, ¿eh? Digo, para que se entienda, ¿no? Porque uno cuando dice paciente siempre uno lo referencia al humano, pero no, en este caso estamos hablando de animales, ¿no?
7: De animales no humanos. De animales no humanos. Porque en definitiva somos...
0: Todos somos animales, claro. Bueno,
7: exacto.
0: Diana, gracias por este comentario, que siga usted muy bien, ¿eh?
7: No, por favor, gracias por el espacio. Nos vemos. Hasta
0: gracias,
7: luego.
0: Adiós. Diana Banach, miembro de la Fundación Veterinarios Canóbicos Argentinos. Me había despertado la curiosidad el uso del cannabis, ¿no? En animales, pero bueno, ha aclarado la doctora como corresponde. Me voy a ir a los anuncios, pero antes, Juancito, ¿me actualiza los marcadores, sí?
4: Sí, se ha movido el marcador en el partido que Bosnia le sigue ganando a Qatar. Ahora lo hace por 3-1, partido que estaba 2-0. Hubo un descuento catarí, posteriormente otro gol bosnio que se consolida como el tercero en el grupo y es gran candidato a ser uno de los mejores terceros con 4 puntos. Esto es prácticamente una situación muy interesante. Recordamos, Bosnia es el equipo que dejó afuera a Italia en la última repesca y se consolida por ahora el triunfo suizo, que le gana 2-1 a Canadá. Canadá lo está buscando por ahora con la figura de Johan Mansambi, el hombre que ha hecho una muy buena primera rueda, tiene 3 goles ya en el torneo, hoy marcó uno de ellos y con su actuación está guiando a Suiza a esta victoria que lo califica como primero. A estos 2 partidos que acabo de comentar le quedan 5 minutos más lo que adicione el árbitro.
0: Nos vamos a la pausa. Cuando volvamos, la señora Canosa va a desplegar los recuerdos a través de la televisión retro.
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0: ¿Esta música a dónde nos lleva?
1: Esta música de suspenso, Fernando, nos vamos al año 2000, porque este fue un unitario realmente exitoso que se llamó Tiempo Final y que se emitió en el 2000 y en el 2002 de los hermanos Borenstein, Alejandro y Sebastián Borenstein. Fue un unitario que se transmitió por la pantalla de Telefe. Empezaba la presentación con fondo blanco, un cronómetro en el aire y hormigas negras que iban copando la pantalla. Eran filmadas en tiempo real. Los Borenstein tienen el gran desafío de contar historia en tiempo real en la televisión, en una televisión que no estaba acostumbrada a este tipo de relatos. Se trabajaba por única vez, se rodaba en 2 y 3 días, ahí estamos viendo en YouTube cómo se presentaba el programa. No incluía exteriores, ni entradas ni salidas. El primer capítulo se emitió allá por agosto del 2000, lo escribió Sebastián Borenstein. Alejandro Borenstein se ocupaba de la producción y Sebastián, en codirección, también se ocupaba de la dirección de cada capítulo, con un montón de actores de primerísimo nivel: Norma Leandro, Ricardo Darín, Norman Brisky, Lito Cruz, Leticia Brediche, Luisa Culioc, Guillermo Francella. También tuvo una participación en uno de los capítulos Julio Boca, también corriéndose absolutamente de lo que era su trabajo habitual como bailarín. También Alejandro Lerner hizo algún capítulo, Enrique Pinti. El suspenso era llevado al límite, la sensación de que todo podía ocurrir en cualquier momento. Tratamos de buscar un capítulo que no fuera demasiado violento, porque había escenas realmente muy subidas de tono y violentas, por cierto. Todo era válido para los guionistas, los directores, los sonidistas, quienes jugaban desde ese reglamento. Tiempo Final se emitió en el prime time, con picos entre 15 y 20 puntos de rating, en un tiempo donde los actores decían: somos actores, queremos actuar y aguante la ficción. Tiempo Final fue un gran éxito. La cadena Fox produjo un programa especial para América Latina con guiones propios. Vamos a escuchar a Sebastián Borenstein, su creador, en una nota que, hurgando un poco, encontré, donde él habla de lo importante que es escribir para reescribir. Y no solo aplica para este guión de Tiempo Final, sino, bueno, para todo lo que ha hecho, porque sabemos que es un destacado guionista, director de cine y de televisión argentina.
2: A mí me enseñó Eduardo Miñona, con respecto a lo de reescribir, me dijo: mira, el guión es el arte de la reescritura.
3: Sí.
2: Y es cierto, porque cuando vos empezás a escribir una historia, conocés la historia, pero empezás a conocer tus personajes cuando se empiezan a articular. No conocés todo de una vez. Entonces vas escribiendo y la escritura te va sacando palabras y las palabras te van llevando a ideas nuevas. Entonces cuando llegás a un determinado lugar tenés que volver porque se te ocurrió una cosa y lo tenés que sembrar arriba para que cierre abajo. Entonces vas reescribiendo todo el tiempo. El escribir es por capas. Vas descubriendo, vas sacando todo lo que sobra, vos volvés a leer, lo dejás descansar. Empiezan a cerrar las cosas que cierran, empiezan a no cerrar las cosas que no cierran y te gustaban. Tenés que tomar distancia, poder distinguirlas, darte cuenta de qué cosas funcionan o de qué cosas vos crees que funcionan y no funcionan, pero en realidad estabas enamorado de esa idea o de esa escena y la tenés que quitar. Si eres un trabajo de tiempo y de análisis, porque la escritura del guión es una escritura intermedia. No es para ser leída, sino para ser filmada.
3: Sí.
2: Entonces después vienen los momentos donde todo eso cobra vida, se corporiza, viene gente, hace de esos personajes que estaban escritos, lo filmás, lo ves contra un paisaje, contra un escenario, contra un fondo, con sonido. Todo empieza a tener otra dimensión.
1: Bueno, me pareció muy interesante esta reflexión de Sebastián, que además, digamos que junto con Diego Suárez, que codirigía, ganaron un Martín Fierro en el rubro Mejor Dirección, por supuesto. Inés Esteves, Norman Brisky y Selva Alemán también fueron premiados por este programa. Y reitero que fue la época donde los actores levantaban bandera y decían: somos actores, queremos actuar y aguante la ficción. Y este unitario claramente fue una bandera de todo lo que reclamaban los actores. 69 capítulos. Fueron 3 temporadas, están en YouTube todas, las pueden buscar, son realmente muy interesantes. Voy a terminar con algo que dijo Borenstein respecto de que le preguntaban: bueno, ¿qué pasa cuando hay un programa que es un éxito? ¿Qué se hace? ¿Se sigue? ¿Se refrita? Dijo exactamente: no está bueno que las cosas se desgasten ni exprimir el éxito hasta la última gota, ni es lindo que se apague solo. Me gusta que quede un recuerdo exitoso y con brillo siempre.
0: Muy bien, señoras y señores, la televisión retro ha tenido este capítulo de este programa hecho por los hermanos Borenstein, inteligente los dos, con buena filmografía, buenas producciones, y leer a Alejandro todas las semanas es un verdadero placer, y se ve su inteligencia puesta en el programa de Mario Pergolini.
1: En Otro Día Perdido,
0: se
1: sí.
0: Se ve la inteligencia. Bueno, 5 de la tarde, 56 minutos. ¿Qué partido terminó, Juancito?
3: El de Suiza y Canadá, y con victoria para los de sabor a chocolate. Ha ganado Suiza a la hora señalada, para seguir jugando con las palabras. Lo ha hecho por 2-1 en un triunfo que pone a Suiza como primero en su grupo, ya clasificado a 16avos de final. Suiza de esta manera va al lado del cuadro de la Argentina. Si ustedes tuviesen que imaginarse la serie de 16avos de final, hay que pensar que Argentina, que va a tener ahora un rival, el segundo del grupo H, después va a jugar contra uno que venga del grupo D y el grupo G, si es que pasa, ¿no? Esto estamos tirando todos para que ojalá ocurra. En el caso de avanzar, ya estamos yendo muy hacia adelante, a los cuartos de final, potencialmente Argentina podría cruzarse con Suiza. Suiza va a ese lado del cuadro de la Argentina, por ahora ese sector está totalmente despoblado, solamente están Argentina y Suiza, que han avanzado como primeros en cada uno de los grupos. Canadá ha clasificado también, lo hace como segundo, va al otro lado del cuadro, a la otra punta, y en su caso, un potencial rival para los canadienses, que igual por cómo han jugado hoy yo no le auguro tanto futuro, podría ser Alemania. Van a ese sector del cuadro. A falta de algunos segundos, Bosnia le va a ganar a Qatar. Está 3-1, le quedan segundos al partido. Bosnia entra firmemente en la competencia por ser uno de los mejores terceros, algo que obviamente recién vamos a saber cuando se termine toda la fase de grupos.
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0: Es impresionante cómo se ha viralizado el remo de los vikingos.
3: El festejo
1: lo hacen en todos lados.
3: El festejo de los noruegos, en realidad, por su raíz vikinga.
0: Sí, en realidad, la fuerza que le da la tribuna, sí, en vez de saltar, los tipos reman.
3: Es que a diferencia...
0: Y ahora, sí, cuando terminó el partido, todos los jugadores se formaron en la cancha y al compás de un bombo, claro, empezaron a remar también todos los jugadores.
3: Eso te iba a decir, a diferencia de otros muy lindos espectáculos de color que estamos viendo, es que aquí los jugadores se han integrado a la,
1: sí,
3: gente.
1: Sí, muy lindo.
3: Esto ha traspasado ya las barreras de las tribunas. Y es ese poder vikingo. Yo me siento un poco vikingo, ¿sabes?
0: Sí, ¿no?
3: Yo,
0: sí,
3: tengo mis raíces. Vos sabés que lo he investigado.
0: Tenés aspecto.
3: Es mi aspecto.
1: Es verdad. Sí.
3: De hecho,
1: sí,
3: mi descendencia, en realidad yo soy descendientes del sur de Italia, de Potenza, ¿ah? Y en algún momento hubo vikingos en la zona. Así que, ¿quién te dice? Bueno. Alguno de mis tátaras, claro, era vikingo en su tiempo. Le pido disculpas por lo que ha quedado, claro, pero bueno, claro, es lo
1: no,
3: que hay.
1: No, no,
0: si
1: viene
0: eso, Italia, man, ahí estaban Rómulo y Remo.
3: También.
0: ¿Te gustó?
4: Me gustó.
0: ¿Eh?
4: Me gustó.
0: Escapa un poco a la
4: está
0: línea.
4: Bien, para jugar con todo lo que venimos.
3: Está muy,
4: ¿no?
3: Bien.
1: Está bien ahí.
0: Mirá, mejor para las 6 de la tarde, vamos por las noticias.

0: bien terminó el partido de Suiza y Canadá 2-1. ¿Todavía está jugando Bosnia o ya terminó?
1: Acaba, mira, literalmente acaba de terminar. Acaba de terminar, ahora sí, ya con la última acción. Qatar, aquí un dato, ¿no? Otro dato más. Un seleccionado que invirtió mucho dinero pensando en albergar una Copa del Mundo, la anterior, que llevó jugadores, que, bueno, digamos, hizo una apuesta muy, muy fuerte. No ha podido, ponerse en competencia. No digo sobrepasar la fase de grupos, que probablemente era difícil, pero por lo menos amagar con hacerlo. Termina con un único punto y la verdad siendo uno de los equipos más flojitos, de los que hemos visto en esta primera rueda.
0: Preparemos para la próxima media hora del programa un buen informe de la selección argentina.
1: Sí, con una muy linda sorpresa por el cumple de Messi y con un dato saliente respecto
0: por el cumple de Messi tengo una sorpresa musical también.
2: ¿Sí?
0: Realmente inesperada en esta tarde. Pero ahora vamos por las noticias.
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5: ...18:01, cielo cubierto en Buenos Aires, temperatura 10 grados 6 décimas. El escándalo Adorni. La oposición en el Congreso mantiene su pedido de interpelación y moción de censura contra el jefe de gabinete. Desde el PRO dicen que eso sería un show mediático para meter en el barro a Adorni. Mientras tanto, el gobierno logró que le aprobaran en diputados el pago de 171 millones de dólares a fondos buitre. Ahora analizan el Super Rigi. A todo esto, en el gobierno intentan meter un cambio en comunicación. Los detalles con el acreditado en Casa Rosada.
6: Milei iniciará esta noche su sexto viaje a España, donde se reunirá con empresarios y recibirá una distinción. Además, por estas horas, el gobierno rediseña la comunicación oficial y prepara, aunque sin fecha, el retorno de las conferencias de prensa que marcará el debut del vocero presidencial. Adrián Rabier renunció hoy a su banca de diputado y quedó habilitado para asumir como vocero de la presidencia junto a Fabián Fernández, que será secretario de Medios y Prensa, en tanto que Santiago Caputo recorrió junto a los nuevos funcionarios despachos de Casa Rosada, por lo que el asesor de Milei gana terreno en la comunicación oficial. Desde Casa de Gobierno, Rodrigo Jorge, Panorama de Mitre, informa primero.
5: La justicia pone en la mira a Insaurralde, hoy declaró el contador Walter de la Fuente. También se ordenó una inspección ocular en la mansión del ex jefe de gabinete de Kicillof, eyectado del gobierno bonaerense por otro escándalo, el del barco en el Mediterráneo, con una modelo tatuada. Además, peritarán el celular de la ex mujer de Insaurralde, la modelo despampanante Jessica Sirio. Fuerte salto en exportaciones de carne argentina a Estados Unidos. El aumento de ventas fue de casi 370%. En mayo se enviaron 11.000 toneladas por un total de 86 millones de dólares, un nivel considerado histórico. Ese volumen equivale al total exportado durante los primeros 8 meses de 2025, lo que refleja la magnitud de este salto. Las exportaciones totales de Argentina hacia el mercado estadounidense sumaron 878 millones de dólares en mayo, con un alza de 76% interanual. Paraguay abre una causa por lavado contra el ex senador Cuéider. Además, le bloquearon 6 propiedades que compró con la plata que se cree tiene origen ilícito. La justicia paraguaya procesó al ex senador, también a su ex secretaria Yara Magdalena Quince Lacosta. Cuéider se enfrenta en el Paraguay un juicio por contrabando de divisas, ya que quiso entrar a ese país con 200 mil dólares en efectivo. Además, es investigado en la Argentina en una causa por presunto enriquecimiento ilícito. Hoy el dólar cerró en alza, el oficial quedó en la cotización en la City porteña, 1.495 pesos, paralelo denominado Blue, se consiguió en las cuevas del microcentro y lo vocearon los arbolitos de la calle Florida, más caro, 1.530 pesos.
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5: Se definió el primer grupo del Mundial. Suiza, por haberle ganado 2-1 a Canadá, se quedó con la punta del grupo B. Ambas selecciones aseguraron su lugar en la siguiente ronda, mientras que Bosnia venció 3-1 a Qatar y de momento es uno de los mejores terceros de la Copa. Suiza podría enfrentarse con Argentina, pero recién en cuartos de final. Canadienses festejaron el día de su país en el Estadio Monumental, en River, y le dieron sus sensaciones sobre el partido a Radio Mitre.
2: A pura emoción, hinchas suizos y canadienses vivieron el encuentro en la Argentina, más precisamente en el Estadio Monumental, en donde se celebró el Día de Canadá. Kenza, así se expresaba ante el micrófono de Radio Mitre acerca de cómo vivió el encuentro.
7: Era muy lindo el partido, hemos ganado 2-1, muy lindo.
2: ¿Le gustó cómo jugó Suiza?
7: Sí, mucho, mucho, pero... por la próxima esperamos ser mejor todavía.
2: Desde Núñez Aranzurita, Panorama Mitre Informa, primero.
5: A las 19 Marruecos enfrentará a Haití. Brasil hará lo propio con Escocia. Neymar será suplente en el seleccionado brasileño. El que termine como puntero del grupo C podría jugar contra Argentina en semifinales. Let's go. Y la FIFA planea modificar el sorteo de la tanda de penales en pleno mundial. Se tiraría la moneda una sola vez para definir quién patea primero y el arco donde se definirá el partido. En la actualidad se lanza la moneda en dos ocasiones. La selección argentina, mientras le festeja el cumpleaños a Leo Messi, ya sabe quién será el referí del partido contra Jordania. Se trata del rumano Istvan Kovács.
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5: Fernando Martínez, buenas tardes.
8: Buenas tardes, cargados ya los principales egresos de la ciudad de Buenos Aires, Ilia Cantilo desde el Aeroparque, también muy complicada la avenida del Libertador desde José Hernández hacia la General Paz y también la autopista Buenos Aires-La Plata con reducción por obras en la zona de Wilde, mano a la capital provincial, es por las obras del cuarto carril. Cargada también la autopista 25 de Mayo, lenta desde Jujuy hasta Parque Chacabuco. El ingreso de Perito Moreno hacia la autopista del oeste sentido a Luján. Un incidente vial está generando reducción y demoras en la General Paz a la altura de Emilio Castro, sentido al río, y gran caudal en dirección contraria por la hora pico.
5: Temperatura en Buenos Aires 10 grados 6 décimas, humedad 59%.
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0: Esta canción viene del 2014, la canta el Negro Lavie con After Tango, se llama simplemente Lío. Y es un homenaje, nada más ni nada menos, que al gran Leonel.

0: Lío se llama esta canción, con After Tango, grabada en vivo, con todos esos aplausos que coronan una brillante interpretación de mi amigo el Negro Lavie. Querido Negro, ¿cómo andás?
1: ¿Qué hacés, Fernando? Gusto saludarte.
0: Igual, igual. Vos sabés que esta canción no la tenía, yo te lo digo con sinceridad.
1: No me vi. Sí, desde ese año, el 14, hubo una frase que inspiró un poquito esto, que la dijo el Papa Francisco: hagamos lío.
0: Claro.
1: Claro, de ahí sale el título.
0: Claro, claro, ahí cuando la cantás, me remitió a eso, pero nunca imaginé, Negro, te lo digo con sinceridad.
1: Sí.
0: Se me pasó por alto esta canción, y ahora cuando me llegó, y digo, Dios mío, vamos a ponerla, llamémosla Negro, ¿cómo es esta historia? Porque no ha sido muy difundida.
1: Y hoy más que nunca, ¿no?
0: Claro, no ha sido muy difundida, Negro.
1: No. Bueno, uno graba, esto fue a pedido del Chino D'Angelo, que era alguien que colaboraba con con Tinelli.
0: Ah.
1: y pertenecía al equipo, y bueno, me llamó y me dijo, Negro, ¿me grabas esto? Le digo, sí, dale, bravo. Además me gustó.
0: Claro.
1: Me gustó, y por además, eso la hice.
0: La música tiene una reminiscencia piazzoliana, ¿eh?
1: Bueno, es un poco, sí, moderna, contemporánea, tampoco era para ponerle detrás un acompañamiento medio antiguo,
0: claro,
1: porque
0: claro.
1: Messi es una figura cada vez más actual.
0: Sí, exactamente. Bueno, bonito, me alegró mucho tenerla, me alegró mucho difundirla, me alegró mucho hablar contigo. ¿Cómo andás, Negro? ¿Te pegaste un porrazo?
1: Sí, pero ya pasó, ya está en la historia de mi vida. Ya está, está otra cosa más. Pero no solo uno, dos fueron.
0: Pero caramba, mira vos.
1: Con un espacio de 15 minutos, tropiezo primero. Bueno, se me pasa un poco el dolor, va, no me se me pasó, pero ya que estaba en el canal dije, voy a hacer la nota, y le digo, ahí voy. Voy a entrar al estudio, y vos sabés muy bien que para entrar al estudio tenés que pasar por un piso metálico, y bueno, y ahí me volví a resbalar,
0: pero Dios mío.
1: Y completé toda la parte de mi cuerpo. Primero me pegué en la parte izquierda y después me pegué en la parte derecha. Así que...
0: Bueno,
1: pero estoy bien, estoy trabajando, y el domingo estoy en Bebop, donde me va muy bien, llenando cada vez que me presento, así que... Ahí estoy, estoy en plena actividad.
0: Me alegra mucho, Negro, te mando un gran abrazo, y gracias, querido mío.
1: Gracias, Fernando, por esto.
0: Bueno.
1: Gracias, querido, como siempre, te quiero mucho.
0: Yo también, Negro, y te admiro, un abrazo grande.
1: Gracias, mi viejo, chao.
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1: ¿Por qué al jugador de
3: Inglaterra?
1: De Inglaterra no lo sancionaron, que hablaba con la boca tapada.
3: Jude Bellingham, te referís, el hombre de Real Madrid, que ayer las cámaras lo captaron, sobre todo esto se viralizó después del partido, tapándose el rostro, la boca en realidad, al momento de hablar con un contrincante. La explicación a la norma, la famosa ley Prestiani, lo que dice es que el árbitro va a sancionar con tarjeta a quien se tape la boca para hablarle a un rival en el momento de algún entredicho, una trifulca.
1: Está bien.
3: Es una interpretación, o sea, por eso lo echaron el otro día al paraguayo Almirón, Miguel Almirón, en el partido de Paraguay. Fue muy gracioso lo que dijo el técnico de Paraguay, el argentino Gustavo Alfaro, después que le dijo, lo hubieses insultado en guaraní sin taparte la boca, total no te iba a entender.
1: Claro.
3: Tienes razón, Gustavo. Pero bueno, en aquel caso lo echaron a Almirón, que obviamente no va a poder
1: jugar.
3: Una pregunta,
1: si de pronto el tipo insulta sin la boca tapada, no lo echan, pero con la boca tapada lo echan.
3: Es así de insólita la norma.
4: Es una pavada, está entrando en un nivel de, lo voy a decir de manera directa, en un nivel de idiotez está entrando esto.
3: Bueno,
4: total.
3: Fernando,
4: porque, ¿qué es peor?
1: Claro.
4: O sea, vos, el tipo te insulta abiertamente y no vale nada, eso vale. No vale amarilla, no vale nada, pero si te tapa la boca y te dice te quiero mucho, lo echás.
3: Fernando me hacía una pregunta al comienzo del programa en relación a los cambios.
1: Sí.
3: Ahora parece que se va a introducir uno nuevo, además de este, de la ley Prestiani, que todavía no está aprobado, pero lo quieren aprobar esta semana para que corra a partir de las definiciones por penales que pueden haber desde los 16avos en adelante, que es la siguiente. Cuando se va a patear una tanda de penales se hacen dos sorteos. Primero se sortea quién patea primero y quién patea segundo. Y después se sortea el arco. ¿Viste que dicen qué arco prefiere? ¿Este o este? Que,
1: de acuerdo a cómo están tu hinchada.
3: École. Bueno, ¿de qué se trata la nueva norma? Va a haber un único sorteo. Se va a sortear quién patea o quién ataja primero. Eso es lo que decida el capitán que gane el sorteo. Y automáticamente el que pierde el sorteo habrá, entre comillas, ganado el otro. O sea, vamos a sorteo nosotros dos. Vos ganás y vos decís, arranco pateando. Perfecto. A mí que perdí me van a preguntar de qué lado querés ir. Porque se entiende que si los dos sorteos los gana el mismo capitán, es demasiada ventaja para
1: dos
3: un
1: ventajas
3: mismo
1: juntas, digamos.
3: Esto es relativo. Hay estudios, se han hecho, como se imaginarán que se estudia todo. Hay más de, entre comillas, 20% de chances, esto está estudiado, de que el equipo que gane el sorteo gane el partido.
5: Mira.
3: Pero les doy un detalle que rompe la norma. En la final del último mundial, el capitán de Francia, el arquero Lloris, ganó el sorteo, eligió empezar pateando y Argentina le ganó por penales a Francia. Con lo cual, señores, no sirve para nada.
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1: 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Prepárame lo de la selección argentina, Juancito, ¿eh?
3: Sí.
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1: Una línea de canosa viene bien, ¿eh?
5: Vamos con Rosalía, que tengo entendido que vos la vas a ir a ver al Movistar Arena en
1: el
5: agosto.
1: El 4 de agosto.
5: Ah, perfecto, porque tiene fechas 1, 2, 4 y 6 de agosto. Bueno, impresionantes las imágenes que ahora vamos a compartir en YouTube, porque ha sido inmortalizada en un mural realmente monumental ubicado en el barrio de Santa Rosalía, en Palermo, la isla italiana de Sicilia, donde su imagen, ahí estamos viendo, los que están viendo por YouTube, aparece fusionada con la de una patrona de la ciudad que se llama Santa Rosalía, conocida popularmente como La Santusa. Bueno, una obra titulada Éxtasis, que es creación del artista callejero italiano Igor Scalisi Palminteri, quien explicó en un comunicado que el proyecto busca de alguna manera representar presentarla con la figura y patrona de allí, uniendo elementos culturales, religiosos, artísticos. Sabemos que ella tiene un dejo místico y religioso en todos sus temas.
1: Muy bien.
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1: Lo tuyo ahora, Nico, querido.
4: Te voy a contar unos datos nuevos que aparecieron vinculados al caso donde se investiga a Martín Insaurralde y Jessica Silio, sí, también por estos videos. Se conoció, vos sabés que hubo allanamientos la semana pasada, en este fin de semana, en unos domicilios de Jessica Silio y de su nueva pareja, que se llama Nicolás Trombino, y también de Pichirilo, que es su expareja. Bueno, se conoció ahora que en uno de los departamentos donde vive Jessica Silio y su nueva pareja, repito el nombre, Nicolás Trombino, encontraron cocaína y armas. Además, habían ido a hacer el allanamiento en el marco de estos videos donde aparece dinero. Solo habían encontrado en ese momento lo que se sabía era $19,000. Ahora se conoció también que encontraron cocaína y armas. Una de las bolsas que encontraron cuando hicieron el allanamiento era de un polvo color rosa que pesaba aproximadamente unos 0,8 gramos y otro tenía una sustancia granulada y amarronada que pesaba 1,5 gramos. En principio, cuando hicieron, creen que esta de color rosa sería Tusi, como se conoce, o cocaína rosa. Hicieron en el momento los efectivos de gendarmería, cuando encuentran esta, el famoso test para ver si eran estupefacientes, y les dio positivo para cocaína. Además, había armas en el lugar, esto era en un departamento de Palermo, había una escopeta y una pistola Glock. En principio lo que dicen es que estarían declaradas, obviamente, estas armas y en regla, y que aparentemente sería, obviamente, la droga para consumo personal de la pareja de Jessica Silio.
1: Ahora, qué cosa Jessica Silio, ¿no? Qué destino con las parejas que tiene, ¿eh? Había un tango que se llamaba De cada amor que tuve... Tengo heridas. De cada amor que tuve, sí, tengo heridas. Ella podría cantar, por ejemplo, de cada amor que tuve, tengo un expediente, ¿no?
5: Dios mío.
6: Solito más que yo, me decía, cochuchito era más.
7: Bravo. Que...

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3: Para contarte, querido Fernando, que hoy ha sido un día de muchísima celebración, de festejo por el cumpleaños de Messi. Hay un homenaje especial que le han hecho los propios compañeros de Leo y después cada uno de ellos lo han publicado en sus respectivas redes sociales. Pero la foto muestra a todo el grupo junto, obviamente con Messi en el centro, con una remera especial que se preparó, obviamente, que los utileros armaron para hoy. Cada camiseta es una foto de cada uno de los jugadores en una foto que tiene con Messi. Algunos tienen la foto con Messi cuando fueron campeones, otros en un contexto social. Cada uno tiene su propia foto con Messi estampada en la remera. Detrás de la misma, en la parte del dorso de la remera, todos comparten el mismo mensaje. A vos, que nos cambiaste la vida, que nos regalaste momentos inolvidables y nos hiciste creer en los sueños imposibles, lo mejor no fue verlo, fue vivirlo con vos. Feliz cumpleaños, capitán, te amamos, que seas inmensamente feliz. Lindo mensaje, ¿eh?
2: Qué bueno.
3: De la selección que, bueno, preparó este descuento especial. Un solo dato te quiero dar simplemente de Messi en relación a su vigencia, que es lo que más asombra al mundo por estas horas. Messi, anoche, con el último minuto del día, terminó de vivir su año número 38, ¿verdad?
4: Sí. Claro.
3: De junio a junio.
5: Sí.
3: Con 38 años, ¿saben cuántos goles hizo Messi? O sea, de junio a junio, 50 goles.
2: ¡Qué bar!
3: Desde que no tenía 31 años, no hacía tantos goles en un único año. Se entiende lo que estoy diciendo, ¿no? Messi hizo, para que tengan una idea, esto es impresionante, a los 24 años hizo 82 goles en un año.
2: Uf.
3: Eso fue una cosa descomunal. Pero después hizo, a los 30, 51 goles. A los 31, 55. A los 32, 28. A los 33, 46. A los 34, 24. A los 35 años, cuando fue campeón del mundo, hizo 38 goles. Y venía de 30 y 29 goles. O sea, venía bajando su promedio

0: lógicamente, como le pasa a cualquiera en cualquier trabajo del mundo. 38 años, 50 goles. Lo bueno de esto, Fer, es que a partir de hoy arranca la cuenta en el año 39.
1: Ya que hiciste un relevamiento de goles, es bueno destacar y colocar en un recuadro editorial hoy de Héctor Gambini.
0: Sí, señor.
1: De que efectivamente, recién a los 34, Messi renunció a la selección a los 29 años. Volvió a los dos meses y siguió hasta ganar la primera Copa América recién a los 34. ¿Eh?
0: Tremendo.
1: A los 34 gana primera vez la Copa América y obviamente genera, digamos, una explosión. Es decir que los últimos años, los últimos 5 años de Messi han sido brillantes en títulos y en producción personal, ¿no?
0: Dios mismo. Dios mío, lo cual prueba que nunca es tarde para ninguna de las cosas que uno se propone. Y recuerdo esto, siempre. En Qatar, en 7 partidos, Messi hizo 7 goles. Con 4 años más, ya lleva 5 en 2 partidos.
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2: 18 horas 33 minutos, cielo cubierto, temperatura en Buenos Aires 10 grados 2 décimas. Confirmaron el procesamiento de dos anestesistas por el escándalo Propofest. Sor Hernán Boveri y Delfina Lanusse, a quienes los allegados le decían Fini. Lo dispuso la Cámara Nacional de Apelaciones. También les mantienen embargos de 70 millones de pesos para Boveri y 30 millones para Lanusse. El caso investiga la sustracción de fármacos como Propofol y Fentanilo del hospital italiano donde ambos trabajaban para drogarse. Por esa fiesta murió un anestesista, Alejandro Salazar, tenía 34 años. Villarruel mañana será presidenta, es porque viaja Milei. 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
3: Por el viaje de Javier Milei a España, Victoria Villarruel no presidirá la sesión de mañana prevista para las 11. Fuentes parlamentarias anticiparon que será una sesión de alto voltaje por el caso Adorni. El peronismo y el PRO intentarán, con el pedido de interpelación y moción de censura al jefe de gabinete, el kirchnerista José Mayans, apuntó contra el macrismo y dijo que si no están los números para mañana para avanzar contra el jefe de ministros, es porque hay encubrimiento.
4: No, nosotros presentamos el pedido de interpelación y censura. Pero ¿dónde está la trampa del Gerling, verdad? Que él quiere que se haga por dos tercios. No es así. Entonces le dijo a Macri, mirá, me arrepentí porque yo tengo papeles más feos que el jefe de gabinete. Entonces me llamaron la atención. Hace una excusa, ¿qué puede hacer? Voy a presentar un proyecto y voy a decir que es con dos tercios. No, querido, no es dos tercios. No, eso no se puede hacer. El primer tema mañana es Adorni.
5: Pero si no tienen el número, no tienen nada. ¿Qué pasa?
4: Y ahí está el encubrimiento hecho. Que fue la instrucción que recibieron del Poder Ejecutivo para que se reúne.
3: Desde el Senado, Jorge Moure, Mitre informa primero.
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6: Sigue el tránsito lento en la autopista Buenos Aires-La Plata, sentido de la capital provincial, desde Doxudi hasta Wilde, por las obras. También muy lenta la salida al norte por Cantilo, Ilia. En la Panamericana, tránsito cargado entre General Paz y Bulón en dirección al norte y la congestión por las obras en toda la autopista de Lepiane.
2: Temperatura en Buenos Aires 10 grados 2 décimas, humedad 60%.
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13: Martín Esteman, te escuchamos. Buenas tardes.
14: ¿Cómo estás, Fernando? Buenas tardes para vos, buenas tardes para todos. Un breve repaso de lo que deja este día. Mercado agroganadero de Cañuelas hoy, 5.139 animales. Demanda selectiva, la segunda quincena de junio aflojó con la firmeza que tenía el mercado a comienzo de mes. Mientras tanto, en Chicago, números rojos para la soja, cayó $3 la oleaginosa. 407 dólares promediando la posición julio. Los cereales también para abajo, al unísono prácticamente maíz y trigo perdieron un dólar. En Rosario, en el disponible, la soja, 475 mil pesos la tonelada. Por lo demás, bueno, frío intenso en todo el área agrícola, heladas, incluso en el norte del país, en la zona de Chaco. Esto ayuda para achicar la bichada y frenar algunas malezas. Hablando de la siembra de trigo, se logró ya el 75% de la siembra del cereal en el centro norte de Santa Fe. En esa parte del país se estiman 450 mil hectáreas, aunque ralentizó las labores. Las lluvias de los últimos días favorecen la evolución, el desarrollo vegetativo del cultivo y están acompañando también la fertilización nitrogenada en los lotes aptos. Por otro lado, Coninagro hizo un semblante de la evolución de las relaciones entre precios y costos. En el caso de la soja, el análisis insumo-producto queda de la siguiente manera. Hoy, comprar un litro de gasoil demanda 5 kilos de soja, un 17% más caro que el año pasado. Ahora, para comprar un tractor se necesitan 430 toneladas de soja, 98 toneladas menos que hace un año atrás. Gracias, Fernando. Nos reencontramos mañana.
10: Gracias, Martín. Gracias.
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20: 10 grados 2 décimas la temperatura en este momento, el cielo está cubierto, 60% es la humedad. Pronóstico para mañana jueves, mínima 6, máxima 13 y va a estar parcialmente nublado.
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10: Hablamos del clima y hablamos de la meteorología local, pero atención, que la meteorología de Miami, donde se va a jugar el partido de Escocia, ¿no, Juan, con Brasil?
21: Sí, ni más ni menos que Escocia-Brasil, que están próximos ya a salir del túnel. En cualquier segundo saltarán a la cancha.
10: ¿Qué pasa con la meteorología ahí, Mariana?
20: Está complejo, ¿por qué? Porque hay un diluvio y hay tormenta eléctrica también en este momento, así que eso podría afectar la hora de inicio del partido.
10: ¿Cuánto estuvo parado el de Francia otro día?
21: Una hora para la reanudación, o sea, comenzó con una demora, se jugó. Y después para el segundo tiempo hubo otra demora. A esta precisa hora, o sea, en este instante, la gente está en las tribunas, el partido va a comenzar, pero recordamos que la norma, que no es una norma de la FIFA, es una norma estatal de Miami y varios estados en los Estados Unidos, marca que ante el primer rayo se paraliza todo y por media hora no se puede volver a salir. Por una cuestión de resguardo de la gente, de seguridad. No tiene que ver esto con que se anegue o no el campo
10: además,
21: de juego.
10: No solo eso, sino que cuando la tormenta está a menos de 13 kilómetros...
22: Sí, claro, lo suspenden.
10: Lo suspenden también.
21: Bueno, hay más precisiones. Por ese
22: motivo, la tormenta eléctrica, ¿no?
20: Si hablamos de tormenta eléctrica, claro.
10: Por ese motivo nunca pudo jugar en Miami el Rayo Vallecano.
23: Bueno.
22: Interesante, ¿no?
23: Sobre el cierre siempre sorpresas.
22: El Rayo McQueen tampoco fue a correr carreras.
20: Hola.
21: Qué bárbaro, ¿no? Lo que es el humor, ¿no?
20: Claro.
10: Para vos es difícil eso, ¿no?
21: Sí.
10: Lo que siempre difícil. 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
10: Pero atendime los anuncios. Quiero decir que la señora Mariana Martí tiene, a propósito del partido de Brasil, un detalle y una pequeña...
20: Esto está trabajado con Juan en conjunto.
10: No me quiero olvidar. A veces nos olvidamos de dar los teléfonos, por eso la gente nos llama. Pero...
20: Claro, pero lo tienen anotado en la heladera ya, Fernando.
10: Bueno, dígame.
20: Pero esto justamente tiene que ver... Yo no sé si la lluvia, la tormenta eléctrica o el riesgo de tormenta eléctrica en este partido de Escocia y Brasil tiene algo que ver con esta predicción que hizo esta vidente brasileña, que ella aseguró que va a haber una abducción extraterrestre durante el partido de Brasil-Escocia, chicos.
23: Ay, chico,
20: la verdad, esto vamos viendo que ahora quizás se complica el juego. Esto no es cualquier cosa. Dicen que ella, bueno, lo lanzó hace varios días. En realidad ahora se hizo viral desde el momento que lo hizo, pero hoy volvió a tomar fuerza porque llegó el día.
22: Qué fuerte.
20: Llegó el día de la abducción, según lo que... Yo no sé si hablarlo en chiste o en real, porque me da un poco de miedo esto.
23: A mí también me da miedo.
10: Se está riendo por esto.
20: No, lo nervios. Digo yo en serio, porque es una aterradora profecía, según lo que ella dice.
22: Parece muy serio, ¿no?
20: Parece que habría una invasión extraterrestre. Ella se grabó a ella misma llorando desconsoladamente, porque se despertó de dormir, no sé si la siesta o a la mañana, se despertó y dice, soñé con que iba a haber en Miami, en el momento del partido Brasil-Escocia, una abducción. Atención, van a ser como cerca de 700 personas que van a ser abducidas, entre ellas grandes jugadores, y van a ser como un reemplazo. El extraterrestre abduce y te deja de reemplazo,
22: o sea,
20: un muñequito.
22: No te das cuenta.
20: Entonces vos después vos no vas a saber. Claro, bueno, es algo así.
22: Ella lo soñó, eso fue, porque yo sueño raras a veces, no hay que salgo a decir ahora
20: si
22: va a pasar.
20: Si soñás algo de, con Bravo por Mitre, contanos, porque a lo mejor tiene que ver, es una predicción.
22: No, pero viste que los sueños, por ahí ella todavía no lo sabe, pero los sueños no es que son la realidad, es como otra fase.
20: Bueno, yo te digo lo que ella dijo textual.
22: Por ahí todavía no se enteró ella.
20: Mira, ella dijo, soñé con alienígenas invadiendo la cancha en Miami y vi a los jugadores ser abducidos por la primera nave que llegó, porque van a ser más naves que llegan, ¿eh?
21: Ahí armaron.
23: Por favor.
22: Ay, exacto. Mirá.
20: En YouTube, si ustedes entran a YouTube, hay videos, obviamente, hechos con inteligencia artificial. No se asusten, por favor, que tienen que ver con esta predicción que hizo esta chica, que le vamos a dar el crédito.
10: Muy
20: porque
10: bueno.
20: Se trata de Bob Baiana.
10: Los chicos de YouTube nuestro, qué bueno.
22: Está más para el psiquiatra que otra cosa.
21: No, tal vez usó el...
20: Bueno, ella se despertó aterrada, chicos, llorando. 700 personas.
22: Charla con el marido.
10: Mirá. Qué bueno.
20: Esperen que esto no es cualquier cosa.
10: De pánico, los jugadores.
20: 700 personas abducidas, entre ellas Neymar y Vinicius Junior. Van a ser abducidos. Andy Robertson, Scott McTominay, algo así. Y John McQueen.
22: Si abducís uno, te lo llevas a Neymar.
10: No, a la bruja, tengo que decir que yo a mi chico.
20: Bueno. ¿Qué le decís?
10: A la bruja esta.
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0: los 10 minutos finales, señoras y señores, del programa, cuando se está produciendo precisamente el arribo ya de los equipos para comenzar a jugar el partido. Aparentemente la meteorología ahora en
1: sí,
0: Miami...
1: Sí, mejoró, solo está el pronóstico. Solo hace unas horas estuvo lloviendo fuerte, pero ya está mejor.
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0: ¿Qué número salieron las loterías?
1: El sorteo vespertino. Y si alguien apostó con relación a Messi, yo creo que, por lo menos en estas que decimos, no hay mucha suerte. En la ciudad, la cabeza 1798, que es La Lavandera. En la provincia 1934, La Cabeza. En Santa Fe, 9249, que es La Carne. Y en Córdoba, 8032, que es El Dinero.
0: Muy bien. 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
0: Recién ahí, un poco lejos del campo de juego, se abrazaron muy fuerte Ronaldinho, ¿lo viste?
2: Sí.
0: Y Angelotti.
2: Sí. Sí, sí, sí, sí.
0: Qué bárbaro.
2: Leyendas. Sí. Y también estaba Ronaldo Nazario, sí. Que le preguntaron y le dijeron, Messi hizo 5 goles, ¿lo viste? Y dijo, yo a los 38 años pesaba 120 kilos.
0: Qué lindo.
2: De hecho, Messi se lo devolvió.
0: Sí. El otro día vi, el Messi, no, termina Juan.
2: No, perdóname, no, que Messi se lo devolvió con esta grandeza de Messi, dijo, bueno, pero él tuvo muchas lesiones y yo, gracias a Dios, tuve una carrera sana. Pues es cierto, el Ronaldo tuvo algunas lesiones.
0: El otro día en el documental de Maradona, se lo puede ver al director técnico...
2: Ancelotti
0: joven, ¿no?
2: Cuando jugaba para el Milan y para la selección de Italia en el Mundial del 90.
0: De Italia. Lo último tuyo, Canosa.
3: No, iba a decir que recién posteó Susana Jiménez una foto donde se la ve con Messi, muy estilo Susana, puso, feliz cumpleaños, mi mesito de luz. Una vez más, hiciste feliz a la Argentina, gracias. Mi mesito de luz, mi Messi.
0: ¿Actual? No, foto histórica.
3: No, una foto de ella con Messi en algún momento.
0: Un evento,
3: se encontró, pero
0: situación.
3: Mi mesito de luz, viste que Susana tiene esos términos muy susanescos.
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0: Bueno, vamos a ir cerrando lo tuyo, Nico, también, si no te parece mal.
4: El presidente se va hoy de viaje a España. Javier Milei va a ir a España, sexto viaje a España. Es un viaje corto porque va a estar de regreso ya el fin de semana, que en la Argentina. Va a recibir un premio, va a tener algunos encuentros con empresarios, pero la verdad que es un viaje que se da justo, obviamente, en medio de toda la polémica que hay con el gobierno. Y después, el otro viaje importante que tiene por delante, va a ser dentro de muy poquito, dentro de 10 días, es el viaje a los Estados Unidos por el 4 de julio. Se celebran los 250 años de la independencia de Estados Unidos. Trump lo invitó, va a estar Milei allá. En principio, no creo que por la agenda no hay partidos de la Argentina, pero de todas maneras no tenía pensado asistir el presidente a algún partido. El 3 hay, pero no tiene pensado asistir a algún partido por ahora el presidente a ver a la selección.
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0: ¿Quedó algo en el tintero, Canosa?
3: Sí, porque ¿cómo olvidarlo, Fernando? Vamos a poner un poquito y levantar y cerrar con música de Rodrigo, porque hoy se cumplen 26 años de la muerte de Rodrigo, un fenómeno que trascendió generaciones. Y efectivamente, estaba en el mejor momento de su carrera, llegó a fines de los 90 cuando alcanzó la popularidad masiva y llenó estadios, teatros. Bueno, ¿quién no ha bailado un tema de Rodrigo? Temas como Soy Cordobés, Lo Mejor del Amor, 840, Yerba Mala, y más. Besos al cielo, Rodrigo.
0: Sí, es tremendo, tremendo. Qué artista, ¿eh? Qué artista.
2: El año que viene se van a cumplir la misma cantidad de años que él tenía desde el momento que murió, 27.
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3: Bueno, señoras, señores, nos vamos a ir preparando para irnos, cerrando el programa del día de hoy, con una temperatura de cuánto, para saber cuánto nos abrigamos ahora.
4: Acá tenemos 10 grados 2 décimas, el cielo está cubierto y 60% la humedad.
3: Bueno, muy bien, así que le vamos a dejar todo al señor Tato Díaz. Nos ha llamado poderosamente la atención, lo vamos a mostrar en YouTube y en nuestro streaming, que los escoceses le hacen una veneración especial a una estatua.
5: A ver. Mostrala,
3: por favor.
6: Ah, había quedado pendiente del otro día. Sí.
4: Claro, la vamos a mostrar.
3: La estatua de...
7: Muy chicos, impresionante.
5: A mi estatua.
8: Va a jugar Escocia.
4: Estatua, Tato. Ahora ya va a llegar.
5: Ahí está.
8: Digámosla un poquito más. A ver si
5: no lo podés creer.
8: A ver si se puede agrandar la carucha.
4: El señor es Walter Scott.
7: Ahí está.
4: Walter Scott. Walter Scott. Que realmente es más parecido a vos.
7: Tato.
5: ¿Qué tiene una estatua el Tato?
8: Es familiar mío.
5: Pero además le ponen otro nombre, sos vos, debería decir
4: porque
5: Gerardo Yang y le ponen Scott.
8: Escocia, piensen ustedes que hoy son 2 millones, en esa época serían...
6: Claro.
7: Qué linda la ruana.
4: Y déjame decirte algo, que si ustedes llegan a ir a Edimburgo, ¿Escocia? Claro, exactamente, que es donde está esta estatua, no la ven así nomás, tienen que subir 287 escalones, está en la cima, y como está bien alta, para que la vayas a ver.
8: Es una mega figura, obviamente, de la historia.
4: Es un escritor,
8: Soy todo eso.
7: Te tengo cerca y estás ahí, ¿no?
3: Parece... Es impresionante.
4: Es muy lindo. No puedes ir ahí y sacarte fotos con la gente.
3: Compartir con los oyentes, porque hemos estado...
6: Es como Gallardo, ¿viste? La estatua viva.
4: Sí. Claro. Quizás hay ciertas diferencias.
7: Sí, con la de Gallardo.
3: A este no se le ve el bulto.
4: Tiene una túnica. Acá está tapado con la ruana.
5: Gallardo está...
8: Para mí fue una gran emoción.
3: Es un papelón.
7: Qué vergüenza.
3: Cómo River lo sigue sosteniendo. Digo que no nos habíamos dado cuenta que nosotros le entregábamos el programa a una celebridad.
6: A una...
7: Un prócer.
3: Tipo que tiene estatua.
5: Tiene estatua.
8: Es verdad.
7: Es verdad.
8: Me da mucha satisfacción, de verdad.
3: Me imagino.
5: Ojalá que traiga suerte, ¿no? Para Escocia.
3: Exactamente.
8: Esta... Sí. Ahora, ¿no?
6: Sí, claro.
8: Escocia-Brasil.
6: Escocia-Brasil.
4: Ahora, acaba de empezar.
6: Partido que acaba de empezar en Miami. Hay algunas nubes de fondo. Por ahora, el pronóstico dice que el partido se va a poder jugar y va a aguantar. Un partido importante porque acá se disputa el primer lugar del grupo, obviamente el segundo, y la enorme posibilidad de que Escocia pelee por ser uno de los mejores terceros.
8: Ojalá.
6: Si Escocia le roba un empate a Brasil, te diría que prácticamente ya es uno de los mejores terceros. Pero Escocia sabe también que si le gana a Brasil, puede armar un verdadero zafarrancho, porque a la misma hora, o sea, ahora mismo, están jugando Marruecos y Haití. Y uno presupone que los marroquíes van a poder ganarle a los haitianos con cierta comodidad.
3: Sí.
6: Así que es un partido de esos que me parece tienen ya otro color, de otra paridad y muy lindo para mirar. Y recordando que a la noche habrá transmisión de la radio, va a jugar México con Chequia. Esto va a ser a las 10 de la noche, República Checa. Que ha pedido que lo llamemos Chequia. Mismo horario para el partido de Sudáfrica y Corea del Sur. Claro. Esto se juega hoy a las 10 de la noche por el grupo mexicano.
3: Nos vamos a casa para poder ver el partido. Gracias.
8: Sí. Gracias, Fer, a ustedes.
3: Gracias a mis compañeros. Y nosotros nos vamos. Volvemos mañana a las 4 de la tarde. Un programa que hemos hecho sin inteligencia artificial y con ignorancia humana. Buenas tardes a todos. Chao.
8: Sí,
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0: 19 horas, 3 minutos en Buenos Aires, es la temperatura 9 grados, 5 décimas. Expectativa por el nuevo vocero que reemplazará a Adorni, informa el acreditado en Casa Rosada.
1: Tiene fecha la primera conferencia de prensa del nuevo vocero de Milei. Será el próximo martes a las 11 de la mañana. Así lo confirmó Adrián Rabier hace minutos, quien agregó que el viernes a las 11 se va a presentar oficialmente como vocero en Casa Rosada, evento que será transmitido en vivo y abierto a la sala de periodistas, afirmó Rabier. Recibo este desafío con humildad y plena conciencia de la responsabilidad que conlleva. Rodrigo Jorge, Mitre informa primero.
0: En el Senado da explicaciones el ministro de la Motosierra, Sturzenegger, otro de nuestros cronistas.
2: El Senado debate en comisión la ley de sociedades enviada por el gobierno. La iniciativa destaca la creación de nuevas figuras legales a medida para los grandes capitales extranjeros y desregular el marco corporativo, simplificar la creación de empresas y priorizar la libertad contractual de los socios. El ministro de Desregulación del Estado, Federico Sturzenegger, presente en la Comisión de Legislación General, defiende la iniciativa.
3: El presidente en su artículo del Financial Times decía: no vamos a regular la inteligencia artificial para que la gente tenga la tranquilidad que puede desplegar su tecnología. Va a haber este régimen legal atractivo con responsabilidad limitada y va a haber un régimen fiscal, si el Congreso así lo decidiera, para estas empresas que podría, completar, ¿no?, el combo que lo haría, un lugar atractivo. ¿Va a funcionar esto? No sabemos. ¿Vale para la Argentina? ¿Le vale la pena intentarlo? Claro que sí.
2: Desde el Senado, Jorge Moure, Mitre informa primero.
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0: Más sobre el Mundial.
5: El Mundial permitió a los argentinos y a otros ciudadanos del mundo a conocer otras ciudades norteamericanas diferentes a las clásicas como Nueva York y Miami. Lo dijo el embajador de los Estados Unidos en Argentina, Peter Lamelas, a través del micrófono de Radio Mitre.
6: Bueno, hay muchos argentinos en los Estados Unidos, están disfrutando de los Estados Unidos y yo creo que tienen una experiencia que nunca han tenido. Ha ido a parte de los Estados Unidos, no solamente Nueva York o Miami, Orlando, están en Kansas City, están en Texas. Y eso es una diferente parte de los Estados Unidos, porque los argentinos no conocen el resto de los Estados Unidos. Es muy diverso.
5: Alan Zurita, Mitre informa primero.
0: Otros dos partidos en marcha, Brasil y Escocia, 6 minutos del primer tiempo están 0-0. Marruecos, Haití, también en 6 minutos están 0-0.
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7: Sigue muy cargada la General Paz, también demoras en algunos tramos de la Panamericana en dirección al norte y complicado el ingreso desde Cantilo a General Paz. En La Plata, Buenos Aires, tránsito intenso con marcha lenta en la zona de Sarandí y Wilde por las obras. En la ciudad, en Francisco Solano López, al 2200, a la altura de Gavilán, hay corte por un operativo de bomberos.
0: Temperatura en Buenos Aires, 9 grados 5 décimas, humedad 66%.
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0: 19 horas 9 minutos de este 24 de junio del 2026. Bienvenidos todos, abrimos puertas, ventanas y tranqueras al volviendo a casa. Aquí estaremos como todos los días entre las 19 y las 21, cerrando la jornada informativa, compartiendo un lindo rato juntos, conversando, charlando, debatiendo, discutiendo, pensando de ratitos también y divirtiéndonos. Bienvenidos al país en modo miércoles, al país del cumpleaños del rey del fútbol con 39 pirulos, al país en pleno mundial, al país con forma de pelota, al país de los prodes en familia o entre amigos, al país del presidente rumbo a España, al país del Super Rigi, enseguida veremos, al país de las miserias de la política, el país de Martín Insaurralde y Jessica Sirio, al país del Chiqui Tapia, al país de Manuel Adorni, al país de la gente de a pie, es decir, los giles de siempre, esos somos. Al país del dólar a 1.500 mangos, al país de los perros que fuman porro, al país de la tensión entre Karina y Patricia, al país del nuevo vocero, pero que recién empieza a hablar el martes que viene, al país bizarro, bizarro por donde se lo mire, al país de los periodistas más malvados del mundo, al país de la economía a dos velocidades, al país contradictorio, a veces sí y a veces no, al país de los miércoles de nuestro filósofo de cabecera, al país de Charlotte, al país Catrasca, al país a la que te criaste. Bienvenidos todos al país más loco del mundo.
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0: Le damos la bienvenida a nuestra querida Carola Gil, alias Charlotte. Hola, Carolita.
2: Hola, Tato. Hola a todos.
0: ¿Cómo andás?
2: Muy bien.
0: Está el profesor de los miércoles, nuestro filósofo de cabecera, Miguel Wiñaski. Hola, Michael.
3: Hola, ¿cómo estamos? Muy bien.
0: ¿Todo bien?
3: Sí, todo bien.
0: ¿Estuviste viendo Mundial?
3: Hoy estuviste viendo poco. Sí, sí. Pero ahora...
0: Bueno, ahora está jugando Brasil contra Escocia. Ahora lo vamos a saludar al uruguayo y vamos a hablar un poquito de esto. Pero antes lo saludo a nuestro querido Ezequiel Spielman, el agente Spielman aquí con nosotros. ¿Cómo anda, amigo?
4: Gerardo, muy buenas noches.
0: ¿Todo bien?
4: Muy bien. Poco de clima ya mundial, ya creo que estamos entrando de manera progresiva y cada vez más gente.
2: Bueno, pero él le costó.
4: A mí me costó y me consta también, valga la redundancia, que a mucha gente también empezó a entrar ya en clima mundial en estas semanas.
0: Sí, pasa esto que es que todavía quedan un montón de equipos que son muy secundarios, muy de tercer orden y que de algún modo hay partidos que son medio un plomo, pero bueno, pero de a poquito nos vamos metiendo. Saludamos a José Gabriel Carvajal, el uruguayo. ¿Cómo anda, amigo?
5: Tato, ¿cómo va? Bien, gusto de saludarlos.
0: Vos estás metido porque es tu laburo.
5: Porque no me queda otra. No.
2: Ahora, pero ¿estarías metido si no? Sí.
5: Sí.
2: ¿Lo disfrutás igual?
5: Sí, lo disfruto igual.
2: ¿Tenés un pequeño fan viviendo adentro?
5: Me gusta mucho ver fútbol. No todo, no los 104 partidos.
0: Hoy jugaba Haití, por ejemplo.
5: No, está jugando y le está ganando a Marruecos. No es que jugaba.
0: ¿Está ganando a Marruecos?
5: Haití le está ganando a Marruecos. Y como Escocia no frene la hemorragia contra Brasil, que arrancó con 1-0 a los 10 minutos, hasta podría terminar cuarto Escocia y tercero en la tabla de posiciones de Haití.
0: Haití.
3: El gol que le acaba de hacer Brasil a Escocia es un error elemental terrible.
0: De la defensa de Escocia.
3: Sí, del arquero y de un defensor terrible.
0: Bueno, en Escocia jugamos al fútbol, por supuesto que sí. hemos tenido grandes equipos.
4: Claro.
0: Y jugamos al rugby también.
4: Claro, grandes.
0: No podemos tener un super equipo.
3: No, somos y son grandes protagonistas del cancionero mundialista.
0: Además, sí. Tenés razón. Siempre damos que hablar.
5: Hay estos 48 equipos. Nos permite esto que dice Miguel, y no lo digo por Escocia, que lo vi muy limitado. Hay equipos que vos decís, ¿cómo es que están jugando en un mundial?
0: Es absolutamente la realidad. Bueno, recién nos enteramos de una noticia, una de las noticias del día, es que encontraron drogas y armas en el departamento de Jessica Sirio, que fueron a allanar. Me dio gracia, nosotros tenemos un grupo de trabajo un grupo de WhatsApp, donde antes del programa nos vamos chusmeando los datos, los enfoques que queremos dar, nos vamos pidiendo cosas, y manda Carola la noticia de este allanamiento con cara de horror, diciendo la pucha, esta gente. La verdad que lo de Jessica Sirio es insólito.
2: Ah, lo mandó Pupa, ¿eh?
0: Lo mandó Pupa.
2: Yo dije, ¡buah!
3: Comentó, Caro.
0: Qué personaje increíble lo de esta Jessica Sirio, ¿no?
3: Mira, te voy a citar a mi hijo que me dijo esta frase, a Nico. Es peligroso ser corrupto. Tenés que estar armado, ¿viste? ¿No?
0: Claro. Sí, al parecer son pocas armas y pocas drogas. Hago esta aclaración como si sirviera de algo. Pero qué gente de avería, ¿no? Qué gente de avería, Dios mío. Dios mío, uno sabe por dónde arrancan, pero no saben dónde terminan. Y es lo que les pasa a esta chica. Va, señora, ya. Chica, nada, señora. Bueno, me hace seria Pupa porque tenemos que ir al Congreso donde están pasando las cosas ahora. Allí está en el Senado nuestro querido compañero Jorge Moure, a quien molestamos este ratito. Hola, Jorge, buenas noches.
6: ¿Qué tal, Tato? Muy buenas noches. Así es. Bueno, se está preparando todo para el día de mañana, a las 11 de la mañana, cuando suene la chicharra y los senadores bajen al recinto, en una sesión que ya están anticipando que va a ser de altísimo voltaje, porque el tema Adorni va a ocupar gran parte de la escena. Con un dato, Tato, mañana Villarroel no va a estar presidiendo la sesión.
0: Ajá.
6: Porque está de viaje el presidente Javier Milei.
0: Ah, claro, ella es la presidenta ahora.
6: Exactamente, exactamente. Así que, mira, tengo varias cosas para comentarte porque, bueno, voces del oficialismo y voces de la oposición. ¿Con cuál querés arrancar?
0: Bueno, por donde vos digas, por supuesto.
6: Voces del oficialismo. Sí. Hay mucho malestar, hay mucha calentura con Manuel Adorni. A ver, el tuit de ayer, ni bien se conoció la información y lo comentamos, la decisión de Patricia Bullrich de, bueno, bajar la reunión, la informativa de Adorni para la semana que viene, donde iba a estar, bueno, cara a cara con los senadores, bueno, y el tuit posterior generó mucho malestar.
0: ¿No? Recordemos, Jorge, la situación. Patricia había anunciado que finalmente habían acordado bajar la sesión donde iba a presentarse Manuel Adorni a exponer, como tiene que hacerlo cada mes, en una de las cámaras del Congreso. Y al ratito nomás, Manuel Adorni envió un tuit diciendo que
6: estoy a disposición.
0: Contradiciendo la estrategia oficial, totalmente, cortándose solo.
3: Lo querían sacar de escena, Jorge, correrlo, porque la liga toda, y se volvió a poner en el
0: solito. Solito.
6: Totalmente. A ver, ¿qué es lo que dicen, Tato, desde el entorno de Patricia Bullrich? Te voy a leer textuales, y perdón por alguna palabra que es un exabrupto, pero marque un poco el termómetro de lo que está ocurriendo en el despacho de la presidenta del bloque de La Libertad Avanza. Lo hicimos zafar para que no venga y sale con ese tuit, es un pelotudo.
0: Y sí. Yo no, a mí no me gustan las malas palabras, menos en un off the record.
6: Perdón, pero quería
0: creo
6: hacerte
0: que cabe para este caso perfectamente, ¿no?
6: A ver, tiene que salir de escena, como decía Miguel, es otro de los que trascienden, ¿no? Desde el círculo muy cercano de Patricia Bullrich, tiene que salir de escena y no lo hace. Ayer llama a senadores y se saca fotos. Ayer va a la Fundación Faro y se muestra con el presidente cuando se había designado a nuevos funcionarios que estén en la parte de comunicación, como Fabián Fernández y como Adrián Rabier, y se vuelve a mostrar. Hay un costo político, reconoce, desde el entorno de Patricia Bullrich, y que se lo hizo, se lo comentó, se le hizo llegar esto a Karina y a Javier Milei, pero no comparten con este costo político que está pagando hoy por hoy La Libertad Avanza con el caso Adorni. Y por otro lado, la oposición. A ver, la oposición, cuando uno pone el micrófono, sale envalentonada. Mañana lo vamos a ver en su máxima expresión a los diferentes interlocutores, ¿no? José Mayans, bueno, y todo lo que es el bloque peronista en la Cámara Alta. Pero cuando uno apaga el micrófono y consulta, dicen, no, pero a nosotros nos conviene que siga Adorni. A nosotros nos sirve que siga Adorni, porque evidentemente nos favorece políticamente. Esta es por lo menos la lectura, ¿no?, que hace la oposición, el peronismo, el kirchnerismo, en virtud de esta situación que, bueno, como te decía, y en definitiva ahí vemos ahí esta situación que, bueno, compara un poco el malestar de Patricia Bullrich, que dice, estamos pagando un costo político, pero que en definitiva, si vos vas del otro lado del mostrador, al peronismo le está sirviendo.
0: Claro. ¿Qué va a pasar, Jorge, sí, con el sí. Rigi, el super Rigi?
6: Sí, bueno, a ver, se está debatiendo el super Rigi, ya se aprobó el fondo del pago a los holdouts que faltaban, 171 millones de dólares, se aprobó. El super Rigi también va a correr la misma suerte, recordemos que ya fue aprobado en el Senado, que tuvo algún que otro traspié en diputados, porque costó, obviamente el tema de Adorni cuesta, sacar dictamen,
0: bueno, claro,
6: convocar
0: por supuesto,
6: a sesiones.
0: Ensucia todo.
6: Exactamente, en Pantana y mucho, todo este debate parlamentario y más los proyectos que envía el gobierno, pero cerca de las 10 de la noche aproximadamente se estaría votando y se estaría aprobando en una sesión de diputados que también, ¿no?, tuvo su foco, el tema Adorni, al comienzo del debate, con pedidos de la oposición para interpelar, para llevar adelante la moción de censura, pero que no terminó prosperando porque el oficialismo junto con los aliados terminaron bloqueando estas maniobras de una oposición mucho más aguerrida y con un pro que habló, ¿no? Con la voz de Cristian Ritondo diciendo que ayer, en virtud de la sesión que convocó la oposición, no iban a prestarse a ese show mediático. Sí está en agenda parlamentaria la semana que viene la Comisión de Asuntos Constitucionales para obviamente tratar el pedido de interpelación al jefe de gabinete, donde algunas voces, Tato, bueno, dicen que intentarían, ¿no?, vamos a ponerle mucho potencial y mucho énfasis a eso, intentarían sacar dictamen la semana que viene para llevar al recinto la interpelación al jefe de gabinete.
0: Bueno, Jorge, nosotros después la seguimos seguro acá con Spielman y seguiremos hablando del tema, pero excelente tu aporte, tu mirada, por supuesto que sí, como siempre allí del Congreso. Abrazo grande, la seguimos.
6: Un abrazo, Tato.
0: Ahí estaba Jorge Moure desde el Senado de la Nación, después vamos a ampliar con el querido agente Spielman. Tenemos, obviamente, Mundial, sigue ganando Brasil 1-0 su partido contra Escocia. Hoy fue, sin ninguna duda, una de las noticias del día. Hoy estuve mirando un rato de los canales de deportivos uruguayos, todo el mundo hablando de los 59 años de Messi, ¿no?
5: Un poquito menos.
0: Los que dije...
4: 39.
0: 59 le puse. A la pucha. Y capaz que a los 59 sigue jugando
5: dentro,
0: este loco.
5: Dentro de 20 vemos si estamos para el cumpleaños.
0: Sí, qué bárbaro, ¿no?
5: Un día de esos que vos decís, este es un día argentino.
0: Ah, ¿por qué? A ver.
5: Porque hoy es el cumpleaños de Messi.
0: Sí.
5: Hoy es el día del nacimiento de Juan Manuel Fangio.
0: Ah.
5: De Riquelme.
0: Mirá vos.
5: De Sábato.
0: Todo eso hoy.
3: Sí, yo me acuerdo de Sábato.
5: Entre otros. Hay más. Estoy diciendo.
2: ¿Está contento
5: Rodrigo
2: Riquelme hoy con?
7: Sí, Riquelme está feliz de cumplir el mismo día de Lionel Messi. Y bueno, la verdad que mandarle un saludo muy grande. Y quiero decirle algo, ¿no? Yo le quiero dar un obsequio a Lionel Messi. Es algo que alguna vez él tuvo muy cerca, allá en Miami. Y le quiero regalar a Weigan.
0: ¿A Weigan? Weigan sigue jugando en Boca, Weigan.
7: Que se lo lleve, pero no lo quiero ver más.
0: Sigue jugando en Boca, Weigan.
7: Así es.
0: Qué bárbaro.
7: Ese es mi regalo para Lionel.
0: No sea malo.
5: Es el día, porque no me acordaba bien, es el día del fallecimiento de Carlos Gardel en Medellín.
0: Sí, mirá vos todo lo que pasó.
5: Y es el día de un gol icónico de la historia de la selección argentina.
0: A ver.
5: El de Caniggia a Brasil en el Mundial del 90.
0: ¡Ah!
5: Aquel partido de los 5 tiros en los palos de Brasil.
0: Ese partido que ganamos de milagro. Va, por Maradona y Caniggia.
5: El pase de Diego y el gol de...
0: Sí, pero que nos habían peloteado mal el primer tiempo, ¿te acordás?
5: 5 tiros en los palos. Entre alguna que sacó Goico y el palo, salvaron de lo que pudo ser una goleada
0: histórica
5: de catástrofe y terminó siendo el triunfo de la selección argentina, que dicho sea de paso es... Fíjate vos si será icónico todavía. El último partido que en un mundial la selección argentina le ganó a una potencia, a un igual, a uno de los campeones de la clase A, en los 90 minutos de partido.
0: ¿Después siempre por penales?
5: Después, o por penales o en el alargue.
0: Ah, ok.
5: Pero partidos contra ese tipo de selecciones, ganado en los 90 como tal, el último.
0: Bueno, eso se va a empezar a ver, ahora no, pero cuando lleguemos en 2 semanas a instancia más definitiva, vamos a empezar a ver las definiciones esas dramáticas por penales que van a volver.
5: ¿O no? Porque bueno, capaz que podés ganar en los 90 también.
0: Algún que otro partido siempre va a penales, ¿no? Sí.
5: Hoy a la página del diario El País de Madrid publicó cómo está hasta ahora la clasificación del Mundial y con quién le tocaría a cada uno. Y después, de acuerdo a cálculos probabilísticos, matemáticos, cómo podría ser la ruta argentina.
0: Y
5: hay de todo. Pero en algún momento a los grandes los vas a tener que enfrentar. Por ejemplo, jugar una final con Alemania. Argentina podría jugar finales con Alemania, con Francia, que son, y con Holanda, o con Países Bajos, que son los tres rivales a los que le ganó los tres títulos.
0: Ah, mirá.
5: Con cualquiera de los tres a los que ya le ganó un título, podrían ser rivales. Con Alemania, digamos, volvió a jugar la final del 90, ya que estamos hablando del Mundial del 90.
0: Yo voy a recordar un dato que es obvio, pero que hay que recordarlo para no sufrir tanto. Nosotros miramos, ahora está jugando Brasil, que da miedo, citaste a Alemania, citaste a Holanda, citaste a Francia. Hay que recordar que entre ellos también se van a eliminar, ellos van a perder. No es que ellos van a ir todos a los cuartos
2: y semis. Todos juntos contra nosotros.
5: O pueden ir todos.
0: Sí.
5: Podrían ir todos, pero no es que hay que jugar contra todos.
0: Exacto. Jugás contra los que te tocan.
5: Te va a tocar con uno y hay que ver qué le toca. Hasta cuartos de final la Argentina podría lograr evitar algunas de las potencias. Pero bueno, de cuartos en adelante con algunos. Y con algunos te tenés que citar.
0: Y sí, es el mundial, es así, no hay ninguna vuelta. Bueno, Milei parte rumbo a España, gente.
4: Sí.
0: Entre otras cosas, hace que la vicepresidenta tenga que hacerse cargo del Senado. Tenga que hacerse cargo de la presidencia, dejando el Senado, en realidad, como bien nos explicaba Jorge Moura hace un ratito. No tengo bien claro a qué va España, Milei. Digo que no tengo bien claro porque no es una misión, no se va a juntar con presidentes, nada por el estilo. Es una de estas visitas de orden económico que a él le encantan, evidentemente.
4: Encanta, sí,
0: es algo que él disfruta.

0: si esto es bueno o no para la Argentina, veremos. Por ahora viene siendo positivo, por lo menos porque, entre otras cosas, el respaldo que tuvo el gobierno de Donald Trump en su momento a la política de Milei, cuando este gobierno tuvo el lío y el despelote, los movimientos que había en el mundo financiero en la previa a las elecciones de medio término, ayudaron, ¿no? Eso también hay que reconocerlo, porque fue un salvataje importante.
1: Sí, esta es la sexta vez que va a viajar a España, Tato. En varias de esas incursiones, en algunas estuvo con el partido de derecha Vox. En este caso, tiene una conferencia sobre economía, lo que decías recién vos, de la Universidad de San Pablo, pseudo Universidad de San Pablo, donde le van a dar una distinción académica. Y después tiene varios encuentros, por lo menos dos, me están contando, con inversores y empresarios, que por supuesto pretenden traer dólares a la Argentina. Y bueno, a ver, es otro viaje más. El presidente, la verdad que ha viajado mucho, Tato.
0: Sí, le encanta.
1: Es una obviedad, pero no es una obviedad.
0: No, por supuesto.
1: Digo, a Estados Unidos ha viajado...
0: y a España un montón.
1: Le gusta viajar, se siente bien cuando viaja, siente que sale como de la coyuntura, ¿no? De esto de si Adorni compró un...
0: Dejan de preguntarle a Adorni por un rato, ¿no?
1: Exactamente. Y se siente muy cómodo en los viajes. Viaja siempre con Karina Milei, con el canciller Kirchner, o el canciller que estaba en ese momento. Y se siente como más cómodo cuando está fuera.
0: Es así. ¿Cómo anda, Nachito?
2: ¿Cómo estamos, Tatín? ¿Bien?
0: ¿Estás enganchado con el Mundial o más o menos?
2: Sí, estoy enganchado. Estoy esperando el sábado.
0: ¿Con el Prode cómo venís?
2: No estoy jugando al Prode.
0: ¿A ningún Prode estás jugando?
2: A ninguno, no.
0: ¿En serio? ¿Por qué?
2: No, y además está tan complicado que no pegaría un resultado.
0: Yo estoy jugando y estoy saliendo último, pero por escándalo, ¿eh? No pego una.
2: Pero está toda la gente prendida al Prode. Es divertido, sí. En los trabajos, en la familia, en cualquier parte. Están todos metidos con el tema del Mundial, pero... Yo prefiero pasarle, te digo, le erraría todos los resultados.
0: Sí, está difícil. ¿Qué
3: puede ocurrir?
0: ¿Vos también le estás cerrando?
3: No, he jugado.
0: ¿Ni jugás, nada?
3: No,
0: ¿vos, Michael, jugaste, no?
3: No jugué para nada. El que no le erra es Luisito.
0: Ah, Luisito, ¿es verdad que va primero en todos los prodes?
2: Yo tengo...
1: ya sabe los resultados.
2: ¿Sabés
1: los
2: por qué tengo la información yo?
1: ¿Por qué, Luis?
2: Porque yo soy amigo de Gianni Infantino.
0: Ah.
3: ¿Y eso qué tiene?
2: Entonces,
3: que ver,
2: Luis? Gianni me va cantando los resultados con previo aviso.
0: ¿Cómo es? ¿Cómo sabes?
2: El tipo es un visionario. Entonces yo ya lo sé y digo, bueno, listo. Le voy con el Congo, voy con Brasil, voy con todo, tal equipo.
0: Todos los resultados difíciles los anticipa.
2: Si yo no, los anticipo todo.
3: Tuve una contradicción ahí que me parece que nos están vendiendo gato por liebre. Voy con Congo, dijo. Congo ha perdido hasta lo que no jugó.
2: No, es una forma de decir, es una...
0: Claro, uruguayo.
2: Tan literal sos uruguayo, cabeza dura.
0: Se le escapó. Hay que recordar que hoy, antes de irnos, volvemos a repetir el gran momento ayer del Negrito, claro. Que estuvo muy bien.
4: Sí, junto a Miguel Bosé.
3: ¿Cómo no era que íbamos a relatar el final del partido de Brasil con...
1: Eso hablábamos recién.
3: Con ese.
1: Yo podía comentar y José Gabriel...
3: Va a terminar justo con el programa, los 10 minutos finales tenemos que hacer una...
0: Duermen lío con él. Yo les voy a pedir que...
4: comentar a este mamarracho de...
1: ¿Podemos reemplazar, Tato?
0: No lo chicanen al Negrito, que se nos desbanda el programa.
4: La gente se va a dormir, pero bueno, ponele.
1: Es un sueño para mí, un hombre como José Gabriel.
3: Estuvo viendo fútbol esta tarde, estuvo haciendo comentarios. Yo le decía, mirá, fíjate esto.
0: Yo te voy a decir, en este programa se puede hacer cualquier cosa. Menos chicanear al Negrito porque se pudre todo.
4: Tiene menos fútbol, Spielman. ¿Qué me va a venir a hablar a mí? Por favor.
0: Ya venimos.
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7: Cielo parcialmente nublado en Buenos Aires, 9 grados 5 décimos la temperatura. Y 19:31, la hora de la vuelta a casa, con radar de tránsito Mitre.
8: Se agiliza el tránsito en la autopista Panamericana, también en acceso oeste y en las autopistas urbanas. Quedan demoras en la autopista Buenos Aires-La Plata, a la altura de Wilde, sentido a la capital provincial, y también en el ingreso de Cantilo a General Paz. Anticipamos que en Panamericana esta noche, desde las 22 y hasta las 5 de la mañana, habrá reducción de carril.

0: En el kilómetro 24 y medio, a la altura del Camino del Buen Aire, es por tareas de mantenimiento.
1: Caputo dijo que Milei garantice el equilibrio fiscal. El ministro de Economía defendió el rumbo del gobierno, afirmó que Javier Milei es el único garante de la continuidad del plan económico. Sostuvo que Argentina cambió y que el modelo tendrá éxito porque se están haciendo las cosas bien. En la apertura de la Exposición Internacional de la Construcción y la Vivienda, Luis Caputo además aseguró que el gasto público se mantendrá en el mismo nivel, que el objetivo es bajar impuestos aunque aumente la recaudación.
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1: Argentina va por el cierre ideal ante Jordania.
3: En el día del cumpleaños número 39 de Lionel Messi, la selección argentina estará entrenando a partir de las 20 horas en el predio Sporting Kansas. Pensando en el partido frente a Jordania, Lionel Scaloni realizará algunas variantes, ya que el equipo ha conseguido la clasificación a la siguiente ronda. La FIFA dio a conocer el árbitro del próximo partido. Será Iván Kovac de Rumania. Informó desde Kansas, Paulo Filippini para Mitre Informa Primero.
1: Parcialmente nublado el cielo en Buenos Aires, 9 grados y medio la temperatura, 66% la humedad.
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2: Charán, charán, charán, charán, charán. La noticia escondida de nuestra querida Carola Gil, alias Charlotte. Hola, Carolita, ¿qué trajiste? ¿Qué trajiste hoy?
3: Traje una noticia de tendencias, que siempre me gusta chusmear un poco qué anda pasando en el mundo.
2: Ah, qué bueno, a ver.
3: Tendencias, pero tendencias mundialistas también. No es una tendencia nueva, tiene nombre.
2: Ajá.
3: Se llama, no te preocupes por el nombre, te voy a decir de dónde viene, pero la tendencia es el bloke core.
2: Bloke core.
3: Junta dos palabras, mezcla dos conceptos en inglés. Bloke es una jerga, si querés, en inglés para decir un chabón, un tipo.
2: Ajá, ajá.
3: Y core es el sufijo que se usa en internet para definir una estética. Por ejemplo, el hardcore. Bueno, esto se llama bloke core. ¿No? Y tendría que ver un poco con la onda chabón. ¿Pero qué implica esto? En realidad el bloke core es una tendencia de moda que consiste en incorporar camisetas de fútbol.
2: Sí.
3: Que esto lo estamos viendo ahora en el Mundial, obvio, me vas a decir. Pero estas tienen que ser vintage o clásicas. Es decir, no las camisetas que necesariamente estén usando los equipos actualmente.
2: Claro.
3: Es una tendencia que empezó en TikTok, como muchas de estas cosas surgen en las redes y ahí ganan visibilidad y adeptos en 2021 y terminó de explotar con el Mundial del 2022. Pero
4: no olvides que TikTok es socio de la FIFA en estas cuestiones.
3: Ah, mira.
4: Puede haber sido algo inducido.
3: ¿Inducido? Sí.
2: ¿TikTok igual... qué? ¿Cómo TikTok es socio de la FIFA?
3: ¿La red?
4: La app.
3: Sí.
4: La app TikTok como empresa es socio de FIFA.
3: Ah, mira, no sabía eso. Mira que
2: pero
3: que
2: TikTok debe ser mucho más grande que la FIFA, ¿o no?
3: Sí, sí. TikTok es una aplicación.
2: Es como Facebook.
3: Sí,
2: como Twitter,
3: claro, ¿no? Claro.
4: Pero en
2: área
4: comercial.
5: No, claro.
4: Hay un acuerdo, no, es
3: no,
4: que
3: no,
4: hay
3: no, no.
2: Acuerdo, sí.
3: Pueden
2: sí,
3: tener
2: sí, sí.
3: Acuerdo, seguro, sí, sí, sí. La cuestión es que se tiene que tratar de camisetas clásicas de otros, de, no solo de otros mundiales, porque estuve
2: haciendo. ¿Hablamos de fútbol?
3: Exclusivamente de fútbol.
2: Pues yo tengo, hace poco me regalaron la Nashua, que era una camiseta histórica de Racing.
3: Sí.
2: Y a mí siempre me gustaron las camisetas de Racing que tenían las publicidades de antes.
3: Sí.
2: Porque es verdad, son las de los 80, las de los 90. Nashua era, creo que, una de fotocopiadoras.
4: Sí.
2: No sé ni siquiera si sigue existiendo.
3: Sí. Preferentemente para hacer una camiseta retro, y las más buscadas son de los años 80, 90 y muy comienzos de los 2000, pero ya menos, te diría.
2: Mira, ahí están justo subiendo, gracias.
3: Con
2: los amigos de que hacen el Facebook de Radio Mitre, o las redes de Radio Mitre, subieron la Nashua de Racing.
3: La están viendo en YouTube.
2: Que
3: sí.
2: La que tengo yo, que es la clásica que usaba Colombati, que es en la década del fines de los 80.
4: Rubén Paz,
2: Rubén Paz, etcétera. Etcétera.
3: Lo gracioso.
4: ¿Solo de selecciones esto que está diciendo, Carolina?
3: No, y de clubes también. Lo gracioso de esto es que no necesariamente la gente se compra la de su club o la del club con el que o los clubes con los que simpatiza, sino que las elige por una cuestión estética. Una cuestión de diseño.
2: Claro.
3: Entonces, pueden ser deseleccionados. Probablemente en un mundial no te estarías poniendo la de otro seleccionado que no sea el tuyo, pero más alejado del mundial, si hay alguna que te gusta. Por ejemplo, yo le mandé a Pupa, creo que está, la de Holanda, hay una de Holanda que le mandé, es de la Eurocopa en 1988, una naranja de Holanda. Qué es una linda. De las más cotizadas, esta, el precio, por la que la conseguirías hoy en una casa de remates, ronda el millón de pesos argentinos. Es decir,
2: bueno, la original.
3: Claro.
2: Pero las copias valen, son, a mí hace poco para mi cumpleaños me regalaron la de Rummenigge, por ejemplo. ¿Te acordás?
4: ¿De qué?
2: Blanca.
5: Un tanque Rummenigge.
4: ¿La de Alemania?
2: Sí, blanca, la clásica de Alemania. Blanca.
4: Bueno, porque él jugó, Rummenigge juega en el 82 con la camiseta de Alemania, la que solamente tenía las tres tiritas,
2: sí,
4: y los puñitos negros. Como
2: esa tengo.
3: Bueno, estamos hablando de esto, justamente.
2: Sí.
3: Vos dijiste la de Alemania, la que usó en el Mundial de Italia 90, es otra de las muy buscadas, creo que ahí la estamos viendo, los que están viendo en YouTube, ahí la van a reconocer. Y esa es otra, que si conseguís una original, podés llegar a pagar unos $700 por la original. Pero acá estábamos hablando de camisetas de seleccionados. También hay algunas de clubes, y esta es la tercera que le mandé a Pupa. Hay una del Arsenal, un club inglés, que usaron entre el 91 y el 93, y se llama así, un nombre insólito, Bruised Banana, que quiere decir algo así como banana machucada.
2: Y el Arsenal no es un club inglés, es uno de los grandes clubes. Ah,
3: bueno, yo tengo un marido que es Gunner.
2: ¿Qué es qué?
3: Gunner.
2: ¿Qué es Gunner?
3: Fan del Arsenal.
2: ¡Ah!
3: Tiene no todas las remeras. No, con mucho respeto. Go Gunners.
2: Ah, ok.
3: Sí. Pero digo, no es una de selección.
2: Sí.
3: Es una de club. Esta que usaron entre el 91 y 93 es otra de las más buscadas. ¿Y qué hace la gente? Bueno, compra estas camisetas, vos dijiste, algunas de imitación, las originales, los que son verdaderos coleccionistas, y las incorporan a la estética diaria de la vida cotidiana.
2: Sí, claro.
3: Se ponen el jean.
2: Te vas al supermercado.
4: Sí.
3: Exactamente.
2: O a una fiesta.
3: A donde quieras.
2: Un asado de amigos seguro.
3: Lo tenés que sumar a tu look, a tu estética, a lo que en moda se llama a tu outfit, al look del día. Y como dijiste, para el supermercado, para una fiesta, para ir a la oficina.
4: Hace poco, empecemos con que hoy a la cancha, perdón, Tato.
2: Eso.
4: Toda la gente va de camiseta.
2: Eso.
4: Hace 40 años
2: no
4: había eso. Había alguna, podías ver, pero nadie.
2: No se usaba. Yo te voy a decir, el otro día justo lo hablé con mi familia, eso, con mis hijos. Antes no ibas a la cancha con la camiseta porque te podían agarrar en el camino y te fajaban los del equipo contrario.
3: Entonces ibas de civil.
5: Era visitante.
2: Ibas de civil.
3: Claro.
2: O por ahí las llevabas abajo si era en invierno con la campera. Ahora, como jugás siempre de local, todos van con la camiseta. Es una cosa re contra linda.
4: Muy linda.
2: Sí.
3: Y además sucede esto de que, bueno, por supuesto tenés la de tu club y alguna otra que te gusta por motivos de diseño y por motivos estéticos. Y esto hizo que las grandes marcas, Adidas, por ejemplo, hayan relanzado retros oficiales que se usaron en algún momento y las haya vuelto a poner en el mercado. ¿Por qué? Porque hay toda una tendencia de gente buscando camisetas clásicas que les habían gustado en su momento, que por los motivos que sea tienen algún tipo de significado emocional o simplemente estético, y quieren tenerla. Y lo
2: me parece re lindo
3: sí,
2: eso.
3: Lo más divertido de esto es que se incorpora al vestuario cotidiano y urbano. Y esto, otro tema a destacar, es a través de las edades. No es que lo hacen solo los chicos de 17 ni los de 25, todas las edades sumaron esta moda tendencia, blockcore.
6: Siempre, cada vez que hablan de fútbol, como no sé, me sumo a la NBA. La NBA hace 4 o 5 años sacó una serie de ediciones de la marca Mitchell & Ness con todas las camisetas históricas de los jugadores de los 90, Michael Jordan, Scottie Pippen, pero también inclusive de los 80 y de los 70, y son un furor, como dice Carola, venden desde chicos hasta los grandes que vieron jugar a esos jugadores, Patrick Ewing, Charles Barkley, y son un éxito, Tato. Es lo mismo llevado al NBA.
3: A la NBA, sí.
6: Entonces vos vas a las tiendas, están los nuevos jugadores, está Wembanyama, está
2: Pero no es un programa de básquet, no me vayas al detalle.
6: Los jugadores de ahora, Jalen Bronson, pero también está la camiseta de Dennis Rodman. Entonces, es la misma lógica de lo que apelaba Carola. Como si hubiesen remasterizado, entre comillas, las viejas camisetas y se venden al lado de las nuevas, ¿no?
3: Y es esta búsqueda de lo retro, que sucede en muchísimos ámbitos, ¿no? También tenemos la vuelta del vinilo. No lo quiero llevar ahí a Spielman de vuelta
2: al
3: vinilo.
2: Por favor,
3: te lo pido.
2: No
3: terminamos
2: el programa.
4: Algo interesante es que, por ejemplo, recién nombraste y mostrábamos la camiseta en el canal de YouTube de Alemania del 90.
3: Sí.
4: Esa camiseta con rayas con los colores de la bandera. ¿Cómo el paso del tiempo revaloriza y pone en un lugar a una camiseta que en su momento fue criticada?
2: ¿No gustó?
4: Mirá. En aquel momento no gustaba, no era una camiseta que enloqueciera. Con el paso del tiempo tomó otra dimensión.
2: Es que parece más de ahora que de esa época, ¿no?
4: Porque sí, es tal cual. Era demasiado
2: avanzada,
4: vanguardista en aquel momento.
2: Exacto.
4: Lo mismo que la de Países Bajos, la del 88, esa que veíamos
3: la
4: recién.
3: Primera que mostraba. Sí, con todo un diseño.
2: Claro.
4: Porque era el tiempo en el que los diseños empezaron a romper con el
2: clásico. Claro.
4: La venta de camisetas empezaba su furor tenuemente y empezaron estos diseños.
2: Bueno, la de Dinamarca del 90, que estamos viendo ahora.
4: Esta.
3: Wow.
2: Fue una cosa súper avanzada, claro.
4: Sí.
2: Que no,
3: claro, pero ¿cuántos años pasaron del 90?
2: Oh, 36.
6: Bueno, Brian y Michael Laudrup.
3: Ahí ya tenés
4: de los hermanos Laudrup.
3: Nosotros ya podemos decir que vivimos cosas que hoy son retro.
2: Sí, es que yo te voy a decir algo que es terrible.
4: Yo ya soy retro.
2: El problema no es que vivimos algo que ya hoy es retro. El problema es que nosotros
3: ya
2: estamos
3: viviendo retro.
2: En retro. Es así, es la vida, no pasa nada.
3: Pero lo gracioso es que uno lo reconoce, ¿no?
2: Y
3: uno
2: sí.
3: En algún momento ha escuchado madres o padres diciendo, uy, eso que te estás poniendo, yo ya lo usé y lo gasté. Yo, no sé, me acuerdo cuando se usaban las plataformas y yo me creía cancherísima y mamá me miraba y me decía, yo las usé en los 70, mi amor. ¿Qué te crees que estás haciendo? Moda y vanguardia.
2: Comentario,
3: ¿no?,
2: innecesario de tu madre, porque el adolescente está contento con sus zapatos nuevos y listo.
3: Y
2: está
3: además
2: muy bien.
3: Todo vuelve en la moda. Así que bueno, tendencia blockcore.
2: Me encantó. Gracias, Carolita. Gracias, Carolita. Dale.
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5: A ver, vamos a hablar con Gabriel Camaño, él es economista, amigo de la casa, economista de Outlier, la consultora. Gabriel, querido, ¿cómo te va?
6: Buenas noches, Tato, ¿cómo andan? Un gusto como siempre.
5: Sí, escúchame una cosa, hoy el dólar llegó a 1.500 pesos. Claro, uno lo mira en tiempos históricos y el año pasado estaba a más de 1.500 pesos, pero había bajado mucho. Nos habíamos acostumbrado a verlo a 1.440, por decirte algo. ¿Es preocupante? ¿Es lo que tiene que pasar? ¿Es la vida? ¿Qué nos podés decir sobre esto?
6: Me gustó la frase del final, es la vida. Sí, hay algo de eso. A ver, empezó el año, si me remonto cómo empezó el año, empezó sí. El año por 1.460, 1.470, el mayorista.
5: Sí.
6: Hoy el mayorista llegó a 1.480. Y además tenés que pensar que durante todo este año, sobre todo en el arranque del año, que tuvimos una aceleración inflacionaria, nosotros tuvimos un diferencial de inflación muy alto, con lo cual, durante el arranque del año, tuvimos una apreciación real muy fuerte, que en parte se justificaba porque, sobre todo después de la guerra, había subido, por ejemplo, mucho el precio del petróleo.
5: Claro.
6: Pero el precio del petróleo ya bajó con una velocidad estrepitosa después de que Trump, digamos, se puso a ponerse de acuerdo con Irán, y si te fijas, el WTI ya está a $70, antes de que pensara la guerra estaba a 60 y pico, así que ya no está tan lejos de los niveles preguerra. Entonces lo que estamos viendo es, en parte, un reacomodamiento, que es lógico, porque el tipo de cambio se había apreciado mucho, porque los precios de lo que nosotros vendemos, sobre todo del petróleo, no tanto de la soja, pero sobre todo del petróleo, fueron y vinieron. También hay un fortalecimiento del dólar a nivel internacional, digamos, que es más allá de la situación de Argentina, por un cambio de la política monetaria en Estados Unidos. Entonces, cuando vos mirás el dólar contra las principales 6 monedas del mundo, el dólar está máximo para los últimos 12 meses. Hay una serie de factores que explican por qué el tipo de cambio se empezó a mover de nuevo en el sentido inverso donde se había movido en los meses anteriores.
5: Completa. Sí.
6: No, te preguntaba,
5: quería preguntar si esto, o sea, que no hay que preocuparse.
6: Mirá, capaz que si estabas haciendo tasa en pesos y mirando al dólar de reojo, sí, no te preocupaste y perdiste mucho rendimiento, pero si la preocupación viene por el lado de el tipo de cambio se va a descontrolar, por ahora no hay motivos para pensar que eso va a pasar. No es que el Banco Central lo está dejando que suba solo. Nosotros vemos al que el Banco Central interviene con venta de futuros, con venta de títulos indexados por tipo de cambio, pero gracias a Dios no ha dejado de comprar reservas, sino que lo está controlando de esa manera. Sí bajó un poco el ritmo de la compra, pero no dejó de comprar, lo cual es importante. Por ahora es un movimiento lógico en el sentido de que, como te digo, se apreció mucho, los precios de los commodities fueron y vinieron, la política monetaria en Estados Unidos está cambiando, entonces es lógico y hasta sano que el tipo de cambio haga este movimiento. Sí, a ver, nada es gratis, probablemente este movimiento siga y la inflación baje más lento de lo que hubiera bajado si el tipo de cambio no se hubiera movido.
5: Bueno, eso te iba a preguntar, porque siempre que sube el dólar estamos acostumbrados a que suban los precios del supermercado.
6: Sí, yo creo que más que subir, por ejemplo, te voy a dar un ejemplo, no van a bajar. Nos habíamos acostumbrado que los precios de los autos los últimos meses o no subían o bajaban, y lo más probable es que el próximo mes veamos que los autos no bajan más, por decirlo de alguna manera.
5: Claro.
6: Lo que sí va, pues, por eso te digo, lo más probable es que este movimiento del tipo de cambio no es que haga que la inflación se reacelere de nuevo, porque la verdad es que está recién alcanzando los niveles en los que empezó el año, sino que más bien lo que puede hacer es que no baje más lento de lo que hubiera bajado si el tipo de cambio no se hubiera movido. Claro. Pero la verdad es que la alternativa era que el Banco Central deje de comprar dólares o empiece a perder o a tener que vender de nuevo, que la tasa de interés probablemente se recaliente. Sí, con lo cual me parece que lo más sano es dejar que el tipo de cambio se mueva un poco, porque, como te digo, si bien era esperable que se aprecie en términos reales, se había apreciado mucho y muy rápido.
5: Claro. Gabriel Camaño, economista, te agradecemos un montón. Gabriel, te mando un abrazo enorme.
6: Un abrazo, Tato. Que sigan bien.
5: Ahí estaba Gabriel. Bueno, a no preocuparse. Tenemos la tendencia por ahí de preocuparnos por demás con algunas cosas los argentinos, ¿no? Hemos visto...
0: Bueno, tenemos motivos.
5: Hemos visto mucho desastre siempre, pero bueno, no, por esto, por ahora, como dijo Gabriel,
7: no hay que
5: preocuparse. ¿Qué decís, Luis, vos, a todo esto?
4: Yo me estreso por el fútbol, me estreso, a mí ya no me importa.
5: ¿Cuál es
4: la
5: tu
4: política
5: favorito?
4: Y todo eso.
5: Si no es Argentina, ¿quién tiene que salir campeón?
4: Con una mano en el corazón.
5: Con las dos manos en el corazón.
4: Curazao.
5: Pero uruguayo, ¿tiene alguna chance Curazao de salir campeón del mundo?
7: Jugáramos nosotros.
4: Vos me dijiste quién te gustaría.
5: No, es verdad.
4: Ah,
5: es verdad.
4: Bueno, entonces es formula verdad. Bien la pregunta.
5: Está bien, voy a hacer bien la pregunta.
4: Sí.
5: Descartando a Argentina, sacando a Argentina del análisis, ¿quién merece, quién debería ser el campeón del mundo? Sacando a Argentina,
4: Estados Unidos.
5: Estados Unidos, uruguayo tiene chance Estados Unidos de ser campeón del mundo.
7: Y difícil, pero es...
4: ¿Yo sabés por qué te lo digo?
5: ¿Por qué, Luis?
4: Para que Donald no nos bombardee.
5: Ah,
4: y no se pudre. Imagínate que le ganamos una final a Estados Unidos.
5: No, se pudre todo. Claro, nos dejan de prestar dólares.
4: Sí.
5: Se va todo al demonio de vuelta.
4: Se va todo al joraco.
8: ¿Cómo sabes? Geopolítica, Luis, ¿no? Geopolítica avanzada, ¿no?
4: Sí, yo siempre estoy un paso adelante porque más allá de la amistad, entre comillas, entre Donald Trump, Javier Milei o Donald Trump y Mauricio Macri, yo tengo miedo de que se enoje Donald.
5: Y sí, es bravo Donald. Míralo,
4: es un tipo bravo.
5: Mirá los iraníes. Igual ahí se calmó todo, Michael, ¿no? En el Medio Oriente, recién lo decía Gabriel Camaño, gran parte de la calma en los mercados tiene que ver con la paz en Medio Oriente, por lo menos por ahora.
7: Una precaria tregua, digamos así, para ser prudente.
5: Bueno. Pero siempre es mejor una precaria tregua que una precaria guerra, ¿no?
7: Ah, el tema es cuál es la evaluación hacia adentro de Estados Unidos después de la actuación de Trump, que es un tema.
5: Sí.
7: Será una suerte de capitulación. Pero bueno, es el mundo, es complejo.
5: El mundo siempre quiere guerra. Yo también creo en eso, El mundo siempre quiere la guerra y cuando hay paz se muestran hostiles. El mundo se muestra hostil, en este caso con Trump, me parece a mí, Pero bueno, qué sé yo. Vamos a ver cómo evoluciona esta noticia en los próximos días. Vamos a ir al informativo ahora, después vienen con las fotos del día y tenemos mucho más por delante, así que no se vayan. Y al final repetimos la canción del Negrito, por
4: supuesto.
5: Pero
4: claro, mi amor, Top of the Top.
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11: 8 de la noche, cielo parcialmente nublado en Buenos Aires, 9 grados 5 décimos la temperatura. Javier asume como vocero presidencial, renunció a su banca en diputados por La Pampa y confirmó que el martes ofrecerá su primera conferencia de prensa. Este viernes a las 11 será presentado oficialmente en la Casa Rosada. La primera conferencia de prensa del nuevo vocero será, reiteramos, el martes, también a las 11 de la mañana. El economista afirmó que ejerció el mandato con la misma convicción con la que defendió las ideas de la libertad.
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11: Para los noruegos, el campeón será Francia.
0: probablemente nos ganen y sean campeones. Esas fueron palabras del jugador noruego Erling Haaland respecto del duelo que tendrán contra Francia en el cierre de grupos de la primera fase. Al respecto, se pronunció el embajador de Noruega en la Argentina, Halvor Sætre, quien esto le decía a Radio Mitre.
12: Noruega es un outsider con talento. Y bueno, es improbable, pero es posible también que avance Noruega. Pero de todos modos, ahora estamos muy contentos de dónde estamos y también de la manera que lo hace.
0: ¿Noruega le va a ganar a Francia?
12: Es posible. Creo que Francia es favorito, pero todo es posible. Se ha mostrado en este Mundial que todo está posible.
0: Alan Zurita, Mitre informa primero.
11: La presión 1013 hectopascales, el viento del noroeste a 4 kilómetros en la hora, cielo parcialmente nublado, 9 grados 5 décimos la temperatura, 66% la humedad.
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5: Seguimos volviendo a casa a las 20 horas 3 minutos de este 24 de junio. Abrimos la segunda hora del Volviendo, como hacemos habitualmente, eligiendo cada uno de nosotros una foto del día. Y empieza nuestra querida Carola Gil.
13: Bueno, voy a poner la foto del día a Bo Baiana.
5: ¿A quién?
13: ¿Quién es este? Vas a preguntar. Bueno, una vidente brasileña que predijo que hoy, durante el partido Brasil-Escocia, iban a aparecer ovnis, y uno de los ovnis iba a abducir a Neymar.
5: Pero Neymar está en la cancha.
7: Está en el banco de suplentes.
5: Ah, ¿sí?
7: Entró en la convocatoria hoy.
13: La cuestión es que...
14: Si lo abducen, igual en el resultado no tiene injerencia.
7: Ni del partido ni del mundial, te aclaro.
13: Es verdad, pero ella en sus redes sociales compartió, dice, tengo que contar, yo voy a hablar como si fuese ella,
5: sí,
13: que soñé con alienígenas invadiendo la cancha en Miami y vi a los jugadores abducidos por la primera nave que llegó. Vi grito y mucho llanto.
5: Ajá.
13: Bueno, la cuestión es que el partido, ¿cuánto falta, uruguayo?
7: Falta un tiempo.
13: Un ratito.
7: Sí, 45 minutos.
13: Y no abdujeron a nadie aún.
7: Todavía no.
5: Por ahora no, pero pará.
8: Dice que es a los 38 del segundo tiempo, ¿no es?
13: A los 30. ¿Del segundo o del primero?
7: Pero ya pasó.
13: El primero ya pasó y por ahora nadie.
8: Creo que es a los 38 del segundo tiempo. Ya
5: yo, no me burlaría de esta bruja hasta que no termine el
13: bueno,
5: partido.
13: Bueno, está bien, es verdad. Le vamos a dar el beneficio de la duda.
5: Y bueno, lo tiene.
13: Mientras tanto, sumándose a la tendencia, el aeropuerto internacional de
8: 38
13: Miami...
8: 38 minutos del segundo tiempo.
13: Ah, bueno, estamos
5: tiempo,
13: chicos.
5: Hay tiempo.
8: Asegura que Neymar será abducido. Hay que ver si Neymar va a jugar el segundo tiempo.
13: El aeropuerto de Miami sacó un comunicado en la red X y puso no están permitidas las actividades extraterrestres.
5: Sí, ¿vos le decís red X? ¿No le decís más Twitter?
13: Sí, me gusta decir, yo digo Twitter, pero todo el mundo me dice no es más Twitter. Entonces, cuando digo
5: yo
13: Twitter,
5: no me acostumbro todavía a decirle no, red X.
13: Rarísimo.
5: Es rarísimo, ¿no?
13: Sí, sí.
5: Es Twitter.
13: Sí, para mí es Twitter.
5: ¿Por qué sí, Michael?
7: Sí, las dos cosas. Pasa que X es una sola, en inglés, una sola...
5: Pero no, yo no me acostumbro todavía. Para mí es Twitter.
13: Sí, para mí también.
5: ¿A vos también? ¿A ustedes qué dicen, uruguayo?
7: Twitter.
5: Twitter.
7: Sí.
5: ¿Agente?
8: No, es Twitter. A veces pones XX cuando hay que escribir, por ejemplo, pones ex-Twitter, pones X.
5: No,
8: ex-Twitter,
5: pero ex-Twitter. No. Si hay algo que odio en este mundo es poner ex-Twitter. O pones Twitter o pones X.
8: Muchas notas se escriben con ex-Twitter.
5: Bueno, están mal escritas.
8: Yo digo Twitter.
5: Bien.
13: Está bien.
5: Michael, tenés que elegir. Tenés que jugarte en la vida.
8: Ex-Twitter, Michael.
5: O ponete. O pones X o pones Twitter. No se te ocurra poner ex Twitter.
7: No, no, pongo Twitter porque están en minoría.
8: El comité experto no sé qué va a decir al respecto, Miguel, pero bueno.
5: Michael, tu foto del día.
7: El Papa León XIV, que se confirma su visita.
5: Bien, se confirmó.
7: En diciembre, sí. 10 días en Perú, 3 días en Argentina, 1 día y medio en Uruguay.
5: ¿Cómo es?
7: 10 días en Perú, que es
13: lógico.
5: Y sí, sí, él es medio peruano.
13: Sí, pero 10 días me parece muchísimo. 10 días.
7: Bueno, 3 en Argentina, que no es poco.
5: Es un montón. Y uno en Chile, está buenísimo.
7: Y 1 y medio en Uruguay, 1 día y medio en Uruguay, que bueno, es más chico.
5: Pero es verdad lo que señala Carola, son 2 semanas de gira, es un montonazo.
7: Sí.
5: Y se la banca, sí, está bien.
7: No, es joven, está muy bien, sí, sí. Uno lo ve. Y tiene presencia, opina sobre las cuestiones candentes, por ejemplo, la inteligencia artificial, permanentemente. Usen el cerebro, dice, el suyo, el que les dio Dios, dice.
13: Y además a nivel...
5: Qué maravilla, ¿no?
7: Sí.
13: A nivel marketing de la iglesia, digo, necesitas un papa que viaje, ¿no? Como lo hizo claro, Juan Pablo II en su momento, más allá global. De las redes, más allá de todo, que pise el territorio, ¿no?
5: Sí, sí, pero va a estar bueno para la Argentina, para Perú ni hablar. Pero para la Argentina va a estar bueno, la verdad, que venga el papa después de cuántos años.
15: ¿No llama la atención que no haga Chile, por ejemplo? ¿Tantos días en Perú y no pase por Chile?
5: Sí.
7: A priori no lo veo.
15: No, pregunto,
7: Pero la visita de...
5: La visita Francisco, es a Perú. Me parece que está claro y es lógico.
7: De Francisco, Papa Bergoglio, sí. Chile, no fue buena, fue la única...
5: ¿Sí?
7: Bueno, en Chile hay un enorme debate sobre la pedofilia y Francisco no asumía
5: ese debate.
7: Esa acusación sobre muchos de los... clérigos, sí, sí. Y ahí quedó una discusión latente, sí.
5: Lo que pasa es que también es cierto que si vos decís, bueno, ya que viene a Argentina, ya que viene a Perú, que vaya a Argentina, ya que viene a Argentina, que vaya a Chile, ya que viene a Argentina, a Chile, a Perú, que vaya a Brasil, ya que viene a
13: Brasil, que vaya a Bolivia.
5: Y bueno, en algún momento tenés que poner un corte.
15: Cierto, pero si tomamos en cuenta que no pocas veces Perú y Chile han estado en situaciones conflictivas, políticamente.
5: Por territorio y demás.
15: Territorio de eso, pensé, si está tantos días en Perú, ¿por qué no?
5: Y pero Ecuador, ¿no? Siempre hay un... ¿Y por qué no va a tal lado? Es así.
15: Sí, obviamente. Pero digo, entre Perú y Chile... Para ahí, no sé, me hizo ruido que no.
5: Está bien, está bien. No, está bien. Es válido, súper válido. ¿Tu foto del día, uruguayo?
15: Mi foto del día es la de Franz Pierron.
5: ¿La de quién?
15: Franz Pierron.
5: ¿Y ese quién es? Se me escapó.
15: Es una mujer.
5: ¿Eh?
15: Es una mujer.
5: France, ¿es una mujer?
15: Sí, se llama así, France Pierron. Es una mujer francesa, periodista ella.
5: Ajá.
15: Del el Equipe, del canal del Equipe, el periódico que tiene un canal.
5: Sí, claro.
15: L'Equipe de Choc, se llama el programa.
5: Sí.
15: Y criticó el abandono de la concentración belga por parte de un futbolista, porque iba a ser papá, Jeremy Doku, que juega en el Manchester City, viajó a Londres para asistir al parto de su mujer.
5: Lo comentaste ayer, lo de Doku, que se había ido al...
15: Que Doku se había ido, sí. No, lo que comenté fue lo de Deschamps, que se fue al velorio de la
5: mamá. Tenés razón.
15: Esto fue el fin de semana ya... pero ¿qué pasó? Hubo una crítica de esta periodista que dijo: el papá es inútil en un parto. Y estar en el Mundial es la alegría, es el sueño de tu infancia. ¿Cómo puede ser que Doku haya dejado la concentración de Bélgica?
5: Nah.
15: Y las críticas se hicieron muy grandes.
5: Lo banco a Doku.
15: Desde cavernícola le dijeron a la mujer de todo.
5: Y sí.
15: Pero no todo quedó ahí, porque ella dice, lo dije, es mi pensamiento, no involucra al grupo, al grupo periodístico, a la editorial del Equipe. La apartaron del programa.
5: ¡No! Bueno, me parece un exceso.
15: Ahí está. La apartaron del programa hasta fin de mes. Se tiene que presentar el 30 en Recursos Humanos. Uh-huh. Ella estaba en París, no estaba en... era el programa, se emitía desde París. Dicen que va a volver al programa después en el mes de julio, pero la han sancionado por un tiempo importante, más de una semana.
5: Pero al final dio una opinión. Yo no estoy de acuerdo con lo que dijo, pero es una opinión.
15: Que por eso la traigo, porque abre el debate. Hay dos debates. Uno es la opinión que en todo caso tiene el derecho de emitirla, nos guste o no nos guste.
5: Por supuesto.
15: Y la otra es que por eso, porque tampoco creo que haya ofendido a nadie, y la sacaron del aire. Parece un acto de censura contra la periodista francesa en una semana que ha estado marcada por algunos desajustes. Hubo un periodista paraguayo expulsado de los Estados Unidos por la FIFA porque les dijo ladrones a los dirigentes de FIFA a partir de un fallo arbitral en contra de la selección de Paraguay.
5: Sí, igual eso es más clásico, si querés. Está muy mal también lo del periodista paraguayo, está muy mal, pero es más clásico. Esto habla más de un exceso de corrección política que hay en el mundo.
15: Sí.
5: No solo en este medio, en general, ¿viste? Ya. Como que no, te salís de la norma e inmediatamente te acusan de no. Ya no sabés ni de qué la acusan a esta señora. De decir algo que no gustó.
15: En principio tiene que presentarse a recursos humanos de la empresa el próximo 30, horrible. Dicen, aseguran que no va a ser despedida y que va a seguir, se va a reincorporar el 3 de julio a sus tareas. Pero parece un acto de censura del propio medio en el que trabaja que la hayan apartado por esta opinión. Después discutimos si estamos o no de acuerdo con su opinión de la inutilidad de un padre en el parto.
5: No, me parece que el tema no es ni siquiera su opinión. El problema es la corrección política que hoy gobierna todo, que no le permite a una mujer decir algo que tal vez no es lo que todos creeríamos o lo que la mayoría cree. ¿Qué importa?
15: Se defendió diciendo este es un programa de opinión, de debate, claro, en el cual le he dado mi opinión y me parece que es correcto. Y cierro con esto porque más me llama la atención todavía que esto haya ocurrido en Francia.
5: Está bien.
15: Y porque hay sociedades por ahí en las que podríamos sospechar de que la corrección política se ajusta con tuercas más firmes que en Francia.
5: Está bien. Agente Espina, ¿su foto del día?
8: Mi foto del día va a ser Jessica Sirio, Gerardo. Hay que dejarla siempre, al igual que Insaurralde, hay que traerlos a las fotos. Esta vez por una novedad. Otra más. Obviamente el fiscal Mola, que es el fiscal de la causa, insistió en estas horas ante el juez Armela para insistir con nuevos allanamientos, inclusive llamadas a interrogatorios, entre ellos a Martín Insaurralde y a Jessica Sirio y también a la familia de ambos que estarían involucrados en toda esta cuestión vinculado al presunto movimiento de dinero, inclusive de lavado, es lo que cree el fiscal. Pero esta vez voy a citar al colega Hernán Capiero de La Nación, que cuenta que en un allanamiento de estos que ahora de repente se despertó la justicia después de los videos de los dólares, encontraron en un departamento de Palermo, en un piso 18, el domingo pasado, en el departamento donde estaba viviendo Jessica Sirio con su nueva pareja, recordemos, Insaurralde.
5: Y ahora
8: Pichirilo, que está preso, y ahora Nicolás Trombino, escuchen esto.
5: Nicolás Trombino que vaya contratando un abogado.
8: No, a ver, Tato.
5: Por las dudas, digo.
8: Encontraron dos bolsas, una contenía una sustancia de polvo color rosa que pesaba 0,83 gramos y otra una sustancia granulada y amarronada que pesaba 1,57 gramos. Tusi o cocaína rosa y además un arsenal de ambas.
5: Hasta ahí es consumo personal.
8: Que es exactamente lo que dijeron, sí, los defensores de...
5: Eso es verdad.
8: Exactamente, es consumo personal. Y además, encontraron armamento y municiones. Al parecer tiene posesión de armas la pareja de Jessica Sirio actual. Entre ellos se halló una escopeta de repetición marca AKAR. Modelos AKAR. Calibre 12 milímetros, una pistola Glock modelo 19, calibre 9 milímetros, o sea, 9 milímetros.
5: Tremendo.
8: Y también, sí, impresionante. Y también caja de municiones, calibre 9 milímetros y 12 milímetros, por supuesto, para usar tanto en la Glock como en esta escopeta de repetición. Bueno, por lo menos acá no encontraron fajos de dólares.
5: Eso te iba a decir, la verdad, me importa tres pepinos que la droga que consume Jessica Sirio, me importa tres pepinos si tiene permisos que el marido o el novio o el amante tenga una Glock, si tiene permiso, ¿no?
8: Absolutamente.
5: El tema es la guita, loco, la guita que se han afanado.
8: Está el pedido, hoy se presentó, cuento esto que lo contó el colega, y agrego, se presentó ayer, el abogado de Jessica Sirio presentando su celular. Obviamente, Jessica Sirio, me contaban hoy, tiene 4 celulares, Tato. Te vas a presentar, exactamente.
4: Una uno pyme.
5: Como Bill Gates.
8: De verdad, tiene 4 celulares. Presentó uno el abogado, que obviamente no contenía los videos que salieron a la luz, y que te involucran a ella misma y a Enzo Urralde. Y por supuesto, la causa ahora se empieza a mover, aunque sea lentamente. Se espera que en las próximas horas Martín Enzo Urralde presente algún tipo de abogado o alguien que dé vista, aunque sea, a la causa.
5: Ay, Dios mío, qué gente esta, ¿eh? Más allá de mi comentario, es cierto que habla de lo que son los personajes, ¿no? Describe el nivel de lumpenaje que hay en los escenarios de, por lo menos, del, residuales del kirchnerismo. Son todos una manga de lumpenes. Sin duda, sin duda. Bueno, hablando de lumpenes, yo lo voy a poner a Manuel Adorni como foto del día, porque está generando un revuelo totalmente innecesario en el oficialismo, ahora con Patricia Bullrich. Bueno, lo hablaba ayer el agente Spielman. Patricia Bullrich, que había cedido, había hecho gestiones para conseguirle una semana más a Manuel Adorni para que no se quedara expuesto ante el Congreso de la Nación, y después el propio Manuel Adorni haciéndose el canchero. Yo la verdad que no entiendo. Salió a decir, yo me presento igual, no sé qué cuánto. Con la cual la dejó totalmente desubicada y fuera de foco a Patricia Bullrich. Es el típico que mete la pata y que no deja que lo ayuden. Es una cosa insólita.
7: La frase que citaba Jorge Maure.
5: Sí. ¿Cuál es?
7: El insulto, pelo.
5: No, está bien,
7: se
5: sí.
7: Le puede atribuir, a ver si logro explicarme, directamente a Patricia Bullrich. No, ya no puedo defender a un pelo.
5: Y pero es que es la verdad. Es que no hay otra manera de explicar ya lo de Adorni. Es un pavote, para decirlo en términos más tranquilos. Suavizamos. Es un pavote fenomenal, descomunal. Un pavote descomunal. Si no, no hay manera de explicar lo que es ese tipo.
7: No solo la corrupción, la ignorancia política.
5: Claro.
7: Porque te están corriendo de la escena y dicen, no, perdón, acá estoy.
5: Te están ganando una semana, que andás a ver, qué sé yo. Después Róscala. Messi hace 8 goles más y andás a ver la vida, como qué pasa, ¿no?
8: Esto ha funcionado así, además los rostros entre Patricia Bullrich y Adorni. Desde que ella pide hace aproximadamente un mes y medio en cámara, en televisión, que presente su declaración jurada y se apure, de ahí está rota esa relación, Tato, aunque se vean en la mesa política una vez por semana.
4: Dicen que me van a hacer un homenaje y la estación de la línea A de subte,
5: sí,
4: en vez de llamarse Carabobo, se va a llamar Manuel.
5: ¡Ah! ¡Es buena esa, eh! ¡Me gustó! Pendo, ¡me gustó! Manuel. ¡Buena idea!
4: Tengo cara, pero boludo no soy, ¿eh?
5: ¿Cuál es tu foto del día? ¿Quién la hace, Luis?
4: No, la hace Leo.
5: ¡Vamos, Leo, querido! ¡Un aplauso!

0: la felicidad.
1: Muchas gracias. Gracias a todos por los saludos, por el apoyo. La verdad que durante todo el día.
2: Sentiste bien, ¿no? Todo el día afecto.
1: Sí, es mi cumpleaños, pero. Pero estoy triste, compungido.
2: ¿Por qué?
1: Decaído.
2: Pará.
1: Apesadumbrado, taciturno.
2: ¿Qué pasó?
3: ¿Qué te regalaron, Leo?
1: Un diccionario de sinónimo.

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4: Bueno, aquí estamos. Apunte sobre la escuela austríaca. Ayer hablamos.
3: Sí, qué bien, me encanta.
4: Parece que es un tema, pues apuntes, ¿no? Porque es una cuestión compleja. Pero es interesante lo que ocurrió y lo que está ocurriendo. La escuela austríaca fue fundada por un señor que nació en el Imperio Austrohúngaro, lo que hoy es Polonia, frontera con Ucrania, llamado Karl Menger. Uh-huh. En 1871, él cambia el clima de las teorías económicas imperantes y dominantes, donde dice que, voy a tratar de explicarlo, que el valor es subjetivo. Es decir, para Marx, esto, cualquier objeto valía según el trabajo que se había puesto en el
5: mundo. Es verdad, es verdad.
4: Y como el proletario ponía más trabajo que el capitalista, el dueño, el patrón, el empresario, se llamaba la plusvalía. Y claro, esa era la injusticia social.
5: Exactamente.
4: En cambio, para Menger, lo que dice es que el valor es subjetivo y no tiene que ver con el trabajo que uno le ponga al objeto.
5: Sí.
4: De pronto deseas un diseño que empieza a valer más precio, pero porque es deseado.
5: O sea, el deseo es el que es finalmente el le pone el precio.
4: Por ejemplo, yo sé que ingenieros de determinados autos cobran muchísimo si el aroma, cuando abrís la puerta del auto nuevo, te convoca. Y eso, claro, lo que moviliza es tu deseo, no necesariamente el auto.
5: Claro.
4: Es el gran auto en el que tiene más trabajo que otro. Para citar un caso. O, por ejemplo, el fútbol, que genera una enorme cantidad de dinero y el deseo podría ser en otro momento lo malabarista, no sé.
5: Sí, claro, claro.
4: Bueno, pues este es Menger, entonces el valor es subjetivo y toda la teoría de la plusvalía y del objeto, del fetichismo del objeto, diría Marx, pasa a ser es el deseo de cada uno. ¿Y quién controla el deseo? Este es Menger, el fundador de la escuela austríaca.
5: Es un gran concepto.
4: Es un concepto muy interesante. Después citamos a cuatro autores de los más relevantes y al que tiene relevancia en la Argentina ahora sobre todo, Ludwig von Mises, que también nació en la misma zona.
5: ¿Cómo repetí el nombre?
4: Von Mises o von Mises. Von Mises. En la economía, la acción humana es racional. Es decir, que vos, lo que él dice, que el ser humano, lo que maneja racionalmente, y por lo tanto no debe ser tutelado por el Estado, es realizar determinados medios para llegar a determinados fines. Por ejemplo, yo voy a trabajar este mes en la zafra tucumana, porque yo lo que quiero es comprarme, qué sé yo, ¿no? Pero, sí, pero vos lo decidís. Ahora, cuando se decide centralmente, es una economía centralizada, se pierde la racionalidad, se pierde el precio. Es decir, vos no actuás por lo que vos estás decidiendo por vos mismo, sino porque, por ejemplo, el Estado te bajó la tasa de interés. Entonces vos haces una sobreinversión que no es lo que vos necesitabas ni lo que querías, porque es o te subsidia, ¿no?
5: Claro.
4: Determinada cuestión. Pero entonces no es lo que vos querías, es alguien que te está de alguna manera empujando,
5: induciendo,
4: claro, que es el Estado, ¿no? A él le sigue Hayek, von Hayek, ¿no? Es el gran economista, donde habla de el saber de todo el mundo en el mercado. Me explico. El ministro no conoce, creo que es una frase de él, el saber del panadero. Ministro de Economía, que sabe la cantidad de cuestiones teóricas, saber del panadero, del taxista y demás. Entonces, el Estado coordina todos los saberes. Nunca el Estado, el mercado, porque todos saben y todos saben un poco de algo.
5: Hay una reivindicación evidente del individuo.
4: Y finalmente, y tan relevante para la Argentina, Murray Rothbard, que es el único que no nació en Europa, que nació en el Bronx, en los Estados Unidos, que uh-huh, es el anarcocapitalista, que es el que afirma que el Estado es una organización criminal, literalmente, sí, que si difiere de organizaciones criminales es para peor, porque es la más grande, que toda forma de tributación es un robo, de tal forma que la desobediencia civil

0: Claro, y que se trata entonces de un anarcocapitalismo en donde todo, absolutamente todo, debe ser gestionado por agencias privadas, por ejemplo, por aseguradoras que compitan entre sí, nunca por un Estado central que solamente habrá de impedir la libertad.
1: Claro.
0: De tal forma que la libertad. Ahora, Murray Rothbard tiene otra faceta que es muy curiosa y para muchos muy paradojal, y es que también es un paleolibertario. ¿Qué significa paleo? Que es medio paleolítico, en el sentido de que él dice: anarcocapitalismo absoluto, el Estado es el horror, ¿no? Así como para Proudhon, que es un anarquista pero de izquierda, la propiedad era el robo, acá lo que es el robo es lo contrario, es que no haya propiedad, ¿no?
1: El Estado, sí.
0: El Estado, claro, que se chupa la propiedad de todos, ¿no es cierto? Y eso es el robo, indudablemente, y bueno, y es
1: obvio
0: el
1: que
0: monstruo
1: son,
0: criminal es el Estado.
1: Obvio que son posiciones extremas, que sí. No quiere decir que, a ver, el gobierno, este gobierno, por ejemplo, que cree en esto que dice Miguel, sí. Trae el RIGI, que es un sistema a través del cual empresas privadas hacen trabajos que antes hacía el Estado, por ejemplo, rutas.
0: Claro, porque es utópico el anarcocapitalismo, ¿no? No es que ahora va...
1: No, de hecho el RIGI todavía no se ve en las rutas argentinas, por decir el caso más evidente, claro. Pero bueno, ellos aspiran a que se vea.
0: Claro, y además hay una casa de gobierno, hay un ejército,
1: hay un Estado,
0: claro.
1: Sí.
0: Pero... El desideratum filosófico es que no lo haya en absoluto, pero Rothbard tiene un elemento también que dice, pero hay que moralizar la economía. Y ahí aparece, si uno escucha los discursos de Milei ahora, sí. Que es moralista, y moralizar qué es, defender posiciones que diríamos que no son, que no son progresistas. Progresistas es matrimonio homosexual, no. Aborto, no. Es un tradicionalismo conjugado a un anarcocapitalismo que es muy curioso y muy paradójico.
1: Es contradictorio.
0: Que es contradictorio, pero que esa es la batalla cultural. Si uno analiza la batalla cultural se opone, lo que acá denomina batalla cultural, se oponen a todas estas versiones, digamos, de una mutación social. Entonces, moral en ese sentido, moral conservadora. Y el Estado es el monstruo que nadie quiere, para Murray Rothbard y para Milei también.
1: Mirá cómo esto que está contándonos Miguel hace que entendamos perfectamente al gobierno que tenemos.
0: Es esto.
1: Después, por supuesto, que hay 200 millones de peros.
0: Después está la coyuntura, pero ellos...
1: Después está Adorni, por ejemplo.
0: Claro, ellos lo que
1: pero
0: dicen es...
1: Pero saquémoslo a Adorni un segundito para entender, ¿no?
0: Es que ellos mismos dicen los hechos puntuales no explican la teoría en general.
1: Claro.
0: Dicen ellos. Y vamos por esa generalización.
1: Está muy bien. Gracias, Michael, por ayudarnos, ¿eh? El profesor Wiñaski, dale.
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4: La hora 20:31 minutos, cielo parcialmente nublado en Buenos Aires, 9 grados 4 décimos la temperatura. Alerta amarilla por frío extremo en 16 provincias, abarca también la provincia de Buenos Aires y el AMBA. El organismo advirtió que las bajas temperaturas pueden representar un riesgo para la salud, especialmente, según el Servicio Meteorológico, en los sectores más vulnerables. Entre los grupos de mayor riesgo se encuentran los niños, niñas, también las personas mayores de 65 años y quienes padecen enfermedades crónicas. Más medidas judiciales en la causa Insaurralde. La justicia ordenó abrir el teléfono de Jessica Sirio y citar a declarar a las empleadas de la casa que compartía con el exintendente de Lomas de Zamora. Las medidas buscan avanzar en la investigación por presunto enriquecimiento ilícito y lavado de dinero. El juez Armela dispuso abrir uno de los teléfonos de Sirio, buscando el origen de los videos en los que aparece con fajos de dólares. También fueron citados como testigos las empleadas domésticas de la propiedad. Deberán declarar además los policías que participaron del último allanamiento. Además, Armela ordenó una inspección ocular en la vivienda de fincas de San Vicente. Gendarmería deberá obtener el registro de personas que ingresaron al barrio y a la casa.

0: Cielo parcialmente nublado en la noche de Buenos Aires, 9 grados 4 décimos la temperatura, 67% la humedad.
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1: Nos matará la droga. Hola Tato y equipo, Mario de Floresta.
2: Hola Mario.
1: All Boys hizo el mes pasado, sacó una camiseta retro de las que usaba el equipo en los años 70. Vendieron cualquier cantidad de camisetas. Pero sí, hay varios equipos que están haciendo eso. Lo cual me parece hermoso, trae hermosísimos recuerdos.
2: Claro.
1: Y yo tengo la original de la que sacaron el club.
2: Qué lindo.
1: Nada, buenísimo el programa, como siempre. Un abrazo a todos.
2: Qué lindo. Sí, yo la Rosamonte, la Rosamonte de Racing la tengo también. ¿Cuál guardás, Michael, vos?
3: ¿Alguna mi hijo colecciona un montón, pero había una de Mita en los 80.
2: Sí, claro, famosa.
0: Hay una de Gimnasia que decía Pegamax acá en el medio de la camiseta.
2: El pecho.
0: Muy buena camiseta. ¿En casa en algún lado? Voy a hablar de fútbol. La Fate de Boca.
2: Claro, sí. Fateo era.
0: Fateo, creo Fateo. Que era una cosa así.
4: Sí. Estaba en Boca y en River.
0: Ah, bueno, estaban los dos. Era hincha de Boca, de chico.
2: Sí, señor.
0: Debería de tomarse, ¿no?
2: De plata.
4: Sí, sí, sí.
2: Puede tener Boca y River, mamita. ¿No?
4: Antes del Beto. Sí, sí,
0: fue la de Fate, me acuerdo.
2: Qué lindo.
4: El River del 86, campeón.
2: Qué lindo. Bueno, más, dale.
5: Hola, buenas tardes para el programa de Tato Volviendo a Casa. Con respecto al 24 de junio, Tato,
2: sí.
5: Hoy también es el aniversario del fallecimiento de Rodrigo. Y también es el natalicio del sargento Juan Bautista Cabral. Es decir, como ya habían dicho ustedes,
2: sí.
5: El 24 de junio hay muchos nacimientos y muchos fallecimientos, un sinfín de conocidos.
2: Qué bárbaro. Gracias por el dato. Yo me acuerdo perfecto de la muerte de Rodrigo. ¿Ustedes se acuerdan?
0: Sí.
2: Fue de un impacto tremendo porque estaba en la cresta de la ola.
0: Y además él venía de tocar en un boliche que yo no lo conocí, pero sí lo conocía porque quedaba cerca de la casa de mis abuelos, que era Escándalo Bailable. Él volvía de ese boliche.
2: Mirá.
0: Y se mata en la autopista Buenos Aires, claro. La Plata.
2: Pobre, qué
4: había estado cenando acá cerca.
2: Había estado comiendo acá en el boliche de
4: Anchorena,
2: donde iba Rolo.
4: Claro.
2: Rolo Villar. ¿Cómo?
0: ¿No es el Corralón?
2: El Corralón. ¿Dónde iba? Estaba comiendo el Corralón, sí. Exactamente. Con el Dolmedo. Exactamente. Bueno, altísimo impacto esa noticia. Sí, yo también me acuerdo perfecto.
3: ¿Cómo no? Yo me recibí de licenciado en filosofía el 24 de junio.
2: ¿También?
3: Y sabía estos datos y lo asumía como cábala.
2: Bueno, mañana 25 de junio, y mañana yo lo sé porque cumple mi hermano, o uno de mis hermanos, es el aniversario del Mundial 78.
4: Mañana sí.
2: Sí, 25 de junio.
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2: Micro del Mundial, señor uruguayo, José Gabriel Carvajal.
4: Para hablar un poco de la selección argentina, que está festejando el cumpleaños de Messi, por supuesto, hoy. Ha sido un día muy relajado, además todavía tiene algunas jornadas más para ir pensando en el equipo frente a Jordania. Por supuesto, no se desatienden, por más cumpleaños que haya, ningún detalle.
2: Es un ratito.
4: Es un rato, por supuesto. Hay una idea de un equipo, un equipo mixto, digamos, entre titulares, o los que han sido titulares, la mayoría está aquí, y algunos a los que el técnico quiere darles más rodaje. Entre ellos, por ejemplo, Leandro Paredes y Ezequiel Palacios. No sería extraño que jueguen o juntos o por lo menos un buen rato cada uno de ellos.
2: ¿Quién decide ahí? Porque escuché hoy, haciendo zapping en la tele, que decían que tal jugador le había pedido jugar. ¿Cómo se ¿Cómo se define eso? ¿Lo define el jugador? En realidad lo define el técnico, me imagino. Pero ¿se negocia? ¿Qué analizan?
4: No hay un criterio uniforme porque naturalmente no es lo mismo Dibu Martínez que Rulli entre los arqueros, Messi que Nico Paz. La decisión la toma el entrenador, pero sí, por ejemplo, y lo cito al Dibu Martínez, porque va a haber una conversación entre el entrenador y Dibu Martínez. Dibu quiere atajar y el técnico vería con buenos ojos que no arriesgue en un partido... que es innecesario porque Argentina, más allá de que no quiera hacer un papelón frente a Jordania y no lo va a hacer aún cuando juegue con equipo, al técnico le gustaría que Dibu Martínez descanse ese partido.
2: Pero no está totalmente
4: recuperado, pero ha mostrado las agallas que siempre. El otro día descuelga una pelota, por ahí uno la mira y es una jugada más en un partido pensando en un encuentro de campeonato del mundo.
2: Claro.
4: Pero él sale a un centro que le va pasado y no manotea la pelota, no la tira a cualquier lado, es atraparla. Es agarrar la pelota, lo que habla de el coraje más allá del dolor, claro. Porque para tener el ejercicio de saber qué es lo que hay que hacer y no poner en riesgo, en un partido que además no estaba en riesgo, cuando sentís una molestia es porque habla del talento que tiene el arquero argentino. Es probable que juegue Montiel, Cuti Romero ya se sabe que no va a jugar por la lesión y veremos si puede estar para el primer partido después de las fases eliminatorias en 16avos de final. No está definido si va a jugar la Lautaro o Julián. El tema con Julián es que hay información contradictoria en este sentido, porque algunos dicen que no lo ven todavía Julián como para ponerlo de titular y tener la certeza de que va a cruzar el umbral del primer tiempo.
2: Sigue teniendo, que lo guarden para después,
4: algunas molestias. Y después jugadores que como Nico González podrían tener lugar, Juliano Simeone, Valentín Barco, el propio Nico Paz en algún momento, porque Messi va a jugar el partido del sábado frente a Jordania.
2: Quiero ver a Nico Paz,
4: Sí, y me parece que le hace falta tener minutos para entender aquello de que en algún momento de uno de los partidos amistosos previos tuvo ese diálogo
2: con Messi.
4: Con De Paul, cuando De Paul le dice:
2: cierto.
4: Acá se mete la patita, no se salta.
2: Sí.
4: Cosas de un chico que recién está haciendo sus primeras armas en una selección que no quiere descuidar nada ni en los partidos amistosos.
2: Una consulta. Sí. Hablábamos fuera del aire, creo que fue fuera del aire, si no, no importa, sobre la posibilidad idealista nuestra de que jueguen los cuatro mediocampistas, o sea que se sume Paredes, no en el partido ahora amistoso, ya pensando más
4: en la ronda más definitiva. Paredes con De Paul,
2: con los tres fantásticos, digamos, que estén los cuatro mediocampistas.
4: Implicaría cambiar un sistema.
2: Sí.
4: Implicaría que juega Messi con un solo delantero de punta.
2: Exacto.
4: Y en ese caso probablemente sea Julián, si es que Julián está bien. La realidad es que un poco opinión y un poco información, luce difícil que todos los cuatro jueguen, no imposible, porque habrá partidos donde vos tengas que, qué sé yo, estás en un partido chivo de cuartos de final, de semifinal de la Copa, estás ganando, pero te cuesta estirar el resultado, es 1-0 y el rival reacciona. Bueno,
2: hay que pelear,
4: no es una mala idea tener un volante central más posicional, un luchador como De Paul, porque si no la idea del entrenador era que De Paul deje su lugar en el equipo y entre Paredes para jugar más de 5 y liberar a Enzo y a McAllister ha estado jugando de 5 cuando no es su posición, si bien en el Liverpool lo hemos charlado, ha jugado mucho tiempo de volante central,
2: sí, claro.
4: Cumpliendo
2: más
4: 10 cuando juega de 5, su función aún en la posición es diferente a cuando juega Paredes, claramente.
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1: Que se bajen los brazos.
2: Está jugando Brasil, está jugando Neymar. ¿Cómo no lo queremos a Neymar por su relación con Messi, seguramente? Yo quiero que le vaya bien, pero no tan bien. O sea, cosa que nos asuste, ¿no?
3: Un poquito bien.
2: Claro. Bueno, está el agente Spielman. Queríamos hablar un poquito con él. Quería hablar con vos, agente, que nos cuentes un poquito sobre esto, que el despelote que hay alrededor de Adorno, el Congreso, Patricia Bullrich, que me parece que es un despelote, entiendo yo, que innecesario, en el que se ha metido el gobierno, ¿no?
4: Absolutamente, Tato. A ver, ¿cuál había sido la estrategia del gobierno con respecto al Congreso? En el Senado ya están los votos, Tato. Hay una mayoría construida alrededor de 40 votos. Son 72 senadores para inclusive avanzar no solo con la interpelación, sino con la llamada moción de censura. Correrlo de la jefatura de gabinete a Manuel Adorni. Ante eso, Patricia Bullrich decide que en lugar de concurrir a dar su informe como jefe de gabinete Manuel Adorni el 2 de julio, dilatar eso y patearlo para adelante.
2: Le gana tiempo.
4: Ganar tiempo. Lo mismo que hizo Martín Menem en Diputados, que fue mandar a comisión los pedidos de interpelación en las mociones de censura para ganar tiempo, Tato. Sobre todo pensando que en el Senado los votos ya están y en Diputados no, había que construirlo todavía. ¿Qué ocurrió? Bueno, cuando Patricia Bullrich manda a contar a sus asesores, a quienes trabajan con ella, que el jefe de gabinete no iba a concurrir el 2 de julio, Adorno no tuvo mejor idea que sacar un tuit diciendo que estaba dispuesto a ir. ¿Y qué ocurrió hoy en el Senado, Tato? Bueno, ocurrió que el bloque del PRO, que en Diputados está acompañó la dilación, pasar el tratamiento hacia adelante, en el Senado, el bloque del PRO, que son solamente 3 senadores, y hay una embarazada, con lo cual, que acaba de ser madre en rigor, con lo cual son 2 senadores nada más, deciden presentar
2: porque está de licencia,
4: un proyecto.
2: Porque está de licencia,
4: por
2: porque
4: supuesto.
2: Sea madre.
4: No, claro, Andrea Cristina se llama, sí, es chubutense, vinculada a Nacho Torres, a gobernador. Los 2 senadores del PRO se despegan de lo que venía siendo el acompañamiento del PRO para postergar la presencia de Adorni y que no lo echen.
2: Claro.
4: Y presenta un proyecto para interpelarlo el 2 de julio para que vaya de su informe, interpelarlo, y si él no concurre el 2 de julio, ir a la moción de censura, que es básicamente echarlo, desplazarlo.
2: ¿Y eso lo deciden estos 3 senadores
4: esos
2: ahora?
4: ¿Esos 2 senadores del PRO?
2: ¿O es una posición de todo el PRO?
4: No, es una posición en principio de estos 2 senadores. Yo te diría que la gran mayoría del PRO lo que está pidiendo, Tato, y por eso acompañaron la dilación del tema Adorni, le están pidiendo a viva voz y otros por lo bajo al gobierno que lo desplace, que Milei lo saque de la jefatura de gabinete para no tener que exponer en el Senado que lo puedan sacar directamente en el Congreso.
2: ¿Qué dicen sobre todo, los radicales y los gobernadores, que son los otros 2 grandes aliados del oficialismo?
4: Mira, en el radicalismo la oposición mayoritaria fue acompañar que por ahora se espere un poco más, pero los pedidos que están haciendo los gobernadores radicales, hace unos días Maximiliano Pujaro, que es el gobernador, tenía más fuerte, radical, el de Santa Fe.
2: Sí, claro.
4: Salió a decir automáticamente que él no tendría un Adorno en su gabinete. Lo hubiese desplazado automáticamente, solo con la sospecha lo hubiese desplazado. Y en el caso de los senadores radicales, Tato, estaban para acompañar la moción de censura para echarlo. Y por ahora lo que venía haciendo Patricia Bullrich era ganar tiempo. Entonces hasta ahora vienen con la idea de esperemos a ver si toma una decisión el gobierno nacional con respecto a Adorni.
2: Claro.
4: Ahora, es tiempo de descuento, Tato. Tarde o temprano va a ser difícil que el gobierno logre que, si mientras lo siga manteniendo Adorno, y por más que la Argentina le vaya muy bien en el Mundial, poder sostenerlo, porque hay un caldo de cultivo muy grande con respecto a que si el presidente no toma una decisión en las próximas 2-3
2: claro.
4: semanas, los bloques van a terminar sin acompañar al jefe de gabinete, desplazándolo.
2: Bueno, el martes, arranca el nuevo vocero.
4: El viernes le toman juramento y va a dar un mensaje, que seguramente va a ser un mensaje grabado. Adrián Rabier, en Pampeano, hoy dejó su banca como diputado nacional. Y el martes, a las 11 de la mañana, su primera conferencia de prensa. En un comienzo iba a ser el viernes, pero la pasaron para el martes. Así que el martes va a tener conferencia de prensa
2: en Casa Rosada,
4: con los periodistas acreditados, temario abierto.
2: Bueno, estaremos todos mirando a ver cómo se comporta. Yo entiendo que ya lo deben haber probado y que él ya ha mostrado que es algo que lo va a hacer naturalmente. Ojalá que sí, para todos, para el gobierno, para sobre todo le servirá mucho tener un vocero lógico, y después para la ciudadanía, para enterarse en qué anda el oficialismo. Bueno, extraordinario, gente, la seguimos mañana. Dale. Ahora nos vamos a ir
4: está jugando Brasil, Tato. Queríamos con José Gabriel, podía relatar él y yo comentar el partido. Claro. Veo muy fuerte a Brasil, José Gabriel.
2: 3-0
4: muy
2: bien, 3-0 ganando a la Escocia.
0: Muy fuerte, dice, van 3-0. Y sí, querido, veo muy fuerte. ¿Qué querés decir, mamá?
3: Tomo la pelota a Neymar.
4: Muy bien Neymar en este momento.
0: La toca para el negrito, toca para Miguel Bosé. Miguel Bosé que toca para el negrito.
2: Yo le voy a pedir al uruguayo y a la gente, no se metan con el negro, porque se arma un lío fenomenal.
0: Déjame que te lo relate y te lo presento. El negrito toca para Miguel Bosé. Miguel Bosé que va a interpretar Si tú no vuelves para cerrar este programa. Volviendo a casa, gol.
2: ¡Gol! Vamos con el negrito. Gracias, hasta mañana.
0: Para todos mis negritas. Va a empezar Miguel. No Guiñaki, Miguel José.
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0: violín, batería, piano, guitarra, bajo, contrabajo, armónica. Seguimos en este martes de oro, único, inigualable.
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1: Volviendo a casa.
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3: 21 minutos, cielo parcialmente nublado en Buenos Aires, 9 grados la temperatura. Diputados aprobó el pago de 171 millones de dólares a dos fondos buitre. La iniciativa, que ya contaba con media sanción del Senado, fue aprobada en medio de las tensiones por la situación judicial de Manuel Adorni. La votación terminó con 138 votos afirmativos, 98 negativos. La Libertad Avanza contó con el respaldo del PRO, la UCR, bloques provinciales. También acompañaron el MID e Innovación Federal.
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3: Transcurre el Mundial de Fútbol y hay satisfacción en los organizadores.
4: Satisfacción en México por la organización que se está llevando a cabo y además por el hecho de ser el único país que albergó tres Copas Mundiales. Lo dijo la encargada de negocios del país mexicano en Argentina, Camila Aviña Zavala, al micrófono de Radio Mitre.
5: Yo creo que nosotros ya somos ganadores. Somos el único país que ha tenido tres Copas del Mundo. Además hemos visto ganar a Pelé, a Maradona, y bueno, si ganamos hoy sería la primera vez en toda la historia de los mundiales